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1: un boicot,
0: absolutamente nadie le dio follow-up a que los empleados que iban a manejar el sistema completaran los entrenamientos, abrieran sus cuentas, tuvieran sus credenciales al día. Y
1: todavía bueno, hay empleados que no saben ni dónde está el email.
0: Así mismo es. Así que los invitamos a que busquen en nuestro canal de YouTube, youtube.com/Puestos para el Problema, o que busquen Puestos para el Problema en su aplicación de podcast favorita, lo escuchen y nos comenten. Y bueno, Jonathan, yo me levanto a las 4:45 de la mañana. ¿Verdad? Voy al baño, hago mis cositas y me siento más o menos a las 5:30 a leer los periódicos, a preparar el programa, y a eso de las 5 de la mañana el vocero envió un push notification y me llegó la edición impresa del vocero, que te llega por email más o menos a esa hora, y decía: exclusiva, Norma Burgos, nueva jefa del gabinete, secretaria de la gobernación. Me está interesante porque la entrevista del vocero, que único habla es la gobernadora.
1: Y es como una declaración escrita.
0: Exacto.
1: Que no fue entrevista.
0: Por eso, pero no hay expresiones de la secretaria, entre otros temas.
1: Pero sí. Ajá. Y el vocero no sabía. Me dio la impresión que eso fue a última hora cuadrado ahí.
0: Ahí anoche, antes del cierre.
1: Antes del cierre, porque el que escribe la historia, que es Pedro Menéndez Sanabria.
0: Ajá.
1: Pedro Menéndez fue a la conferencia de prensa de
0: del domingo
1: de
0: los secretarios,
1: que fue un desastre.
0: Ah, la
1: de Rosa Chávez.
0: Okay.
1: Y Pedro Menéndez Sanabria, en esa conferencia de prensa,
0: okay,
1: le hace una pregunta específica a Josué,
0: okay,
1: sobre si le habían llamado para ser secretario de la gobernación, y le hace una pregunta específica a Rosa Chávez sobre el tema.
0: Ajá.
1: Y él es el que escribe la historia.
0: Ajá.
1: Entonces, pues, o sea, parecía, o sea, literalmente parecía que ya la historia de la conferencia de prensa estaba entregada.
0: Ajá.
1: Y a las 7 de la noche el vocero recibió, no sé quién es el editor ahora mismo, recibió el comunicado de prensa, cuadraron la de esto y le dijeron: Pedro.
0: No, la editora es Istra.
1: Por eso.
0: Ajá.
1: Istra y Pedro.
0: Ajá. Sí, exacto, pero tú no vas a mandar a Pedro a hacer esas preguntas para la mañana si ya él sabía quién iba a ser la secretaria. Entiendo.
1: O si el vocero sabía que.
0: Ajá, ajá.
1: Pues no lo sabía. O sea, lo cuadraron ahí.
0: A lo mejor sacó la conferencia de prensa y le dijeron: Pedro, pasa para acá un momento. Y lo estelaron atrás y le dijeron: mira, para que sepa.
1: Sí. O sea, como que parece como pegado así, como que por encima. Como que, ¡da! ¡Dale!
0: Ay, ay, ay. Ajá.
1: Y Rosa Chávez no sabía. Ni sabía, o sea, y se enteró por el vocero esta mañana. Porque esa entrevista, bueno, esa entrevista de Rosa Chávez, o sea,
0: es que si van a nuestras redes sociales, compartimos un extracto. Rosa Chávez estaba en la colegada de Lukaku con Rubén Sánchez y ¡yache! Más sosa que un bizcocho diabético, papá. ¡Yache! Pero pues nada, digo, no creo que Rosa Chávez haya tenido aspiraciones de ser secretaria de la gobernación.
1: Yo creo que sí.
0: ¿Sí?
1: Sí.
0: Sí.
1: Yo creo que, a mí me parece que ella no es que tenía aspiraciones, estaba brincando de alegría para que la llamara.
0: Pero quería ser considerada.
1: Pero quería que por lo menos la llamara.
0: Que la tomara.
1: Que la tomara en consideración.
0: La tomara en consideración.
1: O sea, que ella participara del proceso. No sé si me...
0: Sí, te entiendo.
1: ¿Me entiendes?
0: Sí, te entiendo.
1: O sea, porque básicamente le han endilgado todo.
0: Uh-huh.
1: Todas las últimas crisis, el revuelo de Venezuela y coordinar todas esas cosas.
0: No, ahora es el enlace entre la AAA y los alcaldes. ¿Tú te imaginas? Chacho, qué clase de trabajo.
1: Por eso, uf. O sea, las mandás y las
0: Ajá,
1: cagadas,
0: ajá, ajá, ajá,
1: por no decir otras cosas,
0: ajá,
1: que le deben estarle haciendo a la pobre Rosa Shelley por el revolú de la autoridad con usted cantariado. Pero realmente tú no tienes poder real de ser un secretario de Estado.
0: no,
1: O sea que.
0: sea, tú tienes el poder que el gobernador o la gobernadora te dé y las tareas que el gobernador o la gobernadora te asigne, excepto las tareas inherentes del
1: O a menos
0: secretario
1: que
0: de
1: tú te
0: Estado.
1: las asignes tipo Rivera Marín.
0: Por eso, pero, o sea,
1: Ajá.
0: hay secretarios de Estado que son bien compenetrados con el gobernador de turno y están activos, o sea, David Bernier, que es más Clinton,
1: Bueno,
0: el propio Rivera Marín.
1: que en el maguito
0: Y en la Fortaleza le asigna tareas y le dan cosas, es como a los vicepresidentes, literal, lo mismo que hace el vicepresidente de Estados Unidos, hace lo que el presidente le diga, excepto las dos acciones que tiene que hacer, que es romper empates y sustituir al presidente en caso de muerte. Esas son las únicas. Pues el Departamento de Estado, el secretario de Estado, tiene las funciones propias del Departamento de Estado, que son unas funciones importantes, registro de corporaciones, los registros de marcas, ese tipo de cosas, son funciones importantes institucionales, pero que no necesariamente afectan el día a día del ciudadano y pues sustituir al gobernador en caso de ausencia temporal o permanente. Y de ahí para adelante, pues lo que la gobernadora le quiera dar. Así que Rosa Chely fuera. ¿Y qué pasó con Josué Colón? Que la semana pasada ya estaba coronado como secretario de la gobernación.
1: José Colón, pues
0: ¿Qué te cuentan? ¿Qué te dicen
1: José Colón se
0: la
1: puso,
0: fuente de Palacio?
1: José Colón se puso a firmar el contrato con una persona que no existe.
0: Vamos a hablar de eso ya mismo.
1: Ya mismo. Y entonces, pues. O sea, la gobernadora se entera de este revolú. Me cuentan.
0: Del de Power Expectations.
1: Sí.
0: Ok.
1: Me cuentan que la semana pasada, entre martes o miércoles de la semana pasada, hubo una reunión donde estaba José Colón y donde. Parece que la gobernadora, en su estilo campechano, cuando ella se molesta, que quienes saben que sapo y culebra salen por esa boca, me dicen que por los palacios sonaba, se escuchaban los gritos y las mandas para pa el buen sitio a Josué. Por el tema de. O sea, nadie sabía en ese momento que era algo específico de Power Expectation, pero se sabía que era un tema de energía,
0: Y
1: relacionado al tema de energía.
0: que había molestia, había molestia.
1: Había molestia,
0: Así
1: había
0: que eso
1: molestia.
0: lo colgó.
1: Y parece que eso lo colgó. Y que cuando los compañeros de Howard Media empezaron a humear, eso coincide con que el monito de Leo Díaz, en el episodio del miércoles, creo, habla específicamente de que Josué estaba caliente y de que había pasado algo con Josué. Eso que coincide todo.
0: Sí, porque fue el miércoles que Bonita Radio dijo que José Colón iba a ser el
1: Por
0: secretario de
1: eso
0: la gobernación.
1: coincide todo con la secuencia de eventos que terminó descarrilando las aspiraciones de José Colón para ser secretario de la gobernación. Por eso es que ayer, cuando Pedro Menéndez Salaverry le pregunta, la cara de peo de Josué era.
0: No contestó.
1: No contestó. Y
0: No
1: era
0: fue
1: épica.
0: Rosa Chelli que dijo, no, no me
1: Sí.
0: consideraron, no me lo
1: O sea,
0: ofrecieron,
1: Rosa
0: no.
1: Shelley se tiró el ángel sin tron. Yo no, no me consideraron y yo no quiero
0: No quiero.
1: tampoco. Y no me llamen, que yo estoy haciendo otra cosa. Pero Josué fue como más mordido. Mordido. O sea, carepeo. Y pues, o sea, la carepeo, pues, era porque él, ya Josué, o sea, había un chiste, o sea, como que par de fuentes me decía, como que no, Josué ya tenía hasta el casco hecho, o sea, que él tiene un casco de esa energía, si va a ser un casco nuevo,
0: Así,
1: y va a poner así
0: sí, CEO es Chivo Stop.
1: en la computadora puerca esa, y va a poner Chief of Staff, ya eso estaba planchado. Sí, ya le estaba, ¿sabes? Por ahí. Pero, pues se formó un revolú, Eliot Barlo Carlos decidieron des.
0: Dios, imagínate que lo hubieran nombrado el
1: Pues
0: jueves
1: claro que.
0: y el viernes estuviera explotando el tema este. Hubiera sido interesante, ¿verdad?
1: Y pues tienes que llamar a Norma Burgos. Que eso fue durante el fin de semana.
0: Bueno, te voy a decir, no estaba en el radar de nadie.
1: De nadie,
0: Nadie había
1: de nadie.
0: mencionado a doña Norma Burgos como una potencial candidata a secretaria de
1: Es
0: la
1: que ponte a
0: gobernación.
1: pensar, Luis. O sea, hablando claro. De todas las posibles candidatos y candidatas que uno puede pensar para este momento histórico de la administración, para este momento histórico de la figura política de la gobernadora, Norma Burgos no es. O sea, no va a llegar ni al top 20 de las personas que uno puede pensar.
0: Mira, yo tengo un popular opinion, o por lo menos
1: Ajá.
0: viendo las reacciones iniciales en Twitter y en otros lugares. Yo creo que de la lista de potenciales candidatos o candidatas a ese puesto, a mí no me parece un mal nombramiento, Norma Burgos, por lo menos en papel. Te lo digo por varias razones. Número uno,
1: Cuéntame, aquí estoy bien interesado en saber.
0: una persona muy senior que tiene experiencia en.
1: Demasiado cine.
0: Bueno, pero está bien, no hay problema. 71 años no, no, Eso es una edad en esta era moderna que se puede trabajar. Y tal vez el presidente tiene 83. Sino en el sentido de que ha trabajado con múltiples administraciones del Partido Nuevo Progresista, empezando pues la que quizás todos los estadistas recuerdan como la mejor, la de Pedro Rosselló. Ella en esa administración tuvo unos destellos de grandeza donde se ganó el favor del país sobre el tema de la lucha de Vieques. Eso la catapultó y la convirtió en una figura nacional. Se convirtió en senadora, estuvo en esos 4 años convulsos de Los Auténticos, entre otros temas. Siempre fue PNP, marca diablo, línea dura, como le gusta a la gobernadora. En ese sentido, pues yo creo que pues, tiene las credenciales para dar con el mazo. No trae un bagaje negativo de guerras primaristas recientes. Ella no tuvo, que yo sepa, nada que ver entre Pierluisi y Diego, no tuvo nada que ver, que yo sepa, entre Wanda y
1: No, porque
0: Pierluisi.
1: ella estaba viviendo afuera.
0: Por eso,
1: Que
0: y ella
1: tenía.
0: pues siempre ha sido rosellista, así que obviamente pues presumo que estuvo con Ricky Rosselló en el 2016, pero su carrera política esencialmente termina cuando ella aspira a la alcaldía de Cagua y pierde en el 2012, pero es planificadora, es economista, ha estado en distintos lugares en el gobierno, ha manejado asuntos complejos, no sé si tiene la confianza de la gobernadora, presumo que sí, pues la nombraron. Así que yo creo que en el escenario de potenciales personas, me parece un buen nombramiento. Yo presumo que no es una persona que está en la esfera de influencia de Francisco Domet, de hecho,
1: Sí, claro.
0: ella en la guerra de los auténticos, ella era en contra de los auténticos porque ella era rosellista hasta el ñu y barrió el piso en múltiples ocasiones con Kevin McClintock y Francisco Domet en aquella época. Así que, creo que de los potenciales presidenciables no me parece un mal nombramiento en papel. Ahora bien. Número uno, pues tienen que dejarla trabajar. Y número dos, ese radio de acción para ella dejarla trabajar tiene que incluir que ella pueda tomar sus propias decisiones, armar su propio equipo, restablecer prioridades, poner orden en el gabinete, asegurarse que no hayan canales de comunicación paralelos en que la gobernadora deshace las acciones que ella tome, entre otros temas. Y adicional hay un asunto logístico que se tiene que mudar de vuelta para Puerto Rico y eso no creo, si esto pasa en el fin de semana, pues le tomará mínimo, qué sé yo, 1 o 2 semanas en hacer esa transición porque no es tan fácil tú coger todos tus bártulos y regresar a PR. Presumo que no tendrá ni dónde vivir, así que todas esas cosas se deben estar cuadrando en estos días. Pero te voy a decir de verdad, dentro de todo, y otra cosa, una persona con las credenciales y la trayectoria para ir tú a tú con Rivera Chats, porque parte del problema que tenía Francisco Gómez con Rivera Chats es que Francisco Gómez era un pelele que no ha servido un día en ningún lado y no ha sacado un voto en su vida, pues Norma Burgos no tiene ese problema, aunque también, y ahorita estamos haciendo una trayectoria que mañana, de hecho, aprovecho para decirlo, mañana por la mañana es primer día de clases de nuestras crías, así que Jonathan y yo vamos a llegar tarde, pero vamos a dejar grabado el primer segmento del programa
1: O
0: y
1: sea,
0: va a ser,
1: mañana tarde en vivo, pero
0: vamos,
1: le
0: vamos a llegar a las 8:25, así que vamos a dejar grabado la primera parte del programa y va a ser una trayectoria Norma Burgos, eso básicamente va a ser mañana, así que eso mañana, puestos para mañana. Pero que habiéndote dicho eso, yo creo que de Josué Colón a Norma Burgos hay un upgrade.
1: varias cosas. El problema con Norma Burgos en la realidad histórica donde está la administración de Jennifer González es que tú necesitas una persona, primero, que yo no sé cuán conectada ella debe estar con el PNP y la política interna del PNP en donde está al momento de. O sea, ella no sale y se retira de la política porque pues, se fue y terminó su carrera bien alta. Ella se va porque pues, se acabó su cosa y no se fue bien de cuando fue comisionada electoral y todas las guerras que hubo. Y usted recordará todo ese revuelo.
0: Mañana se vamos a regular.
1: Por eso. El tema y lo que he recibido esta mañana de gente de PNP es WTF. O sea, literalmente, eso es como que WTF no ha sido una respuesta inclusive para el reset interno que tiene que hacer la gobernadora. Porque una cosa es que, ¿verdad? Que la administración nos comunica a nosotros desde afuera y al país. Vamos a hacer un reset. Se fue Francisco Domenech, se fue Itza García. Me forzaron a hacer un reset. Voy a hacer el reset y por aquí es que nos vamos. Y traigo a esta persona, a, digamos, Norma Burgos, la traigo para darle institucionalidad a mi administración, tener una persona senior, con mucha experiencia en gestión pública, una persona que aspiró y que corrió y que fue senadora y toda esa casa, que tiene capacidad de pelear públicamente porque es fogosa. Norma Burgos no es una persona
0: No,
1: que se va
0: no,
1: más
0: claro que
1: a
0: no.
1: milanar, y que en el criterio ya egoísta, odia a Tomás Rivera Chats. O por lo menos se percibe que odia a Tomás Rivera Chats, ¿verdad? Por las últimas controversias que hubo entre los dos, por la situación en la Comisión Estatal de Elecciones. Ahora bien, al interior del PNP y al interior de la administración, que tú vienes de una persona como Francisco Domenech, y yo no estoy diciendo que José Colón era un cambio y un reset en la dirección correcta, pero que tú vienes de una persona como Francisco Domenech, que era un déspota que maltrataba a los jefes de agencia, que básicamente los jefes de agencia le hicieron una rebelión, que es lo que hemos esencialmente llegado a la conclusión con el tema del ERP, y que le estuvieron pasando y le han pasado factura y tienen ahora mismo el gobierno paralizado, paralizado, en distintas agencias por la implementación desastrosa de una herramienta que la propia gobernadora puso capital político y público para abonar al supuesto reset de por dónde iba el gobierno, y que y ahora la persona que tú estás decidiendo nombrar es una persona que lleva retirada de la política, que está disfrutando de su retiro, que no vive en Puerto Rico, que no está conectada y que muy probablemente no está conectada al día a día de Puerto Rico, y que tú la tienes que traer, que ni tan siquiera en la mañana de hoy, cuando tú haces el nombramiento y todo esto es tan apresurado, tu media tour no es con Norma Burgos. Tu media tour es con Rosa Chely Rivera.
0: Bueno, porque ya no está aquí.
1: Y con Abel Nazario. Y con, o sea, ¿me entienden lo que te quiero decir? O sea, como que inclusive desde el punto de vista del Roland, se ve improvisado y quincallero. Y no estás abonando a el reset que tú quieres, de pasar la página, de que tu administración sales del lacayo, pelafustán, y otra palabra que no puedo decir aquí, pero usted sabe, miembro chiquito de Francisco Domenech, y tú traes a Norma Burgos, pues yo no sé qué está pensando la gobernadora. O sea, va a lo que tú has dicho aquí en varias ocasiones, que coincido 100% contigo, de la desconexión de la realidad, de la bunkerización de esta administración, que no está entendiendo el momento histórico político que está enfrentando ella como gobernadora, ella como líder de su partido, para tu traer a Norma Burgos. De verdad, o sea, yo te puedo dar todo lo que tú dices y coincido con, ¿verdad?, las características que uno esperaría que pueda tener Norma Burgos todavía, porque esa es su trayectoria. Pero, o sea,
0: Digo, lo quincallero y chapucero del rollout no quiere decir que va a ser una mala secretaria. Al final del día, ella no estuvo a cargo del rollout, estuvo pues la quincallera chapucera que vio en la fortaleza. Y eso va a ser parte del problema. Si la dejan trabajar, le dejan establecer su estilo y su forma de hacer. Pero mira, nuestro amigo Cristian Albelo no, me hace una observación.
1: ajá.
0: Y quizás esto tiene que ver con cuando la gobernadora ganó conciencia política, que fue en la década de los 90 durante la administración de Pedro Rosselló. Chequéate las personas que están alrededor de Jennifer González, que vienen de esa época. Su secretario general del partido, Jorge Santini, que fue senador en el segundo cuatrienio de Rosselló, y se convirtió en alcalde en contra de lo que quería Rosselló, pero se convirtió en alcalde. Abel Nazario, su consultor político personal, también comenzó en esa época. Don Carlos Pesquera, nuestro sal del agua, nuestro Neptuno, candidato a la gobernación en el 2000. Aníbal Vega Borges, comisionado electoral del Partido Nuevo Progresista desde que ganó Jennifer González, y quien fue representante y luego alcalde también en esa época, y ahora Norma Burgos. Así que sin duda hay algo ahí de Jennifer González y los 90, early 2000s del PNP. Parece que de ahí es
1: Mira,
0: que está su banco de talento, en esa zona.
1: me recuerda a nuestro productor asociado, Julio Rivera,
0: Saludos a Julio.
1: que cubrió mucho esa época,
0: Ajá.
1: como periodista. Y que parte de la guerra entre Norma Burgos y Tom
0: Ajá.
1: fue por la presidencia del Senado.
0: Ah, claro, seguro.
1: Porque
0: Ella intentó el 2008.
1: ella fue la candidata, las más votos que sacó
0: Ajá.
1: en la elección, y Tommy consiguió, le robó la presidencia con los votos de la delegación,
0: Claro.
1: porque se le ganó a ella.
0: ¿Y por qué sacar más votos no significa nada? Tú tienes que sacar más votos del caucus de tu
1: Mira,
0: partido.
1: yo ni me.
0: Literal.
1: Qué divertido está esto. De verdad que. Qué bueno. Qué buen momento para tener un programa de radio. Qué buen momento para tener un podcast de política. Y qué buen momento para vivir los tiempos que estamos viviendo. 8 con 20. Hacemos la pausa, regresamos en breve con más.
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0: Se supone.
1: Bueno,
0: sí. Bueno, sí. Siempre. Siempre. Primero.
1: Porque trabajamos.
0: Primero con la noticia.
1: Porque nosotros siempre trabajamos por nosotros mismos.
0: Primero con la noticia.
1: ¿Verdad? ¿Sí es la cosa?
0: Sí.
1: Amigos, gracias por continuar con nosotros en esta edición de Puestos para la Mañana. Hoy es 10 de agosto del año 2026. 10 de agosto del año 2026. No ajuste su calendario, por si acaso usted se está levantando esta mañana, se está conectando y se acaba de enterar, pues Norma Burgos es la nueva secretaria de la Gobernación. Uh-huh. No estamos en 1999, no descubrimos la máquina de virar para atrás en el tiempo. Estamos en el 2026. Pero, hablando sobre esta situación, una cosa que es del 2026, pero que comenzó en el 2025.
0: Bueno, del 2025.
1: Exacto. Okay. Durante el fin de semana,
0: digo, rompió el viernes en la noche.
1: El viernes en la noche, el corillo de Jaguar Media, Bárbara, Josefina Figueroa y José Fonseca, empezaron a explicar. Y que esencialmente ellos...
0: Digo, llevan meses detrás de la historia, o sea, y publicando cosas. Pero,
1: exacto. Y, y esencialmente dieron y le preguntaron a una de las entidades envueltas en el tema de la contratación de emergencia.
0: Power Expectations.
1: Power Expectations, porque se habían dado cuenta que alguien que firmó el contrato, o una de las partes que comparecía firmando el contrato, tenía un nombre extraño. Y pues, en la era de LinkedIn, en la era de Facebook, en la era de redes sociales y de internet, pues lo primero que uno hace es
0: escribir el nombre completo, search, seguro.
1: Y después se le pregunta a Claudia Antrópico Romero, hazme un, mira, hazme, búscame ahí.
0: Mira a ver qué más consigue.
1: Y después le pregunta también a ChatGPT, Mari, claro. Mira a ver. Y pues empezaron a darse cuenta,
0: claro,
1: que algo no cuadraba, que algo sonaba raro, sospechoso. Y entonces, pues, una de las entidades, ellos le preguntaron, y la entidad le dice, mira, no, nosotros no sabemos quién es esa persona.
0: Aparentemente, según la historia de Jaguar Media, esta empresa Power Expectations, que es un consorcio de varias empresas, recuerden, resumen rápido, de las primeras gestiones que tomó el Sal de Energía el pasado año era... comenzar un proceso de licitación para traer generación temporera a distintos puntos del sistema eléctrico de Puerto Rico. Cuestión de, número uno, reforzar los déficits de producción de energía en momentos pico, que generan los relevos de carga, que lo estamos viviendo ahora mismo. Y número dos, establecer un sistema a mediano plazo, a 5 o 10 años, que permita sustituir generación en lo que se sacan de línea plantas que se van a desmantelar y no se van a usar más, o plantas que se van a arreglar, se van a retrofit, se van a cambiar a ciclo combinado, entre otros asuntos. Es lapidario recordar, porque fue aquí, en Pegajo en la Mañana, todavía era Julio el que conducía el programa, que el portavoz de Genera, Iván Báez, le dijo a Julio que lo que se estaba cuadrando entre la Fortaleza del Sal de Energía y Luma y Genera era un Hail Mary, una jugada desesperada de fútbol americano donde el quarterback lanza la bola lo más alto posible al final del campo y que Dios reparta suerte y que el que la agarre, pues si la agarra uno mío ganamos y si la agarra el otro pues se acabó el juego. Ese es el Mary que se hace en el fútbol americano en los últimos segundos, pues se hizo en mayo del año pasado y 15 meses más tarde todavía no se ha firmado. Bueno, un solo contrato se firmó, que fue este contrato de Power Expectations. Se supone que hayan dos firmas más. Una es la famosa barcaza turca que van a parquear en el muelle. Y había otra más que entiendo que al final se retiró. Larga historia corta, como tú bien dices, y leo de la historia de ayer domingo en el Nuevo Día, Manuel Guillama Capella, el pacto con la compañía Power Expectations para el suministro de 400 megavatios de generación pende de un hilo, luego de que la Junta de Supervisión Fiscal advirtiera tarde el viernes que evalúa revocar su aprobación y realizar referidos a la autoridad relevante, tras advertir en conocimiento de que, supuestamente, el nombre y la firma de una de las empresas integrantes del consorcio contratado fue utilizado sin su autorización. Y es que, según la Junta, un portavoz de Enchanted Rock, una de las tres compañías que conformaba el consorcio liderado por Power Expectations, le comunicó el viernes que el nombre y firma de nuestra compañía se utilizaron sin autorización en conexión con la requisición del contrato de generación temporal, lo que se suscribió el pasado 10 de junio. La información provista a la Junta por la empresa se produjo el mismo día en que las plataformas de comunicados Jay Fonseca en Guapa TV revelaron que Enchanted Rock negó haber participado en la licitación que resultó en la adjudicación a favor de Power Expectations. El Nuevo Día logró unas declaraciones escritas de Enchanted Rock, de la empresa como tal, y en efecto la empresa le dijo al Nuevo Día que no es parte del proyecto de generación de poder aludido. Hemos advertido en conocimiento de que el nombre y firma de nuestra compañía se utilizó sin nuestra autorización en conexión con la licitación. Reportamos este asunto al TPPO y estamos cooperando plenamente con su revisión, abundó la compañía, sin precisar en qué momento recibió información sobre la vinculación de su identidad corporativa al contrato. El licenciado Pablo Carlos, que es el encargado de esta oficina de TPPO y que ha estado pues al mando de todos estos procesos de licitación
1: a través de su compañía
0: de energía eléctrica, esencialmente dice que esto se trata de un malentendido, de un error, que Enchanted Rock fue
1: una novela de como 7 capítulos.
0: Digo, hizo 87 párrafos en Twitter. Cool, tremenda estrategia esa. Pero esencialmente él dice que es que esa empresa Enchanted Rock fue vendida, se fusionó con otra, y que ahora la que forma parte de Bar Expectation no es la misma que era antes, y por eso la confusión, porque aquí no ha pasado nada. Tú escribiste algo más durante el fin de semana. Cuéntame, ¿qué has averiguado?
1: Yo llevaba un tiempo recibiendo información del contrato de compra de energía, porque a nosotros nos había dado mucha suspicacia de que esta entidad, de que un contrato tan grande como este, se habían tardado tanto en poder hacer el rollout del deployment, ¿verdad? Y nos habíamos enterado de que, por ejemplo, una de las cosas que había pasado era que Josué Colón y TPPO se antojaron de que la interconexión con la compra de energía temporera iba a ser de una manera u otra, entonces querían que Luma la pagara, y después han estado para adelante y para atrás con distintas cosas. De hecho, si usted ve la conferencia de prensa de Josué ayer, de Josué Colón, y los 78 tweets que escribió Osvaldo Carlos, va a llegar a la misma conclusión que yo llegué, y es la información que estábamos trabajando. Esencialmente Josué Colón y el Sal de Energía tenían unos favoritos, y esos favoritos eran Power Expectations. Y se hicieron distintos cambios o distintas subastas o distintos RFPs que fue el propio gobierno a través de las P3 y del SAR de Energía que empezaron a poner requisitos que descalificaban compañías. Por ejemplo, ¿tú te acuerdas de la barcaza?
0: Claro.
1: Las barcazas estas que querían conectar y que venían y que era una empresa turca que después salió y no sé qué sé yo, pues nada. Resulta que de pronto el gobierno, que es el que está pidiendo generación de energía temporera, dice que no podían traer las barcazas porque ellos tenían un cuestionamiento ambiental. Uh-huh. Y que donde querían poner los barquitos era un área sensitiva ambiental.
0: Okay.
1: Sensitiva ambiental, que es donde está la planta ahora mismo.
0: En la bahía. Esa bahía que ha sido impactada por el humano desde que llegaron los españoles. 500 años de impacto.
1: No, donde hay, por eso, donde está construida una planta que ha tenido miles de señalamientos de contaminación, de está allí. Pues resulta que de pronto el gobierno de Puerto Rico dice, no. Está chévere la propuesta que me hiciste y todas esas cosas, y me gustan los barquitos y las barcazas, y tú eres una compañía probada en esto, que tú lo has hecho en un montón de lugares. Tú tienes esa barcaza ahora mismo operacional en no sé dónde, y no has tenido problemas, más allá de unos chismes de que hubo en una situación particular, pero resulta que esas compañías básicamente son como bien pocas, ¿verdad? Uh-huh. Que pueden hacer eso. Uh-huh. Y el gobierno dice, no, es que nosotros tenemos una preocupación con el ambiente ahora. Uh-huh. Te vamos a descalificar. Y volvieron a hacer el proceso. Y entonces vino otra compañía y la descalificaron por otra razón. Y terminamos, curiosamente, con Power Expectations.
0: Okay.
1: ¿Qué pasa? Que Power Expectations es un consorcio. Esencialmente eran tres empresas las que estaban envueltas en toda esta situación. Está Power Expectations, está Reds Contractors, que era la compañía que traen a la mesa para hacer la interconexión o la construcción de cómo poner el chunche de la planta de generación temporera y conectarla con el grid. Y estaba esta otra entidad que se llama Shantec Rock, que esencialmente era la que iba a poner los chavitos.
0: Es la multinacional, la que tiene el capital para hacer este tipo de proyectos.
1: Exactamente.
0: Porque esto no es un proyecto fácil. Piensa que tú tienes que movilizar cientos de millones en maquinaria sin expectativa de que vas a vender, porque el contrato no te garantizaba una compra.
1: Correcto.
0: Era según lo que generaba.
1: Y ahí es que Josué Colón en la conferencia de ayer en la Fortaleza, empieza a jugar con las palabras. Y Osvaldo Carlos, en sus 78 tweets, también empieza a jugar con las palabras. Es decir, no, es que aquí esto es un malentendido y aquí no se ha firmado, aquí no se ha pagado nada, no se ha robado ningún fondo público y esto no sé qué y no sé cuánto. Pero lo que no contesta es cómo es que desde el año 2025, nosotros tenemos información que fue lo que publicamos ayer, cómo desde el 2025, desde bien temprano del proceso, había personal dentro del gobierno de Puerto Rico, por escrito, dejándole saber al SAR de Energía que había que hacer una diligencia adicional que incluía verificar el origen de una misteriosa resolución corporativa que apareció, donde se le delegaba a esta persona que ahora dice el Chante Rock que no existe. Y que había que llamar, y que había que indagar, y que había que hacer muchas más cosas. Que inclusive le habían pedido desde temprano en el juego a la Junta de Control Fiscal que interviniera y que hiciera un review mucho más exhaustivo sobre este contrato, porque había serias dudas sobre la capacidad financiera y sobre los elementos que rodeaban a Power Expectations para poder cumplir con un contrato de 5 billones de dólares.
0: Una pregunta antes de irnos a la pausa. En efecto, este contrato se firmó por DocuSign. Esto no fue un cierre en un bufete perfumado que se va para ellos, que estás el día entero ahí yendo página por página, cuadrando la cosa.
1: Nosotros hemos contado aquí cómo se firma el contrato de las APP del aeropuerto. Ajá. Y todo el proceso que
0: son. Pero sobrino lo contó el viernes pasado, por eso. Digo, es que un contrato zángano para este nivel de 20 millones. El cierre dura el día entero.
1: Nosotros estamos en Atorrey. A cuatro calles de aquí están todos los bufetes de Puerto Rico.
0: Y
1: todos,
0: el día entero allí, cerrando. Y eso pasó, pasó el pay, por eso.
1: ¿Pasó el pay?
0: Es un contrato de 5 mil millones, fue por DocuSign. Qué grande eres, José Colón. ¡Wow! ¡Wow!
1: Vamos a hacer la pausa. 8:37 minutos de la mañana. Regresamos, hombre, con más.
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16: Estas son las historias que la redacción de Radio Isla 1320 trabaja en estos momentos. Urgen que el zar de energía, Josué Colón, explique contrato con empresa para generar energía señalada por alegado fraude y que la Junta de Control Fiscal evalúa cancelar. Nada bueno podemos esperar del nombramiento de Norma Burgos como secretaria de la Gobernación, advierte el representante popular Ramón Torres. Deja mucho que desear. El Banco de Talentos de Jennifer González sacó del retiro y trajo de la Florida a la recién designada. Escuchamos al representante popular Ramón Torres.
17: Bueno, demuestra lo pobre y limitado que están las opciones en el gobierno para tener talento que venga a trabajar con la gobernadora. Fíjate que la señora Norma Burgos sale de la Comisión Estatal de Elecciones de una manera escandalosa cuando... Número uno, trató de desviar y descarrilar la investigación de los furgones con suministros del huracán María. Y número dos, cuando contrató a su propio hijo, es una de las oficinas
18: de la Comisión Estatal de Elecciones.
17: De la Comisión. Y finalmente le impusieron una multa porque hacía trabajo, o sea, cobraba trabajo que no realizaba. O sea, trabajaba remoto y la realidad era que nunca iba a trabajar allí. Así que, pues, me parece que un desastre total lo que se avecina por allí en el gabinete.
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0: Regresamos, amigos y amigas. Y bueno, mientras hay nueva secretaria de la Gobernación en la Fortaleza, hay problemas con la generación de energía eléctrica, pues sigue la sequía. Estoy aquí en la página de acueducto al nivel de los embalses y obviamente pues esta página de acueducto y este nivel de los embalses, que en vez de darme el histórico, pues me lo cambian todos los días. Pero bueno, hoy los tres embalses en cuestión que estaban en racionamiento, Carraízo, La Plata y Sidra, los tres bajaron, a pesar de que ayer hubo lluvia. Yo me levanté, abrí los ojos ayer domingo y yo miro hacia las montañas que dan para Carraízo y también para Sidra y dije, contra, wow, veo nubes, veo llovizna, está cayendo agua, pero pues Sidra bajó poquito, 0.01 metro, Carraízo hoy está a 0.05 metros y La Plata está 0.09 metros más bajo. Hay múltiples historias en los periódicos hoy de alcaldes de la región de La Plata, específicamente el alcalde de Corozal y el alcalde de Toa Alta, que ambos están pidiendo a la autoridad en reacción a que La Plata la semana pasada bajó 60 centímetros de domingo a domingo, de sábado a sábado. Le están pidiendo a la AAA que comience ya el racionamiento en La Plata, que aunque La Plata todavía está en observación, que sea un tema de preservación, que sea un tema de proteger la cuenca, de proteger el embalse, que quizás no hay que hacerlo de 48 horas, quizás se pueda hacer de 24 horas, pero que se sea proactivo en ese asunto también durante el fin de semana. Yo también, y oye, aquí vino el alcalde Guaynabo con Mili meses antes de que empezara este problema y pidió un racionamiento en aquel momento. Nosotros le prometimos el viernes que íbamos a hablar con varias fuentes. Yo hablé con varias fuentes durante el fin de semana. Y específicamente lo que todo el mundo sospecha, porque Nadie no tiene conocimiento específico. Que específicamente lo que pasó con el Coupe Water System y lo que agravó la situación y por qué la sequía se tuvo que, perdón, por qué el racionamiento se tuvo que adelantar de un día para otro. ¿Te acuerdas que hace dos domingos Jan Peña hablaba de 7 a 10 días? Y miércoles nos dijeron el racionamiento empieza el viernes. Y es que la teoría que tenemos ahora mismo, ¿tú te acuerdas que hubo un salidero bien grande en Sergio Cueva hace como cuatro semanas?
1: Que era por Trujillo.
0: Hace como cuatro semanas. Y que ese salidero hubo que traer contratistas de emergencia y entre otros temas. Pues la sospecha que tienen varias fuentes que consulté es que en los trabajos de ese salidero se vació la piscina o el almacenamiento o el área en Sergio Cueva de donde se suple...

0: ¿Qué está pasando aquí? Y que lo que me dice mi fuente es que ellos debieron haber empezado el racionamiento una semana antes para darle estabilidad al Cooper Water System, pero que eso fue parte del problema y que incluso esta fuente sospecha que muchos trabajos de mitigación para la sequía que se pudieron tomar, como reparar salideros en la zona, medir si en Sergio Cuevas mismo hay unos salideros importantes que están afectando a la producción de agua,
1: Que los hay.
0: que nada de eso se pudo hacer
1: Porque el
0: porque
1: informe
0: él
1: de
0: hubo
1: CPEC.
0: que salir corriendo a resolver este tema del Coupe Water System. Así que pues
1: Tú sabes
0: nada.
1: que esto es bien similar. ¿Tú te acuerdas cuando hubo la avería aquella? Cuando empiezan los problemas del agua.
0: Ajá.
1: Que hubo una avería bien brutal y que esencialmente Roberto Martínez y otros lo que sospechaban era que se habían secado. O
0: Ajá.
1: sea, como que habían bajado. Ellos habían barbuleado más lo que sea y que esencialmente cuando metieron agua de nuevo se rompió algo en la tubería.
0: Pues la teoría de mi fuente es que el racionamiento se empieza el viernes, en parte para poder llenar el Cooper Water System y poder
1: Y
0: volver a más o menos tener algún tipo de servicio eléctrico en esas zonas
1: también,
0: montañosas de
1: pero
0: San
1: también,
0: Juan.
1: pero ok, pero el tema es que no volvieron a llenar el Cooper Water System porque el Cooper Water System tiene problemas
0: Bueno,
1: todavía.
0: nada está operando óptimo. Entonces, lo otro que me explicó es que un poco, y esto lo sabíamos en los 90 cuando vivíamos el racionamiento. Ok, recuerden, el agua se llega por gravedad, es un sistema de gravedad. Los que están más lejos de la represa, o de este caso de Sergio Cueva,
1: Del sistema,
0: del
1: ajá.
0: sistema, pues van a ser los últimos que van a recibir el agua. Y tristemente también van a ser los primeros que se les va a ir cuando se les corte, porque es que usted pues, piensa, se cierra la llave. Y pues esa misma gravedad funciona y entonces pues se va perdiendo el agua en los lugares que último la recibieron. Así que si usted se tardó un montón en que le llegara el agua en el primer día y le duró poquito, pues prepárese que así va a ser el asunto. Y adicional a eso, lo que me dice la fuente es que en las regiones montañosas, específicamente son
1: Caimito.
0: Caimito, Cupey Alto, todas esas zonas, hay áreas que dependen de bombas, pero que no dependen de una. Hay áreas que dependen de cuatro
1: Cuatro, sí,
0: bombas.
1: va relevo,
0: Porque
1: una
0: va
1: bomba.
0: subiendo una bomba aquí,
1: Sí,
0: otro,
1: sí,
0: otro
1: sí.
0: nivel, otro nivel. Y entonces, pues que cualquier problema, ya sea una falla mecánica, falta de
1: O que no llegue el
0: mantenimiento,
1: agua dentro
0: o
1: de
0: que
1: la.
0: haya un saludero entre una bomba y otra, pues cualquiera de esos problemas pues, va a afectar a las personas que viven en la zona más alta. Y no sé si viste a Yoli Navarro, que estuvo esencialmente todo el fin de semana peleando con una de las bombas creo que es en Morcelo, en Caimito. Pues sí, probablemente para que el agua llegue a la bomba de Morcelo, tiene que pasar por dos o tres bombas antes. Así que la situación está bien, bien, bien, bien complicada. Yo hago una exhortación, ya que el gobierno pidió que oremos, pues usted hoy hinque rodilla a su denominación religiosa favorita.
1: Ayer llovió en Maya, hubo un aviso de inundación en
0: Sí,
1: Mayagüez.
0: pero me la voy
1: Pues,
0: yo todos los días.
1: es parte, o sea, como que te dice, es parte de vivir en el trópico.
0: Pues yo lo que hago
1: Ay,
0: una exhortación es que usted hinque rodilla hoy y que
1: ay,
0: por ahí vienen dos ondas tropicales grandes, pues
1: eso te
0: que
1: iba a
0: se
1: decir.
0: vacíen, por favor, esas ondas tropicales y
1: O sea,
0: nos bendigan con su lluvia.
1: cuando veo a Ernesto, el de Servicio Nacional de
0: Ajá.
1: Meteorología, es para mala noticia.
0: Ajá.
1: Pues yo quiero verlo. O
0: Sí.
1: sea, ahora, cuando yo vi que
0: Que
1: él,
0: se ponga el jaque y todo.
1: sí, que, no, que se vaya a fuego. O sea, como que yo quiero, o sea, yo quiero que Ernesto y que haga la conferencia, o
0: Ajá.
1: sea, Fortaleza, Olín, tipo 90, como estamos en los 90, Bring Back the 90s, pues que lo haga a fuego. Que nos diga, viene lluvia de verdad. Y no quiero ver a la gente llorando, que si se inundó, que si cuando venga lluvia, que se inundaron los sitios, que sea, que se inunde. Olvídese, coja el agua de ahí. Okay. Dios mío. En verdad es la improvisación, Luis. Y a mí lo que me molesta es la actitud que ha asumido el presidente ejecutivo de esencialmente pelear,
0: Hacerse
1: de
0: la víctima.
1: hacerse la víctima y de que todo es un problema y hacerse la víctima y contestarle a los periodistas estrujados cuando le preguntan cosas sencillas. Mira, ¿por qué? Coupey en la zona 1 que usted dijo que se iba a llevar el agua en 3 días después, pues no tiene agua hace 4. Y no, dice, que este pana no sepa explicar. Dice, tú tienes que escuchar a Rosachelle Rivera decirles que hay un desfase. No es que hay un desfase, secretaria. Es que tenemos unos imbéciles corriendo el sistema de usted que está liado.
0: Mis fuentes comparten tu opinión.
1: 8:51. Hacemos la pausa, regresamos.

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6: 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Afectados los hogares de cuidado prolongado por problemas con nuevo sistema de pagos del gobierno. Senador Juan Oscar Morales advierte, dice secretaria de la familia, se comprometió en retornar al sistema antiguo para poder cumplir con los pagos. Ha sido un proceso doloroso y difícil. Familiares de guía turístico en Vieques, víctima de un hit and run el año pasado, piden justicia. El turista que lo mató siguió con sus vacaciones después del mortal golpe y tiene amplio expediente criminal. 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
13: Son las 8:58. Comenzamos esta segunda hora de Puestos para Mañana. Hoy es 10 de agosto del año 2026.
10: Buenos días, Lara.
14: Buenos días. Buenos días.
10: ¿Cómo estuvieron esas vacaciones?
14: Muy buena.
10: Sí.
14: Muy buena.
10: ¿Descansaron? No. Necesito más vacaciones.
14: Necesito más vacaciones. Pero pues hoy empezaron las clases.
10: Muy bien.
13: Okay.
14: Hashtag blessed.
10: Amén. El regreso para la escuela.
14: Estábamos allí en el school. No, y, o sea, yo traté de alargarlo lo más posible. O sea, antes de irnos de vacaciones, las dos estuvieron en campamento en julio. O sea, como que yo traté de mantenerse activas y, ¿verdad? Porque uno, pues, trabaja, hace otras cosas.
13: Pero claro. Lo sé.
14: Particularmente para los chiquitos.
13: Para los chiquitos.
14: No hay tantas opciones en julio.
10: Correcto.
14: Pero nada, ya empezaron las clases hoy.
13: Es fuerte. Que, sí, no, no, así
14: es. Fortaleza.
13: Sí, yo le envío un abrazo solidario a los papás. Porque estas últimas dos semanas era como que empiecen las clases ya. O sea, literalmente cuando empieza lo del racionamiento, todo, o sea, fue como un gas colectivo general entre todos.
14: Sí, pero también es una preocupación porque entonces por eso, era como que, bueno, pero ¿y qué va a pasar?
13: Por eso,
14: a mí me llamó gente, mira, pero ¿y tú crees? La cisterna de la escuela.
13: Y era el tema de, pues van a aplazar, o sea, yo sé de uno que le aplazaron las clases una semana porque están en el Occupy War System. O sea, no saben.
14: Sí, sí.
13: O sea, la escuela tiene cisterna suficiente, pero no sabe, ¿verdad?
14: Y el tema del precio de rellenar las cisternas, ¿verdad? No, cuando se explotó el superacueducto hace, dos, tres meses, no sé, el municipio de San Juan estaba llenando cisternas, pero en el condominio llamamos y éramos ellos nos dijeron, sí, ese es el turno, creo que era como 1,100 o algo así, o sea, ¿verdad? Pues en situaciones como esa, una facilidad con niños, que los niños de por sí, o sea, entrar a un salón, eso es estornudos, mocos, de claro. Todo, o sea, hay que lavarse las manos con frecuencia. Pues es un costo alto rellenar la cisterna privadamente si el municipio no tiene la capacidad de suplirte en el timeline que tú necesitas, ¿verdad? Dentro de todo, pues, ellas empezaron las clases, ayer finalmente emitieron una nueva comunicación cambiando las zonas, ¿verdad? Así que hasta el momento, pues, nos han sacado del racionamiento.
10: O sea, Miramar no está en el racionamiento.
14: No, Miramar originalmente estaba en la zona 1.
10: Ok.
14: Y ayer la comunicaciones AAA publicó unos mapas actualizados en donde Miramar se sale.
10: Y Viejo San Juan también.
14: Y Viejo San Juan también, parte de condado.
10: Sí, escuché esta mañana a Dicha Poner diciendo así, no lo sabía.
14: Y obviamente, o sea, yo soy una persona consciente, yo sé que hay un problema de sequía, aunque no esté ahora en el racionamiento, pues estamos tratando de ser lo más conscientes con el agua posible, ¿verdad? Pero ¿cuánta gente invirtió, particularmente en Back to School, que los gastos no paran? Quizás en comprar una cisterna, quizás en comprar agua de más, en abastecerse de agua porque le iban a llevar el agua, haciendo uso innecesario de los recursos que ya son limitados para prepararse, y de pronto, ayer, ¿sabes? Los chats en los condominios y en la urbanización, como que, mira, pero es que no se llevaron el agua. Así que creo que hay unos, o sea, volvemos, hay problemas serios de comunicación.
13: Un desfase, dice la secretaria.
14: Yo espero, yo espero que con este cambio, ¿verdad?, de la directora de ese gabinete, ¿verdad?, en resumen, eso es lo que hace el chief of staff de la gobernadora, lidera ese gabinete, se mejoren las comunicaciones y se evalúe cómo es que está trabajando algunos componentes de ese gabinete. En San Juan, de dos representantes, uno digamos, me trajeron la información, otro lo escuché de su propia boca.
10: Okay.
14: Que ellos sienten que no le están hablando claro. ¿Sabes? La gente te dice que va a tener agua a las 6 de la mañana y abren la pluma y no hay agua. Uh-huh. O en mi caso, pues al revés, o sea, no iba, y, o sea, se le iban a llevar y abro y tiene, pero yo digo, espérate, ¿qué está pasando aquí? O sea, tienen que organizarse. Tienen que organizarse y hablarle claro al pueblo. Y a la, o sea, yo no puedo pensar que la gobernadora, o sea, hay tantas cosas pasando y yo sé que la gobernadora no puede micromanage. Pero en este momento, este es el tema más importante para la gobernadora. Y se le puede salir de las manos porque hay sequía en otros lugares, los embalses están bajando. El alcalde de Toa Alta responsablemente está diciendo, mira, yo creo que por acá deberían empezar un racionamiento más corto para evitar que tengamos que tener un racionamiento más tan largo.
10: Alcalde que fue alcalde en la sequía del 2014 y 15, o sea, que sabe de lo que está hablando porque lo vivió.
14: Así que esto, o sea, en este momento, supongo que vamos a hablar de Francisco Menech y su salida también, él decía que los problemas de Luma eran del pasado y bueno, pues parece que fue medio profético. Hasta ahora tocamos madera, se resolvió, pero el tostón del agua no lo han sabido manejar y se les va a salir de las manos.
13: Yo de verdad que...
10: Sí, sí. Aquí Aníbal Acevedo Vilá en su programa hace tiempo empezó a decir que la AAA se convirtió en lo que Luma era para Pedro Pierluisi. O sea que simplemente la manera en que este issue ha afectado pues el gobierno se ha comido todo y... Es una lección también para todos y todas que aspiran a entrar a la vida pública, que yo estoy seguro que la gobernadora se preparó para muchas cosas y su plan de gobierno tenía muchas cosas. Nadie estaba pensando que el agua iba a ser la crisis que iba a dominar ya la primera mitad de su cuatrenio, pero aquí estamos.
14: Y la cosa no va a mejorar, o sea, climáticamente no. Estamos en un proceso del el super niño, como, o sea, es el niño agrandado, que aquí pues lo que provoca es pues más sequía. Quizás en este momento pues se justifica y entre comillas, ¿verdad? Porque tenemos una sequía que no la, o sea, eso no lo controlamos. Pero el problema del agua comenzó el año pasado. O sea, llevamos desde el verano pasado con la primera explosión esa de Sergio Cueva. A mí, o sea, en los pasados 12 meses se ha explotado el supertubo dos veces en diferentes áreas. Así que hay cosas que no podemos controlar, sí. Pero hay cosas pues que quizás tienen que evaluar lo que está pasando.
13: O ser más proactivo en el mantenimiento. ¿Verdad? Porque cosas se van a romper, un sistema viejo. El tema
14: es... Pero viejo es el viento y sopla.
13: Por eso, el tema es qué estás haciendo para remediarlo, qué estás haciendo para repararlo, qué estás haciendo para cambiarlo, ¿verdad? En la medida que pueda. Y qué estás haciendo para manejarlo adecuadamente sabiendo que tienes un sistema viejo. ¿Verdad? Que tiene un sistema complicado, que a veces no parece que tenga mucho sentido si, ni tan siquiera por dónde van las líneas de distribución de agua. O sea, como que aquí hay gente que piensa que está conectada a algún lado y se da cuenta que no está conectado a ese lado, que está conectado a otro lado. Y parecería ser que la propia autoridad de costos de alcantarillados por lo menos en este razonamiento, como lo están manejando, y en la información que han dado, parecería ser que ellos mismos no están al día de cómo corre su sistema de distribución de agua.
14: Y no es para, ¿verdad? O sea, ni modo, toca comparar porque es la otra utilidad que tenemos. Pero ayer, por ejemplo, me llegó un texto de que mañana de tal hora a tal hora se me iban a llevar la luz. Luma estaba avisando un mantenimiento en mi zona. Pues uno entiende eso, ¿verdad? No es ideal, uno no quiere que le lleven la luz, pero pues uno pues ya sabe lo que hay. No te cogen desprevenido. Y yo creo que eso es parte de lo que le está faltando a este gobierno, punto. O sea, ¿verdad? Volvemos al tema de las comunicaciones. Han fallado desde el día uno con tantas cosas.
13: Sí.
14: Pero creo que esta es la más grande.
13: Bueno, vamos a hablar de Norma Burgo. ¿Qué te parece?
10: Un nuevo comienzo con Norma Burgo. Eso dice la gobernadora en el vocero.
14: Pues mira, ustedes saben que parte de mi viaje fue una peregrinación millennial, ¿verdad? Yo estaba cumpliendo como señora millennial.
13: Fuiste a la iglesia de Baptist Boys.
14: Claro,
10: a los
13: Baptist Boys. Al culto,
14: al Millennium.
10: Al Millennium. Y dejó al mando con la nena y se fue ella.
13: No, pero eso es un viaje de verdad. Sí, porque,
14: claro.
13: Sí, sí. Por eso,
10: como tiene que ser.
13: Como tiene que ser.
14: Este es el renacimiento del Y2K.
13: Ajá. Porque es que, ¿verdad? Y se ha convertido básicamente en ir a misa. Y tú vas allí, es un culto.
14: Todo el mundo se viste de blanco. Todo el mundo, sí. Camina por allí.
13: Sí, sí, todo es como una misa, literalmente un culto.
14: Uh-huh. Hillary Duff está de vuelta. Ajá. Lindsay Lohan está de vuelta. Ajá. Jorge Santini está de vuelta.
10: Vega Borges
14: está de vuelta.
10: Abel Nazario.
14: Él no es tan...
10: Más o menos.
14: Ajá. Y ahora Norma Burgo. O sea, esta transición de los 90 a los 2000 está, pero vino potente en todos lados.
10: Mi teoría es que como la gobernadora... ¿verdad? Hizo su conciencia política, hizo su trabajo político, su decisión fue durante esa administración de Pedro Rosselló, pues que probablemente ella tiene en alta estima a las personas que
13: si tú creciste tu adolescencia, el coming to age, ¿verdad? El 12, 13...
14: Si tú eres un niño o niña del Rosellato, como lo somos los tres en esta mesa, vemos claro, o sea...
13: Exactamente, pues...
14: El primer gobernador que recuerdo es Pedro Rosselló. Para bien o para mal. Sí, o sea, Macarena.
13: La Macarena, recuerdo la pela que le dio a Héctor Luis Acevedo.
14: Posteriormente,
13: Pedro
14: el
13: Navaja.
14: Nacimiento del Mesías allí, saliendo allí.
13: Sí, de, sí, o sea como que lo cierre en el estacionamiento del Estadio de Gran Vision. O sea, como que yo recuerdo lo que el país era. ¿Verdad? Con los chavitos de la 936, pero lo que el país era. Y me recuerda a Norma Burgo. O sea, a mí nunca se me va a olvidar.
14: Mira, yo...
13: Una visita a Norma Burgo a la Universidad de Puerto Rico, claro, que ella decidió...
10: Legendario, eso está en YouTube.
13: Y ella decidió, en medio de la huelga de la telefónica, ir a la Universidad de Puerto Rico.
10: Eso es total legendario.
13: Y se formó un salpa afuera que tuvo que entrar la policía, que la policía estatal no había entrado a la universidad yo no sé en cuántos años. Tuvo que entrarla a sacarla de allí. Y ella empezó a tirarle besos a la gente, montándose en el carro. A mí nunca se me va a olvidar esa imagen. Ella tirándole besos a la gente, y la gente tirándole con cartulina y con cosas, y ella, y entonces los policías estatales como dicen, señora, montes en el carro, que
14: claro. Luis está ahí fajado buscando.
10: Yo no estaba en la UPI todavía, pero el rector de ciencias sociales en ese momento era el profesor, y ya fallecido, pero muy, muy destacado y muy respetado, y a quien yo considero un mentor, José Pinchi Méndez, y Pinchi nos hacía el cuento montones de veces que fue medio sorpresa. No fue que llegó ese día, pero que se coordinó más o menos a última hora. Que ellos no querían que viniera, pero ¿qué van a hacer? Y ella fue a ver, porque en aquel momento en sociales se había instalado y era una iniciativa de, ay Dios mío, del profesor que luego fue decano también, que habla mucho aquí en Radio Isla, se me escapa el nombre ahora, se había instalado un techo verde en sociales, que era que se habían sembrado matas en el techo de la facultad, como parte de un proceso de mitigar los calores, sí. Y qué sé yo, y ella pues decidió que era un buen momento ir a ver eso.
13: Sí, porque recuerden que ella es planificadora.
10: Claro, y tú como cabueña, obviamente recordarás su campaña.
14: Claro, claro, o sea, ese es el último, y obviamente para una persona que sigue la política de cerca, pues recuerdo, ustedes lo mencionaban anteriormente, de pues la pelea... con Tomás Rivera Chats, por la presencia de Lori, etcétera.
13: Motín, huelga aquí.
14: Pero para una generación, o sea, mi hermana que es menor que yo, pues quizás el nombre de Norma Burgos lo que piensa es su candidatura fallida a la alcaldía de Caguas y la unidad marítima.
10: La unidad marítima de Carraízo.
14: De Caguas.
10: Que estaría hoy, pues hoy esa unidad marítima estaría en el fango, sería la unidad fangosa de Caguas. Otro tema que no podemos olvidar de esa campaña del 2012, y le mando saludos a mi buen amigo Huicho Jiménez. Cuando ella fue una bicicleta, ¿te acuerdas? Y se cayó. Y tuvo un accidente y terminó, ¿verdad? Se cierra rueda y un operador.
13: Pero esa es la foto de
10: y ella.
13: Hay un video.
14: Yo soy bien torpe, o sea, que no es como que.
10: Ella le echó la culpa a un ayudante del alcalde que se llama Huicho, por eso le mando saludo a Huicho.
14: ¿Pero qué hizo el señor Huicho?
10: No hizo nada, no pasó
14: nada. Es la alegación.
13: Pero estoy viendo aquí el video. Déjame enviarle esto. Déjame enviarle esto, Jordi.
10: Le tiró la bicicleta encima.
13: Déjame enviarle esto, Jordi.
10: Y yo entiendo que ella le radicó una querella y la policía investigó y todo. No sé si hubo acusaciones al final, pero.
13: Te está pasando algo por WhatsApp.
10: Así que estoy seguro que Huicho se levantó y dijo, en serio.
14: Ajá. Fuera de todas estas bromas, ¿verdad? Tiendo a coincidir contigo.
10: ¿Conmigo?
14: Contigo.
10: ¡Bum! Somos dos. 2-100. Mm-hmm.
14: No es lo peor que puede haber pasado, ¿no? ¿Verdad? No.
10: Mira que nos dicen que hay una canción de Fela Vega que se llama Septiembre, Río Piedra, que habla del incidente. Vamos a buscar y revisitarla.
14: No es lo peor que pudo haber pasado. O sea, en Puerto Rico tenemos muchos personajes folclóricos. El PNP tiene muchos personajes folclóricos. Estamos saliendo de una persona que no es, no se quiere ni a sí mismo. Ajá. ¿Verdad? O sea, nadie quería a Francisco Gómez. Así que, dentro de todo, pues una persona que yo creo que, o sea, sí, o sea, hacen quizás falta un poco de canas ahí. La gobernadora es una mujer relativamente joven en el cargo. Su personalidad es muy de pachanga, como pachanguera.
13: Vamos a ver un momento, porque encontramos el video de
10: la bicicleta.
13: De la bicicleta.
10: Y no es la bicicleta de Shakira y Carlos Pino.
13: Ok, aquí está el evento. Esto es un evento en Cagua, un evento de campaña.
14: Era algo comunitario.
15: Electoral fueron invitados los candidatos a la alcaldía de Caguas. Pero la caída de la candidata del PNP,
13: Norma Burgos,
15: ha desatado una controversia que acabó con la paz que promovía el evento.
16: Me embiste la bicicleta.
13: Embestida.
16: Es que cuando caigo al piso, miro así, de piso así, al alcalde, carrera, no sé, yo no lo podía creer.
15: La senadora Barroso no es que a un ayudante del alcalde le chocó a propósito con su bicicleta y que el alcalde se burló de su caída. Sin embargo, un vídeo de la bicicletada captado por un aficionado y copia del cual obtuvo Noticentro arroja dudas sobre la versión de la senadora.
13: Ok, ahí está la senadora. Y la senadora está
10: ahí
14: al otro lado.
15: En las imágenes se puede ver a la senadora que tras la caída se levanta del suelo rápidamente. No se ve el alcalde cerca del lugar.
10: Qué salido de YouTube. Le estaba dando el Oscar.
13: Mira. Porque ya, o sea, básicamente ya acusó que Willito
10: mandó a Huicho.
13: Ah, que Willy mandó
10: a... No, Willito.
13: Willito. Exacto, que Willito mandó a Huicho.
10: Ajá, a tumbarla.
13: A tumbarla.
10: Correcto.
13: Y que cuando ella se levantó, lo primero que ve es Huicho riéndose.
10: Correcto.
14: Yo soy fatal para esto.
10: A
14: mí las caídas me dan risa. Punto. Siempre. O sea, yo soy malísima para eso.
13: O sea, la silla de rueda que nosotros pusimos en la foto esta mañana, que la está empujando Alberto Fradera.
10: Ajá.
13: Un joven Alberto Fradera. Yo creo que después de ese evento, porque ya estuvo en silla de rueda. O sea, ya a los 7 silla de rueda.
10: Claro.
13: Y seguro.
14: Nada. Pues fue embestida. Pero mira, creo, ¿verdad? Ajá. Que ella, la figura de ella, no es terrible. Ahora bien, revela que están raspando el pegado. O sea, están teniendo que importar a alguien que estaba por allá retirada, probablemente con sus nietos, pasándola bien, para tener que resolver. No quiero decir la palabra que quiero decir, que hay aquí. ¿Verdad? Este es revolú, vamos a ser polite. Pues yo creo que la gobernadora también tiene que... O sea, si buscamos para atrás, o sea, podemos hacer un remix de todas las veces que he dicho, yo creo que la gobernadora tiene que reevaluarse.
13: Entonces,
14: porque si no hay nadie, aquí disponible, si tú no para el teléfono. O sea, si te has enemistado con medio mundo, que nadie quiere formar parte de tu administración.
13: Si tú no puedes coger el teléfono y llamar a alguien y pedirle que sirva en tu gobierno, un gobernador, gobernadora, presidente, líder de una nación, tiene siempre una diferencia. O sea, cuando usted llama, o sea, doña Sila hoy todavía, ya 26 años, 20 y pico, 22 años fuera de su de la fortaleza, todavía hay gente que no, que ella llama y usted le presta atención, porque hay una diferencia al ejecutivo, al máximo líder, o el que fue líder, todavía fuera de la fortaleza, la gente le tiene respeto y estima a las personas que pasan por ahí. O sea, para Ricardo los recibo. Pero que ella no pueda coger el teléfono, o sea, que la gobernadora, uy, no puede, a 2 años de su gobierno, no pueda coger el teléfono y llamar a alguien y decirle, yo creo que tú seas mi secretario o secretario de la gobernación. Y que esa persona, tú termines con Norma Burgos.
14: Y volvemos, o sea, no quiero hablar negativamente de ella como persona. Yo creo que ella no es un mal nombramiento on paper.
10: Uh-huh. Esa es mi opinión.
14: Pero que tú no consigas a alguien, mano, está bien fuerte. Una de dos. O nadie te quiere, o sea, dentro del PNP te enemistaste con todo el mundo, o hasta los que te quieren saben que esto no es salvable. Y no sé cuál de las dos es peor.
13: Y no quieren estar cerca de ti.
14: Exacto, eres tóxica. Nadie quiere estar ahí. Está complicado.
10: Y pregunta para ambos. Bueno, ya se la hice a Jonathan, te la hago a ti. ¿La gobernadora permitirá a su secretaria de la gobernación trabajar, establecer su agenda, su equipo y tomar las decisiones?
13: O Francisco Domínguez, si le permitirá.
10: Para los que nos están escuchando y no están viendo la mueca, lo dice todo.
13: O Francisco Domínguez, si lo permitirá.
10: No, pero Francisco eso para
13: mí,
10: eso
13: para mí. Está en su casa. Sí, tú crees que
10: me la... Sigue escuchando a Maná allí.
14: Él escucha a Maná.
13: Sí. A todo switch, ¿eh?
14: Pero eso no es estadista.
13: Le gusta. Yo ¿cómo pensaría, no ven?
14: Yo pensaría que le estaría escuchando... No.
10: De hecho, estos días está sonando como un perro más traído.
13: Sí. Ay, le gusta y le gusta ponerlo... Sí. Y le gusta ponerlo a fuego, al alto.
14: Yo hubiese pensado como que...
13: Para que todos los vecinos escuchen.
14: Sí, sí, I'm proud to be an American.
13: No.
14: Country roads.
13: Sí, sí. No, él le gusta, yo creo que... Él,
14: born in the USA.
10: Bruce Springsteen de seguro.
13: Sí. Pero Maná, él le gusta eso. Sí.
10: Maná, o sea...
13: Él es de esa época.
14: Sí, pero él es como más americano que los americanos.
13: Y él estoy en el Colegio Belén, o sea, que hay una época que uno siempre como que... No de sé. La clase media.
10: El segundo concierto que yo fui en mi vida, la primera vez que había una cerveza que fui con mi primo Xavier, fue a ver a Maná en el Irán Pizza. Eso fue como el 97, por ahí, 98. Así que de seguro 2 meses estaba allí también.
14: Probablemente.
10: Ya pasaba porque era la universidad.
14: Probablemente.
13: Sí, a esa época no había hecho.
10: No, estaba todavía en la UPI. Estaba en bachillerato, no estaba.
13: No había enviado el email.
10: No había enviado el email. Okay. El email lo envió en el 2001. Okay. Sí, el email. Sí, eso fue.
14: Nada. Yo.
10: Ajá. Así que no la van a dejar trabajar. Ese es el consenso de la mesa.
14: Yo creo que está difícil.
10: De nuevo, lo que pasa es que una cosa.
13: Norma Burgos
14: es bien pegada. Y Norma Burgos es una persona.
10: O sea, traer a alguien de la trayectoria de Norma
14: con
10: Burgos,
14: su nombre y sacarla del retiro.
10: Pues para dejarla hacer lo que ella quiera, porque no es que tú vas
14: para a que Francisco Domínguez esté texteándole 2 y 3 veces al día de cosas.
10: Porque Francisco era un pelele que entró allí por la gobernadora, que no ha hecho nada en su vida, que no sea estar detrás de la gobernadora.
14: Y si eso
10: pero
14: es así,
10: Norma Burgos viene allí con luz propia y con su propio récord.
13: Sí.
14: Y las cosas entonces.
13: Bueno, sí, o sea. La tiene luz, ¿verdad? Pero ajá.
14: Si él trata de hacerle eso a Norma Burgos y de pronto ella dice, espérate, no, hasta aquí. Y explota y salen 7 declaraciones más. Porque uno no sabe, ¿verdad? O sea, cómo ella va a reaccionar a tener potencialmente, ¿verdad? El fantasma de Domínguez tratando de dominarla, pues puede salirle el tiro por la culata a la gobernadora.
13: Mira, aquí hay un tuit de José Fonseca en el 16 de abril de 2012.
10: 2012.
13: Ya que Norma Burgos le echó la culpa al alcalde de Caguas por el cierre de Best Buy. Diantre, hermano.
10: ¡Wow!
13: No me acuerdo. Había un Best Buy en Caguas.
14: Lo hubo.
13: Imagino que le echará la culpa al alcalde de San Juan por el cierre de Borders en Plaza, al de Sidra por el cierre de SBK, al de Guaynabo por el cierre de Tacones y a ambos por el TJ Fridays, que había cerrado en esa época.
14: Blast from the Past. Toda esa serie de cosas.
17: Ya, hablaron de Borders y
13: vamos a tener. Era así, sí. Norma Guco responsabiliza al alcalde de Caguas por cierre de
17: país. Borders siempre te recordaré.
14: Bueno, pero ¿sabes lo que necesita Puerto Rico? Un Barnes & Noble.
17: Un Barnes & Noble.
14: Que está en el renacimiento.
13: Puerto Rico White to Gay. Un Nordstrom Rack, en verdad. ¿Sí?
17: Sí,
13: okay. Sí. Para San Juan.
17: Pero murió. Hubo un Nordstrom y murió.
13: Sí, pero hubo un Nordstrom. Y...
14: Sí, pero es que Nordstrom como marca se está reestructurando. Barnes & Noble, en cambio, está creciendo.
13: Está creciendo, por eso.
14: O sea, y es un espacio.
13: Hay un comeback ahí.
14: Hay un comeback brutal del libro duro, de la librería, de sentarte allí.
13: Y pasar un ratito, claro. Me convirtió.
17: No terminamos hablando de Borders. No sé por aquí está.
14: Bueno, oye, porque lo cerraron.
13: Oye, que mucho. Qué buen sitio Borders en Escorial. Buenos tiempos. De nada. Es un personaje bastante chévere, pero. Digo, y cómo olvidar que en ahí había una tienda de tenis. Que tenía una cancha dentro de la tienda y tú ibas a jugar baloncesto en una cancha de tenis de los
14: Sports Authority.
13: No era Sports Authority, era duró poco, pero era Hooper. O sea, cuando ellos abren en Puerto Rico, ellos quiebran como 2 años después o 4.
14: Sí, o sea, estas tiendas que estamos hablando es que están reestructurándose a nivel internacional. Sí, sí, o sea, sí. No es que el alcalde de Caguas cerró Best Buy, o sea, Best Buy cerró en medio mundo.
13: No he convertido, hacemos la pausa, regresamos.
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14: No sé, decía aquí... Creyentes se reunieron frente a la represa. Es un video de la periodista Selimar Adames, que publicó hace un ratito, de personas levantando sus manos a las afueras, ¿verdad?
13: Está bien, que crea, oye, no, hasta los wiccanos han ido allí.
10: Usted no crea
14: en las vibras, en...
13: Hasta los wiccanos han ido allí a rezar.
10: No, yo soy
14: y yo creo en sembrar nubes.
10: Que siempre nubes.
13: Ah, no, siempre.
10: Lo que sea, yo voy pro.
13: Y los chemtrails, eso, como la cosa
10: esa. Los chamanes, babalao.
13: Todo el mundo.
10: Brujas, sacerdotes, ministros.
14: Mira, me siento un poco, tengo como un conflicto interno, porque obviamente pues dicen, no, que si ahora pues vamos a aprovechar para dragar. Y pues yo sé que el dragado es necesario. Pero obviamente yo sé que no van a ser efectivos en dragar, aunque se seque a raíz completo, no van a ser efectivos en dragar, así que pues mejor que llueva, o sea, ¿verdad? Mira, como que...
10: toneladas que saquen son toneladas que sacaron, ¿verdad? Y, olvídate,
13: eso es el asunto.
14: Tienen que poner una cámara, como los zoológicos cuando nace una jirafa bebé o algo así. Tienen que poner una cámara, hacer un live del dragado.
13: No, pero idea millonaria que en verdad...
10: Trae usted después. La batería de Puerto Rico.
13: Sí, o sea, como que alguna compañía de estas que venda cisternas, que están vendiendo cisternas ahora, lo que sea, deben hablar con, porque hay propiedades, hay personas que viven cerca de la cuenca de la represa, literalmente.
14: Yo vi como hasta un avión de estos que aterriza en agua que estaba pasando que por encima ayer.
13: Pues entonces deben hablar con alguna de estas personas, poner una cámara allí. Y todos los días nosotros levantarnos por la mañana y ver el lago Carrizo. Eso es idea millonaria. O sea, un live stream de YouTube.
14: Si vimos el live de la planta aquella que movieron de un pueblo a otro.
13: Sí.
14: Que veamos un live de la
10: verdad, el transformador.
14: El transformador que movieron.
13: No, hace dos años. No, porque todavía...
14: Puerto Rico, patria mía. No, o sea, never forget.
13: Que estuvo buenísimo. Y que cuando llegó, no funcionó.
14: Exacto. Y que como que el alcalde dijo que iban a hacer desobediencia civil, que no se llevaron el transformador.
13: De pronto encontraron otro. Entonces, el alcalde de Maunabo cogió a cuatro personas allí. Y se amarraron en el
14: después
13: otro.
14: Después el transformador pesaba mucho para los puentes. O sea, sí. Fueron tantas cosas.
13: Sí.
14: O sea, como que una encima de la otra. Necesitamos ver el dragado y ver el live de los niveles del agua.
13: Mira, un terremoto de 7.4 en Colombia. O sea, se está registrando esta mañana.
10: Wow.
13: Y nada, la primera información que están llegando es, parece que hay daño severo en la zona. Bueno, así comienza la nueva presidencia del nuevo presidente
14: que juramento este fin de semana.
10: Wow. Fue en la costa pacífica, cerca de la ciudad de Buenaventura. Así que nada, estaremos pendientes de ese tema y pendientes de la cobertura en Radio La 1320. Bueno, Lara, en tu viaje por los Estados Unidos, pasaste por algunos estados que ahora mismo son parte de esta lucha ideológica que se está dando en el seno del Partido Demócrata. Tú eres integrante del Partido Demócrata aquí en Puerto Rico.
13: ¿El Partido Demócrata está activo?
14: Yo entiendo que sí. O sea, yo no tengo un rol oficial. Tendrías que preguntarle a Papo Alejandro,
13: no,
14: que es delegado. Pero, pues, o sea, yo lo sigo en redes y veo que están haciendo como cosas.
13: Bueno, le mandan chavitos de Washington. Esa ha sido parte de la guerra que tiene contra el chairman del DNC nacional, que el Partido Demócrata está quebrado. Y
1: bueno, que los populares están molestos que le mandan chavitos.
13: Sí, eso también, pero no, no, pero los demócratas nacionales.
14: Sí, hay unos issues con la presidencia de Ken Martin.
13: Porque el Partido Quebrado,
1: que está quebrado,
13: ya ha mandado 2 millones de pesos a Puerto Rico, a Guam, a las Marianas del Norte, a la Isla Vírgenes, y le dicen, pero brother, o sea, esa gente no coge congresistas ni nada, pero nada. Anyway, paréntesis. Lo más importante fue la primaria del martes pasado en el estado de Michigan, ajá, donde Abdulai Sayed logra una victoria apretada, pero una victoria sobre una candidata más mainstream. Parece que en Michigan todos se han alineado, la candidata ya está haciendo campaña, uh-huh, con la que perdió está haciendo campaña con el que ganó, hay un poquito.
14: Entiendo que ayer habló con Obama.
13: Exacto, pero mañana en Wisconsin hay una elección para gobernador, que la candidata de la izquierda o extrema izquierda parece que va a dar una pela. Y que incluso es tan y tan extrema que grupos republicanos han gastado casi 15 millones de dólares haciendo campaña a favor de ella. Porque los republicanos ven que ella es
14: una oportunidad.
13: Una oportunidad para poder ganar la gobernación en Wisconsin. Y obviamente pues ha habido montones de think pieces y columnas y podcasts sobre este tema, pero pues me interesa tu opinión, Lara, ¿cómo lo ves?
14: Pues mira, yo, o sea, son tiempos extraños, ¿verdad? Uno no hubiese pensado ver esto. Cada vez que veo un video de alguna presentadora maga de Fox News sintiendo calenturas al aire por el candidato que ganó en Michigan, me emociono. Me llena de felicidad cuando ellas hablan de lo apretada que es su camisa y su musculatura y cómo eso va a ser difícil ganarle.
13: El tipo está fit.
14: El tipo está súper fit.
1: Este es el doctor. El doctor, sí.
14: Pero ellas están losing their minds. Okay. Entonces, sí, claramente hay unos candidatos que yo no diría, o sea, no sé si decir extrema izquierda pues es correcto, ¿verdad? Uh-huh. Pero que se identifican como Democratic Socialists, como el alcalde de Nueva York, que han ido ganando, pero como hablábamos anteriormente, o sea, el mismo día que ganó Mamdani, pues ganaron candidatas que algunos dicen que son republicanas light, ¿verdad? Uh-huh. En New Jersey y Virginia. Tenemos un candidato como James Talarico, que uh-huh, no es un Democratic Socialist, y que tiene a los republicanos comprando imodium, uh-huh, ¿verdad? Claro, ellos tienen al peor candidato en la historia de los candidatos malos corriendo, y piensan que Talarico pues va a dar el tajo. Tenemos a John Ossoff en Georgia, que igual no es un Democratic Socialist. Él sí es incumbente, ¿verdad? Que está corriendo y está levantando dinero como cosa loca, y hay quienes lo ponen como el salvador del Partido Demócrata para el 2028.
13: Ese es mi candidato.
1: ¿Cuál?
13: Ese es mi presidente.
14: John Ossoff. Yo no sé si está quizás muy joven.
13: Le metí 50 pesitos en cash y cuando está en 8% ya está en 15.
14: Pero,
13: ya le he ganado 30 y pico pesitos.
14: Pero, o sea, que va a ganar, o sea, es verdad, está la idea de que va a ganar su escaño nuevamente, pero también pues que sea el uno de los frontrunners para la contienda de la presidencia. Así que nada, o sea, hay... Quizás un Democratic Socialist no ganaría en Texas como quiera. O sea, claro, que Talarico es el candidato pues natural para eso. Yo no me atrevo a decir que hay un takeover por completo. Si yo, o sea, hay gente que sí, hay gente que no. Y hay gente que, o sea, Mamdani lo está haciendo bien. Yo no tengo ningún reparo. Me parece que la ciudad está corriendo súper bien. Nada de lo que ha hecho me parece escandaloso, ¿verdad?
1: Yo creo que lo más importante que el Partido Demócrata debe hacer en esta dinámica, ¿verdad? Si es izquierda, derecha, el centro, lo que sea, es dejar que los procesos corran sin intervención. O sea, meaning, lo que pasó con Hillary cuando Bernie Sanders, y que de ahí salieron un montón de gente chismada, y porque pues, pensaban que cargaron los topos para ella, todo ese tipo de cosas. Dejar que, ¿verdad? Porque lo que estamos viendo es que dependiendo del estado, dependiendo la ciudad, obviamente, pues un candidato Feren versus otro, o sea, un Democratic Socialist pues corre brutal en Nueva York versus no necesariamente va a correr así en
14: Texas.
1: En Texas. Y que el partido entonces deje, ¿verdad?, que los procesos corran lo más, aunque sean primarias duras y se tiran y cuchillen y todas esas cosas, pero que dejen que el electorado se sienta que está participando de un proceso para enviarle un mensaje a donde quieren que el partido se dirija.
14: Y yo creo que, ¿verdad?, volviendo a lo que dices de Bernie, pues, o sea, yo fui delegada de Hillary, apoyé a Hillary desde el principio. Creo que parte del problema era eso. O sea, en este momento, los Democratic Socialists entendieron cómo es que se corría y se hacía, o sea, desde abajo, desde levantar. Alexandria Ocasio-Cortez lo hizo, o sea, levantar endosos, lograr tu candidatura, hacer el trabajo. Tú no puedes enchismarte porque perdiste. Y famosamente Susan Sarandon, quien fue delegada a la convención por Bernie Sanders, decir, ah, no, Bernie or bust, para mí que gane Trump, porque, ¿verdad?, estamos aquí ahora. Así que, o sea, de un takeover, pues mira, no creo que haya un takeover. Yo creo que hay unas deficiencias en el Partido Demócrata, lo hablábamos, ¿verdad?, de Ken Martin, hay algún disgusto, hay, ¿verdad?, unos issues sobre la posición respecto a enviar fondos, ¿verdad?, de al Estado de Israel. Así que son temas que están corriendo que pues yo creo que son conversaciones que se tienen que tener. No creo que eso quiera decir pues que es un takeover de la izquierda, ¿verdad? Vamos a ver cómo se dan las próximas primarias en estos próximos días. En Florida hay Democratic Socialists corriendo, ¿verdad? Vamos a ver qué pasa ahí. Así que nada, yo creo que hay mucho trabajo por hacer para el Partido Demócrata.
13: Te falta un montón.
14: Pero sin duda, pues el trabajo hay que hacerlo. Porque yo no vislumbro que Estados Unidos siga funcionando con más MAGA.
10: La energía que está inyectando esta facción es valor añadido que genera, genera más valor que la lucha interna. O sea, que yo creo que es positivo que esté entrando. Y en parte, en gran medida, no necesariamente están votando por estos candidatos porque son de extrema izquierda, están votando por estos candidatos porque son fuertes y firmes luchando contra los republicanos. Un poco hay mucha queja entre los demócratas en línea de que perdimos el 24 porque fuimos uno más. Y un poco yo creo que ese, y Al-Sayed es un gran ejemplo de cómo luchar de frente y sin miedo. Y yo creo que ahí hay algo.
13: Semana pausa. 9:37, regresamos breve con más.
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9: Estas son las historias que la redacción de Radio Isla 1320 trabaja en estos momentos. En notas internacionales se reporta un terremoto de 7.4 grados en Colombia. En la isla, 13 de 19 embalses continúan registrando bajas en sus niveles. Todavía se desconoce si lluvias del fin de semana impactaron en algo las escorrentías de los ríos. Legisladores urgen transparencia del SAR de Energía por contrato con Power Expectation tras denuncia de fraude y la posibilidad de que la Junta de Control Fiscal cancele el acuerdo. Escuchamos al senador Juan Oscar Morales.
12: El Senado puede investigar, que lo puede investigar. Vamos a ver el resultado que lo puede investigar. A mí me gustaría, ¿verdad? Porque acabo de leer también unas expresiones de el SAR de Energía, José Colón, diciendo de que él tiene conocimiento desde junio.
4: Pero junio no fue cuando se firmó el contrato.
12: Pues si tenía conocimiento, ¿verdad? Debió haber levantado bandera y debió haber investigado y aclarado toda esta situación. Así que eso es otra situación que merece y que tiene que ser clarificada, y que yo espero que todas aquellas personas que estén envueltas en esta situación se sienten y nos puedan dar un resumen de qué fue lo que ocurrió, si esas denuncias son ciertas o no, ¿verdad? Ya he visto otras personas alegando de que no son ciertas, de que hubo esto, que hubo lo otro. Pues para mí es bien importante que haya transparencia en este proceso, y le corresponde a ellos aclarar, porque ya hay una carta bien contundente de parte de la Junta de Control Fiscal alegando de que pudieran revocar lo que es este contrato.
4: Pero son señalamientos, a mí me preocupa, o sea, no es poca cosa.
12: No, oye, que yo diga que yo cogí un préstamo a nombre de Mili y Mili no me autorizó a mí a coger la firma y aparezca
4: entonces,
12: la firma de Mili.
9: Soy José Luis Renta, usted escucha Radio Isla 1320 y Radio Isla.tv, la hora 9:43.
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13: ¡Gaste! 9:43 minutos de la mañana. Hoy es 10 de agosto del año 2026. No ajuste su calendario. No. Está con nosotros ya en la línea telefónica el secretario de Asuntos Públicos de la Fortaleza, Jean Peña Bayano. Buenos días, secretario. Gracias por estar con nosotros.
16: Hombre, buen día, ¿cómo están, muchachos? Disculpen que hoy estamos otra vez vía telefónica, pero como entenderán, el asunto de sequía premia, pero no voy a dejar nunca de reconocer el espacio de ustedes.
10: No puede llegar la nueva jefa y que tú no estés en el escritorio.
16: Bueno,
13: ¿cómo te sientes con ese Black from the Past del regreso de Norma Burgos a la Fortaleza?
16: Pues mira, en primer lugar, es una designación que aporta experiencia, aporta sensibilidad a al equipo de la gobernadora, y yo creo que, mira, más allá de las discusiones públicas que se hayan dado previamente respecto a la once de la gobernación Norma Burgos, yo creo que si hay consenso allí es en su experiencia como legisladora, planificadora, además de ella, experiencia como secretaria de Estado. Yo creo que ustedes saben que me gusta mucho la historia, mucho Puerto Rico ha estado, cuando uno ve esa pared secretaria de la gobernación, de abogados, y yo creo que tener una persona formada como en planificación, como es Norma Burgos, le va a añadir una visión más holística del gobierno. Estamos muy contentos de aquí y de estar en la primera reunión con la secretaria.
4: Secretaria, ¿y usted estaría disponible para ser el sub de ella?
16: Mira, yo, como repito, no he tenido esas conversaciones con la gobernadora, pero ciertamente voy a defender, si antes lo hacía con ánimo, ahora con mucha más fuerza, la gestión del gobierno de Puerto Rico, porque creo que le va a abonar, repito, sensibilidad. Y yo un poco se lo había anticipado a ustedes, muchachos, la semana pasada y anterior, que yo le decía que estaba seguro que esa designación que la gobernadora iba a hacer iba a ser una persona que comprende a la gente, ¿no? Que tiene un perfil distinto. Yo creo que eso está, hablamos bien de la gobernadora, estamos listos, día uno, estamos ya con reuniones agendadas y por eso pues no pude estar de manera presente con ustedes.
10: Secretario, hay otra vacante que todavía está, además de la subsecretaria de la gobernación, pero una vacante muy importante, que es AFAF, la Agencia Fiscal de Puerto Rico. ¿Hay alguna actualización así cuando es. Habrá un nombramiento en esa área?
16: La gobernadora va a estar anunciando cada una de esas posiciones próximamente. Obviamente la directoría de la Autoridad de Asesoría Financiera y Agencia Fiscal es muy importante, porque todavía recuerden que pues con las relaciones que tenemos con la Junta es básicamente ese portavoz, esa persona que está en la mesa, y va a ser una persona que va a tener experiencia en esos temas, y yo estoy seguro que también va a caer muy bien en la discusión pública.
10: Y bueno, ya cambiando de tema, secretario, hay un pedido hoy en los periódicos, específicamente del alcalde de Toalta y del alcalde de Corozal, en cuanto al embalse de La Plata. Sabemos que todavía La Plata

0: solo un tema a nivel de Puerto Rico, sino a nivel de Estados Unidos y Latinoamérica y otras regiones del mundo. Y por eso nosotros, ustedes van a notar que el viernes pasado, en la reunión que hubo del gabinete con la gobernadora y el secretario de Estado, se asignaron jefes de agencia como si fuera un apoyo a otros municipios. Ustedes dirán, caramba, pero es que no tiene sentido.
1: Perdimos al secretario.
0: Todavía bajo interrupciones programadas. ¿Por qué hacemos eso? Lo estamos haciendo precisamente para anticipar, en caso que Dios no lo quiera, se agudice el tema, poder tener ya no solamente la lengua de acueducto, sino también agencias que van a estar directamente comunicándose con los alcaldes. Así que todo está sobre la mesa, es para nosotros bien lamentable por circunstancias, pero no podíamos dejar que el resto del Ejecutivo no esté dándole la mano para repartir agua, así que nos van a ver pronto manga enrollada llevando el agua a la gente, que es lo que importa.
1: Hoy eso se va a traer, se va a plantear, para estar claro, se va a plantear la petición que han hecho estos dos alcaldes.
0: Mira, nosotros, bueno, no, todavía la reunión no ha comenzado, ¿verdad? Ajá. Bueno, están ahora pasando los miembros del gabinete. Yo tendría que escuchar si eso se está ponderando ahora, hasta donde vimos y monitoreamos los embalses recientemente, no se anticipaba eso, pero vamos a escuchar qué va a decir Acueducto hoy, pero ciertamente hasta que no se quede la reunión no va a tener esos detallitos, okay. Porque se monitorea y siempre empezamos con dos cosas. Para darle un insight, siempre se comienza con una evaluación oficial de la NOAA, luego Acueducto y el equipo, ¿verdad?, que atiende estos temas de agua. Así que vamos a estar pendientes para ver cuál es el análisis de todos los sectores científicos de la agencia de gobierno de Puerto Rico y también los federales como la NOAA, y luego de eso se hace una evaluación y lo compartimos al pueblo.
2: Secretario, no sé si estuvo escuchando más temprano cuando Luis habló de la especulación sobre por qué se precipitó tanto la pérdida de agua. Entiendo, ¿verdad?, que hay una especulación de que fue una rotura o un trabajo que hicieron que hizo que se perdiera agua de Cupey. ¿Ha escuchado de eso? Y si no ha escuchado de eso, ¿podrá investigar en esta reunión que van a tener próximamente?
0: Luis lo resumió muy bien y ustedes saben que yo soy feo y franco. La gobernadora explicó en la semana pasada que cuando se estaban bajando los niveles del tema de Cupey Water System, después de que eso opera, se lo pueden imaginar gráficamente como unas compuertas y según baja el agua. Recuerden que los embalses son en forma cónica. Repito, no soy ingeniero de acueductos, pero estos meses he tenido que aprender. Al ser en forma cónica, el agua va bajando hasta unos metros, ¿no? Ya estaba bajando tanto el tema de Cupey que tuvieron que meter los famosos buzos para poder abrir la compuerta porque ya había muchos sedimentos y objetos, ¿no?, material vegetativo allí. Cuando lo abren, pues se descompensó el sistema y por eso es que se aceleró ese proceso entonces de aplicar las interrupciones programadas. Ciertamente hubo algo, ¿verdad? Pero fue un tema de cómo se maneja el recurso hidrológico, pero fue también un problema hidráulico en esa transición. Así que pues por eso reconocemos el problema, lo hemos identificado, sabemos que en lo que el sistema se llena, y por eso van a notar que hubo personas que no tuvieron las 48 horas completas con agua, les explico. Recuerden que esas bombas, al estar secas, vacías, tienen que poder subir todo el sistema para entonces llegar a los diferentes sectores. Contestación y solución a eso, ya como ya este fin de semana se estuvo nivelando cada una de esas compuertas y los embalses, pues vamos a poder entonces que estas interrupciones de 48 horas, si sean fieles y conformes, que tengan 2 días de agua y 2 días sin agua.
1: ¿Cuándo es que se estima o que la autoridad estima que va a normalizarse el sistema para poder hacer, para poder correr el razonamiento como se anunció originalmente?
0: Eso, mira, Jonathan, te voy a ser bien honesto. Y perdona lo técnico, pero tenemos que decirlo así porque la gente esté lista en la calle, todo el mundo. Esto va a depender de cómo están los ciclos de precipitación y los ciclos de evaporación en cada uno de los embalses, porque van a notar que a veces la cantidad de los metros en el embalse baja más rápido. Y esto puede pasar usualmente porque la evaporación es más robusta, más contundente, y por eso nosotros no podemos dar un pronóstico certero, que va a depender cómo está el clima cada día. Pero vamos a ver qué pasa en la reunión de hoy. Con mucho gusto les explico la información directa. ¿Saben?
1: Pues por favor, y gracias, secretario.
0: Vale, bendiciones.
1: Que tenga buena semana. Lara, tú también, que tengas buena semana de back to school.
2: Igualmente.
1: Y que la chica se acostumbre a la nueva escuela.
2: Gracias.
1: Nosotros vamos a tocar back to school mañana. Nosotros mañana vamos a estar en vivo, pero la primera parte del programa la vamos a grabar ahora. Así que porque nos toca llevar a nuestras respectivas crías el primer día de clase. Así que en vivo pegamos la mañana para ti. Pero no, pues esto es para la... Ay, Dios mío.
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1: Comenzaron las clases y entra en la zona caliente el secretario de Educación sobre el agua, la continua sequía y el racionamiento, sobre la luz. La Junta advierte de posible chanchullo. Índice de miseria juvenil, ¿qué posición ocupan los jóvenes de Puerto Rico? Aquí lo discutimos. Norma Burgos, los alcaldes, los embalses, acueductos y el contrato de generación temporal. Con eso y más se forma el verdadero calentón. ¿Cuánta agua se está gastando con la inteligencia artificial? Hoy lo analizamos y recibimos a la actriz Georgina Borri. Soy Sonia Valentín y el calentón comienza ahora.
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0: está, Single Lady, Beyoncé. Muy buenos días, Puerto Rico. Buenos días, isleños. Buenos días a todos los residentes de nuestro hermoso archipiélago, siempre incluyendo las islas de Vieques y Culebras. Hoy es lunes, lunes 10 de agosto del 2026. Yo soy Sonia Valentín. Este es El Calentón. Acá yo pongo mi voz firme y pensamiento libre, siempre al servicio de ustedes para que juntos podamos transformar a Puerto Rico. 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Les recuerdo que vayan y me busquen como Sonia Valentín Entre Medios. Eso es Sonia Valentín Entre Medios. Ese es nuestro canal de YouTube. Vaya, regístrese ahora, prenda su campanita. Ya está colgado por allí el nuevo capítulo, el capítulo más reciente de Punto de Encuentro. Así que no se lo pierda, vaya y búsquelo ahora. Pero sabe que, bueno, esta mañana quiero hablar un poquito de esto y por lo menos compartirles rapidito comenzando el programa. La gobernadora anunció mediante un correo electrónico que designó a la señora Norma Burgos como secretaria de la gobernación. Habíamos coordinado, por supuesto, la entrevista con nuestro próximo invitado, pero obviamente, más adelante en el programa vamos a analizarlo y vamos a discutir la noticia, por supuesto. Así que vamos inmediatamente a la zona caliente.
1: En la zona caliente.
0: Bueno, ya comenzó el año escolar, ya todos lo saben, aunque todavía no ha comenzado fuertemente el tapón, pero sí el año escolar. Y Puerto Rico, como siempre, tiene retos, como el rezago académico, las condiciones de los planteles, el impacto de la sequía y el racionamiento. Hoy hablamos sobre este y otros asuntos con el secretario del Departamento de Educación, Eliezer Ramos Párez. Buenos días.
2: Hola, buenos días
0: para ti. ¿Cómo está? ¿Tiempo que no lo veía?
2: Hace un tiempito.
0: ¿Está pasando? ¿Todo bien?
2: Todo bien, todo bien.
0: Bueno, ¿cuántas escuelas públicas hay en la región que se abastece de Carraízo, que es la que más se está viendo afectada por el racionamiento?
2: Bueno, en la región como tal, ¿verdad? Son dos regiones impactadas. Hablo de la región de Humacao y de la región de San Juan. En total, en esos municipios hay unas 195 escuelas. Ahora bien, hablamos particularmente de unas 130 escuelas aproximadamente que son las impactadas por este racionamiento.
0: Ok, y se ha verificado
2: 92 son de San Juan.
0: Que tengan todas cisternas y estén en funcionamiento. Habían unas 50 que no tenían cisternas, había dicho.
2: Mira, de las 195, ajá. Así que esto se ha reducido, ¿verdad? Esa brecha se ha reducido y estamos viendo el comportamiento. Hay brigadas que estuvieron trabajando en el fin de semana verificando que las cisternas estén en buen funcionamiento. Igualmente van a continuar estos trabajos ya preparándonos ya el cambio que hay, ¿verdad? Hoy termina zona 2 y empieza zona 1, si no me equivoco.
0: Bueno,
2: ya mañana.
0: Bueno, estamos medio confundidos con las zonas, donde prende, donde cierra, pero pues ahí va la cosa.
2: Tenemos unas escuelas que hemos visto que se han visto impactadas en ambos lados, ¿verdad?
0: Por eso es que por eso mi próxima pregunta, o sea, ¿hay algún plan de abastecimiento para las escuelas en caso de que esto de la zona falle? Porque hemos visto que, ¿verdad? El programa arrancó de acueductos, pero la realidad es que no ha sido muy efectivo todavía, ha habido confusión en unas zonas que iba a haber agua no hubo, en las que iba a no haber hubo y estamos todos trabuluqueados.
2: Mira, tengo unas tres escuelitas de particularmente entre Canóvanas y Juncos que se han visto impactadas en ambas zonas.
0: Con esta, ¿verdad? Situación.
2: No les ha llegado el agua y las estamos trabajando de una manera distinta, ¿verdad? Tenemos suplido de agua por parte de la Autoridad de Acueductos y Alcantarillados, igualmente unas brigadas especiales que van a estar visitando las escuelas para el tema de la higiene, de la limpieza. Igualmente en la zona de San Juan tenemos el impacto directo en el área de Cupey, que estuvieron, ¿verdad?, una semana sin agua, el agua llegó poca las horas durante el sábado, pero ya hoy se están viendo impactados.
0: ¿Los
2: Así que vamos
0: comedores
2: a ver
0: están
2: el cambio
0: funcionando?
2: el martes. Los comedores hasta el momento no hemos tenido señales de problemas. Sí, tenemos brigadas igualmente que están y esta semana van a estar visitando los comedores, supliendo mayor cantidad de agua destilada. Ya ellos tenían agua destilada y en los almacenes había para lo que es la confección de alimentos. Ya estamos hablando de llevar una paleta de agua ya esta semana, ¿verdad? Y que puedan estar allí
0: Es que yo
2: almacenados para poder
0: leí
2: operar.
0: que las escuelas que no tenían agua o que le faltaban las cisternas, si más no me equivoco, iban a estar cocinando en otros planteles y transportando la comida.
2: No,
0: No.
2: no, la realidad es que van a estar, ¿verdad? Ahora mismo están cocinando en estos
0: En
2: planteles,
0: todas las
2: salvo
0: escuelas.
2: que haya una anomalía como tenemos en 7 comedores escolares alrededor de toda la isla. El año pasado teníamos 34, este año bajamos a 7. Tenemos todavía planteles que se están reparando, que tienen zonas de reparación. Y en eso, ¿verdad? Cae el tema de comedores escolares. Igualmente, hay 2 o 3 comedores que ya se repararon y requieren de un reclutamiento, sobre todo de lo que son los supervisores de comedor para estar operando. Así que ahora mismo tenemos 7 en satélite.
0: Okay, ¿y ya se compraron e instalaron las 50 cisternas que faltaban?
2: Mira, estamos en ese proceso a través de los fondos de emergencia, igualmente utilizando otro tipo, ¿verdad? Quizá de estos drones que no son cisternas particularmente y abasteciendo estas escuelas con camiones cisternas. Las estamos trabajando una a una. Obviamente se han establecido rutas para estos camiones y estas brigadas que hemos establecido no solamente en la zona de Coupey, igualmente en la zona de Santurce, que sabemos que se ha visto
0: Pero,
2: impactada.
0: secretario, es que yo me pregunto, después de María, ¿por qué no todas las escuelas tienen las cisternas instaladas? 7 o 9 años van, ya yo no sé ni cuántos van. O sea, ¿cuántos años después de
2: Mira, la
0: María?
2: realidad es que han habido
0: ¿Qué
2: distintas
0: pasó?
2: iniciativas de adquisición de cisternas y por eso, ¿verdad? Hay una gran cantidad de cisternas en las escuelas. Pero muchas de estas iniciativas estaban atadas a fondos federales que iba cambiando, ¿verdad? Su uso a través de los años, las administraciones y las prioridades que se le estaban dando. Así que no se completaba ese
0: Wow.
2: ejercicio de cisternas que hoy nos obliga, ¿verdad? A mirar ese tema y a correr con ese tema.
0: Me pongo mal porque uno piensa que hay unas cosas básicas, ¿no? De momento que hay que cubrir en las escuelas. Y que después de María, para nosotros poder garantizar de forma responsable que le toca al país, porque es una obligación de los padres y está por ley la Constitución y hay que darle educación.
2: Claro.
0: O sea, pues entonces uno debería pensar que se había atendido con placas solares y con cisterna, las escuelas, o por lo menos un plan de reubicación de
2: Mira,
0: emergencia
2: esto
0: con
2: requiere.
0: planteles, vamos a llamarle planteles de distrito, qué sé yo,
2: Esto
0: que aquí va todo el mundo cuando haya un problema. Y estas escuelas
2: bueno,
0: están blindadas.
2: todo el mundo quiere su escuela, ¿verdad? Todo
0: Está
2: el
0: bien,
2: mundo
0: pero ante una
2: se amarra a ella.
0: emergencia.
2: Tenemos unas escuelas sin duda alguna mucho más preparadas que otras, con placas solares, con plantas eléctricas, con cisternas. Pero obviamente, ¿verdad? El tema de los recursos, hablar de placas solares para todas las escuelas, el mismo estudio de aire acondicionado nos hablaba de cientos de millones de
0: Sí,
2: dólares
0: los aires
2: para poder
0: acondicionados yo.
2: impactar. Bueno, pero para poder funcionar en las escuelas, igualmente estamos hablando de cientos de millones y el mantenimiento que eso implica también. Así que los recursos no han estado disponibles para esto. Sí, con el tema de FEMA hay asuntos que se han ido incluyendo, ¿verdad? El tema de generadores eléctricos, el tema de placas, por lo menos para el funcionamiento del comedor y áreas de
0: Por
2: emergencia en la
0: eso,
2: escuela.
0: no tenemos que prender toda la escuela,
2: No, pues,
0: tenemos.
2: te puedo decir que hay cientos y tantas escuelas que tienen placas solares ahora mismo. Igualmente, una gran cantidad sustancial de escuelas con generadores eléctricos y la gran mayoría de las escuelas tiene cisterna de una forma u otra, ¿verdad? Pero las queremos funcionando con motores, que funcionen los baños. Tenemos un reto, sobre todo con el tema de la presión. Los baños de las escuelas de la Autoridad de Edificios Públicos tienden a funcionar con presión, así que tenemos que asegurarnos de que esas bombas también generen esa presión de agua para que sea funcional, ¿verdad? No
0: Sí,
2: queremos a la
0: y
2: gente cargando
0: ahí
2: cubitos.
0: hay un revolú que yo nunca entiendo tampoco, porque unas son de edificios públicos, otras no. ¿Por
2: Así es.
0: qué edificios públicos? ¿Por qué también agencias adoptando escuelas? ¿Pero por qué? Usted no tiene presupuesto, con el presupuesto más alto del
2: No
0: país.
2: lo hay.
0: ¿Pero por qué? Yo quiero
2: No lo
0: entender.
2: hay. El
0: Mire,
2: tema del mantenimiento de las escuelas
0: secretario, la realidad
2: nunca
0: es
2: se ha
0: que
2: atendido propiamente.
0: Bahamas, completo. Vive con 1 billones de dólares. Eso es más bajo que el presupuesto de nuestro sistema escolar. Maldivas vive con 3.2 billones completo.
2: Vale, yo creo que no.
0: Poblaciones, 300 y pico, 400 y pico. ¿Cuántos estudiantes hay?
2: Yo creo
0: hay?
2: Que no son comparables. Son
0: bueno, ¿cómo no?
2: Estos sistemas en las islitas con nuestro sistema educativo y la cantidad de estudiantes que atienden y las obligaciones en ley que nosotros tenemos para atender, ¿verdad? Yo no tengo discreción para mover partidas dentro del presupuesto. Yo creo que quede eso claro.
0: Oh.
2: Igualmente, ¿verdad? Yo no puedo sacar de aquí para poner acá. Y en el tema de mantenimiento, tenemos un reto.
0: ¿Y quién hace entonces el presupuesto? ¿OGP?
2: OGP, la Oficina de Gerencia de Presupuestos.
0: Bueno.
2: Obviamente hay una discusión.
0: Pero no es lo que usted dice que necesita.
2: No necesariamente. Las peticiones presupuestarias del departamento no necesariamente son atendidas en su totalidad. Obviamente puedo entender que hay que establecer quizás prioridades, pero te puedo decir que gracias a los fondos de emergencia que recibió el departamento, que yo creo que fuimos la única jurisdicción que lo utilizamos
0: yo
2: para infraestructura, e igualmente los fondos de FEMA, es que hemos podido adelantar significativamente el tema de la infraestructura de nuestras escuelas, porque se ha adelantado muchísimo. Las escuelas no están como pero, cuando yo las recibí en el 2021.
0: No, yo no dudo de su capacidad ni de lo que ha hecho. Yo lo que pasa es que tenemos un sistema de educación que no es el mejor. Y mire, la prueba, yo sé que ha habido un aumentito y tal, pero todavía
2: pero
0: están
2: no
0: peor.
2: Mentido,
0: sí,
2: Sonia.
0: Están peor que mi generación. No puede
2: no,
0: ser.
2: No, eso no es cierto.
0: Sí,
2: Sonia,
0: me lo dijeron aquí las especialistas en las pruebas.
2: No, pues yo te puedo traer los especialistas de las pruebas, pero no es cierto. No es correcto.
0: No. O sea,
2: decir no, sobre
0: los
2: todo.
0: Estudiantes ahora
2: sobre,
0: están mejor.
2: Sobre todo en tiempos en que no había medición.
0: Bueno,
2: ¿verdad? O sea, no podemos
0: bueno,
2: comparar.
0: La medición era
2: la nostalgia es buena, pero no podemos comparar, ¿verdad?
0: No, la medición era la entrada a la Universidad de Puerto Rico, la cantidad de gente que entraba, la cantidad de gente que entraba a las universidades y la que entra hoy en proporción y que entra a la fuerza laboral y que ejecutan y que se quedó en el país. Esa es la medición. O sea, para mí, más allá de las tablas, lo que pasa es que, o sea, yo no veo que una medición nos diga que el 40% de los estudiantes, el 40%, ¿verdad?, tiene una proficiencia mejor de aprendizaje, pues yo no lo veo como un éxito. Yo siempre hablo de acuerdo al presupuesto que nosotros recibimos, porque invertimos mucho, parece que no, pero es mucho, secretario, ¿en qué se va el dinero?
2: Pero no compara, Sonia. Y yo quisiera, ¿verdad?, que la gente dejara de repetir exactamente lo mismo, que en el departamento se invierte mucho, que los secretarios que han pasado por ahí tienen mucho dinero. La realidad es que cuando lo comparamos con lo que estamos viendo, con lo que estamos mirando, a lo que aspiramos, todavía a Puerto Rico le falta invertir en la educación. Nosotros tenemos un sistema que entre pensiones y el gasto de la nómina en las escuelas sobrepasa los $2,700 millones. Y si tú me preguntas, todavía hay que seguir mejorando los salarios a la gente, ¿verdad? Y
0: sí,
2: eso es aparte.
0: Eso es aparte.
2: Pero lo que tenemos hoy, de los 4,000 millones, porque no son 5,000, no son 6,000, de los 4,000 millones, 2,700 se va en el pago a los pensionados, que antes no estaba en el presupuesto. Por eso la gente compara y dice, bueno, pues que le han subido el presupuesto. No, es que el pago a las pensiones no estaba y de momento entró una vez hubo cierres de escuela. Que los cierres no han generado ahorro. Mira, sí los han generado.
0: Pero
2: no,
0: ¿cuál
2: a lo mejor
0: es la
2: misma proporción?
0: Porque mire, nosotros las pensiones hay que seguirlas pagando, estamos claros. Hay disparidad en salarios. Por ejemplo, directores que ganan menos que maestros. Y un revolú ahí de salarios que yo nadie entiende. Un arroz con habichuela loco. Entonces, obviamente, ¿cuál es la solución? O sea, porque yo no tengo ningún problema en que nosotros invertamos, haya una inversión tan alta en educación en comparación con otras jurisdicciones, tengo que decir que es alta. Pero es que no tenemos...
2: Bueno, nosotros somos
0: la
2: jurisdicción que menos invierte en la educación.
0: No tenemos...
2: La jurisdicción más pobre todavía
0: está... ¿Para
2: cuántos
0: estudiantes?
2: 4,000 por estudiante. Te estoy hablando por estudiante. Todavía la jurisdicción más pobre y más cercana a nosotros está $4,000 o $5,000 por estudiante por encima de nosotros.
0: No tengo
2: por
0: ningún problema. No tengo ningún problema en que se invierta más. Esta no es la prioridad del gobierno. Fantástico. Yo tengo problema con los resultados. Si yo tengo problema
2: pero
0: no
2: hay ninguna jurisdicción que se haya transformado de un día para otro.
0: ¿Qué usted sugiere?
2: Bueno, yo creo que lo que están haciendo las escuelas hoy es el camino correcto y así lo indican los datos. Yo no he aplaudido y yo no estoy diciendo que tener el 50% de nuestros estudiantes en niveles de proficiencia sea satisfactorio para mí. Pero sí es satisfactorio lo que nuestros directores, maestros, asistentes, todo el personal de las escuelas está haciendo, ¿verdad? Están trabajando no solamente con lo académico, con las ciencias, con las matemáticas, con la lectura, sino también con lo emocional, con la salud de nuestros estudiantes, contemplando que nos toca atender una población que sobre el 77% está por debajo del nivel de pobreza. Así que es una población sumamente necesitada. Así que venimos de arrastrar los pies a por lo menos empezar a caminar.
0: Sí.
2: Estamos caminando y si nos comparamos también con otras jurisdicciones, no estamos muy lejos ya de lo que está pasando en Estados Unidos y en el mundo. Aunque haya gente que utilice, ¿verdad?, el discurso, ya hay que compararnos con los datos. Y cuando miramos los datos, no estamos tan lejos, ¿verdad? Y estamos caminando sumamente rápido, así lo reconocen los expertos. Nos hemos reunido con muchísima gente. Yo no soy el experto, Sonia, yo soy el portavoz del departamento. Me gusta escuchar a la gente, me gusta delinear planes de trabajo. He aprendido que el departamento necesita una planificación clara para poder atender con éxito muchísimos asuntos. Venimos
0: El
2: ejecutando
0: dinero del departamento llega al estudiante en su
2: sobre,
0: mayoría.
2: sobre el 86%, 88% del dinero del departamento se invierte en servicio directo al estudiante. Lo que pasa es que hay dos cosas que están pasando. Una es el presupuesto que se le asigna a la escuela, que tiene muchísimos de los programas, ¿verdad? Hoy por hoy estamos hablando de más o menos en promedio un 80-20, 80% de fondos estatales, 20% de fondos federales. Solamente hay unas cosas que esperamos prontamente irlas inyectando ese presupuesto, como es el tema de las terapias y evaluaciones de educación especial, que es un tema complicado, pero es un servicio directo al estudiante. No está en esa fórmula, pero va a estar. El tema de la transportación escolar, porque estamos esperando
0: Okay,
2: la
0: voy
2: subasta
0: ahí.
2: que no se
0: ¿Por qué
2: celebra.
0: la transportación escolar no se pagaba?
2: Bueno, no es
0: No
2: un
0: estaba
2: tema.
0: en presupuesto, no es un gasto recurrente. Es que yo me pierdo, secretario.
2: Y
0: Yo
2: estás en
0: parece
2: lo
0: que me
2: correcto.
0: colgué.
2: No,
0: Parece que me colgué.
2: no te colgaste.
0: En matemáticas,
2: Estás
0: uf.
2: haciendo las preguntas correctas, incómodas, pero correctas. El tema de educación especial y transportación escolar van atados, ¿verdad? El mayor gasto de la transportación escolar igualmente es el servicio especializado en educación especial y el presupuesto no tenía los fondos necesarios para asumir las necesidades que se contrajeron para estos niños. Y el patrón está ahí. Yo he levantado esto en un sinnúmero de ocasiones en vistas
0: O
2: legislativas,
0: sea, que
2: igualmente
0: se
2: con la
0: asumen
2: oficina
0: unas
2: de.
0: responsabilidades que no están en presupuesto
2: Bueno,
0: o
2: es
0: que
2: que
0: no se presupuestan.
2: las responsabilidades son el programa educativo
0: Claro,
2: individualizado.
0: sí.
2: So,
0: Pero
2: nosotros
0: no, no
2: tenemos
0: está en
2: que.
0: presupuesto.
2: No, nosotros no podemos ajustar los servicios a nuestros niños de educación especial a una asignación. La ley no nos permite, ¿verdad? Tenemos una ley federal que está ahí. Así que eso yo lo puedo hacer como estoy haciendo ahora, que hemos bajado la cantidad de guardias de seguridad y hemos ajustado el gasto de mantenimiento. Pero el gasto en estas otras áreas no lo podemos hacer. Así que esto se levantó desde junio, estuvimos trabajándolo con EGP, noviembre, diciembre, en febrero nos hicieron hacer cambios a los planteamientos que iban dirigidos a la Junta y no fue hasta el 30 de junio que la Junta aprobó estos fondos adicionales al presupuesto del departamento.
0: Siempre entre la
2: Coincidió
0: crisis, o sea, cuando ya estamos con el agua en el cuello y la
2: y
0: gente está
2: lamentablemente,
0: toleteando,
2: créanme
0: tomamos.
2: que yo soy el menos que quisiera estar en crisis todos los
0: Claro.
2: días. Así que coincide esto con la implementación del nuevo sistema financiero del gobierno, que obviamente ha sido un reto, ¿verdad? Su implementación por
0: Claro, pero había una deuda desde el
2: necesidades de
0: 21,
2: programadas.
0: desde el 2021.
2: La mayoría de esas deudas no necesariamente responden a la falta de fondos, respondían a cierres. Recuerda que con la Junta ya no se otorgan los 2 años para liquidar los presupuestos, ahora son 30 días, 60 días, dependiendo del año, y facturas que llegaban tarde o se procesaban tarde en ese periodo se quedaban fuera de pago. Así que este servidor fue el que decidió recoger todas esas deudas para estar en cero con todos los proveedores. Y hay facturas de distintos años que ya se están comenzando a pagar. Y nos queda, ¿verdad?, una cantidad de un año en particular, 24-25, que la Junta nos ha
0: Este
2: solicitado
0: presupuesto
2: información
0: suyo
2: adicional
0: es un poema.
2: para
0: Hay
2: pagarlo.
0: que
2: Mira, el
0: mirar.
2: Departamento de Educación es una organización sumamente compleja, son 45 mil empleados. Y aunque la gente diga, es la escuela la operación, hay muchísimas
0: Hacen
2: otras
0: falta todos
2: operaciones.
0: esos empleados.
2: Nosotros tenemos 5 institutos postsecundarios, nosotros tenemos la agencia que regula la operación de comedores escolares. Tenemos comedores, pero la
0: La
2: agencia que los
0: agencia.
2: regula, igualmente que regula lo que pasa en el sector privado, está bajo nosotros. Tenemos una agencia acreditadora igualmente de escuelas administramos los fondos federales que igualmente van a colegios privados. El 94% de los recursos del departamento está en las escuelas, ¿verdad? Así que la gran mayoría del personal, y es que, ¿verdad? Hablamos de directores, hablamos de maestros, bibliotecarios, consejeros, trabajadores sociales, psicólogos y enfermeros que antes no había.
0: Hacen falta todas las escuelas, las que están abiertas ahora mismo.
2: Mira, yo creo que es un ejercicio que, ¿verdad? Y ya yo lo he empezado. Yo abiertamente he hablado de 100 escuelas que ya su cantidad de estudiantes nos dejan saber que ya es hora de empezar a movernos. Sí te puedo decir, ¿verdad?, que el ahorro es la consolidación de los recursos. No vamos a ver ahorros significativos, ¿verdad?, con cierre de escuela, pero sin duda alguna, lo que le podamos dar a un estudiante y lo podamos maximizar y dárselo a otro grupo de estudiantes, esto tomando en cuenta Yo, ¿verdad? Mi pretensión no es hacer cierres como ocurrieron anteriormente, sino que vayamos alineando carriles para que los estudiantes se vayan moviendo, pero igualmente atender los temas de distancia y los
0: Claro.
2: temas de
0: Bueno,
2: educación
0: para que
2: especial.
0: eso funcionara tendría que haber una ruta de transporte súper alineada y súper organizada y paga para que llegue,
2: Totalmente,
0: porque
2: totalmente.
0: si no vamos a tener problemas. Entonces,
2: Totalmente.
0: hablando de escuelas que ya están bajitas y otras que ya se cerraron, que están en desuso, ¿qué uso le van a dar? Porque no las usarán para almacenar expedientes, las
2: Mira,
0: usarán para algo.
2: tenemos algunas escuelas cerradas se han convertido en los archivos inactivos del Departamento de Educación. Algunas, como en el caso de Santurce, ya hemos comenzado a mudar operaciones. Igualmente, hay regiones educativas que vislumbramos empezar a moverlas a
0: Pero esto
2: escuelas
0: fue
2: en
0: desde
2: desuso.
0: Kelleher, o sea, ¿qué vamos a hacer con esto?
2: Totalmente, claro, la cantidad de escuelas que tenemos en desuso es mucho mayor. Y si vamos cerrando cada vez más escuelas,
0: Por eso, pero
2: pues
0: ¿qué vamos a hacer
2: obviamente.
0: con esos edificios, con los que ya
2: Esos
0: tenemos?
2: edificios quedan bajo la custodia del Comité Ejecutivo de Disposición de Bienes Inmuebles, que está adscrito a la FAF, igualmente a la Autoridad de Edificios Públicos. Mi recomendación es que se lo hagamos más fácil a la gente que las quiera asumir.
0: Claro, pues ya está. Y que se pongan en uso y las que ustedes necesiten para almacenar expedientes, cosas que me imagino que tendrán por montones, porque si hay tanta gente y tanta cosa,
2: Hay muchos
0: pues debe
2: expedientes y
0: haber
2: hay una
0: mucha
2: obligatoriedad
0: de
2: de
0: guardar,
2: preservar esos expedientes, aunque
0: por
2: ya nos estamos
0: supuesto.
2: moviendo a lo digital.
0: La compra de materiales, ¿qué ha pasado? Que todavía siempre hay situación con la compra de
2: Mira,
0: materiales.
2: a mí me sorprendió, Sonia, muchísimo el reportaje de ayer. Obviamente no puedo criticar a los maestros que hablan en este reportaje, porque sin duda alguna sí hay retos, ¿verdad? Había uno de los maestros que hablaba de, ojalá y tuviéramos todo el presupuesto porque tienen un tema de carga eléctrica, ¿verdad? No es un
0: Claro.
2: tema de materiales el que le hablaba. Hablaba de que quisieran tener aires acondicionados en todas, nuestras escuelas no fueron diseñadas para eso. Así que hay un tema de inversión en las subestaciones. Igualmente, yo creo que otros maestros hablan del reconocimiento. Esto es lo que reseñó el periódico, es una modalidad que ya existe en Estados Unidos y se da, haya o no haya materiales, es buscar el gusto y lo que yo necesito para poder implementar mi plan. Las escuelas tienen más materiales que nunca y en mi recorrido, eso, yo hasta llamé a dos de los cuatro directores ayer cuando vi el reportaje porque dije, estará pasando algo en esas escuelas. Pero ambos directores con los que hablé me aseguraron que las escuelas tienen materiales, que a estos maestros se les dio un bulto con materiales al inicio de esta semana para que pudieran, ¿verdad?, organizarse y tenerlos en sus salones de clase. Claro, está el tema de la decoración, de a lo mejor algo particular que quieran para sus salones, pero igualmente, como opera el sistema hoy, es que se le asigna un presupuesto a las escuelas, ellos diseñan en lo que es el diseño de excelencia escolar. Y con este diseño ellos establecen cuáles son sus
0: Ya.
2: prioridades. Quisiéramos atenderlo todo, todo el
0: Sí, sí,
2: mundo.
0: sí.
2: Eso sí yo puedo comprender. Pues
0: Yo lo
2: mira.
0: que me gustaría es que usted, OGP y usted se pusieran a lo mejor un poquito más al oído a ver qué pasa, si escuchan las necesidades y si
2: Pues
0: apoyan
2: mira,
0: más el presupuesto.
2: yo creo que llegamos al
0: Pero
2: punto en que ya han ocurrido varias reuniones para atender estos desfases presupuestarios este año y a la vez con la Junta estamos diseñando una nueva fórmula presupuestaria. Esté yo o no esté yo,
0: muy bien.
2: que las necesidades de los estudiantes tengan un valor y que ese valor confeccione el presupuesto y amarre las manos a todo el mundo para que ese presupuesto
0: Vaya
2: caiga en la
0: ahí,
2: escuela.
0: vaya ahí. Eso me parece bien. Pero entonces, una última pregunta, me tengo que ir. La semana pasada estuvo aquí la secretaria de la familia. Hay una gran cantidad de niños en custodia del Estado, ¿no? Estos niños tienen que estar matriculados y asistir. ¿Ustedes se aseguran? ¿Hay comunicación en los departamentos de que estos niños van?
2: Mira,
0: Porque es el Estado el
2: sí
0: que
2: la
0: tiene
2: hay.
0: que...
2: Yo no te voy a decir que no hayan retos y que no hayan casos que de momento hayan llegado a mí porque alguien lo haga retante. Vuelvo y digo, el sistema tiene políticas públicas. Una vez estos niños son removidos, no necesitan de nada para comenzar clases en una próxima escuela. Así que lo que pasa ordinariamente con el niño y la familia regular que se mudan, que requiere una mudanza de expediente, dar de baja acá, ¿verdad?, registrar el niño en la nueva escuela, pasa a la inversa. El niño llega y todos estos procesos se dan, ¿verdad?, colateralmente luego de que el niño comience clases en la escuela. Tenemos un programa, ¿verdad? El programa tiene fondos destinados para estos niños, que igualmente le damos recursos a los hogares, le damos recursos a la
0: Sea,
2: familia, los
0: se
2: trabajadores
0: aseguran de que ellos
2: sociales
0: vayan a la escuela.
2: identifican, hay un ejercicio que va mucho más allá que el niño regular.
0: Ok, y muy bien. Y por otro lado, también existe la posibilidad de que de alguna manera estos niños, ¿verdad? Si faltan a la escuela o lo que sea, ustedes están informados, el Estado está informado.
2: Sí, y se han mejorado los protocolos. Nosotros tenemos un equipo del Departamento de la Familia que está está físicamente con nuestros equipos de trabajo social en las regiones educativas. Así que estos procesos, desde el maestro con la toma de asistencia, el trabajador social y esos referidos, van a este equipo interagencial de trabajo que está en el back and forward hasta que el referido está debidamente
0: Decían los maestros y educadores el otro día acá que una de las situaciones es que, por ejemplo, los papás no están integrados y que en algún momento dado hubo la obligación de que para entregar notas o para hacer esto, papá tenía que presenciar a la escuela, tenía que ir a la escuela. ¿Eso está en función?
2: Mira, eso es una obligación de ley.
0: Pero la estamos en force, o sea, obligado.
2: Tenemos el reto, yo no te voy a mentir, el mayor reto que tiene el sistema hoy es la integración de la familia al día a día del aprovechamiento académico de sus hijos. Tenemos muchos padres que van, yo no voy a decir
0: obligado
2: a
0: darles un taller,
2: pero
0: a los
2: a veces
0: papás.
2: Hay talleres, hay fondos para eso, hay muchísimos, hay catálogos de talleres para la familia a disposición de
0: el papá que no va a recoger fondos, la nota, a coger el taller,
2: y
0: para que él también aprenda.
2: Yo estoy de acuerdo contigo.
0: Secretario, siempre es un gusto conversar con usted. Gracias. Igualmente. Gracias por acompañarnos. Voy a una pausa. Soy Sonia Valentín, este es El Calentón. Ya regresamos.
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0: Bueno, ya estamos de regreso. Escucha Radio Isla 1320. Soy Sonia Valentín. Este es el calentón. Bueno, sabe que me busca por allí como Sonia Valentín entre medios. Eso es Sonia Valentín entre medios. Eso es en YouTube. Vaya, regístrese ahora y prenda su campanita. Voy rapidito porque quiero darle inmediatamente fuego a la lata.
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0: Continúa la baja en los embalses, los alcaldes piden auxilio, mientras hay otros apagones, es que estamos sin agua, sin luz, y una carta enviada por la Junta de Control Fiscal pone en la mira un contrato de generación temporal también. Así que nada, así las cosas, vamos a hablar de esto con Ernesto Morales del Servicio Nacional de Meteorología, Hilda Rodríguez, residente de Monteflores en Santurce, Justo González, exdirector ejecutivo de la Autoridad de Energía Eléctrica, y Gabriel Capella. Capela, economista investigador del Grupo Crece. ¿Cómo estás? ¿Cómo están? ¿Tienen agua?
7: No. Sí. Por lo menos en el sur hay.
0: Ernesto.
8: Yo no voy a decir porque después me miran mal. Si tengo agua, no se me ha ido la
0: agua. ¿Tú tienes agua?
9: Hasta ahora sí, gracias a Dios.
0: Ok, bueno, pues usted es la sacrificada aquí. Pero siempre. Por mucho tiempo. Sí. ¿Este es el día número que es sin agua?
10: 192.
0: Día 192 del año. Qué bello. Que bellos todos. Uh-huh. Y usted está, para que la gente recuerde, en la zona de Santurce.
10: En Monteflores.
0: En Monteflores. Así que le dijeron que iba a llegar en algún momento, ¿no?
10: Se supone que somos la zona 2. Ayer y hoy debíamos de tener agua, cosa que no ha ocurrido. La última vez que nos llegó algo de agua a ese sector fue el pasado... Del 31 de julio al 1 de agosto, que llegó como 2 horas en la madrugada.
0: O sea, ¿cómo llenan la cisterna?
10: Eso fue lo... 2 horas fue lo que dio para llenar la cisterna. Ya, como ya había bajado, pues entonces se llama al municipio para que puedan... Y llenar la cisterna.
0: Madre mía.
10: Y claro está, uno agradece el que llenen las cisternas. Pero todos los que trabajamos... Ese día que vamos a hacer, no ir
0: no,
10: a trabajar.
0: Faltar, no, si esto es fácil, aquí o, en este país uno falta y ya, y brega.
10: O que un vecino pueda...
0: abrir el portón, acceso, no, mi tragedia diaria.
10: Exacto. Y empiezan a repartir agua desde las 8 de la mañana hasta probablemente 10 de la noche.
0: Por otro lado, no sé si alguien ha pensado en que eso es una devaluación para esas propiedades también, porque cuando la vas a vender, ¿qué vas a decir? Si te vendo una casa, pero sin agua. De vez en cuando va a venir un tanque del municipio que te la va a llenar. Madre mía.
10: Detrás de mi casa hay un vecino nuevo. Él no es de aquí.
0: Pobrecito.
10: Cuando tuvimos el evento pasado, el de la otra avería de Carraízo, él me dijo, ¿cómo ustedes pueden bregar con esto?
0: Horrible. Estatuto de los embalses.
8: Siguen bajando, ¿verdad? Nosotros pues estamos hablando casi diario con Acueducto.
0: ¿Cuántos días habría en la situación en la que estamos? Si quiero que me lo conteste.
8: Yo no toco ese tema porque no es la parte expertise mía, pero te puedo decir esto. Mañana va a llover. Uh-huh. Mañana va a llover.
0: ¿Pero un pronóstico de cuánta?
8: Estamos hablando menos de una pulgada y media. No es mucho la lluvia, pero lo importante es que caiga donde tiene que caer. ¿Verdad? Ayer vimos carreteras inundadas, sí, inclusive en Río Piedra habían carreteras inundadas, pero no está lloviendo donde tiene que llover. Okay. La buena noticia es que ya estamos cambiando el escenario, ¿verdad? Normalmente yo venía aquí y me sentaba, mira, no hay lluvia. pero ya vemos que como estamos entrando a la temporada pico de huracanes, vamos a ver que las ondas van a venir más robustas, ¿verdad? Más fuerte, más organizada, que puede ser que traiga lluvia. Y esto es lo que necesitamos. No necesitamos un evento grande, lo que necesitamos es un evento constante,
0: continuo.
8: Exacto, que ayude al estado del subsuelo y los embalses.
0: Y que el Estado no confíe en que eso va a pasar siempre. Entonces, para que se prepare, porque si no pasa, pues no pasa. Exacto. Pero nada, mañana les recuerdo que vamos a tener un programa especial sobre el agua, así que estén bien pendientes a eso. Venimos con la energía temporal, el lío con el contrato. Explíqueme un poco qué está pasando allí.
7: Sí, vamos a partir, ¿verdad?, de la importancia de que
0: de
7: haya
0: esa generación.
7: Sí, esa generación
0: es indispensable.
7: Es indispensable.
0: Y necesaria.
7: Sí, es necesaria. Por eso está dentro del plan de estabilización que el negociado de energía
0: aprobó.
7: Y es el punto número 7. Al momento se ha incumplido con él en el sentido de que desde el año pasado se comenzó el proceso de RFP, Request for Proposal, para que viniesen, ¿verdad?, compañías que pudieran suministrar ese tipo de potencia. Es diferente. No es fácil conseguir a los proponentes. ¿Sabes por qué, Sonia? Porque es una energía que se va a utilizar y se paga en el momento que se utiliza. Uh-huh. Yo puedo tener toda esa infraestructura allí.
0: Y no ganar nada.
7: Y no ganar nada. Ok, no me necesitaron. Ya. No estoy ganando nada. Por eso es que es difícil. Por lo general, en los Estados Unidos, kilovatios hora se pagan sobre 35 centavos.
0: ¿Cuánto se paga aquí?
7: Aquí la negociación se hizo a 16 centavos más el costo de combustible y no pasa de 22 centavos. Y me sorprendió. O sea, yo digo, para el gobierno, para nuestro sistema eléctrico, está
0: es
7: excelente.
0: Fabuloso.
7: Fabuloso. Pero entonces surge una situación, ¿verdad?, que queda en la parte contractual, donde hay una compañía como Power Expectation, que son los que están ahí, Enchanted Rock, y ahí aparentemente hubo un
0: deal. Esos nombres, a mí me encantan esos nombres. Sí. Un nombre rarísimo. Pero,
7: sí, anyway, pero es sumamente importante para que se pueda dar los mantenimientos de las centrales termoeléctricas.
0: O sea, necesitamos de ellos.
7: Sí, definitivo y es indispensable.
0: ¿Y por qué se equivocan y hacen estas cosas en los contratos?
7: Bueno, hay que ver, ¿verdad?, qué manera, cómo fue el due diligence que se hace. Cuando tú vas a hacer un request for proposal, tú vas a investigar todo sobre
0: esa
7: compañía.
0: ¿A quién le toca hacer eso?
7: Eso le toca a la alianza público-privada y tiene subcontratado una tercera, third party, que es TPPO.
0: Y ahí habrán abogados, ¿no?
7: Sí, hay abogados.
0: Ah,
7: ahí.
0: Sí, claro.
7: Y agentes financieros también.
0: Y agentes financieros y sabrán y entenderán, ¿no?
7: Correcto.
0: No me hagas muecas tú. Sí. No sé, yo pregunto.
7: Aparentemente,
0: si
7: hay un cambio a última hora, ¿verdad?, que pasó, pues ahí pasó.
0: A ver. ¿Qué está pasando con este contrato?
11: Desde el punto de vista económico, esta cuestión del agua y la luz es una cuestión del costo y de la confiabilidad del sistema. Y cada vez que experimentamos aumentos en los costos del agua y de la electricidad, que sabemos que ya van 2 trimestres corridos en aumentos en la electricidad por el ajuste por combustible, eso le resta competitividad a la economía automáticamente, básicamente.
0: Y pone a los negocios en un jaque adicional.
11: Sin duda alguna, son costos adicionales a corto plazo y a largo plazo. Muchos negocios tienen que invertir en terceros sistemas, como lo es una cisterna o una planta eléctrica, para poder subsidiar básicamente sus operaciones. Así que alza en el costo de estos servicios y falta de confiabilidad es casi un impuesto indirecto a lo que es la actividad económica en Puerto Rico, que sabemos que hay una correlación directa entre la confiabilidad y el costo de estos servicios y lo que es la actividad económica. Y al final del día es una pregunta de infraestructura. La infraestructura
0: en ambos casos
11: es uno de los 3 pilares principales de cualquier economía y del desarrollo económico en cualquier país, los otros 2 siendo la educación y la salud. Puerto Rico está en un momento económico bien complicado. Durante los últimos 6 meses, muchos economistas han dado detalles y han dicho que el índice de actividad económica muestra cierta desaceleración. Pero la realidad es que el índice de actividad económica lleva desde mediados de 2023 estancado. Hoy el índice de actividad económica está por debajo, 3 años después del nivel en el que estaba en septiembre de 2022. Uh-huh. Así que el enfoque en la cuestión cíclica, en el tema económico, yo pienso que no es lo más importante, por lo menos a corto y largo plazo, porque la economía lleva, por no decir 20 años, por lo menos 3 años mostrando señales de un estancamiento estructural.
0: ¿Qué cosa? qué cosa que tú puedas, perdón que te interrumpo, señalar tan claramente tres pilares, tres puntos importantes: infraestructura, educación, que lo menciono aquí todo el día, y salud, que lo menciono aquí todo el tiempo. Y que nosotros como país, y ya para cerrar, les tengo que agradecer, me quedo sin tiempo, pero regresamos en algún momento. La realidad es que nosotros como país hayamos tomado como opción prioritaria construir 800 otras cosas, en vez de reconstruir y mantener los sistemas de la infraestructura importante energética y la infraestructura de la Autoridad de Acueductos y Alcantarillado, la infraestructura de las carreteras, lo que nos hace ver en el mundo y lo que hace que seamos atractivos para la inversión. Es impresionante lo que las decisiones que han tomado nuestros gobiernos, lamentablemente. Le agradezco que me haya acompañado. Los veo en la próxima. Te veo. ¿Tú vienes mañana? Yo espero que vengas mañana. Bueno, vamos a una pausa. Soy Sonia Valentín. Ya regresamos.
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0: Exacto. Bueno, escuchamos, usted escucha Radio Isla 1320, ya estamos de regreso. Soy Sonia Valentín, este es el Calentón. Recuerde buscarme por allí como Sonia Valentín Entre Medios, ese es nuestro canal de YouTube. Vaya, regístrese ahora, prenda su campanita y forme parte de nuestra comunidad, súper agradecida de toda la gente que ya está allí y forma parte de esa comunidad digital con nosotros. Así que gracias. Gracias por la confianza. Vamos inmediatamente al bolsillo caliente.
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0: si todos los días uno se pregunta cómo se sobrevive y si uno la tuvo difícil, yo pienso que los jóvenes ahora la tienen muy difícil y está complicado. Así que hay un nuevo índice de miseria juvenil. Pone cifras a esa realidad y revela los retos económicos que viven miles de jóvenes en la isla. Así que para hablar de esto y del futuro del país, está con nosotros acá Jaime Núñez, especialista en recursos humanos, Lourdes Aponte, empresaria y expresidenta del Centro Unido de Detallistas, y Germán Giraldo Concha, economista. Bienvenidos todos. Buenos días.
14: Gracias. Buenos días. Muchas gracias.
0: Bueno, los jóvenes tienen... ¿Por qué tantas dificultades para progresar económicamente hace más de una década? ¿Por qué?
14: Bueno, yo quiero traer un dato importante para contestarte esa pregunta. O antes de contestarte esa pregunta, es que esto no es un problema solamente de Puerto Rico.
0: Ya.
14: En Estados Unidos está pasando exactamente lo mismo, en uh-huh. proporciones distintas, pero están teniendo exactamente el mismo problema. Uh-huh. Y yo creo que es que los jóvenes han, a través del tiempo, han perdido quizás unas destrezas uh-huh. que quizás generaciones anteriores tenían en el proceso.
0: Qué importante de punto que trae.
14: Sí,
0: y se quedan, claro. Entonces, buscar empleo o poder ser satisfactorio en los empleos crea una situación de desempleo, si no lo eres.
8: Ahora, hay una realidad, ¿no? Es sobre quién recae esa responsabilidad, ¿no? Cuando uno dice destrezas, pues sabemos que hay una transición educación-mercado laboral. Obviamente no podemos olvidar, hemos escuchado el reclamo histórico de los empleadores de es que esos muchachos que salen no están bien preparados.
0: No lo están, tengo que decirlo.
8: ¿De quién es la responsabilidad, ¿no? Cuando hablamos de destrezas? Bueno, desde el punto de vista de la academia, y ese es mi mundo, pues uno está todo el tiempo evaluando, ¿no? Deja ver cómo estamos preparando a los estudiantes para cuando salgan al mundo laboral, pues los patronos pues encuentren eso es lo que necesito. Entonces,
0: está complicado, porque sí. La realidad es que hay una situación importante y cada vez más marcada.
10: Y sí es preocupante, como muy bien dicen aquí los compañeros, ese relevo.

0: con la situación de que me gradué de esto, pero no estoy necesariamente
1: Preparado.
0: encontrando o la oportunidad de lo que yo estudié y tengo que entonces asumir otro tipo de
1: De trabajo.
0: trabajo.
1: De acuerdo, de acuerdo. Y la realidad es que hay también un alto costo de vida que influye en esas
2: Sí.
1: decisiones, ¿correcto?
2: Claro, y hay una, eso que nuestra compañera plantea, es lo que se llama el subempleo, y eso es lo que estamos viendo muchísimo. O sea, el muchacho tiene un bachillerato, tiene un grado asociado, maestría, incluso está doctorado en un campo, en el campo X, pero termina entonces consiguiendo trabajo en otra cosa que posiblemente no tiene absolutamente nada que ver.
3: Correcto.
2: Y eso lo vemos, oye, estudiaron mercadeo y pues terminan, qué sé yo, en una tienda por departamentos, por decir algo. Pero ¿sabes qué? Tiene mucho que ver con que, y esto déjame decirte, esto no ha cambiado desde los últimos 30 o 40 años. El trabajo te lo consigue definitivamente tu diploma, definitivamente, pero también las relaciones que tú
1: Sí,
2: tengas.
1: de acuerdo con eso, pero no
2: Y
1: solamente tu diploma te abre la puerta,
2: claro, te abre la
1: pero
2: puerta.
1: tu performance, lo que tú eres capaz de hacer y ejecutar es lo que te
2: Claro,
1: retiene el trabajo.
2: claro.
1: Y muchos jóvenes yo creo que ni siquiera lo ven así, porque ni se los han explicado en la universidad bien.
3: Ahora,
1: Entonces es un problema serio.
3: Puerto Rico es un caso particular, ¿no? Porque lo acaba de mencionar, es esta disyuntiva costo de vida, salario. Entonces, sin duda, no hay que hacer mucho esfuerzo para reconocer que los niveles de salario en Puerto Rico son bajos.
1: Sí, pero
3: Entonces, alguien preparado en un Puerto Rico que no le ofrece con la facilidad de movilidad histórico, ¿no? De Puerto
1: ya
3: Rico. Pues simple y
1: se va.
3: sencillamente, ese joven, si tiene la destreza, va a coger su maleta y se va
1: De
3: a ir. Y
1: acuerdo.
3: ese no va a regresar, porque es que no le vamos nunca a ofrecer, ¿no? Sabemos los datos de cuánto se paga aquí, cuánto se paga allá, que si aquí se gana 30, ya se va a ganar 60. Entonces, pues
1: Sí,
3: son
1: lo que
3: problemas.
1: pasa es que el problema es bien complejo, porque tienes entonces a unos comerciantes que tienen que aumentar sus gastos porque no tienen agua, no tienen luz, no tienen infraestructura correcta. Entonces ese comerciante está como un chocansol, ¿verdad? Agarrando el golpe. Entonces, para pasar para adelante un mejor salario, que muchos lo intentamos, pero la realidad es que ahí es donde la cosa se complica. Y si la persona no da el pie inmediatamente, pues tienes un problema. Y yo les tengo que decir, en mi experiencia, de 101.
3: Sí, correcto, sí.
1: De
2: Sí.
1: 101.
2: Sí. De acuerdo.
1: Lo que
2: Sí.
1: pasa es
2: Cuando
1: que quieres hacer relevo generacional,
2: sí.
1: todavía peor.
3: Sí.
1: Yo creo que
3: Sí.
1: en 30 años yo puedo pensar que yo pude haber, puedo, porque estoy en transición a ello, hacer un relevo generacional a tres personas. Tres personas en 30 años.
0: Y lo que pasa también, Sonia, es que se habla de mucha transformación, de muchos cambios, pero aquí nosotros tenemos un problema a nivel de la educación, la academia, que ya es tiempo que se haga una implosión, ¿verdad? Utilizo ese término en cuanto a la parte curricular, que se atempere a lo que la persona se encuentra en la calle, porque yo puedo ser tremendo académico y graduarme, y la teoría es una cosa y la práctica es otra. Y ese es muchas veces ese choque que también encontramos al momento de uno querer reclutar una persona que esté capacitada para la posición. Y eso es uno de los retos mayores, como muy bien tú mencionas, o sea, que de 3-1 contra. Esto es bandera, como uno dice, se levanta la bandera porque realmente sabemos, ¿verdad? Y no podemos generalizar que nuestros jóvenes también no quieren que se les regale un futuro. Ellos quieren construir un futuro y que en nuestro país se creen esas oportunidades. Pero realmente, ¿cuáles son las oportunidades que se están creando? Cuando últimamente hemos visto que el porcentaje de la migración del talento, esa fuga, está
1: Es que yo
0: fuera.
1: lo siento, ¿verdad? Y acabo de hablar con el secretario de Educación y tal, y yo de verdad siento mucho decir que la mayoría no sabe ni leer ni
3: No,
1: entender,
3: falta destreza
1: que
3: básica.
1: son destrezas básicas, que hay
3: Ese.
1: comprensión de lectura
3: Ahora.
1: o escritura.
3: Claro.
1: Entonces, tú sabes, si esto lo estoy viviendo yo, que es las comunicaciones, que deberías
0: Imagínate.
1: estar bien duro en eso, ¿a dónde vamos?
3: Sí,
1: Para
3: hay
1: que
3: una realidad, ¿no? En términos de política pública, pensando en soluciones, porque siempre debe haber, bueno, debe haber una política pública donde el gobierno vaya en un esfuerzo bien grande a tratar de llenar el espacio que exigen los empresarios. ¿Qué exige el empresario? Quiere un recurso que tenga experiencia, ¿no? Porque eso, el joven que sale de la universidad, y estoy generalizando, adolece de esa
1: yo no
3: experiencia
1: los quiero con experiencia.
3: ahora.
1: Yo aquí

0: Lo que queremos es que por lo menos puedan evolucionar y ejecutar. Y en la mayoría de las veces es casi imposible.
1: El patrono no va a estar dispuesto a asumir porque ya tiene costos. Ese te voy a preparar, no te voy a adiestrar. Entonces, alguien va a tener que asumirlo. Entonces, en una política pública, ¿qué es lo que uno espera? El gobierno subsidia a las empresas para que le dé la oportunidad a ese joven que sale de la
0: Pues
1: universidad
0: claro.
1: de conseguir una experiencia práctica.
0: Por
1: Claro que
0: eso,
1: se creen esos programas.
0: y esos programas existen,
1: Sí.
0: ¿verdad?
1: Claro.
0: Existe. Está el programa de conexión laboral, está el mismo Departamento del Trabajo.
1: Claro.
0: Y la verdad es que haciendo buen uso de ellos funciona, porque uno tiene que invertir, no solamente el dinero. O sea, el muchachito llega y no sabe nada de la operación. Y tú tienes que invertir no solamente en el dinero, sino el tiempo en entrenarlo, porque no sabe.
1: Ya, yo aquí estamos, llevamos dos temas relacionados al gobierno y yo, Sonia, las veces que hemos hablado, tú sabes cuál es mi posición. O sea, para mí todos esos programas y todo lo que tú dices, hay que implosionarlos todos. Eso ninguno sirve. Esos programas están, yo los conozco de arriba abajo, de abajo arriba. El problema es que es tan burocrático y
0: De
1: requiere
0: acuerdo,
1: tanto
0: de
1: documento y
0: acuerdo,
1: tanto
0: correcto.
1: papel que entonces el pequeño y el mediano, oye, le cuesta más
0: Sí.
1: meterse en ese
0: Totalmente.
1: revolú, más exponerse, ¿verdad?, a lo que
0: No, y que
1: alguien
0: es
1: que esté
0: por
1: ahí
0: repago
1: quiera.
0: también en
1: Sí.
0: muchos casos que tienes que tener el capital para tú
1: Exacto.
0: financiar y que después un día te paguen
1: Y
0: para atrás. Un día.
1: algún día,
0: Claro.
1: cuando sea.
0: Claro.
1: O sea, estoy que no funciona.
0: Y
1: Eso
0: lo
1: no
0: más
1: funciona.
0: paciencia y saliva, espera.
2: Y lo más triste es que últimamente, de verdad, llevamos ya un tiempo bastante en nuestros niños, han sido altamente impactados. Primero fue la pandemia, primero huracán, la pandemia, ahora la falta de luz y a esto
0: Agua.
2: súmale el agua.
0: Bueno.
2: ¿Qué pasa con nuestros estudiantes? Que vamos a seguir entonces a través. Sí, la tecnología son recursos excelentes, pero nada como la experiencia dentro de un salón de
0: Sí,
2: clases.
0: sí.
2: Y ahí es que estamos viendo esos rezagos académicos cuando vienen esas pruebas.
0: Ya
2: Esas
0: te
2: pruebas son un
0: lo sé.
2: desastre.
0: Bueno,
2: Y es preocupante porque esa es la próxima generación que
0: bueno,
2: viene.
0: yo no sé,
1: bueno, sí,
0: papá Dios que reparta suerte. Yo me voy a ir a una pausa. Les
1: ¿cuándo
0: agradezco
1: pudiésemos soñar,
0: que me
1: no?
0: hayan
1: En
0: acompañado
1: esta relación tan delicada
0: en la
1: fluida,
0: mañana de hoy.
1: en ganar
0: Voy a
1: 20.
0: una pausa. Soy Sonia Valentín. Este es El Calentón. Ya regresamos.
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0: Norma Burgos, los alcaldes, los embalses, acueducto y el contrato de generación temporal. Con eso y más se forma el verdadero calentón. ¿Cuánta agua se está gastando con la inteligencia artificial? Pues hoy lo analizamos y recibimos a la amiga y actriz Georgina Borri. Soy Sonia Valentín y el calentón continúa ahora.
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0: Ay, ay, ay. Yo le digo, hoy tengo a los muchachos que son tremendos. Hoy es lunes 10 de agosto del 2026. Usted escucha Radio Isla 1320. Yo soy Sonia Valentín. Este es el calentón. Acá yo pongo mi voz firme y pensamiento libre siempre al servicio de ustedes para que juntos podamos transformar a Puerto Rico. Les recuerdo que puede escucharnos y vernos simultáneamente por todas las plataformas digitales. Allí le pongo, mire, YouTube. radioisla.tv, también puede hacerlo por la aplicación, solo tiene que descargarla, se llama Radio Isla TV, y en Facebook, usted busca Facebook y allí nos encuentra como Radio Isla. Tengo aquí a este muchacho haciendo cosas, pero bueno, y además de eso, recuerde que me puede buscar como Sonia Valentín entre medios, ese es nuestro canal de YouTube, así que vaya, búsquelo ahora, suscríbase y prenda la campanita. Voy rapidito que las llamas están encendidas, hay muchos temas y bueno, ellos están prendidos antes de empezar. Este es el verdadero calentón.
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0: Ah, ya se están quejando como los nenes chiquitos, estos muchachones. Hoy se forma el verdadero calentón con Jorge Santini, el PNP, Juan Luis Camacho, el PPD, Adrián González Costa, el PIP. Y ellos se quejan porque mire que esto suena duro, vamos a ver.
8: Es que hace eco.
9: La gente está guiando, Sonia. No hagas eso.
0: Ustedes, miren, habemos. Gobernadora Jennifer González Colón seleccionó a la ex senadora Norma Burgos Andújar para comandar la nueva etapa de la administración de la Secretaría de Estado, así que va a ser la jefa de gabinete, Secretaría de la Gobernación, debo decir. Va a ser la jefa del gabinete. Y bueno, yo creo. Yo lo voy a dejar ustedes hablar y después hablo yo. Adelante.
10: Bueno, pues mira, yo conozco a Norma Burgos hace décadas. Creo que tiene su estilo, tiene su experiencia. No, nadie le puede negar la experiencia en distintas posiciones importantes. Tiene una preparación bastante abultada en términos académicos, empezando por planificación. Así que a mí me parece que tendrá que tomar cartas en varios ajustes. Es un estilo diferente a quien estaba. Tiene experiencia política.
0: Hay primaria. Todo el mundo dice que ya está ahí que porque hay primaria.
10: No, yo no creo que esté ahí porque hay primaria. Está ahí porque hay que trabajar con un programa de gobierno, con la ejecución de ese programa de gobierno, con una supervisión directa.
0: ¿Y cuál es la diferencia en los estilos entre Doña Norma?
10: Bueno, yo creo que ella es más de calle que lo que es y fue como secretario de la Gobernación Francisco Domenech. Creo que tiene la experiencia de rozar, ¿no?
0: ¿Qué iba a decir? ¿Que tiene roce social?
10: No, de mezclarse, no es roce social, de mezclarse con lo que son jefes de agencia, sí, lo que son legisladores. Mira, y demás, porque ella lo ha vivido.
0: De acuerdo.
10: Y me parece que va a ayudar mucho a
0: no voy a hablar, programa hablo al final. Corra. Adelante.
9: ¿Quieres tú? ¿Quieres yo?
11: Bueno, dale, vamos, mira. Mira,
0: dale.
9: Bueno, yo creo que en primer lugar, todos conocemos a Norma Burgos. El país la conoce porque o la conocen como senadora, o la conocen como secretaria de Estado, o la conocen como comisionada electoral, o la conocen como candidata a la alcaldía de Caguas. O sea, esto es una persona que ha ocupado un montón de espacios en el PNP, que dicho sea de paso, yo creo que el día que renunció...
0: Ya presidió la Junta de Planificación. También.
9: Cuando renunció, durante el Ricky renuncia, me parece que también había renunciado al partido como tal, al igual que Pedro Rosselló. Los dos renunciaron el mismo día a sus posiciones y al partido. Pero bueno, eso es problema de ellos. Pero yo creo que aquí el mensaje grande es para el presidente del Senado. Te quejabas de Domenech y ahora tenemos a Norma, que tampoco era del agrado del presidente en aquel cuatrienio. Pidió la renuncia más de una vez. Y me parece
0: y
9: que
0: esto
9: es un
0: túmbame
9: la patita.
0: Ahí escribió una cosa como con verbos y proverbios y cosas.
9: Sí, está Homero y Tomás. La Ilíada de Homero y ahora Tomás va a reescribir toda la mitología griega en función de lo que está pasando en Puerto Rico y en el PNP y en el gobierno de Jennifer González. Obviamente, la jeringosa que escribió aludiendo a la mitología griega es inconforme. Y pues, ahora la gobernadora manda un mensaje de, y estas, también vas a estar inconforme. O sea, que el problema no era Domenech, el problema eres tú, que no quieres a nadie en la
0: secretaría. Yo veo diferencias entre don Chushain Domenech y doña Norma.
9: Por eso,
0: veo grandes
9: ahora han colocado al presidente del Senado a marcar esas diferencias. Va a tener que o hablar bien de Norma o seguir hablando mal de la
0: posición. Yo veo grandes y serias diferencias.
10: Yo creo que puede diferir de ella en cosas como ha diferido antes, pero me parece que la distancia entre con Domenech era mucho mayor e insalvable que con Norma Burgos, independientemente del hecho de disentir de su idea.
0: Mi issue también es, y cuando se la tengo que dar a don Tomás se la doy, cuando se la tengo que dar a Jennifer se la doy, cuando no se la doy a ninguno no se la doy, pero yo me cuestiono cuánto tiene que gustarle el secretario de la Gobernación al presidente del Senado.
9: En nada.
0: O sea, es que no tiene nada que ver con él. Al final del camino. Claro. O sea, ¿verdad? Todos los jefes de agencia podrían tener opiniones porque va a ser su jefa, pero de ahí en fuera.
9: Por eso es que hay mensajes a él.
0: Claro.
9: Te vas a poner a chaval con esta también.
10: No, yo no creo que haya. Pero la concordia es importante para que se pueda trabajar con un programa de gobierno que a la fin y a la postre pasa por el crisol legislativo.
11: Se la están poniendo por medio del plato a Tomás. Pero mira, yo creo que la gente tiene que recordar las cosas que pasaron bajo Norma Burgos en distintas posiciones. La Junta de Planes abrió los permisos para centros comerciales que hoy están cerrados la mayoría que con los negocios quebrados. En el Departamento de Estado se inventó que los americanos llegaron aquí por invitación y que entraron por allí repartiendo flores en Guánica. Cuando estaba candidata alcaldesa de Caguas, prometió una unidad marítima. El tren para Caguas no ha llegado, probablemente llega a unidad marítima para Caguas ahora. Y salió de la Comisión Estatal de Elecciones con dos o tres bolletes allí. El de los vagones, que ella fue al tribunal a pedir que no se investigara. El del hijo con la nómina, que ella pidió que le firmaran unas nóminas que no
9: él se inventó el trabajo remoto.
11: Sí, ese fue el propulsor de esa idea. Y el tema del chat primero de la administración de Ricardo José Llo, ¿verdad? Ya no estaba en el chat, pero estaba en el Mejunje allí. Yo creo que esto es un PNP retro. Vintage, ¿verdad? Eso está de moda. Hace 20 años, el PNP era dirigido ¿por quiénes? Por Jennifer González, Tomás Rivera Chat, Vega Borges, Norma Burgos y Jorge Santini. Y hoy, 20 años después, mire dónde están, otra vez de nuevo. Esto es un PNP vintage, ¿verdad? Para que estén en la moda.
0: Ok.
9: ¿No será el juego de las sillitas musicales?
10: Gracias por recordarme que el otro día en la calle un chamaco me dio un burrunazo y entonces, gracias a la legislación de avanzada, pues se ponía
0: saliendo
10: un castigo
0: aquí,
10: grande
0: vale,
10: porque yo sí saliendo de aquí fue porque yo soy un adulto mayor
11: porque no le diste pastelillo
10: no, y entonces pero aparte de él me dio un empanadillazo pero al final sería lo
0: mira
10: lo...
0: yo honestamente dentro de las posibilidades que tenía la gobernadora porque cuáles son las posibilidades que tenía la gobernadora ¿Alguien las conoce?
9: Bueno,
0: yo no sé si...
9: eran 8,000 resúmenes.
0: Bueno, de los resúmenes no sé porque no los he visto. Pero de las posibilidades que tenía, yo pienso que Norma, dentro de todas estas cosas que tú señalas, que muy bien las señalas y son reales, o sea, sí, ocurrieron y es la realidad. Pero dentro de eso, me parece que ya tiene conocimiento, por lo menos del gobierno, de la estructura gubernamental, que si la va a usar bien, que si la va a usar mal, que si es esto o lo otro, bueno, pues ya eso lo veremos.
10: No creo que tenga tachas de ningún asunto ilegal.
0: Pero no creo que haya sido una persona...
10: importante.
0: No, esa parte, porque miras así.
9: Bueno, es que los asuntos de tanto del hijo como lo de los vagones que desaparecieron de la Comisión Estatal de Elecciones, que eso se destapó por esta emisora precisamente, fueron 9 vagones con medicina, con comida, con cosas que hicieron falta durante la emergencia. Ella lo encubrió, se empezó a investigar a petición de este servidor cuando era comisionado y fue al tribunal para que no se investigara. Y como el tribunal dijo que se podía investigar, enmendaron la ley para que ningún comisionado electoral pudiera presentar resoluciones o peticiones que no tuvieran nada que ver con asuntos electorales por lo de los vagones.
10: Ahí debieron haberlo preguntado al ayudante general de aquel momento, que creo que hizo un fatídico papel, o el que llegó durante la emergencia y luego se convirtió, más allá de lo que Norma haya dicho, pero tampoco habló, le echó las cabras, como dicen en el campo, a 2 o 3 por ahí, que le costó investigaciones que después quedaron en nada. Por eso es
0: una carrera larga, me parece que obviamente pues tiene sus tropiezos, ha tenido sus tropiezos como toda carrera larga y sus aciertos. Bueno, nada, pero yo, dentro de todo, yo quisiera que le fuera más o menos bien. Yo quisiera que le fuera bien.
10: Yo creo que le va
0: bien. Porque si le va bien, nos va bien a todos.
10: Y va a poner a correr el aparato de gobierno con mayor velocidad.
0: Y adiós que reparta
10: suerte. En
0: esta segunda
10: etapa y a mitad de cuatrenio. Así que yo creo que es importante, al que no le guste o a la que no le guste, pues tendrá que lidiar. Yo creo que ella puede hacer excelente trabajo en conjunto con la legislatura, tanto con la Cámara de Representantes como con el Senado, independientemente en el Senado, con las diferencias que ha habido. Y yo también espero que sea así para que se beneficie Puerto Rico.
11: Nosotros que queremos un país de transparencia, la legislatura debería pasar legislación para que se publiquen los 8,000 resúmenes. Porque a mí me preocupa cada vez que veo un nombramiento, las personas que salen de allí, pues yo quiero saber qué viene para, como dijo Jennifer, prepararnos para lo peor.
10: Bueno, al igual que deberían destaparse cuáles son las claques del CLECA, o debo decir, la claque que el PPD tiene, que dice, sé los nombres de los bandidos eso, pero no los voy a decir.
11: Que los diga también.
10: Para no darle exposición, yo no entiendo a ese muchacho.
0: Mira, los señalamientos recientes de la Junta de Control Fiscal sobre la situación de la empresa, ¿verdad?, que se contrata para, de alguna manera, hacer generación. Yo me pregunto, ¿qué pasa siempre con estos contratos que siempre hay una confusión y a tomates nunca huele?
9: Es que estos contratos suelen ser la semilla de la corrupción, Sonia.
0: Sí, sí.
9: Lo vimos con Cobra.
0: Yo estoy clara, yo lo que creo que la gente entienda, que cada vez que viene un contrato hay un problemita distinto, que uno dice, pero bendito sea Cristo, y no era un abogado brillante.
9: Este es el problema. O sea, estamos al nivel de las pruebas del COVID. Recuérdense que aquí hubo una funcionaria de FEMA que salió culpable por retrasar la contratación para favorecer a su novio. La luz pudo haber llegado después de María,
0: americana.
9: La luz pudo haber llegado mucho antes. No. Eso pasó como con ficha. Pero aquí la luz se tardó el doble de lo que se supone que se hubiese tardado en lo que esa funcionaria conseguía un contrato que favoreciera a su pareja y fallada culpable. Así que tampoco es que sea de aquí nada más. Y esto es otra muestra.
0: No, es lo que digo. Los federales y los americanos también son corruptos.
9: Claro.
0: O sea, es que la corrupción es única.
9: Aquí vemos nuevamente cómo un contrato que tiene que ver con el primer problema más grande, porque ahora están empate la luz y el agua. No voy a darle uno más importancia que el otro. Los dos están ahí. Uno de los problemas más grandes que tiene el país, que es la generación de energía, que según Luma es lo que produce los apagones. Y como ahora mismo no se sabe ni siquiera quién autorizó contratar esa entidad que parece que no existe.
0: ¿Qué te parece?
9: Está brutal.
11: La propia Junta de Supervisión Fiscal le había advertido al ente este TPPO, como se llame.
0: TPPO.
9: Ese no es un personaje de Star Wars.
0: Sí, era ese. Arturito. Arturito.
9: TPPO traducía lo que decía.
11: Exacto. Pues TPPO traduce los contratos.
9: Pero ese no, será de otro planeta.
11: Sí, pues le advirtió que esto podía ser un nuevo Whitefish. Hicieron caso omiso. Y allí yo creo que eso se lo sacaron el viernes para descajilar a Josué Colón de la Secretaría de la Gobernación, que era el nombre que sonaba, Porque crearon, ¿verdad? Sacaron a la luz lo que estaba pasando con un contrato de nada más y nada menos que de 5 billones de pesos, no de 5 millones, sino de burro, ¿verdad? Que están otorgándoselo a una gente y que aparece uno filmando, que casualmente se llama Jobin Weeks. Eso es como un nombre fantasioso. Es como Jobin Weeks. Pues esa persona que no se sabe quién es, que no estaba autorizado, que no, esto, pues le mandaron el contrato, firmó y lo pasaron
0: para. Lo más loco es que necesitamos generación. Sí, que la necesitamos.
10: Yo escuché a Josué Colón, al que yo no le hago ningún tipo de, ni siquiera una insinuación de que esté cometiendo actos de corrupción. Yo creo que es una persona sumamente seria. Aquí, lejos de lo que se ha querido decir, que se investigó porque lo explotó la prensa, aquí se está trabajando con esa investigación, esas evaluaciones, desde mucho antes que saliera el de la televisión con los datos, son los datos, si no lo son.
11: ¿Y por qué no lo dijeron?
10: Bueno, pues tú estás investigando, tú no tienes que salir y decirlo, investigando. Bueno. Hubo conversaciones con los abogados de una de las partes, que a la sazón son abogados de la Junta de Salud Fiscal también, por si acaso, y eso se está investigando. El ex fiscal federal Osvaldo Carlos creo que tiene parte de la investigación, que es una persona que creo que es bastante ducho en materia de investigación, y si hay mala mano metida y si hay corrupción, que se lo lleve el diablo. Si no, pues que se aclare. Yo Muy creo que es tan sencillo, pero que se investigue antes de que se especule.
0: Piden a auxilio con 3A. Miren, por su parte, la secretaria del Departamento de Estado, Rosachely Rivera Santana, se hizo eco el domingo de la denuncia de varios alcaldes sobre las discrepancias entre los reportes de la Autoridad de Acueductos y Alcantarillado y la realidad que enfrentan los ciudadanos desde el pasado viernes, que forman parte de las zonas bajo racionamiento del agua. O sea, es que hay un revolú con la implementación del racionamiento. O sea, en unas zonas se supone que había y no había, en otras había y no hay. O sea, ¿cómo es la historia? ¿Por qué?
9: Nadie sabe
0: cuál. Porque ni siquiera este plan se pudo establecer correctamente.
9: Lo dijimos aquí, después que lo dijimos aquí, que en el periódico sacaban el diagrama por día, al par de horas.
0: Ya no era, el diagrama no servía
9: para nada. Sacaron un diagrama, pero que no servía para nada.
11: Ayer vi que sacaron el correcto.
0: Pero esto no es un problema realmente. Pero esto no es un problema de gerencia realmente.
9: Ya, totalmente. Sí, ya. No hay Roberto Martínez, no es una persona la que va a arreglar esto. Quizás él pueda ayudar. Pero ya, mira, donde vive.
10: Bueno, también le imputan que era de los que cerraba unas llaves para quitarle algo a un sitio y dárselo a otro, porque aquí ese es el problema.
0: Pero el problema es que los alcaldes se vuelven locos porque.
11: Vamos a explicar eso ya en breve.
9: Yo no sé si donde vive el licenciado Santini están teniendo problemas del agua. Mis papás viven bien cerca de ahí, de esa urbanización. Desde el 16 de julio, allí llega el agua como cada 3 o 4 días, 2 o 3 horas, y se va. Sí, y esa zona no se sirve de Carraízo.
0: Pero es que es horrible.
9: ¿Por qué llevan 2 semanas sin agua en esa parte alta de San Juan? O sea, también es que toda la atención es para Santurce, Ocean Park, que sí está muy bien.
10: Y los cierres de llave. Entonces,
9: ¿las partes altas qué?
10: Los cierres indiscriminados de llaves de mano. Yo he planteado, yo no sé si alguien más lo haya planteado, yo hace tiempo dije que aquí había que investigar, porque aquel reserva de agua que apareció con aceite y líquidos y diésel, eso no fue porque se le derramó un pote de diésel a un señor que tiene una guaguita vieja con motor diésel. Eso fue un acto criminal. Y de la misma manera ha habido el cierre y la apertura indiscriminada de llaves que te crea una bolsa de presión antes de hacer los vacíos y ha causado una ruptura más allá de las que se esperan por un equipo o por una infraestructura mal atendida. Investíguenlo, sometan eso a las autoridades competentes en términos de investigación forense, que van a salir 2 o 3. Las uniones de la autoridad pidieron que se haga para que no los culpen a ellos. Muy bien hecho por
9: su parte. Antes los culpaban siempre a ellos.
10: Y yo creo que
11: parece que fue contratista, ¿verdad?
10: Pero ahora no los han culpado. ¿No? Ahora lo que tienen que hacer es, yo creo que realizar la investigación, independientemente de que hay que mejorar las deficiencias en el asunto de comunicación.
0: Pero mira, eso es un problema, eso lo traes como un problema que me parece, ok, perfecto, lo atendemos. Pero tenemos una emergencia, desarrollamos un plan. Y tenemos un plan para ejecutar. Y entonces no podemos ejecutar el bendito plan. Estos son problemas separados. Santini, ponte en el lugar del alcalde, tú eres el alcalde. Y de repente te dijeron que vas a tener en estas zonas no va a haber agua. Y tú te sentaste con tu equipo y te programaste para llevar las benditos troces a esas áreas. Y ahora resulta que allí hay agua. Y que donde no había, o sea, desmadras todo, o sea, a los municipios. O sea, ¿por qué no podemos siquiera ejecutar un plan?
11: Sonia, porque este plan no, o sea, la emergencia no es de acueductos. La emergencia la tiene que correr manejo de emergencia. Así se hizo en el 95, así se hizo en el 2015. Es manejo de emergencia la persona que hace toda la logística junto con Acueducto y con las demás agencias y con todas las entidades que tengan que entrar para trabajar esto. Yo trabajé en la Autoridad de Acueducto y Alcantarillado. Esto de que le quitan agua a uno para darle a otro, mire, el sistema funciona a base de pesos y contrapesos como la justicia, ¿verdad? Como el gobierno. Tú llenas un tanque, mientras ese tanque ya está lleno, la gente se va supliendo de allí y llenas el otro. Y ese es el llamado valvuleo. Y aquí esta administración ha querido decir de que no, que le están quitando a este para darle al otro. Dijeron que era que le quitaban a Bayamón. Bayamón no tiene problema de agua porque se suple de la plata. Uh-huh. Los que se suplen del supertubo tuvieron problemas cuando la avería. Pero ese no es el problema. Los que tienen problemas son los de Carraízo. ¿Y por qué? Porque han indiscriminadamente cerrado válvulas para decir que lo que hacía Roberto Martínez era malo. Pero así funcionaba. A la vez que sacaron a Roberto Martínez y sacaron un séquito de gente y le metieron presión. Yo tengo gente de la operacional de Bayamón que nos movieron para Ponce. Gente de Guaynabo que nos movieron para Carolina. Gente, pues sacaron a la memoria histórica de allí. Todo porque el que decía lo que Francisco Martínez, Roberto Martínez decía que había que hacer, eso es lo que hay que hacer. Ah, no, pues tú estás en contra de la administración para afuera. Eso es lo que pasa ahí dentro del acueducto. Pregúntenle a los empleados para que vean.
10: Investiguen que se van a dar cuenta.
0: Yo de verdad me quedo.
11: Mire, y el director de acueducto es de mi pueblo. Es de Yauco. Pero es más flojo que una pantaleta sin elástico. Esa es la verdad. No sirve para esa posición y debe ser el próximo que salga de ahí.
0: O un calzoncillo igual.
11: Igualmente.
0: Perdóname, porque la pantaleta.
11: Igualmente.
0: Calzoncillo se caen también. Y se rompen y se
11: estiran.
0: Aunque, ¿cómo es la historia? Los calzoncillos exentos. Mira, bueno, vamos.
10: Calzoncillos forever.
0: Sí, bueno. Yo lo que quiero entender, ¿verdad? Es cómo un sistema que ha estado tan frágil que se crea, ¿por qué si había que atenderlo con manejo de emergencia no se atiende con manejo de emergencia? ¿Cuál es la terquedad? ¿Cuál es la necedad? ¿Qué pasa que el alcalde de San Juan, la gobernadora y este señor no pueden llegar a un entendimiento en colectivo? O sea, ¿cuál es la situación? Todos son del mismo partido.
11: Sonia. Este director no se leyó el plan de transición. No se leyó los trabajos que le hizo Carlos Pesquera.
9: Entonces, no se leyó el acuerdo.
11: Se opone a todo lo que sea que intervengan con él. O sea, él es el dueño único del acueducto. Eso no puede ser.
9: Cuando la Comisión Total se le preguntó por el acuerdo que acababa de llegar con el municipio de San Juan, él admitió que él no había visto ese acuerdo, que lo habían chequeado, mira, de Fortaleza. Así no se puede. No, ¿sabes? No le pagan tiene que haber un director. Tiene que haber un
0: madre
9: director.
0: Mía.
9: Bueno, no lo hay. No hay un director de.
0: La gobernadora firmó el proyecto de la Cámara el 1207, uh-huh. La ley 174 uh-huh. al 2026 de la autoridad del presidente Johnny Méndez y del representante Víctor Párez. Esto viabiliza que los municipios puedan hacer acuerdos con el operador privado de la red de transmisión y distribución eléctrica para la instalación, reparación, mantenimiento y modernización del alambrado público. ¿Qué les parece?
10: A mí me parece. Yo creo que muy correcto. Primero, porque los alcaldes están más cerca del uh-huh. pueblo y de las necesidades que tienen sus comunidades. En el caso de San Juan, que es multiprecintal, los 5 precintos, están mucho más cerca que lo que puede ser un director ejecutivo o lo que puede ser un gobernante o lo que puede ser un legislador de otro lugar. Y me parece que si pueden llegar a acuerdos para lograr trabajar con lo que es el alumbrado público, que tan necesario es y tan deficiente estado. Se ha hecho un montón, pero falta un montón
0: por hacer. Y el mantenimiento.
10: Y entonces cada uno puede asumir. Mira, yo recuerdo cuando, no es lo mismo pero parecido, cuando después del huracán, Javier Jiménez, cuando nos quería, que era alcalde, que era alcalde del Pepino, Javier dijo, aquí estamos en esto, yo monté mi autoridad uh-huh. de energía eléctrica, como le dijeron. Pepino Power Authority. Y empezaron a arreglar una cablería, lo hizo. Ahora con legislación, pues quizás es mucho más viable que un alcalde pueda llegar a unos entendidos para unas obras de reparación que son importantes. Y
0: por lo menos de enganche, bendito Cristo.
9: Locales. Pero es solo para alumbrado. Uh-huh. O sea, esto es para los postes de luz.
10: Alumbrado sí, público.
9: No, bueno, es que si se va la luz porque se cayó un poste, no. El municipio no puede intervenir.
10: No, pero
9: es solo las luminarias.
10: Pero yo creo que es un comienzo.
9: Yo creo que no. Mi recuerdo cuando eso se votó, porque recordé, mientras se discutía la medida, que cuando era la Autoridad de Energía Eléctrica, por ley, se autorizaba a los alcaldes, y en su época, yo creo que en su época fue que empezaron con eso, si el municipio adoptaba, por así decirlo, las luminarias de ciertas áreas, la autoridad tenía que obligatoriamente darle un crédito a ese municipio en el bill de la luz, por así decirlo, de verdad, de las distintas instalaciones municipales, o algún tipo de alivio en términos del uso de energía eléctrica. Pero era una cosa a cambio de la otra por ley. Al privatizarse el sistema, están regresando a las cosas buenas de la autoridad que dejaron de existir cuando entró el contrato de Luma.
0: Bueno, yo les quiero agradecer que me hayan acompañado. Gracias por estar acá. Gracias por hacerme reír de vez en cuando. Voy a una pausa. Soy Sonia Valentín. Este es El Calentón. Ya regresamos.
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0: Bueno, ya estamos de regreso. Escucha Radio Isla 1320. Esto es El Calentón. Así que, bueno, ya estamos de regreso. Y sabe que le quiero dar las gracias a toda la gente que nos está viendo y escuchando por Radio Isla TV, por la aplicación. Así que esto es la aplicación, esto es YouTube. Así que gracias por estar ahí, a todos los que nos están viendo y nos están escribiendo. Siempre les leo y también les saludo. Bueno, vamos a ver, vamos a lo próximo. Ya ustedes saben que ahora vamos a la chispa digital.
16: Chispa digital.
0: Bueno, la inteligencia artificial realmente está siendo muy útil para muchas cosas, para automatizar las oficinas, para 25 cosas que lo hemos estado hablando acá durante siempre los lunes, pero ¿qué pasa? ¿Cómo se mantiene la inteligencia artificial? ¿Cuál es? Hay un debate que se ha intensificado con el uso de la inteligencia artificial por el gasto del agua también. Y ahora que estamos en medio de esta crisis de agua, que no solamente es en Puerto Rico, el Danubio está seco, o sea, y cruza gran parte de Europa. Y es impresionante lo que estamos viendo allí. Así que, bueno. Consume energía, por supuesto, la inteligencia artificial, pero también consume muchísima agua. ¿Cuánta? ¿Por qué? Pues hoy vamos a separar los mitos de las realidades de la inteligencia artificial. Para ello está con nosotros Luis Fernando Rivera, especialista en inteligencia artificial de Anexo PR y PR Drone Academy. ¿Cómo estás?
17: Buenos días, Sonia. Saludos.
0: ¿Todo bien? Buen día. Oye, el Danubio está seco.
17: Sí.
0: Y como eso, hay una crisis de agua en el mundo, no solo en Puerto Rico. Pues vamos al primer mito. Cada vez que le haces una pregunta a ChatGPT, se gastan litros de agua.
17: Sí, muchas personas piensan que la inteligencia artificial va a dejar al mundo sin agua. La realidad es que sí se utiliza para enfriar los servidores. Tenemos que entender, ¿verdad?, que la inteligencia artificial se compone de miles y miles y miles y cientos de miles de computadoras, ¿verdad?, haciendo un trabajo bastante rápido.
0: Y simultáneo. Ajá.
17: Esa cantidad inmensa de data, ¿verdad? Y sí se utiliza agua. Pero la inteligencia artificial prácticamente no es que te va a consumir todo el agua. Más del 70% de lo que se consume a nivel global tiene que ver con agricultura. O sea que realmente la realidad es que sí consume agua, pero no es algo que vaya a afectar el ecosistema.
0: Bueno, la IA se está bebiendo el agua potable del planeta. Es una exageración.
17: Es una exageración.
0: Pero la realidad es que sí, consume grandes cantidades y cantidades importantes.
17: Consume grandes cantidades importantes, pero si lo comparas con otros por ejemplo, como la agricultura, si la comparas con otros usos en el agua, pues realmente la huella ecológica no es tan grande.
0: Okay. ¿Es cierto que todos los centros de datos de inteligencia artificial utilizan agua?
17: Utilizan agua para enfriamiento, pero mucha de esa agua que se utiliza se evapora y vuelve otra vez al ecosistema. O sea, que está en un flujo, ¿verdad? Constante.
0: O sea, que puede variar los sistemas de refrigeración de inteligencia artificial por inteligencia artificial. O sea, que si usas un circuito cerrado pues y otras tecnologías, realmente estás reusando el agua.
17: De hecho, la inteligencia artificial también se está utilizando en este momento para detectar fugas, para optimizar sistemas de riego, para analizar las redes de distribución, para monitorear los embalses y apoyar la predicción de sequía.
0: Pero mira, ven acá, espérate un momentito. Sí, pero en Puerto Rico la inteligencia artificial no ha llegado a producto, porque si fuera, que sería genial, que pudiéramos utilizarla para identificar salideros. Se puede.
17: El problema de Puerto Rico es otro, ¿verdad? Es que se identifican los problemas, pero no se actúa y se corrigen. Pero sí se utiliza para ese proceso de análisis, de predicción, ¿verdad? Y de buscar soluciones a los problemas que tenemos.
0: Ya. Bueno, pero vamos a tocar ese tema a profundidad más adelante. El agua que se utiliza, esto es un mito, en la inteligencia artificial desaparece para siempre.
17: Esa agua que se utiliza se evapora. Ajá. Y ese vapor se convierte
0: en agua nuevamente.
17: Exacto.
0: Y es agua que está extraída, agua consumida, agua descargada.
17: agua que se produce, ¿verdad? De la misma agua que se genera para cualquier tipo de uso, es la que se utiliza para enfriamiento. Una de las cosas que estamos viendo recientemente es que están pensando hacer estas fincas de servidores en lugares remotos, por ejemplo, en el espacio. O sea, como el crecimiento del uso de la inteligencia artificial se ha multiplicado, se están buscando nuevas maneras, ¿verdad?, de llevar estos servidores, y el espacio está tendiendo a ser una posibilidad.
0: También, imagínate, poner los servidores en el espacio, ¿y cómo lo vamos a llevar agua allá?
17: Bueno, allá pues, eso es otro tema.
0: No necesita agua porque la temperatura probablemente le permite enfriarse.
17: Exactamente, allá el exacto. El
0: clima y no va a consumir agua. Exactamente. No sé. Ser, estoy aquí
17: ser,
0: inventando.
17: Pudiera ser.
0: La inteligencia artificial consume agua porque las computadoras necesitan agua para funcionar. ¿Mito o no es realidad?
17: Se utiliza el agua para enfriamiento.
0: Pero no para funcionar.
17: Pero no para funcionar.
0: Porque nuestras computadoras, correcto, no usan agua.
17: Correcto.
0: Para funcionar, lo que usan es energía.
17: Energía.
0: Ok. O sea, obviamente, todos sabemos que cuando dejamos la computadora prendida por mucho rato, días, uno calienta, toca los discos, si tienes discos externos, ¿verdad? Por ejemplo, cuando hacemos ediciones de película, que usamos discos externos con muchos discos externos en RAID, esos discos se calientan y hay que mantener pues los aires encendidos, algún sistema de abanicos o lo que sea, que aunque ellos traen algunos internos, que les refresque. O sea, que la realidad es que todos sabemos que generan calor.
17: Definitivo.
0: Naturalmente. La cosa es que en nuestras casas nosotros no utilizamos agua para enfriarlo, pero cuando tienes una finca de esto, pues la forma más rápida de enfriarlo es utilizando el agua.
17: Correcto. O sea, es una realidad. La inteligencia artificial consume recursos, pero el impacto debe medirse, ¿verdad? Y reducirse al mismo tiempo que puede ayudarnos a utilizar el agua con mayor inteligencia. O sea, que también utilizar la inteligencia artificial para el problema del agua puede también ayudarnos a buscar esas soluciones a esos problemas que estamos viviendo hoy día.
0: Y, por ejemplo, la gente piensa que sí, mientras más inteligencia artificial utilizamos, automáticamente más agua se consume.
17: Sí, no.
0: Ajá, porque esos discos están ahí ya generando el calor, están prendidos, ¿no? O se van a calentar dependiendo del uso mundial.
17: Imagínate tener una finca de miles de hectáreas llenas de computadoras. Ajá. Todas esas computadoras trabajando 24/7 generan calor.
0: Claro.
17: Y se utiliza el agua, ¿verdad?, para el enfriamiento. Pero esa agua que se utiliza se evapora y vuelve otra vez y se convierte en agua. O sea, que sí, yo diría que hay una huella ecológica, pero no es tanto como alarmarse, ¿verdad?, como lo están pintando.
0: Sí,
17: más del 70% del uso del agua hoy día es en el uso de agrícola.
0: Sí, sí. Bueno, necesitamos comer, definitivamente.
17: Claro.
0: ¿Qué debería preocuparnos más? ¿El consumo de energía o la inteligencia artificial o el consumo del agua? ¿O el agua que necesita para enfriarse?
17: Yo diría que el consumo de energía debería ser de mayor prioridad. Por eso muchas de estas fincas se están haciendo solares también. Uh-huh. Porque, todo el mundo está utilizando la inteligencia artificial cada vez más. Y eso pues genera una huella, ¿verdad?, ecológica.
0: De acuerdo. ¿Tienes un taller?
17: Tenemos este 14 de agosto. Vamos a estar en la Asociación de Industriales de Puerto Rico, la versión número 3 del Cloud Bootcamp, que es la inteligencia artificial hoy día más potente. Así que están todos cordialmente invitados. Esto es un taller intensivo. No tienes que tener experiencia. Tú vas con tu computadora. Es totalmente práctico. Incluye desayuno, incluye almuerzo. Así que están todos invitados. Para información, pueden llamarnos al 787-641-9191, el Cloud Bootcamp, la tercera edición.
0: Para allá voy, para allá
17: así
0: vamos.
17: Así que ahí nos veremos.
0: Vamos con la intención, obviamente, de que sabemos y estamos muy claros de que tenemos que entrar en el mundo, y busco también un poco automatizar funciones que pueden ser hechas de esa forma y que nos van a ayudar a aligerar procesos y a utilizar los recursos humanos en las áreas más fuertes donde los necesitamos.
17: Esto no es un taller para uno aprender a escribirle a ChatGPT o a Claude. Esto es un taller para aprender a automatizar procesos.
0: Ya.
17: Poder ver las cosas que hacemos de manera repetida, que nos consumen tiempo valioso.
0: Respuesta de email, todo lo que hacemos diariamente que es repetitivo. En nuestro caso, nosotros tenemos unas tareas repetitivas en nuestra oficina, que es daily lo mismo, lo mismo, lo mismo, diferente contenido, pero es lo mismo.
17: Eso.
0: Pues eso lo podría hacer una inteligencia artificial, no me cabe la menor duda. He estado estudiando todo el fin de semana para prepararme para tu tarea.
17: Una inteligencia artificial que se conecta con tus aplicaciones usuales y que se puede programar tareas específicas.
0: Análisis, información de data interna.
17: Para que puedas construir tu primer empleado virtual.
0: También, ya el mío está funcionando, fíjate, está haciendo instrucciones. Ya mismo hay que subirle el sueldo. Bueno, vamos a una pausa. Te agradezco, Luis Fernando, que me
17: claro
0: ha
17: que sí,
0: acompañado.
17: Siempre.
0: Conversábamos con Luis Fernando Rivera, especialista en inteligencia artificial de Anexo PR y de Puerto Rico Drone Academy. Voy a una pausa, soy Sonia Valenti, pero al regreso está por acá Georgina Borri. Así que no se muevan, ya regresamos.
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23: Siempre con las historias que la redacción de Radio Isla 1320 trabaja en estos momentos. Baja acelerada en los embalses provoca reunión en la fortaleza. Educación reconoce 3 escuelas entre Juncos y Canóvanas se han visto impactadas por el racionamiento. No les llega el agua ni en zona 1 ni en zona 2. Trabajan con fondos de emergencia para tener cisternas en todas las escuelas. El secretario reconoce, pese a varias iniciativas con fondos federales, no se completó el ejercicio ejercicio que ahora los tiene corriendo en medio de la emergencia. Se escucha el secretario de Educación, Eliezer Ramos.
1: Estamos en ese proceso a través de los fondos de emergencia, igualmente utilizando otro tipo, ¿verdad? De estos drones que no son cisternas particularmente, y abasteciendo estas escuelas con camiones cisternas. Las estamos trabajando una a una. Obviamente se han establecido rutas para estos camiones y estas brigadas que hemos establecido no solamente en la zona de Cupey, igualmente en la zona de Santurce, que sabemos que se ha visto.
0: Pero, secretario, es que yo me pregunto, después de María, ¿por qué no todas las escuelas tienen las cisternas instaladas? 7 o 9 años van, ya yo no sé ni cuántos van. O sea, ¿cuántos años después de María?
1: Mira, la realidad es que han habido distintas iniciativas de adquisición de cisternas y por eso, ¿verdad?, hay una gran cantidad de cisternas en las escuelas. Pero muchas de estas iniciativas estaban atadas a fondos federales que iba cambiando, ¿verdad?, su uso a través de los años, las administraciones y las prioridades que se le estaban dando. Así que no se completaba ese ejercicio de cisternas que hoy nos obliga, ¿verdad?, a mirar ese tema y a correr con ese tema.
23: Soy Widalis Rivera Acevedo, usted te escucha Radio Isla 1320 y nos ve por radioisla.tv la hora 11:40.
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0: Ya estamos de regreso, escucha Radio Isla 1320, soy Sonia Valentín, este es el calentón. Ya ustedes saben que acá yo pongo mi voz firme, pensamiento libre al servicio de ustedes para que juntos podamos transformar a Puerto Rico. Recuerde buscarme como Sonia Valentín entre medios, ese es Sonia Valentín en tres medios, ese es nuestro canal de YouTube. Vaya, regístrese ahora y prenda su campanita. Gracias a todos los que ya se han registrado y forman parte de nuestra comunidad. Pero vamos inmediatamente, que tengo una invitada especial. Así que vamos rapidito a la cultura encendida. Cinco décadas sobre los escenarios no solo habla del talento, sino de la pasión, la disciplina, el legado. Hoy celebramos los 50 años de carrera de una de las grandes actrices de Puerto Rico, admirada por muchos, pero particularmente adorada por mí también, Georgina Borri.
6: ¿Cómo estás, Sonia?
0: Qué gusto
6: verte siempre.
0: Qué alegría que puedas estar por acá y poder verte, aunque sea así, ¿verdad? Porque a veces no tenemos tiempo de encontrarnos. Exacto. Pero qué bueno que estos espacios se dan para poder encontrarnos. ¿Cuándo escuchas 50 años de carrera?
6: Muchacha, yo no lo sabía. Ellos fueron los que me avisaron y me dijeron, y digo, pero ¿dónde ustedes sacan eso? Sí, mira, el primer trabajo, 1976, son 50 años. Entonces, me pidieron fotos. Y yo empecé a buscar fotos y eso. Y entonces Iván me dice, Georgie, pero mira, a ti se te olvidó decir que tú fuiste también modelo infantil.
0: ¿Reina de belleza?
6: No.
0: ¿Quería ser reina de belleza?
6: Sí, okay. Así, eso, yo quería ser reina de belleza, pero yo fui el modelo infantil.
0: ¿Fuiste modelo infantil?
6: Sí, y entonces...
0: ¿Para comerciales y tal?
6: No llegué a hacer comerciales, pero para fashion show presentan.
0: Mira tú.
6: Sí, me vestían con un traje largo de una de las señoras, y me ponían un sombrero y prendas y eso, y entonces en una estola, porque a mí me gustaban las estolas chiquititas.
0: Mira tú.
6: Las estolas servían de cola.
0: Claro.
6: Y entonces caminaba toda la pasarela, después viraba y había una especie de matrecito que era como una camita y ahí yo me acostaba a dormir y todo el fashion show era mi sueño.
0: Tú.
6: Y después yo me levantaba cuando terminaba y todo el mundo me aplaudía, yo le tiraba besos.
0: ¡Qué
6: y
0: entonces, cosa!
6: Pero sí.
0: Mira, ¿y te acuerdas? O sea, ¿te gustaba?
6: Me gustaba, sí, me divertía porque era que mami trabajaba también con ellos y entonces para no dejarme sola en casa.
0: Claro.
6: Pues me usaba de modelo infantil.
0: ¿Y estudiaste piano también?
6: Sí, yo estudié piano.
0: Mira tú.
6: Estudié 12 años piano.
0: Wow.
6: No soy la mejor pianista, pero he podido trabajar en musicales.
0: Claro.
6: Entiendo el solfeo, porque parte de la enseñanza fue el solfeo. Pude trabajar con los rayos gamma, pude hacer infantiles. Entiendo el lenguaje del músico.
0: ¿Y cuándo te das cuenta de que el verdadero llamado es por el escenario?
6: En octavo grado.
0: En octavo grado.
6: Porque ahí nos permite, en donde yo estaba estudiando, en Notre Dame, ahí era en mis tiempos donde se podía integrar en el programa de obras dramáticas.
0: Okay.
6: Y entonces, que todos los años, todos los semestres, se presentaba una obra para la escuela. Y entonces, pues, en los que estábamos en ese grupo, pues, nos dejaban, éramos los actores.
0: Sí, sí, sí.
6: Y ahí estuvo Jorge Luis Ramos, también Magaly Carrasquillo, el hermano de Carlos Ramos, el hermano de Jorge Luis, también estuvo ahí. ¿Ya? Y fue
0: increíble. Muchos de nosotros, ¿verdad? Casi todos hemos descubierto el teatro en esa época escolar, que bueno, no sé si todavía pasa, pero... ¿Y alguna vez te has preguntado qué hubiera pasado si hubiera sido la música en lugar del teatro?
6: Me he preguntado eso, pero tuve que aceptar que hay talentos y hay habilidades.
0: O sea, que en una tienes talento y en otra tienes habilidad.
6: Exacto. Y entonces ahí, pues, tuve que aceptarlo. No lo dejé, yo sigo con el piano en casa.
0: Okay. ¿Y tocas?
6: Sí, pero no.

0: cantante que actúa.
1: No, no, no soy una cantante que
0: Tampoco.
1: actúa. O
0: No te
1: sea,
0: sientes cantante.
1: no, no
0: No.
1: sé, como no me siento pianista tampoco.
0: Ah, okay.
1: Yo cogí clases de canto también, porque acuérdate, mami era bibliotecaria y
0: Ajá.
1: entonces ella no quería una adolescente que estuviera hablando por teléfono en casa sola.
0: Ya.
1: Y entonces
0: Te
1: ella
0: llevaba
1: todas
0: para
1: las
0: allá.
1: tardes me tenía un taller distinto. Yo cogí talleres de clases de canto, el piano, que fue el más que duró,
0: 12 años.
1: 12 años.
0: Wow.
1: Sí, porque ella me tuvo que comprar un piano y me dijo, tú
0: Ahora
1: vas a tener que
0: lo vas a
1: meterle mano.
0: tocar.
1: Es
0: Sí,
1: decir,
0: sí.
1: tú vas a tener que hacer porque esto me cuesta tanto al mes.
0: Sí,
1: Entonces, ella,
0: definitivo.
1: mami era bien, tú
0: Sí.
1: sabes. Y entonces, pues ahí yo duré más, pero no me tuvo que obligar. Yo fui feliz tocando
0: Y en
1: piano.
0: los musicales realmente se canta como el personaje. Que ahí hay
1: Se
0: una.
1: actúa.
0: Se
1: Se
0: actúa. O
1: actúa
0: sea,
1: todo
0: que ahí
1: el
0: hay
1: tiempo.
0: una opción de
1: Exacto.
0: interpretar y no
1: Y se
0: tener que.
1: baila
0: Y
1: como
0: se
1: el
0: baila como el
1: personaje también,
0: personaje.
1: que también cogí
0: O
1: cursos
0: sea, que
1: de
0: tampoco eres
1: baile.
0: bailarina.
1: No, pero más o
0: Pero eres,
1: menos.
0: claro,
1: Sí.
0: eres en ese caso una actriz que está preparada en todas las áreas para poder hacer musicales.
1: Exacto. Y
0: Pero
1: eso
0: sigues
1: fue
0: siendo
1: más.
0: actriz, eres una actriz.
1: Exacto. Eso fue mami. Ya no sabía lo que estaba haciendo. Ella
0: Ya.
1: lo único que quería era que yo no me dedicara a hablar por teléfono. Pues, pero,
0: Básicamente,
1: exacto.
0: logró su propósito.
1: Logró.
0: Logró
1: Lo
0: su
1: logró,
0: propósito.
1: sí, yo no hablaba por teléfono, no podía estar en casa. Eran los teléfonos que estaban
0: De
1: fijos en
0: hilo,
1: una
0: ajá,
1: pared.
0: sí, los de cable.
1: Sí, lo de cable.
0: ¿Cómo nació la idea de las Georgies?
1: Bueno, eso me lo informaron, ¿no? No
0: No,
1: vino de
0: no
1: mí.
0: vino de ti.
1: No, vienen con las colegas que me están haciendo ese reconocimiento, cosa
0: ¿Y cómo
1: que.
0: te propusieron el homenaje? ¿Qué te dijeron? ¿Cuál fue la primera reacción tuya?
1: Muchacha, me lo mandaron por Facebook.
0: Oh, pero
1: Las
0: así como.
1: Georgies, 50 años de carrera. Entonces, todas las que estaban involucradas en esta sorpresa que me mandó por Facebook, y yo digo, ¿pero qué es esto? Entonces los llamo por teléfono y miren,
0: Miren,
1: ¿ustedes
0: pero ustedes.
1: sacaron
0: Ajá.
1: eso? Y dice, Dios mío, esto es como, digo, qué agradable, qué lindo, porque son mis colegas, no es una institución, son ustedes que han estado, hemos estado en el escenario en varias ocasiones y eso, y eso me hace sentir muy
0: Claro.
1: orgullosa. Y entonces, pero ¿dónde sacaron? Entonces ellos me mandan la evidencia. 1976.
0: Ahí está.
1: Y yo, ay, Dios mío. Y eso es fuerte porque para mí fue los otros días. Yo no sé si a ti te pasa lo mismo, pero
0: No,
1: yo siento
0: definitivo.
1: que fue los otros días que yo empecé, que
0: De
1: todavía
0: acuerdo.
1: tengo muchas más cosas que aprender. Y ahora que estoy trabajando que soy la mayor del grupo por lo general, y estoy trabajando con jóvenes, siento que también estoy aprendiendo de ellos.
0: Sí, todos los días aprendemos algo, de los jóvenes también aprendemos y aprendemos diariamente, ¿verdad? Mirando y sobre todo los actores,
1: Sí.
0: que nuestro trabajo principal es mirar, aprender, replicar, o sea, uno siempre está aprendiendo y cada generación tiene algo distinto,
1: Sí.
0: así que hay que mirarlo, estudiarlo y entenderlo. Allí hay un elencazo,
1: Sí.
0: como un montón de gente.
1: Son mucha gente, que yo trabajo
0: Qué
1: con mucha
0: bonito,
1: gente
0: qué
1: y qué
0: bonito.
1: linda, bella. Yo estoy muy emocionada y sobre todo porque eso viene a raíz del trabajo de las bohemias que hice en el 1983, que se llamaba Concierto de Bellonera, y después siguió con Hi-Fi, que fue así, honrando la radio, que eso lo escribió Mirelsa Modesti. Ese tenía una autora, pero Concierto de Bellonera lo que tenía era una selección de
0: De
1: canciones
0: canciones.
1: de los años 40, que estuvieron pegadas en las belloneras de ese momento, y el orden de esas canciones establecía una especie
0: Ya, de
1: de
0: historia.
1: historia.
0: Ajá. Y esto es este viernes 28, el viernes 28 de
1: A las
0: agosto
1: 7 de la
0: y
1: noche,
0: el domingo 30.
1: a las 4 de la tarde,
0: ¿En dónde? En
1: en
0: Monero.
1: Monero,
0: Monero
1: Caguas, en el
0: Café
1: Centro
0: en
1: de Bellas
0: Cagua,
1: Artes, en el
0: Centro de
1: Centro de
0: Bellas
1: Bellas
0: Artes
1: Artes.
0: de Cagua. Recuerde que es el viernes 28 de agosto y el domingo 30 de agosto a las 4 de la tarde, el viernes a las 7 de la noche. Esto es en el Café Monero, en el Centro de Bellas Artes de Cagua. No se lo pierda. Georgina siempre tiene algo allí bonito que darnos, una actuación que yo sé que va a ser espectacular. Hay un elenco ahí que es innombrable porque son muchísimos. Así que a todos muchos saludos, mucho éxito. Los
1: Ellos
0: boletos, tiquetera.
1: en tiquetera.
0: Ahí está.
1: Mira, y ellas nunca vieron ese show
0: Ah, no.
1: porque son una generación mucho más
0: Lo
1: joven.
0: sé, ahí
1: Eran
0: hay un montón
1: menores
0: de
1: de edad.
0: gente joven.
1: Sí.
0: Yo te diría que ahí la mayorcita será Yamari, Kisha y Laura.
1: Y tampoco lo vieron.
0: Y tampoco.

0: No, y
1: Okay.
0: entonces vamos a decir que esto va a ser una versión muy distinta y eso me emociona mucho
1: Qué
0: más,
1: bien, qué bueno.
0: mucho más.
1: Mucho éxito, Jordi.
0: Gracias.
1: Mucho éxito para ti siempre y mucho éxito para todos los compañeros que están contigo ahí. Bueno, saben que llegamos al final del programa gracias a Georgina Borri que nos acompañó en la mañana de hoy. Gracias a ustedes y a todos los invitados que han estado acá. Ustedes siempre por acompañarnos de 10 a 12 del mediodía, todos los días de lunes a viernes y los sábados en Al Punto de 10 a 11. Gracias. Bueno, ahora les deseo buen provecho y los dejo con la compañera Anibel Sloan en Claro y de Frente. Hasta la próxima.
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1: Muy buenos días, buenas tardes, queridos amigos y amigas de Radio Isla 1320. Estoy contenta de empezar una semana más aquí en vivo desde los estudios de Radio Isla 1320 para hablarles a ustedes como yo sé que a ustedes les gusta, claro y de frente. Hoy lunes 10 de agosto de 2026, lunes de inicio de clases para muchos colegios y escuelas. Hoy lunes comienzan muchos colegios, otros comienzan este miércoles 12 de agosto. Así que todo el mundo ya saben, espero que estén listos, estén con el Back to School ya preparado, estén con mucho entusiasmo para volver a levantarse. Miren, a las 5 y media, a las 6 de la madrugada, pero ¿para qué? Para que nuestros hijos reciban el pan de la enseñanza, y no hay nada más bueno, más feliz, más lleno de futuro que la educación. Así que enhorabuena. Miren que 3 meses de vacaciones fue más que suficiente. Vamos otra vez a coger esas mochilas, esos bultos, esas libretas. Ah, y aunque sí se complica un poco la rutina, vamos a mirarlo con fe de que nuestros hijos están recibiendo el pan de la enseñanza. Bueno, y esta mañana me dice una persona, ¿se ha dado cuenta que nada más quedan 4 meses para que termine el año? Yo digo, ¿pero cómo va a ser agosto, septiembre, octubre, noviembre? Bueno, quedan, vamos a poner 4 y medio. 4 meses y medio, pero es que esto va a las millas. Y ya ustedes saben que en algunas tiendas empezaron a, mire, ya hay cosas de Navidad. Ya empezaron a poner las cosas de Navidad. Y uno dice, ¿pero y qué es esto? Esto va, pero ya casi estamos en el último trimestre del año. Así que todas esas resoluciones que todavía están ahí. Vamos a ver si las cogemos ahora, cogemos el toro por los cuernos y las terminamos. Bueno, pues sé que ustedes están locos por escuchar mis comentarios, mi análisis de lo que nos sorprendió hoy. Para hoy lunes yo tengo planificado el tema esencial, fundamental para Puerto Rico, de la falta de agua. Algo que sí nos viene ocupando ya hace meses, pero que se ha tornado en una emergencia nacional, en una tragedia de país, en una situación demasiado desesperante, agobiante, para miles y miles y miles de familias puertorriqueñas. Así que ese es el tema principal. Y para eso invité hoy a el exlegislador Ramoncito Ruiz. Pero yo lo voy a saludar porque él muy puntual ya está aquí. Pero él no sabe que antes de que entremos al tema del agua hay que comentar la noticia del día, la noticia del momento, que es el nombramiento de la, de la ex muchas cosas, porque ella ha tenido muchos puestos en el gobierno. Vamos a hablar sobre eso. Así que vamos a decir de la señora Norma Burgos para llenar los zapatos de Francisco Domenech. Esperemos que no sean del mismo modelo, ni del mismo color, ni de la misma marca, ni del mismo tamaño. Norma Burgos para secretaria de la Gobernación. Vamos a saludar a nuestro invitado de hoy. ¿Cómo estás, Ramoncito Ruiz?
7: Muy contento de estar aquí contigo, compartiendo en esta hora de almuerzo con tu radioaudiencia cautiva todos los días. Y algo bien importante, el asunto de los nombramientos de última hora por decirlo así, a un año y meses de decirle adiós a una administración, pero algo bien importante, ese nombramiento, como dicen los que están al lado de allá, que ese nombramiento es el colapso de la administración gubernamental. Y lo tengo que mencionar porque sé que ha sido noticia, tú lo acabas de traer, y pasaremos juicio ahorita sobre todo lo que envuelve Norma Burgos, lo que pasó en el país bajo su dirección en la Junta de Planificación, en el Departamento de Estado, lo que pasó en la Comisión Estatal de Elecciones. Son muchos asuntos que el país tiene que conocer y recordar, porque se dice que la memoria es corta. No es que la memoria sea corta, es que los eventos que surgen en el país uno tras del otro te lleva a dejar atrás algo y vivir el presente.
8: Así mismo es, hoy sorprendió el país porque, digo, aunque sabíamos, estábamos esperando el nombramiento para saber quién iba a sustituir a Francisco Domenech y quién iba a sustituir a Itza García, que creo que todavía no hay subsecretario
7: todavía.
8: O subsecretaria, no han dicho quién va a ocupar ese puesto, pero es curioso de entrada, nada más que de entrada, es curioso la manera en que se le notifica al país. Fíjense que en lugar de la señora gobernadora pararse en una conferencia de prensa con la persona, con las dos personas al lado y decir, miren, estos son los nuevos secretarias y subsecretarios de la gobernación de Puerto Rico, aquí está el resumen de cada uno, tenemos estos planes, como se supone. No, ella decidió darle una exclusiva, una entrevista exclusiva al periódico El Vocero, que lo saca en su portada de hoy lunes, sorprendiendo al país con la noticia. Y entonces sí quiero decirles algo. No se crean todavía, o sea, cuando yo me senté y dije, vamos a pensar fríamente en este nombramiento de Norma Burgos. Tengo que decirles que en el saldo, puede ser una buena movida para ella por las primeras semanas o quizás los primeros meses, antes de que surjan los primeros choques fuertes que van a surgir. Y entonces, nosotros los puertorriqueños somos muy dados ¿a qué? A darle a las personas el beneficio de la duda, porque somos buenos seres humanos, porque siempre tratamos de ver el vaso medio lleno en lugar de verlo medio vacío. Y yo estoy segura de que el país, en su gran mayoría, le va a dar el beneficio de la duda a Norma Burgos, aunque estoy de acuerdo con Ramoncito Ruiz de que hay que repasar cuál es el trasfondo de Norma Burgos, quien ya se había ido de Puerto Rico, ni siquiera vive en Puerto Rico, tiene que haber hecho las maletas a las millas. Pero quiero decirles algo importante, no crean que fue que fallamos, no fallamos. Nosotros habíamos dicho que era Josué Colón, y entonces van a decir, ay mira, no fue Josué Colón. No, fíjense que no hemos fallado, porque el propio periódico El Vocero, la última oración del artículo dice que Josué Colón no quiso negar ni admitir que él había sido abordado para ese puesto y que fue que él al final del camino no lo aceptó. Así que aparentemente, y de hecho muy astutamente, porque si él quería salir del gobierno rápido, pues que lo aceptara y ser blanco de críticas y todo lo que le va a pasar a Norma Burgos, que yo les digo, el camino que ella acaba de comenzar es espinoso, bien espinoso, está lleno de espinas y tarde o temprano ella se va a pinchar, lo sabemos. Además de que la guerra con Tomás Rivera Chats empezó desde hoy. Interesantísimo.
7: Oye, pero hay algo que tú acabas de mencionar, sí, bien importante con el periódico, porque Josué Colón recibe el sábado por la tarde un tiro. Jamás pensó que lo que hoy dijo públicamente, de que él tenía conocimiento en junio de esa comunicación referente a la adjudicación, nada más y nada menos que de 5.200 millones de dólares por 10 años, que es a la compañía extra que entra y hace una persona y dice, oye, mi firma no estaba autorizada ahí, pero Josué Colón tiene que ver parte con esto, que no pensó jamás que eso iba a salir, que eran los 5.200 millones, de lo cual lo saca de la carrera. Y la pregunta es, ¿sería Francisco Domínguez que se comunicó ante los altercados que había tenido ya en Fortaleza con Josué Colón, donde sus contactos no iban a tener los contratos que necesitaban? Ya había habido una animosidad los días pasados, y entonces el que ya tenía la chaqueta puesta, la figura, y ya tenía escrito lo que le iba a decir al país tan pronto lo nominaran, se cae el muchacho del COI, como se dice en el campo, y tienes entonces el asunto que sale del panorama. Pero mira cómo lo despacha. Dice que esto es un reality show. un reality show de 5.200 millones por 10 años, cuando tenemos que recordar que Josué Colón, en un momento dado, tuvo que ver con la controversia de la famosa barcaza, que tú lo mencionaste aquí en este espacio radial, que él fue el que se encargó de que se corrigieran todas las fallas con aquel asunto de aquella empresa, New Fortress, y hoy día tenemos entonces la Junta de Supervisión Fiscal denunciando, oye, ese contrato que diste de energía temporera acarrea una cantidad de problemas donde ya hay una empresa que entró en un momento dado y se retiró a decir, oye, yo no tengo que ver nada con esto.
8: Pero ¿sabes algo? Ese asunto está un poco complejo. Ese asunto que ocurrió en el fin de semana, o explotó en el fin de semana, de los 5 billones, 5.2 billones de dólares. Explica bien qué fue lo, o sea, cómo es ese entramado, cómo es, qué es lo que la Junta está diciendo, espérate un momento, levantando bandera,
7: levantando
8: diciendo,
7: bandera.
8: Espérate un momentito, que aquí hay algo que no cuadra. ¿Qué fue lo que pasó?
7: Pues resulta que hay una comunicación en un momento dado cuando se trabajaron las propuestas y se trae a colación de que se forma un consorcio que venía nuevamente como surge Luma. Aquí vinieron unos licitadores a trabajar con el asunto del proyecto de reconstrucción de Puerto Rico. Las 5 o 4 empresas que vinieron decidieron desistir. Se forma un consorcio que entra a Luma. De igual manera, se trabajó y se discutió un consorcio nuevamente para entrar en el asunto de la producción de energía en Puerto Rico. Esa empresa que entró, que discutió, que presentó números, decide retirarse de esas propuestas, pero se usa entonces su nombre, su firma, para darle paso a este contrato de 5.200 millones. Oye, pero es que esto no se firmó ayer. Esto viene de tiempo ya. Y entonces lo que levanta aquí la inquietud mayor son las expresiones del propio José Colón diciendo, yo tenía ya conocimiento que la venía a venir desde junio. Y si la Junta no hubiera hablado, si la Junta no hubiera emitido la carta, él hubiese expresado que tenía conocimiento de nada más y nada menos de 5.200 millones cuando dice públicamente que aquí no hay fondos públicos. Claro que hay fondos públicos porque aquí todo se está trabajando con reembolso. Y en un momento dado entran los fondos públicos de los cuales todos tenemos una responsabilidad porque todos estos proyectos redundan en algo que se le trajo al país. Y tú muy bien lo has denunciado públicamente en muchas ocasiones y esta emisora ha hecho su parte en ello. Número uno, se trae un consorcio privado para ser más efectivo, bajar los gastos operacionales. No se lograron ninguna de las dos cosas, ni bajar los gastos operacionales ni ser más efectivo, porque tenemos que recordar que cuando la administración de Alejandro García Padilla, el kilovatio hora bajó a 17.3 centavos, ahora está en 31.2 centavos. Para bajar uno, y hablamos entonces de estas empresas que vienen a suplir a Puerto Rico un alivio en la producción de energía temporera para evitar los apagones, lo que ellos han hablado con bombos y platillos, y que ha vivido Puerto Rico el último año y medio de la administración de Jennifer González, que prometió que esto se iba a trabajar, que íbamos a tener 300 megavatios por encima de la producción a 600 megavatios. Mira lo que sale ahora públicamente de un contrato de 5.2 billones. Y nos preguntamos, por eso es que el gobierno federal dice que Puerto Rico no se le puede dar dinero por los escándalos que hay. Escándalos vamos a tener cuando empiece Norma Burgos. Porque ¿qué tú tienes con Norma Burgos? Nada más y nada menos que fue parte de la administración de Pedro Rosselló González, donde 40 miembros de su gabinete tuviesen un asunto bien fuerte de señalamiento, de malversación, unos que estuvieron convictos sin dejar afuera todos los desastres que pasaron con los permisos en nuestro país.
8: Mira, eso suena un poco, eso que estabas hablando del contrato de los 5 billones, suena un poco a las famosas pruebas del COVID, fatulas, que se iban a pagar los 38 millones de dólares.
7: A 165 pesos por prueba.
8: Ay, Dios mío, señor. Y que se detuvo en aquel entonces gracias a que el banco privado le estuvo extraño la transacción y decidió el propio banco en Puerto Rico detener la transferencia electrónica de los primeros 19 millones que se iban a enviar. O sea, y entonces esto suena un poco como eso, porque la famosa empresa que al fin y al cabo resulta que no está aquí nada, que era una falsa representación.
7: Que nunca tuvo representación en Puerto Rico porque así lo ha expresado. De hecho, un licenciado amigo de nosotros y en la práctica de ustedes ha hablado y trató de explicar este asunto, pero ya se da a entender de que no hay un representante físico en Puerto Rico de esa empresa.
8: ¿Y a dónde iban a ir a parar los 5 billones de dólares?
7: Esa es la incógnita ahora.
8: Esa es la pregunta.
7: La que ese consorcio que dice que se iba a crear no existe. Y sobre todo, ¿y dónde estuvo Josué Colón, el sal de energía en Puerto Rico, exdirector ejecutivo de la Autoridad de Energía Eléctrica, que conoce muy bien ese entramado, que estuvo ahí y que estuvo cuando comenzó la privatización? entonces lo traemos al otro lado. Gracias a lo que acaba de pasar el fin de semana, que sale un escándalo, no llegó a la silla que él pensaba que iba a llegar.
8: ¿Sabes lo que me escribió? Lo voy a compartir con ustedes, con nuestra querida audiencia. Me escribió esta mañana un reconocido empresario puertorriqueño. Me escribe, bueno, ahora lo que falta es que traigan de vuelta a Víctor Fajardo a dirigir el Departamento de Educación. A mí me estuvo un poco jocoso, pero cuando uno lo piensa, el mensaje que lleva detrás de esa oración, o sea, ¿qué más falta en este gobierno? ¿Qué más falta? O sea, está llevando, Puerto Rico tiene la sensación de que lo están llevando hacia el fondo, de que lo tiraron por el abismo. Bueno, cuando hablemos del tema del agua, yo me he quedado con eso del Departamento de Recursos Naturales y ambientales, y perdonen que estamos hoy saltando de un tema a otro, pero es que son tantas cosas en un fin de semana, en dos días, son tantos escándalos, es tanta agua, pero turbia, porque uno ve que todo parece tener un propósito de esconder, de ocultar, de secretividad, de que el país no se entere porque no estoy haciendo esto que se supone que haga, porque yo voy a hacer otra cosa que no se supone que haga. Todo es como una falta de transparencia y esa impresión es la que tiene el país.
7: Oye, y eso es lo que se decía en un momento dado de por qué el electorado le pierde el interés a participar en los eventos políticos. Nosotros hemos tenido 12 años de una administración continua donde en muchas ocasiones el partido del PNP ha optado por cambiar su candidato a la gobernación, pero la administración sigue siendo la misma. Y Puerto Rico en esta ocasión tiene que hacer memoria por algo bien importante. ¿Cuántos fondos federales nosotros hemos recibido en nuestro país? ¿Cuál ha sido el resultado de esos fondos federales? Ahora mismo se trae una persona que estuvo en el gobierno que presidió la Junta de Planificación, que quién recordará, y yo lo he dicho públicamente, porque se habla de que se va a discutir nuevamente una reforma de permisos, una ley de permisos, pero es que la ley actual de permisos de Puerto Rico, la que todo el mundo ha criticado, fue una medida en la Cámara de Representantes de Jennifer González, fue una ley que se firmó cuando la administración de Luis Fortuño. Y en un momento dado, hoy Norma Burgos jugó un papel bien importante en la Junta de Planificación, cuando los estudios de conveniencia se eliminaron, y entonces empezó un asunto de otorgar permisos en Puerto Rico de centros comerciales sin ninguna evaluación a troche y moche, lo cual llevó el despoblado de los cascos urbanos, lo cual llevó al asunto de los comercios tradicionales que quebraran. Y no hay un solo municipio en Puerto Rico, hay como 5 o 6 que su comercio urbano es próspero. Y después empezamos a ver una cantidad de centros comerciales abandonados porque la población no se movía a esos centros comerciales y ahora tenemos esos estorbos públicos ahí. De igual manera, tenemos que recordar aquel escándalo de los famosos 5 furgones en el estacionamiento de la Comisión Estatal de Elecciones, el Centro de Operaciones, de lo cual llevó una investigación y termina precisamente en algo que tiene que ver con unas nóminas en la Comisión Estatal de Elecciones de su hijo, de los cuales no aparecía a trabajar y cobraba, más el escándalo aquel que Tomás Rivera Chat denunció porque Lolin había salido de la Comisión Estatal de Elecciones. Entonces nos preguntamos, ¿la intención de este nombramiento es un nombramiento para traer la afinidad y la comunicación entre Cámara y Senado para que el país eche hacia adelante? ¿O es un nombramiento de confrontaciones de lo cual pudiera llevar a Puerto Rico a que se siga atrasando? Y nosotros lo vemos todos los días, pero no dejemos algo fuera del tintero. Estamos discutiendo una reforma de permiso. Una reforma de permiso de lo cual el Ejecutivo presenta un proyecto, el Senado presenta otro proyecto y no entra Norma Burgos con la intención de que en aquellos cambios que se hicieron a la reforma de permiso no sea la que se encargue ahora de llevar, de trabajar mano a mano como planificadora y economista, que ese proyecto de la señora gobernadora sea el que corre, no sea del presidente del Senado.
8: Sí, pero no va a poder hacer nada porque obviamente en el Capitolio y en el Senado, pues eso ya es territorio de Tomás Rivera Chats. Eso no es la fortaleza y ahí Norma Burgos no va a tener ninguna entrada. De hecho, ya Tomás Rivera Chats se expresó con una, haciendo referencia a la mitología griega y a un personaje de la mitología griega, y entonces él está diciendo sin decirlo que eso es lo que está haciendo y eso es lo que le va a pasar a Jennifer González, que lo vamos a hablar. Fíjate, pero Norma Burgos A mí lo que me parece es que de entrada, yo digo que la gente le va a dar el beneficio de la duda, simple y llanamente porque el país quería que saliera Francisco Domenech.
7: Todo el mundo,
8: empezando por los PNP. O sea, todo el mundo quería que Francisco Domenech saliera de ese control absoluto que tenía en la fortaleza. Por lo tanto, nada más que con que Norma Burgos sea una cara nueva, aunque reciclada, pero una persona distinta a Francisco Domenech, pues dicen, bueno, pero por lo menos no es Francisco Domenech. Ah, pero aquí es que viene entonces, aquí es que vienen las dos consideraciones. La primera, el trasfondo de Norma Burgos, donde ha habido muchas actuaciones antiéticas. A ella se le cuestionaron actuaciones antiéticas, o sea que no es una persona que va a empezar libre de polvo y paja, libre de señalamientos, no, para nada. Ella tuvo muchos señalamientos éticos. Que miren, la oposición, por supuesto, ya empezó a recordarle al país. También tiene señalamientos de cosas del absurdo, como cuando dijo que en Caguas, porque Norma Burgos termina una carrera extensa en el gobierno que empezó como secretaria de Estado de Pedro Rosselló. De ahí fue presidenta de la Junta de Planificación con Pedro Rosselló. De ahí se movió a ser senadora por acumulación.
7: Por 12 años.
8: Luego, cuando llega Ricardo Rosselló, ella fue comisionada electoral del PNP y finalmente terminó su carrera en el ocaso con una derrota aplastante para la alcaldía de Caguas.
7: Frente a Wilito,
8: que de hecho ella se negaba a aceptar la derrota, pero fue derrotada por William Torres, el actual alcalde de Caguas.
7: Cuando iba a crear la división de la marítima en Caguas.
8: Y ella dijo, bueno, voy a crear una división de marítima en Caguas. Y después dijo, no, yo sé que Caguas no tiene costa, pero vamos a hacerla. O sea, ella estaba postulada para un municipio que ni siquiera conocía, pero no le surgió, pero pensaron que con el nombre, el recognition factor que ella tenía, podía prevalecer, y no fue así. Ella pues fue derrotada y ahí cogió la huyilanga, patitas pa' que te quiero, se fue después de Puerto Rico, porque eso es algo que a mí me gusta señalar siempre. Qué curioso que los exgobernadores del PNP terminan su gobernación y todos se mudan fuera de Puerto Rico, y con excepción de Carlos Romero Barceló, pero ya él pasó a otra vida, a otra dimensión. No, a diferencia de los ex candidatos, de los ex gobernadores del Partido Popular, que todos viven en Puerto Rico. Bueno, pues Norma también.
7: Por eso han hecho buen gobierno, porque se han quedado aquí.
8: Se han quedado aquí en su país, pero uno dice contra una persona que fue gobernador y entonces coge y después que termina se va y no quiere ni vivir en Puerto Rico. ¿Y para qué fue gobernador? No era para mejorar el país, no era para echarlo hacia adelante. Entonces ahora no quiere estar aquí con los puertorriqueños. Bueno, eso es tema para otro día. Entonces Norma Burgos pues tiene el beneficio de la duda. Eso es positivo, cara nueva aunque reciclada, es positivo. La gobernadora habla de un segundo aire de su administración. Bueno, aquí es que viene lo negativo. Además de los señalamientos que se le hicieron, además de la conducta antiética en la que ella incurrió en aquel momento, es la guerra con Tomás Rivera Chats. O sea, la gobernadora ha nombrado a una enemiga de Tomás Rivera Chats. ¿Qué nos dice eso? Que el conflicto, las agrias disputas, las peleas por el poder y por los contratos que hay aquí desde el día uno entre el Senado de Puerto Rico y la Fortaleza, amárrense los cinturones, porque eso ahora coge velocidad. Acaban de apretar el acelerador. Y eso no se va a detener. Vamos a una pausa y regresamos.
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8: Y estamos de regreso hoy lunes 10 de agosto aquí en vivo desde los estudios de Radio Isla 1320. Yo soy Anibel Sloan conversando con el ex legislador Ramoncito Ruiz. Yo quiero regresar al tema. Ese era el tema más urgente porque salió, despertó a todo el mundo hoy lunes. Que déjenme decirle, yo lo voy a coger después en la segunda mitad el mensaje de Tomás Rivera Chats. Lo vamos a analizar y mi conclusión se la doy ahora. Después volvemos, pero mi conclusión, Norma Burgos va a empezar chévere porque es distinta, porque no es Francisco Domínguez, ya llegó otra persona y va a estar chévere dos o tres semanas, pero esto va a acabar igual, eso va a implosionar empezando por ellas dos, porque ese choque entre ellas dos va a llegar en algún momento y van a ocurrir señalamientos también antiéticos, porque si ya Norma Burgos actuó de esa forma en el pasado, incluso con su propio hijo, contratándolo en la Comisión Estatal de Elecciones, queriendo que él cobrara aunque no iba a trabajar, deteniendo suministros en el huracán María, muchísimas cosas que luego vamos a repasar. Eso tarde o temprano, denle unos cuantos meses, también va a implosionar. Pero probablemente sabemos de la dificultad de conseguir recursos para que se le hace difícil a Jennifer González.
7: Fortaleza para escoger un banco de talento para todo esto.
8: ¿Sabes algo? Qué bueno que lo mencionas porque me ha llamado muchísimo la atención que salió la primera solicitud para que haga público los 8,000 resumés la gobernadora de Puerto Rico. Por primera vez lo leí de Juan Luis Camacho, está solicitando que sea que el gobierno haga público ese portal y los 8,000 resumés que se recibieron.
7: El país tiene que conocerlo, porque si habían 8,000 resumés, mira el trabajo que él ha dado para reclutar diferentes personas de sucesión en el gabinete, aquí van unas cuantas renuncias del gabinete, que tiene que ver el gabinete constitucional. Cuando te mueves a los otros nombramientos de segundo orden, van unos cuantos, y ahora pues sale una figura de la Secretaría de la Gobernación que es bien importante que el pueblo conozca. No tiene que ir a la confirmación del Senado de Puerto Rico. Ese nombramiento del secretario de la Gobernación, que es de entera confianza de la gobernadora, simplemente lo designa. Pero si tuviese que ir a la legislatura de Puerto Rico, que no va, porque es un nombramiento creado por orden ejecutiva, que no llega hasta allá, pues serían otros 20 pesos, que tal vez lo que tú acabas de mencionar hoy aquí, lo que pasó en la Junta de Planificación, lo que pasó en la Comisión Estatal de Elecciones, lo que pasó con las nóminas, aquellos escándalos con los permisos en Puerto Rico que no cumplieron con las vistas públicas o presentarle a la comunidad, porque tenemos que reseñarlo también. Antes tú tenías que, para hacer un proyecto, tú lo presentabas a la comunidad y la comunidad se expresaba a favor o en contra. Todo eso se vio en aquel entonces la Junta de Planificación. Y algo bien importante, Norma es una persona de un carácter fuerte. De un carácter fuerte, es una persona que el consenso es ella. Pues vamos a ver cuando ahora empiece, que la primera confrontación va a ser con la reforma de permisos. Y de ahí en adelante van a surgir otras cosas. Y como tú acabas de mencionar, algo bien importante, el choque de caracteres puede llevar el asunto de que sea un nombramiento pasajero, como le pasó a una amiga cuando ex senadora, Zoela Boy, que dimite a su posición como senadora de distrito de por acumulación, se mueve a la Fortaleza. Zoela Boy venía, mi amiga, quien respeto muchísimo, y Aníbal, venía con una posición para echar hacia adelante el gobierno, vio que lo que ella entendía que se podía hacer no se hizo, y dijo, párate, yo no vine aquí, yo vine aquí a hacer un trabajo.
8: Eso fue con Wanda Vázquez.
7: Con Wanda Vázquez. Entonces, ¿qué puede pasar ahora? Que en vez de que se siga la agenda de la gobernadora, ¿cuál va a ser la agenda que se va a traer aquí en discusión de una persona que fue, como bien mencionaba, estuvo en el legislativo, estuvo en el ejecutivo, sale de la isla, lleva bastante tiempo fuera del país, y tal vez los problemas que Puerto Rico vive todos los días, el asunto de los servicios esenciales, agua, salud, energía eléctrica, seguridad, todo lo, el asunto de las viviendas, todos estos asuntos se suman y van 12 años y bien, gracias.
8: De hecho, importante lo que dice, porque si ese puesto llevara confirmación, consejo y consentimiento del Senado de Puerto Rico, sabemos que no hubiera podido nombrar a Norma Burgos, porque Tomás Rivera Chats no iba a confirmar a Norma Burgos, son archienemigos. Tomás Rivera Chats pidió la renuncia de Norma Burgos cuando ya era comisionada electoral del PNP. O sea que él no la hubiera confirmado. La gobernadora puede traerla de regreso a Puerto Rico porque no conlleva ninguna confirmación del Senado. Bueno, pero dije que será el tema más urgente de hoy, pero no es el más importante. El tema más importante sigue siendo la falta de agua en Puerto Rico. Quiero que sepan que me acaban, muchísimas gracias, de escribir, como me escriben a mí, de Río Piedra Heights, y dice de la siguiente manera. Por aquí tengo, y también el líder comunitario, déjenme empezar con el sábado escribe el líder comunitario de Ocean Park, Alfredo Cullar. Buenos días, una vez más, zona 1 desde partes de Condado y hasta la calle Júpiter, extendiéndose a Isla Verde y Piñones, sin servicio de agua en el segundo término de las 48 horas designadas para tener agua. El agua ha sido inexistente y llevamos ahora 6 días sin una gota de agua. En estado de desesperación los ciudadanos, y sigue el vacío de información de la AAA y de la Fortaleza. La ineptitud, la incompetencia y la improvisación van a acabar con todo. Y entonces me escriben hace unos minutos de Río Piedra Heights, allá en Área de San Juan, en Río Piedras. Río Piedras High solo tuvo agua el sábado por la tarde y el domingo por la mañana. Ya el domingo por la tarde no había agua. O sea que no se cumplió, eso lo hablamos el viernes, no se cumplió con esos anuncios rimbombantes a página completa de los periódicos, en todas partes, de que zona 1 iba a tener agua viernes y sábado, zona 2, etcétera. Recuerdan, no ocurrió porque el agua no llegó a la zona 1 en la fecha y hora en que se había pautado. De hecho, fue el viernes no llegó. ¿Por qué Ramoncito Ruiz puede hablar de agua en Puerto Rico? Dígale a la audiencia.
7: Bueno, algo bien importante, y gracias por darme la oportunidad, y ese plan de agua, zona 1 y zona 2, lo dirigía Rochelli, la secretaria del Estado, que la cara que tenía cuando le habló al país era una cara de frustración, y lo dijo públicamente, no funcionó. Y no funcionó porque ahí hay un presidente que tiene una responsabilidad, de lo cual hablaremos más adelante. Bueno, gracias por la oportunidad nuevamente de permitirme compartir con tu radio audiencia. Yo soy químico de profesión y mi especialidad es en agua. Y cuando yo en el 2001 al 2004, en ese cuatrenio que comencé como representante a la Cámara, se me dio la responsabilidad de la Comisión de Recursos Naturales y Ambientales de Puerto Rico, bajo aquel entonces Sila María Calderón era la gobernadora de Puerto Rico, y Sila decide cancelar el contrato a la compañía Ondeo, a compañía de agua, se hacen los arreglos pertinentes, se cancela el contrato de aquella nefasta privatización y se crea entonces algo bien importante porque eran cuatro zonas de la Autoridad de Acueducto y Alcantarillado. Se abre una quinta zona que era para que se hiciera la zona oeste del país. Estamos hablando que era zona metro, zona norte, sur, este y el oeste, y la zona metro jugaba un papel bien importante. En ese entonces empezamos a discutir la Ley de Aguas de Puerto Rico, que es la ley 136 de la ley 136 de 1976, de la cual viene del Código Civil de España de 1903. Dentro de ese espacio, esa ley expresaba algo bien importante, que Puerto Rico tenía que tener un plan integral del recurso agua. La Constitución de Puerto Rico delega una responsabilidad bien marcada en el secretario de Recursos Naturales, y Puerto Rico tenía un plan de manejo de agua obsoleto, se trae a la discusión pública en el 2002, y se crea el plan de manejo de agua de Puerto Rico, el cual vuelve a ser revisado en el 2015. ¿Qué envuelve ese plan de manejo de agua en Puerto Rico? Si el plan se hubiese trazado y se hubiera llevado como estamos, como tenía que ver, no tuviésemos el problema que tenemos actualmente. Llevaba la atención a los embalses, a las represas, a los ríos, las franquicias de extracciones de agua de los ríos, porque no es simplemente que se monta una presa aquí hoy y a lo loco se le sacan 1 o 2 millones de galones. Ese plan concerniente hablaba del mantenimiento de los 22 embalses en Puerto Rico, de los embalses más importantes, que son los que están 4 en la zona metropolitana y 2 en la zona isla. Y dentro de ese espacio se hablaba de lo que había pasado en un momento dado, de lo que Puerto Rico había vivido en el 1989 con el huracán Hugo y lo que había pasado con el huracán George en el 1998. Ambos huracanes aceleraron la sedimentación de nuestros embalses en un 45%. No se atendió, pasaron prácticamente 28 años, llega María, George, y eso aceleró aún más el asunto de la sedimentación en nuestros embalses. Y cuando llega esta administración, se empieza a discutir si la deja un plan establecido. Ese plan se aborda, no se le da seguimiento al asunto del plan integral del recurso agua en Puerto Rico. Venimos nuevamente en el cuatrenio de Alejandro García Padilla, discutimos el plan de agua, activamos ese plan de agua y se empezó a trabajar un proyecto simultáneo, porque el asunto que cuando se crea el supertubo en aquella escasez del 96, que se crea el supertubo, pues todo el mundo habla del asunto del 2015, de la escasez de agua del 2015, pero hubo una antes de esa que es la que empuja el supertubo.
8: Pero hay algo que yo no entiendo, que de verdad, como país, desde que yo tengo, no voy a decir uso de razón, bueno, uso de razón gubernamental, desde que yo empecé a trabajar en el gobierno de Puerto Rico, a estudiar cómo funciona el gobierno de Puerto Rico, yo escucho que hay que dragar, y hay que dragar los embalses, y hay que dragar los embalses porque están bajando, porque está en observación, porque está en ajuste, viene una sequía, no está lloviendo, hay que dragar. El problema es que hay mucho sedimento en los embalses y no hay espacio para almacenar más agua. ¿Desde hace cuántas décadas Puerto Rico está con el mismo sonsonete? ¿Por qué no somos capaces, no hemos sido capaces con esa ley de aguas? De hecho, escuchándote, o sea, que Puerto Rico sí tenía un plan, que si lo hubiéramos llevado a cabo, no estaríamos donde estamos. ¿Por qué no hemos sido capaces de llevar a cabo ese plan?
7: Tú traes algo bien importante, porque eso descansa en la prioridad del gobierno. es el gobierno que entra, tiene una responsabilidad, una prioridad, decir cuáles son sus prioridades. Y tú traes un asunto, y vuelvo, digo por segunda ocasión, sumamente importante. Cuando se empezó a discutir todo esto con Sila María Calderón, que se crea el Plan Integral de Recursos de Agua para atenderlo, se trae el estudio que se hace de la sedimentación de los embalses en Puerto Rico. Llega el huracán María, y yo recuerdo en el cuatrino de Alejandro García Padilla empezamos a discutirlo, y hay una data bien importante aquí. Esta sequía no compara con nada con la sequía del 2015. No estamos ni siquiera a la mitad de lo que fue la del 2015 y ya hay un racionamiento severo. Bien sencillo, porque el lago Carraízo, el lago Dos Bocas, todos estos lagos, Carraízo se sedimentó un 65%, que es el lago Loíza.
8: Tenemos que ir a una pausa, pero déjalo ahí y vamos a retomar esa oración para entender qué es lo que pasa, porque no acabamos de resolver ese problema en Puerto Rico. Regresamos, quédense con nosotros.
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15: Estas son las historias que la redacción de Radio Isla 1320 trabaja en estos momentos. Continúan bajando la mayoría de los embalses en la isla, pero coordinador de avisos del Servicio Nacional de Meteorología dice, se ve una mejoría en el escenario de lluvias. Nos acercamos a la temporada pico de huracanes, por lo que se esperan ondas tropicales más fuertes y organizadas. Se escucha al coordinador de avisos del Servicio Nacional de Meteorología, Ernesto Morales.
16: Nosotros pues estamos hablando casi diario con Acueducto.
1: ¿Cuántos días habría en la situación en la que estamos? Sí, quiero que me lo conteste.
16: Yo no toco ese tema porque no es la parte expectativa mía, pero te puedo decir esto, mañana va a llover. Uh-huh. Mañana va a llover.
1: ¿Pero un pronóstico de cuánta?
16: Estamos hablando menos de una pulgada, pulgada y media. No es mucho la lluvia, pero lo importante es que caiga donde tiene que caer. ¿Verdad? Claro. Ayer vimos carreteras inundadas, sí, inclusive en Río Piedra habían carreteras inundadas, pero no está lloviendo donde tiene que llover. Okay. La buena noticia es que ya estamos cambiando el escenario, ¿verdad? Normalmente yo venía aquí y me sentaba, mira, no hay lluvia. Pero ya vemos que como estamos entrando a la temporada pico de huracanes, vamos a ver que las ondas van a venir más robustas, ¿verdad? Más fuerte, más organizada, que puede ser que traiga lluvia. Y esto es lo que necesitamos. No necesita un evento grande. Lo que necesitamos es un evento constante. Continuo. Exacto. Que ayude al estado del subsuelo.
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8: Estamos de regreso, yo soy Anibel Sloan en vivo a través de Radio Isla 1320 en Claro y de Frente, como se habla en este programa. Y hoy me acompaña, nos acompaña a todos nosotros, Ramoncito Ruiz. Ramoncito, ¿dónde es que tiene? Porque yo tengo una amiga, que yo aquí hablo muy a menudo de ella, porque vive en el casco de Río Piedra, en el casco urbano, y me dijo esta mañana, aquí llovió un montón en el fin de semana. Y yo, bueno, pues vamos a ver si se llenan los embalses. ¿Dónde es que tiene que llover para que se llenen esos embalses?
7: Perfecto, podrá llover en la zona metropolitana, en Cataño, pero donde tiene que llover es en la cuenca de los ríos. Si llueve la cuenca de los ríos, esos embalses se nutren nuevamente. Si llueve fuera de la cuenca de los ríos, puede caer 7, 8, 10 o 12 pulgadas y de nada nos sirve porque esas áreas se recogen por los pluviales y van a parar al mar. Lamentablemente, toda la lluvia que caiga en la zona metropolitana, sobre todo lo pide todo el casco de San Juan, toda esa agua se pierde. Ahora, si fuera en la cuenca de los lagos, pues entonces teníamos un asunto mayor. Y ahorita tú me mencionabas algo bien importante.
8: Sí, te quería preguntar, ¿por qué si la sequía del año 2015, esa sequía fue peor que la que tenemos actualmente? O sea, todavía la de ahora no ha llegado a los niveles de tan grandes como la sequía que tuvimos en el 2015. Ahora la situación del racionamiento y de la falta de agua es más grave que con la sequía del 2015.
7: Bien sencillo. Yo te mencionaba ahorita que habíamos tenido los huracanes Hugo en el 1989, el 18 de septiembre. Luego tuvimos a George el 21 de septiembre de 1998. Y llega María también en septiembre. Y María agrava con las 32 pulgadas de lluvia, agrava la mayor sedimentación en nuestros embalses. Eso trajo por consiguiente que fue cerrando esa área de captación. Cuando yo miro, y yo que trabajé en un momento dado en acueducto, yo miro en un momento dado que se presentan los metros están cerca de la represa, y ese metro que uno está viendo ahí no es la realidad, porque río arriba, el agua arriba, donde entra el río, empieza a entrar la sedimentación. Y cuando uno ve la huella que baja el nivel de agua, uno dice, mira, bajó 3 metros o 4, bajó 3 metros o 4 sobre la huella. Pero la profundidad de ese embalse fue disminuyendo según eran las lluvias torrenciales, según los huracanes que fueron arrastrando esa sedimentación, va quitando de abajo hacia arriba ese espacio de captación que tiene esa ponchera que son los embalses. ¿Qué nos pasa a nosotros en un momento dado? Y yo tengo una data bien importante que fue suministrada por las agencias pertinentes sobre el estudio que hicimos En el 2022 atendimos nuevamente a la Resolución Conjunta 32, porque yo lo hice cuando Alejandro García Padilla, vuelvo y lo retomo ahora porque se habían dejado unos proyectos. Y trae a colación la capacidad que tiene actualmente lo que bajó Carraízo. Carraízo bajó un 55% de su capacidad, perdió un 45% de profundidad con sedimentación. Doriel Pagán hace un proyecto de una remoción temporera dentro de ello, y esa remoción temporera de dragado estuvo cerca de los 106 millones. Dejamos un proyecto corriendo porque el Departamento de la Vivienda, a través de los fondos de mitigación, en aquel entonces William Rodríguez y Manuel Lavoy, nos sentamos a discutirlo en vistas públicas y se identificaron 1,000 millones aproximadamente para la primera fase de dragados, porque Doriel Pagán, que era la presidenta del Autoridad de Alcantarillado, nos trae a colación y nos dice: oye, hay unos embalses que competen a la Autoridad de Control Alcantarillado, pero hay otros embalses que son de dominio público de la Autoridad de Energía Eléctrica. Para la Autoridad de Energía Eléctrica, esos embalses no tenían prioridad. ¿Por qué? Porque ya no producen corriente hidroeléctrica. Sin embargo, en el mecanismo de los embalses que corresponden a acueductos, que de todos acueductos tiene el sustento de agua, finalmente se necesitaban cerca de 1.2 billones de dólares para lograr el dragado de nuestros embalses. La pregunta que nos tenemos que hacer: aquella asignación que se discutió de 1,000 millones de dólares, ¿qué pasó con ello? La gobernadora dijo que sus proyectos de prioridad en un momento dado eran unos proyectos muy distintos a la administración de Pedro Pierluisi. Y yo doy un ejemplo de ello, siendo senador de Ponce, este servidor que comparte contigo, Ramosito Ruiz Nieves. Yo traía a colación que se habían identificado 625 millones en caja para la Puerto Rico 10 a los 7.3 kilómetros que faltaban de Utuado y Adjunta. Y la gobernadora expresó que esa no era su prioridad y removió ese dinero. Por lo tanto, de igual manera, aquel pote de los 1,000 millones que envolvía la primera fase de dragado a todos los embalses se movió para otros asuntos. Eso lo puede contestar.

0: 95-96, se crea el supertubo, se construye esa línea de 72 pulgadas para traer agua del lago Dos Bocas. Escúcheme bien, del lago Dos Bocas, que fue el lago de mayor sedimentación en Puerto Rico por el huracán María y que su capacidad está de pérdida en un 73%. O sea, el lago Dos Bocas, los que íbamos allí los fines de semana al embarcadero y llegamos hasta los mesones de el Fogón de Abuela y el otro mesón que había, los catamarán no pueden ya llegar hasta allá porque el lago perdió más de 15 cuerdas de extensión hacia adentro del sedimento, donde ya no hay agua, lo que hay es una vega, lo que hay es hierba. Entonces, dentro del espacio, cuando se crea el supertubo, se crea con la intención de las dos charcas de retención que se abren en Arecibo Factor, donde entra el agua de ahí y ahí alimenta la zona metropolitana. ¿Qué pasa? Ese embalse no pertenece a la Autoridad de Acueducto Alcantarillado. Ese embalse pertenece a la Autoridad de Energía Eléctrica. Y la Autoridad de Energía Eléctrica, en los millones que se separaron, que Josué era el director ejecutivo, se separó el dinero para dragar Dos Bocas. Pues, ¿de qué estamos hablando? Si en una sequía grande, si yo tengo la profundidad que el embalse necesita, yo tengo agua para poder apalear esa sequía. ¿Dónde la almaceno? Los embalses. ¿Qué pasa con los embalses? Están sedimentados. ¿Qué pasó con Carraízo y La Plata, que son los embalses más importantes de la zona metropolitana? 45% de sedimentación uno y el otro está en un 60%. Y si nosotros hubiésemos atendido esto desde el 2002, no estuviéramos hablando ahora de la sequía. La pregunta que nos tenemos que hacer, mientras hay una guerra en la zona metropolitana, de que si salideros aquí, de que si el agua no está llegando, si no hubiese habido el problema de haber atendido cuando se tuvieron que haber atendido el dragado de los embalses, esto no estuviera pasando.
1: Bueno, pues entonces me doy cuenta que lo que está pasando es que cuando no hay sequía, entonces para el gobierno no ha sido una prioridad atender preventivamente el problema de la falta de capacidad de los embalses por sedimentación
0: Oye,
1: excesiva.
0: pero quiero.
1: Es cuando explota el revolú, cuando no llueve, cuando estamos en sequía, cuando se va el agua. Ah, entonces hay que correr a ver qué hacemos.
0: Oye.
1: Pero entonces no hay ninguna prioridad para hacerlo de manera oportuna y de manera preventiva. Vámonos a una pausa, pero cuando regresemos me contestas esa pregunta, quédense con nosotros.

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4: Estas son las historias que la redacción de Radio Isla 1320 trabaja en estos momentos. Continúan bajando la mayoría de los embalses en la isla. Coordinador de avisos del Servicio Nacional de Meteorología dice: se ve una mejoría en el escenario de lluvias. Nos acercamos a la temporada pico de huracanes, por lo que se esperan ondas tropicales más fuertes y organizadas. Se registran las primeras muertes por fuerte terremoto en Colombia. Soy Widalis Rivera Acevedo. 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
3: Mis queridos amigos y amigas de Radio Isla 1320, la audiencia de Claro y de Frente, ustedes saben que siempre los leo en las pausas. Gracias por sus comentarios a través de las plataformas de Radio Isla 1320, donde nos pueden escuchar y ver y donde nos pueden escribir. Y leo del Facebook Live, miren esto, 10 días sin agua. ¿Ustedes saben lo que es eso? 10 días sin agua. Se han presentado querellas todos los días. Hoy dijeron que si no llega mañana a las 9 de la mañana, que llamemos nuevamente. Pero ¿cómo es posible? ¡Qué abuso! Señor Santo, qué dolor, qué angustia, qué desesperación. Y bueno, saludos a todos, a la señora Grajales, al señor Olivera, que nos pregunta, ¿dónde están los 8,000 resumés? Pero ¿y por qué es que ella no ha nombrado ni a una sola persona de los 8,000 resumés que ahora se le están pidiendo? Así mismo, el señor Olivera, cuando fue comisionada del PNP, ya tuvo un fuerte encontronazo con Rivera Chats. Así mismo lo dijimos, Rivera Chats le pidió la renuncia. Imagínense, ahora se va a repetir esa historia, se los estoy diciendo. Saludos a la señora Beltrán Rodríguez. Buenas tardes también a ustedes. Bueno, pues nos
4: quedamos aquí. Oye, el 8,000 resumen estaba de Norma Burgos.
3: No, yo estoy segura de que no. A menos que lo hayan colado ahora personas con ciertos intereses, porque recordemos también, y este dato es importante, lo estábamos conversando fuera de la pausa, que Norma Burgos, cuando fue presidenta de la Junta de Planificación de Puerto Rico, también fue muy controversial su presidencia porque otorgaba consultas de ubicación sin realizar vistas públicas, otorgaba permisos de construcción sin haber otorgado previamente las consultas de ubicación, y de momento yo digo, pero ¿y será que alguien con algún interés particular ahora mismo en Puerto Rico la colocó allí en la Secretaría de la Gobernación? ¿Quién está detrás del nombramiento de Norma Burgos? Vamos a abrir bien los ojos, señoras y señores. Claro que se los digo que eso va a implosionar, eso pronto va a implosionar, pero hay que mirarlo todo con lupa, con estar bien alerta, bien atento. Y entonces me pregunto yo, el presidente, este señor presidente de la AAA, el ingeniero Luis González, que ya pues ha perdido toda credibilidad con el país, no se le reconoce que tiene la capacidad para estar al frente de la AAA, y mucho menos ante una situación de emergencia como la que estamos viviendo. ¿Debería renunciar? ¿Deberían pedirle la renuncia a la Junta de Gobierno? El que renunció fue el presidente de la Junta de Gobierno. ¿Pudo haberle pedido la renuncia al ingeniero Luis González?
4: Bueno, algo bien importante, porque la ley de alcantarillado, la ley número 40, establece precisamente unas causales por qué se puede destituir a su presidente o director ejecutivo. Y aquí nadie puede pasar por alto que Héctor del Río Jiménez renuncia, pero el senador de Carolina hizo unas imputaciones fuertes diciendo que había sido chantajeado. Lo dijo por los medios del país. Lo dijo en un programa de televisión que el presidente de la Junta, Héctor del Río Jiménez, había sido chantajeado. Y cuando le pregunta al periodista, dice que fue por Francisco Domenech. O sea, él como legislador tiene una responsabilidad que ya viene en conocimiento y le tocaría llevar esto. No es simplemente que del Río Jiménez renunció, es que tendría que llevarlo a la secretaria del Departamento de Justicia para decirle, yo tengo conocimiento de esta acción que es ilegal. Y tú que estuviste sentado en esa silla bien importante como juez, hay un asunto aquí que hay que atender. Entonces no se atiende, pasa por debajo y renuncia. Y esos siete miembros tienen una prioridad bien importante, porque cuando uno busca la agenda de la Junta de Gobierno de la Autoridad Eléctrica los últimos meses, desde enero, que ya se venía hablando del problema de la tubería y la infraestructura, que llevamos 12 meses denunciando el señor alcalde de San Juan lo que está viviendo San Juan, Bayamón y Carolina, ahora se le suma a Loíza dentro del asunto, ya va por Río Grande, no se atendieron todos aquellos reclamos, y cuando miramos esa Junta de Gobierno, la Junta iba por un sitio en su agenda y la necesidad apremiante del autor alcantarillado iba por otro sitio. Entonces la sección 3 de la ley de la cual estamos hablando, la ley 40, que es la ley que crea la autoridad del alcantarillado, tiene una responsabilidad bien grande esa junta de directores. Yo la voy a leer al pelo. Dice, el presidente ejecutivo, el director ejecutivo de infraestructura, los directores ejecutivos regionales de la autoridad y otros oficiales ejecutivos podrán ser destituidos si sus cargos por la junta solamente por las siguientes causales. Y habla de 6 causales: conducta inmoral, ilícita o que viole las prohibiciones dispuestas en esta ley, incompetencia, lo que ha denunciado Miguel Romero todo el tiempo, lo que ha denunciado los legisladores de San Juan, incompetencia, inhabilidad profesional manifestada o negligencia en el desempeño de sus deberes y funciones, la convicción por cualquier delito grave o menos grave que no le aplica a él, abuso o manifestación de la autoridad que tampoco le aplica a él, abandono de sus deberes o responsabilidades en el incumplimiento del plan de trabajo establecido con los directores de la Junta. En otras palabras, habla de 6 posibles causales por qué una destitución. La pregunta que nos tenemos que hacer, los miembros de la Junta tienen una gran responsabilidad en esta ocasión, no con la presidencia, con el país, de evaluar todo lo concerniente de lo que se está discutiendo, de lo que ha denunciado el señor alcalde de San Juan, de la incompetencia, lo que ha denunciado los legisladores de San Juan, de la incompetencia del presidente. Pues por lo tanto, yo he escuchado la frase de que no se cambia el capitán a mitad de vuelo. Y si el piloto, y si ese piloto le pasa algo en el vuelo, ¿qué ha pasado? Pues usted quiere salvar la tripulación, Pues por lo tanto, ese capitán que hace rato, ese piloto que el país está expresando, que los propios funcionarios que tiene confrontación dentro de la agencia, pues ya es hora de tomar acción. Hay un plan de mejoras capitales establecido por la Autoridad de Alcantarillado que Doriel Pagán, en el cuatrienio pasado, este servidor Ramón Ruiz Nieves, presenté y trabajé en la Comisión de Gobierno como presidente. Doriel se acerca a este servidor con la vicepresidenta, con el director de infraestructura, y se le exigió por el gobierno federal y la Junta que tenían que presentar el plan de mejoras capitales en las 5 regiones. Y Doriel empezó en Ponce y lo llevó a San Germán y lo llevó al área metro, lo llevó a Camuy, de la región de Arecibo. Lo presentó para que se conociera el plan de mejoras capitales, 15 billones a 5, 10 y 15 años. Y cuando yo escucho, celebrando la primera piedra de este proyecto de 230 millones, estaba en el plan de mejoras capitales que dejó Doriel Pagán. No se menciona a Doriel, que fue aprobado por la Cámara y el Senado, que le dio el visto bueno al plan de mejoras capitales. Y de momento vemos que estaba precisamente la atención inmediata a un sistema que venía en deterioro, que se venía trabajando, que se venía mejorando, y no se menciona. Y entonces, cuando miramos todo este asunto, la Junta de Gobierno tiene una gran responsabilidad. No es simplemente ir a discutir una agenda de trabajo convocada, porque la ley manda que todos los meses se tienen que reunir. Y cuando miramos que es pública, los amigos que comparten con nosotros a través de Radio Isla, usted entre gobiernopr.com, ponga Autoridad Corto Cantariado, ponga Junta de Gobierno, agenda, y le va a salir esa agenda ahí establecida para que usted vea la realidad de lo que está pasando en la Autoridad Corto Cantariado. Y como te dije ahorita, hay una responsabilidad porque ese plan que tiene que ver de recurso algo descansa en la Autoridad de Energía Eléctrica y el secretario del Departamento de Recursos Naturales y Ambientales.
3: Déjame decirte sobre eso. Hoy se publica en la página 8 del periódico El Nuevo Día una noticia que cuando uno la lee, uno dice, pero es que no puede, el nivel de incompetencia a veces es tan y tan grande que uno se pregunta si no es intencional.
4: Pero no lo hubo para la parguera.
3: Si no es intencional. Exactamente. No, no lo hubo para la parguera. Bueno, es que si uno coge de ejemplo lo que ocurrió en la parguera y lo que está ocurriendo con el proyecto Esencia en Cabo Rojo, pues uno dice, pues no hace falta la enmienda de una nueva ley de permisos, porque cómo es que ellos consiguieron esos permisos tan y tan y tan rápido, y cómo es que ellos consiguieron unos permisos que se supone que no se le hubiesen otorgado. Para ellos sí hay los permisos, para ellos no hace falta una enmienda a la ley de permisos de Puerto Rico. ¿Ven cómo son las cosas? Pero entonces esta noticia que sale publicada en El Nuevo Día, la verdad que es preocupante. Y miren, una cosa más para preocuparnos como país. Y dice, comité científico, aún sin activar el grupo experto en manejo de sequía, según el protocolo, le corresponde al Departamento de Recursos Naturales y Ambientales convocar especialistas que brinden apoyo para atender la emergencia. Miren, la ley establece que hay una cosa que se llama comité científico en el Departamento de Recursos Naturales y que tienen que activarse tan pronto comienza casi a hablarse de que viene una sequía. O sea, una medida que en este caso ya se dio en mayo y estamos en agosto, y adivinen qué, que no se ha reunido el comité científico y que el propio secretario de Recursos Naturales, un comité científico de personas que sean objetivas, que tengan la pericia, el conocimiento, que no estén influenciados político-partidistas. Y adivinen que el secretario de Recursos Naturales no ha reunido al comité científico y no solo no lo ha reunido, sino que incluso dice aquí que tuvo El Nuevo Día que hacer este artículo con fuentes que solicitaron anonimato. Los empleados públicos están aterrados. Los que no se atreven a denunciar las cosas con su nombre y apellido porque van a sufrir represalias. Miren esto. Dice una persona bajo anonimato, el comité científico se ha reunido tras bastidores para estar en la misma línea, pero no ha sido llamado por el secretario de Recursos Naturales. Es la parte que falta todavía. El comité de comunicaciones, ese sí se reunió la semana pasada. Ahí está. O sea, el secretario no ha reunido a su comité científico. Está reuniendo el de comunicaciones. Esto no tiene ni pies ni cabeza. ¿Qué responsabilidad tiene el secretario de Recursos Naturales en la solución de un problema de agua como la crisis de agua que vive Puerto Rico?
4: El abasto de agua pertenece primeramente por la Constitución y por legislación al Departamento de Recursos Naturales, que es el custodio del recurso agua en todo Puerto Rico. La Ley para la Conservación y Desarrollo del Recurso Agua en Puerto Rico, que es la Ley 139 de 1976, crea un comité interagencial Y ese comité interagencial lo preside el secretario del Departamento de Recursos Naturales. Ese comité tiene 12 miembros, que es el que le da validez al plan integral de recurso agua, para evitar precisamente, se reúne mensualmente, lo discuten y discuten todo lo que tiene que ver con el mantenimiento de los embalses, los cauces en Puerto Rico. Y algo bien importante, cuando nosotros tuvimos las vistas públicas de la resolución contra el Senado número 32 el cuatrienio pasado, los secretarios tanto de la vivienda en aquel entonces como Manuel Lavoy, del P3, traían a colación algo bien importante, que en las comunicaciones establecidas referente a la atención a los embalses, no había una comunicación del Departamento de Recursos Naturales de aquel entonces. Y la pregunta que nos hacíamos, pero si la responsabilidad del Comité Interagencial del Plan Integral de Recursos Agua la preside el Departamento de Recursos Naturales Ambientales, que son 12 miembros, que son los siguientes. Número uno, empieza por la Junta de Planificación, la Oficina de Gerencia de Permisos, el Departamento de Desarrollo Económico, la Junta de Calidad Ambiental, la Autoridad de Control de Contrarillado, la Autoridad de Energía Eléctrica, el Departamento de Transportación y Obras Públicas, el Departamento de Agricultura, la Autoridad de Tierra y la Universidad de Puerto Rico. Entonces tenemos unos peritos, tenemos unas personas dispuestas a aportar, a discutir todo esto, porque todos están de acuerdo en el 2002, y se me dejé pasar eso por alto. En el estudio del 2002, cuando reactivamos el comité interagencial y trabajamos el plan integral de agua, decía lo siguiente, y es lo que estamos viendo ahora. En aquel entonces, en el 2002, van 24 años. Decía aquel informe que para el 2040, y estamos en el 2026, si no se atendía el dragado apremiante de los embalses en Puerto Rico, tendríamos la infraestructura de agua. Tendríamos las plantas en sus condiciones, pero lo más importante no lo tendríamos, que era la captación y almacenamiento de agua a través de los embalses para poder llevar el agua a las comunidades que estamos viviendo. 26 años después, lo que está pasando en la zona metropolitana, la disminución, la aceleración de sedimentación en los embalses nos tiene aquí donde estamos hoy día, que si se hubiera atendido ese dragado cuando tenía que ser, no se dio. ¿Y qué traía el supertubo? La atención inmediata, porque traía agua del norte, de la montaña a San Juan, y permitía entonces la atención al dragado de los embalses, que no se dio. Oye, el dragado temporero, pequeño, provisional o a corto plazo que se le dio a Carraízo, se habla que lo aumentó 4 días o 5. Pero dentro de ese espacio, cuando empezamos a buscar lo que está pasando, el cambio climático, la temperatura, el asunto de la falla que encontraron en una de las compuertas, pues aceleró todo este asunto. Y mientras tanto, le decimos al país, no, tengo un plan de racionamiento, zona 1 y zona 2. Pero si yo hubiera atendido los embalses cuando los tuve que atender, yo no estuviera hablando de plan de racionamiento. Y si no atendemos Dos Bocas, y si no atendemos Luquetti, que le da agua al sur de Puerto Rico, cuando tú y yo estemos con un poquito más de edad y nos sentemos a hablar, diremos, aquello que discutimos, la responsabilidad que tenía el gobierno, no se atendió. Pero hay algo bien importante. Como esto no es una obra pública que el país la ve, esto no es un edificio que hay que cortar una cinta, esto no es una carretera que hay que asfaltar, esto no es un puente, esto no es una cancha, pues no se mete el recurso ahí.
3: Bueno, yo te iba a preguntar, hay que examinar ahora si el presupuesto del país actual, que comenzó el mes pasado, el 1 de julio del 2026, y que corre hasta el 30 de junio del 2027, hay que mirar qué pidió Recursos Naturales, a ver si ahí cuánto dinero hay para el dragado de los embalses, o si consideró, una vez más, que no es una prioridad, por lo que estás diciendo, porque eso no le llega, no trae votos, porque como no es una obra que se ve, no es un edificio que se levanta, no es una carretera nueva por la cual puedan transitar, pues muchos políticos dicen, no, eso no es una prioridad, vamos a usar ese dinero para obra que se vea. Y entonces, algo que ya se sabía desde el 2002 y antes, ya se sabía, pues pasan los años, pasan las administraciones, pasan los distintos presidentes de la AAA, y bueno, pues no se acaba de llevar a cabo el proyecto billonario que hace falta para resolver el problema de agua en Puerto Rico.
4: Tengo que decir que el primer dragado parcial de Carraízo, que se terminó el año pasado, costó 106 millones. Y se hablaba que en dragados parciales a Carraízo, a La Plata, a lo que tiene que ver con el lago Dos Bocas, a Luquetti, estaba de 300 a 400 millones. Se habla aquí que había dinero de más en el país. Se hablaba de los fondos federales que llegaron a Puerto Rico y simplemente si Estados Unidos ha mirado que conserva es el recurso agua. Si Estados Unidos a la nación que ellos quieren formar parte de ella como Estado, su atención es a la agricultura y agricultura en Puerto Rico es donde menos fondos recibe la agencia de gobierno. Se habla del asunto de que ellos quieren el asunto de la estadidad, pero dentro del espacio la responsabilidad del gobierno federal que ellos presiden, que piden y reclaman, no la atienden. Para el gobierno federal el recurso agua es bien importante. En Estados Unidos existen una cantidad de penalidades en Arizona, en California, en diferentes estados por malversar el agua. Entonces nosotros
3: aquí, es un derecho humano.
4: Nosotros tenemos aquí 22 embalses. Embalses que si tuvieran la capacidad, aquí no estuviéramos hablando de racionamiento de agua. ¿De qué vale que yo traiga el agua de Arecibo, del lago Dos Bocas, de Tanamá, Arecibo, a San Juan, si el embalse mayor, que es el lago Dos Bocas, está sedimentado un 73%? Yo tengo dos charcas de retención que reciben agua del Río Grande, pero si yo no drago ese embalse, que es el que tiene la capacidad de almacenar en una sequía, de nada vale que las dos charcas de retención no tengan el agua, porque quien la alimenta no hay área de captación. Carraízo, La Plata, cada uno de ellos tienen una gran responsabilidad y los políticos que entran. Y como dijo la señora gobernadora, que ella tiene unas prioridades, la pregunta que nos tenemos que hacer, y yo le decía esta mañana a un compañero senador que si era una comunicación, hablaba con Luis Javier, que lo va a estar haciendo, para que envíe al secretario de la Vivienda una comunicación si los 1,000 millones que se discutieron, que se separaron para el dragado de los embalses, se mantienen todavía activos para atender esto. Porque, como dijo ya al principio la señora gobernadora, ella tiene unas prioridades. ¿Cuáles son? Que las demuestren. La Puerto Rico 10 no era una prioridad para ella. Sin embargo, para nosotros, el norte y el sur era una prioridad porque conectaba el norte con el sur en desarrollo económico.
3: Déjame decirte, yo estuve ayer, cogí carretera, cogí monte. Y entonces estuve...
4: Fuiste a respirar aire puro.
3: Fui a respirar aire puro, entre comillas, que de eso es que les quiero comentar, para el área sur de Puerto Rico. Y qué impresionante es ver... No lo van a creer, eso no es en California, eso es en Puerto Rico, fuegos forestales. O sea, había fuegos, pero fuegos altos y bien extensos en el área sur, por la sequía, porque está tan seca el área sur de Puerto Rico, que ya se están prendiendo en fuego muchas extensiones de terreno. Y yo digo, pues todavía el agua es más importante. ¿Qué pasa si esos fuegos forestales empiezan a extenderse y empiezan a coger casas y empiezan a coger propiedades, o sea, rancho? Es una cosa en extremo peligrosa.
4: Toda esa área bajo la corona española tenían canales de riego. Y el desarrollo que se fue dando, se fueron interrumpiendo todo ese montón de canales de riego y afectó en su totalidad todo ese vegetativo que tú ves, que ahora hay una sequía violenta en esa área. Uh-huh. El cultivo no es el mismo que se necesita por el cambio climático y el asunto que el recurso agua no existe. Tú tienes aquí una preocupación bien marcada porque en el sur de Puerto Rico tenemos dos lagos bien importantes. Tenemos el lago Cerrillo, que juega un papel trascendental para suplirle agua a Ponce, suplirle agua a Juana Díaz. Ya esa agua llega prácticamente hasta Coamo, porque el lago Toa Baca no tiene fluyentes que recarguen el lago Toa Baca. Es un lago que se recarga por la lluvia que llega a esa precipitación y se almacena ahí. A diferencia de las otras áreas, pero trae un punto de lo que en muchas ocasiones no se crea la conciencia cuando se bota una botella que le da el sol, que se convierte en aquel ejemplo que nos daban en la escuela de una lupa dándole el sol, pues esa cantidad de fuegos espontáneos que era en un momento dado que todo ese vegetativo se afecte y nosotros lo tenemos en todo el litoral del sur de Puerto Rico, porque hablamos de lluvia en la zona norte, que es donde más precipitación cae, pero en la zona sur, Santa Isabel, Coamo, toda esa área ahí, pues la lluvia es mínima.
3: No quería dejar de preguntarte, tú mencionaste lo del chantaje, que el presidente que renunció de la Junta de Gobierno de la AAA, el licenciado Héctor del Río, mencionó que él se había sentido chantajeado.
4: Y lo expresó el senador de Carolina, Héctor Joaquín Sánchez.
3: Por Francisco Domenech. Yo me pregunto, ¿alguien ha hecho un referido a las entidades de ley y orden pertinentes en Puerto Rico? Porque eso no son palabras, o sea, son palabras mayores. Un funcionario en un alto puesto como presidente de la Junta de Gobierno de la AAA, en una situación tan crítica, caótica, de falta de agua como la que está viviendo el área metropolitana en Puerto Rico, la ciudad capital San Juan, y que su presidente diga, yo renuncié porque yo me sentí chantajeado, en qué consistió ese chantaje. Eso no son, o sea, eso es algo que hay que investigar y que hay que referir a las entidades pertinentes. Oye, para que llegue hasta las últimas consecuencias.
4: Y eso lo trajo el senador de Carolina, Héctor Joaquín, no simplemente en una entrevista radial, lo trajo en una entrevista televisiva. Y cuando él dice que fue chantajeado, el periodista le pregunta a Rafael Lenín López, le pregunta de quién vino el chantaje. Y él expresa de Fortaleza de Francisco Domenech. Y recordemos algo, que Héctor Lerrio Jiménez estuvo ahí con la administración de Ricardo Rosselló, estuvo ahí con la administración de Wanda Vázquez, estuvo ahí con la administración de Pedro Pierluisi. O sea, si alguien había con madurez en esa junta de gobierno, era él, y lamentablemente lo lleva a una salida que no es decir yo anuncio que me voy el mes que viene, como despidieron con bombos y platillos a Francisco Domenech, cuando todo la historia siempre es que alguien pone por cuestiones de familia o de salud. Aquí en Fortaleza se hizo una despedida con todos los Powell como si fuera una graduación. Entonces, en este asunto, que hay una persona que puso la renuncia de ayer para hoy, por decirlo así, y sale, pues dentro del espacio, la pregunta que nos tenemos que hacer: ¿hará el referido concerniente al Departamento de Justicia si advino en conocimiento de lo que pasó ahí en esa conversación? Porque si hubo una conversación entre Héctor del Río Jiménez y Francisco Domenech, alguien más la supo, y entonces el senador hace unas expresiones públicas, donde yo, cuando hago mis expresiones, cuando fui legislador, los 8 años que estuve en el Senado de Puerto Rico, los 4 que estuve en la Cámara y espero regresar al Senado de Puerto Rico el próximo cuatrenio, yo tengo que ser responsable en mis expresiones. ¿Por qué? Porque no solamente me está mirando el país, es que las expresiones tienen consecuencias, arrastran responsabilidades. Y dentro de esto, aquí hay una responsabilidad bien seria, porque estamos hablando de una persona que tiene asignado un FEI, que dimite a una posición bajo una investigación, que hay unas querellas, que conlleva la cadena de 2 personas que salen del gobierno, que está el señor Sebastián Negrón haciendo una declaración de más de 200 páginas, que tenemos por otro lado a Almodóvar con otra investigación de un FEI, y ahora se le suma entonces a otras expresiones que pudieran conllevar también otro asunto, porque estas personas no son nombrados no reciben salario del gobierno, pero reciben una dieta de compensación de fondos públicos por la labor que, y van con el consejo y consentimiento del Senado de Puerto Rico para llegar a esa junta de gobierno. O sea, esto no es simplemente una cosita de poca monta. Esto no es una cosita de poca monta, como dijo José Colón, que los 5.200 millones de dólares que se denunciaban, eso era un reality show. No, no, no, no. 5.200 millones allá. Por 10 años, el 5.200 billones, o sea, 5.2 billones. Por otro lado, este asunto en la responsabilidad que acarrea una junta de directores bajo una presidencia, bajo una responsabilidad que conllevamos, bajo un problema que tenemos serio de suministro de agua y abandono de infraestructura.
3: Bueno, antes de irnos a la pausa, quiero decirles que acaba de salir una noticia de que al menos 69 personas murieron tras poderoso terremoto en Colombia.
4: 7.4.
3: ¡Ay, señor santo! Aquí no queremos alarmar a nadie, pero ¿saben algo? Vamos a hacer las mochilas otra vez. Quédense con nosotros, que regresamos después de la pausa.
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3: Y ya estamos de regreso en Claro y de Frente en vivo desde los estudios de Radio Isla 1320. Yo soy Aníbal Sloan y le voy a dar las gracias al ex representante y ex senador Ramoncito Ruiz, porque aquí ha dado hoy, miren, una clase de maestría sobre las leyes que tienen que ver en Puerto Rico con los abastos de agua, sobre los planes que se han hecho a través de los años, sobre el incumplimiento del gobierno, pero sobre todo lo más importante, la falta de prioridad de los distintos gobiernos para que se haga lo que hay que hacer, lo cual nos ha llevado al lugar donde estamos.
4: Yo creo que si ese plan integral que se trabajó en el 2002 bajo la administración de Sila María Calderón, donde yo presidí la Comisión de Recursos Naturales, en el 2015, bajo la administración de Alejandro García Padilla, que presidí la Comisión de Agricultura en el Senado, le dimos la prioridad concerniente para atender lo que tenía que haberse atendido en un momento dado. Estamos hablando que van 24 años. Si el plan que se desarrolló en el 2002 y siguió en el 2015 se hubiera atendido, no estuviéramos hablando de racionamiento. Todos tenemos una responsabilidad. Si yo siento hoy día al secretario de Recursos Naturales aquí, y le pregunto dónde estamos con el plan integral del manejo de agua en Puerto Rico, ahí está la prensa del país que acaba de mencionar, dónde está con el comité, dónde está con todo lo concerniente, porque en la vida establecemos prioridades. Y la prioridad en Puerto Rico en este momento es el recurso agua. Cuando miramos a México, cuando miramos a California, a otras jurisdicciones, la guerra es por el recurso agua. Aquel informe del 2002 decía que en el 2040 tendríamos la estructura necesaria, la infraestructura, pero si no atendíamos el dragado de los embalses, era esta situación, sin contar que llegó María. Y la pregunta final para despedirme, ¿y si hubiese llegado otro huracán a Puerto Rico con una lluvia de 30-32 pulgadas como tuvimos María, el racionamiento no fuera por una sequía, fuera permanente? Así que le toca al gobierno determinar qué pasó con los 1,000 millones que estuvieron destinados a aquella, en aquel entonces, William Rodríguez, que era el secretario del Departamento de la Vivienda, Manuel Lavoy, que coincidieron todos, Doriel Pagán, que había que separar de los 72 billones de dólares los 1,000 millones para dar pase, sea parcial o provisional, al primer fase de los dragados en Puerto Rico de los embalses, porque mira el problema que tenemos. No se trata simplemente, como yo he escuchado, del 60% que tenemos en Puerto Rico que se pierde de agua. No, es que en ese 60 tiene un 32%, a un 20, de 22 a un 32, que es hurto de agua. Y por eso es que se está hablando del cambio de los metros nuevos para definir dónde está el hurto de agua. O sea, nos están vendiendo hace tiempo diciendo que si el problema es que si las roturas, que si no las roturas, Acueducto tiene las métricas para trabajar con eso, pero no quieren asumir responsablemente que hay un hurto de agua, de lo cual la autoridad no ha atendido. Es como la economía del país. Llega un dinero al fisco, pero hay una economía subterránea que es más grande que la economía que tú y yo tributamos, de lo cual no llega ese erario al gobierno para hacer la obra pública que el país reclama.
3: Lo pues más así triste pasa con la autoridad. Es que seguimos hablando de lo mismo y lo mismo y lo mismo, administración tras administración, pero no llega alguien que realmente diga: una de mis prioridades es que finalmente se hagan los dragados de los embalses. Oye, en Puerto Rico. O sea, eso no. Y yo les aseguro que la que hay, la administración que hay, no es. Bueno, miren dónde estamos. Miren dónde está Puerto Rico ahora mismo. En el fondo, allá abajo, no hay agua. Esto es un caos. Esto ya ha afectado la imagen de Puerto Rico internacionalmente. El secretario de Recursos Naturales sale hoy publicado que ni le importa, él no ha reunido el comité científico que pueda asistirlo, sabiendo ya desde mayo que venía la sequía. La gobernadora de Puerto Rico, pues ya ustedes ven, hoy está con el nombramiento de Norma Burgo. Y la ciudadanía sigue sin agua. Llama, no lo digo yo, ahí está en el Facebook Live, llama a AAA, hace querellas y le dicen: llame mañana. Para ellos no es una prioridad. Y ustedes saben por qué. Porque en la fortaleza hay agua. Y ahí hay luz, y hay aire acondicionado. Y miren, se pueden bañar con el chorro a borbotones y calientita el agua. Oye,
4: yo tuve una conversación con nuestro comisionado residente, con Pablo José, sobre este asunto de los fondos federales. Pablo José va a estar indagando sobre los fondos que fueron asignados precisamente en un momento dado por las comunicaciones que se hicieran para el recurso agua, y en la responsabilidad que conlleva. Pablo ha hablado de dinero que se ha asignado a nivel federal en Puerto Rico para atender todos asuntos que tienen que ver con el agua, y precisamente de eso es que se trata, de personas responsables con el deseo y el compromiso que puedan atender realmente cuáles son las prioridades del país, y ahí hay una persona dispuesta a atender esa gran responsabilidad. Y así que nuestro comisionado se ha expresado sobre este tema y lo escucharemos en los próximos días, porque el recurso agua lo necesitamos todos. Si tú le preguntas al ciudadano entre la luz y el agua, te va a escoger el agua, porque la luz puedes resolver, claro, con cualquier sistema, pero con el agua no hay manera de no resolverla si no es apreciando ese líquido que nos permite la naturaleza, que nos permite Dios, y que a través de las lluvias torrenciales permite cargar los embalses para que ese sustento, ese líquido, llegue a los hogares. Así que gracias por darme la oportunidad. Sí. Y estaremos dialogando más adelante, sí, sobre otros temas.
3: Déjame añadir a eso que dijiste, porque no lo mencionamos hoy. Está aquí en las noticias que el comisionado residente Pablo José Hernández Rivera propuso 5 medidas para atender la crisis del agua en Puerto Rico, pero una de ellas muy importante, en esencia, porque le está pidiendo a la gobernadora de Puerto Rico, Jennifer González, que solicite una declaración federal de emergencia, y eso pues allegaría a Puerto Rico fondos federales adicionales, y para buscar el respaldo congresional para él está dispuesto a buscar respaldo congresional para apoyar esa solicitud de declaración de federal de emergencia por la escasez de agua en Puerto Rico, entre otras medidas.
4: Que no tiene que ver nada con el estatus.
3: Que no tiene nada que ver, y es algo en lo que todos Puerto Rico debemos estar unidos, en resolver la crisis del agua, propóngalo quien lo proponga. Por lo tanto, nosotros esperamos que la señora gobernadora acoja la solicitud del comisionado residente y trabajen juntos para para que se declare también la emergencia federal de crisis de agua en Puerto Rico. Todas las medidas, todas las propuestas, todas las acciones que se puedan llevar a cabo aquí en Puerto Rico y en el Congreso de los Estados Unidos y ante el gobierno federal, todas deben acometerse con urgencia. Así que, señora gobernadora, exprésese sobre la solicitud que le ha hecho el comisionado residente Pablo José Hernández. Muchísimas gracias.
4: Gracias a ti, muchas
3: aquí
4: bendiciones.
3: Aquí siempre estos micrófonos disponibles para beneficio del pueblo de Puerto Rico, para llevar información, para contestar preguntas y dudas de la ciudadanía aquí en Claro y de Frente. Muchas gracias.
4: Muchas gracias a ustedes por permitirnos compartir este espacio y buen provecho a aquellos que todavía están almorzando.
3: Gracias. Bueno, mis queridos amigos y amigas, vamos a retomar, como les prometí, el tema de el nombramiento de Norma Burgos Andújar. Y yo les quiero leer para que ustedes vean lo que piensa el pueblo, lo que piensa el pueblo. Aquí está, miren. Gabo Ramos, líder comunitario del área oeste de Puerto Rico, dice: nueva secretaria de la gobernación, Norma Burgos. Número uno, la Comisión de Ética del Senado concluyó que hizo imputaciones falsas contra otro senador. Número dos, intentó frenar judicialmente la investigación sobre los furgones con suministros de María encontrados en la Comisión Estatal de Elecciones. Número tres, mientras dirigía políticamente al PNP en la Comisión Estatal de Elecciones, su hijo ocupaba un puesto en la agencia. Años después, Ética lo multó por cobrar por trabajos no realizados. Número cuatro, fue referida al fiscal especial independiente por una controversia realizada con una certificación electoral. El caso fue finalmente archivado. Experiencia en el gobierno tiene, historial también. Ahí está. Y es curioso que se vaya el secretario de la gobernación, que ella, la gobernadora, lo haya tenido que sacar de la fortaleza porque está siendo investigado por un fiscal especial independiente, y la gobernadora nombre a una persona, llámese Norma Burgos, llámese como sea, pero es una persona que en su momento también fue investigada por el fiscal, la oficina del panel del fiscal especial independiente. Una persona que viene con todos estos cuestionamientos, todos estos señalamientos precisamente antiéticos, que incurrió en nepotismo, que se contrató allí a su propio hijo en la Comisión Estatal de Elecciones, que, bueno, los suministros de María es algo grave. Y entonces, pues no se ha quedado callado su archienemigo. Su archienemigo Tomás Rivera Chats, quien en un momento, le pidió la renuncia a Norma Burgos cuando ella trabajó en el gobierno. Señoras y señores, esto es una de dos: o alguien que no es la gobernadora puso allí a Norma Burgos, o la gobernadora lo hace para demostrarle a Tomás Rivera Chats que está dispuesta a enfrentarlo directamente, que la lucha continúa y que es una sin cuartel. Cuando regresemos, vamos a leer el mensaje y analizarlo y desmenuzarlo del presidente del Senado sobre el nombramiento de Norma Burgos. Quédense con nosotros.

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2: Estas son las historias que la redacción de Radio Isla 1320 trabaja en estos momentos. Potente terremoto en Colombia deja sobre 60 muertes. En la miseria, jóvenes entre 20 y 24 años en la isla, según resultado de reciente estudio, la mayoría no consigue trabajo en lo que estudia. A eso se suman los retos del desarrollo económico, lo que promueve que la población joven se vaya de Puerto Rico, advierte el economista Germán Giraldo.
3: Ahora, Puerto Rico es un caso particular, ¿no? Porque lo acaba de mencionar, es esta disyuntiva costo de vida, salario. Uh-huh. Entonces, sin duda, no hay que hacer mucho esfuerzo para reconocer que los niveles de salario en Puerto Rico son bajos.
4: Sí, pero
3: entonces, alguien preparado en un Puerto Rico que no le ofrece con la facilidad de movilidad histórico, ¿no? En Puerto Rico. Ya. Pues simple y sencillamente, ese joven, si tiene la destreza, va a coger su maleta y se va a ir. Y ese no va a regresar, porque es que no le vamos nunca a ofrecer, ¿no? Sabemos los datos de cuánto se paga aquí, cuánto se paga allá, que si aquí se gana 30, ya se va a ganar 60.
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2: Estamos de regreso y yo les digo que los esos videos que hay en las redes sociales, esas imágenes del terremoto en Colombia son impresionantes y son conmovedoras. Mire, la BBC News Mundo dice: un edificio de 3 pisos colapsó en la ciudad de Pereira durante el fuerte terremoto de 7.4. que sacudió este lunes a Colombia. Decenas de personas presenciaron cómo se derrumbaba el inmueble. Las autoridades han informado de decenas de muertos y heridos, mientras los equipos de rescate y residentes buscan a sobrevivientes entre los escombros. Yo les digo que es mejor no ser supersticioso, porque uno piensa en tantas cosas. Y en tantas cosas. Hay siempre muchos puertorriqueños en Colombia, de visita. De hecho, conozco puertorriqueños que estaban en Colombia. Hasta el momento no conozco de ninguno que haya estado en el terremoto o que haya sufrido daños, heridas, fallecido. Espero en Dios que todos los puertorriqueños y puertorriqueñas que estaban o están en Colombia lleguen sanos y salvos aquí a la patria. Y pues por supuesto lamentamos profundamente lo que está viviendo el pueblo colombiano, que es lo mismo que vivió el pueblo venezolano hace una semana. Devastación, muerte, tristeza, dolor. Es fuerte, es impactante, es impactante. Vamos a seguir de cerca, muy de cerca, esa noticia. Bueno, y antes de analizar el mensaje de Tomás Rivera Chats, el presidente del Senado, en cuanto al nombramiento de Norma Burgos como la nueva secretaria de la Gobernación, quiero decirles que hoy no me va a dar tiempo, pero lo voy a hacer mañana martes, porque parece que como si estuvieran desmantelando poco a poco la Universidad de Puerto Rico. Recortes desatan salidas en la Universidad de Puerto Rico, recinto de Río Piedras, donde la decana de Ciencias Naturales fue destituida, y renuncian directores y otras decanas están renunciando. Catedráticos que llevan años de años en la Universidad de Puerto Rico están denunciando un alegado desmantelamiento. Y mañana vamos a leer la carta de ese renuncia de uno de ellos. Y aquí sí que yo les digo que hay que prender todas las alarmas y todas las banderas rojas, levantarlas. Hay que sacar la cara por la Universidad de Puerto Rico. No podemos soltar ese tema. Mañana estaremos hablando sobre la Universidad de Puerto Rico y lo que está ocurriendo, porque eso no puede pasar por debajo del radar. Es demasiado importante para nuestro país, donde parece que, lo voy a decir en buen puertorriqueño y en arroz y habichuelo, acá hay un desmadre de arriba abajo. En todos sitios, nada funciona, un caos, una tragedia. Digo, pero ¿y hasta dónde? ¿Hasta dónde van a llevar a nuestro país? Hay que sacar la cara al que le toca en la Universidad de Puerto Rico. Y dejen de estar renunciando a la gente buena, porque es que la gente buena entonces renuncia y se van. Y le dejan eso ¿a quién? A los que están haciendo daño. Bueno. También vamos a hablar mañana de que la abogada de Francisco Domenech ante el fiscal especial independiente es nada más y nada menos a quien ha contratado, si es que la contrató, a la licenciada Janet Parra. Bueno, yo sé que cada persona tiene un derecho constitucional a escoger su propio abogado, pero esto levanta suspicacia. Nuevamente es imprudente. ¿Por qué? Porque la licenciada Parra, bajo la secretaría de Francisco Domenech, ha obtenido muchos contratos de gobierno. ¿Ha sido eso algún tipo de consideración en la contratación en que ella aceptara defenderlo a él ante la oficina del fiscal especial independiente? Los contratos de gobierno que ya se le consiguieron y los que se le pueden conseguir, señoras y señores, es que yo les digo que se buscan los problemas, porque es que no vemos que haya una prudencia, que haya un sentido de respeto y de consideración con el país, sino que siguen actuando de manera, de formas inadecuadas, imprudentes, que levantan suspicacia. Bueno, el mensaje de Tomás Rivera Chats, creativo, eso hay que decirlo, creativo. Él no mencionó, escuchen esto, él no mencionó a Norma Burgos, sino que él dice lo siguiente. Buenos días, Puerto Rico. En vista de que las similitudes con la mitología griega no cesan en nuestros tiempos, pues aquí le comparto otra. La de Sísifo, quien fundó y fue rey de Corinto. Sísifo. Se le describía como sagaz o jaiba en nuestros términos, pero a la vez era muy mentiroso y ególatra. Así se comportó con sus dioses. Pensó que los engañaba y estos lo castigaron. Fueron severos y aquí la coincidencia. Su castigo fue cargar él mismo eternamente una gran roca hasta la cima de una montaña y luego verla caer cuesta abajo para volver a recogerla, cargarla hacia el tope otra vez y hacer lo mismo por siempre. Sí, el absurdo y la rutina fueron su vida, castigada por embustero y ególatra. Interesante, Tomás Rivera Chats. ¿Y a quién ustedes creen que Tomás Rivera Chats le está diciendo embustero y ególatra? ¿A quién ustedes creen? Pues esta analogía no es otra que, señoras y señores, la gobernadora de Puerto Rico, a quien él le está diciendo embustera y ególatra.

repetitivo y sin un propósito final. Filosofía. El escritor Albert Camus usó su figura para hablar sobre el sentido de la vida frente al absurdo. Pues esto es bien fácil de analizar, bien fácil. Tomás Rivera Chats está diciendo que la gobernadora de Puerto Rico es Sísifo. Y fíjense cómo describe a Sísifo, sagaz, y dice, en arroz y habichuela puertorriqueño es una persona jaiba. Acuérdense que una persona jaiba es quien, una persona que es lista y que busca siempre sacar provecho de las cosas para su beneficio propio. Pero dice que a la vez de ser jaiba, es Sísifo, es mentiroso y es ególatra, ególatra, egocentrismo, una persona que piensa que es la gran cosa y que siempre está maravillada consigo misma y que así se comportó y fue castigada. Y su castigo fue cargar la pesada roca hasta arriba de la montaña, dejarla caer, volver a hacer lo mismo y lo mismo. Y lo mismo, per secula seculorum para siempre. Y entonces su vida fue castigada con el absurdo y la rutina por ser embustero y ególatra. Es lo que está diciendo en otras palabras, es que Norma Burgos es lo mismo que Francisco Domenech. La analogía de Tomás Rivera Chats en esa comparación no es otra cosa que decirle al país, esta historia va a terminar de la misma manera que terminó con Francisco Domenech, porque Norma Burgos es la misma roca que la gobernadora está subiendo y que, no, y que va a caer también al abismo, va a terminar en el fondo y esto es una rutina que se va a repetir y repetir. Nuevamente, mi análisis es que el presidente del Senado le está diciendo al país que esta historia terminará igual porque Norma Burgos es lo mismo que Francisco Domenech. Con esto terminamos el programa de hoy, mis queridos amigos y amigas. Sigan disfrutando su tarde. Los espero mañana.

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4: El siguiente programa es uno previamente grabado. La información contenida en el mismo fue transmitida en el día de ayer.
5: Hoy en nuestra agenda del día, un 31% de los préstamos estudiantiles en Puerto Rico se encuentran en impago, la tasa más alta en la jurisdicción de los Estados Unidos, lo que podría afectar el acceso a las ayudas económicas. ¿Cuáles son las principales razones de esta morosidad y qué opciones tienen los exalumnos? Hoy lo discutimos. Además, miles de ciudadanos se enfrentan a un racionamiento de agua a causa de una sequía y de la manejabilidad de la AAA, que podría prolongarse por varios meses. ¿Cuáles fueron las recomendaciones hechas hace ya 4 años por el Comité de Expertos y Asesores sobre el Cambio Climático y por qué no han sido implementadas? También hoy lo discutimos. Y finalmente, en el tercer segmento, la aseguradora First Medical trató de intimidar al exdirector de ACES, Jorge Galva, por expresiones realizadas aquí en Agenda Propia, recomendando una intervención de emergencia para conocer su estatus financiero. Hoy lo hablamos y hablamos del acoso a las fuentes periodísticas. Todo esto es nuestra agenda del día.
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0: Saludos, bienvenidos y bienvenidas a otra edición de Agenda Propia. Soy Damari Suárez y como siempre te pido que me acompañes durante la próxima hora en el programa especializado en periodismo de investigación que producimos semanalmente en el Centro de Periodismo Investigativo. Aquí discutimos de forma crítica el quehacer noticioso, económico y social del país. Estamos en directo por radio y por YouTube cada lunes a las 2 de la tarde. Conéctate en periodismoinvestigativo.com. También nos encuentras como @CPIPR en YouTube, en la red social X, antes Twitter, en Instagram y en Facebook. Y como les decía en la primera parte de esta edición de Agenda Propia, hoy discutiremos una historia sobre el impago de los préstamos estudiantiles, que Puerto Rico se encuentra en una situación bastante difícil en términos de otras jurisdicciones, ¿verdad? Y quiero conversar con el autor de esta investigación periodística, el compañero periodista Víctor Rodríguez del CPI. ¿Cómo estás, Víctor? Bienvenido.
1: Muchas gracias, Damari. Saludos a todas las personas conectadas con Agenda Propia. Gracias por recibirme.
0: Y también está con nosotras la abogada especialista precisamente en estos temas, la licenciada Jessica Méndez Colbert. ¿Cómo estás? Buenas tardes. Bienvenida al programa.
2: Saludos, gracias por la invitación y saludos a las personas que nos sintonizan.
0: Me parece importante porque uno siempre habla sobre el asunto este de las becas y la gente dice, no, que los estudiantes tienen recursos, que le dan becas, pero hay mucha gente que tiene que tomar préstamos para poder manejar, sobre todo aquellos que quieren seguir estudios posgraduados, porque ya no hay becas estudiantiles, o incluso algunos que la beca ni siquiera le da para lo que significa mudarse de un pueblo, qué sé yo, de la montaña, del oeste, del sur, del este, a San Juan a estudiar, o viceversa, moverse a otro país, a otra jurisdicción municipio. De Puerto Rico, a otro municipio. Un poco, ¿cómo surge la investigación, Víctor, y qué encontrar?
1: Sí, como bien comentas, realmente esto es una realidad que estudiantes universitarios se están enfrentando ahora, básicamente, quizás un poco de ir para atrás, de atrás para adelante, ¿no? O sea, al final del día estamos hablando de que estamos ante un escenario donde las universidades en Puerto Rico, estudiar en Puerto Rico se está haciendo cada vez más caro, sí. Y no solamente en el sistema público de la Universidad de Puerto Rico, lo estamos viendo también en otras instituciones privadas.
0: Como decía hace un rato fuera del aire la licenciada, las universidades no bajan los créditos, suben cada
1: los créditos. Y entonces la opción que más económica que tenía pues el sector estudiantil, que era la Universidad de Puerto Rico, pues ahora la vemos más cara también. Entonces, con ese telón de fondo, sabemos que, como bien comentabas, la beca Pell no necesariamente está cubriendo o está cumpliendo con poder satisfacer solamente el pago de los estudios y todo lo que conlleva también estudiar. Y eso está llevando a que más personas tengan que tomar préstamos estudiantiles. Sí. La tendencia, como decías antes, era que posiblemente se tomaban préstamos estudiantiles para estudiar una carrera graduada, ya sea de maestría, doctorado o alguna especialización. Sin embargo, pues ya estamos viendo tendencias que esto está ocurriendo y no tendencias muy presentes, sino quizás la última década o antes de que estudiantes en su nivel bachillerato ya tienen que tomar sí. Préstamos para poder cumplir con eso, con esas disposiciones.
0: Lo que les sobra usualmente no da para poder pagar el hospedaje, la comida, o sea, la transportación, no da, punto.
1: Totalmente. Entonces, tomando en consideración eso y en el trasfondo de que durante la pandemia del COVID-19 hubo una moratoria para el pago de los préstamos estudiantiles que ya se venían tomando, en una colaboración con Prensa Asociada, el CPI pues estuvo mirando datos de la Oficina Federal de Ayuda Estudiantil del Departamento de Educación Federal para saber una vez se retomaron estos pagos a partir del 2023 y con más fuerza después de octubre de 2024, saber cómo estaba ese ecosistema, saber cómo se estaba dando el tema de los pagos y cómo las personas, no solamente en Puerto Rico, sino también en otras partes de Estados Unidos, estaban cumpliendo con estas responsabilidades, pues ahí fue que nos encontramos que Puerto Rico tiene una de las tasa, sino la tasa más alta de préstamos con más de 9 meses o 270 días sin pago. Y eso pues ya de pronto pues eleva las alertas porque las disposiciones del Departamento de Educación Federal no solamente pues que pues hay un incumplimiento y las personas se le pueden afectar los créditos. Yo creo que la licenciada nos puede dar un poco más de detalle en cuáles pueden ser también este tipo de consecuencias a nivel individual. Pero también nos encontramos que para aquellas instituciones que tramitaron los préstamos y que las personas pues pasen, no paguen durante 9 meses o más, y tengan unas tasas, lo que se le llaman unas tasas de incumplimiento por cohorte, de 3 años consecutivos sobre el 30%, pueden perder acceso a ayudas federales como la beca Pell y otras, e incluso la posibilidad de que los estudiantes de esas instituciones entren o puedan tomar préstamos
0: Estamos
1: estudiantiles.
0: viendo una gráfica, aquellos que nos están sintonizando a través de YouTube y las redes audiovisuales, lo que encontraron en términos de la mayor cantidad de estudiantes en universidades por pagos morosos. Y vemos ahí en el segundo lugar a Ana Méndez.
1: Sí, principalmente una de las instituciones que más préstamos estudiantiles tienen en etapa de pago, y aquí es bien importante tomar en cuenta. Cuando vimos los datos, nos encontramos que son préstamos que ya están, o personas que ya tienen, están llamadas a cumplir con sus pagos en el periodo de 2020 a 2025.
0: Okay.
1: O sea que ya en esa fase ya se supone que estuvieran cumpliendo. Como hubo esa moratoria de por el tema de la pandemia, pues entonces luego en el 2023-2024 es que se esperaba que empezaran a cumplir de manera mucho más formal esas responsabilidades económicas. Y ahí es que nos encontramos que una de las instituciones o de los sistemas universitarios que más préstamos en etapa de pago y por consiguiente también a la vez tienen mayor tasa de incumplimiento por 90 días de atrasos en sus pagos, es el sistema del Northbridge University, que antes era lo que comúnmente le conocíamos como NUC,
0: Exactamente.
1: y que en el 2025 pues también absolvió a Columbia University. Entonces, ese entramado o ese ecosistema universitario pues es el que lidera. Pero como bien comentabas, también vemos universidades como el sistema Ana G. Méndez, la Universidad
0: La
1: Interamericana
0: Yubi.
1: y la propia Universidad de Puerto Rico, con personas que tienen atrasos de 90 días en el cumplimiento de los pagos de sus préstamos
0: Licenciada, ¿esto
1: estudiantiles.
0: siempre ha sido así? ¿Es una cosa reciente? ¿Cuál ha sido su experiencia trabajando este tema?
2: La realidad es que el tema de préstamos estudiantiles y cómo manejarlos es bien complejo.
0: Okay.
2: Un préstamo estudiantil no lo podemos ver como si fuera un préstamo personal, que yo tengo un término, un interés, lo pago y lo saldo, ¿verdad? Porque hay muchas complejidades dentro de ese sistema por los programas de perdón de deuda, las prórrogas, los distintos planes de pago. Entonces, siempre ha sido bien difícil manejarlos y hay muy poco apoyo de parte de los acreedores, Departamento de Educación Federal y los servicers para orientar a las personas sobre cómo yo manejo esto, esta deuda inmensa con la
0: Y
2: que
0: la
2: me
0: venta de
2: gradué.
0: las carteras, porque
2: Sí.
0: usualmente de momento
1: Claro.
0: venden las carteras y te sube los
2: Cambian,
0: intereses.
2: cambian el servicer.
0: Exacto.
2: Entonces, pues, ¿qué pasa? Ya de por sí es un sistema complejo. A eso entonces sumamos los temas políticos que impactan el manejo de los préstamos estudiantiles, porque pasa algo allá en el Congreso, cambia la administración y
0: Cierto.
2: entonces vemos los litigios en el Tribunal Federal y cómo entonces hay prórrogas automáticas que no solicitamos y entonces se paró todo, la pandemia y otro tipo de situaciones personales. Pero ciertamente después de la pandemia, como estuvo esa pausa, de repente empiezan a cobrar otra vez y tenemos personas que incluso estaban estudiando, se gradúan en medio de la pandemia y estuvieron años, 2 años sin hacer ningún pago, sin saber qué hacer para que de repente vengan a cobrar. Y entonces, claro, eso complica un poco más la situación y sí, entonces vemos un aumento drástico entre 2025 y 2026 a esas tasas de default, ¿verdad? De incumplimiento por pues muchas también prácticas o políticas establecidas por el presidente Trump de comenzar el cobro de estas deudas cuando estaban en pausa aún después de la pandemia, porque Biden mantuvo un poco el no comenzar con las gestiones de cobro y entonces Trump eso le dio un reversazo y comenzó. Así que definitivamente estamos en tiempos donde sí está aumentando esa tasa drásticamente, más que en años anteriores.
0: Pero, y ahí le pregunto a ambos, o sea, la posibilidad del recobro es con el impago que me tienes que tenías que poner al día o es una situación en la que le corrieron los meses y están en impago aún corriendo de los meses. Cuando digo correr los meses es que no te voy a cobrar, o sea, no es que me deba 2 años, es que desde aquí en adelante empiezas otra vez en cero.
1: No, o sea, básicamente, o sea, tú tienes una deuda, pediste
0: Exacto.
1: la cantidad que solicitaste o varios préstamos, ¿no? O sea, y en el caso de la moratoria, pues esa es la parte que se queda como estabilizada o en pausa, pero los intereses siguen
0: Claro, eso es.
1: aumentando y demás, y ahí es donde entonces, pues las personas cuando tienen que retomar el pago, tienen que tanto al principal como a los intereses
0: Eso.
1: pagar la
0: Eso
1: deuda,
0: fue un
1: pero
0: poco, perdóname que te interrumpa, como la moratoria que se estableció durante la pandemia en hipotecas y en otro tipo de. Pero después tenés que volver a pagar. O sea, y no hay de otra. ¿Qué ha ocurrido, por ejemplo, con estudiantes? Vi que entrevistaste a estudiantes que incluso tuvieron que dejar escuelas de derecho en la universidad, y tienen deudas de miles y miles y miles y miles
1: sí.
0: de dólares.
1: Yo creo que también ese era el factor que estaba comentando al principio de la conversación. O sea, los préstamos estudiantiles son una opción que siempre ha estado ahí para resolver o para cumplir para algunas personas que no han podido o que no llegan a poder acceder a la beca Pell o que la beca Pell no le da. Pero como también vemos que las instituciones están cada vez los créditos más caros. En
0: Claro.
1: el caso de la Universidad de Puerto Rico, pues sabemos que debido a la crisis de infraestructura por la que atraviesa, no tiene viviendas estudiantiles, que entonces las personas tienen que verse obligadas a alquilar en lugares limítrofes al recinto, no necesariamente en una vivienda demasiado asequible, pues eso le hace que tengan que tomar préstamos estudiantiles. En el caso particular de uno de los testimonios que mencionas, que es este estudiante Benjamín,
0: Benjamín.
1: que estuvo en la Escuela de Derecho y decidió retirarse, es porque cuando ya está en su año y medio de estudio, se encuentra en que para poder continuar va a tener que seguir tomando préstamos estudiantiles constantemente, y eso pues de alguna manera lo asustó hasta dónde iba a escalar esa deuda.
0: Se quita.
1: Pero vemos otros estudiantes que también aparecen en la historia que sí continuaron sus estudios y que pues decidieron hacerlo a través de préstamos estudiantiles. Estamos hablando de que su deuda pasan los 100 mil dólares o 200 mil dólares en el caso de una de las jóvenes que estuvimos entrevistando. Así que la realidad es muy, muy compleja por ese asunto. O sea, porque también porque no solamente tienes la universidad más cara, no tienes servicio, pero a la vez esa promesa de que esto lo vas a poder pagar quizás de manera mucho más cómoda eventualmente, como decía la licenciada, con todos estos cambios que están llegando, yo creo que es importante que hablemos también de que entre las disposiciones que está trayendo la administración Trump fue la eliminación de un programa que daba múltiples opciones para que los estudiantes pudieran acogerse también a planes de pago mucho más cómodos, más acordes con sus ingresos e incluso también tomando la posibilidad de que si sus ingresos eran suficientemente bajos, tuvieras un
0: Claro.
1: pago de cero o que no pagaras nada. O que incluso tuvieras la posibilidad de que en algún momento se le condonara parte de esa deuda. Todas esas opciones que estuvieron bastante vigentes con el gobierno de Joe Biden, pues con la administración Trump
0: Se
1: se
0: quita.
1: quitan, y ahora pues aunque hay unos planes también más ajustados a ingresos, están más limitados y al final del día sí están llamados a que pagues.
0: ¿Qué efecto tiene esa eliminación en un momento en que estamos viviendo una inflación que hay gente que no tiene préstamo estudiantil, que simplemente sobrevive, como
2: Sí,
0: dice la historia? La gente está sobreviviendo.
2: la realidad es que estos planes de pago por ingresos son la forma de mantener estos préstamos bajo control, como yo digo, porque el pago no se calcula a base del balance de la deuda, que pueden ser 100 mil, 200 mil dólares, sino calculado a base del ingreso. Entonces sí dan un alivio económico, pero no todo es color de rosa, porque entonces estos programas, tras de lo técnico y complicados que son, hay que renovarlos todos los años, eso puede implicar que a la persona se le olvida y entonces vuelven a cobrar miles de dólares al mes otra vez, pues también son bien a largo plazo. El objetivo de estos planes de pago es lograr el perdón de la deuda, pero no es inmediato, no es automático. Estamos hablando de 20 años, 25 años o, con la legislación nueva de Trump, hasta 30 años para poder lograr ese perdón de
1: 30.
2: deuda. Entonces, los pagos sí son bajos, pero la deuda va acumulando intereses, así que al cabo de 20 o 30 años, esa deuda puede estar de que eran 100 mil, ahora son 300 mil,
0: Diantre.
2: con las consecuencias contributivas que podría tener también el perdón de una deuda, porque pueden haber obligaciones contributivas federales por el perdón de una deuda. Así que no es como que pues me perdonaron la deuda y ya ahí todo terminó. Y encima de eso, pues entender el propio programa de perdón de deuda, pues no es tan fácil tampoco. Muchas personas piensan que, pues tengo el pago de cero. A lo mejor es una prórroga porque se solicitan tan fácilmente o el servicer mismo te la pone sin tú solicitarla, que entonces no sabes cuál es el estatus y no orientan a las personas. Yo veía en la historia que preparaste, que me parece que está sumamente completa en términos de la situación que está ocurriendo, cómo las universidades pues tienen que también orientar a estos exalumnos. Pero la realidad es que, ¿qué vas a hacer si la deuda ya está ahí? Una deuda que no es proporcional con tu capacidad de pago y con tus ingresos. Pues es bien difícil ya una vez adquirida la deuda, pues decirle, pues mira, hay que pagar o pues las opciones, ¿verdad? De planes de pago por ingreso que no, mi experiencia ha sido que no orientan adecuadamente a las personas.
1: Sí, y yo creo que qué bueno que menciona eso, porque una de las cosas que también encontramos cuando estaba entrevistando a estudiantes y demás es que el punto en común era que cuando ellos se van a solicitar préstamo, son muy accesibles para otorgarlos,
2: Ah,
1: pero no hay
2: claro.
1: una orientación de cuáles son necesariamente cuáles son las consecuencias individuales, pero incluso para la universidad. Esto de que la universidad se puede ver afectada debido al incumplimiento de las personas para pagar sus préstamos estudiantiles y que pudieran poner en riesgo que otros alumnos adquieran o lleguen a poder beneficiarse de la beca Pell, no lo sabían, no lo tenían en la ecuación porque me indicaban que no se lo habían explicado.
2: Sí.
1: Entonces, sí ha habido. Ha habido porque tuve la oportunidad de hablar con personas de universidades, tanto públicas como privadas, ¿no? En términos de cómo pues satisfacer esta situación que ya se les está viniendo encima y están activando protocolos para comunicarse con estas personas que están al borde de la morosidad, activando también programas de asistencia, orientación financiera, pero uno se pregunta si es más reactivo que preventivo, ¿no? En
2: Sí.
1: esta situación.
2: Sí, porque cuando uno va a tomar ese préstamo es bien fácil, simplemente a través de la universidad se otorga el préstamo, muchas veces cuando son federales no hace falta un codeudor ni verificación de crédito. Estamos hablando de una persona típicamente, ¿verdad?, que no tiene crédito, que aunque está comenzando en su carrera de vida financiera, y es bien fácil obtenerlo, pero entonces también pueden terminar con más deuda de la que realmente deberían tener porque no les orientan sobre cuánto es el máximo, o sea, o cuánto es lo adecuado que deberían tomar en préstamo, porque muchas veces cogen el máximo y se acabó. Es lo más fácil de tramitar, pero pueden darse situaciones en donde no necesitabas coger el máximo de autorizado para los préstamos y podías terminar con una deuda menor que desde que se toma está acumulando intereses aunque no la tengas que
0: Ah,
2: pagar.
0: claro.
2: Y entonces, esta es una deuda aprobada a base de una expectativa de que vas a tener un trabajo que te va a permitir pagarlo, pero eso es algo incierto, más en la economía en la que vivimos, donde pues no necesariamente se consigue un trabajo o no se consigue un trabajo que me permita cumplir con la responsabilidad de esa deuda, que al final del camino, si es una deuda de $100,000, estamos hablando de $1,000 mensuales,
1: Claro.
2: salvo que pues conozcan los otros programas disponibles para reducir ese pago mensual, pero si tampoco te orientan, pues entonces a eso tienes que también sumar que hay otras responsabilidades como renta, agua, luz, pago de carro, alguna persona que tenga hasta obligaciones de pensión alimentaria. Entonces, esas cosas no las podemos ignorar por estar pagando el préstamo estudiantil.
1: Eso quería preguntarle, en el contexto de la asesoría que ustedes brindan y demás y los servicios que ofrecen, ¿qué es lo cuando van personas a buscarle? ¿Qué es lo que se encuentra? ¿Cuál es el, si sé que
2: El perfil,
1: cada
2: sí.
1: caso puede ser diferente, pero hay unos puntos en común de por qué no pueden cumplir con esas responsabilidades?
2: Sí, lo primero es que no saben qué tienen entre manos.
0: Wow.
2: Aquí estamos hablando que terminamos con 10, 12 préstamos.
0: Lo que decía Víctor, que le dan el préstamo, pero no lo orientan.
2: Claro,
0: no.
2: Que el acreedor es el Departamento de Educación Federal, que te contacta, pero también te está contactando otra compañía, que eso es un servicer, un manejador de préstamo. Entonces, a ellos les hacen los pagos, pero al Departamento de Educación les solicitan los planes de pago. Entonces, es confuso cómo manejarlo. Así que lo primero es que no sabemos, no estamos claros de qué es lo que tenemos entre manos, cuánto debemos, cuál es el estatus de ese
0: Yo cogí un
2: préstamo.
0: préstamo chiquitito, chiquitito y terminé pagando un montón, un
1: Sí, que se
0: montón, pero un
2: sí. Y
0: montón.
2: entonces la preocupación principal es la acumulación de los intereses, porque sí se
0: Eso.
2: reciben las notificaciones de cómo se van acumulando esos intereses, pero ¿cómo lo controlo? ¿Cómo lo manejo? Pues no hay orientación adecuada en cuanto a eso. Entonces, pues un poco la idea de ese asesoramiento sobre préstamos estudiantiles cuando llegan a mí es, ok, vamos a ver qué es lo que tenemos entre manos, cuál es el estatus y cuáles son las alternativas, ya sea para perdón de deuda o para un plan estratégico de
0: La
2: repago.
0: falta de acceso, por ejemplo, a trabajo digno, ¿verdad? A un sueldo digno, aun cuando tienen una maestría o un doctorado, la inflación son factores que también han aumentado en términos de ese montón de gente que dice, ¿sabes qué? Yo trabajo, pero no me da. ¿Sí?
2: Definitivamente, sí, o encontrarnos con personas que aunque hayan conseguido ese trabajo que querían para lo que estudiaron, como quiera no paga suficiente, especialmente en Puerto Rico,
0: Exacto.
2: donde los ingresos son más bajos, no paga lo suficiente como para poder cubrir esa deuda.
0: Hablemos de alternativas. ¿Qué alternativas tienen? O sea, el que nos está escuchando y la que nos está escuchando y viendo y dice, yo estoy en ese momento, o sea, yo estoy en esa situación. ¿Qué alternativas tienen?
2: Bueno, hay que orientarse en cuanto a las alternativas de planes de pago por
0: Ok.
2: ingreso, porque sí todavía están disponibles, a pesar de que hubo cambios por la legislación de Trump, el Big Beautiful Bill, sí están
0: ¿Qué
2: disponibles.
0: se eliminó y qué todavía está?
2: Bueno, se eliminó el plan de pago SAFE, que era uno por ingreso, eso ya venía, ya venía muriendo por
0: Wow.
2: litigación federal, pero lo elimina el Big Beautiful Bill y eliminaron dos planes de pago por ingresos más. Así que básicamente ahora lo único que hay disponible es uno de los planes de pago que ya existía, se llama Income-Based Repayment, y ese es para personas que ya teníamos préstamos estudiantiles.
0: Okay.
2: Entonces, traen uno nuevo que se llama Repayment Assistance Plan, RAP, ¿verdad? Porque a ellos les gustan
0: La
2: las siglas en
0: sigla, la
2: inglés.
0: sigla. No
2: Pues
0: puedo bregar.
2: entonces ese RAP es para personas que han tomado préstamos estudiantiles a partir del 1 de julio de 2026.
0: Okay.
2: Así que sí hay opciones, no son perfectas, el sistema no es perfecto, pero se puede manejar y mantener bajo control, porque lo importante aquí es no dejar que esos préstamos caigan en default, en incumplimiento, porque la capacidad de recobro del gobierno federal es inmensa.
0: Claro.
2: El artículo lo menciona muy bien. El
0: ¿Qué consecuencias tiene, por ejemplo?
2: Primero que pueden embargar el salario,
0: Wow.
2: hasta un 15% del salario, incluyendo también si la persona recibe seguro social, que eso
0: También.
2: otros acreedores no lo pueden hacer, el gobierno federal sí, y lo pueden hacer sin ni siquiera presentar una demanda en el tribunal,
0: Okay.
2: porque
0: Sé que
2: simplemente
0: eso.
2: envían una notificación y a los 30 días viene ese embargo.
1: Entonces, porque sé que estábamos sobre la hora, pero quería saber, eso es para las personas que ya tienen préstamo. Sabemos que estamos a inicios de un nuevo semestre académico en las diversas universidades de Puerto Rico. Quienes tengan interés de solicitar un préstamo, ¿qué preguntas deben hacer en las oficinas de asistencia
0: Ay,
1: económica
0: sí, importante.
1: para saber y salir de allí blindado o blindada con toda la información adecuada?
2: Bueno, hay que saber cuánto es el costo de tu programa académico, ¿verdad? ¿Cuánto cuesta y cuánto yo tengo disponible los límites del préstamo para ver si debo tomar el límite completo o no? Y hay que orientarse bien, bien, bien sobre los préstamos privados, porque el Big Beautiful Bill cambia los límites de préstamos y el acceso a ciertos préstamos. Y entonces vamos, lo que viene no es bueno. Vamos a ver muchas personas que van a tener que tomar préstamos estudiantiles privados que son muy diferentes a los federales, con bien poco acceso a programas que beneficien el bolsillo. Y entonces esos préstamos hay que tener mucho cuidado y hay que orientarse sobre cuáles son los pros y los contras de tomar un préstamo privado versus el federal y hasta dónde puedo llegar con el federal.
0: Yo creo que esta discusión es importantísima porque estas decisiones pueden afectar prospectivamente a
1: Claro.
0: personas que tienen acceso a estudios a través de esos préstamos y que literalmente deciden no estudiar y no tendrían el acceso al derecho fundamental de la educación. Gracias a ambos por
1: Gracias.
0: acompañarnos. Gracias, Víctor, por esa historia. Gracias, licenciada.
2: Gracias.
0: Ustedes pueden leer la historia de Víctor Rodríguez en periodismoinvestigativo.com. Vamos a una pausa. Al regreso hablamos de algo que me tiene bien contenta, la falta de agua. Esto es lo próximo en la agenda propia.
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0: Y ya de regreso en Agenda Propia, el programa que producimos semanalmente en el Centro de Periodismo Investigativo. Yo soy Damaris Suárez y, como siempre te recuerdo, buscas todas nuestras historias en periodismoinvestigativo.com y en las redes sociales del CPI. Hoy hablamos desde el punto de vista de las recomendaciones que están durmiendo el sueño de los injustos en las cámaras legislativas del Comité de Expertos de Cambio Climático, el Comité de Expertos y Asesores del Cambio Climático, que, como ustedes saben, fue constituido mediante ley y que sometieron un plan inmenso que incluye recomendaciones muy específicas para el uso del agua. Aquellos que estamos en racionamiento y otros que, además del racionamiento, estamos sin servicio del agua hace ya como 9 o 10 días, estamos bien contentos de que nos hayan atendido, porque nos encanta estar sin el agua en la pluma, porque tenemos una sequía, pero esa sequía se pudo haber administrado correctamente para un poco abastecer o ampliar el abasto del servicio agua por más tiempo. Pero claro, como ocurre en este país, nada se planifica. Estoy demasiado objetiva hoy. Quiero hablar con Luis Joel Méndez, que ha estado trabajando desde esa óptica, muchísimo seguimiento que le ha dado a los asesores del cambio climático y el plan que efectuaron este comité, que efectuó este comité, y también al profesor y miembro de este comité, Rafael Méndez Tejeda. ¿Cómo están ambos? Bienvenidos al programa. Saben que estoy contentísima. Se dieron cuenta, ¿verdad?
8: Que estoy bien dentro de lo que cabe.
9: Muy bien, buenas tardes.
0: Buenas tardes y gracias a ambos por llegar hasta acá. Creo que es un tema bien importante y muy pertinente. Un poco desde esa óptica, me gustaría que ambos hablaran y que pudiéramos conversar los tres sobre estas recomendaciones muy específicas que desde hace ya, ¿cuánto? Cuatro años, ¿verdad?
9: El plan se entregó el 22 de septiembre del año del 23, el primer borrador. Okay. Y en el 24, en abril, se entregó.
0: Ah, pues plan 3 añitos del borrador.
9: Tres años. ¿Verdad? Y del plan, 2 años y medio.
0: Obviamente, creo que el Senado lo aprobó, pero la Cámara no ha hecho nada en la última sesión, que terminó el 30 de junio. Realmente, obviamente, hablemos un poco específicamente de este tema. Ustedes hicieron unas recomendaciones muy puntuales. Estaba leyendo una publicación de Adam Monzón, que también es miembro del comité, y lo que yo vi ahí, o sea, son recomendaciones muy específicas a corto, mediano y largo plazo.
9: De hecho, se habían hecho unas recomendaciones antes del plan. En el 23, en marzo, cuando estaba todavía el gobernador Pierluisi, pidió una preocupación, porque hubo unos días que parecía que podía haber sequía, y nosotros le sometimos 57 cursos de acción al gobernador Pierluisi. Y luego de eso fue que se sometió el plan. O sea que material para trabajar había suficiente, con la idea de que se mitigara este impacto. Hay que estar bien claro, el comité no va a evitar que haya sequía.
0: Claro.
9: Pero sí puede disminuirse la sequía, porque el problema es cómo la han ampliado, cómo la han manejado mal. Porque además del comité, yo soy parte de un comité que se llamaba Comité de Sequía, que fue la que manejó la sequía del 2015 al 17. Y ese otro comité, cuando terminamos en el 18, se rindió un informe, y en ese informe estaban los puntos que se deberían tratar para evitar llegar a la situación que estamos.
0: ¿Qué cosas se debieron haber hecho, por ejemplo?
9: Se debió, en primer lugar, dragar el lago. Sí. Reducir la pérdida que tenga un 60, por lo menos un 20%. Interconectar algunos lagos, porque se podía hacer un trasvase de algún lago al otro. Educar a la persona, que era algo bien importante, porque una de las cosas que he estado diciendo los últimos días es que todos tenemos derecho y queremos tener una cisterna. Pero en el 2015, cuando manejamos la crisis, se nos hizo un poco difícil manejarla porque había entre un 25 y un 30% de los hogares tenían cisterna. Eso se ha disparado a un 60, un 50. Por lo tanto, si todo el mundo tiene cisterna y yo le quito el agua a una zona, la raciono porque están racionando el agua, aunque el director de acueducto dice que están manejando presiones, están usando, manipulando el idioma, ¿no? Esa persona que no tienen agua en dos días, lo que van a hacer es llenar sus envases y sus cisternas y van a...
0: Exactamente, eso es lo que yo estaba pensando. O sea, ¿qué haces cerrándole la válvula a una gente si hay gente que tiene cisternas enormes? Yo, por ejemplo, me lavo los dientes y ya es una situación que ya no lo hago sin pensar. Yo cierro el grifo en lo que yo manejo las cosas, frego y cierro el grifo. Hay gente que no tiene esa capacidad porque no lo han internalizado. Entonces, cierro la llave por dos días o 48 horas, pero aquella gente que tiene cisterna va a seguir bañándose y haciendo... O sea, hay unos elementos también individuales que pueden empeorar la situación o agravarla aún con racionamiento. Por ejemplo, Luis Joel, en el caso tuyo que has estado siguiendo este asunto del plan, ¿qué cosas entiendes que eran como que se caía de la mata, que debía hacer o el gobierno o los individuos antes de entrar o durante el proceso de una sequía?
8: Yo secundaría todo lo que dijo aquí el compañero Rafael Méndez Tejeda. Me parece que la educación es vital para que las personas comprendan cada cuánto tiempo debemos lavar el carro, por ejemplo, qué cantidad de agua utilizar, y también comprar dispositivos que nos ayuden a poder hacer, ahorrar lo que es este recurso tan importante. También el asunto de reparar la infraestructura vieja, las tuberías que transportan el agua a las casas de los abonados. Como bien dijo, se pierde el 60% del agua, cosa que en cualquier país del mundo sería escandaloso.
0: Exactamente.
8: Y muchas otras recomendaciones. Es importante, Damaris, utilizar estas circunstancias para nuevamente reiterar, que es una frase que constantemente me repiten los expertos, los grupos comunitarios. El cambio climático es el problema. Las malas decisiones son la causa. No existiría la crisis climática si no fuesen por las acciones del ser humano, que hacen mal uso de los recursos naturales, que no planifican y que no escuchan a los expertos y que ignoran los datos y que ignoran la ciencia, que es un patrón que constantemente hemos reportado en el Centro de Periodismo Investigativo. En cada una de las historias que reporto, se ignora la ciencia, no se escuchan a los expertos, no se implementan los planes y terminan en letra muerta.
0: Obviamente le ha dado seguimiento a este asunto. ¿Qué razones o justificaciones ha dado las cámaras legislativas o los líderes que manejan esto para no aprobar?
8: Ha estado envuelto en un tirijada, es la mejor manera de describirlo. Paso de la Cámara de Representantes a la Fortaleza, de la Fortaleza a la Cámara de Representantes. Es evidente, a base de lo que hemos reportado, que la política pública de la administración o su perspectiva es simplemente ignorar los proyectos de corte ambiental. Lo vemos reflejado a través de la reforma de permiso, que trastoca lo que son agencias gubernamentales, que elimina leyes ambientales, porque hay una visión de adelantar ciertas causas que a su juicio no son compatibles con la cosa climática.
0: Profesor, yo imagino, pero tengo la certeza de que es frustrante, porque lo veo en las miradas de ustedes y cada vez que converso y entrevisto a miembros del comité de expertos como usted o Carl Soderberg y Barreto, ex miembro, que es frustrante que recomendaciones que se pudieron haber aceptado e implantado que estén durmiendo allí en una gaveta en el sótano del Capitolio. Es frustrante.
9: Es frustrante, sobre todo, que todos trabajamos sencillamente a honores, lo hicimos por Puerto Rico. Es frustrante porque, por ejemplo, una de las cosas que yo he señalado bien importante es cuando trabajamos la sequía del 2015, que debió tomarse como modelo en el sentido de que nosotros teníamos tres comités. Un comité, dentro del comité habían tres partes: un comité de comunicación, un comité científico y técnico, y un comité que era formado por los jefes de agencia, que son también los que al final tomaban la decisión. Pero quien comunicaba al público el riesgo era un comité preparado para eso.
0: Exacto.
9: Y la comunicación de riesgo es extremadamente importante. Por eso hay tanta incertidumbre en la ciudadanía, porque no se le ha comunicado bien el riesgo, no se le ha dicho la verdad. Y entonces, al no trabajar de esa manera profesional, esto ha amplificado la crisis.
0: ¿Qué cosas se debieron haber hecho además de eso? Pero en términos de recomendaciones de ustedes que hubiesen prolongado el asunto o hubiesen por lo menos alivianado el asunto para que la ciudadanía entrara en un proceso de racionamiento. La sequía no se puede detener.
9: No se puede detener. Pero se pudo, por ejemplo, las zonas que se iban a identificar como racionamiento, okay. haber educado a la persona, haber enviado algunos camiones más con tiempo, haber tratado zonas más específicas, más vulnerables. O sea, todo eso lo pudieron haber trabajado. Ahora bien, no es lo mismo cuando nosotros tenemos 2 años hablando de esto, viene un legislador y dice, vamos a sembrar nubes. Oye, chico, está sacando el extinguidor cuando la casa se quema, comprándolo. O sea, ha mandado a decir, vamos a comprar extinguidores cuando ya la casa...
0: Se está quemando y el fuego empezó.
9: No es así. ¿Dónde estaba el legislador o los legisladores que ahora vienen a hablar de siembra de nubes o que ahora vienen a hablar de desalinizar, donde 2 años antes el plan estaba allí en su escritorio? Uh-huh. O sea, desalinizar y la siembra de nubes son dos aberraciones.
0: Sí.
9: Ambas.
0: Y profesor, otra cosa es, pienso, recuerdo las dos racionamientos previos, ¿verdad? En la década de los 90, y una bebé, vamos.
8: Yo no había nacido.
0: En el 90 y pico, bajo el señor González. Sí, y después en el 2015, sí. Bajo García Padilla.
9: Ajá.
0: Y los racionamientos comenzaron 12 horas, 24 horas.
9: Exacto.
0: 36, 48 horas. Y el último, que fue en el 2015, 72 horas, pero eso fue al final. Que hayan comenzado con 48 horas nos dice que no hubo preparación, no hubo preparativos.
9: ¿Y esto qué?
0: Le pregunto.
9: Sí, no hubo preparativo, porque no se consultó al comité técnico. Okay. Yo soy parte del era parte del comité técnico, nunca me han llamado. Entonces, había un metro de agua más. Ahora que cuando nosotros comenzamos a
0: racionar. ¿Cómo es?
9: Había un metro más de agua ahora que cuando nosotros comenzamos a racionar en el 2015. Es decir, ellos comenzaron a racionar a tiempo, pero lo hicieron mal.
0: Okay.
9: Ese es el problema, porque no tenían la preparación las personas que comenzaron a reunirse y a discutir esto.
0: Estamos ya aquí, o sea, no podemos mirar para atrás. ¿Qué cosas usted le diría? Mire, me pidió consejo, ¿qué cosas deben hacer? Tienen que hacer.
9: En este momento hay que tener paciencia. Okay. Lamentablemente es difícil pedirle paciencia a quien ya no tiene agua.
0: Sí.
9: Pero tiene que
0: pregúnteme.
9: Yo no creo, yo soy, le decía aquí a
0: Luis Joel.
9: A Luis Joel, a mi primo. Realmente también. Y le decía a él, es que yo creo que hay suficiente humedad en la atmósfera. Yo lo que soy es meteorólogo, climatólogo. Yo con el agua después de que está en los embalses no brego.
0: Okay.
9: Yo es antes de caer.
0: ¿Usted cree que por ahí viene lluvia? Dígame sí.
9: Sí, yo creo que en los próximos 15 días o menos nosotros vamos a comenzar a tener lluvia.
0: Ay,
9: lo único malo es que la gente te dice, no llovió donde tenía que llover. No, llovió donde tenía que llover. Si tú querías que lloviera allí, pues pon el agua allí.
0: Okay.
9: Pero eso cada vez que yo lo oigo me da una risa. No llovió donde tenía que llover. ¿Y dónde tenía que llover?
0: Tenemos que hacer, tenemos que buscar como país, ¿verdad? Como gobierno público, ¿verdad? La administración pública, de buscar alternativas de ampliar los embalses, construir nuevos embalses.
9: Construir, exacto. Y segundo, vuelvo y repito, el problema de Puerto Rico no es falta de agua, es de mala administración. Exacto. Puerto Rico, si usted hace un ejercicio y entra al servicio meteorológico y mira la estación de San Juan, en los 6 primeros, a pesar de que hay menos lluvia, en los 6 primeros meses de este año ha llovido el 51% de los días.
0: Okay.
9: Es decir, que de cada 2 días, uno al menos llueve.
0: Dijeron que iban a dragar ahora. Había un buzo buscando que se vea cosas, se habían buscado para dragar y ahora que está bien bajito, van a dragar. ¿Eso puede ayudar en algo?
9: Claro, eso puede prepararnos para evitar que se prolongue, que cuando vayamos a tener con esto del fenómeno del Niño intenso, no puede afectar.
0: Eso viene por ahí, octubre, ¿verdad?
9: No, el Niño ya está.
0: No, no, yo sé que está, pero uno que dicen que es como el extremo, el intenso.
9: El intenso viene más o menos a final de año. Pero, de todas maneras, si se draga, pues entonces en este es el momento de dragar. es el momento de hacer espacio uh-huh. a la cantidad de agua que caiga para poder captar sí. más agua. Y que con esa agua que va a caer, pues podamos mantener a flote la gente, ¿no? Pero yo creo que no debe haber desespero. Me parece un error del gobierno. Yo acabo de venir, yo tuve 45 días fuera del país y la percepción que se está dando es que todo aquí estamos sin bañarnos, el país entero. Y apenas hay un 25, un 30 y a una tercera parte de la isla en la que no tiene agua. No es la isla completa. Se le está haciendo daño al turismo, se le está haciendo daño a muchísima cosa porque no han sabido comunicar el riesgo.
0: Tengo dos preguntas adicionales, sé que estoy un poquito corta de tiempo, pero sobre ese sentido, ¿hay expectativas de que, más allá que llueva, que se amplíe el racionamiento a otros sectores? Pues estaba viendo que hay algo del nivel de la plata que están evaluando. ¿Podemos ver, qué sé yo, en las próximas semanas todavía otros sectores o todavía?
9: Todavía la plata está bastante okay. bien. Me preocupa más el lago de Sidra.
0: Ah, ok, Sidra.
9: Sidra me preocupa más. Me preocupa más Guayabal. Porque tiene todo lo que la parte de Santa Isabel y toda la parte de agricultura, que hay muchísima ahí, esos regadíos comienzan a afectarse. Me preocupa más esa parte.
0: Luis, yo he dado seguimiento, tengo la última pregunta. ¿Hay expectativas de que las cámaras, pues en este caso la Cámara de Representantes, tome el tema o todavía no se ve luz al final del túnel?
8: La constante desde un principio, por desgracia, en el gobierno de Puerto Rico ha sido de nuevo darle de codo al tema ambiental. Y aprovecho la oportunidad, Damaris, sí. para también reiterar lo que ha ocurrido. Vemos cómo nuevamente las agencias de gobierno han sido reactivas ante un problema que hace mucho tiempo que se ha advertido. Y entendamos nuevamente el concepto del cambio climático, la crisis climática, no es alarmar, pero esto va a ocurrir con mucha más frecuencia a largo plazo. Sí. Así que hay que preguntarle a las personas en el poder qué acciones han tomado asertivas, precisas, para poder atender o aminorar este problema a largo plazo.
0: No se puede
8: porque las sequías van a ser más frecuentes, van a ser constantes. Vamos a seguir construyendo proyectos que pueden consumir grandes cantidades de agua. Vamos a continuar sin dragar los embalses. Vamos a continuar con las mismas tuberías. Esas son preguntas que hay que formularles al poder.
0: Y desarrollo sin planificación. O sea, vamos a construir sin ver el efecto.
9: Yo le decía a Luis Joel que yo no conozco a fondo el proyecto Esencia Civi, que aunque los legisladores originalmente cuando sometimos el plan, que son 600 páginas y alguien dijo que era muy largo, y yo dije, bueno, hay alguien que no ha leído el Quijote. De manera que esas 600 páginas son multiplicadas por un factor de no sé de cuánto con el proyecto Esencia. El proyecto Esencia tenía un plan así, el plan de el día.
0: Ajá.
9: Era de este tamaño, casi 3,000 páginas.
0: O sea,
9: no
0: se lo leyeron.
9: Lo aprobaron.
0: Era
9: no muy pudieron extraño. Leer las 600, pero pudieron leer 3,000. No sé todo lo que hay en Esencia, debo decirlo y debo ser responsable, pero de 3,000, entre 3,000 y 600 hay una pequeñita diferencia.
0: Gracias a ambos. Busquen todas las historias de Luis Joel sobre este tema en periodismoinvestigativo.com. Vamos a una pausa, regresamos. Esto es Agenda Propia.
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0: Y ya estamos de regreso en Agenda Propia, el programa que producimos semanalmente en el Centro de Periodismo Investigativo. Yo soy Damaris Suárez, siempre busca nuestras historias en periodismoinvestigativo.com y en las redes sociales del centro. En este último segmento vamos a hablar de un tema sumamente importante, son presiones del sector privado. Nosotros periodistas sabemos que hay presiones del sector público, del sector privado, pero la publicación de una historia que dice con datos lo que se afirma en esta historia de investigación o esta serie de historias de investigación demuestra que hay sectores económicos del país que pueden presionar a otros sectores o a otras personas, más allá de los periodistas, por expresiones y publicaciones periodísticas. Unas investigaciones o una investigación amplísima del Centro de Periodismo Investigativo sobre las aseguradoras provocó unas expresiones en este espacio de un ex director de ACES, Jorge Galva, sobre la necesidad de que el gobierno tuviera una intervención de emergencia a una de las aseguradoras. Aparentemente ha habido presiones de esta aseguradora al ex director de ACES, y quiero conversar con Omaya Sosa Pascual, que es una de las editoras, además de fundadora del centro, del sector de la salud, de las publicaciones que hacemos cuando hablamos y la tiene la cobertura de salud en el CPI. La tenemos ya en línea. Omaya, ¿estás por ahí?
10: Por aquí estoy, Damaris. Un placer hablar contigo y con todo nuestro público.
0: Muchísimas gracias por un poco abordar este tema que lo publica Jennifer Wiskovich, que se encuentra de vacaciones, pero la editora de todos estos temas eres tú. Y evidentemente lo que ustedes han tenido conocimiento directo de lo que ha ocurrido es sumamente indignante. ¿De qué se trata?
10: Pues mira, el peor caso fue contra el señor Galva, que dicho sea de paso, aparte de ex administrador de ACES, es una persona con amplia experiencia de administrador de servicios de salud, ¿verdad?, preparado en Puerto Rico. Y él hizo expresiones. Hay una acción bien contundente contra él, pero quiero decir que hubo acciones de parte de personas vinculadas a esta compañía contra otras personas que también colaboraron con esta investigación, ¿verdad? Así que él no fue el único. No. Él es el que no tuvo reparo en decirlo abiertamente y es el que no solamente recibió una llamadita de intimidación y de cuestionamiento como varias personas adicionales de la gente de First Medical. Él recibió una carta de un abogado prácticamente amenazándolo y pidiéndole que cesara en un cesidecista, que pare de hablar sobre la compañía, pues prácticamente la amenaza es que lo van a demandar. Wow. A él por difamación, ¿verdad? Por estar hablando cosas que realmente no solamente están súper constatadas en la investigación de Jennifer, que le invito a todo el mundo a que la vaya a leer, varias investigaciones que ha hecho ya sobre First Medical, sino que se basa en documentos que ellos mismos han radicado a las agencias reguladoras y a las agencias de fiscalización, como la Oficina de Comisionado de Seguro, donde ellos reportan sus finanzas y ellos mismos reportaron pérdidas durante años, y este último año que se analizó, que fue el 2025, extrañamente reportan ganancias de 5 millones, pero deudas que no han pagado de 170 millones. Entonces, pues, ¿verdad? Yo creo que cualquier persona que sepa matemática básica puede restarle a menos 70 de esos 5 que supuestamente tuvieron positivo, y te das cuenta que lo que tienen es una pérdida de dinero enorme, tienen un déficit enorme y son deudas que tienen con proveedores de servicios de salud. Así que aquí nadie se ha inventado nada, ellos mismos lo han reportado, y el señor Galva, de primera mano, mientras fue director ejecutivo de ACES, le constó ya en aquel entonces la situación difícil económica que tenía la compañía. Sí. Y él solamente está protegiendo a María, más de 400,000 personas que tienen ese plan médico en Puerto Rico. Y ese es el deber realmente de cualquier funcionario, de cualquier experto en la materia, decir la verdad.
0: Yo recuerdo que Galva planteaba que o eran ciertos los estados financieros o tenían que constatarlo con las deudas o impagos a los proveedores de salud. Vamos a darle un poco de contexto a los amigos. ¿Qué planteó la historia que no coincide y qué es lo que dice Galva y otros que hablaron en las historias de
10: Bueno, la historia de Jennifer, lo que plantea Galva es completamente afín con lo que está planteando Jennifer en la historia, que es que First Medical está en una condición económica delicada hace mucho tiempo, no se la ha fiscalizado adecuadamente por la

0: pacientes se quedan sin médico y First Medical sigue operando como si nada aquí. Y lo que Galva planteó encima de lo que se plantea en la historia es que hacía rato había que meterle una intervención de emergencia a esta compañía para auditarla, porque esta compañía recibe sobre $1,000 millones en fondos públicos por su contrato de Vital.
1: Sí.
0: Es una contratista del gobierno.
1: Decía al principio, decía al principio
0: que
1: de la
0: buena condición económica.
1: Eso, que no fue Galva nada más, él recibió una carta de los abogados, pero que otras presiones, sin decir el santo, ¿verdad? Han recibido otras personas que colaboraron en la historia, Omaya.
0: Bueno, hay otra persona que colaboró, que no quiero decir mucho, porque las personas se identifican que recibió una llamada
1: también
0: de personas que están propietarios a cuestionarle por qué había hablado con la periodista del CPI. Ahora digo yo, eso es lo que plantea la columna de Jennifer. O sea, si a los expertos, a las personas capacitadas que tenemos en Puerto Rico, los van a llamar a intimidarlos para que no analicen la información y no le hablen con la verdad al pueblo, ¿a dónde vamos a ir a parar?
1: Totalmente de acuerdo.
0: Que hay que tapar la corrupción, porque en la empresa privada también hay corrupción. Y cuando se quedan miles de pacientes sin servicio, lo que importan son los bolsillos de esta compañía o los pacientes que hay que proteger.
1: Yo recuerdo la conversación con Galva aquí. Y de verdad que era impresionante el plantear lo que todos conocemos, alguien de la industria de la salud plantear lo que todos conocemos, que es que no hay una fiscalización adecuada por las aportaciones económicas que eso supone no solamente en Puerto Rico, sino en los Estados Unidos.
0: Correcto, todos estos planes médicos tienen cabilderos, hacen aportaciones sustanciosas a muchos de los políticos de turno, ¿verdad? En este caso, a los políticos del Partido Nuevo Progresista que están en el poder. Así que, a la hora de la verdad, pues no pasa nada. Les ponen una multa simbólica y siguen con las prácticas. Y después, y vemos la historia de horror de los pacientes que no pueden conseguir ni los servicios más básicos de un especialista porque no aceptan el plan, porque el costo es demasiado alto, porque no hay médicos en Puerto Rico. Es una situación de verdad bien preocupante, y realmente esto es esta historia de esa historia, esa columna de Jennifer salió con motivo de la semana de la prensa. Y pensamos que era súper importante, porque esto es, en esta historia es bien importante, pero esto aplica a muchas de las historias periodísticas. O sea, si nosotros vamos a tener a las personas del poder público y privado amenazando a las personas que tienen la valentía de hablar de lo que realmente está pasando en este país, pues realmente lo que nos espera es muy terrible y no puede ser. Así que esa es el espíritu de esa columna, denunciar que no solamente en este caso, sino en otros casos también vemos cómo, y en el CPI no voy a decirlo tanto como tú dices, pero tenemos innumerables ejemplos de otros momentos donde se ha amenazado hasta familiares de personas o se ha tratado de presionar o de perseguir de personas que investigan o que trabajan con nosotros, por ejemplo.
1: Gracias, Omaya. Hacer periodismo de investigación, sobre todo en la industria privada, se corre ese riesgo muchísimas veces, incluso con intimidaciones a los periodistas. Así que me parece que la columna de Jennifer es importantísima en ese contexto. Acosar e intimidar a las fuentes periodísticas es una mala práctica corporativa. Les invito a que lo busquen en periodismoinvestigativo.com. Gracias, Omaya. Era Omaya Sosa Pascual, cofundadora del CPI y editora de esta cobertura de salud en el Centro de Periodismo Investigativo. Hemos llegado al final de esta edición de Agenda Propia. Gracias por la sintonía. Nos vemos y nos escuchamos la próxima semana.
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6: Terremoto de 7.4 grados en la escala Richter deja por lo menos 30 muertos. Esto ocurre en Colombia y se ha estado dando otros movimientos telúricos en otras partes de América Latina. Como ustedes saben, el terremoto terrible, los dos terremotos terribles de Venezuela, un terremoto en México. Estamos en una zona, Latinoamérica, sísmicamente muy activa. ¿Qué significa eso? Que nosotros tenemos que estar preparados. No porque debemos esperar un desastre de proporciones similares al de Venezuela, sino porque estamos en una acción, estamos en un momento de acción sísmica y estamos en una región de acción sísmica. La Junta de Supervisión Fiscal insiste, arbitrios frenan proyectos con fondos federales y por lo tanto no se deben imponer en los municipios. Alcaldes de 10 ciudades apoyan la designación de Norma Estel Burgos, la nueva secretaria de la Gobernación de Puerto Rico. Esta semana hay 30 municipios que podrían quedarse sin energía eléctrica. La gobernadora Jennifer González seleccionó a la exsenadora Norma Burgos para comandar la Secretaría de la Gobernación luego de la salida forzada de Francisco Domenech. Agradezco a la secretaria Burgos que haya aceptado regresar a la isla para asumir esta nueva encomienda luego de un merecido retiro y que me permita poner sus conocimientos en administración pública, economía y planificación al servicio de nuestro gobierno para traducirlos en mejores servicios y mayor agilidad para nuestra gente. Para esta economista, Norma Burgos, que fue senadora, la designación marca su regreso al gabinete constitucional del Ejecutivo luego de que ocupó la dirección del Departamento de Estado entre 1995 y 1999 bajo Pedro Rosselló. En este periodo, la secretaria presidió la Comisión sobre Vieques. La senadora, en su calidad de legisladora, hizo desobediencia civil y fue arrestada. Después presidió varias comisiones, la de Desarrollo Económico y Planificación y de Alianzas Públicos Privadas. Y lo último que hizo fue que fue comisionada electoral del Partido Nuevo Progresista. Estamos entrando en una nueva etapa de nuestra administración y queremos acelerar aún más el paso, fortalecer la coordinación y asegurar el cumplimiento de nuestras prioridades. Y Norma Burgos cuenta con la experiencia, dijo la gobernadora. Son las 3. Esta es la hora exacta en Radio Isla 1320 y radioisla.tv.
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6: Alcaldes de 10 ciudades respaldaron hoy la designación de Norma Burgos como secretaria de la Gobernación. Destacaron su experiencia en el servicio público para fortalecer la coordinación entre la fortaleza, las alcaldías y las agencias del gobierno. Son los alcaldes de Vega Alta, de Cabo Rojo, de Orocovis, de Corozal, de Guaynabo, de Fajardo, de Gurabo, de San Germán, de Naranjito y de Toa Baja. Todos coincidieron en que la trayectoria de Burgos y su conocimiento sobre el funcionamiento del gobierno van a mejorar al país. Los alcaldes estamos todos los días en la calle atendiendo directamente las necesidades de nuestra gente. Para nosotros es fundamental tener la fortaleza de una persona que conozca el gobierno, que entienda la realidad de los municipios y que pueda ayudar a coordinar con rapidez las respuestas de nuestros pueblos. Necesitamos a Norma Burgos, dijo una declaración conjunta de los alcaldes del PNP. Son las 3:01. Esta es la hora exacta.
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6: Bueno, y tengo a alguien que se pasa la vida planteando los problemas de planificación que tiene Puerto Rico. Él no es planificador, pero es un luchador ambiental. Y aunque lo llamé para hablar del agua, quiero empezar por ahí. En un país que tiene serios problemas con la electricidad, que ahora mismo no tenemos agua en gran parte de la zona metropolitana, que estamos bajo racionamiento, que tenemos una sequía buscada. O sea, tenemos una sequía que no podemos manejar porque no hemos planificado para eso. El nombrar a una planificadora y economista como Norma Burgos es bueno para el país. Juan Rosario, buenas tardes. Gracias por estar con nosotros.
8: Buenas tardes a ti, Penchi. Gracias por la invitación nuevamente. Y yo creo que este es un caso perfecto en donde puedo hablar desde una posición inclusive que puedo llamar de privilegio. Yo hice campaña en contra de Norma Burgos cuando la postularon para la Junta de Gobierno de la Autoridad. La razón era bien sencilla. Acababa de salir de una campaña política contra el alcalde de Cagua y yo creo que con toda razón estaba planteando que lo menos que necesitamos era un político en la Junta. Una vez Norma llegó a la Junta, se acabó la guerra y nosotros pedimos que Norma estuviera en nuestros dos comités, el de auditoría y el de servicio al cliente. Hizo un trabajo excelente allí.
6: O sea, ella tiene la capacidad de hacer un trabajo administrativo y científico correcto.
8: Ella tiene la capacidad y por lo menos, y vuelvo, estoy ya desde adelantándote que teníamos unas diferencias con ella relacionadas con sus quehaceres políticos, pero cuando llegó a la Junta yo estaba claro en que ella iba a hacer las cosas adecuadas y la realidad es que hizo las cosas adecuadas, estuvo continuamente atendiendo los planteamientos que nosotros hacíamos cuando eran correctos, los validaba a pesar de que estaban en contra de un montón de la gente que el PNP había mandado allí, y sin embargo ella, yo vuelvo y te digo, por lo menos yo, el trabajo que yo vi de ella en la Junta fue excelente.
9: Eso significa que, como yo introducía, en un país que tiene un problema de planificación respecto a la Autoridad de Acueducto Alcantarillado, que parece tener una ceguera los administradores de la Autoridad de Acueducto Alcantarillado, los de ahora dramáticamente, pero antes también, sobre los problemas del agua, de la administración del agua en el país, ella puede aportar positivamente, ¿usted cree, en este momento histórico?
8: Yo creo que ella puede aportar, y sobre todo si se busca un buen grupo de personas que la asesore con relación a eso, porque ella va a estar en una posición bien complicada. Ella va a estar en una posición que va a estar recibiendo ataques y ¿verdad?, de observaciones y vigilancias de todos lados por lo que ha pasado con el anterior. Y Norma no va a ser secretaria de Gobernación, no va a ser gobernadora. O sea, ella no va a estar en una posición de ella tirar los topos, pero ella puede influenciar fuertemente y positivamente a la gobernadora, si es que la gobernadora se debe influenciar, y si Norma logra montar pues un equipo que la apoye y que la asesore con relación a esta cosa.
9: Bueno, vamos a hablar del agua. Este fin de semana salió por fin una historia de fondo importante que se supiera, de los problemas del agua, que no solamente son los problemas de la gerencia actual de la autoridad, hay un problema de mal uso de fondos o de no uso adecuado de unos fondos federales y un uso disminuido de esos fondos federales, decía artículo. Hay un montón de problemas más allá de la gerencia y más allá de la escasez de agua en estos momentos o de la sequía. ¿Qué le pareció ese enfoque? ¿Eso es correcto?
8: No, de hecho, si te sientas y miras el artículo, la primera de las cinco causas, este es un artículo que salió en la primera plana el Nuevo Día el sábado pasado, y la primera de las cinco causas que se plantea no menciona por ningún sitio, usa la palabra agua que se pierde. Y lo quiero enfatizar porque en las últimas dos o tres semanas, sobre todo después de unas entrevistas que hice contigo y una que hice con Ángel Condero en otra emisora, estuvimos planteando fuertemente que aquí se ha creado una historia, un cuento, de que llegó a hablarse de 64% del agua se perdía por los salideros. Eso no es verdad, eso no es cierto. Y lo terrible que lo sigamos repitiendo es que eso sirve para esconder la verdadera naturaleza del problema. La primera es que hay un montón de agua que en ese artículo decía que no se contabiliza, lo mismo que pasaba en la autoridad con la famosa ineficiencia en la electricidad, donde hablaban de pérdidas enormes, y cuando nosotros fuimos bregando, descubrimos que la mayor parte de las pérdidas no era que se perdían en el sistema, era que se las cobraban o no se cobraban. Y acueducto claro. Es peor todavía la situación.
9: Pero también decía que hay un montón de dinero federal que se ha usado, o sea, creo que eran... eran miles de millones de dólares y de eso se ha usado el 4%.
8: En total, no recuerdo el número que salió en esta entrevista, pero en el total de dinero que ha habido disponible para trabajar proyectos de la Autoridad de Acueducto está cerca de 7,000 millones.
9: Y de esto se ha usado el 4%.
8: Se ha usado bien poquito. Y de hecho, si nosotros decidiéramos hacer lo que hay que hacer, lo correcto, y empezáramos a trabajar sabiendo, porque yo creo que lo más importante que podemos sacar de esta conversación es, Luis Penchi, que nos quitemos de la cabeza que aquí hay agua de más. Eso no es verdad. Aquí no hay agua de más, aquí hay un problema bien serio que no lo podemos discutir en una entrevista tan corta como esta, pero que, por ejemplo, el 2027, con toda probabilidad, va a ser el año más caliente en la historia del planeta. La historia del planeta, mientras los humanos están sobre ella. Esa cosa no tiene reversa. Este problema de la falta de agua por sequía meteorológica se va a incrementar.
9: El próximo año nosotros vamos a tener el mismo problema agravado.
8: Con toda probabilidad vamos a tener el mismo problema agravado, además de que la temperatura va a estar mucho más alta por más tiempo sostenida, sobre todo por culpa del niño que tenemos en este año.
9: Gracias, Juan. Gracias siempre por darnos tan malas noticias.
8: No, son las noticias que son. Yo creo que el país tiene
9: así
8: que...
9: Es como es, así es como es. Pues gracias por atreverte a decirlo. Gracias, Juan.
8: Sí, gracias a ti.
9: Juan Rosario, son las 3:09. Esta es la hora exacta. En Radio Isla.
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9: La Universidad de Puerto Rico tampoco es buena noticia. Río Piedras no empezó las clases. El recinto de Río Piedras no empezó las clases hoy. Yo no sé si hay ya fecha para empezarla. Y no empezó por el racionamiento. Pero además hay otras cosas. Hay racionamiento de agua, pero también hay racionamiento de dinero para pagarle a empleados no docentes de la Universidad de Puerto Rico. Y esto está creando un desajuste también en el reinicio de clases. Buenas tardes al vicepresidente de la Asociación Puertorriqueña de Profesores Universitarios, el profesor Jorge Lefebvre. Buenas tardes y gracias por estar con nosotros.
11: Buenas tardes, Penchi, y como siempre, gracias por la oportunidad.
9: ¿Y qué le parece este hecho de que no se haya empezado las clases hoy en el recinto de Río Piedra? Tengo entendido que Humacao y Calley y otras unidades del sistema Bayamón sí se empezaron, pero en Río Piedras no. Explíqueme cómo es la cuestión.
11: Sí, primero, no hay que restarle importancia, en efecto, a la extraordinaria crisis del agua que se está viviendo en el área metropolitana, en parte producto de la sequía, pero principalmente por el mal manejo de la infraestructura. Hasta donde yo tengo información, en Río Piedras hay cisternas que pueden abastecer un día, quizás dos días, el recinto. Que en cualquier otro momento de la historia de Puerto Rico, eso es más que suficiente cuando hay un racionamiento. Pero estos racionamientos que se están dando en la zona de Río Piedras pueden durar dos o tres días según se ha pronosticado. E incluso, como saben todas las personas del área metropolitana, no se está siguiendo el plan de racionamiento. Así que, por un lado, la posposición de las clases tiene mucho sentido. Por otro lado, hay algunas cuestiones...
9: Es una decisión bien tomada. Esa es una decisión bien tomada.
11: Por un lado, sí. Por otro lado, también hay, también se está utilizando el tema para no reconocer otros problemas. Doy un ejemplo. Se está posponiendo para el 17 de agosto, pero se está posponiendo el inicio de clases, y el inicio de clases en el 17 va a ser como quiera en línea. Las clases se pospusieron, pero van a ser en línea. Hay muchas personas que se preguntan, bueno, si van a ser en línea, ¿por qué no se cumplía con el inicio de clases?
9: Porque no empezaron en línea hoy, ¿verdad?
11: Y ahí entonces es que viene todo lo demás que estaba mencionando. El problema con las contrataciones, el problema presupuestario. Hay unos 12 millones de dólares en Río Piedra que se está buscando, usando las palabras de Sayira, optimizar a través de la eliminación de cursos o la reducción de contratos. Y eso sí se está viendo en otros recintos. Por ejemplo, hoy empezó el recinto de Calle, en el que yo trabajo, y yo soy docente sin plaza. Ningún profesor del departamento de español pudo firmar contrato antes del inicio de clase. Eso quiere decir que por lo menos hay 20 cursos de español que no se pudieron dar porque nosotros no hemos firmado contrato en el primer día de clases de Calle. Y digo el ejemplo de español porque es el mejor.
9: Hoy en Calle no se están dando clases de español.
11: Se están dando las clases de los profesores que tienen plaza, que evidentemente no tienen que pasar por el proceso de firmar contrato, pero los cuatro o cinco contratos, es una pregunta que incluso hay, porque ahora estamos sin director y sin secretaria. Los cuatro o cinco contratos, ninguno de ellos ha firmado. Y estimando que cada contrato es cuatro clases, algunas personas tienen más, estamos hablando de 20 cursos de español que no se dieron. Y esto se está replicando en distintos departamentos y en distintos recintos.
9: Y en Calle ya habían despedido a 14, eran 15 o 16 empleados de mantenimiento, ¿verdad? No volvieron.
11: Hay una ausencia de empleados de mantenimiento. Y hoy, según he podido monitorear y hablar con las personas, ha habido mucha crítica por parte del estudiantado sobre eso. Entiendo que esta semana, se empezaron a hacer nuevas contrataciones de mantenimiento, pero lo que los estudiantes están comentando es que no se les dio mantenimiento a las áreas verdes, que ya al mediodía se veía que los zafacones estaban llenos. O sea que hay una cuestión crítica a nivel
9: de infraestructura. ¿Hay un problema de limpieza en el recinto? ¿Hay un problema de limpieza? O sea,
11: correcto.
9: Pues si tú buscas empleados que hacen la limpieza, pues lo lógico es que no haya limpieza. ¿Será el que problema, esta administración sí. tiene un problema con la limpieza? ¿No le gusta ver las cosas limpias? ¿Será?
11: Sí, el problema del presupuesto evidentemente lleva de varios años. Lo que agravó la crisis este año es que la Junta de Control Fiscal dijo algo que la comunidad universitaria lleva diciendo mucho tiempo. La deuda que la UPR tiene para el fideicomiso de retiro se tiene que pagar. Algo tan obvio como que las deudas se pagan, la UPR lo quería negar y la Junta de Control Fiscal, que no es amiga de ese retiro, de eso, quiere desmantelarlo, dijo, no, si mientras existe el retiro,
9: tiene que pagarlo. Hay que pagarlo. Hay que pagarlo. Entonces, pero entonces lo van a sacar ese dinero de los conserjes y de plazas de profesores. Eso es lo que está pasando.
11: Ese es el proyecto de Sayira Jordán y la gerencia, ¿no? Del mantenimiento de los contratos que se están reduciendo, sobre todo en Río Piedras, de tiempo
9: completo. Para vestir un santo, vistiendo otro.
11: Así no. Para que tengan una idea, en la Facultad de Humanidades de Río Piedras, la semana pasada se pidió disminuir la nómina en $325,000. Eso únicamente en la Facultad de Humanidades.
9: Así que ¿Y cuántos empleados son esos?
11: Yo estoy estimando, porque puede que haya profesores con contratos que tengan más de 4 clases, pero estamos hablando de que probablemente sean 10 u 11 contratos, dependiendo de la cantidad de clases, que se transformarían a tarea parcial, ¿no? Y hay que ver
9: si 10 esos contratos de profesores que les cortarían parte de su salario.
11: Y hay que ver si aceptan, porque, de nuevo, disculpen que me uso de ejemplo. Pero si a mí Calle me hubiese ofrecido un contrato de tarea parcial, yo hubiese dicho que no. Yo venía preparado a un contrato de tiempo completo, me voy. Y entonces es un problema adicional que tendría el recinto, porque entonces en la primera semana de clase tendría que buscar otro docente.
9: Gracias por estar con nosotros. Y le digo lo mismo que el invitado anterior. Gracias por darnos tan malas noticias, pero gracias por reportarnos lo que está pasando.
11: Sí, sí. Claro, gracias, profesor, gracias por la oportunidad.
9: Gracias, son las 3:15. 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
9: Vamos a ver si su invitada me trae buenas noticias. Lisa Fournier es la presidenta de la Unión Nacional de Empleados y Trabajadores de la Educación. Vamos a ver si me dice que las cosas están chéveres y que no han hecho falta los conserjes que no contrataron ni los guardias que no contrataron, y que a pesar de la sequía y del racionamiento todo está funcionando bien. Lisa Fournier, buenas tardes, profesora.
13: Saludos, buenas tardes, Penchi, para ti y para todos los que nos escuchan a través de la emisora.
9: ¿Usted me trae buenas noticias?
13: Yo me tengo que reír porque yo escucho todo esto que está pasando en la Universidad de Puerto Rico, nuestro primer centro docente, imagínate, están igual o peor que el Departamento de Educación. ¿Qué te voy a decir?
9: Los conserjes también, la ausencia de conserjes también en educación se nota, ¿verdad? Me imagino.
13: Es notable. Tengo que decir que le aumentaron una hora a los conserjes, que de 4 horas le subieron a 5, así que están igual que el año pasado, que eran 5 horas, pero sí tenemos menos conserjes por escuelas. Así que con esta cuestión del racionamiento, pues los conserjes están haciendo tiras corazones, ¿verdad?, para poder ayudar y mantener las escuelas funcionando.
9: Que encima, o sea, son menos conserjes y encima en algunas escuelas no hay agua. O sea,
13: Exactamente. Sobre los guardias también, por ejemplo, en mi escuela, la que estaba, ¿verdad?, fijo ahí, pues no le renovaron su contrato. O sea que en estos días han estado mandando guardias itinerantes, sacando guardias de una escuela para mandar para la mía. Y eso trae un problema, Penchi, porque es importante que el guardia que está en la escuela, principalmente elemental, conozca el plantel, conozca los salones, porque en la escuela elemental sacan a los estudiantes para terapia y cosas así. Y entonces, cada vez que trae un guardia nuevo, todos los días viene uno nuevo a mi escuela, hay que decirle cómo funciona la escuela, dónde están las llaves, cuál es este salón, cuál es este, para buscar a los estudiantes. Y eso pues ha creado un poquito de malestar entre los padres, ¿verdad?
9: Pero parte del recorte de conserjes se dice que, bueno, hay menos estudiantes, por lo tanto debe haber menos sucio en la escuela.
13: Bueno, pero es que las áreas siguen siendo las mismas, Penchi, o sea, es igual, la misma cantidad de salones, la misma cantidad de oficinas, la misma cantidad de baños, o sea, que tienen que hacer más con menos. Y como estos conserjes son por contrato de la compañía Vanguard, a ellos no le aplica lo de los convenios colectivos, que tiene una área, o sea, tiene una cantidad de salones que limpiar. Estos conserjes pues tienen que limpiar todos los salones que se les asigne.
9: Todo lo que haya.
13: Y están tratando.
9: Mire, ¿qué es eso? ¿Qué es eso de que los maestros están haciendo unas cuentas de Amazon para tratar de resolverse con la falta de materiales? Que yo no puedo creer eso. En un país con 4 billones de dólares en presupuesto para educación. ¿Cómo es que ustedes
13: están pidiendo? Lo que pasa es que para el Back to School, en la canasta básica, o sea, lo que envían para las escuelas, pues le entregan a los maestros. Este año, por ejemplo, le entregaron a muchos maestros un papel largo, un bloque de papel largo, un bloque de papel corto, 2 o 3 marcadores, 2 o 3 cartapacios. Y eso es lo que pasa, ¿verdad? Usualmente te dan y los marcadores algunos secos porque lleva mucho tiempo ahí. Y los maestros, y me incluyo porque yo también hice mi lista, pues hacemos una Amazon wishlist de cosas que queremos para nuestros estudiantes, ¿verdad? Que el departamento no nos provee. Yo tengo una compañera que pidió pues materiales para hacer experimentos, ¿verdad? Para sus niños. Esto era enriquecer.
9: Okay. ¿Y esa lista a dónde llega? Santa Claus no es que llega, ¿verdad? ¿A dónde llega eso?
13: Pues usualmente son personas que ¿verdad? Que creen en la educación pública, familiares, amigos, ¿verdad? Casi siempre. A mí me lo donaron mis familiares, amigos, personas que me conocen.
9: Pero es que pues, a mí me da, yo creo que es una buena iniciativa, pero a mí me da vergüenza que un país con 4 billones de dólares en presupuesto, los maestros estén mendigando materiales. Esto es una cosa vergonzosa. Yo no sé cómo al secretario no le da vergüenza.
13: Yo tengo que decirte que, por ejemplo, yo pedí crayolas, pedí pega, pedí tijeras para mis estudiantes, pedí lápices para mis estudiantes motivacionales, pedí los folders que dividen los pupitres para que los estudiantes no se copien, ¿verdad? Porque como ahora son pupitres tan pegados, pues eso viene como unos divisores, cositas así, y muchos maestros piden diferentes cosas, Penchi.
9: Las clases se están dando en las escuelas donde hay racionamiento o no se están dando. ¿Qué está pasando?
13: Se están dando las escuelas donde hay racionamiento. Las instrucciones que ha llegado, precisamente hoy tengo reunión para hablar de cuál es el plan que se está estableciendo en San Juan, por ejemplo. Lo que las instrucciones que se han dado es que se va a atender cada plantel de manera individual. Se va a analizar qué es lo que está ocurriendo en el plantel, si la cisterna funciona, si no funciona, si
9: no funciona, entonces mandan a los muchachos para la casa a mediodía, me imagino, ¿verdad?
13: Bueno, lo que se espera es que se cumpla con la jornada, ¿verdad? Que quizás se pueda cortar un poco los periodos, pero que se le dé todas las clases a los estudiantes y pudiera tener un horario reducido, Penchi.
9: Gracias por estar con nosotros. Vamos a seguir en comunicación.
13: Gracias para que siga
9: apuntando. Lisa Fournier tampoco me dio buenas noticias. Cuando regresemos, María de Lourdes Santiago, la portavoz independentista en el Senado, que quiero que me reaccione a la designación de Norma Estel Burgos como nueva secretaria de la Gobernación. Regresamos en breve. Esto es Hora Exacta. Mi nombre es Luis Penchi.

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5: Hay 70 muertos. Es la cifra oficial que está dando el gobierno de Colombia sobre el fuerte terremoto con epicentro en ese país, que también sacudió a los vecinos Ecuador y Panamá. Fiscalía pide juramentar a testigos por videoconferencia para juicio contra Antoneishka Avilés en Ay Bonito. Líderes políticos reaccionan a la designación de Norma Burgos como secretaria de la gobernación. El PIB dice que esto demuestra un fracaso del gobierno en el reclutamiento de personal nuevo y que no era cierto que había tanta gente deseosa, gente nueva deseosa de trabajar en el gobierno de Jennifer González. 13 embalses tienen bajas en sus niveles de agua. Sobre Colombia, el municipio de Ponce emite una declaración hoy diciendo que integrantes de una delegación ponceña a un festival de salsa en Cali, Colombia, están en buena condición de salud, están a salvo y el municipio monitorea su regreso a Puerto Rico. Había un festival de salsa allá y Ponce se ha insertado en un movimiento internacional para promover la salsa a nivel de América Latina y del mundo. Por lo tanto, había músicos ponceños delegados del municipio de Ponce allá. Son las 3:27, esta es la hora exacta.
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5: Varios alcaldes del PNP, unos cuantos alcaldes del PNP, creo que son más de 10, han elogiado la designación de Norma Burgos. El PIB ha dicho que ha criticado la designación. Líderes populares han recordado la historia de Norma Burgos. Otros recuerdan también que ella fue una desobediente civil en el caso de la isla municipio de Vieques, ¿verdad? Hay sus pros y sus contras. No todo es blanco ni todo es negro. Hay sus grises en el caso de Norma Burgos. ¿Qué dice la vicepresidenta del PIP y portavoz independentista en el Senado? Este no es un cargo que va a confirmación del Senado de Puerto Rico, pero se sabe que el Senado ha tenido mucha relación, o sea, mucha relación tirante, o no ha tenido muy poca relación buena con el secretario anterior de la gobernación. ¿Con qué impresión se queda María Dulce Santiago? Buenas tardes, senadora.
6: Buenas tardes a ti, Penchi, muy buenas tardes a ti, a todas las personas que nos están escuchando por Radio Isla.
5: ¿Qué le parece esta designación?
6: Habrá que ver cuánto añade a la ya difícil situación entre la Fortaleza y la presidencia del Senado. Sabemos que se trata de dos figuras que en el momento han ocupado posiciones antagónicas. Esto pudiera resultar en que se intensifique esa extensión al servicio público de las controversias al interior del Partido Nuevo Progresista. Me imagino que tendremos ocasión de comprobarlo en las próximas semanas o meses.
5: Y eso no sería bueno para el país, independientemente de que sea bueno o no esa pugna interna en el PNP, una relación tirante entre el Senado y la Fortaleza, una continuidad de relación tirante en vez de algún tipo de paz o armonía. Eso no parece bueno para el país, senador.
6: Sobre todo en momentos en que hay una desconexión tan grande, un descalabro generalizado en la gestión gubernamental, como lo estamos viendo, por ejemplo, en el caso del racionamiento, que el Estado sea incapaz de comunicarse con 7 alcaldes, son 7 los municipios que en este momento están afectados como el racionamiento, y tienes a la Secretaría de Estado admitiendo que no han podido tener una comunicación efectiva con 7 alcaldes.
5: Y ahí Norma no podría, ayudar, porque ella es una persona bastante comunicativa. Puede ser que uno esté de acuerdo o no con ella, pero ella se comunica bien.
6: De nuevo, habrá que ver y cuánto ese elemento partidista que en el momento, que en otros momentos ha interferido con sus funciones. Recordarás, por ejemplo, cuando yo estaba en la Comisión Estatal de Elecciones como comisionada del PIP y el senador Adrián González como comisionado alterno, llegamos hasta el tribunal contra la señora Burgos, entonces comisionada del PNP, que insistía en que no se investigara de la Comisión Estatal de Elecciones el tema de los vagones con ayuda para damnificados del huracán María que habían desaparecido, los que habían sido encontrados en terrenos de la Comisión Estatal de Elecciones. Así que dependerá, me imagino, que de la situación. En aquel momento sus capacidades fueron puestas al servicio de la falta de transparencia, de evitar la investigación. ¿Cómo funciona ahora?
5: Recuerdo que en aquel momento Tomás Rivera Chat dijo que debía salir ella de la Comisión Estatal de Elecciones, que era inadmisible lo que estaba haciendo.
6: Y veremos cómo eso tiene eco en lo que vaya a ocurrir de ahora en adelante entre la presidencia del Senado y la Secretaría de la Gobernación.
5: Óigame, senadora, pero también uno recuerda, ¿verdad?, para recordar otros momentos, que ella estuvo dispuesta a ir presa, que la arrestaron, que era senadora y que se arriesgó entrando a la zona militarmente invadida de Vieques. Eso habría que decirlo a favor de ella. Y eso, traído a este momento histórico en que Vieques sigue teniendo problemas de transportación y sigue teniendo otros problemas, ¿puede aportar positivamente, senadora?
6: Oye, pero claro que es un elemento que hay que recordar de manera positiva. Como en aquel entonces, en un tema que unió a la inmensa mayoría de los puertorriqueños, ella estuvo dispuesta a hacer su parte. Eso no se lo puede escatimar nadie. Claro que fue en aquel momento una señal de cuán extendido estaba el apoyo a la causa por la paz de Vieques. Pero de nuevo, de lo que ocurrió en aquel entonces, lo que ha sido el resto de su trayectoria, cómo desembocará ahora en su función a la gobernación, tendremos ocasión de verlo.
5: Usted no tendría, por ejemplo, no tiene mucha esperanza de que ella ayude desde la Secretaría de la Gobernación a Vieques, que Vieques sigue teniendo problemas de salud. No acaba de arrancar el hospital municipal de Vieques y problemas de transportación.
6: Sí, persisten los problemas de... Los problemas de transportación, los problemas de servicios a los niños del programa de educación especial, terapistas que nunca han logrado ser contratados, servicios que sencillamente no llegan, burocracia que obliga a que las familias tengan que trasladarse hasta Humacao para hacer sus reclamaciones. Ojalá y pueda atender ese tipo de asuntos, pero veo con preocupación que la negligencia en este gobierno está tan extendida, tan entronizada, porque es que lo vemos en absolutamente todo, que no sé ¿cuántos remedios se pueda encontrar a ese mal tan profundo en el gobierno del Partido Nuevo Progresista?
5: Bueno, hoy la autoridad de acueducto alcantarillado amaneció con 37.48 metros, que es una reducción de 5 centímetros en el día de racionamiento, en el cuarto día de racionamiento en Carraízo. Esto no mejora. Sigue a nivel de ajustes operacionales. La plata bajó 9 centímetros. Senadora, el bajón de la plata, que alguna gente lo ha fotografiado, es fuerte. El embalse Loco en Yauco fue la reserva de agua que registró la peor caída. O sea, porque el sur también está en estado crítico, 38 centímetros. Así que solamente aumentó Garza con 1 centímetro, Guayo con 3 centímetros y Caonillas con 3 centímetros. El embalse de Orocovis está igual. O sea, pero estamos en una crisis nacional. ¿Cómo usted evalúa el desempeño de la autoridad con la cuestión del racionamiento? Que mucha gente dice el racionamiento es necesario, pero no lo están organizando bien.
6: Bueno, pero el mínimo es que la gente sepa cuándo le toca y cuándo no. O sea, la designación de las zonas hecha de una manera muy torpe, la implementación del racionamiento, como te comentaba, la misma secretaria de Estado teniendo que admitir que no han logrado comunicarse con los 7 alcaldes cuyos municipios se ven afectados. Y aquí, por supuesto, que hay un elemento climático que es importante, son temas más complejos, pero nadie puede tampoco minimizar el efecto de la negligencia de la operación de la AAA durante los últimos años. Al día de hoy, la otra noticia del día de hoy es que aún no se ha convocado al comité científico. El protocolo dicta que a estas personas se les tiene que citar. ¿Por qué no se les ha citado? Porque de los integrantes de ese comité, el gobierno solamente quiere escuchar los que le responden al Estado. Los que no han sido convocados a ninguna reunión son los que representan a la academia, son los que representan a las comunidades, son los que han estado haciendo señalamientos y nadie les quiere consultar dentro del Estado.
5: Mire, senadora, ¿qué le parece la situación en la Universidad de Puerto Rico? Que dicho sea paso, el recinto de Río Piedras no abrió hoy, lógicamente por la cuestión de la sequía y del racionamiento, pero en muchos recintos abrieron con incertidumbre, con inconformidad. Me decía un profesor del recinto de Calley de la Universidad de Puerto Rico que los mismos estudiantes dijeron los zafacones están llenos de basura, o sea, porque allí despidieron en Calley a 14 empleados, y entonces ninguno de los profesores por contrato de Calley que enseña español había sido contratados nuevamente para que enseñen español. ¿Será que en Calley no van a...? ¿Será que tienen un problema con la limpieza y no quieren enseñar español?
6: El problema es con la existencia de la educación pública a nivel superior en Puerto Rico. Aquí hay una faena que lleva años cuajándose contra la Universidad de Puerto Rico, y el elemento más reciente es la incertidumbre sobre cómo va a operar el presupuesto menguado, limitadísimo, que se le asignó ante la incertidumbre sobre qué va a pasar con el tema del sistema de retiro. Entonces están los recintos operando en una condición de absoluta precariedad que ya se conocía de años anteriores, ese tema de los profesores por contrato. La mayoría de los profesores sin ninguna posibilidad de tener acceso a una plaza permanente, con lo que eso implica además para el tema de la investigación, de la acreditación de los distintos programas. Y esto es parte de esa estrategia de desamparar a la educación pública. La incapacidad, el cuatrienio pasado, el Partido Popular pudo haber aprobado en la legislatura una nueva ley universitaria, se rajaron incluso los que habían sido autores de la medida. Ese es el escenario de la Universidad de Puerto Rico, el deseo de acabar por parte de este gobierno y gobiernos anteriores con la educación pública universitaria.
5: Gracias por estar con nosotros.
6: A ustedes, buenas tardes.
5: María de Lourdes Santiago. La sequía y el racionamiento como se está implementando es un peligro para la salud pública. En breve, el presidente del Colegio de Médicos de Puerto Rico, Carlos Díaz, abundando sobre ese planteamiento que ha hecho públicamente, y un poco más sobre la situación de Colombia, que atraviesa por un momento difícil, más de 70 muertos tras un tremendo terremoto hoy. Volvemos en breve. Mi nombre es Luis Penchi, esto es Radio Isla 1320 y Radio Isla.tv. Hora exacta 3:37.
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5: Trabajadores y delegados del municipio de Ponce que están en Cali y que sintieron el fuerte terremoto están en buena condición de salud y el municipio está monitoreando su regreso. La fiscalía solicita 13 testigos, 14 testigos que sean juramentados a distancia, por remoto, electrónicamente, en el caso de Antonella Avilés. Casi todos los testigos que serían juramentados de esa manera son del Instituto de Ciencias Forenses, una menor de edad y un médico que incluso no está en Puerto Rico. Son testigos de cargo. Son las 3:42. Esta es la hora exacta.
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5: El doctor Carlos Díaz, presidente del Colegio de Médicos de Puerto Rico. Buenas tardes, doctor. Gracias por estar con nosotros. Lo tenemos. Vamos a ver si lo tenemos o no lo tenemos. Buenas tardes, doctor Carlos Díaz. Pero parece que se cayó la llamada o tenemos un problema de conexión con el presidente del Colegio de Médicos de Puerto Rico, que ha emitido un mensaje de preocupación. Sí, pero te es. Sí. Ok. ¿Tienes al doctor Huérfano en línea entonces? Ok. Ok, pues vamos con el doctor Huérfano. Primero en vivo, para que nos diga cuál es la situación. Dicho sea de paso, el doctor Huérfano, Víctor Huérfano, es colombiano, conoce muy bien su país. Digo, es puertorriqueño ya hace tanto tiempo, lleva 30 años aquí dirigiendo la red sísmica, pero es colombiano de nacimiento y conoce muy bien su país. Buenas tardes, doctor Huérfano, gracias por estar con nosotros.
16: Sí, saludos, muy buenas tardes, gracias por la oportunidad.
5: Doctor, ya van 70 muertos, la situación se ha ido complicando. Yo hablé con usted para la revista Medicina y Salud Pública esta mañana, pero la cosa se ha ido complicando. ¿Cuál es su análisis de lo que está pasando ahora?
16: Sí, mira, lamentablemente las noticias no son muy muy buenas. El número de fallecidos ya supera los 110. Hace un rato hay una emitieron un boletín actualizado ahí sobre 100, de hecho 111 ya de manera confirmada, personas que fallecieron.
5: Ya, tuvieron de 70 a 111 ya, wow. Uh-huh.
16: Lamentablemente.
5: Entonces, ¿Y hay un número de desaparecidos, doctor?
16: No, ese número no lo tengo, pero normalmente si el número de fallecidos es tanto, el número de desaparecidos va por ahí.
5: Esta es una... este es un gran episodio, o sea, no es un episodio leve, fue un terremoto de 7.4, eso es un terremoto mayor.
16: Sí, en la historia de Colombia, Colombia ha tenido historia sísmica, o sea, los temblores para ellos no son la verdad nuevos, han tenido una historia trágica de terremotos en los últimos, desde que hay historia escrita, y seguramente desde antes de la época colonial también hay récords de colegas científicos que han encontrado evidencia de terremotos, inclusive tsunamis y otros eventos volcánicos. Eso el país ha estado expuesto a esa situación. De hecho, este evento que ocurre esta mañana pasadas las 8:30 hora de Puerto Rico, 7:30 pasaditas horas de Colombia, se cataloga o se ubica en una zona que tiene que ver con la subducción de la placa de Nazca con la placa de Sudamérica. No es ya una primera pregunta de alguien que lo veía por las redes sociales, es que argumentaban que tenía tal vez que ver directo con las fallas de lo que ocurrió en Venezuela. La respuesta es, si bien es la placa suramericana, pero son bordes de placa diferentes. En el caso de...
5: El hecho de que haya temblado en México, que haya temblado en Venezuela y ahora en Colombia no está relacionado, no es la misma falla.
16: No es la misma falla. Puede que haya algunas relaciones, posible que más adelante algún científico logre alguna relación. Lo que yo les puedo decir es que los temblores en aquellas zonas donde hay interacción de placas no son extraños. Vamos a hablar del mismo sur de Chile, Pacífico, subiendo por Bolivia, pasando por Ecuador, pasando por Perú, Colombia, todo Centroamérica, Estados Unidos, Canadá, la parte occidental, Alaska, dando la vuelta por allá por Rusia, todo eso es una zona bastante activa, de hecho es la más activa sísmicamente hablando del mundo.
5: Ahora, entonces, lo que sí podemos decir es que si el planeta se está moviendo así, nos puede tocar a nosotros en algún momento, ¿verdad?
16: Okay. Pues mira, esa es una realidad que tenemos que enfrentar. De hecho, Puerto Rico ha tenido historial sísmico, ¿no? La historia está escrita y eso no es que alguien la argumentó. Ahí está el último terremoto que causó gran daño en Puerto Rico fue hace más de 100 años, que fue aquí en el área oeste, precisamente en el área de Aguadilla, Mayagüez, una magnitud 7.4 en el Cañón de la Moneda.
5: Y supongo que hay ya gente para rescatar, atrapada en escombros, porque se cayeron edificios. Y supongo que hay muchos heridos también, de lesiones ocasionadas.
16: Lamentablemente esa es la información que estamos observando a través de los medios de comunicación y las noticias. En este momento la situación es puramente humanitaria, es de dejar a las autoridades y a los mismos vecinos. Recuerden que en una situación de esta envergadura los vecinos nos volvemos rescatistas y la primera ayuda, la ayuda de rapidez es la el mismo vecindario, la misma gente que se colabora.
5: Gracias, doctor. Seguiremos hablando de esto. Hay que monitorear la situación. Gracias, ¿eh?
16: Gracias a ustedes. Y saludo, un abrazo.
5: Doctor Huérfano, director de la Red Sísmica de Puerto Rico, colombiano. Son las 3:47. Es la hora exacta en Radio Isla 1320 y Radio Isla.tv.
17: Hora exacta. Salud.
5: Yo me imagino que los médicos de Puerto Rico se van a enlistar también para ir a Colombia, como fueron a Venezuela. Esto no se lo había preguntado antes al doctor Carlos Díaz, y lo invité para otra cosa, pero quiero preguntárselo. Buenas tardes, doctor. Gracias por estar con nosotros.
18: Buenas tardes, Penchi, y gracias por la invitación nuevamente aquí a tu residencia.
5: Más de 100 muertos.
18: Sí.
5: Más de 100 muertos, imagínese usted.
18: Esto es una tragedia, y como dice tu el invitado tuyo hace unos momentos, esto tenemos que nosotros vivir también pensando en que esa posibilidad puede venir para Puerto Rico. No es que seamos, ¿verdad?, negativos, pero tenemos que prepararnos y tener unos protocolos y una preparación adecuada, porque esto puede ocurrirnos a nosotros. Y esto nos avisa como una tormenta o como un huracán, esto viene donde te coge, donde tú estés. Ese es el gran problema. Esperamos activar el grupo para ver cómo está la situación allá en Colombia y qué podríamos hacer para nosotros también cooperar y ayudar a nuestros amigos colombianos

0: lavar cosas, pero para tomar agua potable y medicamento, y para tomar medicamentos y para la higiene personal no sirve el agua que se estanca ahí por más de 3 o 4 días. Y me preocupa, claro. Me preocupa que esto siga. Y entonces los pacientes que están encamados, los envejecientes, los que no pueden moverse de ahí. Mira, yo tenía a mis papás encamados y yo digo, Dios mío, fallecieron hace unos meses atrás ambos. Y yo digo, caramba, ¿qué hubiese pasado con ellos en esta crisis? Pues una preocupación, y eso disloca el ente familiar, que la atención a aquellos que están bien porque quieren atender a sus familiares, y te convierte en un trauma, y a nivel social, un estado emocional de ansiedad que se vaya creando aparte de lo físico. O sea, claro. Es un proceso que va en cadena, que nosotros
1: y
0: tenemos
1: entonces,
0: que estar
1: aparte
0: pendientes.
1: El problema que es que no se está informando correctamente
0: Sí.
1: cuándo es que empieza,
0: ¿Sí?
1: cuándo empieza a llegar el
0: Mira,
1: agua, cuándo te va. O sea,
0: yo tuve tres
1: hay un
0: horas, yo
1: disloque en
0: tuve
1: la
0: tres horas,
1: comunicación.
0: yo tuve 3 horas de agua cuando tenía, me ponían 48, tuve 3 horas nada más de agua. Tú sabes, y esto, entonces uno se indigna, porque bueno, te digo, ahora como ciudadano, aquellos que hablan y dirigen el país, tienen agua, tienen facilidades, tienen acceso. Pero ¿qué pasa del ciudadano común? Tú sabes, y lo que más quiere uno es que haya empatía, que haya una sensibilidad ante el dolor, y que cuando se den instrucciones, mira, si tenemos que sacrificarnos todos, nos sacrificamos todos, yo no tengo ningún problema. Y sé que este racionamiento sentencioso se está, pero cumplan, porque lo que el país le molesta es la falta de respeto en este momento de que no cumplir y de mentir. Y aquí el gobierno es perfecto, el gobierno es perfecto, lo hace todo perfecto. Aquí no cometen ellos, no dicen, no cometen nada. Somos nosotros, los ciudadanos, que somos imperfectos. Pues el gobierno no puede esperar. No se dan cuenta de sus errores. Como se dan cuenta de sus errores, pues no se moviliza, no se mueven a hacer mejorías, porque viven en ese mundo de perfección. Y eso es lo que yo invité, un mensaje que yo dije. Uno se harta. Yo creo en la ley, yo creo en el orden, pero está incitando a la violencia, está incitando a que la gente pierda la tolerancia, pierda la
1: Bueno,
0: paciencia, y luego piden
1: y hay
0: después que por qué
1: tanto,
0: se quiere la gente a la
1: y en
0: calle.
1: el
0: Pues
1: tema de la
0: claro.
1: salud, hay tanta gente que depende absolutamente del agua, los encamados,
0: Claro,
1: los que están
0: claro.
1: hospitalizados, los hospitales están gastando, me dijo el presidente de la Asociación de Hospitales, están
0: Miles,
1: gastando un
0: miles,
1: platal
0: miles diarios.
1: en llenar agua.
0: Tú sabes, el sistema de salud está en quiebra. Y esta situación, y yo no puedo, mira, no puedo aceptar que aquí me vengan a mí ahora a estar diciendo un montón de. Mira, aquí hubo un comité. O sea, mira, pero un comité de hace unos años, el Comité de Cambio Climático, que estableció unas recomendaciones, no se hizo ninguna. Aquí Carlos Pesquera se contrató, no se hizo ninguna. Aquí se hizo una transición y no leyeron el informe de la que estaba antes en el comité. Pues entonces uno se indigna y dice, pero caramba, o sea, ¿qué gobierno es este? ¿Qué gobierno es este? Los que saben y los que quieren aportar, pues no se le consulta o se mira para el lado. Pues entonces, esa irresponsabilidad es la que yo me cuestiono. Oye, el gobierno, tú no lo sabes
1: Claro.
0: todo. Para eso están tus asesores. Estamos en el grupo voluntario como los colegiados. Al colegio no se le consultan. Pero los colegios se le consultan. Hacemos propuestas. Y la gente dan zafacón. Pues entonces, esa es la falta más irresponsable. Eso es lo que yo digo. Es
1: Claro.
0: donde peca el gobierno. Y basta ya. Ya está bueno ya. Pero después dice que es político. No es político. Es que ser sensible a este dolor humano. Y yo le digo a la
1: Claro.
0: gobernadora que vamos a dejarnos de estar recolectando fondos y con estos vende y estos cumpleaños que le falta. Es que se ve tan
1: Bueno.
0: insultante que parece, y te lo digo, el diagnóstico oficial, que yo te lo tengo que decir hoy, y voy a hacer la palabra hoy por primera vez públicamente, es un gobierno psicópata. Es un gobierno psicópata. El comportamiento, tú buscas el diagnóstico de la gente psicópata y es el típico comportamiento de los que hoy gobiernan el país, tristemente. Es un diagnóstico médico. Y cuidado,
1: Muy
0: que
1: bien.
0: por eso es que estamos, por eso es que nos sorprendemos de que qué está pasando en el gobierno, porque tienen un problema emocional psiquiátrico que tienen que resolver definitivamente. Un gobierno psicópata.
1: Gracias, doctor.
0: Sí, a la orden de siempre,
1: La
0: cuídate
1: declaración
0: mucho.
1: del presidente del Colegio Médico. Gracias, doctor, por estar con nosotros. Carlos Díaz. En breve, el análisis de Aníbal Acevedo Vilá sobre la mesa. Buenas tardes.

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4: Muy buenas tardes, bienvenidos, bienvenida a esta edición de hoy de Sobre la Mesa, lunes, pero qué lunes, inicio de semana, lunes 10 de agosto del 2026, de que voy a estar dialogando, conversando, analizando con ustedes durante las próximas, disculpen, 2 horas, lunes de sorpresa. Norma Burgos es la nueva secretaria de la gobernación. Ay, María, me ahogué con agua. Racionamiento con ramificaciones, problemas de comunicación, ejecución, otros embalses en situación crítica, nuevo acuerdo ante el tribunal entre el municipio de San Juan y la AAA. Pablo José Hernández Rivera hace propuesta para atender la crisis. Además, según una encuesta, los números de la gobernadora están menos malos, pero son buenas noticias para la gobernadora. Janet Parra, abogada de Francisco Domenech. Y si es lunes, edición de La Cancha 1320 con Manuel Vélez Saldaña hablando del cierre de los centroamericanos, de lo que está pasando en Grandes Ligas y del primer juego que ayer los vaqueros de Bayamón ganaron fácilmente en el Rancho Vaquero. Esos son los temas que voy a estar discutiendo con ustedes en la tarde de hoy, en Sobre la Mesa, que comienza ahora.
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4: Nuevamente bienvenidos, bienvenidas a esta edición de hoy de Sobre la Mesa. Para los que me estén escuchando en vivo desde aquí, desde los estudios de Radio Isla 1320, son las 4:01 en vivo a través de toda la cadena de Radio Isla 1320, también en vivo en la página web de esta emisora, radioisla.tv, a través de la aplicación móvil de Radio Isla, en el canal de YouTube, la página de Facebook de Radio Isla y también en vivo en la página de Facebook de este servidor, facebook.com/acevedovila.net. 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La semana pasada yo estuve ausente, pero ya me reincorporé y hoy estuvimos haciendo análisis de pues los temas del momento con las opiniones, coincidencias, diferencias entre Zoe y este servidor. Lo encuentras en nuestro canal de YouTube bajo ese nombre, Análisis de la Z a la A. Además, te recuerdo, y ya se acerca la fecha, y créanme que se están vendiendo las taquillas, como dicen por ahí, como pan caliente, el viernes 21 de agosto. 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Bueno, antes de entrar a los temas de aquí del país que quiero discutir con ustedes, las primeras palabras tienen que ser de solidaridad con el pueblo colombiano, con los hermanos colombianos que viven, conviven aquí con nosotros. Otro terrible terremoto hace unas cuantas semanas atrás fue en Venezuela, ahora en Colombia, de la escala Richter 7.4. Créanme que eso es bien, bien fuerte. Lleva unas cuantas horas, ocurrió yo creo que cerca de media mañana, temprano en la mañana, ya hay oficialmente más de 110 muertos. Pues todos sabemos, a base de las diferentes tragedias que se han vivido de terremotos, que esos números lamentablemente todo indicará que irán subiendo. Colombia tiene también la circunstancia de que tiene un nuevo gobierno, un nuevo presidente, así que estrenándose en medio de esta tragedia. Repito, nuestra solidaridad, nuestras buenas vibraciones, nuestras oraciones con el pueblo colombiano. Espero que en la medida de lo posible Puerto Rico pueda aportar, ya sea con rescatistas, si esta vez los dejan montarse en los aviones y llegar allá, ya sea equipo de médicos, ya sea a través del gobierno, iglesias, instituciones privadas. Pero si algo se ha destacado históricamente este pueblo puertorriqueño es por su solidaridad en las tragedias. Así que seguiremos atentos a la información, a los reportes que lleguen desde la hermana tierra de Colombia. Yo tengo algunas amistades, unos que el compañero que estudió conmigo en Harvard ya nos informó que por lo menos él y su familia están bien. También tengo otras amistades, me comuniqué por WhatsApp, todas las pocas personas, no conozco mucha gente que viva en Colombia, por lo menos en el área afectada. Hay otras áreas, creo que fue cerca de Bogotá, pero no fue en Bogotá. Pero repito, una tragedia de grandes proporciones. Hace unas semanas atrás fue Venezuela, ahora es Colombia. Bueno, esta mañana, como a las 6:30 de la mañana, quizás hasta un poco antes, Zoé me dice, Norma Burgos, secretaria de la gobernación. Y yo le digo, sorprendido, un rumor. Y me dice, no, confirmado. Es la historia de primera plana del periódico El Vocero. Alex, si la puedes poner ahí, la primera plana del Vocero, ¿la tienes? Ok, la primera plana del Vocero. Norma Burgos asume secretaría de la gobernación. La ex secretaria de Estado abandona el retiro para liderar una nueva etapa en la administración de Jennifer González. Lo primero, antes de entrar al nombramiento como tal. Nuevamente, la gobernadora ha decidido darle una noticia de importancia en exclusiva al periódico El Vocero. Definitivamente esto es una determinación y una decisión de la gobernadora y su equipo de estrategia. Ya creo que esta es la tercera corrida desde aquella primera plana que le hizo El Nuevo Día, en la que decía que varios alcaldes estaban del PNP, estaban hablando de pedirle en su momento a la gobernadora que no corriera para la gobernación en el 2028. Y luego de eso recordarán que la gobernadora le contestó en El Vocero. Y desde aquel momento yo señalé que eso era una estrategia peligrosa para la gobernadora. Y ha continuado. Así que primero me llama la atención que haya decidido utilizar este vehículo, El Vocero, lo que no le va a agradar mucho a los amigos del periódico El Nuevo Día, a la familia Ferrer Rangel, quienes históricamente han tenido una relación estrecha, cordial, con la gobernadora en sus diferentes etapas de su desarrollo político. Esto puede tener otro efecto colateral que ya yo creo que lo hemos empezado a ver, que es que el periódico El Nuevo Día, para sorpresa de muchos, le ha abierto sus páginas al presidente del Senado, con quien el periódico ha tenido serias diferencias y quien el señor presidente del Senado en varias ocasiones ha utilizado lenguaje despectivo, burlón, contra el periódico y las empresas Ferrer Rangel. Eso es lo primero. Lo segundo, además de darle la exclusiva al periódico El Vocero, es que, y aquí esto es un comentario, aquí no estoy, yo no estoy criticando que le dé la exclusiva al Vocero, estoy diciendo que eso puede tener consecuencias y que la gente del Nuevo Día no van a estar muy contentos con que le hayan dado otra exclusiva más a la competencia comercial, porque al final del día esto se trata de vender periódicos, llevar lectores a las páginas web y vender anuncios. Lo otro que me sorprendió es que no hubo una conferencia de prensa, que es lo tradicional, especialmente si tú quieres generar un impacto, pues tú quieres que el anuncio sea el gobernador, en este caso la gobernadora, con la persona nominada al lado, y si la persona nominada quiere llevar a su familia esa foto bonita y se dice fulano, fulana, lo llamé, me aceptó, estamos aquí, la persona dice cuáles van a ser sus prioridades, nada de eso se dio. Como cuestión de hecho, en un momento yo tenía dudas si Norma Burgos ya estaba en Puerto Rico, porque me enteré, yo no sabía que ella había dejado de vivir en Puerto Rico. En un momento pensé, a lo mejor es que no está en Puerto Rico, pero ya apareció al lado de la gobernadora en una reunión del Comité de Sequía. Pero no solamente eso, es que tengo entendido, y si no estoy diciendo algo correcto, pero saliendo de los edificios de Tele 11 me encontré una de las periodistas y me dice que luego de la reunión esa, la gobernadora no atendió a la prensa, sino que hizo un Facebook Live. Así que me está extraño que la gobernadora no haya hecho una conferencia de prensa con Norma Burgos anunciando su nombramiento. Sí, Norma Burgos se está haciendo disponible, va a estar creo que a las 3 de la tarde estrenando un espacio de Jean Peña Payano, que aparentemente creo que todos los días a las 3 de la tarde va a ser una especie de podcast, y su invitada va a ser Norma Burgos, y sé que va a estar por la tarde, por lo menos ya me enteré que va a estar con Lenín, que va a estar jugando pelota dura, o sea que Norma se va de Media Tour. Todo esto antes de entrar a lo sustantivo de Norma Burgos, a mí me da la sensación de que esto fue una decisión del fin de semana. Ustedes recordarán que la gobernadora, 2 días después de que se anunció la renuncia de Francisco Domínguez, dijo que ya tenía su sucesor. Nunca entendía si lo tenía porque no lo hacía público. Y yo llegué a especular que a lo mejor era, bueno, yo creía que había dos posibilidades, que sí que la gobernadora tenía su sucesor o sucesora, pero que era una persona que tenía unas complicaciones desde el punto de vista de que a lo mejor era un empleado o empleada federal, o a lo mejor era un empleado o empleada de una entidad privada, que esa entidad le dijo, necesito que no se sepa nada hasta que en 2 semanas tú termines tu labor aquí, algo así. Y la otra era, y lo tengo que decir, que es la que yo creo que era la verdad, que la gobernadora no tenía ningún sucesor cuando dijo que tenía su sucesor escogido, pero no lo anunciaba. Entonces, la semana pasada, el miércoles, y lo comenté aquí, la gobernadora se disparó la maroma de decir, el jueves, que ella iba a hacer el anuncio el día anterior, el miércoles, pero que no lo hizo por la crisis de acueducto. Y yo dije, que tiene que ver una cosa con la otra. Es más, todo lo contrario. Si tienes una crisis en acueducto, debes hacer el nombramiento lo más rápido posible para que la persona entre en funciones inmediatamente. Bueno, si había crisis el miércoles y por eso no hizo el anuncio, ¿por qué lo hizo hoy? Bueno, ayer se lo dijo al periódico cuando la crisis está igual o más complicada. Así que, no sé, mi apreciación, y coincido con los chicos de Puestos para la Mañana aquí, es que esto parece ser una decisión del fin de semana. Creo, no escuché así, pero creo que el amigo profesor Ángel Rosa, en la estación Colega Noti1, dijo que la información que él tenía es que Norma Burgos llamó para hacerse disponible. No sé, no escuché a Ángel, leí algo en las redes en esa línea. Me parecería muy extraño que ese sea el escenario. Dicho eso, ok, la gobernadora ha llamado esto un nuevo comienzo en su administración. Déjame usar las palabras específicas que están en el vocero. Curiosamente, el vocero es una exclusiva, pero no es una entrevista con la gobernadora. Parece ser que la nueva etapa, no un nuevo comienzo, la nueva etapa de su administración es como la llamó la gobernadora en, parece ser que es una declaración escrita que le envía a el vocero. Si dice, expresó la mandataria en declaraciones enviadas a la gobernadora. Así que no fue ni tan siquiera que se sentó con el periodista, con Pedro Menéndez Sanabria. Todo me apunta. Y lo comentaron los chicos Jonathan y Luis hoy, esta mañana, en la conferencia de prensa de todos los domingos, que estaba la secretaria de Estado, Rosa Chelli, y estaba Josué Colón. Los periodistas, incluyendo el vocero, les preguntaron a ambos si ellos iban a ser el secretario de la gobernación. Así que no creo que a las 10 de la mañana, a las 12 del mediodía, a la hora que sea esa conferencia, el vocero sabía que iba a ser Norma Burgos. Ok. Elementos positivos. Más allá, vuelvo y repito, de la sorpresa. Elementos positivos sobre el nombramiento de Norma Burgos. Bueno, definitivamente una persona con experiencia administrativa y experiencia gubernamental. En un gobierno que, aunque la gobernadora lo niegue, la sensación del país es que no se mueve, que no hay resultado. Es una mujer. Déjame primero aclarar mi relación con Norma Burgos. Yo conocí a Norma Burgos cuando fui presidente del Partido Popular a fines del siglo pasado. ¡Wow! ¡Qué lejos suena eso! Y se dio la crisis de Vieques. Y el gobernador Pedro Rosselló la puso a dirigir el comité. Pero yo no me acuerdo cuál era el nombre que tenía, pero el Comité Gubernamental de Vieques, ella lo presidía, yo estaba como presidente del Partido Popular Democrático, Sila Calderón estaba en su calidad de alcaldesa de San Juan, estaba el monseñor Roberto González, había una representación diversa de sectores religiosos, y Norma hizo una labor extraordinaria y establecimos una relación de trabajo y de mucho respeto. Yo creo que ese es el momento de mayor brillo de Norma Burgos. El país conoció una mujer valiente, firme, capaz de dialogar con personas de otras ideologías y de otros partidos. Norma Burgos hizo desobediencia civil, fue a la cárcel por desobediencia civil. Yo recuerdo en una ocasión yo ir a la cárcel federal a visitar, yo recuerdo que estaba Churumba, yo creo que en aquel momento estaba Denis Rivera, y creo que Bobby Kennedy, no me acuerdo si Eduardo Batia estaba cuando yo fui. Pero recuerdo cuando llegué allí que me informaron que Norma Burgos estaba en solitaria por algunas diferencias que tuvo, y yo, como soy abogado, pues me puse el título de abogado y traté de interceder para resolver su situación. Ese fue el momento de mayor brillo de Norma Burgos. Pero luego de eso, cuando ella decide entrar al ruedo político y ocupa el puesto de senadora, luego de eso trata de asumir la presidencia del Senado el 2008 y no lo logra. Sale electo Tomás Rivera Chat. Luego de eso, pues otros episodios que voy a ir. Bueno, luego de eso corre para la alcaldía de Caguas. Y no es que pierde malamente con William Miranda Torres, con Wilito, sino que fue una desastrosa campaña donde, lo tengo que decir, Norma quedó haciendo el ridículo cuando en el programa de gobierno propuso para el área de seguridad una unidad marítima para Caguas, cuando Caguas no tiene ni lagos, ni playas, ni nada. Y también un episodio que ya está corriendo por ahí por las redes sociales, que en una bicicletada se cayó y trató de generar una controversia sobre eso. Y luego de ese episodio, que es su última participación en los procesos electivos, fue comisionada electoral de Ricardo Rosselló, donde también entró en unas fuertes controversias precisamente con Tomás Rivera Chat, y ahorita voy a hablar de eso, y unas controversias con la contratación de su hijo, que eventualmente fue multado por la Oficina de Ética Gubernamental. Dicho todo esto, ¿cuáles son sus pros? Bueno, con todo ese historial, tiene experiencia administrativa. Es una mujer de carácter fuerte, que si sabe canalizar ese carácter de forma efectiva, porque Francisco Domenech parece que tenía carácter fuerte, pero una cosa es tener carácter fuerte y otra cosa es ser atropellante, insultante en tu trato con las personas, que de lo que se acusaba a Francisco Domenech. Pero una mujer de carácter fuerte puede ayudar a mover a ese gabinete a resultados. Nadie hoy, y ojalá no nos equivoquemos, nadie hoy piensa que Norma Burgos, desde la Secretaría de la Gobernación, va a seguir instrucciones de Francisco Domenech. El mero hecho de que ella no es Francisco Domenech, ni nunca se le ha vinculado al círculo de Francisco Domenech. Es más, ella estaba en contra de los que aquella, cuando yo era gobernador, llamaban los Papa Clinton, y Francisco Domenech ya estaba en el Capitolio de la mano de Kenneth McClinton en aquel momento. Así que nadie piensa, el mero hecho de que ella no es Francisco Domenech y de que no se le puede, hasta ahora que sepamos, vincular a que su entrada al gobierno tenga algo que ver con Francisco Domenech, pues es un positivo para ella. Negativos. Como dije, luego de aquel momento de Vieques y su desobediencia civil, yo creo que la imagen, por sus propios actos, la imagen de Norma Burgos se deterioró, por lo menos fuera, yo no sé dentro del PNP, pero fuera. Es más, nadie recuerda ninguna gestión importante de ella como senadora, no creo que le viene a la mente, no hay recuerdo de nada que ella haya propuesto, hecho, defendido, investigado, de valor desde el punto de vista de su aportación a la discusión pública. Ha estado fuera de Puerto Rico en los últimos años. Es más, yo no sé si votó en las pasadas elecciones, lo cual no la descalifica. Yo no sé si ella conoce al gabinete. Eso puede ser negativo, puede ser positivo, porque puede ser que ella llegue y diga: yo no escogí a ninguna de estas personas, las puedo evaluar con plena libertad. Y ha tenido unos fuertes choques con el presidente del Senado, y voy a dejar la parte del presidente del Senado para luego de la pausa. Un punto que no es ni positivo ni negativo, es una interrogante. Por un lado, Jennifer, hasta ahora en todas sus posiciones públicas políticas, ha tenido el mismo equipo cerrado, el mismo grupo de personas. Norma Burgos no es de ese grupo. Habrá que ver si la entrada de alguien de afuera le permite a la gobernadora enderezar su curso, o si esa persona de afuera, al poco tiempo, se siente precisamente que sigue siendo de afuera. Lo segundo es que sepamos, nunca ha habido una relación de trabajo entre Norma Burgos y la gobernadora, que sepamos. Cada una tuvo su vida pública. Es más, cuando Norma Burgos era secretaria de Estado y presidenta del Comité de Vieques, yo creo que Jennifer era una estudiante universitaria. O sea, su ingreso a la vida política es ya, creo que la primera vez que participa en el proceso en el 2004. Y Norma Burgos está en el gobierno de Pedro Rosselló desde el 93 como presidenta de la Junta de Planificación y después como secretaria de Estado. El hecho de que no hayan trabajado nunca juntas, pues abre unas interrogantes. A lo mejor hacen un tremendo equipo. A lo mejor en 2 o 3, 4 semanas, 1 mes, 2 meses, no se soportan. Porque la relación de un gobernante con su secretario de Estado, su chief of staff, es una relación bien intensa. Es de confianza. Pero usted se tiene que tolerar uno al otro. Se tienen que entender uno al otro. Así que este no es un punto ni positivo ni negativo. Es un punto a ver sobre la marcha y quizás solamente lo sabrán ellas dos dentro de 2, 3 meses, cómo se sienta la relación de una con la otra. Es un anuncio sorpresa. Y las sorpresas pueden ser positivas, pueden ser negativas. Pero no hay la más mínima duda que esto es una sorpresa. Norma Burgos no estaba en el bingo de nadie. Miren que se mencionaron nombres, que si José Colón, que si Jean Peña Payano, que si Gabriela Boffelli. Había gente que apostaba que era José Colón. Nadie que yo conozca, nadie había mencionado el nombre de Norma Burgos. Es una sorpresa. Podrá ser positivo, podrá ser negativo. Está por verse. Pero cuando regresemos luego de la pausa, me voy a la pausa. Cuando regresemos luego de la pausa, su relación con Tomás Rivera Chat, la reacción de Tomás Rivera Chat hoy ha tenido el respaldo de muchos alcaldes PNP. Eso es positivo para la gobernadora y las preocupaciones de analistas como Luis Dávila, analistas estadistas como Luis Dávila Colón. Regreso con eso luego de la pausa.
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4: Aquí de regreso a Sobre la Mesa, para los que me estén escuchando, me estén viendo en vivo, son las 4:27 de la tarde de hoy, lunes 10 de agosto del 2026. Continúo en el análisis de la noticia sorpresa del día, de la semana, el nombramiento de Norma Burgos como nueva secretaria de la Gobernación, que ya entró en funciones. Bueno, uno de los mayores retos que tiene la gobernadora, aunque ella piense que ese no es un reto gubernamental, no estoy hablando de reto político, pero un reto gubernamental que tiene la gobernadora, es su relación rota con el presidente del Senado, Tomás Rivera Chat. Recordarán que luego del anuncio de la renuncia de Francisco Domenech, Tomás hizo una conferencia de prensa bien hombre de Estado, en la cual dijo que esto era la oportunidad de restablecer el diálogo. Recuerdo que dijo cosas como no tenemos que ser amigos, pero hay temas que tenemos que trabajar, la reforma de permiso, la reforma contributiva. Y fue una actitud de Tomás de, si Francisco Domenech no está, pues quizá la cosa podría mejorar. Eso no duró mucho. Son tantos los encontronazos que ya yo no me acuerdo quién provoca a quién. Pero en un momento, Tomás hizo, yo no recuerdo qué planteamiento la semana pasada, son tantos uno detrás del otro, que la gobernadora contestó, por eso es que yo soy gobernadora y él no. Y él la semana pasada contestó con uno de los posts más duros que ha emitido ya directamente contra la gobernadora, que era el que ponía la primera plana del periódico El Nuevo Día, donde ella al principio del cuatrenio hablaba de que no había prisa para hacer los nombramientos porque quería asegurarse de escoger las mejores personas. Y él dijo, si en algo estoy de acuerdo, la gobernadora es ella y los nombramientos son de ella. Y si hay malos nombramientos en estos sitios, es porque ella es la gobernadora. Dicho eso, hay que hacerse la pregunta, de entre todos los atributos que yo les acabo de dar y los negativos que yo les acabo de dar, cuando la gobernadora decide por Norma Burgos, ¿qué estaba pensando o qué quiere la gobernadora en cuanto a la relación con Tomás Rivera Chat? ¿La gobernadora quiere que Norma Burgos tire puentes o la gobernadora quiere que Norma Burgos sea la generala de la guerra contra Tomás Rivera Chat? La última vez que yo sepa que se enfrentaron Tomás Rivera Chat y Norma Burgos fue cuando Norma era comisionada electoral de Ricardo Rosselló del PNP. Y Norma Burgos, según Tomás Rivera Chat, fue el responsable de que votaran una empleada que se llamaba Lolín. Yo no sé bien quién es Lolín, pero recuerdo de esa controversia que se le identificaba como una de las figuras claves del aparato electoral del PNP. Se decía que de verdad ella era la que corría la Comisión Estatal de Elecciones del lado del PNP, pero que era una persona súper leal a Tomás Rivera Chat, que creo que estaba allí desde la época que Tomás había sido comisionado electoral del PNP. Esa votada de Lolín fue una declaración, Tomás la interpretó como la declaración de guerra de Norma Burgos contra él, y a eso se añadió una controversia que yo no recuerdo si quien la trajo a la luz pública fue Tomás o fue la oposición o quien fuera, pero también se adjudica que Tomás estuvo detrás de que se dio a conocer que Norma Burgos había logrado que a un hijo de ella le dieran un contrato en la Comisión Estatal de Elecciones, y se alegaba que el hijo no trabajaba, y como cuestión de hecho, años después, la Oficina de Ética Gubernamental le puso una multa. Para poder entender, digo, la gobernadora no nos va a decir cuál fue la instrucción que le dio a Norma Burgos. Norma Burgos no nos va a decir. Digo, a lo mejor dentro de 2 o 3 días y esta tarde le preguntarán sobre eso. Pero gracias a las redes sociales, al internet, que ahora todo se sabe, ya temprano en la mañana de hoy no solamente empezó a correr la bicicletada cuando Norma se cae de la bicicleta, sino estas expresiones de febrero del 2018, hace tan solo 8 años, febrero del 2018 que hizo Tomás Rivera Chat. Alex, si puedes poner el video.
1: O sea, ¿qué otra cosa necesitan para que entiendan que Norma Burgos es insostenible como comisionada? A mí me avergüenza que sea la comisionada del PNP. Tiene que irse. Tiene que irse.
4: A mí me avergüenza que sea la comisionada del PNP. Palabras fuertes. Hoy, luego que se hace este anuncio a través de la primera plana de El Vocero, Tomás publicó uno de sus Buenos Días Puerto Rico, que es de los más... Yo creo que vamos a tener que contratar o traer aquí de invitado a algún profesor de que sea conocedor, pues, de toda la mitología griega. Porque yo no sé si Tomás de verdad es un experto en esto, un conocedor de esto, o es que tiene un ChatGPT que lo está ilustrando. Pero ya sabemos que ha hecho varias columnas utilizando, pues, las alegorías y la mitología griega, y fue a ver la película Odisea, Odisea. La vi el sábado, me gustó mucho. Tremenda producción. Así que hoy publicó este que se lo voy a leer, y si alguno de ustedes me ayuda a interpretarlo, me lo escribe en mi página de Facebook. O... Buenos días, Puerto Rico. En vista de que las similitudes con la mitología griega no cesan en nuestros tiempos, pues, mira, paréntesis mío, quien único está haciendo eso es Tomás. O sea, aquí el único que está trayendo la mitología griega para aplicársela de alguna forma a las situaciones políticas de Puerto Rico, es él. Pero chévere, él piensa que todo el mundo está haciendo eso. En vista de que las similitudes con la mitología griega no cesan en nuestros tiempos, pues aquí les comparto otra. La de Sísifo, quien fundó y fue rey de Corinto. Se le describía como sagaz, entre comillas, o jaiba, en nuestros términos, pero a la vez era muy mentiroso y ególatra. Así se comportó con sus dioses, pensó que los engañaba y estos lo castigaron. Fueron severos, y aquí la coincidencia. Su castigo fue cargar él mismo eternamente una gran roca hasta la cima de una montaña y luego verla caer cuesta abajo para volver a recogerla, cargarla hacia el tope otra vez y hacer lo mismo por siempre. Sí, el absurdo y la rutina fueron su vida castigada por embustero y ególatra. Interesante, TRS. Esto publicado hoy, el día que la gobernadora anuncia el nombramiento de Norma Burgos, solo hay dos posibilidades. ¿Quién es Sísifo para Tomás? O es Jennifer o es Norma Burgos. Tuvimos discusiones mañaneras, Zoé y yo. Zoé insistía que se refería a Norma. Yo entendía siempre desde el principio que se refiere a la gobernadora. en el programa en Análisis de la Z-LA, que vuelvo y repito, lo pueden ir a buscar en nuestro canal de YouTube. A mitad del programa, cuando la volví a leer, Zoe cambió de opinión y entiende que sí, que se refiere a la gobernadora. Vuelvo y repito, está difícil, pero voy a hacer mi interpretación sin ser un conocedor de la mitología griega y mucho menos de qué está detrás de la mente de Tomás Rivera Chat. Pero yo creo que lo que está diciéndole Tomás es que la gobernadora vuelve a cometer el mismo error y los mismos errores que siempre ha cometido. Número uno, que pone en la Secretaría de la Gobernación a una persona que no va a poder trabajar con el Senado. A una persona que Tomás Rivera Chat, igual que con Francisco Domenech, no respeta ni intelectualmente ni desde el punto de vista de su profesionalismo. Y que la gobernadora quiere llevar la piedra hasta el tope, que es ser exitosa, y volver a ver cómo la piedra se cae. Y esto lo dijo Zoe. Y que aquí, mientras Sísifo trataba de engañar a los dioses, pues Tomás está tratando de implicar que la gobernadora ha tratado de engañar al pueblo, que son a quienes le responde los gobernantes. Así que con ese ambiente, o como dirían los chicos, excelente ambiente laboral, es que esto arranca. A eso le añadan no sé si ha puesto más tweets, pero por la mañana Luis Dávila Colón publicó por lo menos 4, que yo creo que reflejan un cambio en el pensamiento de Luis Dávila Colón. Primero publicó, si puedes poner los tweets en el orden que te lo envié. Primero puso uno que dice ese mismo: Norma Burgos es una mujer honesta y capacitada. El nombramiento promete. Queda por ver si a medio camino puede rescatarle el avión en picada, a ver si la dejan dialogar y establecer puentes con los adversarios y críticos de Jago. El reloj marca el aviso de 2 minutos del segundo parcial del juego. Pero parece que al rato, porque ahí cuando yo tomé el screenshot hacían 2 horas de haber estado publicado, parece que al rato se da cuenta, o yo no sé si ya ha leído el tweet el post que les acabo de leer de Tomás, y entonces ponte el próximo, si me vas a hacer el favor, y gracias. Ok. Sería interesante ver el intercambio y las dinámicas entre Tomás y Norma Burgos, 8 años después de los líos en la Comisión Estatal de Elecciones con el despido de Lolín durante los años de Ricardo Rosselló, cuando Norma era su comisionada electoral. Norma fue también adversaria feroz de los Pavaclintocs. Gladiator 2.0. Las heridas de ayer rara vez mueren. Saquen el popcorn. Así que luego de que elogia el nombramiento, Dávila Colón parece que se da cuenta, un poco lo que digo, yo he hecho este análisis al leer todo esto, no es porque, de que a lo mejor la razón por la que nombraron a Norma es para que siga la pelea con Tommy, no es para que gobierne bien. Y ahí pone los próximos 2 clips, los 2 próximos 2 tweets, si los puedes poner ahí. Let bygones be bygones. Perdonar y olvidar en signo de pregunta. No creo. La GOBE se blinda con Norma Burgos como su escudera y guarda espaldas en preparación para la guerra atómica primarista. Y luego inmediatamente después publica este otro. Del baúl de los recuerdos para entender las coming attractions, y pone 2 guantes de boxeo, entre Fortaleza y el Senado, y pone popcorn. Ese trasfondo histórico ayuda a comprender la razón por la cual Jago fichó a la aguerrida Norma Burgos para escudarla y enfrentar pico a pico y libra por libra a TRS Tiburón. Y entonces pone la noticia de que la Oficina de Ética multa al hijo de Norma Burgos por unas denuncias realizadas hace 5 años. Y enfatiza la controversia sobre la manera en que trabajaba Benítez Burgos se desató en abril del 2018 cuando el senador Tomás Rivera Chat denunció públicamente el asunto. Como base presentó una auditoría de la CE que aludía a irregularidades en la manera en la que este trabajó entre el verano del 2017 a abril del 2018. Si usted piensa que Jennifer nombró a Norma Burgos, persona que hoy debe estar convencida que su hijo fue multado y objeto de discusión y escarnio público por culpa de Tomás Rivera Chat, si usted se cree que Jennifer González nombró a Norma Burgos para hacer las paces con Tomás Rivera Chat, para abrir las puertas al diálogo, pues yo tengo un puente allá en Brooklyn que se lo puedo vender bien barato. Ojalá y me equivoque, porque, como he dicho antes, a mí me importa poco el PNP. Pero si la gobernadora nombró a Norma Burgos como parte de su estrategia primarista para que Norma Burgos desde la Secretaría de la Gobernación ayude a frenar a Tomás Rivera Chat, a debilitar a Tomás Rivera Chat, las consecuencias va a ser que el gobierno de Puerto Rico va a estar más enfocado en las luchas internas del PNP que en echar para adelante la gestión gubernamental. Ojalá y me equivoque. Pero, repito, difícil de entender con ese trasfondo y en esta coyuntura el nombramiento de Norma Burgos, con sus pros y sus cons. Digo, si esto es lo que quiere la gobernadora, pues eso es un positivo. O sea, si la gobernadora lo que quiere es lo que acaba de describir Dávila Colón, alguien que le vele las espaldas y que esté dispuesto a entrar pico a pico, libra por libra, a pelear con Tomás Rivera Chat, pues eso es lo que vamos a tener en los próximos meses. Me suena la musiquita, cuando regrese, me dirán o no me dirán si se bañaron o no se bañaron. Regreso con eso, pero también preparen los teléfonos, que cuando regrese, los amigos de Frontier tienen unos vales pendientes, que cuando regresemos de la pausa, péguense a su teléfono. Regresamos con eso y más luego de la pausa.
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4: Aquí de regreso a Sobre la Mesa. Para los que me estén escuchando, me estén viendo en vivo, son las 4:46 y estás en sintonía con Radio Isla 1320 y toda su cadena. Escucha bien porque lo que viene está buenísimo. 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Vamos a ver quién es ese viajero o viajera con suerte que entre en esa llamada ya y me pasa la segunda aquí al aire. Ahí está Alexander, cógele la información o yo después te la devuelvo. Saludos, ¿me escucha?
8: Sí, me escucho. Buenas tardes, licenciado.
4: ¿Con quién tengo el gusto de hablar?
8: Con Escribano Román.
4: Escribano Román. ¿Ya tú tienes la información de él, Alexander? No, pues yo te la... Cuando termine, te quedas en línea para que te cojan la información. Bueno, pues eres el ganador de uno de los parches. ¿Ya sabes para dónde va?
8: Fantástico. Bueno, si era mi hija cuando tengo que visitarla allá en Florida.
4: Ah, me imaginé eso. Mucha gente lo usa para eso. Bueno, pues te felicito. Oye, ven aquí. ¿De dónde tú eres? ¿Dónde vives?
8: Yo soy de Comerío, pero vivo en Río Piedras.
4: Ah, vives en Río Piedras. ¿Tienes agua?
8: Sí, gracias al señor, sí, porque tuvimos un condominio cooperativo y tenemos cisterna y el agua está entrando por lo menos.
4: Okay.
8: El agua
4: no
8: deja de entrar, gracias al señor.
4: Bueno, pues Escribano, te quedas en línea para que Alexander te coja toda la información y coordinen para que recojas tu voucher. Muchas felicitaciones.
8: Bueno, muchas gracias.
4: Okay. Bueno, y precisamente le pregunté porque el próximo tema que voy a tocar es el tema que ha dominado y va a seguir dominando. La crisis del agua y la sequía. Muchos desarrollos con este tema. Quizás el más importante es que nuevamente el país siente que su gobierno o no le está diciendo la verdad o simple y sencillamente no puede administrar un racionamiento. No estamos hablando de las otras crisis de acueducto, porque el racionamiento empezaba el viernes. Primero, para comenzar, mucha gente del área de Coupey y otras áreas. Esta mañana, el director ejecutivo, presidente ejecutivo de la autoridad, admitió que lleva más de 10 días sin agua. Pero a algunos sí le llegó. Se suponía que el viernes, lo que anunciaron era que el viernes a las 6 de la mañana, todo el mundo que era del Coupey Water System iba a tener agua para que tuvieran agua viernes y sábado y nuevamente entraran en racionamiento el domingo. Yo puedo decir, a casa de Soe está en esa parte, no hubo agua hasta tarde el viernes, pero por lo menos llegó, ya se fue. Pero aparentemente miles de abonados nunca han tenido el agua del Coupey Water System. Eso es lo primero. El segundo, personas que no eran de la zona que se suponía que se

A tal extremo que ayer en la reunión esta, perdón, en la conferencia de prensa de todos los domingos, la secretaria de Estado, Rosachely Rivera Santana, que lo digo con mucho, yo no la conozco personalmente, pero me parece una persona honesta, dedicada, servidora pública, pero tiene cara de que está tan arrepentida de habérsele aceptado a la gobernadora ser secretaria de Estado y haber salido de Gurabo. No se ve cómoda. Pero ella, si puedes, ya. Alexander está atendiendo al ganador. Pero ella reconoció, y está en todos los periódicos, que lo que viven los alcaldes, en otras palabras, lo que vive la gente, dista mucho de lo que dice la autoridad. Titular del periódico El Vocero, con una foto de ella, reconoce municipios viven la realidad distinta a la que asegura la AAA. Secretaria de Estado admite discrepancia entre lo que se comunica y lo que ocurre. ¿Cuántas semanas llevamos ya con esta misma cantaleta? Incluyendo el fin de semana anterior. Fue la propia gobernadora. No es un problema de comunicaciones, es un problema de ejecución. Es un problema que dicen que usted se va a quedar sin agua por el racionamiento, qué sé yo, mañana, y no saben tapar la válvula, gracias por ponerlo ahí, no saben tapar la válvula o abrir la válvula que hay que cerrar y la que hay que abrir. Claro, cuando tienes un problema de ejecución, pues lo que tú comunicas no tiene nada que ver con la realidad de la gente. Dice esta nota de El Vocero de Pedro Menéndez Sanabria. La secretaria Rosachely se hizo eco ayer de la denuncia de varios alcaldes sobre discrepancia entre los reportes de la AAA y la realidad que enfrentan los ciudadanos que desde el pasado viernes forman parte de las zonas bajo racionamiento. De acuerdo con la funcionaria, la excusa que ha ofrecido la gerencia de la corporación pública para que no llegue el servicio a ciertas comunidades, una vez concluyó el primer periodo de 48 horas de interrupción programada, es que, entre comillas, pretendían que pudiera haber mayor presión en un área, pero al momento de abrir no era lo mismo y tuvieron que hacer algunos cambios. Sabemos que la realidad en el escenario de los ciudadanos no es como se ha establecido según la AAA. Mi recomendación a la AAA es que envíen personal a las áreas para confirmar que no está llegando el servicio a las áreas y que puedan realizar las gestiones correspondientes. De no ser así, que no puedan establecer el servicio por situaciones particulares del sistema, deben informar a los alcaldes. Y entonces, si estamos teniendo este problema y solamente es Carraízo y solamente se están afectando algunas áreas de estos municipios, San Juan, Carolina, Trujillo Alto, Canóvanas, Loíza, Gurabo y Juncos. Si este gobierno es incapaz de ejecutar de forma ordenada y comunicar correctamente el racionamiento para sectores de 7 municipios, yo no me quiero imaginar lo que va a suceder cuando se tenga que extender el racionamiento. Y a eso voy ya mismito, ya casi me tengo que ir a la pausa, porque hacia eso es que vamos. Por otro lado, el viernes pasado yo planteaba si se habían tomado todas las medidas que se supone que se tomen cuando meses antes los expertos te dicen que estás en una sequía. Leí parte de una columna de Alejandro García Padilla, quien luego en el fin de semana el periódico El Nuevo Día le hizo otro reportaje sobre el mismo tema, y unas notas que me envió un amigo que sabe de esto muchísimo más que ustedes y que yo, porque ha estado ahí adentro en acueducto, no es popular, y las cosas que me decía, uno se preguntaba si se habían hecho o no se habían hecho. Pero hoy el periódico El Nuevo Día, página 8, esa no la tienes ahí, Alexander, no te preocupes. Comité científico, aún sin activar el grupo experto en manejo de sequía, según el protocolo, le corresponde al Departamento de Recursos Naturales convocar especialistas que brinden apoyo para atender la emergencia y no lo han hecho. Nota de Manuel Guillama Capella, múltiples fuentes confirmaron al Nuevo Día que el comité científico no ha sido convocado para operar como uno de los grupos de apoyo al Comité Ejecutivo de Manejo de Sequía, si bien el protocolo para el manejo de sequía de Puerto Rico, creado en el 2018, dispone que debe activarse tan pronto el monitor de sequía de Estados Unidos identifica alguna parte del territorio bajo

0: condiciones atípicamente secas, también conocido como DO. El estado DO se alcanzó la semana del 12 de mayo, cuando un 9.12% del país fue clasificado bajo el estatus de atípicamente seco. Y con esta historia, vuelvo y hago la pregunta que hice el viernes pasado. Lo que se hizo en el pasado para aminorar los efectos de una sequía, ¿se ha hecho en esta ocasión o estamos ante un gobierno improvisando? Son las 4:57, me pasé. Regreso con más luego de la pausa.
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10: Dos novelistas y una periodista y gestora cultural son los invitados a nuestro episodio especial de hoy.
11: Se trata de la escritora mexicana Elisa de Gortari, del autor colombiano Héctor Abad Faciolince y de la periodista ecuatoriana Adelaida Jaramillo.
12: A los tres les preguntamos qué fue lo mejor que leyeron en la primera mitad de este año 2026.
10: Hola, bienvenidos a Y Esto No Es Todo, el podcast del Georgetown Americas Institute de la Universidad de Georgetown en Washington, D.C. Soy Juan Carlos Iragorri, desde Madrid.
11: Soy Paz Rodríguez Niel, desde Buenos Aires.
12: Y yo soy Jorge Espinosa y estoy en Tulum, en México.
10: Es martes 11 de agosto y esto es algo que usted debería saber hoy.

0: Los libros vuelven a ser hoy el eje de este podcast, sobre todo en este episodio especial de la pausa de mitad de año. Y en ese sentido, para hablar de sus mejores lecturas de los últimos meses, llamamos a algunos escritores y periodistas.
1: Empezamos en Ciudad de México con una escritora conocida, Elisa de Gortari.
2: La primera obra que recomendaría es A Oscuras, de Tomás Pynchon, editada por Tusquets. Esta es la más reciente novela del gran narrador norteamericano, en donde recrea una conspiración, como no puede ser de otra forma con él, que ocurre en los años 30, en medio del ascenso del fascismo y el final de la gran época de gángsters en Estados Unidos. Todos nos admiramos con la adaptación que hizo Paul Thomas Anderson de su novela Vineland, bajo el nombre One Battle After Another, y creo que eso solo demuestra que Thomas Pynchon y todo lo que concibió bajo el nombre de la paranoia y la conspiración tiene muchísimo que decirnos todavía en el siglo XXI. El segundo libro que recomendaría es Principio, Medio, Fin, de Valeria Luiselli. Este lo edita la nueva y de alguna manera familiar editorial Feltrinelli, que apenas aterriza en español. Esta novela a mí me parece una consagración. Valeria ha sido durante mucho tiempo la gran promesa de la narrativa mexicana de mi generación, y yo creo que en este libro ha confirmado todas las promesas y las esperanzas que a lo largo de los últimos 10 años se fueron depositando en su obra. Me parece una obra madura, me parece una obra ágil, entretenida, familiar y profundamente conmovedora. Por último, mencionaría la novela que ganó este año el premio Alfaguara, El Ejército Ciego, de David Toscana. Él por muchos años fue el gran secreto de la literatura mexicana porque no abordaba los temas típicos como la violencia o el narcotráfico, y cuando los rozaba, lo hacía con otras intenciones, con otros métodos y siempre apoyado además en un espíritu muy clásico. En esta ocasión nos entrega una trama rarísima que a mí me sorprende que haya podido convencer al jurado de un concurso que aspira a llegar a un gran público como es el Premio Alfaguara, con una trama en la que se describe cómo un literal ejército durante la Edad Media fue sometido a una ceguera obligatoria por medio de métodos francamente horripilantes y con consecuencias terribles para los que la sufrieron, pero que en medio nos regalan increíbles meditaciones sobre la naturaleza humana, sobre nuestro comportamiento y sobre la guerra. No podría dejar de mencionar estos tres libros, no solo ahorita, sino el próximo año y el que siga, porque los tres son realmente deslumbrantes.
3: Para hablar de sus mejores lecturas en la primera mitad de este año 2026, también contactamos aquí en Madrid al escritor colombiano Héctor Abad Faciolince.
4: Bueno, Iragorri, han sido varias, pero yo quisiera hablarle de un autor viejo y de un autor nuevo, que me parece una buena combinación, de uno ya muerto, que debería ser un clásico, aunque está muy olvidado y mucha gente ya no lo lee, que es el gran escritor mexicano Alfonso Reyes. Él fue uno de los escritores más respetados por Borges. Borges le dedicó uno o dos poemas y en muchos ensayos lo menciona. Y él tiene un libro que a usted le interesaría mucho, que es La oración del 9 de febrero, que se publicó póstumamente, donde él cuenta el asesinato de su padre, que era un militar. Y yo lo conocía por ese libro, pero este año no sé por qué me topé con un libro del que se llama La experiencia literaria, y es maravilloso, es un libro prodigioso, con un estilo limpio, con un español bellísimo. Dicen que Bioy Casares y Borges, cuando tenían una discusión idiomática, hacían lo que dijera don Alfonso Reyes. Tiene además ahí un texto sobre la traducción, donde aparece, creo yo, la clave para leer el Aleph, uno de los cuentos más célebres de Borges, y creo que también Ulrica, otro cuento de Borges muy importante, y Pierre Menard, autor del Quijote, también se entienden leyendo algunos textos de Alfonso Reyes. Lo recomiendo muchísimo, es difícil conseguir sus ediciones, pero sería maravilloso rescatar a este hombre que vivió en Francia, vivió en Madrid, tiene crónicas españolas que a usted le encantarían por todos los pueblos de España. Y el nuevo es un joven que nació en Argentina, pero vino muy niño a vivir en Madrid. Creo que los padres son exiliados. Es un músico, es un experto en jazz, pero ha escrito unas novelas que a mí me han impactado mucho por lo raras, por lo ingeniosas, por lo inteligentes. Una se llama Los nombres de las cosas y la otra Lo de dentro fuera. También él se llama Mariano Peirú. Tiene un libro sobre jazz, corto, de estos que está publicando Anagrama, que se llama Free Jazz, la música más negra del mundo. Esto no se podría decir en países de corrección lingüística, pero también su ensayo sobre el jazz es muy bueno y es de un músico. Y sus novelas son de un ingenio y de una, no sé, me parece realmente novedosa su forma de escribir novelas. Digamos que ya las novelas, como las he intentado escribir yo, no es como las escribe Mariano Peirú. Hay ahí algo nuevo y realmente muy interesante.

0: Finalmente, para comentar sus mejores lecturas en lo que va del año, llamamos a Guayaquil, en el Ecuador, a la periodista y gestora cultural Adelaida Jaramillo.
1: Mientras hacía mi lista, como cada semestre, encontré que algunas de las lecturas que más me han acompañado en los últimos meses han sido de autoras. Volví, por ejemplo, a Margaret Atwood y a Natalia Ginsberg, que siento que cada vez que las leo me llenan de sabiduría. Así que traigo tres lecturas de autoras que, una vez terminadas, siguieron rondándome la cabeza. La primera es El viaje inútil de Camila Sosa Villada, un libro muy distinto a sus novelas, porque la autora aquí habla desde un lugar profundamente íntimo sobre el oficio de escribir, sobre la creación y sobre lo que significa elegir una vida dedicada a la cultura. Hay una reflexión que me conmovió especialmente, y es que esa distancia que a veces se abre entre quienes trabajamos en el ámbito cultural y nuestras propias familias, me hicieron pensar en esos padres que quisieran para sus hijos una profesión más estable, quizás más comprensible, y en cómo el trabajo creativo suele parecer un territorio extraño para quienes lo miran desde afuera. Esta también es una novela que habla sobre la soledad, sobre la disciplina y sobre esa necesidad inexplicable de seguir escribiendo, leyendo o creando, aun cuando no siempre tenga sentido para los demás. Mi segunda recomendación es El Monte de las Furias de Fernanda Trías, que es una autora que tiene una voz literaria muy particular. Me fascina su obsesión con la naturaleza y con la forma en que nos relacionamos con ella. En esta novela, el paisaje deja de ser simplemente el ambiente y adquiere una presencia propia, casi como si fuera una conciencia. Por momentos uno siente que no somos los seres humanos quienes observamos el mundo, sino que es la montaña quien nos observa a nosotros. Esa inversión de la mirada me pareció bellísima porque nos obliga a salir del centro del universo y a recordar que somos apenas una parte de algo mucho más antiguo y mucho más sabio. Y la tercera recomendación es Comerás Flores de Lucía Zoya Sobral, que confieso que empecé a leer con cierta precaución porque había leído críticas completamente opuestas, lectores que adoraban la novela y otros que no conectaban para nada. Pero terminé completamente atrapada porque es una novela que construye la atención de una manera extraordinaria alrededor de la voz de su narradora y de una relación que solemos etiquetar muy rápidamente como tóxica, cuando en realidad es mucho más compleja y perturbadora. Hace mucho tiempo que un libro no me hacía sentir una angustia tan física. Sentía miedo por la protagonista y al mismo tiempo me sorprendía sintiendo miedo por mí mientras seguía leyendo. Creo que esa capacidad de involucrar emocionalmente al lector es uno de sus mayores logros. Tengo en mi mesita de noche Yesteryear de Carol Clare Porky. Siento que va a ser algo que voy a recomendar muy pronto, así que espero que nos escuchemos con más libros porque, por fortuna, en este campo siempre hay tanto de qué hablar.
2: Y aquí termina, y esto no es todo, donde siempre habrá más. En la producción estuvo Willy Rodríguez, en la edición John F. Burnett.
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2: Gracias por oírnos. Chao. Hasta la próxima.

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1: Se asoma nueva controversia entre el Senado y el Ejecutivo con nombramiento de Norma Burgos como secretaria de la Gobernación. Señalan a la designada por su salida de la Comisión Estatal de Elecciones en medio de serios señalamientos por furgones con suministros abandonados. En la miseria, jóvenes entre 20 y 24 años, según resultado de reciente estudio. La mayoría no consigue trabajo en lo que estudió. A eso se suma el reto de los bajos salarios, lo que promueve que la población joven se vaya de la isla, advierte economista. Serios los recortes en el presupuesto de la Universidad de Puerto Rico. Profesores comienzan a renunciar. Continúan bajando la mayoría de los embalses. Coordinador de avisos del Servicio Nacional de Meteorología dice se ve una mejoría en el escenario de lluvias. Al menos en el área de Carolina, anoche llovió alguito. Nos acercamos a la temporada pico de huracanes, por lo que se esperan ondas tropicales más fuertes y organizadas. Educación reconoce 3 escuelas entre Juncos y Canóvanas se han visto impactadas por el racionamiento en ambas zonas. Esta semana llevarán una paleta de agua destilada para los comedores, para la confección de alimentos. Potente terremoto de 7.4 grados en Colombia deja decenas de muertos. Soy José Luis Renta. 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La hora en Pegados de la mañana, 5:18. Buenos días. Estas son las noticias más importantes para hoy, martes 11 de agosto. El secretario de Asuntos Públicos, Jean Peña Payano, dijo que el nombramiento de Norma Burgos aporta experiencia y sensibilidad al gobierno de Jennifer González.
2: En primer lugar, es una designación que aporta experiencia, aporta sensibilidad a la señora, al equipo de la gobernadora, y yo creo que, mira, más allá de las discusiones públicas que se han dado previamente respecto a la secretaria de la gobernación Norma Burgos, yo creo que si hay consenso aquí es en su experiencia como legisladora, planificadora, además de ello, experiencia como secretaria de Estado. Yo creo que ustedes saben que me gusta mucho la historia. Mucho Puerto Rico ha estado, cuando uno ve esa pared, secretaria de la gobernación, de abogados, y yo creo que tener una persona formada como en planificación, como es Norma Burgos, le va a añadir una visión más holística del gobierno. Estamos muy contentos de aquí y de estar en la primera reunión con la secretaria.
3: Secretario, ¿y usted estaría disponible para ser el sub de ella?
2: Mira, yo, como repito, no he tenido esas conversaciones con la gobernadora, pero ciertamente voy a defender, si antes lo hacía con ánimo, ahora con mucha más fuerza, la gestión del gobierno de Puerto Rico, porque creo que le va a abonar, repito, sensibilidad. Y yo un poco se lo había anticipado a ustedes, muchachos, la semana pasada y anterior, que yo decía que estaba seguro que esa designación que la gobernadora iba a hacer, iba a ser una persona que comprende a la gente, ¿no? Que tiene un perfil distinto. Yo creo que eso está, habla muy bien de la gobernadora. Está.
1: Radio Isla Pegados de la mañana a la hora 5:19. El secretario de Asuntos Públicos, Jean Peña Payano, adelantó que pronto la gobernadora anunciará el nombramiento del director o directora de la Autoridad de Asesoría Financiera y Agencia Fiscal de Puerto Rico. Lo escuchamos aquí en Radio Isla 1320. Jean Peña Payano.
2: La gobernadora va a estar anunciando cada una de esas posiciones próximamente. Obviamente, la directoría de la Autoridad de Asesoría Financiera y Agencia Fiscal es muy importante, porque todavía, recuerden que, pues, por las relaciones que tenemos con la Junta, es básicamente ese portavoz, esa persona que está en la mesa, y va a ser una persona que va a tener experiencia en esos temas, y yo estoy seguro que también va a caer muy bien en la discusión pública.
1: Y Radio Isla Pegados de la mañana a la hora 5:20, el senador por San Juan Oscar Morales, invitó a la nueva secretaria de la Gobernación, Norma Burgos, a trabajar con la legislatura.
4: Esto es la señora gobernadora en la mañana de hoy. Norma Burgos definitivamente tiene la experiencia, la capacidad. Mi única petición, Mili, la hago aquí con mucha humildad, es que los estilos de Norma Burgos no sean los mismos estilos que había en el pasado con Domenech, donde podamos restablecer la comunicación con el legislativo y podamos trabajar mano a mano con los senadores, con los representantes, para poder seguir adelantando la política pública de este gobierno. Así que el éxito de ella dependerá, ¿verdad? Y que sé que ha estado acostumbrada a eso, a trabajar en equipo, pero tiene que haber comunicación con el legislativo. De lo contrario, pues no veo mucho futuro.
1: Sí. Radio Isa Pegados en la mañana a la hora 5:21. Por su parte, el presidente del Partido Demócrata en Puerto Rico reaccionó al nombramiento de Norma Burgos como secretaria a la gobernación y recordó que todo el mundo sabe que Burgos y Tomás Rivera Chat no se llevan bien. Escuchamos a Luis Dávila Pernas.
5: Una persona que no ha sido tampoco tímida en atacar al presidente del Senado en el pasado, porque todos sabemos que Norma Burgos y Tomás Rivera Chatz no se llevan. Así que parece que
6: eso es un tema. Dije en mi introducción que Norma quiso ser presidenta del Senado, porque todos sabemos, ¿verdad?, lo que hemos cubierto, que eso fue así y que no se llevan muy bien. Eso es verdad.
5: Y que en un momento, inclusive cuando ella presidía la Comisión Estatal de Elecciones, también hubo unos roces internos ahí en la comisión con unas personas que eran muy allegadas del presidente del Senado, y pues nada, es parte de, ¿verdad? Ahora, a mí me sorprende muchísimo porque no es solo que la sacaron de retiro, sino que ni siquiera vivía en Puerto Rico. Y usualmente tú quieres nombrar a un secretario de la gobernación que como mínimo conoce al equipo de trabajo, conoce la plataforma, lo que se está haciendo, las iniciativas. Así que traer un outsider, completamente outsider, ¿verdad? No es que estamos trayendo a alguien de la empresa privada para entrar, o sea, estamos trayendo a alguien que ni siquiera vivía aquí para tener que entonces liderar un equipo, pues yo creo que eso va a ser un reto.
1: Hoy se ha pegado en la mañana a la hora 5:23. El representante popular Ramón Torres dijo por su parte que es desastroso el nombramiento de Norma Burgos como secretaria de la gobernación cuando salió de la Comisión Estatal de Elecciones, cuando intentó descarrilar la investigación por los furgones abandonados con suministros después del huracán María en la comisión. Lo escuchamos.
2: Bueno, demuestra lo pobre y limitado que están las opciones en el gobierno para tener talento que venga a trabajar con la gobernadora. Fíjate que la señora Norma Burgos sale de la Comisión Estatal de Elecciones de una manera escandalosa cuando, número uno, trató de desviar y descarrilar la investigación de los furgones de con suministros del huracán María, y número dos, cuando contrató a su propio hijo. Es una de las oficinas
6: de la Comisión Estatal de Elecciones.
2: De la comisión, y finalmente le impusieron una multa porque hacía trabajo, o sea, cobraba trabajo que no realizaba, o sea, trabajaba remoto y la realidad era que nunca iba a trabajar allí. Así que pues me parece que un desastre total lo que se avecina por allí en el gabinete.
1: Radio Isa Pegaos en la mañana a la hora 5:24. Además, el representante popular Ramón Torres aseguró que no se puede esperar nada bueno del regreso de Norma Burgos al gobierno ahora como sustituta de Francisco Domenech.
2: Bueno, ¿qué podemos esperar? Nada bueno. Podemos esperar instrucciones a los jefes de gabinete de que escondan la realidad como se hizo con los furgones, e instrucciones a los jefes de gabinete que vayan a los tribunales para descargar investigaciones de agencias de ley y orden, instrucciones a los jefes de gabinete para que contraten familiares, instrucciones a los jefes de gabinete para que miren para el lado cuando una persona no hace su trabajo y como quiera quiere cobrarlo.
6: Así que nada, no podemos esperar a juicio suyo, ¿verdad?
2: Nada bueno.
6: Pero
1: Radio Isa Pegaos en la mañana a la hora 5:25. Además, el representante popular Ramón Torres cuestionó dónde está el banco de talentos del gobierno de Jennifer González.
7: Thank you.
2: Bueno, pero si ese es el ejemplo de los supuestos 8,000 resumen que tenían disponibles para poder llenar el banco de talento, pues yo creo que demuestra mucho, da mucho que desear, porque una persona nuevamente que está en el retiro, que no vive en Puerto Rico y que ciertamente su última comparecencia pública en una agencia de gobierno como la Comisión Estatal de Elecciones requirió, ¿verdad?, que le impusiera una multa a un empleado de ella, que era su hijo a su vez, y que ciertamente trató de descarrilar una investigación de una de las agencias de ley y orden, pues demuestra hacia dónde queremos llegar y demuestra que el barco del el país, la administración pública está a la deriva y que no se prevé que haya ningún proceso que corrija esa deriva.
6: O sea que entonces ella no consiguió aquí en Puerto Rico a nadie de su partido para ocupar este cargo.
2: Bueno, eso tendría que contestar la propia gobernadora, pero eso es lo que demuestra con sus acciones.
1: Pegados en la mañana a la hora 5:27, el economista Germán Giraldo dijo que cuando hablamos de destreza, el Estado es responsable de preparar a los estudiantes para el mundo laboral. Esto luego que un estudio revelara que los jóvenes entre 20 y 24 años tienen un índice de miseria mayor a otras poblaciones. Esto fue lo que dijo en Radio Isla el economista.

0: Ahora, una realidad, ¿no? Es sobre quién recae esa responsabilidad, ¿no? Cuando uno dice destrezas, pues sabemos que hay una transición educación-mercado laboral. Obviamente no podemos olvidar, hemos escuchado el reclamo histórico de los empleadores de es que esos muchachos que salen no están bien preparados.
1: No lo están, tengo que
0: Entonces, pues,
1: decirlo.
0: ¿de quién es la responsabilidad, ¿no? Cuando hablamos de destrezas. Bueno, desde el punto de vista de la academia, y ese es mi mundo, pues uno está todo el tiempo evaluando, ¿no? Deja ver cómo estamos preparando a los estudiantes para cuando salgan al mundo laboral, pues los patronos, pues encuentren eso es lo que necesito. Entonces.
2: Pero Radio Isa pegado de la mañana a la hora 5:28 para la expresidenta del Centro Unido de Detallistas, Lourdes Aponte, el relevo generacional que vivimos en la isla en el sector laboral y los retos a los que se enfrentan cuando se gradúan de una especialidad y no encuentran una oportunidad de trabajo en esa área.
1: Como muy bien dicen aquí los compañeros, ese relevo generacional, ¿verdad?
3: Totalmente.
1: Totalmente, que es el que estamos viviendo ahora mismo y que está matizado no solamente por personas, porque podemos, como dicen, en la viña del Señor hay de todo. Hay personas que tienen la competencia, que están bien preparados, pero las oportunidades ahora mismo dentro de los retos que tiene el sector comercial, entiéndase las pymes con los altos costos operacionales y demás, que muchos queremos remunerar, ¿verdad? Bien a esa a ese empleado, pero ante todas las situaciones y todos los retos que estamos atravesando cuando viene este egresado de una universidad o que tiene todas estas competencias y demás, se encuentra con la situación de que me gradué de esto, pero no estoy necesariamente
3: Preparado.
1: encontrando o la oportunidad de lo que yo estudié y tengo que entonces asumir
0: Eso.
1: otro tipo de
3: De trabajo.
1: trabajo.
2: Apegados en la mañana a la hora 5:29. Bueno, reportaje especial en este momento sobre lo ocurrido en Colombia, el terremoto de más de 7 grados de intensidad. Escuchamos.
4: Socorristas y voluntarios trabajan contra reloj en Colombia para encontrar sobrevivientes tras el terremoto de magnitud 7,4 que sacudió el oeste del país a las 7:34 de la mañana, hora local, el lunes, y deja más de un centenar de muertos y heridos y decenas de edificios colapsados. Las autoridades reportan además 47 réplicas mientras continúan las operaciones de rescate en las zonas más golpeadas. En Cali, la tercera ciudad más poblada del país, rescatistas y vecinos forman cadenas humanas para retirar escombros en busca de personas atrapadas.
5: Llegar hasta acá fue impresionante, parecía dentro del mundo los carros y la moto encontraría todo el mundo buscando a sus seres queridos sin señal.
4: Según el último balance oficial, el sismo provocó el colapso de 61 edificios, daños en 18 centros de salud y afectaciones en 52 instituciones educativas. Además, 6 aeropuertos suspendieron operaciones comerciales por daños en su infraestructura.
5: Gracias a Dios hay muchos voluntarios, mucha gente. No ha faltado agua, ahora necesitamos linternas y gafas, porque no nos dejan meternos hasta allá por el polvo que nos entra al sol.
4: El epicentro se localizó cerca de San José del Palmar, en el departamento del Chocó, una de las regiones más pobres y aisladas de Colombia. Allí las autoridades han confirmado al menos 13 fallecidos, mientras equipos de emergencia intentan llegar a comunidades afectadas por daños en carreteras y dificultades de comunicación.
6: Es algo impresionante que la gente, imagínense, yo veía que la gente salía desnudo, la gente se tiraban de sus casas de segundo piso.
4: Más al sur, en Pereira, corazón de la zona cafetera, que todavía recuerda el devastador terremoto de 1999, las autoridades describen una emergencia sin precedentes. Los hospitales trabajan bajo fuerte presión por la llegada masiva de heridos y decenas de víctimas mortales han sido reportadas en la ciudad y sus alrededores. El presidente Abelardo de la Espriella, que asumió el cargo hace apenas 3 días, decretó el estado de emergencia y aseguró que la prioridad es rescatar a quienes permanecen atrapados bajo los escombros.
7: He dado una orden perentoria como jefe de Estado y jefe de gobierno. Lo primero es el rescate de las personas que se encuentran bajo los escombros. Esa es la prioridad. rescatar a las personas que todavía están bajo escombros.
4: Estados Unidos anunció una ayuda de 15 millones y medio de dólares para atender la emergencia, mientras la Unión Europea puso a disposición el sistema satelital Copernicus para apoyar las labores de búsqueda y rescate. También Israel, México, Chile, Argentina y El Salvador ofrecieron asistencia, mientras Colombia enfrenta las consecuencias del terremoto más potente registrado en el país en la última década.
2: El especialista en recursos humanos, Jaime Núñez, dijo que ha aumentado el desempleo cuando los jóvenes consiguen trabajo en algo que no tiene nada que ver con lo que estudiaron. Para Núñez, tiene que ver con que el trabajo te lo consigue el diploma y las relaciones que mantienen en el trabajo. Esto fue lo que dijo en Radio Isla 1320, el especialista en recursos humanos.
3: Claro, y hay una, eso que nuestra compañera plantea, es lo que se llama el subempleo, y eso es lo que estamos viendo muchísimo. Uh-huh. O sea, el muchacho tiene un bachillerato, tiene un grado asociado, maestría, incluso hasta doctorado en un campo, en el campo X, uh-huh, pero termina entonces consiguiendo trabajo en otra cosa que posiblemente no tiene absolutamente nada que ver. Uh-huh. Y eso lo vemos, oye, estudiaron mercadeo y pues terminan, qué sé yo, en una tienda por departamento, por decir algo. Pero ¿sabes qué? Tiene mucho que ver con que, y esto déjame decirte, esto no ha cambiado desde los últimos 30 o 40 años. El trabajo te lo consigue definitivamente tu diploma, definitivamente, pero también las relaciones que tú tengas.
2: Radio Isla Pegaos de la mañana a la hora 5:34, el economista Germán Giraldo dijo por su parte que en la isla los problemas de salarios bajos se suman a que los jóvenes no consiguen un trabajo en la isla, lo que aumenta el número de jóvenes recién graduados que abandonan el país.
0: Ahora, Puerto Rico es un caso particular, ¿no? Porque lo acaba de mencionar, es esta disyuntiva costo de vida, salario. Uh-huh. Entonces, sin duda, no hay que hacer mucho esfuerzo para reconocer que los niveles de salario en Puerto Rico son bajos.
8: Sí, pero
0: entonces, alguien preparado en un Puerto Rico que no le ofrece con la facilidad de movilidad histórico, ¿no? En Puerto Rico, ya, pues simple y se sencillamente, va. Ese joven, si tiene la destreza, va a coger su maleta y se va a ir. Y ese no va a regresar, porque es que no le vamos nunca a ofrecer, ¿no? Sabemos los datos de cuánto se paga aquí, cuánto se paga allá, que si aquí se gana 30, ya se va a ganar 60.
2: Radio Isla Pegaos de la mañana a la hora 5:35, el coordinador de avisos del Servicio Nacional de Meteorología, Ernesto Morales, dijo que se ve un panorama un poco más positivo para la isla cuando se espera que con la llegada de la temporada pico de huracanes lleguen a la isla ondas tropicales más robustas que provean de lluvias. Lo escuchamos en Radio Isla 1320.
9: Nosotros pues estamos hablando casi diario con acueducto.
8: ¿Cuántos días habría en la situación en la que estamos? Si quiero que me lo conteste.
9: Yo no toco ese tema porque no es la parte expectativa mía, pero te puedo decir esto, mañana va a llover. Uh-huh. Mañana va a llover.
8: Pero un pronóstico de cuánta.
9: Estamos hablando menos de una pulgada, pulgada y media. No es mucho la lluvia, pero lo importante es que caiga donde tiene que caer. ¿Verdad? Ayer vimos carreteras inundadas, sí, inclusive en Río Piedra habían carreteras inundadas, pero no está lloviendo donde tiene que llover. Okay. La buena noticia es que ya estamos cambiando el escenario, ¿verdad? Normalmente yo venía aquí y me sentaba, mira, no hay lluvia. Pero ya vemos que como estamos entrando a la temporada pico de huracanes, vamos a ver que las ondas van a venir más robustas, ¿verdad? Más fuerte, más organizada, que puede ser que traiga lluvia. Y esto es lo que necesitamos, no necesita un evento grande, lo que necesitamos es un evento constante,
8: continuo.
9: Exacto, que ayude al estado del subsuelo y los embalses.
2: Radio Isla Pegaos de la mañana a la hora 5:37, el secretario de Educación, Eliezer Ramos Párez, reconoció que tiene 3 escuelas entre Juncos y Canóvanas que son impactadas directamente por el racionamiento en las 2 zonas establecidas por acueductos.
10: Mira, tengo unas tres escuelitas de particularmente entre Canóvanas y Juncos, que se han visto impactadas en ambas zonas,
8: Con esta
10: ¿verdad? No, no
8: situación.
10: les ha llegado el agua y las estamos trabajando de una manera distinta, ¿verdad? Tenemos suplido de agua por parte de la Autoridad de Acueductos y
8: Okay.
10: Alcantarillados, igualmente unas brigadas especiales que van a estar visitando las escuelas para el tema de la higiene, de la limpieza. Igualmente en la zona de San Juan tenemos el impacto directo en el área de Cupey, que estuvieron, ¿verdad?, una semana sin agua, el agua llegó pocas horas durante el sábado, pero ya hoy se están viendo
8: ¿Y
10: impactados,
8: los
10: así que vamos
8: comedores
10: a ver el
8: están
10: cambio
8: funcionando?
10: el martes. Los comedores hasta el momento no hemos tenido señales de problemas, sí tenemos brigadas igualmente que están y esta semana van a estar visitando los comedores, supliendo mayor cantidad de agua destilada. Ya ellos tenían agua destilada y en los almacenes había para lo que es la confección de alimentos. Ya estamos hablando de llevar una paleta de agua ya esta semana, ¿verdad? Y que puedan estar allí
8: Es que yo
10: almacenados para poder
8: leí
10: operar.
8: que...
2: Radio Isa, pegados de la mañana a la hora 5:38, el secretario de Educación, Eliezer Ramos, admitió que no todas las escuelas públicas tienen cisterna cuando iniciativas del pasado no han logrado concretarse como es debido. Lo escuchamos en Radio Isla 1320.
10: Estamos en ese proceso a través de los fondos de emergencia, igualmente utilizando otro tipo, ¿verdad? Quizá de estos drones que no son cisternas particularmente y abasteciendo estas escuelas con camiones cisternas. Las estamos trabajando una a una. Obviamente se han establecido rutas para estos camiones y estas brigadas que hemos establecido no solamente en la zona de Cupey, igualmente en la zona de Santurce, que sabemos que se ha visto
8: Pero, secretario,
10: impactada.
8: es que yo me pregunto, después de María, ¿por qué no todas las escuelas tienen las cisternas instaladas? 7 o 9 años van, ya yo no sé ni cuántos van. O sea, ¿cuántos años después de
10: Mira, la
8: María?
10: realidad es que han habido
8: ¿Qué
10: distintas
8: pasó?
10: iniciativas de adquisición de cisternas y por eso, ¿verdad?, hay una gran cantidad de cisternas en las escuelas. Pero muchas de estas iniciativas estaban atadas a fondos federales que iba cambiando, ¿verdad?, su uso a través de los años, las administraciones y las prioridades que se le estaban dando. Así que no se completaba ese
8: Wow.
10: ejercicio de cisternas que hoy nos obliga, ¿verdad?, a mirar ese tema y a correr con ese tema.
2: Radio Isa pegados en la mañana a la hora 5:40. El secretario de Educación, Eliezer Ramos, dijo además que todavía hay que invertir más dinero en la educación pública en el país.
10: Se levantó desde junio, estuvimos trabajándolo con EGP, noviembre, diciembre, en febrero nos hicieron hacer cambios a los planteamientos que iban dirigidos a la Junta y no fue hasta el 30 de junio que la Junta aprobó estos fondos adicionales al presupuesto del departamento.
8: Siempre antes de la
10: Coincidió
8: crisis, o sea, cuando ya estamos con el agua en el
10: y,
8: cuello y
10: la,
8: la
10: y
8: gente está
10: lamentablemente,
8: tapeteando,
10: créanme
8: tomamos.
10: que yo soy el menos que quisiera estar en crisis todos los
8: Claro.
10: días. Así que coincide esto con la implementación del nuevo sistema financiero del gobierno, que obviamente ha sido un reto, ¿verdad?, su implementación
8: Claro,
10: por
8: pero había una duda desde el
10: necesidades de
8: 21,
10: programación.
8: desde el 2021.
10: La mayoría de esas deudas no necesariamente responden a la falta de fondos, respondían a cierres. Recuerda que con la Junta ya no se otorgan los 2 años para liquidar los presupuestos, ahora son 30 días, 60 días, dependiendo del año, y facturas que llegaban tarde o se procesaban tarde en ese periodo se quedaban fuera de pago. Así que este servidor fue el que decidió recoger todas esas deudas para estar en cero con todos los proveedores. Y hay facturas de distintos años que ya se están comenzando a pagar. Y nos queda, ¿verdad?, una cantidad de un año en particular, 24-25, que la Junta nos ha
8: Este
10: solicitado
8: presupuesto
10: información
8: suyo
10: adicional.
8: es...
2: Radio Isa, pegados en la mañana a la hora 5:41. El representante del PNP, Eddie Charbonnier, insistió en que el liderato de la Autoridad de Acueductos y Alcantarillados no tiene la capacidad para dirigir la corporación.
10: Yo escuché hasta el ejemplo del piloto y la cosa. Se supone, en teoría política, si el jefe de acueducto fuese un piloto, supone que la fortaleza sea la torre de control. Y la torre de control, cuando tienes un piloto que se comporta de manera errática y que pone la seguridad y la vida de los pasajeros, la orden principal de la torre de control es decirle a ese piloto que aterrice el avión y bajarlo de ahí y poner otro. No es decirle, voy a aplaudirte porque sigues en la turbulencia o sigues guiando, manejando el avión por donde no es. Y esto, pues, ¿verdad? Ya la gente, por lo menos en el caso de la gente que yo represento, pues ya, ya no son, no es que llevamos dos semanas por la orden ejecutiva, es que lleva un año sufriendo el racionamiento. No, y para colmo, lo peor, y lo ha dicho Juan Oscar, y es lo mismo, se dijo hasta en el tribunal, miren, las faltas son incapaces de poder comunicar la verdad. Es una cosa increíble. Mira el mapa, no lo digo yo, busca a los alcaldes, hasta Rosachelli, la secretaria de Estado, lo dijo, lo admitió. Por lo menos tiene la humildad de admitirlo. En la conferencia de prensa, que los alcaldes decían la verdad. Los alcaldes en la zona metropolitana, que te ponen un mapa y te dicen que no vas a tener agua y después tienes agua y los que dicen que tienen, sí, no tienen. Sigue esa...
2: Radio Isa Pegause de la mañana a la hora 5:43. Charbonnier dijo que le desea lo mejor a Norma Burgos como secretaria de Estado de la Gobernación. La escuchamos en Radio Isa.
10: Me parece muy bien. Yo creo que la planificadora, ex senadora y ex secretaria de Estado, Norma Burgos, tiene un bagaje administrativo muy bueno. Espero, ¿verdad?, que ayude a enderezar muchas cosas que hay que enderezar en la rama ejecutiva. Ella vivió por mucho, la mitad, yo creo que toda su vida en Miramar, en el precinto 1, así que yo espero que con el tema del agua, si todavía vive allí, pues se entiende, solidarice con la gente de San Juan y por lo menos llegue una persona, quizás un outsider, ¿verdad?, pueda tener un poquito más de sensatez y un poquito más de entender lo que hemos llevado en nombre de la gente y que la rama ejecutiva se ha negado a escuchar.
11: O sea, que lo ve con buenos ojos.
10: Oye, ¿no? Es que yo no puedo... Todos vivimos en una isla, ¿verdad? En la isla, en Puerto Rico, en nuestra patria, en nuestra tierra. No importa la ideología política que tú pertenezcas o si no perteneces a ninguna, tú no puedes desearle mal a ninguna administración. Tú quieres que Puerto Rico eche para adelante. Las candidaturas se van a tomar después en su momento, ¿verdad? Pero yo creo que hace falta dirección, hace falta orden, hace falta comunicación. Y yo le deseo lo mejor, ¿verdad? Le doy el espacio y permita a Dios, ¿verdad?
11: Me
10: que sea una persona que pueda enderezar la porque...
2: Radio Isa Pegause en la mañana a la hora 5:44. El representante Eddie Charbonnier señaló que esperaría que el gobierno tenga transparencia con el contrato otorgado a Power Expectation, acusada de utilizar la firma y nombre de una empresa que alegadamente no forma parte del consorcio que se supone brindaría 400 megavatios de generación a la isla.
10: Bueno, yo creo que el hecho que la Junta lo plasme en una carta oficial y copie al presidente del Senado, la Cámara, la Fortaleza, etcétera, te trae un tema sumamente serio. Hay un, ¿verdad?, sobre la mesa está un posible fraude, porque firmar por una persona sin permiso podría ser fraude. Yo espero, ¿verdad?, que se investigue hasta la saciedad.
11: Bueno, y que el país sepa, porque esos son fondos públicos. Esos fondos, son fondos, claro, del definitivo, pueblo de Puerto Rico que todos aportamos. Así que lo menos que pueden hacer, definitivo, es ser transparentes.
10: Definitivo.
2: Radio Isa Pegause la mañana a la hora 5:44. Charbonnier adelantó además que tan pronto inicie la sesión legislativa pedirá a las agencias los gastos en que han tenido que incurrir por los problemas de abastos de agua.
10: Y con el tema del agua, les adelanto, ¿verdad? Porque en el caso de la Comisión de Hacienda, una vez comienza la sesión, ajá, le vamos a hacer un requerimiento a todas las agencias del gobierno de Puerto Rico, no por la orden ejecutiva ni la sequía. En el pasado año, ¿cuánto dinero han gastado en fondos públicos por culpa de la ineficiencia de la autoridad constitucional? Por ejemplo, ¿cuánto ha gastado vivienda? ¿Cuánto ha gastado el Departamento de Educación? ¿Cuánto dinero ha gastado del Room Tax Turismo en vez de promover a Puerto Rico como destino? En llevarle, que tiene que hacerlo, ¿verdad? Pero ¿cuánto nos ha costado acarrear esa agua a los hoteles? ¿Y cuánto nos ha costado, ¿verdad?, si se ha calculado la imagen de Puerto Rico, ¿verdad?, a nivel mundial como destino turístico y posible lugar de desarrollo.
2: 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Por su parte, el senador Juan Oscar Morales dijo que el juez Anthony Cuevas tuvo que darle inclusive un tiempo determinado para que la autoridad de acueductos y alcantarillados contestase los mensajes del municipio de San Juan. Escuchamos al senador en Radio Isla 1320.
11: ¿Va a lograr que la gente tenga
12: primero,
11: agua? ¿No tiene agua?
12: Logramos cambiar el miembro que él tenía en el comité, que era Esteban, y ahora va a ser José Rivera. Sí, se fue uno de los acuerdos. Ahí tienes el primer acuerdo.
11: Ahora está...
12: José Rivera, el director de la Metro.
11: ¿Quién segundo, está? ¿Él no estaba ahí?
12: No.
11: ¿Pero no estaba, cómo no va a estar ahí? Pues,
12: no estaba. Acuérdate que estaba de vacaciones. Vamos a recordar los hechos.
11: Bueno, hay otra persona también que está de vacaciones.
12: ¿De verdad? ¿Quién?
11: En la AAA. Bueno, hablamos de eso ahorita. Vamos
12: el segundo acuerdo. 45 minutos para responder a cualquier recomendación que haga este comité. Tiene 45 minutos. De no hacerlo, el propio juez ha determinado que se le dé conocimiento de inmediato para él tomar acción ante los inconvenientes que podamos confrontar con esos acuerdos.
2: 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Además, el senador del PNP, Juan Oscar Morales, insistió en que no funciona la comunicación entre el municipio de San Juan y la autoridad de acueductos y alcantarillados.
11: No está corriendo. Mucha gente decía, pero a mí se supone que yo tenga agua, no me llega ni un chorro.
12: Porque mira, tú otros y te otros escuché que ahorita con José, con Renta, y lo expresaste muy bien. El viernes comenzó la zona 1.
11: Sí. Pues, si la zona 1 tuviese agua.
12: Pues nosotros no teníamos agua. Nos llegó a las 9 de la noche del viernes.
11: ¿A las 9 de la noche?
12: Algunas partes, déjame aclararte. Todavía el sábado y domingo los paseos no tenían agua. Esa es la verdad, ¿verdad? Entonces la explicación, pues gracias, ninguna. Ayer comenzó la zona 2. Pues San Jos le llegó ahorita a las 2 de la mañana. Le llegó el agua a las 2 de la mañana. Llevaban ya días sin el servicio de agua. Comunicación, ninguna. Si no era porque los funcionarios electos cuestionábamos en un chat que tenemos, no se nos daba ninguna información. Y la única que nos responde, lo tengo que decir nuevamente públicamente, no tengo problema en eso, es Michelle Kopp, la única.
2: 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Además, el senador del PNP, Juan Oscar Morales, reiteró que no hay capacidad en la autoridad de acueductos y alcantarillados para decidir o dirigir la corporación cuando su director ejecutivo informó por un mensaje de texto al presidente de la Junta de Gobierno sobre el inicio del racionamiento para Carraízo.
12: No puedo entender, pero no puedo comprender.
11: Elabore.
12: Porque él tiene una responsabilidad, o tenía una responsabilidad. Si él vio, porque esto no es un secreto, esto salió públicamente y se discutió hasta la saciedad, de que este asunto de racionamiento jamás él lo tuvo ante su consideración para aprobación, para que le sometieran un plan de contingencia, para que le sometieran cuál iban a ser los pasos que iban a seguir, cuáles eran las comunidades, cuáles eran las zonas. Él debió autoconvocarse y él lo podía hacer, él lo puede hacer, tiene la facultad completa de hacerlo. Entonces, no esperar, ¿verdad?, la renuncia a decir pues que no me tomaron en consideración y por eso me voy. No, usted tenía un deber ministerial como presidente de la Junta.
11: ¿Qué podía hacer él?
12: Convocar la Junta, convocar al presidente y pedirle rendición de cuentas. Yo he escuchado en los medios que usted está a punto de comenzar un plan de racionamiento y ni tan siquiera ha venido aquí, que yo soy el supervisor y soy el que debo velar por la política pública de esta corporación. Usted no, a mí no me ha traído un conocimiento. No es por un mensaje, como dijo el presidente. Aquí yo le mandé un mensaje. No, pues sabes que está mal. Imagínate la incapacidad que usted quiera manejar una crisis con la Junta por medio de un mensaje. Así no funcionan las cosas.
2: Radio Isa, pegados en la mañana a la hora 5:51. La residente de Monteflores en Santurce, Hilda Rodríguez, dijo que la comunidad ya lleva 192 días sin el servicio de agua potable. La escuchamos aquí en Radio Isla 1320.
9: Nosotros pues estamos hablando casi diario con acueductos.
8: ¿Cuántos días habría en la situación en la que estamos? Sí, quiero que me lo conteste.
9: Yo no toco ese tema porque no es la parte expectativa mía, pero te puedo decir esto, mañana va a llover. Uh-huh. Mañana va a llover.
8: ¿Pero un pronóstico de cuánta?
9: Estamos hablando menos de una pulgada, pulgada y media. No es mucho la lluvia, pero lo importante es que caiga donde tiene que caer, ¿verdad? Claro. Ayer vimos carreteras inundadas, sí, inclusive en Río Piedra habían carreteras inundadas, pero no está lloviendo donde tiene que llover. Okay. La buena noticia es que ya estamos cambiando el escenario, ¿verdad? Normalmente yo venía aquí y me sentaba, mira, no hay lluvia. pero ya vemos que como estamos entrando a la temporada pico de huracanes, vamos a ver que las ondas van a venir más robustas, ¿verdad? Más fuerte, más organizada, que puede ser que traiga lluvia, y esto es lo que necesitamos. No necesita un evento grande, lo que necesitamos es un evento constante,
8: continuo.
9: Exacto, que ayude al estado del subsuelo y los embalses.
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0: El climatólogo Rafael Méndez Tejeda dijo que las proyecciones del agua en la isla no son positivas. Lo escuchamos.
1: No lo entiendo. Yo fui parte de ese comité. Hablo en pasado porque no se me ha convocado y no sé si el comité se ha eliminado. Hay algo más importante ahí y es que el comité tenía tres partes y es que tenía una parte ejecutiva, que es lo que se ha reunido, que eran los jefes de agencia, una parte científico y técnico y la otra parte era la parte de comunicación. Para mí, una de las partes más importantes, la última, la parte de comunicación, porque comunicar riesgo es importantísimo, poder comunicar riesgo, tener profesionales que puedan llevar al público la realidad de lo que está pasando sin alarmar. Yo creo realmente que la situación que está teniendo Puerto Rico, acabo de regresar de afuera, y lo que se proyecta no es positivo para Puerto Rico ni para el gobierno.
0: Apegados en la mañana a la hora 5:54. Además, el climatólogo Rafael Méndez Tejeda señaló que claramente el gobierno tiene problemas para comunicar el tema de los abastos de agua en la isla.
1: A favor de lo que está manejando la situación, el lago Riquillo, el lago Carraízo tenía un metro menos de agua cuando se activó en el 2015. Ahora se activó un poquito antes. Todavía la casita.

0: acumulación de sedimentos, provocando que se acelerara el programa de interrupciones para los clientes que se suplen del sistema.
1: La gobernadora explicó en la semana pasada que cuando se estaban bajando los niveles del tema de Cooper Water System, recuerde que eso opera, se lo puede imaginar gráficamente como unas compuertas y según baja el agua, recuerden que los embalses son en forma cónica. Repito, no soy ingeniero de acueductos, pero estos meses he tenido que aprender. Al ser en forma cónica, el agua va bajando hasta unos metros, ¿no? Ya estaba bajando tanto el tema de QT y que tuvieron que meter los famosos buzos para poder abrir la compuerta porque ya había muchos sedimentos y objetos, ¿no? Material vegetativo allí. Cuando lo abren, pues se descompensó el sistema y por eso es que se aceleró ese proceso entonces de aplicar las interrupciones programadas. Ciertamente hubo algo, ¿verdad? Pero fue un tema de cómo se maneja el recurso hidrológico, pero fue también un problema hidráulico en esa transición. Así que, pues, por eso reconocemos el problema. Lo hemos identificado, sabemos que en lo que el sistema se llena, y por eso van a notar que hubo personas que no tuvieron las 48 horas completas con agua, les explico. Recuerden que esas bombas, al estar secas, vacías, tienen que poder subir todo el sistema para entonces llegar a los diferentes sectores. Contestación y solución a eso, ya como ya este fin de semana se estuvo nivelando cada una de esas compuertas y los embalses, pues van a poder entonces. Que estas interrupciones de 48 horas, si sean fieles y conformes, que tengan 2 días de agua y 2 días sin agua.
0: Radio Isa Pegaus en la mañana a la hora 5:57, el presidente de la Unión Independiente Auténtica, José Cajigas, señaló que en la Autoridad de Acueductos y Alcantarillados hay duplicidad de trabajos cuando la corporación contrata a empresas privadas para hacer trabajos que deberían realizar los unionados.
2: Y sí, muchas de las razones y de los problemas que están pasando ahora mismo es porque las personas que llevan a cabo para hacer estas reparaciones son subcontratadas que no tienen experiencia bajo el trabajo que están haciendo. Y muchas de las veces las personas que tienen que ir a reparar esos problemas son empleados de acueducto y alcantarillado. Eso crea una duplicidad de trabajo y atrasa mucho más lo que sería el servicio para el pueblo de Puerto Rico.
0: Radio Isa Pegaus en la mañana a la hora 5:57. Además, Cajigas dijo que la falta de empleados en la Autoridad de Acueductos y Alcantarillados es lo que verdaderamente ha afectado los procesos en medio del racionamiento para Carraízo.
2: Pues mira, una persona específica que yo pueda apuntarte y decir esta es la persona, pues no sabría decirte, ¿verdad? Entiendo que esa fue una de las razones porque el vicepresidente que trabajaba con esa área renunció, ¿verdad? Ese plan no se le consultó. Pero, ¿verdad? Eso es falta de planificación en general de parte del Ejecutivo. Eso todo sale desde la coronilla, como uno dice, y se va difuminando hasta abajo. Pero a mi entender, muchas de estas cosas se pudieron haber prevenido, ¿verdad? Como yo he repetido antes, teníamos una plantilla de sobre 5.000 empleados y ahora no tocamos prácticamente los 2.800. Y muchas de las cosas que están pasando hoy día se pueden haber evitado si los empleados que hoy mismo están en 10.50 pudieran tener ese salario y pueden venir nuevos empleados y cubrir todas esas vacantes y todos esos problemas se evitan.
0: Radio Isa Pegaus de la mañana a la hora 5:59. El presidente de la Unión Independiente Auténtica, José Cajigas, explicó que en la corporación no se le ha hecho justicia salarial a los empleados que ganan el mínimo de 10.50 la hora. Lo escuchamos.
2: Claro, estamos a 10.50 y ahora mismo nosotros estamos llevándole las soluciones a la Autoridad de Acueductos y Alcantarillado. Nosotros le dimos una propuesta económica donde empezarían 12.50 y iría subiendo escalonadamente hasta.
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1: Muy buenos días, Puerto Rico. Bienvenidos a otra edición de Pegados en la Mañana por Radio Isla 1320 y Telemundo Puerto Rico. Son las 6:00 a.m. Y él está guapísimo hoy, José Luis Renta.
2: Saludos, Mili. Buenos días a ti, gracias. Y el público que nos escucha. Y nos ve.
1: Yo sentí un poquito de lluvia en casa. Pero también. No es fuera.
2: Y yo por casa también estuve sintiendo lluvia durante la noche. No mucha, pero bueno, algo es algo.
1: Bueno, yo no sé si... Yo lo que pasa es que cuando me levanté tempranito, estoy sacando a los perros. Escuchen. Pero fue así. Y yo, no, que llueva.
2: Sí, a esa hora todavía estaba cayendo alguito. Pero nada. ¿Cómo es? Eso es mejor que nada.
1: Que caiga alguito, pero que llueva, que llueva. Necesitamos lluvia, de verdad, en el nombre de Dios, que caiga esa lluvia donde tiene que caer. Así que precisamente vamos a estar dando seguimiento a este tema de la sequía, el racionamiento. Ya hay movimientos entre alcaldes de la zona o alcaldes que se sirven de La Plata. Para pues hablar de lo que sabemos que es inevitable. Ahí es donde yo me voy a ver afectada. Así que...
2: ¿Tú recibes agua de La Plata?
1: Sí, señor, de La Plata. No lo sabía, honestamente, me puse a indagar y hasta que finalmente... Porque cuando vino lo de Carraíz, dije, espérate, ¿a quién se sirve? Yo me sirvo de La Plata. Así que eso eventualmente va a llegar a mi zona. Y esa es la realidad que tenemos en el país. Así que... Seguimos con este problema del agua. Mira, ayer te tengo que reconocer que yo cuando vi la información de que tembló en Colombia, yo dije, Dios mío, la tierra está encendida, como decimos por ahí, o sea, estos movimientos telúricos a nivel mundial, pero entonces sabes que lo que ocurrió en Venezuela y entonces ahora en nuestros hermanos de Colombia, porque aquí hay vuelos directos de Puerto Rico a Colombia, o sea, es un destino correcto que el boricua está visitando mucho. Así que una cantidad de muertos, más de 100 muertos, me está diciendo aquí primera hora. Ahorita vamos a conectar con el límite ya para saber cómo está el ambiente. Así que esto traiga sobre la mesa aquí de asegurarnos nosotros estar preparados. Porque la tierra está en constante movimiento. Bueno, a favores y en contra, muchos reaccionando sobre el nombramiento de la secretaria de la Gobernación, Norma Burgos. Ella estuvo dando una serie de entrevistas, estuvo en el podcast del gobierno a las 3 de la tarde, hablando con el secretario de Asuntos Públicos, así que ha estado en algunos medios de comunicación. Así que Norma Burgos ya de manera oficial comienza. Todavía no han establecido un salario, le dijo el periódico El Vocero, y va a tener unas figuras que van a estar con ella, pero no dio más detalles sobre eso. Así que Norma Burgos está ya de regreso. Entonces, vamos a estar hablando con el licenciado Rolando Emanuele sobre esta carta de la Junta de Control Fiscal que expresó preocupación sobre la firma de un contrato de generación temporera. Así que vamos a leer en detalle un par de cosas, porque en el fin de semana, o sea, el viernes, la Junta manda esta cartita y yo estoy intuyendo que esa carta surge luego de que Bárbara Josefina Figueroa sacara la información el viernes en la tarde sobre que la persona que firmó en representación de una de las compañías que forma parte de este consorcio no estaba autorizada para hacerlo. Así que vamos aquí a desmenuzarles un poquito este asunto, y es importante porque al final del día son fondos públicos. y ahí, entonces la Junta dice que podría referirlo a las autoridades pertinentes. Así que poca cosa no es. Mira, ayer, eso lo vamos a estar hablando con el licenciado Rolando Manoli, porque desde el viernes hasta ayer siguieron saliendo cartitas de José Colón y de todo el mundo. Que el licenciado Rolando Manoli nos pueda explicar, como decimos, todo ese revolú. Bueno, ayer hablábamos con el presidente de la Unión Independiente Auténtica. Yo le pregunté sobre la posibilidad de una vuelta, porque eso había trascendido ya y era una posibilidad. Y él decía que era algo que estaba ahí para usar en el momento, ¿verdad?, más indicado, ¿verdad? Pero que, sin embargo, la información que trasciende de personas que son integrantes de la Unión Independiente Auténtica y también en las redes sociales ha surgido de que han decretado un paro.
2: Ah, claro.
1: Señores, estamos en medio de una crisis del agua. Yo entiendo. Yo entiendo las posturas de la Unión Independiente Auténtica, ¿verdad? Ganan. Tienen que ganar mejor y hay que contratar más personal. Yo los entiendo. Pero este no es el momento de paro. De verdad. Mira que aquí se les da su espacio y... Pero no es el momento, el país está tratando de sobrevivir.
2: Sí, yo acabo de pasar un sonido con él, con este presidente de la Unión Auténtica, y dice que es que hay muchos trabajadores allí que se están ganando el mínimo.
1: No, no, es que es verdad, pero es que ellos tienen razón, y yo no lo... O sea, ellos tienen razón.
2: Y eso no es un trabajo fácil, ¿sabes?
1: Y necesitan más personal, porque ahora mismo tienen, están contratando empresas privadas para hacer el trabajo que ellos pueden hacer, pero ellos lo que necesitan es que contraten más personal. Pero este no es el momento. Estamos en medio de un racionamiento en Carraízo, hay un montón de comunidades, no solamente en la zona metro, aquí hay problemas de eternos del agua. También La Plata se va a unir a este, tú sabes. Siempre el timing es importante. Así que bueno, nada. Lo dejo ahí. Vamos a ver cómo
2: la cosa. Él critica que estén utilizando, contratando compañías privadas, sí, para hacer trabajo que los unionados pueden hacerlo.
1: Bueno,
2: digo, vamos, entre otras cosas.
1: Sí, sí, sí. Es que él me estaba diciendo, aquí yo lo tengo, renta. A ver dónde lo tengo dentro de tanta. Ah, que la plantilla de ellos era de 5,000 y se redujo a 2,800. O sea que tienen menos personal. Entonces, cuando le pregunto sobre la huelga, me dice, no quisiera llegar hasta allá. Pero hay unas cosas que están también sobre la mesa. Hay un asunto también sobre el bono, un dinero que se le debía y todo eso. Pero tú sabes, el momentum, la gente está pendiente a, ¿cuándo me llega el agua?
2: Sí.
1: O sea, tuve los casos de personas adultas mayores, enfermos, bendito, que los hijos están haciendo malabares. O sea...
2: Y la lucha esa diaria agota.
1: Sí, sí, sí, es agotador. Es honestamente que demasiado agotador. Pero bueno, mira, aquí repito, la portada del metro tiene lo de Colombia, también tiene lo de Norma Burgos en portada, que Norma Burgos, pues una de sus primeras cosas que quiere hacer es establecer comunicación con la legislatura. Así que también tienen en portada que la Junta de Control Fiscal alerta sobre cobro de árbitros municipales, que están muy altos. Hasta la Cámara de Comercio le está pidiendo a la Autoridad de Acuerdos de Alcantarillado en otros temas que les dé como una especie de crédito, sabe que está la cosa bastante difícil. Bueno, ¿estás ready, Good Bunny?
2: Estamos.
1: ¿Estás listo? Vamos a los titulares.
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3: Se asoma nueva controversia entre el Senado y el Ejecutivo con nombramiento de Norma Burgos como secretaria de la Gobernación. Señalan a la designada por su salida de la Comisión Estatal de Elecciones en medio de serios señalamientos por furgones con suministros abandonados. En la miseria, jóvenes de entre 20 y 24 años, según resultado de reciente estudio, la mayoría no consigue trabajo en lo que estudia. Eso se suma al reto de los bajos salarios, lo que promueve que la población joven se vaya del país. Según economistas serios, los recortes en el presupuesto de la Universidad de Puerto Rico, profesores comienzan a renunciar. Continúa bajando el nivel de la mayoría de los embalses. Coordinador de avisos del Servicio Nacional de Meteorología dice, se ve una mejoría en el escenario de lluvias. Bueno, anoche cayó alguito en Carolina y Guaynabo, ¿verdad, amigo? Nos acercamos, no obstante, a la temporada pico de huracanes, por lo que se esperan ondas tropicales más fuertes y organizadas. Potente el terremoto que sacudió a Colombia, 7 grados en la escala de Richter, que mide la intensidad de los terremotos, deja decenas de muertos. Soy José Luis Renta. 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La hora en Pegados en la Mañana, 6:10.
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1: En unas expresiones que generó bastante controversia, especialmente entre algunos alcaldes, es el hecho de que el secretario de Recursos Naturales y Ambientales reconoció en el programa de Telemundo, Primera Pregunta, de que desde abril se estaban bajando las presiones por parte de la Autoridad de Acueductos y Alcantarillados. Vamos a ponerles el audio de qué fue lo que expresó Waldemar Quiles. Escuchemos.
4: El paso que se hizo fue reducir presiones desde abril. Desde abril se empezaron a reducir presiones cuando todavía no estábamos en sequía.
5: Tomar las medidas, Lenín, hace 2 años cuando se tenían que tomar para evitar o tener más agua en el embalse que la que tenemos hoy.
4: Lenín, se dragó Carraízo. Carraízo se dragó y eso nos dio una cantidad sustancial adicional de agua. Pero cuando no cae lluvia, el paso que se hizo fue reducir presiones desde abril. Desde abril se empezaron a reducir presiones cuando todavía no estábamos en sequía. Y la capacidad...
5: Por eso es que la gente no tenía agua y no decían nada.
4: No. Presiones bajas. Presiones bajas, que es muy diferente.
5: Si usted baja la presión, el que esté en la montaña no va a recibir agua. Eso es lógica. Eso no hay que ser ingeniero ni doctor.
4: Va a recibir agua con menor presión.
5: Atómica.
4: No. Lenín, ahí diferimos. Pues,
5: si usted baja la presión del agua... Es que esté la montaña no va a recibir el agua como
4: no
5: se supone.
4: No fue que se bajó 50%, Lenín, se reduce un poco y entre
5: ¿cuánto tanto, se bajó?
4: Bueno, no tengo ese número ahora porque no soy yo el que lo trabajó, Lenín.
5: Por eso está bien, pero se bajó la presión. Por eso es que desde hace tiempo la gente no tiene agua y no se les avisó.
4: No, difiero de ti, Lenín.
1: Ok, se bajó la presión. Una de las figuras que estaba bien molesta era la alcaldesa de Loíza. Ella decía, bueno, ya sabemos por qué entonces no estaba llegando el agua. Eso fue lo que trascendió. Bueno, señores, vamos a hablar. Ay, Dios mío, Tomás Rivera Chatz ya empezó la mañana con sus buenos días. Así que, en resumen. Sobre la organización de Norma Burgos. Norma Burgos pues estaba dando entrevista y ella dice que no tolera la corrupción y que ella es organizada, que lo que quiere es que todo el mundo haga su trabajo y que se va a reunir con todo. Básicamente Tomás Rivera Chatz lo que está poniendo de una forma bastante clara es que lo que ella está diciendo que va a estar realizando es lo que aparentemente falta en el gobierno de Puerto Rico. Ahí lo voy a dejar. Ya Tomás Rivera Chatz se levantó bien tempranito. Tenemos que hablar sobre esta situación y la carta de la Junta de Control Fiscal en torno a este contrato que se firmó para generación temporera. Y pues aquí se ha dicho mucho, pero he querido que el licenciado Rolando Emanueli, quien está conmigo todos los martes, me pueda desmenuzar, como diría Jonathan, todo este bollete. Porque al final del día, a mí me parece que es preocupante. Estamos hablando de fondos públicos y una figura que esté firmando a nombre de una empresa, a mí me parece eso preocupante. Y también habla mucho del clearance que hacemos aquí para verificar quién están formando parte de estas negociaciones. No estamos hablando de 10 pesos, estamos hablando de miles de millones de dólares. No es poca cosa. Y ya sean estatales o federales, son fondos públicos y hay que utilizarlos de la manera adecuada, especialmente bajo una administración de Donald Trump. Licenciado Rolando Emanueli, buenos días. ¿Cómo está usted?
6: Buenos días, Mili. Muy bien. Un placer de estar aquí, aunque todavía no tengo agua.
1: ¿Por qué el agua le está saliendo tan... es tierra lo que le está saliendo por su grifo?
6: Que es intermitente y lo que sale es tierra realmente del grifo. Tierra de la que mancha los lavamanos, los fregaderos, todo eso.
1: Claro, estamos viendo eso en la zona de San Juan, pero me están diciendo también que en Toa Alta se está dando esa dinámica también de que el agua está saliendo básicamente brown.
6: Sí. ¿Cuál será el problema? Desconozco, pero realmente es un problema de salud. Hay que hervir el agua. Todas las personas que estén usando el agua en estas condiciones tienen que hervir el agua.
1: Quiero aprovechar.
6: No sabemos cómo está llegando esa agua.
1: No. Y por otro lado, ayer estuve hablando con una señora que me decía, no, yo estoy usando el agua de cisterna para cocinar. No, yo no haga eso. Por favor, no utilicen el agua de la cisterna para cocinar o ingerir. Por favor. Ahí, ¿verdad? Hay que hacer ese gasto, porque yo sé que está brutal, pero hay que hacer ese gasto entonces en botellas de agua, porque tú no puedes, tú lo utilizas, ¿verdad?, para bajar el bañito, para hacer otras cositas, pero no para ingerir esa agua y mucho menos para cocinar, ¿verdad? Establecido ya eso. Licenciado, hablemos de este revolú.
6: Sí, es un problema bien serio lo que ha ocurrido.
1: Y me llamó la atención el hecho de que el domingo Josué Colón dijo como que la Junta estaba atrás con el tema, que ya le estaba indagando, y picho, pues la pregunta que me surgió al momento, no sé si los compañeros pudieron hacérsela, y por qué no se lo dijo.
6: Me parece que hay un problema bien serio de transparencia, porque ellos saben desde junio que hay este problema en que la compañía, que era esencial, porque esta compañía, Enchanted Rock, la Junta determinó que era la única que le daba solidez financiera y operacional y experiencia en este tipo de sistemas que permitía que el contrato fuera adelante. Y supuestamente, ¿verdad? Esto está bajo investigación, pero pues hay mucha información ya sobre la mesa.
1: Bueno, hay una guerra de cartas para adelante, claro, y para atrás. O sea, y para que la gente sepa, ¿sabes? Es que el viernes la Junta, y se la voy a resumir de esta manera porque el documento es bastante extenso, básicamente la Junta dice que aprobó un contrato por la emergencia energética, pero que tenía serias dudas sobre la capacidad de los contratistas. Ahora, el asunto es mucho más grave porque Enchanted Rock, que es la que usted acaba de mencionar, dice que nunca autorizó que se usara su nombre y firma.
6: Y eso lo saben desde junio. Entonces, la Junta, aparentemente alguien le dijo eso, corroboran con Enchanted Rock y un representante autorizado dice, no, nosotros no teníamos ninguna relación con esa persona firmó y nosotros no autorizamos esa firma. Y tanto la Oficina de Contratación de Terceros, que es la que dirige el licenciado Osvaldo Carlos, y el SAR de la Energía, sí, ya sabían de eso desde junio. Entonces, me pregunto yo, ¿cuál es la transparencia que ellos tienen en este tipo de manejo y de asuntos? Es una situación realmente escandalosa. Eso echa abajo el contrato que es tan importante para Puerto Rico, porque hay que tomar en cuenta que esta oficina de contratación de terceros surge por el error de contratar a Genera en un claro conflicto de intereses con New Fortress Energy, que es quien suple el gas natural a Puerto Rico. Entonces Genera es quien lo consume. Y eso crea un conflicto obvio. Contratan a Genera, entonces se tiene que inventar un embeleco adicional de tantos embelecos. ¿Te acuerdas que la semana pasada contamos 10 embelecos que había relacionados al sistema de energía? Pues este es el 11, porque no, ese no lo incluimos. Y esa oficina,
1: no lo sabíamos.
6: Bueno, ha estado ahí siempre, se me olvidó a mí, pero en realidad es para que tú veas la complejidad que ha ocasionado la privatización del sistema eléctrico. ¿Pero qué ocurre? Este trámite viene por la falta de generación.
1: Exacto.
6: José Colón alega que le entregó el sistema de generación a Genera óptimo en términos de la capacidad que tenía en el momento en que Genera entró.
1: Me acuerdo de eso, pues hizo hasta unos informes.
6: Claro, de que había más generación que nunca antes desde que empezó la crisis de la autoridad.
1: Se le entregó bien el sistema.
6: Exactamente. Y Genera pues no ha dado pie con bola, no ha sustituido las unidades que tenía que sustituir, no ha conseguido mantener la generación y estamos... con estos relevos de carga, esta semana pasada hubo multiplicidad de relevos de carga ocasionados por Genera PR. Entonces, hay que contratar generación adicional.
1: Esos son los 400
6: megavatios. Se hace un procedimiento rápido, expedito, para tratar de lidiar con esto. Pero la primera gestión colapsa porque una de las partes lo cuestiona. de los proponentes lo cuestiona y entonces hay que empezar de nuevo. Y ahí es que surge este grupo de Energy Expectation, me parece que se llama.
1: Sí, te digo ahora, porque lo tengo aquí.
6: Que ahí está compuesto por dos empresas adicionales.
1: Power Expectation.
6: Ah, Power Expectation.
1: Sí, Power Expectation este nombre es la matriz. Y entonces es un consorcio.
6: Exactamente. Y tiene a Reyes y tiene entonces a Enchanted Rock, a la Roca sí, Encantada.
1: Power Expectation, Reyes Contractor y según entendí originalmente, Enchanted Rock.
6: Sí.
1: Esos son los players aquí.
6: Y ese proceso fue bien tortuoso porque no había una evidencia de que pudiesen manejar este proyecto de gran envergadura, un contrato de 10 años, 5 mil millones de dólares.
1: ¿10 años?
6: 5 mil millones de dólares. Y la Junta interviene en varias ocasiones pidiendo garantías, pidiendo información. Y hay algo bien curioso, Mili. El 13 de febrero de este año, Osvaldo Carlo, el presidente de esta empresa, que es una empresa privada, no es una agencia pública. Eso es importante saberlo.
1: Tiene un contrato con el gobierno.
6: Pues le escribe una carta a la Junta donde le cuestiona a la Junta por qué se está metiendo con tanto detalle en el proceso.
1: ¿Cuándo se la escribió?
6: El 13 de febrero.
1: Fíjate tanto. O sea que esto ya llevaba
6: esto,
1: tiempo.
6: No, esto viene desde el año pasado. Y entonces esto comienza durante, sigue durante este año y se firmó en junio de este año. Así que estuvo prácticamente un año. Cuando era una cuestión de urgencia, entre los requisitos de la subasta era que empezaran ya. Porque hacía falta para los problemas de generación que se anticipaban para el verano pasado. ¿Te acuerdas que habían anunciado, mira, que iba a haber un déficit de generación? Pues ese proyecto era para suplir esa energía que hacía falta.
1: Para subsanar ese déficit.
6: Y eso no se pudo dar porque hubo impugnaciones, etcétera. El proceso continúa. Osvaldo Carlos le escribe esa carta y no solamente le dice, tú no puedes meterte en esto, que yo creo que está equivocado jurídicamente, sino que le dice, tú tienes conflicto de intereses porque contigo trabaja una persona, el licenciado José Pérez Riera, quien es el sobrino de Marcos Rodríguez Gema, que es socio capital del bufete McConnell Valdés, quienes son abogados de Javelin, que Javelin fue quien impugnó el proceso anterior. O sea, Osvaldo Carlos le dispara un tiro a la Junta porque la Junta quiere saber qué es lo que está pasando con el proceso de obtener ese contrato y de tener todas las garantías. La Junta le contesta inmediatamente, eso, no, usted no puede cuestionar la autoridad de la Junta para aprobar los contratos y para verificar que se cumpla con los mejores intereses del pueblo de Puerto Rico.
1: Pero es que la Junta tiene todo ese poder.
6: Pues sí.
1: ¿Nos gusta o no? Lo tiene.
6: A mí me resulta un poquito raro, ¿verdad?, que el licenciado Carlos tuviese ese celo de que la Junta no se enterase de lo que estaba pasando en el proceso. Y eso, pues, va en contra de la lógica, de la transparencia que tiene que haber en este tipo de trámites, particularmente cuando eventualmente todo esto viene a morir en el escritorio de la Junta de Supervisión Fiscal, quienes tienen que aprobar o no aprobar ese contrato, como eventualmente lo hicieron. Lo hicieron condicionadamente a que se cumplieran unas condiciones que no se cumplieron nunca. Entonces, el 10 de junio se firma el contrato, se tiene que implantar el contrato, no se cumple con una condición que es esencial, que es la cuestión de la fianza, de más de $1 billón. La fianza, Mili, es importantísima porque si ellos fallan, como había dudas sobre su capacidad para ejecutar esto, si ellos fallan, pues entonces el gobierno tiene de dónde cobrar pues la inversión que haya hecho, los gastos en que haya incurrido, pues el gobierno puede recuperarlo, pero si no prestan la fianza no pueden empezar. Así que ellos no han empezado por eso mismo. ¿Pero qué pasa?
1: Fíjate, desde junio no han arrancado.
6: Y eso significa que tampoco vamos a tener los 400 megavatios para suplir el problema que tenemos actualmente, que hay relevos de carga por todo el país a cada rato. Y eso hubiera aliviado ese problema.
1: Sí, pues estamos hablando de 400 megawatts que hubiesen estado disponibles para paliar cuando alguna unidad a cada rato pasa. Pasó este fin de semana.
6: Y pasó la semana pasada varias veces. Sí. Entonces, ¿qué ocurre? Supuestamente, dos días después de que se firmara el contrato por este señor Joby Wicks, representando...
1: ¿Sabes que lo busqué? No aparece nada. Osvaldo Carlos dice que es un ser humano, de carne y hueso y que existe.
6: Sí, pero nunca lo vio porque en realidad ellos firmaron por DocuSign y eso es, para los amigos que nos están escuchando, un sistema en donde tú firmas por un email que te envían y tú ves el documento y tú le pones las iniciales a las páginas y firmas al final o en los lugares donde se supone que tú firmes. Entonces ahí nadie te ve. Nadie sabe quién firmó. Envían el email, pero ¿quién firmó? Nadie lo puede corroborar. Eso me parece que es una situación de descuido grandísimo porque, ¿qué pasa? En Puerto Rico existen los notarios. ¿Qué hacen los notarios en una transacción de 200 pesos, de 1,000 pesos, de 100 mil dólares cuando usted compra su casa? Ellos verifican la identidad de la persona que firma y que esa persona tiene la autoridad para firmar. En el caso de un contrato como este tipo, tiene que haber una resolución corporativa. Y esa resolución corporativa tiene que verse auténtica, tiene que tener un sello corporativo. El notario tiene que hacer una debida diligencia de que efectivamente ese es el sello corporativo para que se sepa que esa persona tiene la autorización. Pero eso aquí no ocurrió, porque no se reunieron. Es como he escuchado aquí en la estación. Mira, eso tú estás desde las 8 de la mañana leyendo papeles, firmando papeles, porque cada una de las partes tiene que cerciorarse de que lo que dice el contrato es lo que es.
1: Sí, no, y porque eso fue lo que acordaron. El contrato es la Biblia, básicamente.
6: Exactamente. Entonces, ¿cómo tú vas a enviar ese contrato por email para que una persona que no sé, quién sabe quién fue? Porque cualquier persona podía firmarlo sin tener ninguna autorización, porque con meramente tener el email lo firmaba. Entonces, hay dos versiones sobre esto. En Charter Rock dice, mira, yo me salí, yo no quiero estar aquí, ¿verdad? Pero también dice, después le dice a la Junta, firmaron por mí sin que yo hubiese autorizado. Y lo cierto es que el contrato está firmado. Así que eso va a tener que dilucidarse en el proceso de investigación. Y aquí podría haber varios problemas, Mili. Número uno, el que falsificó la firma por Enchanted Rock o cometió, ¿verdad?, esa ilegalidad de firmar sin tener autorización, pues cometió un fraude. Y sabe Dios, con el contubernio o con el acuerdo o en una conspiración con otras personas, porque imagínate,
1: pero que si esa persona lo firmara,
6: se cae el negocio.
1: ¿Por eso?
6: Completamente. Pero ¿qué pasa? ¿Qué motivaciones puede haber para que una persona haga eso, firme sin tener la autorización? Bueno, la presión de los demás de que se nos va a caer el negocio, porque Reyes y Power Expectation perderían un negocio de 5 mil millones de dólares. Imagínate todo lo que está involucrado aquí. Así que hay bastantes intereses involucrados en esto para que pueda ocurrir una actuación delictiva. Y si ocurrió o no ocurrió, ¿verdad? Eso se va a determinar eventualmente. Pues, ¿cuáles son las consecuencias de eso? Número uno, ya tú lo dijiste, el contrato es nulo. Es nulo porque no tiene la firma de una parte esencial, que la Junta ya había dicho que era esencial para que se pudiese dar el contrato. Y segundo, las consecuencias que tiene eso para el pueblo de Puerto Rico, que vamos a estar viviendo, independientemente de que Josué Colón diga que hay unos proyectos que se están dando, esos proyectos no son para mañana tampoco, y que esos 400 megavatios es evidente que hacen falta. Cuando uno ve la reserva que tiene diariamente el sistema de generación en Puerto Rico, siempre estamos finitos, y cualquier salida de cualquiera de las unidades ocasiona los famosos relevos de carga que interrumpen las actividades personales, bueno, familiares y comerciales del país.
1: Este tema yo sé que podría ser técnico y qué sé yo, y aquí estamos con el revolú del agua y eso, pero me parece que es importante porque estamos hablando de transparencia.
6: Correcto.
1: De miles de millones de dólares que están aquí en riesgo con este contratito. Licenciado, gracias.
6: Siempre estamos a lo
1: mismo. Y que su agüita mejore. Sí, que no salga sucia. Qué mal, hermano. Gracias por estar con nosotros. Sí, hacemos una pausa y tengo un casito aquí de una señora que le están estimando el agua. Ya mismito dialogamos con ella.
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11: Muy buenos días, soy Aixa Vázquez y a esta hora les actualizo cómo están las condiciones en las carreteras del país. Hubo un accidente más temprano que todavía se investiga en el expreso Luisa Ferré, salida a la carretera 177 en dirección de Caguas hacia San Juan. La situación provocó que el camión se le rompiera el tanque de diésel, provocando entonces un derrame de diésel en la vía de rodaje. Pero según las autoridades, esto ocurre no en los carriles regulares, sino en un carril en construcción, o sea que no está obstruyendo el tránsito. De todas formas, hay mucho tapón en ese expreso Luisa Ferré en dirección de Caguas hacia la zona de San Juan, desde mucho antes de Montelledra hasta el área de este derrame, debido a los curiosos que reducen la velocidad al observar lo que está ocurriendo en la vía de rodaje. Así que le sugiero que busque rutas alternas, que a esta hora pues la carretera número uno, la llamada carretera vieja, tiene muchos semáforos, pero el flujo vehicular a esta hora está mucho más ligero que el expreso 52. Así que advertido está, o si no, continúa a través del carril de TL o expreso. Mientras tanto, en la zona norte, el expreso de Diego ya se experimenta tránsito moderado a pesado entre Vega Alta y Dorado, pero libre de incidentes. Hay actividad vehicular afectada en el expreso de Diego, salida a la avenida de Diego en Puerto Nuevo, pero en dirección hacia Arecibo por un camión con desperfectos mecánicos. Por lo demás, la lluvia presente en la zona metropolitana, en municipios como Canóvanas, Carolina, así como le sugiero que tenga distancia considerable con el vehículo que le precede para que pueda maniobrar en caso de ser necesario. En una hora regreso con más del informe del tránsito.
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18: Y te sigues informando aquí Pegaos en la Mañana por Radio Isla 1320 y Telemundo Puerto Rico. Vamos a atender un caso de una denuncia que nos llegó sobre que le están estimando la factura a una familia. Usualmente, ¿verdad?, su factura era como de unos 200 pesos, que como quiera la encuentro alta. Y de momento, de un mes a otro, aumentó a sobre $400 y ellos alegan que el contador no está operando de manera eficiente. Incluso también están denunciando que el agua les está saliendo sucia. En el mismo caso que tiene el licenciado Rolando Manuel y muchas personas que uno conoce que por alguna razón el agua les está llegando broncita. Así que ya mismito, en breve, vamos a ver si podemos conectar
1: con doña Mercedes para que nos pueda narrar la situación. Ella también nos ha enviado la evidencia de facturas y fotos del contador que se nota, ¿verdad? Aparentemente que no está funcionando. Por otro lado, me está llegando mucha información. Le escribí directamente al presidente de la Unión Independiente Auténtica preguntándole si es cierto o no. Hay mucha información. Ayer te decían que hay un paro convocado por parte de la Unión Independiente Auténtica y por otro lado te dicen que no hay un paro convocado. Así que estamos pendientes y pues le escribí directamente al señor Cajigas para ver si en efecto esto es así, para poder llevarles a ustedes la información. Bueno, vamos a entrar vía Zoom con mi próxima invitada, doña Mercedes. Tratamos de entrar ahí por Zoom, pero ha sido un reto. Doña Mercedes, ¿cómo está usted? Buenos días.
19: Buenos días, ¿cómo está usted?
1: Gracias a Dios, estamos bien, hay salud, así que estamos vivos. ¿Cómo está? ¿Todo en orden dentro de todo?
19: Sí, aunque está lloviendo, pero no por donde quiero.
1: Bueno, que caiga donde tiene que caer, ¿verdad, doña Mercedes? Doña Mercedes, cuénteme un poquito, porque usted me contacta y me enseñó, ¿verdad?, por lo menos facturitas y todo eso. Cuénteme cuál es la problemática que están enfrentando ustedes con la Autoridad de Acueductos y Alcantarillados.
19: Mira, en facturas anteriores, mi mamá lo que pagaba era 180, lo máximo $200. Llega esa factura de 400 algo. Y mi mamá pues se sorprendió, le subió la presión, porque nosotros nunca habíamos pagado eso. Entonces vino la otra factura, entonces decía que eran casi 1,000 pesos. Cuando vienen los muchachos a leer el contador, nos indica que el contador no está leyendo, que ese contador está dañado, no marca y no marca nada, ¿sabes? No está marcando ni está leyendo. Y yo le pregunto que por qué no están facturando eso. Nos indican que tenemos que hacer una reclamación. Yo hice una reclamación, ellos me indicaron que iban a hacer una investigación y que iban a venir a mi casa. De eso hace un mes y medio.
1: Ok, todo esto ocurrió exacto, eso le iba a preguntar, hace un mes y medio.
19: Ajá.
1: O sea, usualmente, voy a recapitular un poco, Mercedes, la factura de tu mamá era 180 a 200 pesitos, y eso fue más o menos hasta junio.
19: Uh-huh.
1: Y entonces comenzó a subir, de momento, en un 2x3.
19: Sí.
1: Ok, continúa. Entonces, fuiste a hacer la reclamación y eso fue hace mes y medio. Continúa, Mercedes.
19: Sí, entonces, pues, este mes vinieron a leer. Y ahí que nos damos cuenta que es que el contador no está funcionando. O sea, el contador no está funcionando. Él dijo, yo no puedo leer nada porque este contador está dañado. Pues ayer traté de hacer reclamación. Estoy ocupado, tuve como 3 horas a las oficinas. Yo no puedo ir porque mi mamá tiene 87 años y tengo una sobrina impedida, que se me hace difícil pues levantarme por la mañana temprano porque allí eso está lleno. Y pues yo quiero, ya el agua está fangosa, sabemos, llega agua y está fangosa. Y nosotros nos da trabajo. Yo a veces tengo que levantarme a las 2 de la mañana para poder lavar, que esté un poquito clara. Y ya eso me preocupa. O sea, ya es un abuso de que paguemos eso. Y yo quiero, pues, que me atiendan el caso y que pueda yo, pues, resolver el problema.
1: Entonces, pero usted ha llamado y hizo esa reclamación hace mes y medio y nada de nada. O sea, le están pidiendo que usted vaya físicamente a la oficina.
19: Sí.
1: Ok. ¿Usted ha tratado de comunicarse con la oficina del Procurador del Ciudadano, lo que nosotros conocemos como el Ombudsman?
19: No.
1: Que a veces atiende estos casitos de la autoridad. Pero ya usted sometió esa reclamación. Sin embargo, la factura le sigue llegando de 400 pesos.
18: ¿Dos meses corrido?
19: Sí, lo mismo. Dos meses corrido, lo mismo.
18: ¿Y hasta ahora no ha pasado nada?
19: No, no han venido. Vinieron a leer los contadores y cuando vino el muchacho dijo, pero es que no se puede leer. Está todo borroso.
18: O sea que el mismo empleado, esto ha sido, cuando usted me dice que el muchacho fue a leer, fue un empleado de acueducto.
19: Sí, de acueducto.
18: Y el empleado le dice que no está funcionando el contador de agua.
19: Eso es correcto.
18: Entonces significa que le están estimando el agua.
19: con la cantidad que es, yo creo que esto es muy alto, ¿sabes? Y aquí no se trepa carros en el contador, no se trepa, que está visible.
18: Sí. Esto lleva, ¿y dónde usted reside?
19: En el residencial Pimiento Alta.
18: Pimiento Alta. Me dijo que en un residencial, ahí la administración de vivienda pública tiene alguna injerencia. Doña Mercedes.
19: No, esto es una urbanización. Lo que pasó fue que le pusieron residencial, pero esto es una urbanización.
18: Ok. Esto es en Toa Alta. Estoy anotando para ver de qué manera nosotros podemos entonces ayudarla con esta situación para que entonces hagan una investigación exhaustiva, porque si el empleado de acueducto le dice que el contador no funciona, pues entonces hay que cambiar ese contador.
19: Sí, no, y tiene el sello. Tiene el sello puesto. Cuando le envié los documentos, se ve el sello completo, que no está roto, que no está alterado.
18: Bueno, doña Mercedes, estaremos entonces en comunicación con usted y vamos a ver cómo le podemos ayudar con esta situación. Un abrazo y que su familia esté bien dentro de las circunstancias. Cuídese mucho.
19: Ok, gracias. Igual.
18: Cómo no. Hacemos una pausa aquí en Pegados en la Mañana, pero al regreso continuamos con más información y seguimos indagando si hay paro o no hay paro. Así que regresamos en breve.
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24: Estamos hablando de un documento que tiene más de 8.000 páginas y esta agencia lo aprobó en menos de 15 días. 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
0: Bueno, que usted en la mañana hace una revisión del estado de los tanques y usted tiene un tanque que está a punto de entrar a un nivel crítico y una persona que sabe recomienda un ajuste operacional, eso es para que se haga de inmediato. Eso no es para esperar 5, 6, 7 horas.
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1: Y usted se sigue informando aquí en Pegados en la mañana por Radio Isla 1320 y Telemundo Puerto Rico. Ayer tuvimos la oportunidad de hablar con una familia en Vieques ante el caso de un joven que murió en un hit and run en el 2024, si mi memoria no me falla. Y hoy es la sentencia de un turista que, según los familiares, había confesado haber cometido este hit and run. Los familiares alegan que las autoridades fueron muy lenientes con esta persona. Pero vamos a escuchar qué fue lo que dijeron los hermanos de la víctima. ¿Y por qué no están de acuerdo con un acuerdo que alcanzó la fiscalía con el imputado? Vamos a escuchar.
3: Es un poco técnico y complejo. Ajá. Porque desde que estaban después de la vista preliminar, esta persona, junto con su abogado, que es Leo Aldrich, ellos hacen una oferta de transacción a la fiscalía en la cual incluía probatoria y creo que un periodo de tiempo de cárcel de un año. Y cuando el fiscal nos comunica esto, claramente nosotros le dejamos saber que nos oponíamos a un acuerdo de ese tipo, porque pues, básicamente esta persona no iba a cumplir cárcel. Esta persona estuvo sumariada un periodo de tiempo que me imagino que se le iba a acreditar. O sea,
1: eso fue lo que nos dijeron los familiares que estuvieron aquí ayer, los hermanos de Carlos Cruz Morales. Y de acuerdo a la información que ellos nos brindan, que se tardaron 11 meses en poder procesar este caso, que desde el inicio no se manejó bien. Tengo aquí al fiscal Fernando Quintero, a quien le doy los buenos días. Él conecta con nosotros vía Zoom. Fiscal, buenos días. ¿Cómo está usted?
4: Buen día, Mili, y a todos los radioescuchas. Gracias por tenerme en el programa para poder aclarar unos puntos.
1: Los familiares no están de acuerdo con este acuerdo. A pesar, ellos sí reconocen que se les hizo el acercamiento, pero ellos dijeron no estamos de acuerdo. Sin embargo, a pesar de que ellos no estuvieron de acuerdo, se le dio paso a un acuerdo fiscal.
4: Mili, en este caso no se llega a un acuerdo. Es bien importante dejar eso claro desde el principio.
1: Perdóneme, no le escucho este bien. Discúlpeme, ¿este caso qué?
4: Sí. En este caso no se llegó a un preacuerdo. En este caso no se llevó a cabo el proceso de una regla 72 para que se llevara a cabo una alegación preacordada. Se presentaron dos cargos. Los dos cargos que esencialmente cobijan lo que es un hit and run en Puerto Rico. Un 4.02 y un 5.07 de la ley de tránsito. Uno es relacionado al asunto de abandonar una escena, fugarse luego de que llevó a cabo un acto temerario o imprudente. Ese cargo no se hubiese podido presentar si no se hubiese llevado a cabo un análisis pericial, una un asunto pericial por parte de un perito de la Policía de Puerto Rico. Cuando se tenía todo el material, este fiscal, para presentar el cargo, más para poder probarlo más allá de dudas razonables, se presentaron los cargos. Se vio una vista preliminar. Siempre se ha mantenido informado a los familiares sobre cuáles son las repercusiones de una posible pena en este caso. Yo he hablado tanto con Nora Morales, que es la madre de Carlos, la persona que falleció, uh-huh, así como con Joshua Cruz Morales, quienes son las personas que han ido a todas las vistas de este caso, y en todas yo he sido informativo con ellos. También he tenido conversaciones telefónicas con el hermano Josué, que es el hermano que vive en Estados Unidos, quien estuvo ayer presente en el programa, y desde el principio que se presentaron los cargos se ha mantenido una comunicación con respecto a cuál es la posible pena. ¿Por qué, Mili? Porque en Puerto Rico existe el principio de favorabilidad, y esencialmente cuando estos cargos se presentaron, la pena era de 10 años para uno y de 3 años para el otro delito, concurrentes, con concurrencia. O sea, no estaban excluidos de poder ser concurrentes, y tampoco estaban excluidos de la ley de sentencia suspendida, que es la ley que permite que las personas se vayan a una probatoria. Así que es por eso que se han mantenido informados con respecto a ello. Ahora bien, en ningún momento se ha llegado a un acuerdo con la defensa. En ningún momento se ha reclasificado ninguno de esos delitos, que es lo que comúnmente se hace cuando se llega a un preacuerdo, se reclasifica un delito para que la persona cumpla menos tiempo o para que sea una pena inferior. La pena a la cual se expone este individuo es la pena que está tipificada por esos dos delitos.
18: ¿Cuál es el segundo? Me dijo el primero, abandonar la escena, ¿y el segundo?
4: El primero es abandonar la escena, que es un 4.0, el segundo es un 5.07, que es el hit and run, el fugarse de la escena, en este caso luego de darle muerte a un ser humano. Y en este caso en particular, por medio de imprudencia o temeridad.
18: Ok, pero lo que quiero saber, hoy es la sentencia, fiscal.
4: Hoy es la sentencia, eso es correcto.
18: Pero entonces aquí no hubo un acuerdo con la defensa, estoy entendiendo bien, no es lo que se me dijo ayer.
4: Aquí no hubo un acuerdo con la defensa, aquí esta persona se declaró culpable por lo imputado el día en una de las vistas. El Ministerio Público siempre estuvo preparado, Mili, en este caso. De hecho, en una de las vistas yo llevé un printer de mi casa para tratar de establecerle al juez que yo había hecho todo el descubrimiento de prueba. Y yo siempre le manifesté al juez, nosotros estamos preparados. Y también se le manifestó al juez en una de las vistas que yo no tenía espacio para un preacuerdo, porque los familiares, a quienes, como bien te dijeron ayer, informaron que se les había hecho en algún momento un acercamiento para que él cumpliera una pena mixta de cárcel y probatoria, se lo denegaron. Y nuestra posición fue, nosotros estamos para ver el caso.
18: O sea, que ustedes iban a ver el caso. Ustedes iban a ver el caso, fiscal, y entonces de momento la persona imputada decidió declararse culpable.
4: Se declaró culpable por lo imputado, de la manera en que fueron redactadas esas acusaciones.
18: ¿Por los dos delitos o por otro, o se le bajaron los delitos?
4: Por los dos delitos.
18: Ok.
4: Por los dos delitos, según imputado. De lo contrario, habría que ver el juicio por uno de los delitos, si hubiese hecho una determinación de culpabilidad por uno.
18: Ok, eso implica que entonces la sentencia, él pudiese estar cumpliendo algo de cárcel.
4: La determinación final de cuál va a ser la pena en términos de si la va a cumplir por cárcel o una sentencia suspendida, la determinará el juez. Se tendrá que hacer una evaluación, que es parte del proceso que se lleva a cabo en Puerto Rico, en donde se evalúan varios puntos. Yo pienso que es un poco prematuro decir en estos momentos qué va a cumplir esta persona, pero definitivamente lo que se expone, según fue imputado, es a 10 años.
18: Ok, o sea que porque al momento que ocurrieron los hechos todavía no había cambiado la ley.
4: No había cambiado la ley, la ley se enmendó posteriormente, varios meses después, lamentablemente, y se hizo más severa en todo lo que concierne.
18: No, se equiparó, porque cumplía más años de cárcel el que se quedaba en la escena versus el que se iba. Lo que se hizo fue que se...
4: Es correcto, sí.
18: Se equiparó porque no es justo, o sea, el que se queda tiene que pasar más tiempo en prisión y el que se va sale bien. Tú sabes, eso envió un mensaje equivocado, por eso fue que se cambió en aquel entonces y ahora son 15 años para todo el mundo. Así que hoy sí hay sentencia, no fue que la fiscalía alcanzó un acuerdo con la defensa, es que este jovencito se declaró culpable.
4: Eso es correcto, Mili.
18: Ok, pero entonces...
4: Para mí era importante establecer, ¿verdad?, que siempre hubo comunicación con los familiares. A la señora madre de Carlos, que es la persona que falleció, y a su hermano Joshua, yo me comuniqué con ellos siempre durante el proceso, tanto antes como después de las vistas, para explicarles lo que estaba pasando, para explicarles lo que podía pasar posteriormente. Y yo creo que es importante dejar eso claro, porque es necesario que haya esa comunicación con las víctimas de delito.
18: Gracias por estar con nosotros, fiscal. Agradecida de haber entrado y poder tener, ¿verdad?, ese detalle de que es que la persona se declaró culpable y, en efecto, va a tener una pena, que eso al final del día lo va a determinar un juez. El fiscal Fernando Quintero, quien ha estado a cargo de este caso del hit and run de Carlos Cruz Morales, que murió en Vieques en un hit and run. 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
7: Y ya estamos de regreso aquí en Pegados en la Mañana por Radio Isla 1320 y Telemundo Puerto Rico. Ya estamos oficialmente en la segunda hora de este espacio. Estoy con José Luis Renta. Good morning. Mira, ya están montando en el visto. Y usted se enteró aquí en Pegados en la Mañana que lo de Bad Bunny viene.
8: Oye, sí, en el visto.
7: Sí, no, ya el nuevo día estuvo publicando imágenes de lo que pudiese ser el montaje. Mira, antes que se me olvide, que me lo pidieron la semana pasada. Doña Juanita, doña Jenny, 90 años de Coupé Alto. Gracias por la sintonía, por conectar con nosotros aquí en Pegados en la Mañana. Doña Juanita.
8: Ah, doña Juanita.
7: Jenny, le dicen de cariño allá en Coupé Alto. Así que, ¡mua! Un beso bien grande y también un good pony. Te mando un beso.
8: Muchas gracias, doña Juanita.

0: llama igual que mi mamá.
1: ¿Sí?
0: Mi mamá se llamaba Juana Esther.
1: Qué nombre bonito,
0: Feliciano.
1: Esther. Así se llamaba mi abuelita.
0: Pero entonces, prefería que le dijeran Esther.
1: Esther.
0: Casi todo el mundo la conocía como Esther o Doña Esther.
1: Doña Esther, así se llama mi abuela. Doña Esther.
0: Bendito, mi
1: Santiago
0: madre.
1: Pujols,
0: sí.
1: Allá del barrio Ángel, ella
0: me
1: era de San
0: repetía
1: Sebastián.
0: Las cosas y es que era maestra.
1: O sea, era cantaletera como
0: Pero
1: yo.
0: Es que era maestra, tú sabes.
1: Ay, señor. Nada. Bueno, señores, vamos al mambo que posiblemente ya se está dialogando sobre qué va a pasar con los abonados que se sirven de La Plata. Ya tengo al alcalde Bayamón en línea, así que vamos para los titulares.
0: Vamos a los titulares. Seguro.
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3: Justicia se defiende, alega en ningún momento se ha llegado a un acuerdo con la defensa de turista que cometió Gitanrón contra Carlos Alberto Cruz Morales en Vieques. El fiscal Fernando Rivera asegura siempre ha tenido comunicación con la familia. Dice, es prematuro hablar de una posible sentencia. El acusado se declaró culpable. Residente de Toa Alta recibe factura del agua de casi, bendito sea Dios, $1,000. Empleados de la AAA confirman que su contador no estaba leyendo hace mes y medio. Experto en promesa afirma es nulo el contrato de generación con el consorcio de energía. Rolando Emanueli dice además fue un descuido grandísimo que se firmara el acuerdo con sujeto que no estaba autorizado para firmar por empresa Encant Rock. Tomás Rivera Chat invita públicamente a la secretaria de la Gobernación a una reunión a las 3:30 de la tarde en su oficina. Hoy, presumo que hoy, caliente. Soy José Luis Renta, usted escucha Radio Isla 1320. Y nos ve por el canal 12 Telemundo en San Juan y Radioisla.tv. La hora en Pegaos en la Mañana, 7:02.
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1: Tengo dos noticias de portada. Una, Norma Burgos había dicho ayer, la nombrada secretaria de la Gobernación, que una de sus primeras asignaciones era establecer ese diálogo con la legislatura, específicamente con Tomás Rivera Chat. Y hoy, precisamente, hay una reunión a las 3:30, donde entonces Tomás Rivera Chat y la secretaria de la Gobernación, Norma Burgos, estarán reuniéndose, abriendo ese diálogo que no existe en este momento entre la Fortaleza y el Senado de Puerto Rico. Pero por otro lado, con el tema del agua, y son las 7:03 de la mañana, hay posibles aires de paro en la Unión Independiente Auténtica. La información oficial es que hay un diálogo sobre un posible paro de 24 horas, pero que todavía esto no ha sido una convocatoria oficial en medio de esta crisis del agua. Pero al mismo tiempo, recuerdo que el alcalde de Toa Alta estuvo con nosotros aquí diciéndole, mira, tenemos que hablar de un racionamiento preventivo para los que se sirven de La Plata. Precisamente ayer un grupo de alcaldes se estuvieron reuniendo y ya tengo en línea telefónica al alcalde de Bayamón, Ramón Luis Rivera, hijo. Muy buenos días, alcalde. ¿Cómo está usted?
4: Muy bien, muy bien. Buenos días para todos ustedes y para todos los radioescuchas de todo Puerto Rico.
1: Esa reunión que se dio ayer, precisamente se estuvo hablando sobre este racionamiento preventivo para quienes se sirven de La Plata, alcalde.
4: Esta reunión donde venimos hablando todos los alcaldes de los municipios que se suplen de La Plata, uno en mayor cantidad, otro en menor cantidad, pero los sistemas son más pequeños. Habíamos estado en comunicación telefónica y ayer hicimos la primera reunión con la intención de informarnos adecuadamente, hacer los análisis mesurados, no desesperarnos ni tomar decisiones rápidas ni tomar decisiones tardías. Para entonces poder hacer los trabajos de manera correcta, con los datos y con la información que ayer estuvo dialogando con el director de la autoridad, el director de la región norte y el director de la región metro. Pudimos llegar a un plan de trabajo que vamos a estar siguiendo y monitoreando de cerca. Es importante, número uno, de acuerdo a los datos, señalar que todavía el lago tiene un nivel, entre comillas, razonable, para que tengamos un marco de referencia. En el año 2015, que fue otra gran sequía, no sé si recuerda que metimos todos los equipos, sí, de varios municipios allí a aprovechar y hacer dragado en seco. En esta ocasión todavía eso no se puede hacer porque no hay distancia suficiente con relación al agua, y entonces necesitaremos permiso del cuerpo ingeniero y todo el rollo ambiental, en contrario al 2015. En el 2015, cuando se empezó el racionamiento, fue cuando el lago llegó a 38 metros. El lago ahora mismo, esta mañana, amaneció en 46.20. Sí. Ayer estaba en 46.29. Nosotros hemos estado monitoreando por las pasadas dos semanas tanto la data satelital como la data que te provee la barra que está ubicada en la pared de la represa, y vamos haciendo las comparaciones. Además, vamos comparando fotos que tenemos del 2015 con lo que estamos viendo ahora. Eso nos da todavía un espacio.
1: ¿De cuánto tiempo?
4: De si el lago sigue bajando en la misma proporción a 0.09 diariamente, que eso pudiera ser, pudiéramos mejorarlo con algo que le voy a explicar ahora.
1: Okay.
4: Todavía, para que tenga una idea, el martes que viene estaría en 45.57. El viernes que viene, no este viernes, el próximo, estaría en 45.30. Lo que se decide allí es que el equipo de la autoridad va a revisar todo el plan de trabajo que se hizo en el 2015 para hacer los ajustes correspondientes, y la próxima semana nos volvemos a reunir para hacer dos cosas. Número uno, tomar la decisión a qué nivel de altura nosotros pudiéramos solicitar que sea un racionamiento preventivo, que entonces sería uno distinto de cuánto tiempo se decide entonces más tarde, y cualquier cosa que se vaya a hacer sea informada en equipo para que todos los alcaldes podamos darnos la mano uno a otro. Ya todos sabemos cuánto equipo tiene cada uno de los alcaldes, cuáles son sus áreas vulnerables. Por ejemplo, en este análisis, si es que llegara un racionamiento, mire, a lo mejor no llega.
1: Claro, pero se están preparando en caso de...
4: Pero, exacto, es mejor precaver que tener que remediar.
1: Claro, pero si está sobre la mesa, alcalde, un racionamiento preventivo, pero no se sabe todavía cuánto tiempo sería, y el día en que se tome esa decisión se le va a informar al país y a todos los alcaldes.
4: No solamente bien informado, es que, por ejemplo, estamos analizando un detalle importante. Cuando usted tiene un racionamiento, digamos, voy a poner un ejemplo hipotético, y lo anuncia de 24 horas, va a tener sectores en algunas áreas que el agua le va a venir llegando quizás pues a la hora 28, 29 o 30 por la distancia y por la altura. Y mucha gente ya sabe eso en cada uno de nuestros pueblos, pero siempre es bueno recordárselo, repetirlo, aclararle a la gente. Por ejemplo, en el caso de Bayamón, pues yo tengo un sector que puede ser el sector Collores, que es bien alto, pues yo le tendría que decir a esa gente, a ustedes les va a llegar 4 horas después o 5 horas después del número que estamos diciendo, para que estén debidamente informados.
1: Segundo, eso es importante decirlo, alcalde. Eso es bien importante, sí, porque la gente piensa que, por ejemplo, a tal hora yo abro el grifo y voy a tener agua. Y es importante establecer eso, ¿verdad? Porque sabemos que esto no opera como la Autoridad de Energía Eléctrica.
4: Exactamente. Por eso es que todos los alcaldes de todos estos municipios, decir, nos vamos, nos reunimos, nos informamos, nos ayudamos, estamos en el momento, si es que fuese necesario, anunciarlos todos juntos con nuestros planes de trabajo, e incluso nos vamos a ayudar si, por ejemplo, al sector A le toca mañana y yo estoy en el sector B que tengo agua, pues entonces me muevo con mi equipo al sector A por si acaso necesitan algún refuerzo en alguno de estos sectores donde se tarda un poquito más en llegar el agua, y viceversa. De esa manera nosotros protegemos a la población y podemos hacer todo el proceso mucho más llevadero, mucho más cómodo dentro de las circunstancias que tuviésemos, mucho más cómodo para la ciudadanía. Cuando las cosas se hacen de esta manera, con calma, trayendo todos los elementos sobre la mesa, pues podemos hacer un trabajo mucho más efectivo. Y aquí todos los alcaldes estamos de acuerdo. Estamos hablando del alcalde de Guaynabo, Cataño, Tua Baja, Tua Alta, Naranjito, Vega Baja, Corozal y Dorado. En el caso de Dorado, en el caso de Corozal, su área es mucho es más pequeña, pero siempre recibe algo de la plata. En el caso de Tua Alta, es prácticamente todo Tua Alta. En el caso de Bayamón, es prácticamente todo Bayamón. En el caso de Guaynabo también, es prácticamente todo Guaynabo, y Cataño también. En el caso de Tua Baja, es aproximadamente un 30% de la extensión territorial de Tua Baja. Pero estamos haciéndolo de manera preventiva, bien informado. Yo te puedo decir, por ejemplo, que en el caso de Bayamón nosotros hemos hecho reuniones. Por ejemplo, ayer tuvimos una reunión con todos los dueños de hogares de envejecientes, con todos los dueños de hogares de niños y adolescentes, con los hospitales del área de Bayamón, con los centros de diálisis del área de Bayamón, con las ejidas de Bayamón. Yo te puedo decir que tenemos 8 ejidas con 913 personas viviendo en ellas. El total de galonaje que necesitan las cisternas de ellos es 185.000. Los de San Fresenio tienen una cisterna de 52, otra de 26.000. Sabemos la cantidad que tiene cada uno de los lugares.
1: Municipio, fíjese, el municipio se ha preparado, a pesar de que han estado ayudando a San Juan. Yo he visto a Georgie Navarro subiendo todos los videos diciendo que gracias al municipio de Bayamón están pudiendo llevarle agua a gente de San Juan.
4: Sí, aquí estamos para ayudarnos. En estos momentos, gracias a Dios, logramos resolver el problema que teníamos con la planta de los filtros, y que más que menos, pues todo eso está controlado. Pues entonces he pasado los equipos nuestros a otros compañeros alcaldes, por ejemplo, en Loíza, estamos en el área de Piñones, y en otros municipios, en San Juan Oriente, porque la situación de San Juan es entendible, y todo lo que está ocurriendo y el esfuerzo que está haciendo el municipio de San Juan es monumental. Pues mira, si podemos ayudar, ayudamos.
1: Claro que sí. Alcalde, esta reunión...
4: El día que nos toque a nosotros, pues entonces tengo que quedarme con nosotros.
1: Esta reunión que va a ser la próxima semana y que me parece que va a ser la reunión, ¿verdad?, más importante, ¿más o menos ya tienen el día o eso todavía no está cuadrado?
4: Sí, no, tenemos el día, pero obviamente siempre puede haber algún detallito de adelantarla un día o proponerla un día en lo que se levanta quizá alguna data adicional que fuera necesaria. Pero va muy bien, y la idea de todos los alcaldes es la que mencioné. O sea, aquí tenemos que ayudarnos. Aquí la gente está clara y que la situación en estos momentos es una situación de sequía. Fíjense que con la planta de Enrique Ortega no había habido problemas, contrario quizás a otras plantas. Pero aquí es un asunto de sequía, de evaporación, de que no está lloviendo. Esto está pasando, ya ha salido público que está pasando en lugares de Europa, está pasando incluso en Florida. En Tampa, tengo una amiga que fue a visitar su familia en Tampa, y resulta que la semana que estuvo allá, el área donde vive la familia estaba en racionamiento.
1: Lo que la gente quiere, alcalde, y yo creo que usted ha dado en el clavo, es que se le notifique, que se le diga cuál es el plan y que el plan funcione, porque han surgido, ¿verdad?, ciertos retos en el de San Juan, áreas que se supone que no tengan agua, pues sí tenían agua. Pero importante, ¿cuántos abonados se sirven de La Plata? Ya que son un montón de municipios.
4: De La Plata abonados, se lo puede dar en población, sobrepasan los 250,000.
1: Somos
4: un cuarto de millón de personas.
1: Son un montón de personas. Alcalde, quiero aprovechar, Norma Burgos ha sido nombrada, ya tiene una reunión en agenda con Tomás Rivera Chats. ¿Cómo usted ve esto?
4: Pues mire, yo espero que Norma Burgos, siendo una persona que tiene experiencia, que estuvo en el gobierno, o sea, no viene a aprender. Una persona que tiene experiencia, pues en poco tiempo rápidamente se adapta y agarra toda la información, que eso esté a su favor. Fue secretaria de Estado, fue presidente de la Junta de Planificación, fue legisladora, fue miembro de juntas de gobierno en distintas agencias, pues obviamente eso le brinda una ventaja. Bien importante la comunicación, que haya comunicación constante, que entienda que ella es un agente para tirar puentes, para acelerar obras, para destrancar burocracia, y dentro de todo eso, la comunicación con todo el mundo, la comunicación con la legislatura es importante. Entender el trabajo de cada uno de los componentes del gobierno, de la misma manera que se entiende el trabajo del Ejecutivo, hay que entender también el trabajo del Legislativo y darle su espacio, hay que entender el trabajo de los alcaldes y darle su espacio también, y esos canales de comunicación con honestidad, con la verdad siempre sobre la mesa, es importantísimo a la hora de hacer la ejecución del trabajo.
1: Alcalde, vamos a ver, ¿verdad?, cómo fluye esa comunicación. Ya hay una reunión pautada para hoy a las 3:30. Gracias por conectar con nosotros y seguimos en comunicación para estar pendientes sobre lo que va a pasar con los abonados y todos los residentes que se sirven de La Plata. Gracias, alcalde. Un abrazo.
4: No. Gracias a ustedes por informar.
1: Cómo no. Bueno, señoras, a esta hora son las 7:17. 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Son las 7:18 de la mañana y vamos entonces ahora a continuar nuestro diálogo. En esta ocasión vamos a estar hablando con el secretario del Departamento de Recursos Naturales. Así que, no sé, ¿ya tenemos a Waldemar Quiles en línea?
5: Bueno, aquí estoy.
1: ¿Cómo está usted, caballero?
5: Muy bien, Mili, muy bien. Bueno, gracias por tenerme en tu programa.
1: Gracias por hacer el espacio. Secretario, ¿qué es esto de que desde abril se bajaron las presiones por parte de la Autoridad de Acueductos y Alcantarillados? Esto ha generado mucha preocupación y muchos alcaldes desconocían esta información.
5: Bueno, a lo mejor, Mili, esa no fue la mejor expresión, ¿verdad? Hubo unos ajustes operacionales. Yo no trabajo en acueductos, no estoy en el día a día. Hubo unos ajustes, quizás yo usé una expresión que no era la correcta y se pudo haber malinterpretado.
1: Bueno, yo escuché el audio. Yo lo escuché.
5: Sí, no, claro, pero...
1: Usted dijo que se bajaron las presiones desde abril.
5: Pero, Mili, te acabo de decirte que a lo mejor usé una expresión que no era la correcta.
1: Lo que pasa es que como dijo que se pudieron haber malinterpretado, pues, ¿verdad?
5: No, dije que había usado, que pude haber usado una expresión que no era la correcta, y si se malinterpretó lo que yo quise decir o no fui claro en mi comunicación, ¿verdad? Pues quiero aclararlo. Yo sé que se hicieron unos ajustes y eso permitió que tuviéramos que el el periodo de interrupciones programadas se extendiera hasta ahora, hasta agosto, Mili. Se hizo un trabajo muy bueno, se hizo un dragado en el lago Carrizo, que mucha gente ni sabía que se había hecho el dragado. Estaban hablando de que si debían dragarlo, el dragado en el lago Carrizo, junto a los ajustes operacionales, junto a los ajustes operacionales, nos dieron este respiro de 3 meses, Mili. Y eso hay que dejarlo saber. La gente tiene que saber que se ha hecho un trabajo para que podamos estar aquí en el 2015. En abril se empezaron con las interrupciones programadas, Mili. Es un salto.
1: O sea, cuántico. Los ajustes operacionales no es lo mismo que bajaron las presiones.
5: No, mira, si dije que bajaron las presiones, a lo mejor dije lo que no era, Mili, y no tengo problema en echarme hacia atrás. Yo soy un tipo íntegro. Mira, a lo mejor dije algo que no era. Yo no soy experto en esa parte, ¿verdad? Conozco, como ingeniero, conozco ajustes de válvulas, ajustes de presiones, pero no es exactamente quizás lo que se hizo. Lo que se hizo quizás pudo haber sido otra cosa, Mili. Hubo unos ajustes operacionales, y si dije algo que se malinterpretó, pues mira, me echo para atrás. No tengo problema con eso, Mili. No,
1: secretario,
5: tengo
1: lo que pasa es que me están escribiendo empleados gerenciales y me dicen que ajustes es lo mismo, que ajuste y que se bajan y se suben presiones, que es lo mismo.
5: Bueno, pues Mili, lo que haya sido, Mili, lo que haya sido, ajustes operacionales o la baja de presiones,
1: pues entonces,
5: que baja de presión.
1: Pues lo mismo, Mili, o sea, los ajustes operacionales pueden ser o bajas de presiones o que se suben las presiones. Dudo mucho que se hayan subido las presiones porque queremos conservar el agua.
5: Mili, pueden ser muchas otras cosas. Puede ser que se haya traído agua de otro sector a otro.
1: ¿A qué usted se refería? Cosas. ¿Que se bajaron las presiones o que se trajo agua de otros sectores?
5: Pues Mili, se hizo ajuste operacional. Específicamente, ¿cuál fue? Pues mira, no lo sé. Hay varios. Mencioné ese, que pudo haber sido uno, Mili, pudo haber sido uno. Si esto va a crear controversia, Mili, yo me paro aquí ahora mismo y lo digo, yo no soy el que corre esto. Y no quiero que se vaya a formar un caos aquí, porque realmente, Mili, el hecho de que tú hagas un ajuste operacional no quiere decir que la gente se quede sin agua. No quiere decir eso. Quiere decir que se usó menos agua del embalse. Se usó menos agua del embalse. Y con el aumento que se le dio al embalse, tuvimos agua hasta ahora. Mili, yo creo que nos debemos enfocar en que...
1: Claro, lo que pasa es, secretario, que pues, tú sabes, alcaldes sienten que aquí no ha habido, y voy a usar el ejemplo de una de ellas, la alcaldesa Loíza, que no, y el alcalde también de San Juan, que no ha habido una comunicación. Entonces, el hecho, sí sabemos que se están haciendo ajustes operacionales, pero esos ajustes, uno se pregunta, ¿son las bajas presiones? O se aumentó la presión, que dudo mucho que haya sido eso, o aquí se trajo agua de otro lugar, o no se trajo agua de otro lugar.
5: Pues Mili, no sé cuál fue, no sé cuál de todas. Yo sé que se hicieron ajustes operacionales. Dentro del campo de ajustes operacionales hay muchas cosas, pero eso no debe ser el foco, Mili. El foco es que en abril del 2015 ya había interrupciones programadas. Y ahora lo extendimos 3 meses, Mili. Yo creo que hay que dar ese crédito. ¿Tú te imaginas que desde abril, y vamos a poner en perspectiva, este evento que tenemos ahora es mucho más fuerte que el que tuvimos en el 2015? Tenemos un super niño. Subió la temperatura en el Pacífico.
1: No, sí, estamos claros en que eso es una realidad. Vamos entonces a lo que a mí sí me parece importante. Porque usted es el que está a cargo del Comité de Cambio Climático, se activó el Ejecutivo, pero el técnico, el científico no se ha activado, ¿o sí?
5: Mira, Mili, dentro del Comité Ejecutivo hay miembros de la comunidad científica. Nosotros tenemos ahí...
1: Eso no es lo que se me ha explicado a mí.
5: Pues te lo explicaron mal, Mili. Nosotros tenemos allí a Ernesto Rodríguez, que es el director del Weather Bureau aquí en Puerto Rico. ¿Y quién mejor que ese para ayudarnos con esto, Mili? Hay mucha gente que hace muchos comentarios y desde los bleachers es un mamey, Mili.
1: Lo que pasa es que no es cualquier persona. El doctor Rafael Méndez Tejeda es un profesor y forma parte del comité científico y no ha sido convocado.
5: y él es ser un gran académico, Mili, pero aquí hace falta experiencia operacional. El amigo Ernesto Rodríguez, director del Weather Bureau, una persona que está en el día a día y que sabe cómo es que esto funciona. Él es el que nos hace los pronósticos.
1: ¿Quién más? ¿Quién más del área científica ha sido convocada? Lo que pasa es que
5: el director de estadísticas de Puerto Rico también está ahí, Mili. Aquí somos un montón de ingenieros. No,
1: pero el de estadística lleva estadística. Necesitamos los científicos, los que saben, los que pueden hacer esas proyecciones.
5: No, discúlpame, Mili, pero las estadísticas son muy importantes.
1: Yo no digo que no sean importantes, pero el de las estadísticas, o sea, el científico, los profesionales que han trabajado en el pasado, ¿por qué no se han convocado?
5: Mili, porque estamos ahora mismo con el comité ejecutivo, estamos tomando decisiones. Tenemos gente suficiente aquí ahora mismo. Yo quisiera, bueno, tú has visto las imágenes de cuando nos convoca, cuando la gobernadora nos convoca. Hay un montón de gente y hay de todas las disciplinas. Esto es un approach bien holístico. Esto no es solamente que sea el científico, esto no puede ser solamente el ingeniero, esto no puede ser solamente las estadísticas. Dentro del grupo que estamos trabajando ahora, hay científicos, Mili, claro que sí, tenemos un montón de ingenieros. Oye, es una cuestión operacional y holística, no simplemente es ciencia. Y yo llevo bastantes años trabajando en este campo, Mili, y te puedo decir que el grupo que tenemos es bueno.
1: El protocolo de sequía del 2015, que luego fue revisado en el 2018, ¿por qué se ha utilizado?
5: Está siendo revisado.
1: Pero ¿por qué no se puede usar el de 2018 en lo que se revisa ese?
5: Mili, hay un montón de cosas que hay que cambiar si queremos ser efectivos. El papel aguanta todo lo que le pongan y tenemos que enfocarnos en resultados. Estar mirando lo que está escrito en los papeles, Mili, muchas veces no es lo más efectivo. Y tenemos que tomar decisiones ahora.
1: Secretario, estoy dialogando con el secretario de Recursos Naturales y Ambientales, el profesor Rafael Méndez Tejeda, es experto en efectos del Niño en el Caribe. Humildemente, creo que sería bueno que lo activaran. Tiene mucho conocimiento. Y como usted dice, necesitamos gente que sepa, porque advertidos estábamos desde febrero, tristemente, de que esto iba a afectar tanto a Puerto Rico como a nivel mundial. Y desde mayo sabemos que estamos en una situación bien difícil.
5: Y desde antes de abril empezamos a actuar, Mili, y por eso tenemos ahora mismo las interrupciones programadas empezaron en
1: el... Claro, pero el comité ejecutivo de sequía se activó ¿cuándo? No fue en abril.
5: No, pero la AAA empezó a hacer ajustes, Mili.
1: Pero o sea, el comité de sequía no se activó en abril, secretario, se activó como en junio.
5: Sí, porque Mili, había que esperar a que hubiera unas sequías, según muestra el Weather Bureau, nos dice cuándo es el momento en que nosotros tenemos que activar el comité.
1: ¿Y el Weather Bureau le dijo a usted que se activara en junio?
5: No, Mili. Hay unas, y esto es bueno que me lo pregunte porque hay que aclararlo. Había unos factores que había que esperar para activar el comité. Yo no puedo activar el comité porque hace 3 semanas que no llueve. Había que declarar, el monitor de sequía federal tenía que declarar que había cierto por ciento de la isla en sequía en sus diferentes estados para nosotros activarnos, Mili.
1: Secretario.
5: Esto no es cuando uno quiera.
1: Tengo la información que tengo, es que cuando ya estamos en el, no sé si es de cero el término correcto, es cuando ya más o menos la cosa se tiene que ir movilizando y ya desde mayo sabíamos que había municipios con una sequía bastante preocupante.
5: Hay unos porcientos de 1, de 2, de 3, de 4 que tienen que cumplirse para activar el comité de sequía, Mili. Te están dando información a media.
1: ¿Usted entiende entonces que lo activó en junio, que ese era el momento indicado? ¿Entiende usted que hizo lo correcto?
5: Claro que hice lo correcto y me reafirmo, Mili, me reafirmo que la AAA ha hecho un trabajo encomiable y no se le está dando
1: el crédito. No, hablo de usted porque, ¿verdad? Usted es el que está a cargo del comité de sequía.
5: Estoy a cargo del comité de sequía y el comité de sequía es un comité que empieza a ver lo que está sucediendo y empieza a tomar ciertas decisiones, a hacer ciertas recomendaciones. Nosotros no estamos a cargo de nada, nosotros hacemos recomendaciones, Mili.
1: Claro, pero el comité de sequía lo activa Recursos Naturales.
5: Sí, este servidor.
1: Y usted me dice que el protocolo se está revisando. ¿Cuándo lo van a terminar?
5: Bueno, estamos en eso ahora, y en estos días vamos a estar sometiendo el nuevo revisado.
1: ¿Mira? ¿En estos días?
5: Sí, en estos días, entre esta semana y la otra, vamos a tardar.
1: Bueno, secretario, me he quedado sin tiempo. Gracias por estar disponible.
5: Seguro que sí, Mili.
1: El secretario de Recursos Naturales Ambientales, Waldemar Quiles. Hacemos una pausa y regresamos en breve.
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1: Muy buenos días, soy Aixa Vázquez y a esta hora les actualizo cómo están las condiciones en las carreteras del país. Siguen las autoridades trabajando para remover el camión que se accidentó y que prácticamente quedó sobre una valla en el expreso Luisa Ferré, provocando además derrames de diésel en dirección de Caguas hacia San Juan, salida a la carretera 177, que mantiene el tránsito bien pesado en esa principal vía de rodaje. Así que téngalo en cuenta, busque rutas alternas, porque la situación al parecer pues va para largo y ya la congestión vehicular se experimenta desde la jurisdicciones de Caguas. Ahora bien, hay otra situación con camión por el Humacao, vehículo volcado, un camión en la carretera número 3, kilómetro 77.4, esto es la entrada al barrio Pasto Viejo de Humacao, cerrado los carriles en ambas direcciones, las autoridades están trabajando con el asunto. Hay accidente también en la Valdeoriotti de Castro, prácticamente donde comienza de Carolina hacia San Juan, kilómetro 14.5, con personas heridas y afecta el tránsito directamente a las vías que dan acceso a la Valdeoriotti, particularmente en esa zona cercana a la ruta 66. Hay otro accidente, pero de carácter leve, frente a la Escuela Vocacional de Canóvanas, en la carretera 188. Así que varias situaciones ocurriendo que están afectando el tránsito en la zona norte. No se experimenta accidentes, pero sí ya hay tránsito pesado entre Vega Alta y Dorado a nivel del expreso de Diego y, por supuesto, ya en la jurisdicción de Bayamón, en toda esa vía hacia la zona de Puerto Nuevo, el expreso Kennedy un poquito más ligero, y el resto de las carreteras, pues claro está, ya comenzaron las clases, así que el tránsito pesado en pleno apogeo. Que tengan excelente día.
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3: Y estamos de regreso aquí en Pegaos en la Mañana por Radio Isla 1320 y Telemundo Puerto Rico. La gobernadora vetó una medida que requería cubierta de planes médicos para cuidados paliativos. Ya en breve le vamos a explicar qué significa esto para los pacientes. Esto es un proyecto que se venía trabajando hace mucho tiempo y que era en beneficio de los pacientes. Y pues precisamente vamos a hablar de este particular porque me parece que sé que están pasando muchas cosas, pero también pues nuestros pacientes a cada rato vemos las distintas situaciones. Me acompaña María Cristi, ella es vicepresidenta de la Sociedad Americana contra el Cáncer en Puerto Rico. Gracias por estar aquí. Me parece que este tema es bien importante y cómo, ¿verdad?, esto pudo haber beneficiado a los pacientes. Y siempre yo digo, y te lo dije fuera del aire, que estamos reaccionando y se nos olvida el detalle de que tenemos que prevenir, a pesar de que los expertos y las personas que saben siempre nos dan de la todo esos detalles. Cuéntanos la importancia de este proyecto.
4: Este proyecto, como con el tema que estábamos hablando anteriormente, es un país que reacciona, no previene. Y de esto se trata este proyecto. Este proyecto de la Cámara de Representantes es la segunda vez, by the way.
3: ¿La segunda vez?
4: Es la segunda vez que llega a Fortaleza y es vetado. pasado. Nosotros hicimos unos cambios en el segundo proyecto y comisionamos un estudio que entiendo yo que era clave para que este proyecto se aprobara. Para poder justificar, porque en este país es miope. Aquí los actuarios restan, pero no suman. Es la realidad. Este proyecto, luego de hacer este estudio de del Registro Central de Cáncer, comprobó con datos de las aseguradoras de Puerto Rico que el ofrecer los servicios de hospicio, porque este proyecto cubría aseguraba la cubierta de servicios paliativos, como tú dijiste, pero además de hospicio, que son dos servicios distintos.
3: O sea, el cuidado paliativo, para que la gente nos siga, es un acercamiento que va dirigido a mejorar la calidad de vida de los pacientes con condiciones que amenazan
4: desde el momento del diagnóstico. No tiene nada que ver con el fin de la vida. El hospicio es el servicio que se le brinda a los pacientes cuando tienen una expectativa de vida de 6 meses o menos. Es un cuidado en la casa para que ese paciente tenga oxígeno si lo necesita, atención para medicamentos para el dolor, para que no sufra. Estamos en un país envejecido, sí. En un país con personas mayores que viven solos, en un país donde los costos de medicina cada día suben más. Pues el estudio que nosotros conseguimos que hiciera el Registro Central de Cáncer evidenció que al final de la vida, el servicio de hospicio, el paciente que recibió este servicio en esos últimos 180 días de vida, salía casi la mitad del costo de los pacientes que no lo recibían. Eso es lógico, porque el que no recibe hospicio está en sala de emergencia, está hospitalizado. Exacto. Y tiene una grandísima chance de que va a morir en un intensivo. Todo eso cuesta. Entonces, se presenta el estudio con los ahorros que esto significa. En Estados Unidos hay cientos de estudios donde evidencia que el cuidado paliativo ahorro.
3: Pero se hizo uno para aquí.
4: Ese es de Puerto Rico y es reciente. Okay. Eso lo hizo el Registro Central de Cáncer, que junto a nosotros y otras organizaciones, porque esto no es solamente para los pacientes de cáncer, esto es para todos los pacientes de Puerto Rico. Tengo que añadir que gracias a ese estudio y a la administración de ACES, nosotros logramos en el 2024 que estos servicios de hospicio y paliativo se incluyeran en la cubierta de Vital. Actualmente están cubiertos y hemos visto una gran diferencia con los pacientes, ya no recibimos esas quejas, pero está por orden administrativa. ¿Qué quiere decir eso? Que en cualquier momento pueden decir, pues mira, los costos son muy altos, no podemos cubrirlo, o viene ahora el Medicaid Cliff, que sabemos la importancia que es y el trabajo excelente que está haciendo el licenciado Santiago tratando de ¿verdad? Cumplir con todos esos requerimientos federales. Pero no podemos, simplemente no podemos pensar que Puerto Rico va a ahorrar dinero a cuestas de estos pacientes. Estos pacientes merecen calidad de vida. Estos pacientes merecen una muerte digna. Y yo entiendo que, al igual que todos los estados de Estados Unidos, que la mayor parte de los hospitales tienen servicios paliativos y se los ofrecen a sus pacientes para mejor calidad de vida, nosotros merecemos lo mismo.
3: ¿Cuál iba a ser el impacto? Y le hago esta pregunta porque siempre... ¿Cuál hubiese sido entonces el impacto de esta
4: medida? Si tú vienes a ver, no tenía impacto porque no. Ya está cubierto. Así lo explicamos a los asesores de Fortaleza. Compartimos con ellos el estudio, compartimos que ya está cubierto, por lo tanto no es un impacto. En el cuatrenio pasado, cuando se presentó, no estaba este estudio y ellos entendían pues que era académico porque ya estaba cubierto. La pregunta ahora fue, ¿por qué es importante una ley? Pues sí, es importante una ley porque de todas maneras, aunque esté cubierto, sabemos que de vez en cuando las aseguradoras no cubren un servicio. Nosotros no tenemos garras para poder exigir que estas aseguradoras
3: lo cubran,
4: cubran o le den estos servicios a los pacientes.
3: ¿Cuál fue la explicación? No sé si la dieron, porque usualmente...
4: Esa es mi indignación.
3: Okay.
4: Esa es mi indignación. Que un proyecto como este tan y tan importante, que no le veo razón alguna. Fue un voto de bolsillo, la gobernadora no tiene que dar explicación cuando da un voto de bolsillo, pero ¿sabes qué? Sí tiene que darle una explicación a los pacientes de este país.
3: Sí, fue un veto de bolsillo. Sí. Okay.
4: Sin explicación alguna. Y eso yo creo que los pacientes no se lo merecen.
3: Sí, no, y este es el segundo intento al bate. ¿Cuándo fue la primera vez?
4: Con Pierluisi, el proyecto anterior se presentó en el 2024, pero entendemos, ¿verdad?, que tenía sus dudas. Pero volvemos a lo mismo, es lo que yo digo, es la miopía, porque estos proyectos de salud siempre se quedan sobre la mesa, porque tienen un costo. Pues seguro que tienen un costo, todo cuesta, hasta almorzar cuesta. Pero
3: hay que comer para vivir.
4: Pero es que, exacto, y muchas de estas medidas tienen ahorros a largo plazo. Un ejemplo de eso es la ley 82, ¿cuántas veces no hemos hablado de esa ley?
3: Muchachas, pues eso se quedó ahí. El gobierno nunca explicó nada.
4: Está aguantada en la Junta de Control Fiscal porque tiene un costo.
3: No, y bueno, pero tampoco AFAF o el gobierno de Puerto Rico ha sabido explicarle la importancia de esa ley, ¿verdad?
4: Han tratado, ha estado en todas las plataformas, sabemos que hay un ahorro. Lo sabemos porque todos los estados que han puesto reglamentaciones, que ya creo que son prácticamente todos. Cuando nosotros comenzamos esa lucha, hace como 8 años, fuimos de los primeros. Y ya Puerto Rico es prácticamente el único jurisdicción americana que no tiene una reglamentación.
3: Sí, que el llamado que hace María Cristi es que entonces el gobierno habría que entonces nuevamente someter una legislación para entonces...
4: Oye, lo vamos a volver a hacer porque nosotros no nos vamos a quitar. Los pacientes necesitan estos cuidados. Hay en Puerto Rico especialistas en cuidado paliativo. Necesitamos que las aseguradoras que ya comenzaron a pagar poco a poco estos servicios, que el Departamento de Salud apoye esto, que eduque, que porque es que mucha gente tiene desinformación, ¿verdad? Y necesitamos también de la mano del Departamento de Salud llevar esto, este proyecto, no solamente el proyecto, sino la educación a los médicos, al pueblo y a los pacientes que soliciten estos servicios.
3: Así que importante, como dice usted, que los pacientes merecen entonces una explicación de por qué este veto. María Cristi, te quiero dar las gracias por estar aquí. Quería tocar este tema. Sé que estamos con muchas cosas en el país, pero la salud es vital, o sea, es sumamente importante.
4: Y yo te agradezco el espacio y que siempre estés pendiente de nuestros pacientes. Y sabemos que al final de la línea, nosotros a través de la sociedad tratamos y tratamos de que los pacientes puedan accesar sus tratamientos a tiempo, y hay veces que tenemos que recurrir a ustedes, que son los que al final de la línea pueden resolver.
3: María Cristi, para eso estamos.
4: Gracias.
3: Para eso estamos aquí. Gracias. Nuevamente, rapidito vamos a conectar a Colombia con Oscar García para saber cómo está el ambiente luego de este terremoto que ha cobrado la vida de muchas personas allá en Colombia. Más de 100 muertos. Oscar, buen día. ¿Cómo estás? Quítale el mute, Oscar, para poder escucharte. Hola. Oscar. Vamos a ver si conectamos con Oscar. Oscar García, que está desde Colombia vía Zoom. Bueno, ya me invito, entonces vamos a ver si podemos conectar con él. Hola, Oscar, ¿me escuchas? Quítale el mute, si puede. No, no tiene mute. Ok, pues vamos a ver si podemos conectar con él para saber cómo está la situación allá en Colombia. Este terremoto, como les dije, que ha cobrado la vida de más de 100 personas y pues nos llamó la atención. Ok, vamos por aquí. Oscar, saludo, ¿cómo estás?
5: Bien.
3: Gracias a Dios, estamos bien. ¿Cómo están ustedes por allá?
5: Bueno, en medio de las dificultades y la situación de todo lo que está ocurriendo, pues gracias a las bendiciones de Papito Dios, estamos bien.
3: Ahora, se ha decretado, ¿verdad?, como un estado de emergencia allá en Colombia primero la cantidad de muertes y el daño. Si nos pudieses contar un poquito.
5: Bueno, ayer a las 7:34 de la mañana, como es de conocimiento de la gran mayoría de la audiencia, tuvimos un sismo muy fuerte de 7.4 grados en la escala de Richter. Es el tercero más fuerte que ha tenido la historia reciente de Colombia. Medellín, que es el lugar donde yo vivo, es una ciudad que por muchos años se ha venido preparando con normas de sismorresistencia muy fuertes desde la parte pública para esta situación, pero por el contrario, el occidente del país, incluso un poco más cercanos a lo que fue el epicentro del sismo, tiene construcciones que son un poco más débiles a las normas de sismoresistencia. Tuvieron afectaciones muy fuertes. A hoy, en las horas de la mañana, tenemos 132 víctimas, pero eso va a seguir aumentando en el día, porque solamente Pereira, que es una de las ciudades afectadas, debemos entender que las ciudades más afectadas es Manizales, Pereira, Cali y Quibdó, Chocó, o Chocó, que es donde se generó el epicentro del sismo. Pero solamente en Pereira tenemos a esta hora de la mañana 111 víctimas, lo que quiere decir que el aumento en el transcurso del día va a seguir.
3: Y rapidito, antes de irnos, que tengo que irme a la pausa, la ayuda está llegando a la gente, el gobierno está actuando con la rapidez que se necesita en estas emergencias.
5: Acaba de llegar un nuevo gobierno, definitivamente, seguramente es difícil para él porque lleva 3 días en el cargo, ha reaccionado fuerte, las ayudas internacionales seguramente van a empezar a moverse hoy, ¿no? El gobierno de los Estados Unidos acaba de dar una primera ayuda de 15 millones de dólares, pero se está gestionando bien, se están viendo los recursos y el pueblo está muy unido, y desde Puerto Rico también hemos recibido mucha solidaridad y personas interesadas en apoyar.
3: Oscar, gracias por conectar con nosotros unos minutitos, que todo esté bien y que estén seguros por allá en Colombia. Y ustedes escucharon a Oscar García, él es un guía turístico y está pues bien conectado con Puerto Rico. Tenemos que hacer una pausa, pero al regreso, mire, vamos a bajar revoluciones, como decimos aquí. Regresamos en breve.
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3: Ya estamos de regreso aquí en Pegados en la Mañana por Radio Isla 1320 y Telemundo Puerto Rico. Sabemos que están pasando muchas cosas en Puerto Rico y hay figuras que hacen producciones a tono de lo que ocurre aquí en la isla, pero mire, llevarlo con un poco de alegría, porque sí, como me dice Raymond Arrieta cada rato, hay que reír, porque son muchas las cosas que estamos enfrentando como país. Una de ellas es el desplazamiento. ¿Cuántos puertorriqueños no se han tenido que ir de la isla por las circunstancias? No tiene trabajo o perdió su hogar, entre otras, las oportunidades de trabajo. Y precisamente eso es lo que busca hacer esta comedia. ¡Qué loca familia! ¿Quién no tiene una familia que está como esa loquita? Y ahí me acompaña Naimet Calzada. Gracias por estar aquí. ¿Estás bien?
12: Sí, muy bien. Y muchas gracias por invitarme y permitirme aquí hablar de qué loca familia en toda esta locura que estamos viviendo como país.
3: Sí, estamos viviendo mucha locura, pero hay que fluir, hay que respirar profundo a veces. Y precisamente eso es lo que busca esta producción, esta comedia, que dentro de la situación que la gente pueda reír y que pueda ir a un evento familiar.
12: Sí, esto es un evento completamente familiar. Mira, les voy a decir un poquito de lo que trata la obra, pero uña aquí porque no quiero, ¿verdad?, hacer mucha, chotear mucho. Esta obra trata de esta familia que tiene que mudarse a Estados Unidos y el hijo no quiere. Se van, bueno, pues, obligados por las circunstancias que estamos viviendo y ya parte de la familia está fuera esperándolos. O sea, mamá está fuera esperándolos y ellos están acá tratando de acomodarse e irse. Los amigos tratan de detenerlos y buscan todos los amigos y la otra parte de la familia de detenerlos para que no se vayan. Así es que en eso se van dando los equívocos, la verdad, y es que viene la comicidad. Y lo importante de esto es que lo hacemos en un entorno completamente familiar. Créanme, mi esposo y yo llevamos a los nenes a los ensayos.
3: Están ahí,
12: y los nenes están aquí. Los llevamos a los ensayos, la pueden disfrutar completamente toda la familia, abuelo, abuela, los niños. No es un infantil, ¿ok? No es el patito feo.
3: Pero que sí es un evento familiar.
12: Es un evento familiar donde lo pueden disfrutar todos, donde se lleva pues un mensaje de unidad familiar, del amor por el país y por la familia y de que pues tenemos que superar todas las adversidades para estar juntos, porque si no es de la única manera en la que vamos a superar.
3: Y toca un tema que es el desplazamiento, que es lo que estamos viviendo en la isla y a nivel mundial también. Sí, esto se está viviendo, pero esto es este fin de semana importante, este fin de semana, que usted pueda respaldar lo local a la medida que usted pueda, ¿verdad? 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
2: Hoy estamos edición Back to School.
3: Edición Regreso a Clase, Papá Luchón.
2: Edición Regreso a Clase, Papá Luchón. Estamos, vamos a hacer un repaso.
3: Repasito.
2: De la trayectoria de nuestra nueva secretaria de la Gobernación.
3: Digo, esto lo grabamos el lunes. Así no sabemos si ya no es secretaria de la Gobernación.
2: Sí, la secretaria de la Gobernación es más corta la historia. Esto y mucho más en esta edición de Puestos para la Mañana que comienza ahora.
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3: No se asusten, tenemos la misma ropa de ayer, pero es que estamos grabando, este primer segmento es grabado, regresamos en vivo ya a las 8.25, estaremos en el estudio, es que como dijo Jonathan al principio, nos toca llevar a las crías su primer día de clase, como que la mía está empezando una escuela nueva, quería ser parte de ese proceso, Jonathan pues es la misma escuela de siempre, pero tu hija mayor está empezando también en esa escuela, así
2: sí,
3: que de eso se trata ser papá, y de eso se trata ser papá presente, así que su indulgencia, porque estamos grabando solamente este primer segmento.
2: Sí, mamá, esta casa.
3: A las 8.25, pero se ha grabado, sea en vivo, usted escucha Puestos para la Mañana.
2: Pero queríamos profundizar sobre cosas.
3: 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Bueno, cuéntame, Jonathan, ¿de qué vamos a hablar en este segmento aquí en Puestos para la Mañana?
2: Bueno, vamos a hablar de Norma Burgos. Uh-huh. Norma Burgos regresa al ruedo político después de estar en el disfrutando del retiro. Uh-huh. La información que tenemos es que no estaba viviendo en Puerto Rico, estaba viviendo en los Estados Unidos, me parece que en la Florida. Uh-huh. Y un poco queríamos aprovechar esta oportunidad de que íbamos a trabajar contenido Evergreen. Uh-huh. Para un poco recordarle a aquellos que no se acuerdan, uh-huh, de la trayectoria del pasado y el legado de Norma Burgos en su vida pública. Uh-huh. Pero también para beneficio de la audiencia más joven, uh-huh, que quizás no recuerda Norma Burgos como figura, uh-huh, como tal, porque inclusive la última vez que ella estuvo en roles activos en el gobierno fue para la como comisionada electoral
3: de
2: Ricky Rosselló. O sea que ha pasado o ha llovido.
3: Sí, yo entiendo que ella fue con...

0: Dicen alcohol es Ricky hasta el 18, por ahí, hasta el 2018.
1: Ah, saca yo vida,
0: Sí,
1: yo vida, yo vida.
0: han pasado muchas cosas. De hecho, hay una cita interesante que del 2020, donde ella dijo públicamente estar decepcionada con el PNP. Ella se lo dijo al vocero. También reprochó a los líderes del manejo de una reunión en el directorio, que eso lo cubrió Noticel, y también estaba muy molesta. ¿Te acuerdas en el 2020 que hubo las primarias esas fallidas, que no se pudieron votar
1: La
0: todos los
1: segunda,
0: candidatos?
1: la
0: Y
1: secundaria,
0: tuvo
1: la
0: que
1: secundaria.
0: hacer una secundaria la semana después, pues ella estaba muy indignada que ese día se llegaron a la comisión de las elecciones Tomás Rivera Schatz, que en ese momento era presidente del PNP, y Aníbal José Torres, que en ese momento era presidente del PPD. Los dos llegaron juntos a ver qué rayos estaba pasando, y ella estaba muy,
1: Indignada.
0: muy indignada con esa acción. Mira, pues doña Norma Burgos Andújar no es muy conocida en la política puertorriqueña. Ella, rapidito con su preparación académica, ella es economista y planificadora licenciada. De hecho, fue presidenta de la Junta de Planificación, y vamos a hablar de eso ya mismo. Tiene un bachillerato en economía y una maestría en administración pública, ambos de la Universidad de Puerto Rico, Recinto de Río Piedras, así que somos exalumnos de la Facultad de Ciencias Sociales. Y también tiene estudios posgraduados en Georgia Tech. También hizo varios seminarios en la Escuela de Gobierno de Harvard. Pero su vida en el servicio público comienza en los años 70. Ella trabaja con el alcalde de San Juan, Carlos Romero Barceló, y se queda también trabajando con el alcalde de San Juan, Hernán Padilla. Específicamente trabajó en el área de estadísticas del municipio y en el área de programas federales. Curiosamente, fue directora ejecutiva de Codevisa. Codevisa es la Corporación para el Desarrollo del Viejo San Juan, que todavía existe hoy, que es como una entidad semipública,
1: Es como
0: tiene,
1: semipública
0: pero la
1: y
0: maneja el
1: la
0: municipio.
1: maneja el municipio y se creó como una especie de patronato para bregar con temas de infraestructura del casco urbano y todo eso.
0: Históricamente son los que administran el trolley del Viejo San Juan, el que te
1: Exactamente.
0: lleva de los parkings de Cobadón y Doña Fela para arriba. Pues interesante eso ahí. Incluso, esta es la información que recopilamos de internet. Héctor Luis Acevedo la mantuvo como presidenta de Codevisa cuando él entra como alcalde de San Juan en el 89, así que tiene cierta trayectoria trabajando con los dos partidos. Por eso fue, uff, way, way, way back then, porque los credenciales de doña Norma Burgos, como
1: Públicamente PNV.
0: PNP marca diablo, pues
1: Sí, sí, sí, sí,
0: son
1: sí, sí,
0: claros, son
1: sí, sí,
0: claros.
1: sí, públicamente
0: Ella rompe la palestra pública nacional cuando el gobernador Pedro Rosselló, en su primer año, en su primer cuatrenio, la nombra presidenta de la Junta de Planificación. Y me quiero detener aquí un momento, porque la Junta de Planificación hoy
1: Lo que queda
0: no es ni la sombra
1: de lo que era.
0: de lo que era la Junta de Planificación en el 1993, cuando Norma Burgos la nombran presidenta. La Junta de Planificación era de esa entidad
1: Top, güey.
0: de, ajá, literal,
1: Sí, sí, sí.
0: esta entidad de base de lo que era el Puerto Rico próspero, el Puerto Rico que salió de la pobreza extrema, el Puerto Rico
1: El Puerto
0: del
1: Rico
0: desarrollo, de la
1: de
0: manufactura, de la mano de
1: que
0: obra.
1: Muñoz Mó puso los zapatos, todo ese país.
0: Y habían presidentes de la Junta de Planificación que se exoneraban, o sea, se exaltaban como pues grandes hombres ilustres, hombres y mujeres ilustres. Yo el que más recuerdo es Hermenegildo Ortiz, que todavía al día de hoy la gente lo recuerda como, ¿verdad?, esta persona bien íntegra, trabajadora. Evocaban el ideal de un servidor público, y un poco pues a ese es la Junta de Planificación que entra Norma Burgos. Y ella, en ese momento, la Junta tenía mucho más, un rol mucho más activo en la vida económica del país. El informe estadístico, el informe económico que prepara la Junta de Planificación al gobernador, que es uno de los mandatos por ley que tiene que hacer la Junta de Planificación, era como un documento sagrado. De hecho, cuando yo estudiaba economía a principios de este siglo en la UPI,
1: Se estimaba
0: se
1: mucho
0: nos hablaba del informe económico del gobernador de la Junta de Planificación, y era básicamente la base, la clase de economía de Puerto Rico. Esa era la gran parte de la base de lo que estudiábamos con los cambios de las décadas.
1: y de hecho, y se usaba mucho para en informes de análisis macroeconómicos o de empresas que decidían invertir o no, su primera fuente era el informe
0: Y de
1: estadístico
0: hecho, el rol de la Junta no, hoy lo vemos más como un tema de permiso. El rol de la Junta no es, o sea, el permiso era parte del proceso, pero realmente el rol de la Junta era más como un planificador económico y socioeconómico y de establecer planes a largo plazo. Y obviamente, pues con la llegada de Rosselló en los 90, pues se establecen unas políticas públicas que hoy llamaríamos neoliberales, y fue ella,
1: La que
0: al
1: lideró esto.
0: mando de la Junta de Planificación, la que estuvo a cargo del nuevo modelo de desarrollo económico, que es bajo ese nuevo modelo de desarrollo económico que se privatiza por la telefónica, se hacen distintos
1: Ella
0: asuntos
1: promueve, o sea,
0: internacionales.
1: básicamente la Junta empezó a, en sus informes estadísticos a incluir, fueron las primeras veces que se empezó a incluir y en la discusión pública y quizás en la última fase de Hernández Colón, que ¿verdad? No olvidemos que fue el primero que intentó privatizar la telefónica, venderla con Fortunata y luego de aquellas manifestaciones que hubo en esa época, pues se detiene el proceso de esa privatización. Pero ya desde ese momento la Junta de Planificación y el Banco Gubernamental de Fomento empezaba a hablar de temas de gigantismo gubernamental y cómo las corporaciones públicas, y era, estaba pasando eso en muchos países. Si usted busca historia de Perú, historia de México, de esa época 80-90, se comenzó un proceso bien agresivo de, ¿verdad? De políticas de vender corporaciones públicas, vender entidades que eran de los gobiernos y traspasarlas al sector privado en aras de bajar el costo, ¿verdad? Gubernamental y todo ese tipo de cosas. Pero ya es luego cuando llega ella a la Junta de Planificación es que realmente Pedro Rosselló y Marcos Rodríguez Hemma, que era el presidente del PGF en esas primeras fases, comienzan el proceso agresivo de privatizar componentes del gobierno con el tema de salud, el tema de telefónica, de todo ese tipo de cosas.
0: Y entonces, importante también en ese contexto de Rosellato, Norma Burgos se convierte hasta esencialmente el final de su carrera política en una de las más leales
1: Súper leal.
0: lugartenientes de Rosselló y toda su familia. O sea, ella fue obviamente parte integral de la administración de Pedro Rosselló, fue parte integral en el regreso de Rosselló en el
1: Sí.
0: 2004, y fue parte integral de Ricky Rosselló cuando él decide montar Boricora E, decide retar a Pedro Pierluisi, y fue comisionado electoral de Ricky Rosselló. Así que obviamente ella, entre las facciones del PNP que uno puede buscar, siempre se identificó con los Rosselló. ¿Cuánto importa eso ahora? No tanto, pero ¿verdad? En el contexto y en sus credenciales de PNP Marca Diablos, pues eso está más que claro. Ella en el 96 la eligen vicepresidenta del PNP, aún siendo presidenta de la Junta de Planificaciones, y es nombrada secretaria de Estado por Pedro Rosselló en el 1995. Fue secretaria de Estado del 1995
1: De la última fase del Rosillato.
0: hasta el 1999. En ese segundo cuadrenio de Rosselló, ella hizo muchas cosas, las recordamos y hablamos de eso ayer en el programa, por su visita a la Facultad de Ciencias Sociales a Río Piedras en el 1997, que se formó un motín por su regreso en medio de la huelga de la telefónica, entre otros asuntos. Pero ella también, y yo creo que ahí ella logró un segundo aire en su carrera pública y sus números mejoraron, tanto así que fue electa abrumadoramente como senadora en el 2000, fue con el tema de Vieques. La lucha por la salida de Vieques, que Pedro Rosselló también tuvo un
1: Un rol importante.
0: momento, rol importante y un rol de alta estima del país entero cuando fue allá a decir Don't push it, pues el 11 de mayo de 1999, Pedro Rosselló firmó una orden ejecutiva que creó la Comisión Especial sobre Vieques y quien la preside es la secretaria de Estado Norma Burgos, que entregó un informe 45 días más tarde, muy contundente, donde se exige el cese y desista permanente e inmediato de todas las actividades de la Marina con el traspaso ordenado y con celeridad de sus terrenos para uso y disfrute del pueblo de Vieques. Dice aquí nuestro asistente Claude que ese informe se convirtió en la base de la posición oficial del gobierno de Puerto Rico frente a Washington. Ella también defendió, testificó ante el panel presidencial de Bill Clinton sobre el asunto de Vieques e incluso fue arrestada ya siendo senadora junto a los miles de ciudadanos que fueron arrestados por hacer desobediencia civil en Vieques. Y dado curioso, estuvo presa allí
1: En
0: en
1: DC.
0: Guaynabo, no en Guaynabo, y su compañera de celda los días que estuvo presa fue Lolita Lebrón,
1: Mira para allá.
0: para que tú veas.
1: Wow.
0: Para que tú veas,
1: Mira para allá.
0: para que tú veas
1: Qué cosa más brutal.
0: la política en
1: Y
0: este
1: antes de ese, ella jugó un rol como ¿verdad? Un poco de lo que hablábamos de la Junta de Planificación y todo este push que hubo de desregulación. Cuando se ocurre la venta a la Telefónica, ella era secretaria de Estado y ella decide ir a, esto dentro lo hablamos ayer un poco, pero ella decide ir a la Universidad de Puerto Rico, a visitar la Universidad de Puerto Rico en medio de, después de esa vorágine de la huelga y toda esa vaina. Y se formó un motín allí. Y hay esta imagen icónica de ella, la saca la policía estatal de la universidad. Y la gente, y ella montándose en el carro, ella está tirándole besos hacia la gente, tirándole besos y todas esas cosas, y están volando las cartulinas y volando las cosas, y qué sé yo. Y un poco, ¿verdad? Y menciono ese evento porque Norma Burgos ha tenido muchos eventos en su carrera que ella no tiene miedo al guayo, ¿verdad? Y miedo a asumir posturas que tú dices, ya lo son un embuste, pero ok. Y ella es contundente. Yo no sé cuánta vitalidad o energía ella tenga, ¿verdad? Ahora, para hacer eso. Pero ella enfrentó a Tomás Rivera Chats. Ella ha tenido sus eventos dentro del PNP que, pues, me llama la atención si veremos The Greatest Hits de Norma Hugo regresar.
0: Bueno, en el estilo y manera de esta administración, de ante cuestionamientos públicos, ya sea de la prensa, de la oposición o del propio liderato del partido, que la gobernadora es muy tajante en sus contestaciones, yo creo que esa Norma Burgos pudiera tener un espacio. Vamos a verlo, obviamente, cómo se desempeña. Ok, ella aspira al Senado en el 2000 y es electa senadora por acumulación. De hecho, fue electa 3 términos corridos como senadora por acumulación. Y en el 2000 y en el 2004 fue la candidata más votada de todos los candidatos de los dos partidos principales. Y en la primaria del 2008 del PNP sacó más votos que Tomás Rivera Chats.
1: Okay.
0: Eso es, tú también lo recordás.
1: Y eso es
0: Y un poco
1: importante.
0: importante, antes de llegar a Tomás Rivera Chats, eso, y quizás no lo recordemos ahora, pero de verdad hubo un momento, sobre todo en esos 2000, en esa época de Vieques, que Norma Burgos probablemente era la política mejor cotizada en Puerto Rico en cuanto
1: Literalmente.
0: a aprobación. Y incluso usted hubo un momento en su Secretaría de Estado que es infame y todavía hoy lo recordamos y se escribieron hasta libros de este asunto cuando ella dijo que los americanos habían llegado a Puerto Rico por invitación, no por invasión, que nosotros lo invitamos para que llegáramos. Y ella de ese ridículo logró levantar su imagen hasta convertirse en una persona muy, muy, muy respetada por todas las facciones políticas del país. Incluso tengo memorias, yo estaba en la universidad pasada época, pero tengo memorias de escuchar analistas políticos aquí mismo, incluso en Radio Isla, hablando muy bien de Norma Burgos, en parte, que sería medio extraño, ¿verdad? Ahora ese contexto. Pero en su trayectoria en el Senado hubo un tema. Es que ella, por su afiliación al Rosellato y a Pedro Rosselló, ella fue una de las principales astilleras, principales defensoras de Pedro Rosselló en su afán y obsesión por convertirse en presidente del Senado. Ustedes recordarán, larga historia corta, Aníbal Acevedo Vilá es electo gobernador, no tiene control del Partido Popular de Cámara y Senado, y en el Senado, Pedro Rosselló convence a un senador de Arecibo que renunciara para él entrar como senador de Distrito de Arecibo y que los PNP lo escogieran presidente del
1: Sí,
0: Senado.
1: montar una ofensiva para que lo...
0: Correcto. Y 6 senadores PNP, dirigidos por Ken McClinton, que se autodenominaron los auténticos, hicieron coalición con los legisladores del Partido Popular y yo creo que hasta el PIP, para elegir a Ken McClinton presidente del Senado, y más o menos se estableció un gobierno compartido entre Fortaleza y el Senado,
1: Sí.
0: dejando a un lado a Pedro Rosselló, a Norma Burgos y a la delegación. Y
1: Y de
0: fue
1: hecho
0: en...
1: de José Aponte, porque José Aponte en la cámara
0: Exacto,
1: estaba
0: correcto.
1: exacto.
0: Pero fue Norma Burgos la principal querellante y testigo en el famosísimo
1: Oh, sí.
0: video 59,
1: Diablo, ¿verdad,
0: donde se
1: eh?
0: buscó descarrilar y sacar a Carlos Díaz,
1: Saca
0: que
1: los
0: en aquel
1: días.
0: momento era senador del PNP y era integrante de los
1: Porque con
0: auténticos,
1: Carlos Díaz, si se sacaba,
0: entraba un PNP que el mismo PNP entraba y ahí, entonces ahí podía entrar Pedro Rosselló
1: exacto.
0: de candidato. Y Norma fue, y ahí yo creo que ahí un
1: Ay,
0: poquito.
1: ¿tú te acuerdas un momento en esa época que hubo un incidente de Norma peleando, discutiendo No recuerdo con quién, pero era estaban en una conferencia de prensa y empezaron a tirar, a mandarse caliente ella con
0: Yo creo
1: otro,
0: que era con Leo Díaz,
1: con Leo
0: porque
1: Díaz. Exacto, con Leo Díaz, con Leo Díaz, con Leo
0: ella
1: Díaz.
0: también, después de la derrota de Carlos Pesquera en el 2000, ella es presidenta del PDP como por 2 o 3 meses
1: Sí.
0: hasta que entra Leo. Y entonces ahí hay unas peleas en ese primer año del cuatrenio de Sheila Calderón en el PNP que se tiraron
1: La que
0: muchas.
1: era que sí, Norma Burgo. Leo Díaz siempre ha tenido problemas o sea, tuvo problemas con Norma Burgo.
0: Exacto.
1: Y fue, se dijeron de todo.
0: Y yo creo que ese clip lo usaba mucho la goma ahí.
1: No, y lo usaba también, lo usaron los populares cuando la campaña de Leo Díaz contra Yulín.
0: Okay.
1: Porque, tú sabes que él le mandaba caliente
0: Okay.
1: a la comandanta
0: Okay.
1: y le decían que él tenía problemas con las mujeres.
0: Pues ahí está.
1: Sí.
0: Interesante. Okay, eso, ¿verdad? Esos
1: O sea,
0: primeros.
1: o sea, lo que quiero decir con esto es que Leo Díaz, que estaba enviando ya, ¡que mande el
0: No, ya
1: cañaveral!
0: Leo debe estar
1: Ya,
0: ya.
1: sí.
0: Okay, entonces, siguiendo con el asunto, en el 2008, como bien dijimos, ella saca más votos que Tomás Rivera Chats y ella tenía aspiraciones a ser presidenta del Senado bajo ¿verdad? La gobernación de Luis Fortuño. El PNP dio una pela asquerosa, tenía 2/3 partes del Senado. Ella ya venía de 2 cuatrienios como senadora, era una veterana, secretaria de Estado, activista del partido toda la vida, expresidenta del PNP y hoy no lo recordamos, pero aquel momento Tomás Rivera Chats era un novato, un senador novato, cuyo único rol había sido ser comisionado electoral del PNP y ser fogoso, pero se movió, buscó su candidato, su plancha, logró que sus senadores ganaran y derrotó Tomás Rivera Chats, se convirtió en presidente del Senado y derrotó a las intenciones de Norma Burgos de convertirse en presidenta. Y la información que manejamos es que desde ese momento siempre ha habido cierto grado de tirantes entre ambas partes, así que este nombramiento no se puede ver como un ramo de olivo de
1: No
0: la
1: creo.
0: gobernadora
1: Al
0: Tomás Rivera Chats.
1: contrario, yo creo que, mira, hay un par de clips de ella peleando en el Senado, cuando de esa época
0: De lo auténtico.
1: de los auténticos. Sí. Y obviamente, pues Norma Burgos después tuvo el problema con Tomás Rivera Chats también cuando ella fue comisionada electoral.
0: Sí, pero eso es más adelante, eso es
1: Sí,
0: más
1: sí,
0: adelante.
1: sí, sí, sí, sí.
0: Pero un poco, y dar ese contexto para que ustedes, pues, me imagino, y estamos grabando esto el lunes, no sé qué ha pasado de lunes a martes, si ya Rivera Chats le mandó caliente, subió una metáfora helénica, como está de moda,
1: Otra vez.
0: de Sísifo, esencialmente que creo que está comparando o a Jennifer González con Sísifo o a Norma Burgos con Sísifo, pero que esencialmente pues, creo que es a Jennifer González, que parece que subió la piedra pesada que era Francisco Gómez al tope de la montaña y al nombrar a Norma Burgos, pues parece que esa piedra pesada volvió a caer al piso y tendrá nuevamente la gobernadora que empuñar al de arriba con toda la mala intención. Ok, ya cuando estamos volviendo a la caricaturación de Norma Burgos, yo creo que su capítulo como candidata a la alcaldía de Cagua es el mejor retrato. Recordemos. El PNP en Cagua esencialmente no
1: Sí.
0: existe, ¿verdad? El PNP en Cagua, pues, el Partido Popular ha dominado Cagua, si no me equivoco, es del 88.
1: Con el Tocumbe Rivera que
0: Ininterrumpidamente. Y en el 2010, pues fallece William Miranda Marín. El Partido Popular hace una elección especial entre Connie Varela y el actual alcalde Wilito. Y Wilito, pues va en el 2012 a su primera ya elección, él como alcalde. Es típico en cualquier carrera donde hay un incumbente nuevo, sobre todo que entra a mitad de 4 años, que sea vulnerable. Así que probablemente el PNP dijo: este es el mejor momento, la mejor oportunidad en décadas para ganar el Cagua. Y el PNP completo, incluyendo Tomás Rivera Chats, que dio la oportunidad perfecta para sacarla del Senado, todo el mundo dijo, ¿tú eres la que es? Norma Burgos es nuestra candidata, no hubo primaria, el partido se alineó, e incluso probablemente en la campaña de Caguas a la alcaldía de un PNP que más cobertura ha tenido en décadas. Pero hoy perdió, cogió una pela, cogió la misma pela que cogían todos los PNP en Caguas. Pero obviamente pues hay dos sucesos que todo el mundo recuerda de esa campaña. Nosotros discutimos ayer la famosa caída de la bicicleta,
1: ¿Qué?
0: la bicicletada, que ella acusó a un ayudante del alcalde de tumbarla y después resultó no ser cierto. Y obviamente la unidad marítima de la Policía Municipal de
1: De
0: Carro,
1: Cagua.
0: que ella quería una unidad marítima para patrullar el lado Carraizo.
1: Ok, o sea, bueno, lo que, pa sí. Lo que pasa es que ella fue caricaturesco porque en Caguas hay unos ríos, ¿verdad?
0: Claro,
1: Hay
0: seguro.
1: en quebradas y ríos y cosas que la gente en aquel momento había un tema, se había documentado que la gente metía los carros y las cosas y las vainas. Y ella dice, ¿verdad? Como porque la parte del gimmick de la campaña era inseguridad en Cagua y de que el alcalde tenía un acuerdo con los narcotraficantes que estaban
0: Me
1: dejándole
0: acuerdo, me
1: hacer
0: acuerdo.
1: lo que le daba la gana y que el titeraje se extendía a los
0: A los
1: ríos
0: ríos.
1: y que por eso ella quería, como parte de su plan de seguridad, tener una unidad marítima para patrullar las quebradas y los ríos de Cagua. El tema es que en verdad los ríos de Cagua no son navegables, o sea, como que no son tan navegables. Pueden serlo, pero no.
0: Quizás por el trayecto y eso, por meter una canoita, un kayak.
1: Pero no va a poder tener una unidad marítima.
0: Una lancha, tres jet skis.
1: Tú sabes. Entonces, y era la época que Primera Hora hacía memes con los políticos. Y entonces, como que le hicieron unos memes, ella montar los jet skis y ese tipo de cosas. Nada.
0: Bueno, nada,
1: Wow.
0: obviamente pierde en el 2012, se integra a la campaña de Ricardo Rosselló. Ricardo Rosselló, una vez ganada su primaria, la nombra comisionada electoral del PNP. Ellos logran su victoria, ¿verdad? Logran la victoria del 2016 y ella se queda como comisionada electoral. Y aquí hay un tema que nos conecta con el hoy, porque ustedes recordarán que hubo dos escándalos de chats en el gobierno de Ricardo Rosselló. Obviamente el chat del 2019, usted sabe lo que pasó, pero hubo un chat antes que se descubrió en el 2018, que probablemente quien lo filtró fue Tomás Rivera Chats, aunque no lo sabemos. Y ese era un chat donde Itza García, entonces y hoy, subsecretaria de la Gobernación, ella organizaba todos los temas del plan de gobierno de Ricardo Rosselló, el plan para Puerto Rico, y en ese chat había un juez en funciones que estaba trabajando para la campaña de Ricardo Rosselló, y eso provocó pues la renuncia del juez, la renuncia de Itza García, la renuncia de William Villafañe como secretario de la Gobernación. Y en ese chat nos enteramos que doña Itza García había trabajado para la oficina de Norma Burgos en la Comisión Estatal de Elecciones de julio a diciembre del 2016, cobró 18 mil dólares en esos 6 meses, era contratista de cara. Así que interesante que Itza García, que está de salida, que se va el viernes, había trabajado para Norma Burgos en la campaña de Ricardo Rosselló.
1: O sea
0: Así
1: que
0: que
1: la
0: ahí
1: pregunta.
0: estoy viendo una
1: Por
0: triangulación,
1: eso,
0: una
1: pues.
0: conexión que no conocía
1: Por eso es
0: hasta que
1: que
0: hicimos ese
1: yo
0: programa.
1: te decía ayer que. Porque a mí me. A nosotros tenemos información de que. En esta salida de Francisco Domenech y de Itza García, Francisco Domenech ha jugado un rol protagónico en nombrar a su sucesor o sucesora. Y que la gobernadora aparentemente tenía unas personas interesadas. Tenía unas personas interesadas en el puesto y que Francisco Domenech le habría hecho una representación de que esas personas no estaban disponibles. Entonces, de pronto terminamos con Norma Burgos, que Itza García trabajó con ella en la comisionada estatal de elecciones. O sea, yo no estoy diciendo que Francisco Domenech reclutó a Norma Burgos, porque la sesión, de hecho, la sesión política de Francisco Domenech es de esa misma época, pero fue atropelladísima en cuando él estuvo allí en la legislatura. Y no parecería ser que ellos estaban, ¿verdad? Que colaboraron en ese momento porque estaban en bandos distintos en aquel entonces. Pero me está curioso la conexión entre Itza
0: A mí también. No, no la recordaba, no la recordaba. Y un poco, yo creo que ahí es que va a estar el gran reto de ella, y ya con esto nos vamos a la pausa. Ella tiene que representar un rompe, un quiebre, un nuevo comienzo, que fue lo que dijo la gobernadora, que representaba con lo que era Francisco Domenech y esta todavía joven administración de Jennifer González. Pero eso no solo puede ser en apariencia, tiene que ser sobre la marcha de los hechos. Así que veremos cuando ella ya asuma el cargo y comienza a tomar decisiones: quién va a ser su equipo, cuál va a ser su radio de acción, cuál va a ser su tono en apariciones públicas, si va a tener muchas apariciones públicas o no, si va a ser más un trabajo de escritorio. Así que todas esas interrogantes están ahí. Y si se nos quedó algo en esta trayectoria que no mencionamos, con mucho gusto escríbanos, díganos qué les pareció. Y pues, tira la pausa, Jonathan.
1: Hacemos la pausa y regresamos en breve con más aquí en Puestos para la Mañana.
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1: Estamos aquí, señores. Gracias por estar con nosotros. Mire, ¿qué te pasó? Buenos días. Tiene la luz prendida.
10: Tengo la luz prendida. Nada, que fue una mañana.
1: ¿Qué?
10: Interesante. El problema de. De tener niña con gusto refinado es que no le gusta el uniforme de poliéster.
1: Bueno, pues, ¿qué te puedo decir? Esa es la que hay.
10: Hubo un poquito de lucha libre en la valla de casa para vestirlo, pero estamos vivos. Estamos vivos y estamos a tiempo y la niña está bien y está en la escuela.
1: Está bien, estamos aquí. Y Estefan se quedó, no se despidió. O sea, ¿cómo es?
10: No, sí, pero ya sí, Estefan, es. Acuérdate que Estefan ya es un adolescente.
1: Él estaba. Sí. Obviamente, estaba loco por. Igual que su padre. Sí. Estaba loco porque.
10: Por volver a la escuela.
1: Sí. Pero él estaba mal loco. Es evidente que estaba mal loco por.
10: Ustedes estaban cansados de la situación y él estaba cansado de la situación.
1: Sí, también. Sí, sí, pero pues pana decidió escuchar a sus amigos y se acabó, se olvidó del resto de las cosas. Obviamente, pues, hubo retos para levantarse hoy, pero nada.
10: Me pregunta que si lloré. No lloré porque ya tuvo un cuido. O sea, ya nosotros el momento de dejarla sola pasó hace meses. No lloré. Estamos bien. estamos aquí.
1: Okay. No, entonces siempre te da sentimiento.
10: Claro, claro. Digo, y la vi, la maestra se la llevó de la manita contra el grupo. Y eso fue bonito.
1: Sí, siempre hacen parte de una parte. Miren, claro. Ok. Las primeras 24 horas, bueno, no 24 horas, pero ajá, casi 24 horas de Norma Burgos en el puesto, estuvieron llenas de mucha actividad. Le metieron ayer un día maratónico.
10: Le montaron un media tour completo.
1: No solo eso, que le montaron un día de reuniones que terminaron tarde, porque ella dijo en su última entrevista con Jugando Pelota ahora fue a las 7 y pico de la noche.
10: Exacto.
1: Y dijo que cuando saliera de allí iba a poner reunión tarde,
10: okay,
1: sobre distintos temas. Y hoy la levantaron temprano, porque Tomás Rivera Chatz a las 4:54 de la mañana.
10: Se levantó temprano.
1: Se levantó temprano. Envió un buenos días a Puerto Rico, donde le aceptó la invitación al diálogo a la secretaria de la Gobernación, que había dicho que estaba dispuesta a reunirse con Tomás Rivera Chatz y que ella se acomodaba a su itinerario. Y a las 6 de la mañana, la gobernadora de Puerto Rico, Jennifer González, dijo que le parecía que veía con buenos ojos y que no se había equivocado.
10: ¿Qué fue lo que dijo? Que
1: Que las peleas no pueden durar para siempre.
10: Exacto.
1: Sí, qué sé yo.
10: Y que nada puede ser eterno y ninguna diferencia tampoco. Veo con buenos ojos la reunión de la secretaria de la Gobernación con el presidente del Senado hoy.
1: Muy bien. Entonces ella dijo, esto me reafirma que no me equivoqué en escoger a Norma como secretario de la Gobernación. Bueno, está bien.
10: Se equivocó en escoger al anterior, pero...
1: Se equivocó y el anterior se fue porque estaba bajo investigación.
10: Ajá.
1: Pero está bien.
10: Ajá. Pero está bien.
1: Así que...
10: Nuevo comienzo.
1: Te tengo que decir que ayer vi todas las entrevistas después de Doña Norma.
10: Ok.
1: Vi el podcast.
10: ¿Viste el podcast?
1: Vi el podcast.
10: Si quieres, eres un profesional de
1: primera. Bueno, pues hay que hacerlo porque si no, no vamos a hacer las cosas bien. Vi el podcast. Vi la entrevista que dio con Lenín, ajá, en Primera Pregunta,
10: ajá,
1: y vi la que hizo después en Pelota Dura, okay, más tarde. Tengo que decir que por lo menos desde el punto de vista de proyección pública y de el media tour, ella lució muy bien. O sea, lució muy bien. Inclusive yo sentí que me estaba hasta cayendo cool.
10: Okay.
1: No, Doña Norma. ¿Verdad? Una de las cosas que creo que ella está tratando de hacer o se estrategizó de esa manera y se planificó y así ella lo ejecutó, por lo menos eso es lo que percibí del media tour, es darle un tema de apertura y de reconocer que hay un montón de cosas que no están funcionando en el gobierno de Jennifer González, porque ella lo reconoció, ¿verdad? El tema de las facturas, que está preocupada por el ERP, que está lo del tema del agua y la falta de comunicación y confianza con el Senado, y que ella tiene su librito. Que ella tiene su librito y que su librito es el que es. Y que ella va a buscar una persona.
10: Y dijo que su librito es muy difícil de cambiar.
1: Muy difícil de cambiar, por eso.
10: O sea que es como que aquí vengo yo.
1: Exactamente.
10: Abran paso.
1: Y me dio la impresión, no sé hasta cuánto, ¿verdad?, eso sea posible, que ella le dijo a la gobernadora, que ella se ofreció, ¿verdad?, pero que ella le dijo a la gobernadora que ella tiene su librito y su librito es el que es.
10: Uh-huh.
1: Y que ya, que la gobernadora es la que va a buscar la subsecretaria, el subsecretario y la subsecretaria de la Gobernación, pero tiene que ser alguien que cumpla con su librito.
10: Sí. Ella también dijo en la entrevista con Nuevo Día que parte de lo que ella negoció con la gobernadora es que les dejaron traer un ayudante y una secretaria para ella, que la nombrara ella. Que presumo que ya están allí trabajando.
1: Sí, que le corren la agenda, ajá, y esas cosas.
10: Y también le dijo a Lenín fue que la primera vez que se lo ofrecieron dijo que no.
1: Y que se lo ofrecieron antes de que Francisco Domenech renunciara. Ajá. O sea que no.
10: Siempre hubo rumores de que
1: siempre
10: lo querían cambiar.
1: De que lo querían cambiar. De que él iba a salir y que Ciara y
10: iba a entrar.
1: La Malvetera iba a ser, pero que pues gracias
10: Culpa
1: a
10: nosotros.
1: Este espacio y a otros espacios, pues no.
10: Sí, no pasó.
1: No pasó.
10: Mira, yo me reafirmo en el análisis de ayer. Yo creo que dentro de las posibilidades y las circunstancias es un buen nombramiento. Me parece que a corto plazo tiene un efecto de bajar las aguas en las guerras del PNP. Claro, eso es cuestión de ver cómo corre. Número uno. Número dos, segundo, si le permiten a ella establecer su agenda y no se le meten, no le ponen el pie. Y número tres, yo pienso que ya Tomás Rivera Chávez está decidido que él va a correr, así que no creo que él vaya a ser demasiado deferente o a parar las acciones que está tomando para esa candidatura, aunque sin duda quizás pues...
1: Ya envió la agenda.
10: ¿Ya envió la agenda de la reunión? Rivera Chávez. Ah, pues léela ahí.
1: Son 11 puntos.
10: 11 puntos, wow. 11 puntos.
1: Estrategia y calendario sobre el tema de estatus.
10: Primero. Eso es primaria, papá. Ahora de que las primarias del PDP. Yo soy taita que tú.
1: Primer punto. Reforma contributiva. Segundo punto, reforma contributiva y su financiamiento. Ok.
10: No va a pasar.
1: No va a pasar, pero está bien. Estrategia y calendario para ponerle fin a la Junta de Control Fiscal.
10: Ok,
1: está bien. Muy bien. Proyecto de ley para eliminar el impuesto al inventario. Alternativas a Luma en el tema energético y retos sobre la generación. Uh-huh. Estrategia y calendario sobre suministros de agua durante la sequía y construcción de nuevos proyectos. Uh-huh. Identificación y asignación de recursos a los gobiernos municipales, obviamente, por si vamos a primaria.
10: Claro.
1: Estrategia de y calendario de medidas para atender población de adultos mayores. Eso es primero. Problemas con el ERP en el pago a contratistas y suplidores de gobierno, claro, porque los suplidores y contratistas son también potenciales donantes de la campaña primarista de Tomás Rivera Chávez, tienen que estar mandando caliente. Calendario de aprobación de proyectos de permisos y reforma judicial.
10: Ajá, ahí metió
1: el primero.
10: Ajá.
1: Nombramientos adecuados con verdadero background check y méritos profesionales. ¿Por qué nombramientos están pendientes de...?
10: No, me imagino que todos los de jueces y fiscales que vienen por ahí.
1: Pero de jueces y fiscales son los que le gusta a él.
10: Y me imagino que nuevos secretarios eventualmente. Algunos que
1: otros. Una agenda importante en la que sin duda podemos trabajar de inmediato y tenemos que coincidir, y se le pone aquí el eslogan de Pedrito Rosselló. La patria no se hace hablando, la patria se hace trabajando.
10: Ahí está. ¿Estamos eso todos el día?
1: Sí.
10: Bueno, ahí ya veremos.
1: 8:37, pausamos y regresamos en breve.
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16: 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Hoy se reúnen la nueva secretaria de la Gobernación, Norma Burgos, y el presidente del Senado, Tomás Rivera Chat. Eso será en horas de la tarde. Sigue bajando el nivel de la Plata. Los alcaldes que se suplen del embalse se reunirán la semana que viene. Alcalde de Bayamón confirma, está sobre la mesa un racionamiento preventivo. Lo estarían anunciando a ciudadanos para que puedan prepararse. Son 8 los municipios que se verán afectados y sobre 200.000 abonados. Escuchamos al alcalde de Bayamón, Ramón Luis Rivera.
17: El equipo de la autoridad va a revisar todo el plan de trabajo que se hizo en el 2015 para hacer los ajustes correspondientes, y la próxima semana nos volvemos a reunir para hacer dos cosas. Número uno, tomar la decisión a qué nivel de altura nosotros pudiéramos solicitar que sea un racionamiento preventivo, que entonces sería uno distinto, de cuánto tiempo se decide entonces más tarde. Y cualquier cosa que se vaya a hacer sea informada en equipo para que todos los alcaldes podamos darnos la mano uno a otro.
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1: Maravilla. 8:43 minutos de la mañana, amigos. Gracias por continuar con nosotros aquí en esta edición de Puestos para la Mañana. Miren, hay noticias relacionadas a la ley de cabotaje.
10: Sí, mismo es.
1: Y usted sabe que pues es directamente impactado por la ley de cabotaje. Y hay movidas.
10: Correcto. Mira, desde que comenzó, como a las 3 semanas de la guerra en Irán, en respuesta al aumento en los precios de los combustibles, los diversos combustibles, y al cabildeo de distintos grupos que se oponen a la ley de cabotaje, el presidente Donald Trump aprobó un waiver, una cesión, ¿verdad? Una indulgencia de la ley por 90 días para el tráfico de combustible. Estamos hablando de hidrocarburos, todo tipo de combustible. Recuerda entonces que eso quiere decir que se puede mover carga de combustible de puertoamericano a puertoamericano sin utilizar barcos de manufactura de construcción norteamericana. Ayer la Casa Blanca determinó que por 90 días adicionales extender la indulgencia, y pues hay bastante evidencia, Jonathan, que en estos 90 días ha habido un aumento significativo e importante en el tráfico de Lake Jones dentro de los Estados Unidos, no solo en Puerto Rico, by the way. O sea, de hecho, la ruta de Puerto Rico, el Cato Institute, que es un think tank de corte libertario republicano, pero más republicano Ronald Reagan, no republicano Donald Trump.
1: Exacto, es Reagan. De negocio. Sí, porque Heritage es de Trump. Y este... Exacto,
10: el Cato es más business oriented y Cato ha sido un opositor de la ley Jones brutal. Por décadas.
1: Y acá ha bailado duro para eso.
10: Duro, duro, duro. Y ellos y trabajan, han escrito, han hablado con comisionados recientes puertorriqueños, han hecho, ellos esto es uno de sus temas. Y ellos tienen en su website un tracker del waiver, se llama el Jones Act Tracker, y desde que comenzó el 17 de marzo hasta ayer, hasta el 7 de agosto, hasta la semana pasada, según este tracker del Cato Institute, se han dado 211 viajes bajo este waiver de la ley Jones en 171 barcos. 50 de esos barcos han transitado por el Canal de Panamá y se han transportado 55 millones de barriles de petróleo en este tránsito de carga. Entonces, si ustedes van a la página de internet y ven el mapa, pues obviamente hay un gran tráfico hacia Puerto Rico, de la costa este de los Estados Unidos, pero en verdad, la mayoría del tráfico, no Jones Way, es del Golfo de México, de Texas, Los Ángeles, de Texas y Luisiana, hacia la costa oeste de los Estados Unidos, y tiene todo el sentido del mundo, porque es en el Golfo de México donde está la mayoría de la producción petrolera de gas natural, de gas propano de los Estados Unidos, y en California, sobre todo, es donde está gran parte de la demanda. Y de hecho, una de las conclusiones que hace el Cato Institute es que ha nacido un mercado de tráfico de la costa del Golfo a la costa oeste que no existía, punto. Punto, no existía. O sea, antes de este waiver, todo el petróleo que de Texas terminaba en California era o por tierra, por oleoducto, o simplemente no llegaba. Punto y se acabó, y se exportaba ese petróleo o se vendía en mercado más cercano de Texas. Segundo, dice aquí Cato que Puerto Rico se ha convertido en el mercado principal del gas propano, no el gas natural, el gas propano. Y de el porque no existen barcos que cumplan con la ley Jones para traer ese gas, pero ahora que de momento hay, pues Puerto Rico está comprando un montón de gas propano que no compraba antes, que se lo comprábamos a otros países, no se lo compramos a Estados Unidos, y está diciendo otro de los asuntos que está llegando amonía a las fincas. La amonía es parte de los fertilizantes que se producen en varias lugares de Estados Unidos que no se podía llegar al área, ¿verdad? Al centro de los Estados Unidos donde está la mayoría de la agricultura. Uh-huh. Y adicional, uno de los findings más interesantes que hace el Cato Institute es que todos los barcos Lake Jones activos hoy siguen fletados hasta el tope.
1: Igual.
10: Todos fletados hasta el tope.
1: Es lo que ellos,
10: o sea, que ha venido a complementar la flota extranjera, ha venido a complementar la flota doméstica. Y claro, estamos hablando solamente del petróleo. Imagínate si lo pudiéramos liberar para todo el tipo de carga y todos los asuntos que está ocurriendo.
1: Ese es el asunto. O sea, el que ellos han planteado, y parte de su argumento es de que si Estados Unidos es una economía de libre mercado y tienes libre mercado y tú te puedes traer un montón de otras cosas y tú importas muchas cosas o exportas muchas cosas de Estados Unidos libremente, ¿por qué estás interviniendo con ese flujo de bienes y servicios que encarecen los bienes y servicios? Porque aquí lo que está pasando, y esto es limitado solamente porque este waiver solamente aplica a ciertas cosas, pero ya está probado ahí. En el experimento, que todo el mundo está moviendo cosas, incluyendo los barcos de Jones. Todo el mundo está moviendo cosas. Uh-huh. Uh-huh. O sea, el hecatombe que dicen los que le donaban chavito a la gobernadora, de hecho, ¿verdad? Porque ella ha sido una de las principales recipientes de esa cosa. Aunque ella dice que quiere eliminarlo para ciertos asuntos, la realidad es que no está afectando a esas compañías.
10: No.
1: Al contrario, está permitiendo que tengamos mayor flujo de cosas que inclusive posibilidades que los comercios y los importadores no estaban viendo con esta flota complementada con la flota doméstica. Y está ahí ya.
10: Esto es economía 101. Si usted no restringe y permite que el mercado se encargue del transporte, pues usted va a conseguir más opciones y va a conseguir mejores precios.
1: La mano invisible de capital, ¿no es verdad?
10: Correcto, 100%.
1: No se supone que los mercados solamente.
10: 100%.
1: Entonces, bueno, claro, lo que pasa es que como siempre pasa.
10: Mira, han salido 95 barcos Knowledge Jones de Texas en exportación. Y California ha recibido 48 barcos Knowledge Jones. Puerto Rico ha recibido 29 Knowledge Jones. Nueva Jersey 16. Florida 15. Esos son los principales estados que han recibido, estados y territorios en el caso de Puerto Rico, que han recibido tráfico Knowledge Jones en estos primeros 90 días.
1: Nada. Ahí está. Ahí está.
10: 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Regresamos con más. 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
16: Estas son las historias que la redacción de Radio Isla 1320 trabaja en estos momentos. Secretario de Recursos Naturales dice, ahora hizo una expresión incorrecta. Aclara, se hicieron ajustes desde abril con el dragado en Carraízo, lo que impidió que el racionamiento se diera antes. Alcaldes de municipios que se suplen de La Plata siguen pendientes de los niveles del embalse. Está sobre la mesa un racionamiento preventivo. Fiscal del caso de Carlos Alberto Cruz Morales rechaza haya llegado a un acuerdo con defensa de turista que lo mató en un hit and run el año pasado en Vieques. La sentencia es hoy y el acusado se declaró culpable de ambos cargos por los que fue acusado. 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
10: En la segunda hora de Puestos para la Mañana tenemos por obligación que analizar la entrevista que dio aquí el secretario de Recursos Naturales, Waldemar Quiles.

0: Saludos a todos los amigos y abrazamos a todos los padres y madres que están llevando, dejando a sus hijos en el cuido, en la escuela, colegio, casa de niños,
1: Donde sea, donde sea.
0: donde sea, en cualquier modalidad educativa, y que sé que son días, nunca deja de ser fácil dejarlos en el primer día, así que pues los abrazamos, estamos con ustedes. Miren, vamos a hablar del agua. Ok, vamos a entrar a la entrevista de don Juárez. Pero, los alcaldes de la zona de Toa Alta, del Lago de la Plata, llevan, y esencialmente esta mañana aquí, el alcalde de Bayamón, Ramón Luis Rivera, dijo que hay una coalición, The Coalition of the Willing, una coalición de agua. Entre todos esos alcaldes están pidiendo que ya los pongan en un racionamiento de alguna manera u otra preventivo para bregar con el tema de la plata. Y hace todo el sentido lo que ellos están planteando, porque la velocidad con lo que la plata estaba bajando, pues preocupa. Y lo que explicó esta mañana, muy acertado el King of the North, es si lo hacemos preventivo y lo consideramos y lo vamos evaluando, podemos empezar a hacer por fases y entre todos nos podemos ayudar. Pues ya, por ejemplo, Bayamón le está dando unos camioncitos de agua a San Juan y hasta Loíza también le está prestando unas cositas. Pues él dice, pues si nos hacemos preventivo, pues vamos por fases y todo el mundo, pues vamos poniendo recursos, ¿verdad? Para poder suplir la necesidad de nuestros municipios. Pero entonces, Milly Méndez entrevista a Walkie.
1: Esta mañana el secretario de Recursos Naturales está aquí con Mili y pues, si usted no lo sabía y yo me enteré hace poco, el secretario de Recursos Naturales preside el Comité de Sequía.
0: No, presidente.
1: En Puerto Rico está bajo condiciones de sequía desde marzo, desde diciembre ya salieron los primeros pronósticos sobre el efecto del Super Niño y su gran probabilidad de crear condiciones de sequía en el Atlántico, como estamos viviendo ahora. Y el protocolo de sequía que se revisó en el 2018, integrando las lecciones aprendidas en el 2014 y el 2015, pues crea este comité. Ese comité lo preside el secretario de Recursos Naturales y ese comité también tiene ciertos comités ad hoc, como un comité científico que los asesoran, que al día de hoy no ha sido convocado. No existe, no está. Y bueno, pues nuestra líder mañanera, nuestra querida Milly Méndez, hizo las preguntas de rigor. Y surgió un asunto que fue como una confesión que hizo aquí Walde Marquiles sobre una medida que se había tomado en marzo que no nos habíamos enterado. Vamos a escuchar esta parte. Esto no es lo peor de la entrevista. Este es el clip que vamos a usar, pero si usted quiere dañarse su día, yo los invito a que vayan, busquen el podcast de Pegado en la Mañana, busquen el canal de YouTube de Radio Isla y revisiten la entrevista completa. Pero vamos a escuchar este pedacito sobre esta acción que
2: Claro,
1: tomó.
2: pero usted dijo que
0: oye,
2: se bajaron las presiones desde abril.
3: pero Mili, te acabo de decirte que a lo mejor usé una expresión que no era la
2: Lo que pasa es que como
3: correcta.
2: dijo que se pudieron haber malinterpretado, pues, ¿verdad? Dijo
3: No,
2: lo que
3: te
2: dijo.
3: dije que había usado, que pude haber usado una expresión que no era la correcta. Y si se malinterpretó lo que yo quise decir, o no fui claro en mi comunicación, ¿verdad? Pues quiero aclararlo. Yo sé que se hicieron unos ajustes. Y eso permitió que tuviéramos que el periodo de interrupciones programadas se extendiera hasta ahora, hasta casi hasta agosto, Mili. Se hizo un trabajo muy bueno, se hizo un dragado en el lago Carrizo, que mucha gente ni sabía que se había hecho el dragado. Estaban hablando de que si debían dragarlo. El dragado en el lago Carrizo, junto a los ajustes operacionales, junto a los ajustes operacionales, nos dieron este respiro de 3 meses, Mili.
0: Él después en la entrevista elogió a la autoridad de costa alcantarillado y que estamos siendo injustos con ellos y todo ese tipo de cosas. Miren, a mí lo que me molestó, a mí lo que me causó coraje y tirar puños al aire y todo ese tipo de cosas, además de la actitud de este pana, que parecería que como que está molesto porque la gente está cuestionando porque el comité de sequía no está funcionando o no se activa a tiempo. La realidad es que él estaba tan dismissive o con tanto desdén cuando Milly le está haciendo preguntas específicas sobre el tema de por qué no se había activado a tiempo.

0: porque no se están considerando las opiniones de los científicos, porque no se están mirando las recomendaciones que se hacían. Entonces él dice una, hay que actuar ahora, eso de estar mirando papelitos y documentos, no nos sirve para mucho. Yo, señor, pero entonces, ¿cómo usted está tomando decisiones? O sea, ¿cómo se van a tomar decisiones? Entonces, aquí tenemos que ser honestos con la realidad. El pronóstico del Super Niño venía de principios de año. El Ernesto Morales, del Servicio Nacional de Meteorología, estaba dando entrevistas casi desde marzo en distintos medios de comunicación, donde él ya estaba hablando de la deficiencia de agua en Puerto Rico y de que estábamos bien por debajo a ese momento y que era inclusive antes de lo que era el periodo seco de Puerto Rico. E inclusive el Departamento de Agricultura temprano para abril, para allá abajo, aquí vino el secretario de una entrevista a Domili diciendo que ya ellos, en efecto, estaban hablando con los agricultores porque había ya en algunas zonas de Puerto Rico sequía y que había que atender esa situación y que ellos estaban destinando recursos a ese asunto. Entonces tú vienes a decir aquí que tú eres el que se supone que convoca el comité de sequía y tú no decidiste desactivar el comité hasta junio. O sea, pero señor, sin contar, porque de hecho, una de las cosas que hace el comité de sequía es, una vez convocado, supervisa y le manda caliente a la autoridad de costo alcantarillado para hacer el accountability de los ajustes operacionales que estaban haciendo. Y yo sé que desde marzo se le está tratando de llegar información a la autoridad de costo alcantarillado y al gobierno de Puerto Rico sobre el tema de la sequía y de la baja en precipitación para que tomaran medidas temprano y no se habían reunido. Nadie contestaba las llamadas, ni le acusaban de recibir la información que le estaban enviando del gobierno federal. Así que no sé.
1: Mira, entonces cuando Mili le preguntó específicamente, pues, ¿cuáles fueron los ajustes? Vamos a escuchar.
2: Pero lo que pasa es que me están escribiendo empleados gerenciales y me dicen que ajustes es lo mismo, que ajustes y que se bajan y se suben presiones, que es lo mismo.
3: Bueno, pues Mili, pues, lo que haya sido, Mili, lo que haya sido, ajustes operacionales o las bajas de
2: Pues
3: presiones,
2: entonces,
3: que baja de precio.
2: pues es lo mismo, o
3: Mili,
2: sea, los ajustes operacionales pueden ser o bajas de presiones o que se suben las presiones. Dudo mucho que se hayan subido las presiones porque queremos conservar el agua.
3: Mili, pueden ser muchas otras cosas. Puede ser que se haya traído agua de otro sector a otro. A usted por
2: ¿Y
3: eso
2: a
3: son
2: qué usted
3: muchas
2: se
3: cosas.
2: refería? ¿Que se bajaron las presiones o que se trajo agua de otros sectores?
3: Pues Mili, se hizo ajuste operacional. Específicamente, ¿cuál fue? Pues mira, no lo sé. Hay varios. Mencioné ese, que pudo haber sido uno, Mili, pudo haber sido uno. Si esto va a crear controversia, Mili, yo me paro aquí ahora mismo y lo digo, yo no soy el que corre esto. Y no quiero que se vaya a formar un caos aquí, porque realmente, Mili, el hecho de que tú hagas un ajuste operacional no quiere decir que la gente se quede sin agua. No quiere
0: No.
3: decir eso. Quiere decir que se usó menos agua del embalse. Se usó
1: Yo
3: menos agua del
1: ni se va a tirar
3: embalse.
1: por la
3: Yo
1: ventana
0: ni sé qué le con la ventana, sí. Que se chupó menos agua, pero no
1: De
0: significa que
1: nuevo,
0: la...
1: esto tiene
0: Está
1: lógica.
0: bien,
1: Y
0: pero dime qué hicieron.
1: si en marzo el comité de sequía constituido hubiera presentado al país, querido pueblo de Puerto Rico.
0: Estamos tomando estas medidas.
1: Esto nos dicen los pronósticos, esto nos dicen los modelos meteorológicos, esto nos dicen la historia, la precipitación se está comportando a este nivel de patrón. Desde el día de hoy en adelante vamos a comenzar con
0: Estas
1: estas
0: medidas.
1: cosas. Y yo estoy seguro que mucha gente que lleva meses quejándose de que no le llegaba el agua es víctima de estos ajustes
0: Muy
1: operacionales.
0: probablemente.
1: Pero como no sabíamos,
0: Muy
1: y
0: probablemente.
1: probablemente, estoy seguro que Miguel Romero escuchó esto esta mañana y dijo, canto de...
0: Ajá.
1: ¡Pip, pip, pip, pip, pip! Si usted me hubiera dicho esto en marzo,
0: bregamos.
1: Nosotros nos preparamos.
0: No te demando.
1: Yo puedo saber exactamente que si yo en una planta de distribución bajo la presión de 180, pues estoy seguro que los sectores altos que sirven esa planta, pues no le va a llegar el agua.
0: Y yo llevo cuatro camioncitos. Pues yo puedo
1: cuadrar con el municipio para que el municipio llegue primero, las cisternas estén llenas antes de que yo baje la presión.
0: Exacto, exacto.
1: ¡Ay, Dios mío, exacto, señor!
0: Exacto, llevo cuatro camioncitos, los llevo allá arriba. O sea, el Coupe Water System no se vacía porque... ¿me entiendes?
1: Te voy a decir un ajuste operacional que la AAA pudo haber hecho hace tiempo y que no sabemos si se hizo. Por todo Puerto Rico, hay pozos hincados de la AAA que datan de antes del sistema de sanitario alcantarillado. Esos pozos hincados, la inmensa mayoría funcionan, pero están cerrados. Había una oportunidad de ir reabriendo, ir rehabilitando, ir trayendo, añadiéndole agua, producción de agua al sistema. A lo mejor esos pozos, a lo mejor no toda es agua potable, pues puedes redirigirla a usos no potables o puedes llenar los camiones de cisternas en esos pozos y no le quitas el agua al sistema para llenar los camiones de cisternas.
0: Hay muchos pozos de esos que están conectados, pues, o sea, que están conectados al sistema, pues, que pueden llegar a las plantas de tratamiento.
1: Se hizo. No sabemos.
0: No sabemos.
1: Y no lo sabe.
0: ¿Y él no lo sabe el presidente del comité?
1: Qué sé yo, lo que sea, que se hicieron.
0: Pero él no es el presidente del comité de sequía.
1: Sí.
0: O sea, el presidente del comité de sequía lleva desde ayer, porque ayer Lenín también se lo clavó, lleva desde ayer diciendo las supuestas medidas que se hicieron, pero no sabe cuáles son. Pero no se supone que si es el presidente del comité de sequía el que está encargado de saber.
1: No, el baúl, tiene que sacarle copia al librito y dejársela allí.
0: Tiene que llevar, el librito, doña Norma. El primero que le tiene que dar su librito es a don Wally. Porque Wally está perdido en el espacio. O sea, evidentemente no hicieron nada. Y si la autoridad de conducta hizo ajuste personal, que muy probablemente lo hicieron, la realidad es que no los comunicó. Igual, bueno, o sea, al presidente de la Junta le dijeron por WhatsApp que decían el razonamiento.
1: Y, por ejemplo, algo que a mí me dijeron mis fuentes de la AAA este fin de semana, que ellos me dijeron que hace tiempo, por ejemplo, tú podías aumentar la producción del supertubo a las áreas de Carraízo y bajarle presión a Carraízo, y lo hicieron este weekend.
0: Pero es que
1: Viejo San Juan y Miramar lo sacaron del racionamiento porque ahora los están sirviendo del supertubo, pero se podía haber hecho hace meses. Pero
0: es que se supone, el diseño, el señor que diseñó el supertubo, que falleció hace varios años, pero hay una entrevista que le hizo Valeria Collazo en Rayos X hace varios años atrás, cuando hicieron una investigación sobre el tema del agua y la situación del agua en Puerto Rico. Él dice que parte del diseño del supertubo era precisamente para aumentar en los periodos secos en la mitad este de Puerto Rico, de los embalses de Carraízo y La Plata, aumentar la producción de traer agua de Arecibo hacia la zona metropolitana, y en los meses de mayor precipitación en la zona este, tú bajas la producción y aumentas la producción de Sergio Cuevas y de todos estos lados. Y la gente no se queda sin agua. Eso es, así fue que se pensó originalmente.
1: Ay, Dios, voy a una vez más citar al alcalde de San Juan Miguel Romero. Es peligroso que estemos en manos de estos tipos en esta emergencia. Es peligroso.
0: Yo de verdad que...
1: Mira, y cambiando de tema, viste que ayer hicieron mesa redonda para hablar sobre el ERP, sobre el sistema de finanzas del gobierno central, que ha causado un arroz con bicicleta en las transacciones.
0: Pero por fin dieron cara, porque no habían dado cara.
1: Antes de entrar al detalle de lo que pasó y lo que dijeron y las medias verdades que dijo también Mr. Berenjena, también Orlando Berrío, director del OGP, quiero destacar una nota, la nota del Nuevo Día. Es que quiero destacar el último párrafo de la nota. Deja buscarla aquí, la pedí en la mano y se me cerró. Porque es que el último párrafo de la nota te habla tanto, es tan elocuente en el desbarajuste que hay en el gobierno. Ok, so, sin personal adiestrado para operar nuevos sistemas. Es el titular que escoge el Nuevo Día, la historia es de Fray Montalbán Río, está en la página 19, la sección de negocios. Y ellos cuentan todo lo que dijo allí Orlando de Río, y también estaba el secretario de Hacienda Pantoja, habían otras personas más, estaba el jefe de Pritz, Poincaré, entre otros, pues, contestando preguntas. Mira el último párrafo. A pesar de que Pantoja Rodríguez, que es el secretario de Hacienda, fue despojado del liderato del ERP, porque recuerden, y aquí el periodista cuenta la historia, que el ERP estaba bajo Hacienda, pero que Francisco Gómez se lo llevó para Fortaleza y OGP, y
0: nosotros lo habíamos,
1: los últimos eso, 18 meses de la implementación fue Fortaleza y OGP.
0: Lo reportamos en marzo.
1: Ajá, se lo quitaron Hacienda y se lo llevaron para OGP.
0: Que fue parte del drama que hubo. En
1: pues pone aquí, a pesar de que Pantoja Rodríguez fue despojado del liderato del ERP, fue el único, durante la conferencia de prensa, en asumir responsabilidad en torno al funcionamiento del sistema.
0: Bueno,
1: eso habla muy bien de lo, del señor padre y la señora madre de Pantoja, que lo criaron muy bien y le inculcaron que,
0: pasa que
1: en la vida hay que asumir responsabilidad por sus actos y
0: lo que pasa que
1: asegurar
0: cuando,
1: que no vuelvan a ocurrir.
0: Lo que pasa es que cuando tú uh-huh. eres el que tienes la cuenta
1: uh-huh.
0: y el que controla los chavitos,
1: uh-huh.
0: pues la responsabilidad, claro que sí. O sea, pues, uh-huh. porque cuando el sistema no estaba,
1: uh-huh.
0: los chavitos salían.
1: Uh-huh.
0: No era perfecto, uh-huh. pero se le pagaban a los suplidores.
1: Uh-huh.
0: Y claro, yo creo que eso también, él tiene que asumir la responsabilidad de que en su agencia, él también tiene pocos empleados entrenados.
1: Pero lo que te iba a decir, Jonathan.
0: Lo que pasa es que no voy a un point
1: person. Si me quitaron la responsabilidad, pues el primero que debe pedirme a culpa es Francisco Domenech.
0: Claro.
1: Itza García.
0: Claro.
1: Y Mr. Berenguera.
0: Y Mr. Berenguera.
1: Entonces se sientan allí con la prensa a disparatear y a hablar generalidades. Y...
0: Pero Orlando, pero Mr. Berenguera siempre ha hablado disparate y ha sido un disparatero. O sea,
1: bueno.
0: Y pues, ajá.
1: Más allá de esa nota editorial que pone el periodista en ese último párrafo, esencialmente, y está, todos los periódicos cubrieron la mesa redonda, yo les recomiendo el artículo también de Noticias de Oscar Serrano, que está,
0: o sea,
1: muy bueno.
0: Es que quiero leer una frase de ese artículo.
1: Léala, por favor.
0: Tras mucha insistencia, porque le preguntaron varias veces, y qué bueno, porque nosotros llevamos un par de días como que pregunten esta cosa.
1: El podcast del domingo, ese fue
0: pregunten
1: nuestro,
0: esto, nuestro porque nosotros tenemos esta información, ellos no están dando la información, ¿verdad? Dice aquí, voy a citar, tras mucha insistencia, Rivera Berrío, Mr. Berenguera, declaró que para fin de este mes todos los 8,000 empleados de la primera fase tienen que estar registrados y adiestrados. Al momento, con más de un mes de operación en vivo, solo 4,870 empleados se han registrado y completado el adiestramiento. En el remanente, planteó Díaz Peña, hay un número que está fuera por vacaciones y otras licencias. Okay. Importante, la falta de precisión de lo que está diciendo Orlando de Ríos. Él está diciendo registrado y completado el adiestramiento. 4,870 empleados están registrados. No los 4,870 empleados han completado el adiestramiento.
1: Señor Berenguera.
0: Ajá.
1: No sea mentiroso y paquetero. Una cosa es que un empleado creó su credencial, hizo login y a lo mejor cogió el primer adiestramiento. Otra cosa es cuántos empleados han completado el 100% de los adiestramientos y están certificados en los módulos o como sea que se llame la forma de trabajar. Y ese número al viernes, no sabemos hoy, pero al viernes, que fue de las últimas tres días que nosotros llegamos, no pasaba del 10% e incluso en varias agencias no pasaba del 5%.
0: Uh-huh.
1: Al viernes, la agencia que más había adelantado su compliance con el ERP, que había adiestrado a todos sus empleados, era la Junta de Relaciones Laborales, o como se llame ahora, que tiene 4 empleados asignados al ERP, y de esos 4, 3 habían terminado. Esa era la agencia el viernes que más adelantada estaba. Y la propia OGP y el propio Departamento de Hacienda estaban bien atrás y no pasaba del 10% de los empleados que habían culminado el proceso, porque de nuevo, porque no es lo mismo que imagínate aquí hoy, Radio Isla nos diga, le hemos comprado a ustedes, nuestros talentos de Radio Isla, un nuevo sistema
0: de
1: inteligencia artificial que después de que ustedes les metan 100 horas de entrenamiento, van a poder hacer el programa con la mente, qué sé yo. Y después Radio Isla diga, el 100% de nuestros empleados terminaron el adiestramiento porque crearon una cuenta. No, hay que meterle las horas, hay que hacer el trabajo, hay que asegurarse que los demás cumplan, hay que estar detrás de ellos para chequear que la cosa avance. Y entonces te tengo que decir, Jonathan, que otra cosa que me reventó un poquito el estómago es que ellos, en múltiples de las entrevistas, la prensa recoge hoy que para el señor Orlando Rivera Berrío, Mr. Berenguera, director del OGP, es un gran logro que es la primera vez en toda la historia de los Estados Unidos que un sistema tan complejo como este ERP se entró en vigor de sopetón. Señor Berenjena, eso no es un logro.
0: No.
1: Eso demuestra que hicieron las cosas
0: a lo loco.
1: A lo loco. Y que en cualquier implementación de un sistema tan complejo y en una operación tan compleja como el gobierno de Puerto Rico, se tiene que ir poco a poco. Pero como aquí había que proyectar a Rasputino y había que darle un logro a Itza, y ellos tenían que hacer sus videitos y mostrarse como los cheches de la película, los que mandan aquí, pues todos pagan por pecadores. Y quiero ver qué dice el librito de Norma de ERP, porque eso...
0: Ella dijo que está preocupada por eso. Voy a citar otra cosita aquí.
1: Ajá, dime. Oscar Serrano, rey del veneno.
0: El secretario de Hacienda detalló que en el primer mes de Integra PR, que así es que le han puesto al ERP, se registraron unas 13.000 facturas y se han pagado unas 8.000, que representan $600 millones. Pero aquí es que está la parte. Solo el pago de educación de los transportistas, unos 20 millones, se hizo de manera alterna, fuera del sistema. Y voy aquí a leer la cita de Pantoja. La agencia tiene una responsabilidad previo al desembolso. Enfatizó Pantoja sin querer presentarlo como una crítica a educación. Nosotros sabemos que aquí hubo una movida desesperada la semana pasada de reactivar el sistema. El SIFDE, ¿qué se llama?
1: El sistema de educación.
0: El Departamento de Educación, que era un sistema que donde estaba digitalizado todos los suplidores y se interconectaba con el Departamento de Hacienda para girar y pagar suplidores, transportistas, todo ese tipo de cosas. Y que aquí hubo una movida desesperada la semana pasada, cuando se formó el revolú de los transportistas, cuando se formó el revolú de los componentes de educación especial, todo ese tipo de cosas, para reactivar ese sistema. Y tratar de una manera manual girar las facturas. Porque, ¿qué pasó? Como este sistema y como la implementación fue tan a lo loco y el pajarraco de Francisco Domenech y Itza García querían utilizar como fecha de corte el año fiscal entrante para hacer el sistema, las facturas de los transportistas no son de ese año fiscal. Las facturas de los transportistas son del año fiscal
1: previo,
0: son hasta mayo. Entonces, ¿qué pasa? Pues si tú vas a girar las facturas, pues nadie sabía que querían pagarle a los transportistas. Entonces estaban pidiendo a los transportistas que se registraran en el sistema nuevo para pagar la factura, pero nadie sabía generar el número de la factura nueva. Porque es que no puedes generarlo, señor, porque la factura ya tiene un número viejo del sistema anterior. Porque es del presupuesto que se acabó el 1 de julio. A los chavitos, son del presupuesto anterior, no son del presupuesto vigente.
1: Digo, en la mesa redonda admiten que tuvieron que sacar los 20 millones de los transportistas por el sistema viejo.
0: Por eso.
1: O sea, ellos admiten que el único pago que se hizo que no fue por VIP fue los transportistas. Y después los transportistas le iban a cerrar. Iban a dejar
0: la casa. Yo no tengo echado para gasolina.
1: Y es más que entendible.
0: Yo de verdad...
1: Nada, pero el libro de Norma lo va a resolver. Tranquilo.
0: Yo espero que el librito de Norma lo resuelva.
1: Tranquilo.
0: Lo resuelva.
1: De hecho, ya alguien tiene que hacer una cuenta de Twitter que se llama el libro de Norma. Idea gratis, idea gratis.
0: El librito de Norma, el librito de Norma, sí, porque ya dice que es su librito. Es como la maestra. Claro. Que ya tiene su librito y su librito es el que es.
1: Claro que sí.
0: Y que no se cambia.
1: Y que no se cambia. Difícilmente se cambia.
0: Difícilmente se cambia, dice ella. Bueno, vamos a ver. 9:20. Vamos a hacer la pausa. Regresamos a ver cómo.
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1: 9:24 minutos de la mañana, amigos. Gracias por tener con nosotros aquí en esta edición de Puestos para la Mañana. Y conectamos con Esteban Gómez Geo.
2: Están haciendo la conexión.
1: Es que están buscándolo en... Está metido en la sierra
2: maestra. Sí, es que el teléfono satelital no funciona bien.
1: En la sierra maestra.
2: Sí, sí.
1: Eso es. Ahí hay Tesla, ¿verdad? Ahí hay Starlink, debe haber. En la sierra maestra
2: de Cuba.
1: Yo creo que sí.
2: No sé. Debe haber Starlink en Cuba. Yo creo que sí. De hecho, ayer salió un artículo en el New York Times de que los cubanos están haciendo hasta gasolina doméstica.
1: Como
2: no les está llegando, como que se han inventado.
1: Yo estuve en Cuba en el 90. 98.
2: Sí, que momento lo voy a poner, eso era lo que es versus ahora.
1: No, pero eso era justo después del periodo especial de los 90, que fue heavy. Y tú ves unos carros ahí que tenían 50 años corriendo, uh-huh. Y la gente, o sea, se las inventa.
2: Ah, no, está Peter Miller, y estuvo en Cuba, Jonathan Lebrón, comunista.
1: ¡Comunista!
2: Está con nosotros. Esteban Gómez, ¿cómo estás, Esteban?
3: Saludos, muchachos, aquí. Caramba, Lebrón, yo voy a saber que íbamos para Cuba. ¿Te mandamos de
1: que te habían mandado? No, pero ya,
2: Pero fue en los 90, era cuando era...
1: ¿Pero fui comandado?
2: Ah, ¿verdad?
1: Claro.
2: Sí.
1: Seguro. Porque era un intercambio deportivo-cultural.
2: Oh,
1: y entonces... Fui a jugar básquet y llevamos cositas, llevamos tenis, llevamos ropa.
2: Ok.
1: Se llevaron cosas. Cool. Hubo de la delegación que se operaron allá.
2: ¿Sí?
1: Se hicieron los ojos.
2: ¿De verdad?
1: Sí, o sea, como que hubo par de gente que...
2: O sea, hubo turismo médico.
1: Hubo turismo médico, se hizo de todo. Y hubo turismo también de chupaneo.
2: Sí, pasó.
1: Sí, porque hubo padres que se desaparecieron.
2: Sí, que de momento...
1: ¿Mi momento? Sí.
3: De momento.
1: Sí.
2: ¿El juego es a las 10 de la mañana?
1: Ajá, claro que sí. ¿Cómo olvidar? Estuvo bien divertido. Se pasa bien.
2: Mira, Esteban Ovejeo, me interesa tu perspectiva sobre este hombre dentro del Maburgo. Yo no sé cuánta era tu conciencia política en la época de que Norma Burgo estaba activa.
1: Tenía como 6 años.
3: No, yo era un niño,
2: Por eso, pero hablamos un poquito cómo lo ves.
3: Bueno, yo lo primero que me pregunto es para quién fue este nombramiento, ¿verdad? Ahí el gobierno, principalmente, ¿verdad? El Partido Nuevo Progresista toma las acciones en dos días, ¿no? Pues sí, de acuerdo a sus intereses, pero también me parece que esto es un nombramiento que obedece a una cuestión de para dentro del partido, como que mi gente, estos son member berries. Recuerden la época de Rosselló, donde todo era bueno, ¿verdad? Los 90 están de moda y esto me trae una preocupación, ¿verdad? Además de, wow, ese es el banco de talento del Partido Nuevo Progresista, por lo menos es un partido que cree en reciclaje. Me trae a la mente lo siguiente: ¿cómo es que los partidos que dominan nuestra conversación política no tienen la capacidad de proyectarse hacia el futuro? Y siempre hay que estar mirando o a la bonanza de la posguerra fría de los 90 y el Rosellato, ¿verdad? Y el comienzo de un proyecto neoliberal de la cual Norbaburgo fue gatillera. Por otro lado, el muñozismo o los tiempos de Rafael Hernández Colón, donde dentro de la política exterior y los intereses regionales y globales de los Estados Unidos cabía un proyecto político propuesto por el Partido Popular Democrático. Esos tiempos se acabaron. La jauja de los 90 ya no existe. Los tiempos de Muñoz y los tiempos de Hernández Colón y de la Guerra Fría y del poder tener algún tipo de proyecto de país sin tener país, eso se acabó. Y sin embargo, nuestros partidos políticos, los que dominan nuestra política local y los que dominan la conversación nacional, no son capaces de proyectar algo más allá que no sea mirando al pasado. Y eso me preocupa. Yo sé que el pasado es importante, yo soy historiador, pero no hay una visión de futuro.
1: Okay. O sea, pero fíjate, bueno, puedo coincidir con lo que menciona Esteban, pero yo no creo que en la situación que está el gobierno y la situación política, ¿verdad? De la gobernadora y del gobierno, Norbaburgo pueda tener mucho tiempo para pensar que empujar alguna agenda similar a,
3: no, ¿verdad? Claro,
1: a ese proyecto de noventoso rosellista. Lo que sí es que, porque ya tiene, o sea, tiene que tapar tanto roto, tiene la sequía, tiene que poner. O sea, lo que sí es que, pues,
3: y no había más nadie. Sí. En serio, no había más nadie. O sea, tenemos a Pesquera y a Norbaburgo dentro del gobierno de Puerto Rico.
2: Bueno, yo te olvidé a Jorge Santini, secretario general, y a...
3: Mira para allá. Bueno, pues entonces, señores, LeBron, tú me dices que no hay tiempo para encaminar un proyecto noventero aquí, ni recursos, pero por lo menos la peste de la nostalgia nos queda.
2: Claro.
3: Y para mí, a mí me parece que este nombramiento no fue, obviamente, no nos hagamos los tontos, esto no fue para poner la persona más apta en la posición correcta. Esto fue algo para las gradas del partido. Evidentemente, ante una situación de división dentro de la colectividad, ¿es Norbaburgo una persona conciliadora del partido dentro del Partido Nuevo Progresista? ¿Es una ficha neutro? No lo sé.
2: No lo fue en muchos momentos.
1: No lo fue.
3: No.
2: Pero siento que pues trae un bagaje y una experiencia que la convirtió en una figura senior, y no lo digo por edad, sino por liderato. Yo presumo, incluso viendo la manera en que Rivera Chats la ha tratado en las primeras 24 horas y la manera en que ella ha hablado de Rivera Chats,
1: que por ahí es que va la cosa.
2: Que mínimamente tiene que haber algún grado de deferencia y respeto a lo que ella representa, por lo que ha hecho. Incluso yo lo he dicho muchas veces, que una de mi parte de mi dieta mediática es que yo escucho la primera media hora del programa de Ávila Colón, lo escucho en formato podcast, yo lo subo por la noche y usualmente lo escucho por la noche. Y ayer Ávila Colón, que ha sido severo con la gobernadora y con Domenech, severo, o sea, bien severo, se desbordó en elogio para Norbaburgo, y esencialmente dedicó los primeros 5 o 8 minutos del programa a contar no solo su trayectoria, sino su experiencia personal, la de Ávila Colón interactuando con Norbaburgo en varios facetas de sus carreras, de ambas carreras. Y uno de los puntos que él trajo, y que ella misma ha repetido en varias de las entrevistas y que otras personas le han dicho, es que ella se cataloga a sí misma como una workaholic. Organizada, rigurosa, con su librito. Y pues si hay algo que le ha faltado a esta administración, es organización, rigurosidad y planificación. Claro. Así que si ella puede traer eso al ruedo y de enderezar el barco, pues pudiera haber un outcome positivo ahí para la administración. Yo lo que me temo, y Norma Burgos, yo no sé cuán cercano ha trabajado con Jennifer González en sus diferentes momentos. Yo, cuando Jennifer González fue presidenta de la Cámara, ella era senadora, así que algo habrán hecho juntas. Ella era senadora en mayoría. Pero al final yo creo que la cabra tira para el monte y ella puede cambiar lo que quiera, pero si la gobernadora no
1: Eso
2: cambia.
1: es lo que te voy a hacer. Eso es lo que te voy a hacer.
3: No, y yo creo que a estas alturas está un poco difícil, a estas alturas del juego. Entonces se comprueba lo que yo te estaba diciendo. Esto fue una figura conciliadora para la entrada. Sabiendo que aquí hay una lucha sin tregua abierta dentro del mismo Partido Nuevo Progresista, pues mira, vamos a llenar esta vacante, esta posición con una persona que no nos cause tanto problema. Vamos a enfriar esas aguas por el momento.
1: Lo que pasa es que la gobernadora tenía que hacer eso. O sea, desde el punto de vista de ella como figura política y de lo que puede estar pasando dentro del PNP, la especulación casi ya al chavo de que va a haber una primaria y de que la van a retar, ella tenía, más allá del reset, ella tiene que estabilizar la casa. Y la pregunta es si Norma Burgos, a esta etapa, va a poder ejecutar lo que ella ha dicho en sus primeras entrevistas de su librito. La haya tratado de comunicar, de aquí hay que venir a trabajar. Y se trabaja hasta desde temprano hasta tarde. Y hay que meter mano. Si ese es el problema principal del gobierno de Puerto Rico actualmente, y que ella va a poder enderezar eso y comunicar allá afuera, no tan solo al interior del partido, sino hacia afuera del resto de la población, de que hay alguien con dos dedos de frente en control del gobierno y que los jefes de agencia le respondan y que Tomás Rivera Chats le pueda responder o no, lo que sea, pues la gobernadora ganó.
3: Bueno, en ese caso hay que ver si utilizando la misma analogía de la gobernadora, vamos a ver si es verdad que funciona o no funciona, con
1: Correcto.
3: cambiar el piloto a mitad de vuelo.
1: Por eso. Y pues,
3: Vamos a ver.
1: y ese es el tema. Pero sabemos también que muchas de las cosas que Francisco Domenech hizo o dejó de hacer, en parte venían de la gobernadora, ¿verdad? O sea, la gobernadora y Francisco Domenech eran, o sea, uña y mugre, claro. Y además de que el ejecutivo es el jefe del gabinete constitucional, pero al final del día, muchas de las actitudes, lo que ha dicho Negrón Richard, que lo ha puesto por escrito, en esencia de, ¿verdad?, la manera, el trato entre los jefes de agencia, pues estaban refrendados por la propia gobernadora de
3: Sí,
1: tener
3: mira,
1: un gobierno.
3: aquí hay un elemento de la política que nunca cambia, por más que cambie nuestro sistema de gobierno con todo y su división de poderes, y mucho del estilo de gobernanza tiene que ver con el carácter del Ejecutivo,
1: Claro.
3: desde los emperadores de Roma hasta todos los sistemas republicanos, democráticos, hasta comunistas y de todo tipo, y monarquistas y de todo. Mucho tiene que ver, lamentablemente, con el carácter del Ejecutivo.
2: Así es.
3: Y cambiar el piloto a mitad de vuelo, no importa si el carácter del Ejecutivo sigue siendo el mismo, que hasta ahora ha sido nefasto y despreciable.
2: Bueno, pero la gobernadora dijo que está teniendo una reunión todos los días a las 6 de la mañana, así que está cambiando carácter.
3: Se está levantando temprano, that's a first.
1: Bueno, envió el comunicado
2: Sí,
1: temprano.
2: a las 6 de la mañana ya te vas a reunir todos los
3: Mira
2: días
3: para
2: de
3: allá.
2: la UA.
3: Mira para allá.
1: Me acabo de
2: Nos
1: enterar.
2: enteramos hoy, pero
1: Nos enteramos ahí.
2: igual que nos enteramos
1: Y me
2: que
1: estuvo
2: del comité de sequía y de recursos humanos.
1: curioso porque ellos se hacen reuniones y se tiran fotos. Yo nunca he visto una
3: Nah.
1: foto a las 6 de la mañana.
2: Esa hora quizás no.
1: Bueno. Dame la pausa, 9:35, regresamos un breve con más.
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8: Estas son las historias que la redacción de Radio Isla 1320 trabaja en estos momentos. Encuentran muerta a una mujer dentro de un motel en Ponce. Una onda en el Atlántico pudiera convertirse en una depresión tropical, pero no se anticipa un impacto directo para Puerto Rico. Secretario de Recursos Naturales defiende la gestión del gobierno en medio de la sequía. Asegura se activaron protocolos correctos y se hicieron los ajustes necesarios. Escuchamos a Waldemar Quiles, secretario de Recursos Naturales, en Pegados en la Mañana con Mili Méndez.
9: Lo que pasa es que me están escribiendo empleados gerenciales y me dicen que ajustes es lo mismo, que ajustes y que se bajan y se suben presiones, que es lo mismo.
10: Bueno, pues Mili, lo que haya sido, Mili, lo que haya sido, ajustes operacionales o la baja de presiones,
9: pues entonces,
10: baja de presiones.
9: Pues lo mismo, o sea, los ajustes operacionales pueden ser o bajas de presiones o que se suben las presiones. Dudo mucho que se hayan subido las presiones porque queremos conservar el agua.
10: Mili, pueden ser muchas otras cosas. Puede ser que se haya traído agua de otro sector a otro. ¿A qué usted se refería?
9: ¿Que se bajaron las presiones o que se trajo agua de otros sectores?
10: Pues, Mili, se hizo ajuste operacional. Específicamente, ¿cuál fue? Pues, mira, no lo sé. Hay varios. Mencioné ese, que pudo haber sido uno, Mili, pudo haber sido uno. Si esto va a crear controversia, Mili, yo me paro aquí ahora mismo y lo digo, yo no soy el que corre esto. Y no quiero que se vaya a formar un caos aquí, porque realmente, Mili, el hecho de que tú hagas un ajuste operacional no quiere decir que la gente se quede sin agua. No quiere decir eso. Quiere decir que se usó menos agua del embalse. Se usó menos agua del embalse.
8: Soy José Luis Renta. 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
1: 9:42, minutos de la mañana. Gracias por continuar con nosotros aquí en esta edición de Puestos para la Mañana. Mire, vamos a hablar de política de USA,
2: estamos conversando. Particularmente
1: política izquierda.
2: Correcto, estamos conversando en el martes de contingencia con Esteban Gomejeo. El domingo pasado, la representante congresista Alexandria Ocasio-Cortez hizo su ronda de entrevistas domingueras de la política norteamericana, y en CBS News, a preguntas de periodistas, específicamente le preguntaron sobre sus planes para el 2028, y ella dijo, bueno, yo ahora mismo estoy concentrada en los midterms, estoy corriendo para ser reelecta en el Congreso, pero para el 2028 yo no descarto nada. Y la periodista le preguntó a la presidencia, y ella dijo, no descarto nada. La candidatura al Senado por Nueva York, que en el 2028 el líder demócrata Chuck Schumer va a la reelección, ella una vez más dijo que no descarta nada, y ahí aprovechó y agradeció el gigantesco apoyo que tiene allá afuera, de gente que la postulan, que qué sé yo. Y ayer anunció, creo que fue... Ayer anunció sus recaudos para el mes de julio, y creo que ha levantado, creo que 95 millones de dólares ha levantado ella y OCI en su comité, o sea, en el de ella, no los PACs y qué sé yo.
1: 95.
2: Algo así creo que era el número, lo voy a buscar ahorita. OCI, presidenta, ¿cómo lo ves, Esteban?
3: Primero que todo, esas transacciones que me imagino que fueron por Zelle y esas cosas, ¿tienen el nombre y número de identificación
2: 100%
3: de
2: cada persona? Papi,
3: esas Mallorca.
2: 100%.
3: Esas Mallorca, ¿tienen dueño?
2: 100%. Todas son, no hay anónimos ni cash. Esas son federales, mijo. Ahí no hay la lista en las luces ni empleadito que pagan.
3: Eso es federal, Herrero, eso es serio.
2: Fueron 32 millones, fueron 32
1: millones.
2: Me
1: imagino que el mondongo que vende el alcalde de Río Grande Popular, me imagino que está registrado con nombre y apellido.
2: Ese no está registrado, ese debe ser anónimo.
1: Ah, ok.
3: Y la caña al caldero que hacían al mito.
1: Por eso.
3: Allá para el azul. No, porque como yo compraba el mondongo con la ullita, con la cita que se deja larga.
1: Por eso, el mondongo de Río, el alcalde de Río Grande hace un tremenda mondongada todos los sábados, buenísima. Y cuando he ido para allá, me he parado, pero, yo ni 5 pesos.
2: Pero de eso se trata, de cambiar las cosas que se hacen mal o regular.
1: Me imagino que la próxima vez me
3: va a pedir que no se trata de eso. Ahora,
2: literal. Literal.
3: Mira, yo creo que esto, con la noticia de El Sayed, ¿verdad?, que ganó su proceso de primaria, es una noticia quizás un poco complicada, y me refiero para los republicanos y el movimiento anexionista en Puerto Rico, porque por un lado los republicanos están diciendo que una posible victoria de Sayed no en la primaria, en los midterms, y que Alexandria Ocasio-Cortez se esté perfilando como una figura que pueda ser viable para la presidencia de los Estados Unidos, es el mayor regalo que se le puede dar al Partido Republicano a nivel, ¿verdad?, de Estados Unidos. Sin embargo, ahora mismo parecería que los máximos aliados de la estabilidad del anexionismo de Puerto Rico están dentro del Partido Demócrata.
2: Hace par de años.
3: Sí, entonces, ya que se está proyectando la anexión de Puerto Rico a los Estados Unidos como una cuestión de derechos humanos, derechos civiles, y estas personas que no tienen los mismos derechos que el resto de los estadounidenses, etcétera, etcétera. Entonces, el anexionismo aquí en Puerto Rico se va a ver un poco dividido, ¿verdad? Pienso en Doña Miriam, que se la está viendo fea con estas figuras políticas que van surgiendo en los Estados Unidos. Yo no creo que sea un regalo para el Partido Republicano.
2: Estoy de acuerdo.
3: Que el que estas personas se estén perfilando como posibles, ¿verdad?, políticos a retar al trumpismo, y principalmente pienso en el Sayed. Yo no sé si ustedes han visto cómo este tipo no le tiene miedo a las cámaras, está preparado para contestar a todas las preguntas mezquinas y estúpidas que le hacen en los medios de noticias, ¿verdad? Y parecería que el Partido Demócrata está buscando y encontrando figuras clave que puedan ripostar y contestar al estilo faltoso de respeto que puso en boga Donald Trump en cuanto al discurso político. Pero aquí hay una situación también. Yo he mencionado en este segmento muchas veces que un tema de discusión en la política estadounidense, en las elecciones nacionales, va a ser la naturaleza de la relación que tienen los Estados Unidos con Israel. Y Alexandre Ocasio-Cortez creo que se va a encontrar con un muro en cuanto a esa discusión, porque ella ha sido muy blandengue en este tema del genocidio palestino y de la denuncia del sionismo. Sé que hay unos sectores que en un momento dado impulsaron a Alexandre Ocasio-Cortez, hay unos sectores dentro del Partido Demócrata que están un poco más hacia la izquierda, que van a exigir unas respuestas y van a exigir unos posicionamientos claros.
1: Pero importante, ¿verdad?, ese asunto, pero aquí yo creo que hay una gran diferencia, por lo menos en esta etapa de donde está la izquierda progre o candidatos izquierda progre versus lo que pasaba en el pasado. Están demostrando movilidad, están movilización, están demostrando disciplina,
2: capacidad de ganar.
1: Capacidad de moderarse en ciertos temas. Y capacidad de recaudar chavitos. Que eso es importante en una coyuntura inclusive primarista dentro del Partido Demócrata, potencialmente, donde tú puedas tener distintas facciones allí peleando, una Alexandre Ocasio-Cortez contra John Ossoff, o con, ¿verdad?, con el que sea, que se posicionen, que estamos viendo unos candidatos de izquierda o progre, que son heavy, o sea, son heavyweights.
3: Son heavyweights y tienen la capacidad de utilizar las herramientas discursivas populistas de las que se aprovechó el trumpismo en un momento, claro, sin toda la vaina ofensiva, sin todo el racismo estúpido y eso, y lo están aprendiendo a utilizar a su favor y en contra del mismo republicanismo, lo que el republicanismo y el conservadurismo alardeaba que era su arma letal, el ser políticamente incorrecto, el decir lo que me dé la gana, pues eso se está viendo ya dentro del Partido Demócrata.
1: Inclusive cae mejor, ¿verdad? Porque si tú ves el discurso de Bernie Sanders en aquella primaria contra Hillary Clinton, hay muchas cosas similares populistas ahí en esta camada de candidatos progresistas, pero hay mucho más juventud y vitalidad, que eso era lo que le faltaba. Le faltan los partidos nacionales, pero le faltaba al Partido Demócrata particularmente con estas ideas progresistas y populistas.
2: Mira, par de cosas. AOC ya cumple 8 años cuando termine este ciclo electoral como congresista incumbente y como figura nacional, y en hecho esos 8 años pues ha pasado por cosas buenas, por cosas malas, por momentos complicados, y a mí me parece que ella ya demuestra una madurez y una forma en desempeñarse públicamente que la hace una figura mucho más atractiva y mucho más con mayor potencial de futuro. Yo creo que una candidatura presidencial de ella es viable y creo que ser electa presidenta en el 2028 no está fuera de las posibilidades. Ahora bien, donde yo veo su futuro y donde probablemente mayor influencia puede tener es que aspira al Senado por Nueva York. Si yo fuera asesor de ella, yo le diría, vámonos para el Senado, a Chuck Schumer lo matamos. Probablemente, si ella anuncia a Chuck Schumer, hasta se retira. Y ni se atrevería a la primaria. Y una vez convertida en senadora, eres una de 100, eres una de las figuras más poderosas de Estados Unidos. Y te puedes quedar ahí hasta que te dé la gana. Y puedes correr para presidenta en el 32, si no te mueras.
3: Tienes que ser una figura institucional como una Nancy Pelosi. Literal. Por más que pasa que sea, pues sí, Ocasio-Cortez puede llegar a eso.
2: Literal. Pero yo no me duermo con ella, la cojo en serio. Y además, yo soy fan. Yo admito que soy fan, súper fan. Yo creo que ella hace un trabajo, no solo en las posiciones. En sus ideas y posturas, sino en la manera en que se desempeña y cómo es candidata. Yo soy súper fan de todo lo que ella hace, desde jugar videojuegos por Twitch. Esta semana se sinceró con su público y habló de que va a congelar su óvulo para ¿verdad? Pues poder tener hijos en otro momento de su vida. Y a mí me encanta su estilo, la manera. Yo creo que ella cambió la manera de hacer política y hay que tener el ojo sobre ello. Sí.
1: Gracias por estar con nosotros. Gracias, Esteban, por habernos acompañado. Ustedes por la sintonía. Lo próximo es el Calentón con San Valentín. No se vayan.

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4: Estas son las historias que la redacción de Radio Isla 1320 trabaja en estos momentos. 132 las víctimas mortales por terremoto en Colombia. Pereira, Manizales, Cali y el Chocó son las ciudades más afectadas por el sismo. Nuevo gobierno ha reaccionado fuerte con el evento. Se gestionan los recursos para las víctimas. Sobre la mesa, posible racionamiento preventivo para clientes que se suplen de la plata. Preocupa que bajan aceleradamente los niveles del embalse. Hoy se espera algo de lluvia sobre la isla por el paso de una onda tropical. Ojalá sea así. Servicio Nacional de Meteorología advierte sobre posibles inundaciones. Ya veremos. Soy José Luis Renta. 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La hora 9:54.
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0: y las oportunidades para construir un sistema más confiable, sostenible y responsable. Norma Burgos, Tomás Rivera Chats, la reunión, la agenda, la deuda y la cancelación. Con eso y más se forma el verdadero talentón. 124 medallas y 34 oros. ¿Qué más nos dejó Santo Domingo 2026? Bueno, pues aquí te contamos. Ni uno, ni dos, ni tres, ni cuatro. Son quíntuples y recibimos a uno de ellos. 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

a rayo, lluvia, lluvia, lluvia, venga la lluvia. Ese era Eddie Santiago. Buenos días, Puerto Rico. Buenos días, Isleño. Buenos días a todos los residentes de nuestro hermoso archipiélago, siempre incluyendo las islas de Vieques y Culebra. Bueno, hoy es que martes, ni te cases, ni te embarques, ni del calentón te apartes. Escucha Radio Isla 1320, yo soy Sonia Valentín. Este es El Calentón. Ya ustedes saben que aquí yo pongo mi voz firme y pensamiento libre, siempre al servicio de ustedes para que juntos podamos transformar a Puerto Rico. 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Vaya, regístrese ahora y prenda su campanita, que ya usted sabe que por allí está colgado el capítulo más reciente de Punto de Encuentro, y bueno, le invitamos a que se lo disfruten también, así que vayan, gracias, gracias, ayer le agradecía con un post a todos ustedes, a todos los que ya forman parte de nuestra comunidad digital, gracias por el apoyo, no tengo forma de continuar agradeciéndoles el apoyo que me han dado durante toda esta carrera, bueno. Pero en Puerto Rico, abrir la llave ya no es un acto que podemos dar por sentado. No. El país atraviesa una sequía importante, hay racionamiento y mientras disminuye la disponibilidad de agua, un sistema con décadas de rezago enfrenta una realidad, ¿verdad? Y todavía más preocupante. Buena parte del agua que se produce no llega a quienes la necesitan, pero también se pierde por salidero, y este es el gran problema aparentemente, se pierde en una infraestructura que está absolutamente deteriorada, ¿verdad? Que ha necesitado rehabilitación por mucho tiempo y no se le ha dado. Se pierde también por un sistema que durante años, como he dicho, ha enfrentado múltiples problemas y no se han atendido, no ha habido mantenimiento, no ha habido inversión, no ha habido planificación al respecto, o sea, hemos seguido construyendo y hemos tenido un mismo sistema, no se ha visto a la plazo que podemos hacer. Así que las cifras son contundentes. Se estima que más de la mitad del agua se pierde antes de llegar a los consumidores. Fíjese usted, más de la mitad del agua se pierde. Pero esta crisis no se limita a tuberías, no, ni a embalses y a plantas de tratamiento. También pone bajo la lupa las decisiones que se han tomado al respecto, las que no se han tomado también, las que se tomaron y las que no se han tomado. Y la capacidad de quienes tienen la responsabilidad de administrar uno de los servicios más importantes, sino más el más importante y esencial del país. En medio de la emergencia, el liderazgo, la capacidad gerencial de la Autoridad de Acueductos y Alcantarillado está siendo cuestionado y ha sido altamente cuestionado por todos. Estamos ante una crisis provocada

0: ¿Principalmente por la sequía? Bueno, esa es la pregunta de fondo. ¿O la sequía es simplemente está dejando al descubierto esas vulnerabilidades que tiene nuestro sistema y que lleva demasiado tiempo sin atender y deteriorándose? ¿Dónde se está perdiendo el agua? Bueno, pues, ¿dónde se está perdiendo la inversión? ¿Y qué necesita Puerto Rico para poder contar con un sistema confiable, no solamente hoy, sino de cara al futuro y en las próximas décadas, por supuesto? ¿Qué nos hace falta? ¿Qué necesitamos? Bueno, pues esa será la pregunta de los 24 mil chavitos. Hoy hacemos un recorrido por el sistema de agua de Puerto Rico. Seguimos cada gota para entender dónde estamos, cómo llegamos hasta aquí y sobre todo cómo vamos a cambiar. Bueno, porque no se pierde el agua, también se pierde el tiempo, se pierde el dinero y se pierde la confianza, que es lo más importante. Y una crisis como esta, pues cada gota cuenta. 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
0: Para discutir este importantísimo tema, hemos invitado a un grupo de expertos que nos va a ayudar a entender el problema y también, sobre todo, a proponer soluciones viables. Está con nosotros el ingeniero Carl Soderberg, ecólogo, exdirector de la Agencia para la Protección Ambiental y miembro del Comité de Expertos y Asesores sobre Cambio Climático. Está José Tato Rivera Santana, planificador ambiental y exdirector del Departamento de Planificación Urbana, Ambiente y Permisos del municipio de San Juan. Está Brenda Reyes Tomasini, relacionista profesional ambientalista y ex embajadora del programa Water Sense de la EPA para Puerto Rico, y Alfredo Cullar, residente de Ocean Park y activista ambiental. Muy buenos días a todos.
2: Buenos días.
0: Bueno, vamos a poner el país en contexto y comenzamos la conversación ya directamente y de forma rápida. ¿Cuál es hoy la verdadera magnitud de la crisis del agua? ¿Quién me responde ante el don Carl?
2: Mira, yo quisiera empezar por indicar, porque siempre se dice que si Puerto Rico tiene mucha agua o poca agua, y creo que debemos empezar por ahí antes de llegar a la infraestructura. Entonces, de acuerdo a las Naciones Unidas, en las Antillas, como promedio y per cápita, o sea, por persona, nosotros tenemos el 7% de agua dulce en comparación con los suramericanos y un 14% con los norteamericanos, aclarando que norteamericanos también incluyen los canadienses y los mexicanos, y un 24% si nos comparamos con los centroamericanos. Eso te quiere decir que ya empezamos con menos agua
0: Con un déficit ahí
2: que otros
0: estructural.
2: países. No quiere decir que estamos en un desierto. En el ranking mundial, Puerto Rico está 135 de 182 países que participaron en el estudio, porque según las Naciones Unidas hay 193 países, que quiere decir que hay 134 países que tienen más
0: Más agua.
2: agua dulce
0: Don,
2: que
0: sí,
2: nosotros.
0: pero vamos por paso, que esto me preocupa, los datos que usted está dando, porque ya eso nos pone de antemano en una situación donde hay que proteger al agua.
2: Exacto, somos vulnerables. No quiere, vuelvo a enfatizar, no estamos en un desierto, pero nos debe motivar a cuidar y a conservar el agua todos los días, no cuando anuncian una sequía, que es el problema que tenemos. Y el punto que también tenemos que ver es que mucho se enfatiza de que, mira, hay que meter un robot en el superacueducto, que hay que hacerlo, quizás haya que invertir y mejorar, pero también tenemos que incluir en esa ecuación al agua como recurso, porque ¿de qué te vale tener un superacueducto perfecto si no tienes agua en dos bocas? O sea, que el agua tiene que ser parte de la discusión y cómo la podemos conservar. Y yo creo que la meta como país es tener servicio de agua a pesar de la sequía. Y se puede hacer y lo podemos discutir más tarde.
0: Muy bien, estamos entonces ahora mismo, la situación en este momento en términos del servicio, o sea, la magnitud de la crisis, es simplemente una crisis porque no ha llovido, lo cual sabíamos y podíamos anticipar con la llegada del niño, ¿verdad? Venimos hablando del niño casi por más de un año, de que va a llegar, de que va a llegar, de que van a haber menos huracanes, bueno, todo el mundo se lo sabe. Y entonces, o es simplemente la combinación de ambos factores.
3: Bueno, Bueno, yo pienso que hay que subrayar que sequía y saneamiento no son sinónimos. De hecho, el sistema de acueducto y el sistema de embalses construido en Puerto Rico tiene como objetivo que precisamente haya agua en periodo de sequía.
0: Claro.
3: Ese es el propósito. Igual, el manejo del recurso tiene que tener como enfoque que el agua esté disponible aún en periodos en que se reduzca la precipitación o que llegue a situaciones como la sequía, como la que se está viviendo en alguna parte del territorio de manera extrema, pero no en todo el territorio.
0: Sequía. Correcto.
3: Tenemos condiciones atípicas. De hecho, en la mayor parte del territorio es condiciones atípicas de lluvia, según el informe del Monitor Federal. ¿Por qué planteo que es importante hacer la diferencia? Porque el problema principal tiene que ver con la gerencia del recurso, el manejo del recurso y la infraestructura construida para proveer el agua a los clientes de acueductos, que son principalmente los clientes residenciales, más los industriales, los comerciales, etcétera. Hay que dejar agua para los sistemas ecológicos. Nosotros como seres humanos no podemos capturar todo el agua, porque hay otros sistemas ecológicos que dependen del agua y otros sistemas de vida. ¿Cuál es la realidad del sistema de la Autoridad de Acueducto y Alcantarillado? Bueno, pues en estos días se ha repetido mucho que más de la mitad del agua se pierde. Pues es una realidad objetiva, pero una realidad endémica, viene ocurriendo desde hace décadas. Los datos de la autoridad, según se lo sometió a la Junta de Control Fiscal en el Plan Fiscal del 2024-25, establece que se pierden 267 millones de galones de agua diario.
0: Que voy a hacer una pausa. ¿Se pierden 200?
3: 67 millones de galones de agua diario. Esas son pérdidas físicas.
0: Y estamos, esa no es el agua, no y estamos está, estoy aquí datos. Uniendo datos. Y estamos en el 130 y cuánto.
2: En 135.
0: De recursos, o sea, entre los países que hicieron el estudio estamos en el 135, o sea que ya tenemos un déficit, bueno, no un déficit, pero una situación estructural, digamos, que no tenemos tanta más agua que esos otros países que están por encima, tienen mucha más agua que nosotros. Así que estamos en el 135. Y entonces se pierden 267
3: millones de
0: dólares. Y la combinación de factores, o sea, tenemos una combinación de un factor donde de entrada no tenemos tantísima agua dulce y de paso la botamos.
2: Y quería decirte, complementando lo que tú dices, que esa cantidad de agua, si tú lo vienes a ver, es tres veces lo que suple Carraízo hoy día, que son 70 millones de galones diarios.
0: O sea, que botamos agua por un tubo y siete.
3: Botamos el equivalente a tres lagos Carraízo diariamente. Ayer se botaron tres lagos Carraízo, hoy se botan tres lagos Carraízo y mañana se van a seguir botando tres lagos Carraízo por las pérdidas, que son principalmente pérdidas físicas. Ahora, cuando vemos los datos, ¿cuál es el consumo, la demanda de agua objetiva, real? Son cerca de 300 millones de galones diarios. Esa es la demanda, según los datos que sometió la AAA a la Junta de Control Fiscal. Pero para poder satisfacer esa demanda, Acueducto tiene que producir 513 millones. ¿Por qué? Porque se pierden 267. Entonces, el asunto cardinal aquí, estratégico, es corregir los salideros.
0: De acuerdo.
3: Porque en la medida que corregimos los salideros, vamos a añadir al sistema el equivalente a tres embalses Carraízo.
2: Claro. Sin construir nuevos embalses.
3: Sin construir nuevos embalses.
0: Claro.
3: ¿Y cuánto? Y sin comprometer el territorio y lo que implica construir un embalse que tiene costos ambientales muy altos también.
0: Claro, también. ¿Y cuántos salideros hay alrededor de toda la isla? ¿Alguien sabe?
4: Ah, montones. Sí. Mira, durante mis años en la EPA, yo recibía querellas de salideros. Llegaban a recepción, me llamaban, las referíamos, ¿verdad? Pero, Sonia, es bien importante que la gente entienda que cuando ve un salidero, su responsabilidad es agarrar su teléfono, llamar a acueductos, tuitear a acueductos, escribirlo en la página, notificarle a acueductos. Creo que también hay un desentendimiento de parte de la gente aquí en Puerto Rico sobre la responsabilidad enorme que tenemos los ciudadanos en la conservación del recurso agua.
0: Es bien interesante. El otro día, bueno, yo puse en mis redes un salidero que encontré. Obviamente, inmediatamente agradezco a Acueducto, se comunicó públicamente. Ya se había hecho la querella, así que yo no contesté en público, pero ya la querella se había formalizado. Así que, bueno, definitivamente les doy las gracias. Espero que lo hayan corregido. Era en una zona urbana.
4: Sí, también tenemos un problema de desperdicios sólidos llegando a los cuerpos de agua. Y añado a todo eso, y me imagino que Soderbergh y el planificador van a coincidir conmigo, que es que en Puerto Rico no tenemos un programa de manejo de cuencas. hidrográficas. Cuando tú tienes un programa de manejo de cuencas hidrográficas, tú educas a la ciudadanía. Nosotros tuvimos durante un tiempo participación, el programa WaterSense, cuando empezó, empezamos en el 2004, tuvimos participación en un programa de manejo de cuencas donde íbamos a las comunidades y educábamos a las personas, uno, sobre no disponer residuos sólidos cerca de tu cuerpo de agua, porque llega la lluvia, lo arrastra, lo lleva tanto a la alcantarilla como lo lleva al cuerpo de agua, pero también se entregaba el kit del ahorro, que era una bolsita que tenía tu, ¿cómo es que se llama? El aditamento que utiliza la manguera.
0: Ah, el,
4: si tú abres una manguera, el pistero. Por cada 10 a 15 minutos que tú tienes una manguera abierta, tú estás botando 156 galones. Y cada vez que la persona se lava los dientes y deja esa pluma abierta, se gastan de 3 a 5 galones. ¿Y cómo medimos el agua en Puerto Rico?
0: Sí, sí.
4: En metros cúbicos. Y un metro cúbico son 264 galones. O sea, que tomar conciencia, revisar fugas, tenemos mucho que hacer. Y Acueductos tenía un programa que comunicaba al público. Ellos tenían un programa de educación. Voy inclusive más allá. Cuando nosotros trabajamos la sequía 2014-2015, que Soderbergh estaba conmigo, participamos con la Asociación de Industriales en un esfuerzo donde sacaron unas guías de manejo de agua. ¿Dónde están las guías de manejo de agua?
0: Sí, sí. No.
4: Para industria.
0: ¿Alguien sabe dónde hay mayor pérdida, por lo menos? No, tampoco.
3: No, esos datos no están, por lo menos yo no los he visto. Sé que la autoridad, en el plan maestro que prepararon para el año 2012, hicieron un plan maestro, valga la repetición, para atender el problema de las pérdidas. Y precisamente uno de los objetivos era estimar por región dónde estaban las pérdidas.
0: Claro.
3: Ese plan no se implantó.
0: Ah, no.
3: Se empezó a implantar, pero se quedó sin continuidad, como ocurre con muchos
0: como la mayoría de las cosas. En San Juan, ¿la situación es distinta o es la misma?
5: En San Juan es la misma. Yo creo que con todo lo que hemos estado discutiendo aquí, con esta administración se añade la falta de competencia en la gerencia de acueductos. El no estudiar los datos históricos, ¿no? Empezamos la sequía y en vez de ver el plan de 2015, que fue efectivo y fue un plan completo, quisimos improvisar. El plan de racionamiento empezó el viernes. Yo estaba en zona 1, me acosté pensando que era zona 1 sin agua. Al otro día me levanté y el mapa decía que era zona 2. Lo cambiaron.
0: Y seguía sin agua.
5: Seguía sin agua. Eventualmente tuvimos agua. Nunca llegaron a las partes altas de San Juan, nunca llegaron a Piñones. Y he estado estudiando qué es lo que ha pasado, porque el plan de 2015 fue bien efectivo en mantener la franja entre San Juan hasta Piñones, protegiendo los comercios y el turismo. Y era que esa agua no dependía de Carraízo, que era un alivio para Carraízo también, porque venía del superacueducto. Y según he ido averiguando, es que cuando empezó esta administración empezaron a manipular válvulas y ahora no hay un dato histórico de lo que manipularon. Y están tratando de reconstruir qué es lo que pasó para poder sincronizar válvulas otra vez. Y el problema de competencia, o sea, establecieron un plan de racionamiento, Sonia, donde no hicieron modelajes, o sea, somos conejillos de India. Vamos a ver cómo esto funciona y según los veamos, vamos adaptando. Y se le dijo a la gente, a las 6 vas a tener agua. No, es que a las 6 voy a prender y en lo que el sistema se carga. Y así hay gente en Coupey que nunca han visto agua y en San Juan Alto que nunca han visto agua y que llevan ya cerca de un mes sin agua, no por decir que nuestra crisis empezó hace 13 meses atrás.
0: Es terrible, ¿verdad? Yo me pregunto porque si bien esta sequía puede ser que la veamos más extrema que otros años, siempre en Puerto Rico hay un periodo de menos lluvia. O sea, esto no es algo que descubrimos América. O sea, y todos lo sabemos. Así que mirando hacia esa posición, ¿no? Hacia ese lugar, uno decir, mira, yo sé que en este periodo va a haber menos lluvia. Obviamente, y con la amenaza de que pudiera venir un niño más fuerte, pues esto era como casi planificable, no sé, Solver, dígame algo. O sea, el problema es el dinero, es la infraestructura, es la planificación, es la ejecución, es la voluntad política. Dígame algo, porque mientras y tanto está la gente sin agua, y es absurdo para mí.
2: Bueno, Sonia, el asunto es que por lo menos el Comité de Cambio Climático en la sección de agua sometió formalmente 59 recomendaciones hace 2 años y medio. Sí,
0: a nuestros genios en la legislatura.
2: Entonces, si eso se hubiera comenzado, porque no es de la noche a la mañana, a implantar, pues mejor todavía no estuviéramos en estas interrupciones programadas todavía. No quiere decir que no se dé, pero hasta donde yo sea, al día de hoy ninguna de esas recomendaciones se han comenzado a implantar. Entonces, o sea, por falta de recomendaciones no es.
0: Pero vamos a una cosa porque quiero hacer puntual.
3: Un dato. Hace 10 años el Plan Integral de Recursos Agua incluyó en su capítulo 5 las recomendaciones para manejar el problema de las pérdidas, el manejo del recurso en situaciones de sequía, que incluye combinar las aguas superficiales con las aguas subterráneas. Se puede hacer, y de hecho la inversión no es tan cuantiosa como se piensa. Pero a 10 años de haberse incluido...
0: No ha pasado. Pero déjame hacerte una pregunta. ¿Quiénes componen este comité? Dígame los nombres, por favor.
2: ¿Cuál de ellos?
0: El comité que acaba de mencionar, que se aprobó el proyecto, que formó el proyecto. Pues el proyecto se aprobó en el Senado, no se ha aprobado en la Cámara. ¿Quiénes componen el comité?
2: El doctor Rafael Méndez Tejeda.
0: ¿Doctor en qué?
2: Climatología.
0: Muy bien, dos.
2: El doctor Pablo Méndez, doctor en qué? Salud Pública.
0: Okay. Tres.
2: La doctora Maritza Barreto, experta en erosión costera.
0: Cuatro,
2: el que te habla, Carl Soderberg, ingeniero ambiental. Yo no tengo doctorado, pero...
0: Es ingeniero ambiental.
3: En experiencia,
0: cinco.
2: Entonces tenemos a
4: Ada
0: Monzón.
2: Ada Monzón, que es meteoróloga, y teníamos a un estadounidense experto en energía.
0: Ya. Le hago una pregunta.
2: Ay, by the way, los miembros del gobierno era el secretario de Recursos Naturales, que en ese periodo tuvimos 5 distintos.
0: Ya, qué lindo.
2: El secretario de Desarrollo Económico y el presidente o la presidenta de la Universidad de Puerto Rico.
0: Muy bien. Ok, entonces le voy a hacer una pregunta y yo sé que me la vas a contestar frontal, aunque no suene humilde. ¿Hay algún representante que sepa más que este grupo ahora mismo en la Cámara de Representantes? Me la van a contestar, regreso a la pausa. Soy Sonia Valentín. Este es El Calentón en el especial de Puerto Rico a secas.
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0: Bueno, ya estamos de regreso. Ya usted sabe que estamos por aquí conversando sobre Puerto Rico a secas.
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0: Un tema complicado que obviamente siempre el tiempo nos va a traicionar, pero estamos con el ingeniero Carl Soderberg, José Tato Rivera Santana, Brenda Reyes Tomasini y Alfredo Cullar. Hay alguien, me quedé con la pregunta, porque yo sé que ya el Senado aprobó el proyecto que ustedes habían sometido con todas las sugerencias de todos los expertos que ya le mencionamos a ustedes para que sepan quién era, ¿verdad? ¿Quiénes componían ese corillo? Porque así el corillito de muchachos. Entonces, la pregunta es si el segundo corillo, el corillo de la Cámara de Representantes, no lo ha aprobado. Y mi pregunta es para que la gente sepa, ¿conoce usted algún representante que tenga más conocimiento en el área ambiental? Y dije representante, no senador. Representante, que el grupo que hizo la recomendación.
2: Mira, te contesto de la siguiente forma. Antes de que bajara a votación el plan, por ley tenía que ir a una comisión conjunta, que quiere decir de Cámara y Senado, para evaluación. Y ellos hicieron vistas públicas y vistas ejecutivas. Y esa comisión que tenía o tiene senadores y representantes aprobó un informe para que lo aprobara. Y yo te diría que alguien que me viene en mente en la Cámara, que está consciente y que apoya el plan, es Ada Álvarez.
0: Sí, no, pero la pregunta...
2: ¿Tú sabes?
0: Yo sé que hay gente que lo apoya. Yo quiero saber quién hay ahí que sepa más, que pueda decir, no, muchachos, no, nosotros no vamos a poder apoyar esto, ni lo vamos a aprobar porque nosotros sabemos lo que estamos haciendo. Nosotros tenemos un conocimiento por encima de esa gente. Nosotros los abogados y los representantes de Puerto Rico sabemos más de agua y de conservación de agua que todo ese montón de gente en doctorados, ingenieros, que nos sometieron a esto. ¿Existe?
5: Yo creo que no existe, pero lo peor aún, el que es el experto asignado a esto del gobierno, que es el secretario de Recursos Naturales, no puede ni admitir que existe el calentamiento global. O sea, y actúa en contra de todas estas iniciativas del mismo comité. Yo creo que por eso mismo no he echado para adelante, porque tiene la objeción del mismo secretario de Recursos Naturales, que al día de hoy no ha activado el comité de la sequía tampoco. Él dice que el comité de la sequía es él. Y el grupo de expertos es Ernesto Morales, porque fue el único que pudo mencionar. O sea, esto es un problema de ejecución y competencia de la gente que ha entrado en este gobierno y cómo está afectando a los ciudadanos. Son todas estas. O sea, no es simplemente el presidente de Acueducto, me gustaría que lo sacaran del avión de piloto, pero también en las agencias. O sea, si los representantes no saben, pues esa es la persona que tienen que ir. Y si la persona donde van tienen estas actitudes de sobrepotencia y no querer aceptar las realidades, ¿qué consejo le puede dar a los que no saben, ¿no? A los que no tienen el expertise.
0: De acuerdo. ¿Qué es lo primero que debemos atender? Ya sabemos que son los salideros. ¿Ha habido presupuesto? ¿Ha habido dinero, que ustedes sepan, del gobierno federal, dinero del gobierno estatal para atender la situación de acueductos? O sea, nosotros estamos en esta situación no por nada, sino porque por años que no se han atendido un sistema, una infraestructura. ¿Ha estado presupuestado? Ustedes saben.
3: Lo que ocurre es que como no es una prioridad, no se le asigna el presupuesto ya que requiere. De hecho, en ocasiones se le ha asignado presupuesto. Mencionaba ahorita el plan maestro que preparó la AAA con un presupuesto que se asignó, pero era insuficiente ante la magnitud de lo que representa reducir las pérdidas, que no se corrige de un día para otro, ni de un año para otro, sino que requiere un plan a mediano y largo plazo, y por tanto requiere los recursos financieros para que se pueda implantar. Pero la situación es peor porque la Junta de Control Fiscal le redujo el presupuesto a la AAA precisamente para mejoras capitales o para mejoras de la infraestructura. Y al año 2039, el último dato que vi del plan fiscal de la Junta de Control Fiscal sobre la AAA, la reducción del presupuesto asignado al programa de mejoras capitales de la AAA se reduce significativamente.
0: Sí, sí, y la eso, cosa más loca.
3: Eso es exacto, una cosa no solo loca, yo pienso que hasta criminal. Porque,
0: totalmente.
3: Porque no atender un asunto que nos tiene en una situación donde hay racionamiento, que implica no un número físico objetivo, sino que implica sufrimiento. Hay otros humanos sufriendo.
0: Y ahora pregunto yo, si nosotros estamos botando más del 50% del agua de forma caprichosa y ahora muy probablemente también acompañado del capricho de la Junta de Control Fiscal que quita los chavitos para la infraestructura, ¿no nos multan? ¿Alguien nos podría multar como país? ¿No?
2: No, porque fíjate,
0: EPA... Eso es una negligencia total con un recurso
2: importante. Definitivamente, pero por ejemplo, cuando yo estaba en EPA, decía, ¿por qué EPA no interviene y fuerza que draguen los embalses?
0: Esa es otra.
2: O que atiendan los salideros, que by the way, los que no se ven son los que más votan. Y es que EPA no tiene esa potestad. Tiene potestad sobre la calidad. Ahora, a tu pregunta, EPA da fondos federales recurrentes. Hasta ahora Trump no los ha quitado, tanto en aguas usadas como en agua potable, y se pueden utilizar para reemplazar tubos que tienen salidero.
0: Ya.
2: Y son recurrentes.
0: O sea que ahí podríamos haber llegado a unos fondos de forma directa, ¿verdad? Obviando el que no tenemos chavos porque la Junta pues haga lo que haga, pero podríamos haber llegado unos fondos de forma directa desde la EPA y podríamos empezar a activar el plan que ya está hecho de empezar a sanar los salideros.
2: Pero yo creo que hay que ir más, yo creo que tienen que comprender que esto tiene prioridad, claro, como país, claro. Y respectivo de los fondos recurrentes de EPA, hay que cambiar prioridades y invertir en eliminar los salideros, porque es una cuestión de vida o muerte, y ahora lo estamos viendo, y aquí este señor representa un montón de personas de la comunidad que están sufriendo eso en carne propia.
3: Eva, la cantidad de fondos.
0: Cambiar las prioridades. En el verdadero calentón vamos a hablar de la lista de prioridades hoy para la discusión.
4: EPA dio fondos bajo, siempre está el State Revolving Fund del que habla Soderbergh, que se utiliza, ¿verdad?, para trabajar con agua potable. Se dieron fondos bajo la ley de infraestructura bipartita, bajo la ley de reducción de la inflación, anteriormente bajo ARRA. Se hicieron muchísimas mejoras. Yo recuerdo la planta de tratamiento de Carolina, recuerdo la planta de tratamiento de Puerto Nuevo, recuerdo mejoras también en el sistema de los filtros en Guaynabo. Eso fue bajo ARRA. O sea que consistentemente sí, Acueductos ha tenido, ¿verdad?
0: Pero no ha corregido salidero.
4: Entiendo que no es la prioridad.
3: No es la prioridad, es que la cantidad de los fondos que se ha asignado a nivel de los fondos federales, que ella mencionó algunos de ellos, no han ido dirigidos a atender las pérdidas físicas. Sí a mejorar plantas de tratamiento, que sí, sí ayuda a reducir pérdidas físicas, porque en las plantas de filtración hay pérdida de agua si se maneja mal o no están funcionando bien. Pero no va dirigido a crear una ofensiva, para ponerle un nombre, agresiva para corregir los salideros, como decía Soderbergh, en las áreas donde no se ve, que es donde más se pierde.
2: Mira, pero
0: o sea, que se pierdan, ¿cuántos lagos Carraízo diario?
3: Tres. A mira, la tasa de extracción actual.
2: Sí, mira, entonces lo otro es...
0: Diarios.
2: Fíjate que con la cuestión de cambio climático vamos a tener sequías como las que estamos viendo más a menudo y más intensas, pero también vamos a tener periodos de mucha lluvia, lluvias a cántaro. ¿Cuál es una de las estrategias? Y tenemos ya la infraestructura para eso, los embalses, que fueron construidos en los 40. Pero ¿qué pasa? Si el embalse está mitad lleno de tierra, o en el caso del superacueducto, 70% está lleno de tierra. Y nadie ha hablado de dragarlo. ¿Tú te imaginas que el superacueducto se quede sin agua? Estás hablando de todos los municipios entre Arecibo y San Juan, una tercera parte de San Juan, Cagua, Curabo, Las Piedras y San, ¿cómo es? Y San Lorenzo.
0: San Lorenzo
2: no creo que llegue a conocer.
0: San Lorenzo.
2: Mira, ¿tú no crees que eso debe ser prioridad?
0: Sí, pero yo me pregunto, ¿por qué, o sea, ahora mismo hay 11 embalses?
2: No, acueducto.
0: Está bien, pero son 11. Sí. En total.
2: No, en Puerto Rico hay más como 30.
0: ¿De embalses?
2: Sí, señor.
0: ¿Y lagos? O sea,
2: embalses. Porque aquí no hay lagos.
0: ¿Más de 30?
2: Sí.
0: Bueno, pues tremendo, porque yo había escuchado hasta el momento 11.
2: No.
0: Y bueno, entonces, ¿hay un plan consecutivo de dragado de
2: embalses? Ay, bendito. ¿Tú has oído a la Autoridad de Energía Eléctrica hablar de embalse?
0: No.
2: Y ellos son los dueños de la mayoría de los embalses, incluyendo Dos Bocas.
3: Sí.
0: O sea que les correspondería a ellos darle el mantenimiento.
2: Correcto. Y yo no he oído
0: hablar... El único que supuestamente le dieron mantenimiento es a Carraízo.
2: Ah, pero fue parcialmente. Yo calculé y le añadieron entre 5 y 6 días de vida, que bueno, y lo aceptamos, pero no fue el
3: no fue un dragado,
2: completo.
0: Ahora se está hablando de hacer un dragado en seco. ¿Funcionaría?
3: Lo que pueda añadir capacidad es bueno, es bueno, y eso añade capacidad, pero no se puede cifrar expectativa de que va a ser una capacidad significativa
0: y de que
3: va a ser la solución. Para dar dos ejemplos, el dragado reciente, que fue bien pequeño, fueron 2 millones de metros cúbicos.
2: Correcto.
3: Costó 106 millones de dólares.
2: Sí.
3: En el 97 se dragaron 6 millones de metros cúbicos y costó 60 millones. Es decir, que cuesta cada vez más sacar los sedimentos y se saca menos. De hecho, si uno lo calcula por unidad, en el 1996 nos costó cerca de $10 por millón de metros cúbicos y ahora nos costó $56 por millón de metros cúbicos. O sea que hay una desproporción enorme.
0: A dar como un mareo, porque la realidad es que tenemos que atenderlo. ¿Cómo lo vamos a atender? ¿De dónde van a salir los dineros? Y la pregunta de los 24.000 chavitos, ¿esto es solamente una situación de la silla del director? ¿O además de la silla del director tenemos que empezar a atacar inmediatamente otras cosas? ¿O es que tenemos que atacar primero la silla del director? Vamos a una pausa. Soy Sonia Valentín, este es El Calentón, pero continuamos con el especial Puerto Rico a secas.
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0: Escucha Radio Isla 1320, este es El Calentón, yo soy Sonia Valentín. Recuerde buscarme como Sonia Valentín entre medios, eso es Sonia Valentín en tres medios, es nuestro canal de YouTube. Si usted quiere repasar este programa especial del día de hoy, va a estar colgado allí ya rapidito en la tarde, así que no se lo pierda, entre otros contenidos que compartimos con ustedes. Pero ahora seguimos con el especial Puerto Rico a secas.
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0: Bueno, continuamos conversando con Ingeniero Carl Soderberg, José Tato Rivera de Santana, Brenda Reyes Tomasini y Alfredo Cullar. Me quedé en la idea de si el problema que tenemos que atacar de inmediato, porque mucho se ha hablado del director de la agencia, es el director de la agencia para poder movernos en una dirección, o necesitamos atacar primero pues la infraestructura, o sea, pero ¿cómo sin el director? O sea, Cullar.
5: Bueno, yo creo que es importante mirar la figura del director, ¿no? Porque es el que da la visión, el análisis, si tuviera la capacidad. En esto mismo de los salideros, yo veo al director que está jugando a ser el field engineer, ¿no? De estar en todos los proyectos para estar en los medios, cuando en realidad él debe estar trabajando el plan estratégico. Y hablamos de salidero, el problema más grande que hay con los salideros, Bayamón tiene una lista de salideros que no se atienden, larguísima, de por encima de 100, Vega Baja también, y es que no tienen brigadas, o sea, y esa es la función del director. Ahora mismo tiene un conflicto con la unión en cuanto a relaciones obrero-patronales, y esa figura es bien importante. O sea, yo fui ejecutivo y de ahí es que sale el plan, sale la visión y salen las prioridades. Y si hay esa carencia, o sea, ¿quién va a ir a la legislatura, a la gobernadora, a decir las necesidades, este es el plan? Eso no está ahí, Sonia. Con la persona que está ahí, puede ser excelente ser humano, no tiene la capacidad para hacer eso.
0: Brenda, ¿hace falta remover al director? ¿Entiendes que hay un problema de gerencia?
4: Yo entiendo que hay un problema de comunicación. Yo creo que parte del problema del director de la Autoridad de Acueductos y Alcantarillados es que no es buen comunicador, y sabemos, lo hemos hablado aquí en otras ocasiones, que este gobierno ha tenido un problema de comunicación. Así que creo que debemos empezar por eso. Si hubiesen comunicado con urgencia desde un inicio, cuando el primero de junio inició la temporada de huracanes y se comenzó a hablar del tema de la sequía, pues creo que hubiésemos estado en una mejor posición. No se ha comunicado urgencia.
5: Pero si vemos, ayer salió el...
0: ¿Tú eres PNP?
5: Ayer
0: salió... Pregunto porque no sé si estás disponible, pero tienes que ser PNP.
4: ¿No? Sí. No, no estoy disponible. Yo me retiré y estoy disfrutando de un retiro haciendo muchas cosas muy buenas.
0: Está bien, no pasa nada. Era, bueno, para aliviar la cosa. Adelante.
2: Mira,
0: ¿es un problema de dirección?
2: Mira, aquí va más allá de la Autoridad de Acueductos y Alcantarillados, porque, por ejemplo, no le compete a la Autoridad de Acueductos y Alcantarillados atender las otras necesidades del agua, porque fíjate que acueducto es llevar agua a las personas y llevarse el agua usada y
0: purificarla.
2: Problemas con eso, granted. Pero hay también un componente agrícola. Aquí nos ha hablado que hay unas peleas ya, guerra de agua en el suroeste, entre la gente y los agricultores, y eso que no hemos hablado de esencia, cuando si eso lo hacen allí, medio mundo se va a quedar sin agua. Entonces, la cuestión es que esa figura es el secretario o la secretaria de Recursos Naturales que tiene que atender el asunto del agua y prever y planificar que haya suficiente agua para todos los usos.
0: O sea que el secretario de Recursos Naturales, usted me está diciendo a mí, no está envuelto, inmiscuido en la situación del agua, de lo que estamos viviendo.
2: Sí.
0: Como debería estar.
2: Yo aclaro, él no tiene jurisdicción de atender la infraestructura de acueducto.
0: No, no.
2: Pero
0: el recurso
2: agua como tal, por ley, por la ley de agua, él es el responsable.
3: Y el departamento es el que hace el plan de manejo del recurso agua. Lo hace el Departamento de Recursos Naturales por mandato de ley.
0: Claro, pero caso, ¿quién está haciendo el racionamiento? ¿Habrá hablado con el secretario de Recursos Naturales?
3: Uno no sabe porque no ha sido clara la información, pero tampoco el secretario de Recursos Naturales se ha expresado para dar su opinión sobre todo
0: porque el tema. Porque tendría entonces que estar a cargo
3: que no sea lo que dijo ayer.
0: Del racionamiento.
3: Y de lo que dijo ayer no evidencia mucho.
2: Bueno, pero por lo menos aparecen las fotos en esas reuniones. Sí. En la fortaleza, por lo menos él ha estado ahí, pero lo que yo te quiero decir que va más allá de eso, se tiene que preocupar por los abastos de agua, que no es una función
0: de
2: acueducto. Acueducto agarra el recurso, lo procesa.
0: Por eso,
3: la agencia responsable.
5: Sí, pero Pero yo lo que veo es, si yo soy el presidente de acueducto y estoy viendo que tengo un problema con el recurso de agua, voy y le reclamo a esa persona que estamos haciendo con el recurso, ¿no? Uh-huh. Y ahí vamos a encontrar lo que dijo ayer el Waldemar Quiles, que no ha estado manejando eso. Primero dijo que desde abril, y a fin de cuentas lo que hizo cuando se vio en problemas fue culpar al presidente de acueducto. O sea, y este juego hay que pararlo. O sea, cada cual tiene su responsabilidad. El de acueducto tiene que pedir agua y el del agua tiene que proveer para el agua. Y no están ejecutando, es la realidad.
0: Y no está pasando. Al final del camino no está pasando.
3: Hay un problema con la agencia también. La AAA ha tenido una reducción de personal. Según los datos de la propia Junta de Control Fiscal, de 1.500 empleados desde el 2009 hasta el 2024. Se les recortaron 1.500 empleados. Eso es una agencia que en ese sentido se ha venido cercenando en su capacidad.
0: Sí, bueno, pero si no estoy corrigiendo salideros, que necesitaría brigadas para poder tener 5 o 4 hombres, lo que sea una brigada, corriendo salideros por todo Puerto Rico, pues a lo mejor también no necesito tanta gente. O sea, porque una cosa es tener, ¿verdad?, despachar brigadas y tener que necesitar cuerpo humano. Y tengo una pregunta bien.
3: Pero si no lo tienes, no puedes corregir.
0: Claro, está bien, pero pues implementemos el plan y reclutemos de nuevo, si es que es necesario. Bueno.
2: Mira, Sonia, ¿a ti no se te ha ocurrido que a lo mejor todo este drama que estamos viviendo, sufrimiento humano, uh-huh, y este coraje que hay con acueducto, no será que están allanando el camino para privatizar a la AAA?
0: Podría ser, no tengo
3: ninguna duda. No tenemos dientes de leche, así que no, sabemos que es una posibilidad muy
0: podría clara. Ser cualquiera de las anteriores, pero la pregunta es, ¿alguno de ustedes me puede explicar cómo se corrige un salidero?
3: Sí, bueno, en los planes de la AAA y también en el Plan Integral de Recursos Agua aparece metodología. Y crear casos pilotos inicialmente donde se puede determinar con la medida del agua que entra a una región, a un área, y la medida del agua que sale, determinar exactamente el agua que se pierde.
0: Claro, no, yo le pregunto, por ejemplo, también, claro. Yo le pregunto quiero hablar de forma bien simple. Yo, saliéndome de la cuestión tan complicada para la gente, tengo un chorro de agua que está saliendo por un tubo. ¿Qué tengo que hacer?
4: Bueno, Sonia, yo propondría, por ejemplo, hablar con los municipios, trabajar en conjunto con los municipios. Tú sabes que los municipios son la primera línea, uh-huh, de acción. Por ejemplo, yo esta mañana llamé a la Policía Municipal de Guaynabo para resolver un asunto que tenía que ver con un vehículo abandonado en la vía de Roday.
0: Ellos rápido van a responder.
4: Rápido, sí, me respondió el oficial municipal. Entonces, ¿por qué, si acueductos tiene una merma en empleados, tenemos que educar a la ciudadanía que reporten esos salideros? Ciudadanía reporta. Pues mira, entonces tal vez trabajar.
0: Pero yo le pregunto, esto es, porque me temería yo que cuando habla de las presiones, esto yo especulando aquí, cuando habla de presiones y de esto y de que si hay que manejar esto, hay que subir lo otro, yo me digo, bueno, si yo tengo un roto en mi casa, un tubo, yo llamo a un plomero y el plomero pues tiene que reparar el tubo. Tiene que cortar aquí, tiene que cortar acá y tiene que poner un pedazo de tubo. Pero, claro, hay que cerrar la llave de paso, digo yo, en casa. Yo me lo veo todo como en mi casa. Entonces, si cierro la llave de paso, bien. Pero, ¿qué pasa? Si yo corrijo muchos salideros, ¿es que la presión se me va a alterar y va a explotar esto por algún lado? No sé, pregunto.
2: No, mira.
0: ¿Podemos entonces corregirlos?
2: Sí.
0: ¿No va a explotar?
2: No.
0: Ok.
3: No, las presiones forman parte.
2: Mira, hay varias alternativas. Si tú tienes un tubo que tiene demasiado de hoyo o un hoyo grande.
0: Corrosión y está.
2: Pues tú tienes que reemplazar.
0: Lo corta.
2: Pero hay otra solución. Hoy día hay unas membranas
0: que se le pone.
2: Tú puedes poner y funcionan.
0: Ok. O sea, pues entonces.
2: O sea, que hay forma de hacerlo y dependiendo de cuán grave está, va desde reemplazar el tubo
0: cantito
2: completo,
0: o ponerle una membrana. Ok, pues eso era lo que yo quería entender. Porque en casa, cuando se rompe un tubo, yo voy, cierro la llave de paso, identificamos dónde está el tubo, o lo cortamos y lo empatamos.
2: Correcto.
0: O, mire, con un rayo láser, buscan específicamente dónde es que está saliendo, y usted, pues, ahora me habla de la membrana que se me había olvidado, o le ponemos una membrana. O sea, que no es tan complicado.
3: No lo es. Requiere que sea gente, una prioridad.
0: Gente, claro, el dinero, recursos, la brigada
2: pues,
0: claro.
2: Y no se puede hacer de la noche a la mañana porque se ha desatendido, yo te diría, desde los años 70 para acá, ¿sabes?
0: Por eso, pero por región, si hay un plan, claro, por región, claro, yo puedo empezar a hacerlo, pronosticar el momento donde tengo que cerrar la llave de paso de casa, sí, para arreglar el tubo y claro, ya. O sea, esto, es que yo quiero que, que entendamos lo simple que es el proceso. Que no es una cosa, no estamos hablando de que hay que montar 7 pisos de 40 tubos y no. Corregir un salidero no es tan complicado.
14: No es ciencia oculta.
0: No es ciencia oculta.
14: Está la forma de hacerlo.
0: Ya está. Entonces, tenemos que abregar con la gente ahora mismo las botellas, la cantidad de botellas, sí. Lamentablemente.
4: Lamentablemente, no tiene de otra, pero también las personas pueden tomar el agua del filtro de su nevera y guardarla, es totalmente segura. No podemos crear otro problema, vamos a hacer un desplazamiento de problemas. Tenemos 29 sistemas de residuos sólidos, no todos los municipios están reciclando. No podemos seguir llenando nuestras bolsas de residuos sólidos en la casa de basura, de botellas. Recíclela. Cómprese una jarra, llénela, desinfecte su agua, guárdela. Pero lo que no podemos es crear otro problema. Los cubiertos, no tenemos en la casa para comer, no tenemos agua. Busque compostable. Ya. Soluciones tenemos a la mano.
2: Es que te quería decir que tuve información privilegiada, y no puedo decir la fuente, de que en Carraíso, en alguna de esas tomas subterráneas, están tapadas por escombros, como lavadora, secadora. O sea, que no es nada más que lo que tú dices, que botan a nivel industrial. Y ahora los usos encontraron eso allá abajo.
4: Pero yo me imagino, el Club de Pescado de Burabo lleva muchos años haciendo las limpiezas de Carraíso y ellos sacan neveras, lavadoras, botellas.
0: Los cuerpos de agua no son vertederos. Por favor,
4: eso mismo.
0: Ayudemos a preservar nuestros recursos, que lo necesitamos, que no tenemos tampoco tanto. Así que cerramos este especial agradeciéndole al ingeniero Carl Soderberg, a José Tato Rivera Santana, a Brenda Reyes Tomasini y a Alfredo Cullar por la conversación. Obviamente, pues le repaso los títulos, así que vamos con los títulos de cada uno. Usted es exdirector ecólogo y exdirector de la Agencia para la Protección Ambiental y miembro del Comité de Expertos y Asesores sobre el Cambio Climático. Don Tato es planificador ambiental y exdirector del Departamento de Planificación Urbana, Ambiente y Permisos del Municipio de San Juan. Brenda Reyes Tomasini es relacionista profesional ambientalista y ex embajadora del programa Water Sense de la EPA para Puerto Rico. Y Alfredo Cullar es el resistente, residente de Ocean Park y activista ambiental. Muchas gracias a todos por estar acá. Vamos a proteger nosotros también el recurso. Vamos a tratar de evitar crear otro problema con la contaminación, ya sea del ambiente mediante la situación de utilizar demasiadas botellas que son de plástico y tirarlas donde no van. Así que bueno, les agradezco a todos. Les invito a que vean este programa en Sonia Valentín Entre Medios. Ya en la tarde va a estar colgado allí. Así que si quieres repasarlo, puedes hacerlo. Gracias por acompañarme. Ahora sí voy a una pausa. Soy Sonia Valentín, este es El Calentón. Ya regresamos.
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1: Norma Burgos, Tomás Rivera Chats, la reunión, la agenda, la deuda y la cancelación. Con eso y más se forma el verdadero calentón. 124 medallas y 34 oros. ¿Qué más nos dejó Santo Domingo 2026? Pues aquí te lo contamos. Ni uno, ni dos, ni tres, ni cuatro. Son quíntuples y recibimos a uno de ellos. Soy Sonia Valentín y el calentón continúa ahora.
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1: Bueno, hoy es martes 11 de agosto del 2026. Escucha Radio Isla 1320. Esto es el calentón. Yo soy Sonia Valentín y acá yo pongo mi voz firme y pensamiento libre siempre al servicio de ustedes para que juntos podamos transformar a Puerto Rico. Les recuerdo que además de escucharnos por ese cuadrante 1320, usted también siempre puede vernos y escucharnos simultáneamente. ¿Por dónde? Por todas las plataformas de Radio Isla. Así que vaya a YouTube y búsquenos como radioisla.tv. Ahí estamos transmitiendo en vivo. Quiero saludar a Hamilton 2286, que está ahí escribiendo muchísimo. Gracias por estar ahí, entre otras personas que están por allá. Así que saludados todos. Y bueno, también quiero recordarles que vayan y nos busquen, pueden descargar la aplicación de Radio Isla. También puede hacerlo por Facebook. Y también que me busquen como Sonia Valentín Entre Medios. Eso es Sonia Valentín Entre Medios. Vaya, regístrese ahora, prenda la campanita y sea allí parte de la conversación. Bueno, ya ustedes saben que por allá va a estar colgado hoy todo el segmento anterior del especial Puerto Rico a seca. Y quiero darle las gracias a todas las personas que nos han felicitado y que han felicitado a los invitados por la hora que hemos conversado acá sobre Puerto Rico, la crisis Puerto Rico a secas. Así que gracias a todos los que nos han escrito. Bueno, seguimos haciendo, ¿verdad?, lo que entendemos es nuestro deber y el trabajo. Vamos inmediatamente, que ya están las llamas encendidas. Y este también es nuestro deber. Vamos a el verdadero calentón.
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1: Bueno, y hoy se forma el verdadero calentón con don Gregorio Matías del PNP, Jesús Manuel Ortiz del PPD, Ana Irma Rivera Lacente, Movimiento Victoria Ciudadana.
3: Dios los bendiga a
4: todos. Buenos días, buenos días.
5: Muy buenos días.
4: Compañeros.
1: ¿Cómo están?
4: Que no escuchen, no.
1: Ah, pues bien. ¿Escucharon algo del agua, de esa primera hora del agua? ¿Escucharon algo?
5: Estoy escuchando.
1: Está caótico, pero no, hablamos de eso ya mismo.
5: Muy buen panel.
1: Uh-huh. Miren, doña Norma Burgos Andújar, ya nombrada, ¿verdad?, secretaria de la Gobernación. Don Tomás hizo referencia a la mitología, a la reflexión, a 20 cosas allí que está chévere. Pero bueno, la pregunta es, ¿qué esperamos? ¿Qué les parece? ¿Qué va a pasar en la reunión de hoy?
3: Bueno, ya hay una reunión a las 3:30.
1: Sí, que doña Norma no se la dejó montar.
3: El presidente la indica y ella acepta. Y lo que te puedo decir es que he visto las presentaciones de Norma Burgos, la he visto en un tono conciliador, en un tono que trae su experiencia, su capacidad para administrar, y eso es lo que queremos. Todo lo que sea para el bien de Puerto Rico, tenemos que darle paso. Aquí cualquier diferencia, y la establece el presidente, también la establece la secretaria, pero más allá de eso, estamos para servirle al pueblo. Hay que sobrepasar cualquier diferencia para buscar el bienestar del pueblo, y esto estoy seguro que es lo que quiere el presidente, y creo que la secretaria
1: muy
3: también.
1: Muy bien, me parece genial, pero hay que dejar claro que doña Norma había hecho la solicitud de la reunión y dice, estoy disponible a la hora que le entienda, y entonces él puso la hora, y ya está. Ella, o sea, doña Norma Burgo, doña Norma Burgo.
5: Ella dijo eso, pero sí. Me parece que la manera en que el presidente puso la hora parecía más un emplazamiento, como uh-huh. A ver si te atreves. Sí. Que tiene que bajar.
1: Que le baje dos.
5: Entonces, imponiendo también la agenda, que más allá de decir que estos son los temas que vamos a discutir, termina como cerrando y como que esto es lo que es. Pues me parece que pues, es una invitación, no es una invitación.

0: abre las puertas y no las abre, es como medias verdades ahí. Pero lo que sí es cierto es que, como quiera, pues hay una apertura a una reunión.
1: Sí,
0: Y
1: qué bueno. Y
0: eso
1: eso
0: es
1: está
0: cierto.
1: chévere, el país se lo merece, y así es como se comporta la gente de gobierno, ¿ok? Así es como se comporta la
0: Sí,
1: gente de gobierno,
0: así
1: que
0: debería
1: no
0: ser.
1: son callejeritos,
0: Sí.
1: que esto no es una pelea en el
0: Sí,
1: callejón,
0: sí.
1: ¿ok? Y esperamos ver ese nivel. Así que vamos para allá arriba, venga, a subir la cosa.
2: Bueno, yo creo que el reto, uno de los mayores retos que tiene la nueva secretaria es tratar de reconstruir esa relación que se ha perdido, ¿verdad? Entre la fortaleza y especialmente el Senado. Yo soy de los que cree, Sonia, que no hay un nombramiento perfecto. Cuando estas cosas pasan, el gobernante, en este caso la gobernadora, tenía que hacer un análisis de qué es lo que necesita su administración en este momento. Y yo creo que ella tenía dos caminos. O escogía una persona con experiencia de gobierno, con capacidad de conectar con la base política de Jennifer, porque ella es una política, ¿verdad? Tiene que conectar con su base. O escogía una persona que llegara nueva, fresca, pero que no tuviese esas otras ventajas. Ambos tienen cosas positivas y negativas. Ella escogió el camino de la
1: Pero a
2: experiencia.
1: esta altura, yo tengo que dársela a la
2: No,
1: gobernadora.
2: a
1: Yo,
2: eso voy.
1: si yo hubiera, ¿verdad? Humildemente, si yo hubiera sido ella, yo votaría por la experiencia, porque tú estás
2: Sí.
1: a nada,
2: A
1: ¿sabes?
2: eso
1: Y
2: voy, sí.
1: has perdido mucho tiempo.
2: Y yo
1: Y
2: creo que
1: necesitas a alguien que corra esta bicicleta, que sepa correr la bicicleta. Es más, que me diga cómo se
2: claro.
1: corre.
2: Yo creo que ella
1: Sí,
2: necesita, su gobierno
1: eso
2: necesita,
1: mismo.
2: el señalamiento más grave que tiene es la falta de ejecución. Y yo creo que pues nadie puede negar, o sea, puede venir quien sea a tirar aquí una pedra, como decimos por ahí, pero ella tiene experiencia en el ejecutivo, en el
1: Mira,
2: legislativo. Si va a hacer, lo va a
1: Norma
2: hacer, pues
1: Burgos
2: lo veré.
1: corre la bicicleta sin ruedita. Eso mismo estaba pensando en la
2: ¿Okay?
1: bicicleta con
2: Sí,
1: ruedita.
2: sin duda.
1: Y se monta en la bici y sale corriendo.
2: Sin
1: ¿Sabes?
2: duda.
1: Esto no es una cuestión de que ahora voy a aprender, que si el balance, que si no, ¿sabes?
2: No hay
1: Ahí
2: tiempo
1: no hay
2: ahora para
1: tiempo.
2: bueno,
1: Y
2: no,
1: yo creo que la decisión, esta es mi opinión, ha sido acertada, planteada desde ese lugar,
2: sí,
1: desde
2: ¿qué es lo
1: donde
2: que
1: hay una
2: necesitaba?
1: persona que tiene la experiencia, que tiene el conocimiento, ha tenido posiciones montones. Ah, que sí que ha cometido errores. Pues claro, todo el mundo ha cometido errores. Y pues claro, en carreras largas hay más posibilidad de que cometas
2: Correcto.
1: un error.
3: Ah, yo te voy a
2: Y es
3: decir cosas, te voy a
2: importante.
3: decir algo, cosas que quizás no, la gente no va a esperar que yo las diga, pero porque no me conocen, pues yo siempre hablo como lo que voy a decir. Yo digo las cosas buenas de la gente, yo prefiero decir lo bueno. Cuando digo cosas malas es porque ya no hay más remedio.
1: No hay más
3: Pero,
1: nada,
3: ya no hay
2: no
3: más,
2: queda más
3: exacto.
2: nada.
3: Pero Norma Burgos, incluso este nombramiento, fíjate que le tira un poco de favor hacia Norma Burgos a otra gente, porque Norma fue la persona que se metió en Vieques. Ella estuvo presa por Vieques. Yo sé que la gente no se acuerda de eso, pero yo me acuerdo de eso. Y cuando en Victoria Ciudadana empezamos el proceso de recogido de endosos y todo eso en la primera ocasión que ella estaba allí. Yo te puedo decir que ella fue de las personas que no hizo impedimentos para que pudiéramos terminar siendo una opción electoral en esas elecciones. Así que yo tengo esas cosas buenas, las tengo que decir.
2: Pero hay
1: Sí.
2: algo importante
1: Mira, y
2: también
1: aunque
2: sobre
1: la
2: todo
1: gente
2: esto.
1: haya por ahí corriendo memes de que ya no corre bien la bicicleta, mire, no se ha pescado.
2: Pero
1: O
2: sobre
1: sea,
2: todo,
1: es una persona que sabe de gobierno y sabe correr la bici. Ah, que la quieran ver cayéndose, esos son otros 20
2: se
1: dólares
2: cayó y se paró,
1: y se vale
2: pero es que se
1: también.
2: cayó y se paró, pero eso es aparte. Lo más importante es ese tono conciliador de las entrevistas que ha dado la secretaria, es lo importante. A veces la experiencia y mucha experiencia te lleva a la arrogancia.
1: Ella se
2: Ella no se
1: cayó.
2: veía
1: Ella
2: arrogante, se cayó y se paró.
1: se paró, está
2: Por eso,
1: bien.
2: mira si se paró, que ahora es secretaria de la gobernación. Así que lo que tenemos que darnos
1: Y en el
2: cuenta
1: video
2: es
1: también.
2: lo que tenemos que darnos cuenta es que ese tono que ella trae para tratar de, como dice, un nuevo comienzo es bien importante para unir las diferencias que pudiese verse o había entre lo que es la legislatura y la fortaleza. Así que vamos a darle la oportunidad de que ella se desarrolle. Esta reunión es importante. Yo creo que es un primer inicio
1: Yo
2: para
1: creo
2: comenzar las
1: que
2: cosas por, con el pie
1: hay que
2: derecho.
1: empezar bueno, mi recomendación humilde para don Tomás es que hay que bajarle dos, hay que empezar, ¿verdad? Si él quiere ir para otro lado, tienen que empezar esta es Norma Burgos, es un jugador distinto, no es aquel con los shoeshine, aquí ya los zapatitos cambiaron y yo creo que la comunicación tiene que ser distinta. Esa es mi humilde opinión, usted haga lo que usted entienda.
3: Se
1: Pe
3: conocen.
1: Pero
3: Se conocen.
1: aquí se han olido las narices y obviamente hay que tener otro nivel para que don Tomás, que no sé si se va a poder ajustar tan rápidamente, pueda proyectarse como ese hombre de Estado, ¿verdad? Porque si quiere correr y tiene que empezar y si va a entrarle a macetazos a una mujer ahí a lo loco, pues va a tener que, mire,
2: Yo
1: muérdase
2: creo.
1: la lengua.
4: Yo creo, yo, creo, yo creo que Tomás ha demostrado que sabe adaptarse a los tiempos.
1: Por eso,
4: y,
1: bueno, pues.
4: Y el haber dicho desde el saque, aunque ustedes lo vean de la forma que lo puedan ver, el decir sí, vamos a reunirnos es algo importante. Yo entiendo que Tomás Rivera Chá ha demostrado por los años que sí es un hombre de Estado.
1: Bueno, pues ahí está, vamos a ver cómo pasa. Lo que
2: es
1: no
2: un reto, tengo, es el reto sí, de los reto. Dos.
1: Lo que yo no tengo claro es la agenda. Porque la agenda, y quiero que compartamos la agenda ahí físicamente con las personas que nos están viendo y los que nos están escuchando, yo lo voy a hacer una lectura rapidita. El número uno, estrategia y calendario sobre el tema de estatus. Reforma contributiva y subfinanciamiento número 2. Número 3, estrategia y calendario para ponerle fin a la Junta de Control Fiscal. Número 4, proyecto de ley para eliminar impuestos al inventario. Número 5, alternativas a Luma en el tema energético y retos sobre la generación. Y por ahí sigue esto hasta el número 10. O sea, pero yo voy a hacer entonces, yo no sé si esto es básicamente el orden de prioridad. Porque pareciera, porque dice 1, 2, 3 y 4, no es como que una lista. No sé si es una lista, pero de todas formas, en cualquiera de las dos, yo creo que yo tengo una lista distinta. En el número uno, estrategia y calendario del agua, Cristo del Verbo. Estamos en medio de una crisis, la gente está sin agua por semanas, días y meses ya. Y tenemos que hablar de eso como el número uno, porque hay una situación. Hay crisis en la autoridad, acabamos de tener un programa completo de una hora. Para mí, ese es el número uno, la gente. Número dos, alternativas a Luma, la gente. De nuevo, porque queremos sacar a Luma, todo el mundo quiere sacar a Luma, pero no hay alternativas, se nos está yendo la luz, falta de agua, la autoridad consume mucha agua, no le da almacenamiento a los embalses tampoco, o sea, no le da mantenimiento a los embalses, tenemos crisis con la Autoridad de Energía Eléctrica, queremos cambiarla, pero para mí ese es el número dos, otra vez, agua y luz, los dos indispensables de usted. Yo no sé si el estatus es indispensable para usted hoy, a las 11 y 10 de la mañana.
4: Para mí sí, y para los estadistas también.
1: Perfecto. Para el que no tiene agua. Claro.
4: No, aunque no tengamos agua, lo que pasa es que no podemos pensar nosotros ahora mismo en un hecho que está pasando, que estamos buscando alternativas y olvidarnos de lo principal, que nuestro indigno estado.
1: La secretaria de la gobernación es la jefa del gabinete y las instrucciones tienen que impartirse
4: plan
1: a
4: de
1: las
4: gobierno.
1: Prioridades.
4: Es el plan de gobierno.
1: Las prioridades de hoy. Más allá del plan de gobierno del partido, es atender al país en sus necesidades. Y la primaria es el agua. Y usted que me está oyendo, yo no voy a debatir contigo. Yo sé que la gente que me está oyendo sabe cuál es su prioridad. Voy para adelante.
3: No importa
1: el estrategia y calendario de adultos mayores. Está en el número 8. Pues yo lo tengo en el 3. Problema con el ERP de pago de contratistas y suplidores. Está en el número 9. Yo lo tengo en el número 4. ¿Por qué? Porque no habían transportistas, además de que no habían transportistas. Tampoco ahora le están pagando a la gente que tiene las señores viejitos en sus lugares. Pues mira, ese es el número 3. Y la reforma contributiva, el número 5, que él lo tiene en el número 2. Pero está bien. Ahora, hablemos de estatus.
4: Vamos a hablar de los puntos. Yo lo que entiendo es que el presidente va a hacer una reunión donde puede ser que el número donde estén las prioridades pues tal vez no sea el que tal vez el mismo presidente lo ve, pero hay una situación bien
1: le
4: importante.
1: Esa ventaja, lo
4: pero,
1: dije.
4: Pero es algo bien importante. Cada vez que un estadista tiene que ir a los medios, tratan de poner que la lucha de nosotros por la estadidad y por nuestro estatus no es importante. Pues sí es importante. Nosotros tuvimos 600, más de 600 mil personas que son los que votan, que salieron a decir que quieren la estadidad. Así que cualquier tema que nosotros pongamos, tenemos que también trabajar con el estatus. Claro que estamos pendientes al agua, como está la gobernadora, como está el presidente, como está este servidor, como están los alcaldes, pero no podemos nosotros, cada vez que surja una situación, vamos a tirarle estadidad porque eso no importa, no lo vamos a permitir, no lo vamos a dejar, y los estadistas sabemos que si la mayoría de los problemas que nosotros entendemos que tenemos, lo arreglamos con el estatus. Ahora nosotros, si queremos hacer como este servidor, yo voy a hacer unas investigaciones para ver si podemos traer planta para cambiar el agua salada a agua potable. Necesito la intervención federal, necesito dinero federal, pero yo tengo que ir a suplicar. Si yo tuviese 2 senadores y 4 representantes allá en el Congreso, no tuviese que suplicar, lo exigimos.
1: Me parece fantástico, no estoy en contra de tu planteamiento, simplemente es un orden de prioridades. Se me está cayendo el techo, pero yo tengo que rehacer el piso. El piso, que es importante, porque este es el ground. por supuesto, pero se me está cayendo el techo.
2: Bueno, obviamente yo discrepo de la apreciación del senador en términos de la importancia del tema y de las razones de la crisis, pero más allá de eso, yo creo que en la misma contestación que da él, él te contesta el por qué el presidente dijo lo que dijo. Yo creo que a quien le está hablando el presidente, a su base del PNP. Uh-huh. Punto. O sea, esto es una potencial primaria, se va a dilucidar entre los integrantes del PNP. Así que la narrativa de un político cuando va camino a una elección se circunscribe a quiénes son los electores de esa elección, cuáles son las preocupaciones que tienen, a quién yo le voy a hablar. Y yo creo que el presidente entiende que en este momento tiene que hablarle a los estadistas que están preocupados con el desmadre que ha habido en la administración,
1: pues
2: que saben que hay una posibilidad
1: política.
2: Primaria. Así, sí, okay. Es política. Es política.
1: Adjudicado.
2: Le hizo un indicio de cuáles son los temas que
1: estamos
2: ha fallado el gobierno
1: política,
2: y que va a atender.
1: A este tiempo y de primarias a este tiempo, claro. Cuando tenemos una crisis severa de agua y usted que sabe que no tiene agua, pues estamos ahora mismo todavía. El gobierno que nos tiene que atender. Yo no tengo ningún problema con que hablen de estadidad ni con que hablen de pájaro, el pájaro preñado que usted quiera. El uno, el otro, el tres, el cuatro, el que usted quiera. Pero yo quiero que la gente tenga agua.
2: Dos segundos, en el mismo post me parece que él dice hay que trabajar con el plan de gobierno del PNP. Él lo dice ahí, está claro.
3: Eso básicamente, mi punto es ese. Yo creo que es lo que él está diciendo, que quiere el plan de gobierno del PNP, que yo puedo entender que quiera eso. Sí. El problema es que la gente tiene que entender que no importa cuál estatus que tú quieras para Puerto Rico, si tú no tienes una economía saludable, una economía sostenible, tú no tienes el problema del agua y de la luz resuelta, no tienes la utilización adecuada de los fondos federales, que no haya corrupción, olvídate del estatus que tú quieras.
1: Mira, ni la estabilidad, ni la independencia.
3: Exactamente.
1: Ni la cerrado, claro. Los benditos charcos de agua que claro. Tenemos. O sea, tenemos ahora mismo, se está perdiendo el agua, y me vas a decir tú a mí que la estabilidad nos va a cerrar.
3: Pero tú no puedes escoger, le dices estabilidad y se cierra automáticamente. Lo dice independiente.
4: Hay unos conocimientos que uno tiene. Es importante que quiero aclararle a cada uno de ustedes que nosotros tenemos comunicación. Y el presidente del Senado ha estado comunicándose con cada uno de los senadores de distrito y nosotros de acumulación, buscando cómo llevarle agua a la gente, buscando cómo nosotros vamos a ir a los hogares de ancianos. O sea, que el presidente del Senado sí tiene como prioridad la situación del agua.
1: Lo sabe.
3: Eso es lo que tiene que presentar es la gerencia.
1: Presupuestemos el resolver el problema de los salideros.
4: Tenemos
1: el presidente
4: que hablar
1: del Senado,
4: con la Junta
1: el cuerpo
4: para que
1: legislativo, tiene la
4: para
1: capacidad
4: más gente para
1: de,
4: tener
1: en ese presupuesto, llamarle la atención, ya sea el que sea, y decir, mira, queremos presupuestar esto, porque esto es un problema.
3: Claro, pero ¿qué le toca? ¿Qué hace? ¿Qué le toca a Norma Burgos de todo eso?
4: Lo que pasa es que la Junta de Control Fiscal, quiero decirte que nosotros la Junta ha paralizado el reclutamiento. Tenemos casi que rogarle a la Junta de Control Fiscal. Nosotros lo hemos establecido que necesitamos que nos hablan plazas en acueductos. Muchas veces oigo a Carmelo hablando de los tuberos. Hay muchas situaciones que están ocurriendo que no tenemos el personal. Yo te escuchaba en la entrevista que tenía ahorita, y en muchas ocasiones que no tenemos el suficiente personal. Yo tengo una investigación de los salideros hace meses y voy a hacer unas vistas, pero es que necesitamos personal. La Junta de Control Fiscal tiene que reconocer que tenemos que reclutar más
3: gente. Tú estás diciendo dos cosas interesantes. Lo primero, los salideros y todas esas cosas que no tienen que ver con el estatus de Puerto Rico, sino con una manera de falta de gerencia. Eso sí tiene que ver con Norma Burgo, porque eso es lo que hace la administración.
1: Ese es su trabajo.
3: Eso es lo que tiene que hablar. Esa parte le toca así a la administración. La gerencia desastrosa.
1: Pero
3: que
1: nada,
3: hay en
1: dato histórico. La Junta llegó hace 10 años, los salideros están fastidiados. Y el sistema hace más de 60.
2: No olvidemos un detalle, hace varios años aquí se aprobó un aumento todos los años en la tarifa del agua. Me parece que eran 10 años corridos. Todos los años hay un aumento después del plan fiscal que se aprobó allí. Así que estamos pagando más y tenemos
3: la voluntad de cumplir y de seguir el mapa y la ruta que la gente experta que tú tenías aquí dice y explicó que está hace mucho tiempo. Nadie no hay voluntad caso. Y eso no tiene que ver con cuál es el estatus que tú quieras para Puerto Rico. Oye, es la falta de voluntad de la gerencia. Y eso sí le toca a Norma Burgos y
1: eso
3: al
1: le toca
3: presidente
1: al gobierno.
3: Claro, pero
1: sea
3: como
1: el que sea,
3: pero
1: roja,
3: el que está ahora,
1: azul,
3: el que está ahora,
1: verde o marciano.
3: Esa es la pregunta que habría que hacerle
1: ese problema. Y el problema obviamente se les agudiza cuando llevas un periodo bien largo en la gobernación, o sea, controlando el gobierno, pues ahí es donde se agudiza la cosa, pero evidentemente la Junta está haciendo su trabajo, que el que sea que es su trabajo, hace 10 años, pero los salideros no comenzaron hace 10 años. Esto es un sistema que está destruido hace 800 y reparar un tubo Ya lo explicamos en el especial, no es tan complicado, usted sabe, usted lo hace en casa.
5: Bueno,
1: usted va, cierra la llave de paso, mira dónde está la cosita, mete y corta o pone la membrana. O sea, que necesitamos brigadas, por supuesto, para eso hace falta brigadas.
5: La junta está haciendo su trabajo, le pedí que las cosas se
4: puedan
5: hacer
4: también.
5: Para eso
4: estoy haciendo yo una resolución de investigación para determinar y llevarle a la Junta de Control Fiscal datos. Ellos quieren datos, le vamos a llevar datos. Necesitamos más personal para poder cumplir con eso, que tal vez se ve fácil, pero si no está la persona que lo pueda hacer, pues tenemos problemas.
1: Necesitas el cuerpo.
5: Pero tampoco a la Junta se le puede ir de rodillas. Tú sabes a lo que yo me refiero. Y tú sabes que la primera propuesta mía siempre era quitarle.
1: Oye, se ha ido el dinero a la Junta. Los alcaldes piden auxilio, porque se triple A, porque se les ha ido por el chorro. Oye, el agua allá en Dios mío, el de Bayamón.
2: Ramón Luis.
1: El agua, no, y el agua de La Plata.
4: Esto es un gran problema y entiendo que los alcaldes están levantando la voz por el pueblo. Y como dice, el pueblo mayormente, cuando tú eres un alcalde,
1: bajado,
4: te exige
1: si
4: a
1: una
4: ti.
1: Cosa.
4: Hay que buscar alternativas. Volví, te repito, gente, es que no podemos, esto está pasando, pasa por el momento, tratamos de buscar solución, se arregla y nos olvidamos. Yo creo que tenemos que hacer más. Por eso te hablé de las plantas, de buscar plantas para cambiar agua salada por agua potable. En República Dominicana, la mayoría de los resorts, la mayoría de los hoteles tienen este sistema.
1: Porque consumen mucha agua, estamos claro.
4: Por entonces
1: mira,
4: necesitamos hacerlo.
1: Nosotros tenemos, si no me equivoco, somos el número 135 en la lista de todos los países que entraron en este estudio con la cantidad de recursos. O sea, que nosotros no tenemos tanto recurso de agua como pensamos. Uh-huh. Y hay que protegerlo y hay que crear un plan para ello. A eso que tú hablas, hay más de 180 hogares que, ¿verdad?, se han visto ahora mismo con un racionamiento. Y Genera también ha propuesto desarrollar plantas para la desalinización,
4: pero
1: o sea,
4: la de ellos,
1: por
4: no
1: supuesto.
4: Para darle al
1: claro, pero es que usan una cantidad de 22 millones de galones mensuales.
2: Que la de ellos, está
1: disponible. 22 para millones, exacto, gasto, 22 millones.
4: Plantas que van a salir en más de 100 millones
1: de galones.
4: De más de 100
1: que lo hagan.
4: Pero tenemos que hacerlo. Si el dinero está, eso es lo que tenemos que darnos cuenta. Escuché, hay 52 billones de dólares que no se han utilizado. Pues tenemos que buscar alternativas que nuestros hijos no pasen por lo que está pasando Puerto Rico ahora mismo. Si tuviésemos esas plantas, lo han utilizado en muchas partes. Hay que hacer
1: por
4: investigaciones
1: menos,
4: porque hay dos
1: por lo
4: tipos.
1: Menos, por lo menos, y para empresas como Genera, ¿verdad?, que tienen esta cantidad de consumo de agua,
4: debería
1: sería
4: iniciarse.
1: Interesante verlo y ver cómo podría funcionar y cuál sería el impacto, ¿verdad?, natural también. Bueno, vamos a dejar el mar seco. Porque no somos capaces de chupar.
4: Una de las quejas más grandes cuando se comenzaron a hacer las plantas que cambia del agua salada al agua dulce era el consumo de energía, pero con los cambios que ha habido, que hay
1: claro.
4: Energía renovable, yo creo que pudiera ser más barato.
1: Podemos,
4: tenemos que mirarlo,
1: hay que
4: todo
1: mirarlo
4: y visitar islas, no compararlo con España. Es islas que utilicen esto para nosotros comparar China con China.
5: Mira, pero hay cosas que pueden hacerse y yo tengo que hablar de la ley 91,
1: pero,
5: del 2024, que obliga a todas las agencias de gobierno a recoger y cosechar aguas de lluvia.
1: Por eso, a eso
5: esa,
1: iba,
5: yo fui,
1: a eso
5: esa, iba. Elizabeth Rosa fue la autora principal, yo fui una coautora junto con el compañero Bernabe, y eso no se está cumpliendo.
1: A eso iba a que además de quitarle la sala.
4: Yo tengo ese problema.
1: Quitarle la sala al agua. Además de eso, de quitarle la sala al agua, lo importante acá es que también estas empresas se les podría de alguna forma legislar para que tengan que capturar el agua.
5: No la que legislar, es que se ponga en función la ley. Es la ley 91.
1: Que está vigente, que no se cumple.
5: Entonces yo fui una coautora.
1: ¿Cómo va a
5: ser? Yo fui una coautora. Es la ley 91.
1: Eso no pasa nunca.
5: Exacto.
1: Miren, por
5: eso te la estoy
1: diciendo. En el libro gordo de
5: todas esas agencias que se están quejando y empresas
1: que no se usa,
5: empiezan a cosechar el agua.
1: Ahí está.
4: Ana Irma, porque yo quiero poner esto claro para algunos por ahí.
1: Me voy.
4: Ana Irma, eran dos. Y tiene leyes. Hay algunos que no las logran.
1: Ay, mira.
4: Hay algunos que ni 105 logran leyes algunas.
1: Una ley más que está escrita en el libro gordo de Petete que nadie hace cumplir. Bueno, así las cosas. Vamos a una pausa. Soy Sonia Valentín. Esto fue El Verdadero Calentón. Gracias a los tres por acompañarnos.
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1: Bueno, ya estamos de regreso. Escucha Radio Isla 1320. Soy Sonia Valentín. Este es El Calentón. Acá yo pongo mi voz firme y pensamiento libre siempre. Servicio a ustedes para que juntos podamos transformar a Puerto Rico. Les recuerdo que vayan y me busquen como Sonia Valentín entre medios. Eso es Sonia Valentín entre medios. Ese es nuestro canal de YouTube. Vaya, regístrese ahora, prenda su campanita y allí puedes repasar todo lo que hemos conversado hoy. Sobre todo les invito a ver el segmento del especial Puerto Rico a secas. Así que si tiene allí dudas o lo que quiera, pues lo puedes repasar, también comentar y ser parte de la conversación. Oiga, muy rapidito, ¿a qué? A sudar la gota gorda.
7: Sudando la gota gorda.
1: La delegación de Puerto Rico hizo historia en los Juegos Centroamericanos de Santo Domingo 2026. Para conversar sobre esto está por aquí José Javi Figueroa, atleta velocista. Está Carlos Guzmán, director técnico de la Federación de Atletismo de Puerto Rico. Y Rodrigo Otero Goico, periodista deportivo. Esta representación, primero, muchas felicidades por lo que han logrado. Realmente ha sido... histórico, correcto. ¿Cuántas medallas han recibido?
10: 21 medallas.
1: Wow, ¿hacía cuánto no pasaba esto?
10: Desde el 59.
1: 1950 y tanto.
10: Sí, la mejor actuación fue en el 38, que fueron 24 medallas, y como nada en el 50 y 59, 19. Así que hace mucho tiempo.
1: Un rato.
11: En los 200 metros, desde el 59 no se gana una medalla de oro, hasta que este joven obtuvo esa medalla en estos Juegos.
1: ¿Qué hiciste distinto o qué ha ocurrido en el entrenamiento, si ustedes saben, o en capacidades que tú lograste esto?
12: No, pues definitivamente el enfoque que hemos tenido en mi equipo de trabajo, Tanto mi coach como Luis López, como los mismos atletas, nosotros siempre tenemos pues una gran meta y es dominar lo que viene siendo pues el Caribe. Así que con mucho trabajo, mucho esfuerzo y mucha disciplina, pues pudimos lograr esta gran hazaña en los 200 metros.
1: Increíble que sepan que es mayagüezano. No por nada, pero tú sabes, hay que dejarlo saber. Ahí está. Oye, te recibieron allá en Mayagüez y todo. Y sí.
12: Sí, vinieron hasta el
1: Hasta
12: aeropuerto,
1: el
12: sacaron una
1: aeropuerto.
12: guagua de
1: Sí.
12: Mayagüez hasta el
1: Lo
12: aeropuerto,
1: vi.
12: vino mi familia, vino el alcalde y fue un recibimiento con mucho sentimiento, de verdad, que demuestra que no solamente tengo el apoyo de Puerto Rico, sino también el apoyo de mi pueblo, que significa mucho.
1: Lo vi en redes porque pues obviamente pues sigo el municipio y también a otra gente que también está en Mayagüez y definitivamente rápido me salió la campanita de que estaban transmitiendo en vivo y lo
12: Sí.
1: pude ver, así que me emocionó muchísimo que el pueblo fuera a recibirte. ¿Ganaste otras medallas?
12: Sí, aparte del oro de 200 metros, con récord de los juegos, 1976, récord
1: Con
12: nacional,
1: récord.
11: récord centroamericano.
12: récord centroamericano,
1: Okay.
12: número 6 en el mundo, y mira para lo que viene siendo el mundial de los mejores 16 del mundo, que este año gané la medalla de oro en el 4x400 de varones, con mis compañeros Alejandro Rosado, Yarel Cruz y Pedro Rivas. Hicimos un excelente trabajo en ese relevo, viniendo de atrás. Y la medalla de plata en el 4x400 mixto y la medalla de bronce en el 4x100 masculino. Esas son pues las cuatro medallas que obtuve en los
1: Y
12: centroamericanos.
1: en realidad, porque yo no sé mucho de estos eventos y de cómo se organizan, ¿tienes descansos?
12: Pues bueno, dentro de
1: ¿O
12: todo,
1: poquito?
12: sale un calendario de la semana que están pues desglosados los eventos y más o menos depende de la competencia. Pues por ejemplo, yo tuve el 4x400 mixto el lunes. Pude descansar martes y después corrí de corrido miércoles, jueves, viernes.
1: Diantre. Por
12: Así
1: eso
12: que
1: hice la pregunta, porque está
12: el
1: brutal.
12: descanso pues es un poquito limitado, pero casi siempre hacemos los ajustes para poder recuperarnos
1: Y en
12: entre
1: el
12: día a día.
1: mundial es así también.
12: Más o
11: Yo nunca he
12: menos.
11: competido ahí, pero es similar.
1: No, te pregunto por la parte
11: Es similar,
1: histórica.
10: Hay 7 días. Lo que ocurre es que el programa de pista era de 5 días.
1: Es fuerte.
10: Sí, pero muchas veces de 3, cuando son
11: Wow.
10: iberoamericanos, campeonatos más limitados. En el mundial, en los Juegos Olímpicos, es de 7 días. 7, 8 días.
1: ¿Tú eres el número qué a nivel del mundo?
12: Ahora mismo número 6 en el mundo. Ahora mismo.
1: Imagínate, de Mayagüez, Puerto Rico, ¿cuál es el plan para escalar?
12: Seguir enfocado y seguir trabajando mucho para mí, aunque haya logrado pues todas estas hazañas que demuestran pues no solamente el gran nivel que estoy yo y mis compañeros, el gran nivel que está Puerto Rico a nivel del Caribe y a nivel mundial, pues prácticamente mi mentalidad es siempre como si no hubiera ganado nada, prácticamente
1: ¿Qué
12: volver
1: hay
12: a
1: que
12: empezar.
1: hacer para que podamos subir a ¿verdad? Del número 6.
10: Bueno, eso es, primero, ya llegar hasta en ese puesto que él tiene cambia la
1: Por
10: competencia,
1: eso.
10: varía la consistencia, que él está demostrando consistencia. En la medida que corra menos de 20 consecutivos, pues le va a ayudar. Ahora él va a entrar a la Liga Diamante, la liga que compite en los top, las grandes ligas. Y ahora es que él tiene que estabilizarse allí, corriendo con los buenos, y con la
1: Yo.
10: experiencia que tenga, le va a ayudar a poder.
11: Hay una revisión de ranking, ¿verdad? Ahora.
10: Sí, son semanales
11: Okay.
10: y ahora él va a subir en el ranking
11: Por
10: con
11: eso.
10: lo que hizo.
11: Okay.
10: Todos los miércoles se actualiza y es que esperamos que él esté ya en
1: Dentro
10: punto.
1: de la generalidad, y no sé porque yo no sé nada de esto, pero pregunto, ¿tu estatura es la normal o siempre eran más altos?
12: Pues mayormente depende. La mayoría de atletismo pues son entre 5'11 a
1: Por eso que
12: 6'2,
1: son
12: 6'3,
1: altos.
12: que más o menos es así, pero cada individuo tiene su especialidad. A veces
1: Lo
12: yo.
1: digo porque obviamente recuerdo que son muy altos, bueno, para mí altos. ¿Y cuánto mides tú?
12: Entre 5'11 a 6',
1: Ok,
12: por ahí,
1: ahí
12: más o
1: está.
12: menos.
1: A nivel general, esta hazaña de los Juegos Centroamericanos para Puerto Rico.
11: Yo creo que lo más importante, Sonia, que debemos hablar es que no podemos, tenemos que reconocer a estos atletas no solamente por el sacrificio, por su dedicación, por representar dignamente al país, sino que no podemos olvidarnos que ellos no están ajenos a lo que nosotros todos nos levantamos todas las mañanas, no tenemos agua, no tenemos luz, hay incertidumbre, ellos también viven en
1: Claro.
11: ese entorno. Por lo tanto, tengo que decir que no es que valgan más esta delegación que otra, pero hay que reconocer que en estos últimos años, estos jóvenes han tenido que hacer el sacrificio, realizar lo que tienen que hacer para llegar a lo más alto de su deporte, para estar en ese nivel centroamericano, sino que lo tienen que hacer con todos los obstáculos y dificultades que todos nosotros tenemos que enfrentar diariamente.
1: De acuerdo.
11: A ellos, mi reconocimiento.
1: De acuerdo. La realidad es que fueron 20-tantas medallas, 21.
10: 21
11: en atletismo.
1: 21 medallas en atletismo. Y hubo algo, y a nivel general,
11: 134.
1: Ya. ¿Y hubo alguna o hay alguna que te haya sorprendido de forma que tú digas, wow, yo nunca pensé que nosotros íbamos a dar una medalla en esa disciplina?
11: Sorpresa, no me sorprende nada. No me sorprende nada. Sí, yo destaqué 5 historias particulares.
1: ¿Cuáles son?
11: En estos juegos, José Figueroa es uno, Alisbeth Félix, su compañera del grupo de atletismo, Adriana Díaz empatando con Anita Lalán de las 10 medallas de oro centroamericanas, en Quique Figueroa con su hija Paula en la vela. Quique Figueroa ha participado en 10 centroamericanos y ha ganado medallas en los 10 centroamericanos que ha participado, 8 de ellas son de oro. Y hay que reconocer.
1: Pero hubo una nena en surfing bien chiquita.
11: No, en patineta.
1: En patineta.
11: Esmeralda Borner de Vega Baja, de mi pueblo.
1: ¡Qué increíble!
11: 13 años de 13 edad. Años. Y la medalla de plata en masculino tiene 15 años de edad, Gabriela Valle. O sea, estamos hablando de que tenemos...
1: Ahí es para rato.
11: Ahí hay para rato. Y estas historias, todas las historias de todos estos atletas, ganaron o no ganaron medallas, son especiales. Sin embargo, la otra, Kristen Romano, en la natación, que también se está acercando a ese nivel olímpico que ella quiere llegar, y cada vez es más notable. Pero todas las historias de estos jóvenes realmente son dignas de contar y de preservar para que se unan esas delegaciones. Desde 30 nosotros estamos compitiendo en estos juegos. Esta es la edición, nosotros vamos 96 años. Ya la próxima edición nosotros vamos a estar por 100 años compitiendo.
1: Imagínate. En
11: los juegos regionales que acaban de cumplir 100 años. Los primeros fueron el 26 y nosotros estamos ahí desde el 30.
1: ¡Diantre! O sea que esa cultura de representación atlética y de, obviamente, proyecto, de delegación.
11: Proyecto deportivo vivo y en movimiento.
1: Mira tú. Y con resultados superiores. Ya está.
11: A pesar de lo que ocurre en el país.
1: Pues mira, ahí tiene usted un ejemplo de una rama donde... hubo una idea, un concepto de crear, ¿verdad? Este programa y tener estas delegaciones representativas desde 1930. Y hemos logrado mejorar pese a todas las adversidades. Así que se puede. Te deseo mucho éxito.
12: Muchas gracias.
1: Así que gracias por el trabajo que hacen, gracias por estar acá. Así que voy a una pausa. Soy Sonia Valentín, este es El Calentón, ya regresamos.
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20: Estas son las historias que la redacción de Radio Isla 1320 trabaja en estos momentos. Anuncian cierre temporero de la avenida Valdoriotti en el kilómetro 7.1 en dirección hacia Carolina por un camión que perdió parte de su carga de madera. Indignación en la Sociedad Americana contra el Cáncer fortalece mi veto de bolsillo a medida que buscaba que aseguradoras cubrieran por ley servicios de hospicio y paliativos. Aseguran la gobernadora deberá explicar su posición a los pacientes con una expectativa de vida reducida. Preocupan los niveles de los embalses que continúan bajando. Planificadora advierte el problema en la isla es el manejo de recursos cuando se pierden 267 millones de galones de agua diarios. Se escucha al planificador José Tato Rivera Santana.
21: ¿Por qué planteo que es importante hacer la diferencia? Porque el problema principal tiene que ver con la gerencia del recurso, el manejo del recurso y la infraestructura construida para proveer el agua a los clientes de acueducto, que son principalmente los clientes residenciales, más los industriales, los comerciales, etcétera. Hay que dejar agua para los sistemas ecológicos. Nosotros como seres humanos no podemos capturar todo el agua, claro, porque hay otros sistemas ecológicos que dependen del agua y otros sistemas de vida. ¿Cuál es la realidad del sistema de la autoridad de acueducto y alcantarillado? Bueno, pues en estos días se ha repetido mucho que más de la mitad del agua se pierde. Pues es una realidad objetiva, pero una realidad endémica, viene ocurriendo desde hace décadas. Los datos de la autoridad, según se lo sometió a la Junta de Control Fiscal en el plan fiscal del 2024-25, establece que se pierden 267 millones de galones de agua diario.
1: Que voy a hacer una pausa. ¿Se pierden 267
21: millones de galones de agua diario? Esas son pérdidas físicas.
1: Y está.
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1: Bueno, ya estamos de regreso. Escucha Radio Isla 1320. Esto es El Calentón. Yo soy Sonia Valentín. Bueno, y acá yo le pongo mi voz firme y pensamiento libre siempre al servicio de ustedes para que juntos podamos transformar a Puerto Rico. Así que recuerde buscarme como Sonia Valentín entre medios. Ese es Sonia Valentín en tres medios. Vaya, búsqueme ahora en YouTube. Regístrese. Prenda su campanita y por allí comencemos la conversación. Oiga, le quiero dar las gracias. Ayer puse un post agradeciendo la verdad, el que todos ustedes siempre han estado allí, pero que forman parte de esa comunidad digital que tenemos en nuestro canal y en todas las plataformas, así que gracias por ese apoyo siempre. Pero vamos inmediatamente, que tengo un amigo por acá que hace tiempo que no veía y estoy loca por conversar con él, así que vamos a la cultura. Bueno, hoy conversamos con una de las figuras, en mi opinión personal, más talentoso de nuestro teatro, quien regresa a escena junto a su hermana, Sara Jarques, en Quíntuples, de Luis Rafael Sánchez. Hablamos de Joaquín Jarques. ¿Cómo estás, Joaquín?
23: Todo bien, Sonia. Un placer compartir contigo un ratito. Hacía tiempo no te veía.
1: Hacía tiempo no te veía. Qué gusto tenerte por acá.
23: Lo mismo pienso y siento.
1: Gracias. Que mi admiración para ti siempre.
23: Idem e amén. Siempre ha sido retributiva.
1: Mira, ¿qué sigue provocando subirte al escenario?
23: Pasión. Pasión, punto. Esto es lo que yo soy. Esto es lo que he sido, esto es lo que seré, esto es lo que soy hace 43 años, así con 3 meses y 10 días.
1: Ya. Mañana, ¿ya te lo cuentas?
23: Sí.
1: ¡Qué increíble!
23: Mañana serán 11, pero tiene que salir el sol.
1: ¡Oh! Mira, y tu trayectoria comenzó por el área de la música. Yo no recuerdo. Yo me acuerdo que nosotros hacíamos cosas, ¿te acuerdas? En Cagua. Hicimos algo con Iraida, de niños.
23: No me acuerdo.
1: No te acuerdas, pero yo me acuerdo. Nada. Que, pero lo que yo no sabía era que habías comenzado más por la música.
23: Sí. Todo comenzó por la música. Mi viejo se percató de que yo tenía oído musical y me pusieron a coger clases de música, primero de acordeón, después de piano. A Sara, mi hermana, pues
1: también,
23: la pusieron a coger que también piano es muy también. Después ella se fue para el baile, yo me fui, dejé el piano y entré al departamento de canto. Hasta que llegué a un escenario.
1: Ajá. ¿Cuándo pasó eso?
23: Eso pasó.
1: ¿Recuerda?
23: Sí, sí, yo estaba en escuela superior.
1: Ya.
23: Yo estaba en escuela superior y esa primera experiencia, porque toda mi vida había sido estudiar música desde que era un niño. La música era mi vida.
1: Claro.
23: Pero cuando hago contacto por primera vez con un guión, con un libreto y con un escenario, dije, no, esto es la jaya. Era...
1: ¡Qué increíble! ¿Y a tu hermana igual?
23: Igual también. Dicho por ella misma, Sara dice, y lo ha expresado públicamente, que ella entró a esta industria por mí, porque un día ella fue a llevarme algo a un teatro donde yo estaba ensayando y entró un momento y vio lo que yo estaba haciendo con mi compañero y digo, ¿qué es esto?
1: Yo quiero.
23: Me encanta, sí. Y se
1: yo
23: quedó.
1: Quiero.
23: Exactamente.
1: Ajá. ¿Ha cambiado algo que tú puedas señalar de nuestro teatro o permanece exactamente igual?
23: No, ha cambiado. Uh-huh. Sí, ha cambiado. El teatro como una manifestación de cultural, ¿verdad? Que no es otra cosa que los reflejos de los tiempos, los reflejos de las diferentes cosmovisiones que nos toca vivir, ¿verdad? Uh-huh. La cosmovisión es una cosa transmutativa. El pueblo sigue siendo el pueblo, uh-huh. sigue pensando de la misma manera, pero se ajusta a los tiempos. Los tiempos cambian la manera en que se piensa, en la manera en que se toma decisiones. Y pues
1: por lo tanto, el teatro que es un reflejo también cambia.
23: Exacto, el teatro no es otra cosa que el reflejo de la vida
1: misma. De la vida misma.
23: Uh-huh. De hecho, la actuación no es otra cosa que la imitación uh-huh. de la vida.
1: Correcto.
23: Y
1: así pues, que tenemos que entenderla, verla y ver esos cambios para poder replicarla.
23: Claro.
1: Definitivamente. Hablemos de Luis Rafael Sánchez. Diantre,
23: sí,
1: su escritura, wow. Admirado Luis Rafael Sánchez, es particularmente un lenguaje muy particular, siempre que utiliza. Esto representa un reto fascinante para cualquier actor.
23: Sí, sobre todo para los actores puertorriqueños, ¿verdad? Uh-huh. Porque en el caso de Luis Rafael Sánchez, que estamos hablando de la figura más importante que tenemos del mundo de las letras.
1: De la literatura.
23: Y sobre todo, estamos haciendo este producto en estos momentos, en un momento histórico, porque Luis Rafael Sánchez hace unos meses acaba de ser exaltado, enaltecido uh-huh. por el Instituto Cervantes, uh-huh. que es la institución más prestigiosa que tiene que ver con nuestra lengua vernácula, uh-huh. ¿verdad? Y toda la obra literaria del maestro Sánchez ha sido depositada dentro de una bóveda a prueba del tiempo,
1: imagínate.
23: Que se llama la caja uh-huh. Cervantes. Uh-huh. Ahí está, ahí lo que se deposita en esa bóveda es la crema
1: la innata, crema de la crema.
23: Sí, la crema de crema de lo mejor de lo mejor de lo que tenga que ver con nuestra lengua castellana. Y es el primer puertorriqueño, hasta donde tengo entendido,
1: sí.
23: que su obra literaria completa está depositada ahí.
1: Increíble. Luis Rafael, pues, siempre admirado por múltiples piezas, pero tú regresas ahora con Quíntuple.
23: Exactamente.
1: Y una obra que ya conocías.
23: Sí, yo llevo haciéndola hace unos años. Mi primera opción fue, obviamente, reclutar a Sara, mi hermana, pero en aquel momento no se pudo. Yo colaboré 10 años con Teatro del 60 uh-huh. y en esa década, pues tuve la oportunidad de verla tantas veces por mis colegas, profesores, uh-huh. mentores, grandes amigos,
1: y Dalia Pérez Garay,
23: José Pelicón,
1: amiga queridísima,
23: los José adoro, donde quiera uh-huh. que se encuentren. Y la vi tantas veces con ellos en esa década, en ese periodo, que eso fue desarrollando un germen dentro de mí que yo me visualizaba creativamente uh-huh. haciendo esa producción con mi hermana.
1: Ya.
23: Poder obtener los derechos de esta pieza me tomó 11 años de mi vida.
1: Imagínate.
23: Porque, pues, Luis Rafael Sánchez.
1: Es celoso.
23: Sí, es muy celoso. Y es difícil
1: llegar a él.
23: Sí, sí, sí. hasta que el proyecto pues se dio. Sara no pudo en aquel momento y pues la reestrené con primero con Jacqueline Duprey y después con Gretza Merced, hasta que hace unos meses atrás el propio Luis Rafael Sánchez me dice, ¿qué es lo que está pasando con Sara? ¿Por qué no la hace ella? Ya. Y él le mandó un mensaje directamente a mi hermana. Por favor, le pido que considere hacer mi pieza con su hermano. Ajá. Y cuando yo le digo eso a mi hermana, a Sara Harkele, o sea, cuando Luis Rafael Sánchez te manda un mensaje directamente a ti, ¿qué tú vas a decir?
1: No es la contestación. No, tú sabes que lo entiendo perfectamente. Yo estoy marcada por un encuentro con Luis Rafael Sánchez a lo loco, en un aeropuerto. Íbamos a hacer una promoción de un trabajo. Andaba con Albanidia y él y Albanidia son muy cercanos, pues por obvio de obras que se han hecho juntos, claro. Y tal. Y él se acerca a la época en que yo hacía las películas. Ay, y él se acerca para. Y Alba le dice: esta es Sonia Valentín, la directora. Y él se acerca para decirme: yo soy su fanático. Y yo me quería desmayar. Podrás comprender, claro, ¿no? Claro. O sea, sí. Y eso me marcó a mí para siempre. Estoy segura que él probablemente hoy día, no sé, ni se acuerda. Pero la realidad es una de las cosas más grandes que a mí me ha ocurrido en la vida. O sea, esa conversación con Luis Rafael en pleno maletero de un aeropuerto. O sea, y así que me imagino que Sara tiene que haber dicho, no, Sara, espera tu momento.
23: Hace dos semanas, que fue el día de la conferencia de prensa, y a raíz de esta conferencia, este proyecto se ha convertido en una especie de microfenómeno mediático, porque es un junte histórico.
1: Bueno, claro, porque ustedes han hecho cosas juntos, pero no de este nivel.
23: No a este nivel, exactamente. No. Y lo curioso de esta puesta en escena de Quíntuples es que en la trama de Quíntuples, los personajes de Quíntuples son hermanos. Y Sara y yo somos actores profesionales que son hermanos. Ajá. O sea, es la primera, o sea, Quíntuples se ha representado en muchas ciudades del mundo por otras compañías de teatro, otros actores, pero es la primera vez en que dos hermanos de verdad,
1: actores profesionales,
23: van a representar personajes que en la trama son actores.
1: Es increíble, eso le añade un misticismo, cosa distinta.
23: Si yo fuese espectador, a mí me gustaría ver un proyecto así para estudiar, analizar, contemplar, disfrutar todas las similitudes genéticas que tenemos nosotros y que vamos a poner en beneficio de poder hacer nuestro trabajo. Sí. Yo le llamo arte genético.
1: Me parece bien interesante, fíjate, me levantas la curiosidad a mí también. Sí, ¿cuándo estrenan?
23: Estrenamos, lo vamos a estar presentando a partir del 12 de septiembre en el Teatro Victoria Espinosa de Santurce. Y vamos a tener una única función en el Teatro Yagüez de Mayagüez el sábado 26 de septiembre. Vamos a tener también funciones para escuelas.
1: Muy bien.
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1: Ahí está, tiquetera.com. Yo no me perdería esta puesta en escena de ustedes. Creo que la gente se la debe. No, tú no trabajas, ¿verdad? Se la deba disfrutar. Así que ustedes están todos convocados a ir al Teatro Victoria Espinosa, una sala bellísima, porque es íntima, van a poder disfrutar de un montaje que estoy segura va a ser muy, muy, muy acertado y muy bonito, lo digo desde ahora, así que es desde él.
23: A partir del 12 de septiembre. Entonces, y como la sala Victoria Espinosa es una sala pequeña, que tiene una capacidad máxima de 200 butacas, yo recomiendo
1: arranque a comprar su boleto.
23: Los compren, los reserven ya, porque se van a quedar fuera. Si no lo hacen, se van a quedar fuera.
1: Tiquetera.
23: Tiquetera.com.
1: Bueno, ahí está, Joaquín. Ha sido un gusto verte.
23: Solo mío, Sonia. Te quiero y todo.
1: Y yo a ti. Ya sabes que el respeto es grande. Siempre y te así, agradezco. Así. Bueno, vamos ya al final del programa, así que gracias a Joaquín Cajarque, a todos los amigos que nos han acompañado en la mañana de hoy, todos nuestros invitados, a ustedes que se han mantenido ahí, mira, firmes y ahí puestos para el problema, como dicen los chicos, desde temprano en la mañana, así que gracias por acompañarnos. Yo los espero mañana a las 10 de la mañana nuevamente, de 10 a 12, así que los dejo ahora con la compañera Anibel Sloan en Claro y de Frente. Hasta mañana.

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1: Estas son las historias que la redacción de Radio Isla 1320 trabaja en estos momentos. A un año del asesinato de Gabriela Nicole Pratt, su madre afirma continuará buscando justicia para su hija. Onda tropical deja fuertes aguaceros sobre la isla. Recursos Naturales revisa protocolo para el manejo de sequías. El documento estará listo en las próximas semanas. Indignación en la sociedad americana contra el cáncer. La Fortaleza emite veto de bolsillo a una medida que buscaba que aseguradoras cubrieran por ley servicios de hospicio y paliativos. Aseguran la gobernadora deberá explicar su posición a los pacientes con una expectativa de vida reducida. 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
4: Muy buenas tardes, mis queridos amigos y amigas de Radio Isla 1320. Hoy es martes 11 de agosto de 2026. Martes, ni te cases, ni te embarques, ni de tu familia te apartes, mis queridos amigos y amigas. En vivo, bajo un diluvio, está lloviendo, Señor Santo. Qué bueno que está lloviendo. Yo les digo que cuando yo me bajo del carro y hay que correr y se mojan los zapatos, por más sombrilla que uno tenga, hay que mirarlo con felicidad.

0: Distrito de Puerto Rico, el licenciado Juan Mazzini. Buenas tardes, Juan.
1: A nivel, buenas tardes, en una tarde mojada, con lluvia, se hicieron los rain dances, como dicen allá, se hizo el baile de la llovizna, así que
0: Ay,
1: vino
0: Dios
1: lluvia,
0: mío, sí.
1: bienvenida sea, con todo y que me enchumbete, con todo y sombrilla y todo, llegando para acá, pero bienvenida sea, especialmente con esta sequía, pero como tú dices, por más agua que llegue, como que hasta que Acueducto no se ponga para su número y se alinee, no llega el agua. Pero
0: Así
1: un
0: mismo.
1: saludo a todos aquellos radioescuchas que están sintonizando a Radio Isla ahora.
0: Ahora bajo la lluvia, espero que esté lloviendo mucho. Miren, como todo el mundo, que cuando uno va para el trabajo, cuando uno va para algún lugar que está vestido, arreglado, pues a uno no le gusta la lluvia, pero en momentos como este, ¡ay, qué bendición esa lluvia que siga cayendo a todo lo que da! Bueno, mis queridos amigos y amigas, en todas las portadas de los periódicos de hoy está la noticia del momento, que es el nombramiento, la designación de Norma Burgos Andújar. Norma Burgos, que la rescataron por allá, por Florida, donde ella estaba retirada, que me llamó muchísimo la atención.
1: Bueno, yo
0: Un
1: no sé si la
0: comentario que ella.
1: rescataron o no.
0: Exacto, porque ella hizo un comentario. Tienes razón, vamos a quitar la palabra rescataron y voy a poner la palabra reciclaron. La reciclaron de Florida, donde vive. Y ella hizo un comentario que a mí me estuvo tan curioso, porque ella dice, ay, yo tengo una casa aquí en Florida, lo leí en uno de los periódicos, yo tengo una casa aquí en Florida bien bonita y yo estaba donde quería estar y yo digo, adiós cara. Y entonces si ella estaba donde quería estar, pues bueno, espero que no sea mucho sufrimiento regresar a la patria. Pero vamos a hablar, ella hizo sus primeras expresiones sobre cómo ella viene a administrar el gobierno de Puerto Rico, porque sabemos que realmente quien opera el día a día desde la fortaleza, el gobierno de Puerto Rico, es el secretario o secretaria de la gobernación. Esa es la persona encargada de que las cosas pasen en las agencias de Puerto Rico, que las cosas ocurran, que la plataforma de gobierno se cumpla, que el gobernador cumpla sus promesas de campaña con la verdad, con el país. Pues ahora esa responsabilidad recae sobre Norma Burgos. Me llamó mucho la atención. Vamos a analizar sus primeras expresiones y también su trayectoria, tanto en su preparación académica, tanto en su experiencia gubernamental, experiencia política, como en las controversias que rodearon su figura a través de los años. De hecho, el periódico El Nuevo Día le dedica una página completa a colores, la página 5, para resumir todas las controversias que tuvo Norma Burgos desde el año 1997, o sea, hace 29 años, y fueron todas resumiéndolas con un titular que dice controversias que han marcado su carrera. Vamos también a repasarlas y analizarlas. Me pregunto yo, de hecho me escribe uno de los radioescuchas de este programa, que esto es una bomba de tiempo. Y yo le contesté, pues estás leyéndome la mente, el pensamiento, ¿por qué? Porque, y lo dije ayer, porque Norma Burgos tiene un carácter fuerte. Norma Burgos va a tener encontronazos con la prensa, va a tener encontronazos con, precisamente, con Tomás Rivera Chats.
1: Hoy
0: Ahora
1: se
0: todo
1: reúnen esta tarde.
0: parece bien bonito. Ahora estamos en la política 101. ¿Y qué es la política 101? Aquí viene, pues, las clases de política. Política 101. Los del mismo partido están obligados a hablar bien de ella, del nombramiento. Ay, qué bueno, buena designación. Tenemos las puertas abiertas, le damos la oportunidad. Tiene su trayectoria, va a poder ayudar, porque nadie del mismo partido puede empezar atacándola. Pero ¿por qué la gobernadora nombró a esa mujer con tantas controversias que tuvo? No, eso se deja para la oposición. Y está todo el mundo en política 101, la oposición haciendo su trabajo, diciendo, mira, pero si es que esta señora se fue hasta de Puerto Rico de tanta controversia, de tanto señalamiento de actuaciones antiéticas, que las vamos a analizar una a una. Incluso ya tuvo hasta un FEI, un referido al FEI en una ocasión, pero los del mismo partido, pues también política 101. Qué bueno, vamos a darle la

0: oportunidad. Bueno, y entonces, ¿qué piensas? Vamos a oír los comentarios. También vamos a hablar de la gobernadora que dijo, no le conozco un señalamiento sobre corrupción. Y yo le di, y yo tendré mis comentarios más adelante sobre ese comentario de la gobernadora. Pero vamos a empezar preguntándole al licenciado Juan Mazzini, ¿qué te pareció la designación de Norma Burgos? Para la segunda hora, sépanlo, vamos a hablar hoy de la Universidad de Puerto Rico y, por supuesto, de la falta de agua en Puerto Rico. Ahora sí, Mazzini, ¿qué te pareció el nombramiento de Norma Burgos, el reciclaje que la trajeron de Florida? Hay que darle la verdad, el beneficio de la duda, será una bomba de tiempo, viene con buenas intenciones, todo lo que hizo quedar atrás. ¿Cómo lo ves?
1: Bueno, primero que nada, saludo de nuevo a todos los radioescuchas. Con respecto a lo que leíste último de lo que dijo la gobernadora, pues significa que no se ha educado ni se ha informado sobre el tema. Si eso es lo que en realidad dice. Definitivamente ya digo, creo que es de entender, porque yo creo que políticamente en Puerto Rico, personas que a través de una trayectoria extensa como ella ha tenido, siempre ha habido uno que otro señalamiento, o sea, los tienen, o sea, que sean válidos, que no sean válidos, que sean justificados, que no sean justificados, que se hayan probado, algunos se han probado, otros no se han probado, pero yo, alguien con, dicen el bagaje, ¿no? Tanto positivo como negativo que ella trae de 20 y pico, 30 años en la política, va a tener controversias, o sea, las va a tener. No, eso lo tiene todo el mundo, lo tiene, yo te diría, cualquier persona que ha estado en la política y en la palestra pública. Ahora, hay que entonces sopesar. Yo creo, primero que nada, le deseo el mayor de los éxitos, porque obviamente, como decimos, el éxito de ella, pues es el éxito para Puerto Rico. Obviamente entra a una oficina totalmente distinta a como ella la manejó cuando ella sí fue secretaria de la gobernación con el exgobernador Rosselló. O sea, definitivamente, no tan solo las personas que están ahí, o sea, recordemos que ella está entrando en un mundo donde muchas de las personas que rodean a la gobernadora, ella no las conoce, a diferencia de cuando ella fue secretaria de gobernación con Rosselló, que ella estaba mucho más envuelta en la campaña del entonces gobernador, donde estaba mucho más allegada, estaba pues en reuniones de estrategia y todo lo demás, y conocía a los jugadores, ¿no? Pues en este caso, ¿no? O sea, que eso es algo totalmente distinto que ella va en el que manejar. De hecho, una de las cosas que ella dice, y hay que pues aceptarla como cierto, es que ella no conoce personalmente al exsecretario de la Gobernación, Francisco Domenech, que es la persona más cercana, más allegada, más ligada a la gobernadora. Pues entonces, ¿qué te dice eso si ella no conoce a la persona que es la más cercana a la gobernadora actual?
0: Bueno, pues que estaba en Florida en la estratosfera. Si es que eso es verdad, pues no leía nada sobre Puerto Rico, está enajenada de lo que ha pasado en Puerto Rico en los últimos meses, porque digo, en Puerto Rico la noticia principal desde que empezó esta administración
1: No, pero
0: ha sido Francisco Domenech.
1: ella lo que dijo es que no lo conoce
0: Ah,
1: personalmente.
0: bueno,
1: O
0: no que no
1: sea,
0: conoce las controversias
1: exacto,
0: relativas
1: ella
0: a
1: lo que
0: él.
1: dijo es que no lo conoce personalmente. Y volvemos, pues eso significa que las personas que rodean, algunos de los secretarios o secretarias que están actualmente, las personas que están en Fortaleza asesorando, es un entorno distinto al que ella tenía cuando ella fue secretaria, que ella conocía a todos los jugadores, o sea, que ella personalmente se reunía con ellos, los conocía. Eso es algo que es totalmente distinto en este momento para ella. Digo, es una persona que definitivamente, yo te tengo que decir, entiendo que tiene la capacidad, o sea, definitivamente es una persona que ha ocupado ese puesto anteriormente. Es una persona que pues fue senadora. Es una persona que ha tenido puestos dentro del partido, ha tenido puestos dentro del gabinete. O sea que, en cierto sentido, una persona extremada capaz. Y tú traer a alguien luego de tantos años no es algo unheard of. O sea, ha pasado, ha ocurrido, hasta en el gobierno federal, si tú te recuerdas, a nivel el presidente Trump trajo a un secretario de justicia que había sido secretario de justicia con Reagan, o sea, que lo trajo de nuevo.
0: Fíjate, yo creo que podemos estipular, yo creo que está estipulado que ella cuenta con con el trasfondo
1: Y el
0: y
1: conocimiento.
0: el conocimiento del gobierno de Puerto Rico. O sea, ella presidió la Junta de Planificación, para bien o para mal, la presidió.
1: Correcto.
0: Ella trabajó en la alcaldía de San Juan, que así empezó su carrera en en el ambiente político gubernamental. Allá con Carlos Romero Barceló y hasta con Hernán Padilla. Ella fue secretaria de Estado con Pedro Rosselló. Ella fue senadora por acumulación y luego fue comisionada electoral del PNP
1: Comisionada con Ricardo Rosselló.
0: con Ricardo Rosselló. O sea, de que ella tiene bagaje, experiencia en el gobierno de Puerto Rico y por lo tanto asumimos que debe conocer cómo funciona el gobierno de Puerto Rico, eso está estipulado. Eso yo creo que es innegable. La oposición a ella es por la cantidad de controversias que ella tuvo y la naturaleza de dichas controversias, que algunas son pues señalamientos antiéticos, y algunas son graves y serias, pero en cuanto a su experiencia y a que debe conocer el gobierno de Puerto Rico, yo creo que en eso todo el mundo tiene que estar de acuerdo.
1: Sí. Lo otro que yo estoy viendo también es el tema de definitivamente, digo, y esto también parece ser un recordemos que ella está bien identificada con los Rosselló, o sea, le trabajó al gobernador Pedro Rosselló, fue la comisionada electoral durante el periodo de Ricardo Rosselló. Y yo creo que esto también es una manera, cuando la gobernadora ahora está mirando el tema de que, mira, puede que yo me enfrente a una primaria. Yo necesito también entonces consolidar una base, y yo creo que esta es una manera de empezar a consolidar esa base de los rosellistas, ¿no? O sea, de ir trayendo a su bando y decir, mira, mi mano derecha. Es de ustedes, Rosselló. Así que yo creo que esa es una manera de ella. Ya ella dijo que las primarias empezó, ¿no? Creo que hace una semana atrás ella hizo ese comentario, que las primarias empezaron. Así que yo creo que este también es un nombramiento que trata de traer y empezar a consolidar esa base tú sabes, de muchas personas que apoyan y que son como de un bando rosellista, para entonces tratar de acaparar eso antes de que cualquier otro posible opositor en una primaria lo pueda entonces conseguir.
0: Pues mira, vamos a hablar de las controversias que El Nuevo Día destaca sobre la nueva secretaria de la Gobernación, quien dice, es un artículo de la reconocida periodista Gloria Ruiz Quilan. Y dice precisamente que ella ha tenido una extensa trayectoria en el servicio público marcada por momentos de enfrentamientos políticos y otras disputas. El primero en el 1997 como secretaria de Estado. Yo hasta recuerdo los visuales que se transmitieron en las noticias a través de la televisión y fue cuando ella entró a la Universidad de Puerto Rico. El ambiente estaba muy cargado, había mucha tensión entre los estudiantes, el gobierno, la policía, y a pesar de eso, ella entró a la Universidad de Puerto Rico, lo cual los estudiantes entendieron o interpretaron como una provocación de parte de ella como secretaria de Estado. Allí, pues, se iba a formar un motín y tuvieron que sacarla a ella de la universidad. Y bueno, pues ella se vio como en una actitud burlona, en una actitud irrespetuosa con los estudiantes, porque ella se tiró al ruedo, al enfrentamiento con los estudiantes, algo que por supuesto no es recomendable, pero fue noticia en Puerto Rico, fue una gran controversia. Ella exacerbó los ánimos de las partes con esa decisión de entrar a la Universidad de Puerto Rico, que era innecesario hacerlo, y se recuerda como el primer incidente en la carrera política de Norma Burgos allá para el 1997, hace 29 años. No sé si tú recuerdas ese incidente.
1: Sí, me recuerdo, y quiero aclarar algo porque fue algo que dije erróneamente. O sea, había mencionado que había sido antes secretaria de Gobernación.
0: Sí, me di cuenta.
1: Y quiero estar claro, o sea, ella con Pedro Rosselló fue secretaria de Estado. Luego, o sea, me quiero corregir, fue un slip of the tongue ahí. Ella fue secretaria de Estado y luego entonces en el 2000 corre para la elección de Senado. Y si no me equivoco, está en el Senado del 2000 al 2012. Y luego regresa en el 18 o algo, o 17 o 18, como comisionada electoral. Así que para los radioescuchas fue un misstatement mío decir que había sido secretaria de Gobernación con Rosselló. Me refería
0: a
1: que fuera secretaria de Estado.
0: Sí, miren, acaba de salir una noticia de último momento en el periódico El Nuevo Día. Y es que ustedes saben que la AAA está bajo amenaza de huelga del sindicato de los empleados. Dicen que no pueden más, que están sobrecargados de trabajo, que ya no pueden más anímicamente, que están extenuados, que no se les da reunión, que la administración no atiende sus reclamos. Y acaba de decir el sindicato de empleados de la AAA que esta noche nadie entra a trabajar. Que esta noche nadie entra a trabajar y se sostendrá una reunión en el día de mañana. Vamos esta tarde a estar hablando sobre ese tema porque, bueno, llueve y no escampa. O sea, no hay agua. La mediocridad allí en la administración es la orden del día, la incompetencia. No se sabe ni la hora que es en AAA. Llega una sequía y para acabar de completar,
1: huelga.
0: Señoras y señores, una amenaza de huelga de los empleados de la AAA que acaban de decir que esta noche nadie entra a trabajar. Vamos a estar buscándoles los detalles y hablando sobre el particular. Les digo que se me paran los pelos porque es que peor no puede ponerse la situación en la AAA. Y el ingeniero Luis González Delgado ha sido incapaz de manejar la crisis de las averías, la crisis de la pérdida del agua, la crisis del plan de sedimentación, la sequía y ahora también los conflictos obrero-patronales. Y todavía la gobernadora lo sigue defendiendo y lo sigue aferrando, amarrando a esa silla. Bueno.
1: Pero digo, ¿tú pensarías que la Junta de Gobierno puede tomar acción sobre eso?
0: Pero imagínate, la Junta de Gobierno de la AAA no tomó acción sobre eso y lo que hizo fue que renunció el presidente.
1: Sí,
0: y entonces no. Los que están allí tampoco han dicho ni esta boca es mía, no han dicho ni pío, están callados, están sometidos, porque la Junta de Gobierno tiene todas las facultades en ley hasta para pedirle la renuncia al presidente ejecutivo y tampoco lo hacen. O sea, la Junta de Gobierno de la AAA, sinceramente, ha actuado como otro sello de goma, no ha dicho nada. No, está allí para defender al pueblo de Puerto Rico, pero sabemos que como son nombrados por la propia gobernadora, pues miren, chitón calladitos.
1: Da vergüenza.
0: Y ya tú sabes, como me decía, como me enseñó Héctor Luis Acevedo. Héctor Luis Acevedo, a mí no se me olvidó cuando él me dijo un día, bueno, el que se queda callado ante las injusticias o es otra víctima o es otro cómplice. Así mismo es. Bueno, pues vamos a seguir con el tema
1: de
0: Norma Burgo. Luego dice el periódico El Nuevo Día que en el 1998 hubo la huelga de la Telefónica contra la privatización de la Telefónica y que ella defendió públicamente las actuaciones de la policía frente a los trabajadores y que el episodio la convirtió en blanco de fuertes críticas sindicales, porque también vimos todos esos visuales que fueron bien impresionantes en aquel momento de la historia. A través de todas estas controversias que reseña el Nuevo Día, nada, ella haciendo su función como parte del Ejecutivo, apoyaba a la Policía de Puerto Rico, las intervenciones de la policía con aquellos que estuvieran en huelga, con los que protestaban, y eso pues también fue blanco ella de críticas por esa situación.
1: Pero fíjate, Aníbal, también hay que ser justo, porque yo te tengo que decir que a veces los huelguistas se sobrepasan. Yo no tengo ningún problema con la libre expresión. Al contrario, yo no tengo ningún problema con que ellos hagan valer su posición. Pero sí llega un momento en donde los derechos de uno están atropellando los derechos de otro. Cógete, tú y yo cuando estudiamos derecho, sufrimos varias huelgas en la universidad. Y entonces tú dices, ¿cómo es que tienes una huelga de estudiante, de la hermandad no docente o lo demás, que de repente decide cerrar los portones? Entonces están, tú sabes, con unas carpas jugando dominó, al frente, con entorpeciendo para que no se pueda entrar, con calderos, todo lo demás. Y entonces tiene a 10, 15 mil, 20 mil estudiantes que no pueden ir a estudiar, tomar su. Cuando nosotros estábamos en derecho, yo me recuerdo que una de las preocupaciones era, si nos atrasábamos un semestre, eso podía implicar también el atraso de poder coger la reválida y todo lo demás. Entonces, también tú tienes que medir eso. Yo, por ejemplo, aquí en
0: Nos
1: Atorrey.
0: tenemos que ir a una
1: Ok.
0: pausa. Vamos cuando me das esos ejemplos cuando regresemos y te reacciono a esos comentarios. Regresamos pronto, quédense con nosotros.
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0: Y estamos de regreso. Yo soy Anibel Sloan en vivo, aquí los más, como todos los martes, con el licenciado Juan Mazzini. Y entonces quiero decirles, recuerden que además de que nos pueden escuchar, también nos pueden escuchar y ver a través de todas las plataformas de Radio Isla 1320 y pueden escribirnos a través del Facebook Live de este programa y de Radio Isla 1320. Quiero leer el mensaje del señor Vélez Caraballo. Dice, este reciclaje es para eso, entretenernos, para no discutir sobre lo importante, el agua, la energía, Domenech, y sobre la metida de pata del SAR, el contratista. Los leo, mis queridos amigos, y sí, tiene razón en algo. Llevamos 2 días hablando de Norma Burgo, pero vamos a hablar del agua también en este programa. Y miren, estás en sintonía con Radio Isla 1320. Escucha bien, porque lo que viene está buenísimo. 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Lo tenemos. Buenas tardes, ¿con quién hablamos?
11: Saludo, le habla la señora Nicollazo, y de verdad que le felicito por su programa, por ser una persona vertical y siempre traer los puntos que están al día. Así que felicitaciones.
0: Muchísimas gracias, señora Collazo. Muchísimas gracias. Nos llena de mucha alegría sus comentarios. ¿De qué municipio nos llama?
11: Carolina.
0: De Carolina, Puerto Rico. Pues usted se ha ganado el voucher de $250 para volar a cualquiera de los 22 destinos de Frontier, empresa con la flota de aviones más nueva de Estados Unidos. Gracias por participar. No se vaya, quédese, que van a ir aquí en los controles, va a tomarle toda su información. Bien, bueno, pues que lo disfrute la señora Collazo su viaje. Un abrazo bien grande y gracias por participar con Radio Isla. 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Y regresamos al programa. Estábamos analizando las controversias que el Nuevo Día le reseña, destaca que han marcado la carrera de la planificadora Norma Burgos. Y entonces señala una del 1999 que hubo un conflicto por un antiguo edificio del NIE, también siendo ella secretaria de Estado, donde ella quería el edificio que estaba en Puerta de Tierra y estaba bajo la custodia de la rama judicial, y ella lo quería para el NIE, para el Departamento de Justicia, y entonces defendió una orden ejecutiva del entonces gobernador Pedro Rosselló que transfería el uso y custodia al Departamento de Estado, y ella era la secretaria de Estado. ¿Y qué pasó? Que ella acudió personalmente al edificio para intentar tomar posesión del mismo, y la Administración de Tribunales demandó a la rama ejecutiva. Y el litigio evidenció un fuerte choque entre el Ejecutivo y la Judicatura sobre la autoridad para disponer del inmueble. ¿Qué vemos en este, en qué vemos en esta otra controversia? Pues vemos a una funcionaria que, a mi modo de ver, por eso es que yo digo que esto es una bomba de tiempo, ha demostrado ser impulsiva, independientemente de que ella defiende su posición, la defiende con uñas y dientes, pero la defiende de una manera impulsiva. Fíjense que en el 97 se metió en la Universidad de Puerto Rico cuando vivió en conflicto con los estudiantes. Después, en el 1999, 2 años después, se mete en el edificio que está en controversia entre la rama ejecutiva y la rama judicial. ¿Ves? O sea, que en lugar de resolver esas controversias en el escritorio o a través de procedimientos administrativos como corresponde, no, ella misma se levanta del escritorio, va hasta allá, crea la controversia, lo que la provocación. Algunos dirán, bueno, pero es que ella manda y va. O sea, ella es de las que dice, no, yo soy de almas tomadas, yo voy para allá para que esto se resuelva. Es otra forma de mirarlo, pero no quita que crea la controversia.
1: Bueno, cuando un funcionario de tal nivel obviamente va a un lugar como ese, especialmente cuando hay una controversia como tal, este antagonismo con la rama ejecutiva y lo demás, pues también crea una situación de seguridad. O sea, hay que entender eso, porque es como que echarle leña al fuego. Entonces, pues también eso significa que pues, se necesita más policía, se necesita más seguridad y todo lo demás, por el mero hecho de ir. O sea, no. Así que definitivamente, o sea, yo creo que pues uno como líder tiene que pues tomar las acciones. Algunas se deben de tomar así, otras no. Yo he visto en ocasiones cuando han habido situaciones conflictivas donde pues una parte, un gobernador o un jefe de una agencia que va entonces hablar con, por ejemplo, tómate el caso de una huelga o lo demás, pues un rector o lo demás que vaya para hablar con empleados que están en huelga, el presidente de una empresa que vaya a hablar con la unión, con directores de la unión. O sea, también hay que también estar dispuesto a poder ir y dialogar sobre el tema. Lo que pasa es que también hay que ver cuáles son algunas de las situaciones y cómo se hace. O sea, si te recuerdas, hubo una situación en una procuraduría donde entraron para poner una bandera americana. O sea, que también hay que también tomar una decisión y saber cuándo un movimiento, un desplazamiento de esa manera es prudente y cuándo no. Yo sé que ella, una de las cosas que ella ha mencionado, lo cual me asombra un poco.
0: ¿Por qué?
1: Una de las cosas que ella ha mencionado mucho es el tema de que ella pues estuvo en Vieques y entonces que ella lleva con orgullo el que la arrestaron en Vieques porque estaba protestando por la presencia de la Marina. Y eso a mí me asombra bien profundamente. Y te voy a decir por qué, y a los radioescuchas. Porque la nación americana es una nación donde los ejercicios militares se respetan, donde los ejercicios militares se le da deferencia. Yo entiendo que la situación de la marina, de no limpiar las playas y todo lo demás, es un asunto extremadamente importante y extremadamente serio. Pero tú ir con un argumento, Vieques sí, Marina no, es un argumento totalmente antiestadista. O sea, no me cabe, o sea, no hay duda de ninguna manera. Tú no ves, y lo digo yo, y lo puedo decir porque yo estuve en la Marina y te tengo que decir que yo estuve en lugares donde hacían ejercicios con bombas en vivo. En el centro, que es un área en California, en San Clemente Island. O sea, habían lugares donde yo iba en la nación, en Estados Unidos continentales, donde hacían ejercicios similares a lo que se estaba haciendo en Vieques. Y tú no tenías a gente diciendo, no, que se vaya a la Marina, que se vaya a la Fuerza Aérea, que se vaya al Army de hacer ejercicios como eso. Entonces tú haces lo que sí tú puedes decir es, no, yo requiero que me limpien el lugar. Yo requiero que tomen cartas en el asunto para que no se desperdicien los recursos naturales de Puerto Rico. Pero tú sí, decir,
0: bueno,
1: y ahora mira lo que ha pasado. Bueno, se fue la Marina y mira cómo está Roosevelt Rose, hecho un desastre totalmente perdido.
0: Sí, pero lo que pasa es que Vieques no es lo mismo que en Estados Unidos hacer ejercicios con bala viva. ¿Por qué? Porque Estados Unidos es gigante, eso es un terreno, un territorio, una tierra gigante en extensión geográfica. Tú tienes lugares allí que no, mira, inhóspitos, que por allí no pasa nadie. No es lo mismo que Vieques, que es una islita pequeña, de hecho muy pequeña, donde hacer ejercicios con bala viva puede tener el resultado que tuvo, que asesinaron, mataron sin querer, lo sé, que no fue a propósito, pero murió David Sáenz y podían morir otras personas. Y además de que no es lo mismo hacerlo en un desierto por allá que hacerlo en una islita de unos muy valiosos y únicos recursos naturales en el mundo. Son situaciones distintas. Vamos a decir qué fue lo que hizo Norma Burgos en Vieques cuando lleguemos de la pausa. Quédense con nosotros.
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0: Estas son las historias que la redacción de Radio Isla 1320 trabaja en estos momentos. Hay causa para juicio contra el conductor que arrolló mortalmente a joven gruero en Caguas. Radican ante el Supremo querella ética contra ex fiscal en el caso de Gabriela Nicole. En medio de los problemas con el suministro de agua y el racionamiento en Carraízo, los empleados unionados anticipan un paro de labores de 24 horas a partir de esta noche. El secretario de Recursos Naturales anticipa se revisa el protocolo para el manejo de la sequía en la isla. Se escucha al ingeniero Waldemar Quiles.
5: El Comité de Sequía lo activa Recursos Naturales.
17: Sí, ese servidor.
5: Y usted me dice que el protocolo se está revisando. ¿Cuándo lo van a terminar?
17: Bueno, estamos en eso ahora, y en estos días vamos a estar sometiendo el nuevo revisado.
5: ¿En estos días?
17: Sí, en estos días. Entre esta semana y la otra, a más tardar.
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0: Y estamos de regreso aquí en Radio Isla 1320 en vivo. Yo soy Anibel Sloan conversando con el licenciado Juan Mazzini, desmenuzando la noticia del momento, que como yo decía ayer, era la más urgente porque había salido ayer a través de una exclusiva al periódico El Vocero, pero no es la más importante, porque la más importante es la falta de agua en Puerto Rico. Bueno, el señor Vélez Caraballo pregunta a través del Facebook Live de este programa, pregunta: ¿dónde están los 8,000 resumés? Los borraron del sistema. Miren, los 8,000 resumés todavía estamos preguntando por ellos desde el día uno, porque la gobernadora cuando empezó, ¿recuerdas, Mazzini? Ella empezó y dijo, envíenme, he abierto una plataforma para que me envíen los resumés para yo considerarlos para todas las posiciones que hay en el gobierno, que son cientos. Bueno, y entonces empezó a nombrar y a nombrar a su gente de campaña política. Sabemos que ellos nombran, lo dijo Francisco Domenech, a los que trabajaron, a los que sudaron ahí a la bandera del PNP y de Jennifer. Y entonces, y ahora trae a Norma Burgos reciclada. Dice algunos líderes que vamos luego también a analizar sus expresiones, que fue que no, que está sola, que no consiguió a más nadie y la tuvo que sacar del retiro. Ah, y uno se pregunta, ¿y los 8,000 resumés? Y ayer les dije que pasó algo importante. Por primera vez ayer escuché a la primera persona que escucho decir que quiere que se le entreguen los 8,000 resumés, porque esa plataforma es una plataforma pública, eso es del gobierno de Puerto Rico. Y una persona que es Juan Luis Camacho preguntó ayer por primera vez, le estoy pidiendo al gobierno de Puerto Rico que haga público los 8,000 resumés. Y yo me pregunto, eso está interesante, ¿qué nombres hay ahí? Digo, porque siempre, eso fue uno de los primeros errores, por no decir horrores, de la señora gobernadora Jennifer González. ¿Por qué? Porque el país se sintió engañado. Usted no puede empezar ilusionando a la ciudadanía, a la gente, diciéndole, envíame tu resumen que te voy a considerar. Le envían 8,000 resumés, dicho por ella o por su equipo de trabajo. y después usted nunca los mira, nunca desnombró ni por casualidad, ni por decir que cumplió con su palabra, ya no ha nombrado ni una sola persona de esos 8,000 resumés, entiendo que no entrevistaron a nadie, pues eso fue un engaño al país. Ahora trae a Norma Burgos, la trae de la saca del retiro, y que está preguntando todo el país, pero ¿y los 8,000 resumés? ¿Qué pasó?
1: Mira, yo creo que sería interesante, y de hecho sería algo bien transparente, si el gobierno hace dos cosas. Dice, mira, yo he reclutado, o reclutado para que le sirvan a Puerto Rico a X cantidad de personas que enviaron resumen. Vamos a ver, porque uno no sabe, digo, no aparenta de que las personas que están como miembros del gabinete, pero esos 8,000 resumen no eran solamente para gabinete, eran para plaza a través de todo el gobierno. Así que sería interesante ver dos cosas. Uno, ¿cuántos de esos 8,000 resumen, o 10,000 o 6,000, los que fueran, sí contrataron de ahí o sacaron para? ¿Y cuántos de esos o trabajaron en la campaña y cuántos de esos no trabajaron en la campaña? O sea, ¿cuántos de esos de verdad miraron y dijeron, mira, esta persona tiene unos méritos y unas cualificaciones que son bien buenas para que trabajen en agricultura, trabajen en donde, tú sabes, en donde sea, en distintos
0: lugares. En recreación y deporte.
1: En recreación y deporte, o sea, donde sea, y que dijeran, y respectivamente estoy reclutando lo mejor de lo mejor para Puerto Rico. Eso sería, yo exhorto quizá al Ejecutivo a que brinde esa transparencia.
0: Fíjate, tú acabas de decir algo importante. Yo creo que de las primeras cosas que debe hacer Norma Burgos, si quiere tratar de que la señora gobernadora empiece a recuperar algo de credibilidad con el país, la poca que le queda, eso es una buena asignación, que Norma Burgos diga, tráiganme los 8,000 resúmenes. Ustedes los entrevistaron, no los entrevistaron, ustedes los clasificaron por pericia, por expertise. O sea, mira, este es para deporte, este es para ciencia, este es para contabilidad, exacto, hacienda, este es, ¿qué dijiste?
1: Agricultura.
0: Este es para agricultura, ¿ves? Este es para educación. Vamos a clasificar los 8,000 resumen en la preparación académica o en la experiencia de trabajo que tiene cada uno. Ok, después de eso, ella sigue haciendo un screening para ir desmenuzando los 8,000 resumen, y entonces dice, ok, después de eso, díganme en qué agencias de gobierno hay plazas vacantes. ¿Alguno de estos resumen cumple con los requisitos de esas plazas? Pues por lo menos vamos a entrevistarlos. Vamos, o sea, y tratar de recuperar esa credibilidad, claro, va a encontrarse con un escollo. Y es que la señora gobernadora le va a decir, primero tienes que averiguar si son PNP. Bueno. Eso yo te lo aseguro. No que trabajaron en su campaña, pero por lo menos que son PNP. Ella le va a decir eso. Pero por lo menos se empieza a recuperar algo de credibilidad y a subsanar ese error tan garrafal que ella cometió de abrir esa plataforma para después ignorar a las 8,000 personas que con tanta ilusión fueron y corrieron y prepararon su resumen y no durmieron para que quedara bien y lo consultaron con, mira mami, ¿qué tú crees? Me quedó bien el resumen, con tanta ilusión lo enviaron y nunca recibieron ni un gracias, ni un, o sea, eso hay que subsanarlo.
1: Mira, está la frase, to the victor go the spoils, y en toda administración, y esto ocurre en Puerto Rico, ocurre a nivel federal y ocurre a nivel de los estados de Estados Unidos continentales, el partido que gana definitivamente nombra a las plazas más importantes, a las plazas de supervisión, tú sabes, a personas afiliadas a ese partido. Eso se sabe, y eso aquí en Puerto Rico lo ha hecho el PNP y lo ha hecho los populares. En Estados Unidos continentales es republicano y demócrata, en el gobierno federal igual. ¿Qué sucede? Varias cosas. Yo, en cierto sentido, yo no tengo problema si una persona trabajó en la campaña y entonces la designan a una plaza. El problema que estamos teniendo en Puerto Rico es el siguiente, que están tomando estas personas que trabajaron en la campaña, las nombran a plazas, pero no están o sea, no están calificadas ni competentes para tener esa plaza. Si tú, yo entiendo que tú no vas a nombrar a una persona del Partido Independentista a ser un secretario de gabinete tuyo, eso yo lo entiendo, pero no me nombres a alguien que estaba poniendo pasquinas diestra y siniestra, que estaba manejando temas de la campaña, pero que no tiene la cualidad de la calificación conste,
0: ha pasado, y la competencia. Ha pasado lo que acabas de decir. Acuérdate cuando Alejandro García Padilla nombró secretario del Trabajo a Vance Thomas, que era del Partido Independentista. O sea, de qué ha pasado, pero entiendo lo que tú dices, para puestos de confianza, Pues tú vas, obviamente cada gobernador va a designar una persona que sea afín a su filosofía y a su política pública.
1: Y que le trabajo.
0: Y claro, claro, es lo lógico.
1: Digo, no necesariamente.
0: Pero tiene que tener, que es lo que tú dices, tiene que tener los méritos, tiene que cumplir con todos los requisitos de ley. No puede ser. Mira, óyete esto. Yo una vez trabajé en una agencia de gobierno. Hace muchos años, yo trabajé en una agencia de gobierno donde pasó exactamente lo que tú estás diciendo. Nombraron para una plaza directiva a una persona porque era del partido político, pero no cumplía con todos los requisitos que ese puesto establecía para ocuparlo. Pues no, como quiera la nombraron. Pues, ¿qué pasó? Que cuando pasaron aproximadamente como 2 o 3 años, otros empleados cuestionaron, impugnaron el nombramiento. Se determinó administrativamente que no cumplía con los requisitos. Llevaron el caso al Tribunal de Apelaciones y el Tribunal de Apelaciones confirmó. Y después de 2 o 3 años, a esa persona la tuvieron que sacar. Y entonces tuvieron que buscar entre los que sí habían solicitado la plaza, que cumplían con los requisitos legales. Es que así debe ser. Eso se llama principio de mérito. Y en Puerto Rico ya es hora de que se respete el principio de mérito en las agencias del gobierno. Vamos a una pausa y cuando lleguemos, continuamos con este tema y con Norma Burgos.
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0: Estas son las historias que la redacción de Radio Isla 1320 trabaja en estos momentos. Advierten en medio del problema con el agua en la isla, el plan de la Junta de Supervisión Fiscal reduce el presupuesto para el programa de mejoras capitales. Trabajadores de la Unión Independiente Auténtica anticipan un paro de labores de 24 horas desde esta noche. Hay causa para juicio contra el conductor que arrolló mortalmente a un joven gruero en Caguas. Además, radican ante el Supremo una querella ética contra ex fiscal en el caso de Gabriela Nicole Prats. Soy Widalis Rivera Acevedo. 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
0: Y ya estamos de regreso, seguimos recibiendo noticias de último momento. Ya les dije que los empleados de la AAA del sindicato advierten sobre paralización de operaciones esta noche. Nadie entra a trabajar. Dicen que luego de 3 semanas solicitando reunirse con la gerencia de la AAA para atender reclamos salariales, miembros de la Unión Independiente Auténtica advirtieron esta mañana que iniciarán un paro de 24 horas a partir de las 10 de la noche de hoy martes. El presidente de la Unión, José Cajigas Romero, no estuvo disponible para entrevista de El Nuevo Día. El viernes él denunció la sobrecarga de trabajo y la falta de equipos y herramientas para los empleados, así como los reclamos salariales que no han sido atendidos por la corporación pública. La oficial de prensa de la AAA respondió que la administración de la corporación pública estaba reunida esta mañana para atender este asunto. Así que, mis queridos amigos y amigas, si no llegan a un acuerdo esta tarde, esta noche a las 10 de la noche inicia un paro de 24 horas de los empleados de la AAA. Y yo me pregunto y les pregunto a ustedes, ¿por qué un empleado en una situación como la que ellos están pasando? Yo escuché a Cajigas el viernes. Cajigas dijo que como norma general en la AAA habían 5,000 empleados y que ahora mismo hay 2,800. O sea, casi prácticamente la mitad de los empleados haciendo el trabajo que hacían 5,000 empleados están extenuados, que hubo hasta un trabajador que se desplomó, que hubo que llevarlo al hospital. Están realmente cansados, claro. Si deben o no hacer una huelga en un momento como el que está sufriendo Puerto Rico de falta de agua, bueno, pues eso hay que mirar las huelgas, hay que mirarlas caso a caso. ¿Por qué? Porque hay algunas huelgas que son meritorias, que sí, que se justifica, que han hecho de todo y el patrono los ignora. Bueno, hay otras donde hay que sopesar los balances y decir, mira, este no es el mejor momento para que iniciemos una huelga ante la crisis de falta de agua que vive Puerto Rico. Pero yo me pregunto y les pregunto a ustedes, ¿no podía la corporación pública, antes de que ellos anuncien el paro de 24 horas, atenderlo? Llevan 3 semanas diciéndolo, nos vamos a ir a huelga, no nos atienden y no los atienden. Señoras y señores, siéntense en la mesa de negociación.
7: No le puedes pedir pera al olmo.
0: Y la otra noticia que acaba de

0: en los inicios del caso, hizo unas expresiones públicas por televisión en el programa Jugando Pelota Dura y pues dijo que el Departamento de Justicia, que Lourdes Gómez, la secretaria, él le había pedido más fiscales que los ayudaran en el caso, que les habían dicho que no, que después ellos trataron de recomendar un acuerdo con la abogada de Elvia Cabrera, Mayra López Mulero, que también les dijeron que no. Y que él se vio obligado a renunciar al Departamento de Justicia, como están renunciando muchísimos fiscales de experiencia para que llenen las vacantes con fiscales nuevos sin experiencia, que por supuesto ya ustedes saben de qué partido son. Pues el Departamento de Justicia, la secretaria Lourdes Gómez, le ha radicado una querella ética ante el Departamento de Justicia, ante el Tribunal Supremo de Puerto Rico, que es el que regula la conducta de los abogados. Indicando, bueno, eso se llaman quejas, indicando que los abogados no deben expresarse de esa manera y quejarse porque la divulgación pública de información sobre investigaciones o casos activos puede comprometer la integridad de los procesos, afectar a las víctimas y testigos y menoscabar la sana administración de la justicia. Por su parte, la licenciada María Soledad, abogada de la defensa de Antonieshka Áviles, se mostró sorprendida y estas son sus expresiones. Me sorprende muchísimo. El compañero es abogado y puede hacer expresiones como los demás abogados, manifestó Soledad, quien dijo no estar al tanto aún sobre las expresiones de Velázquez, pero mi experiencia con el licenciado Velázquez como fiscal y ahora como abogado es que es una persona muy ética y siempre ha actuado conforme a los cánones de ética, dice la licenciada. Más allá de sorprenderme, me preocupa que se establezca una práctica como esa en el Departamento de Justicia.
1: Bueno, si tú te
0: Ay, ay,
1: fijas,
0: ay, ay, ay.
1: eso pudiera llevarse a pensar a que están tratando de tener represalias contra exfiscales que quizás no están de acuerdo, porque, digo, yo te puedo decir algo y hay cartas de renuncias que son cortas, hay cartas que son más largas. Por lo menos yo lo escuché a él. Por lo menos lo que él, los comentarios que él hizo es el día después, creo que justo después de el veredicto, creo que fue en Pelotadura, hubo creo que otros programas que, en las noticias que él salió. Los comentarios que él dijo no son comentarios que bien pudo haber puesto en una carta de renuncia. Por ejemplo, él pudo haber dicho las diferencias en que nos encontramos. Yo entiendo que este caso merece tal cosa, lo cual, pues, al ver que hay unas diferencias que no son reconciliables, whatever, como quieras verlo, pero no, o sea, no veo como que él dijo, mira, la estrategia era tal cosa, la estrategia, se entrevistaron, tal testigo me dijo tal cosa. O sea, no estaba hablando técnicamente de la investigación, como mucho estaba hablando de su relación y de recomendaciones que él le hizo a la administración, la cual no fue acogida. O sea, que no estamos hablando de que estaba divulgando, de que si encontraron ADN en tal lugar, no encontraron ADN en otro lugar, cómo iban a llevar las vistas, cuáles eran, iba a ser qué otros pedidos le hicieron a la policía de Puerto Rico sobre la investigación. O sea, básicamente, definitivamente reveló comunicaciones internas que tuvo con la administración de los altos ejecutivos del Departamento de Justicia de Puerto Rico. Así que tú sabes, también hay que tener, eso es caminar una línea bien, bien finita en donde tú llegas a hacer el argumento de que hay una violación del canon de ética y que estás de cierta manera tomando represalias contra un ex empleado por comentarios que hace. Y yo creo que digo, todo funcionario debe de tener, digo, los gobernadores, digo, mira a la gobernadora cómo la critican, o sea, justa o injustificadamente, mira los secretarios de las distintas agencias, cómo los critican de una manera u otra. Y entonces utilizar el particulado de el régimen ético de los abogados, pues yo creo que es

0: En inglés decimos un slippery slope, pero volvemos, son cosas que yo siempre he dicho a través de toda función y para todos los secretarios de gabinete, que tú tienes que tener personas que tengan una visión de liderazgo, que puedan ver más allá de ciertas cosas, y eso me lleva a algo que estábamos hablando anteriormente, que no todos los secretarios tienen que ser personas que trabajaron activamente en la campaña. Yo entiendo que sí, que son personas que afiliados, son personas allegadas, pero yo creo que en Puerto Rico debemos de empezar a tener esa mentalidad de que los secretarios o directores altos de distintos lugares, agencias y lo demás, deben ser personas que el gobernante se siente cómodo con ellos y que sean personas competentes, cualificadas, con conocimiento, con el liderazgo que se requiere, y que eso debe es y que esa otorgación de la plaza debe ser irrespectivamente si estuvieron activamente en la campaña o no. O sea, yo creo que debemos de verdad, estamos en un punto histórico en Puerto Rico donde tenemos que de verdad buscar a las personas que son mejor cualificadas, que puedan ayudar. Aquí se habla de sacar la Junta de Puerto Rico. Aquí se habla de sacar la policía de, tú sabes, del monitor federal que tiene. Aquí hablamos de regresar a los mercados. Todo eso comienza con personas que tengan la competencia y la cualificación para poder ejercer los cargos y que la persona se sienta cómoda, o sea, el gobernante, el ejecutivo o el secretario, cuando nombra a sus subsecretarios, sus directores, se sienta de una manera cómoda con ellos, pero que sean la persona quizás más idónea para llevar eso. Y vuelvo, la integridad y el liderazgo son cosas que deben de ser paramount, o sea, debes estar en la cúspide de tomar decisiones sobre cómo vamos a llenar esa plaza.
1: Déjame decirte, quiero abundar sobre lo de la querella ética de la secretaria de Justicia que le ha instado contra el exfiscal Orlando Velázquez. Acuérdate que a veces en la vida no es lo que uno hace, sino es el momento en que se hace, es el timing. Y a mí me parece que este no es el momento idóneo para que la secretaria de Justicia haya hecho algo como eso, porque se puede interpretar, hay alegaciones que están pendientes de investigación, donde se dice que en esta administración persiguen al que denuncia, persiguen al que habla diciendo aquí hay algo que no está bien, que es lo que está diciendo Sebastián Negrón. Richard lo dice bajo juramento en su queja, en su querella. Él dice, mira, bueno, mira lo que le pasó, y él dice que a él lo acusa, que a él lo amenazó Francisco Domenech con radicarle querellas cuando él se quejaba de cosas que la administración no estaba haciendo correctamente. Y ahora uno ve un exfiscal que de todas formas ya ni siquiera trabaja en el Departamento de Justicia, y ya el caso de Elvia Cabrera se había terminado cuando él hizo las expresiones.
0: Bueno, no se había terminado técnicamente, porque recuérdate que queda un proceso apelativo y todo lo demás. O sea, ya el juicio de instancia, a no ser que haya algún tipo de revocación, o sea, que el juicio continuaba en cierto sentido,
1: Pero te
0: pero
1: pregunto
0: ya
1: yo
0: en
1: a
0: un
1: ti,
0: tema apelativo,
1: te
0: pero.
1: pregunto yo a ti. Hoy en día que se usa, se destila, que vayan abogados litigantes a los programas de análisis y comenten incluso sobre los casos que se están viendo, y algunos de ellos los propios abogados que están participando en los casos. Es más, uno ve hasta los juicios
0: Bueno,
1: ya por televisión, por computadora, por iPads, por celulares. Hay abogados que han hecho comentarios iguales a los que hizo el ex fiscal Orlando Velázquez y nadie les ha radicado
0: bueno,
1: una
0: te voy a
1: querella.
0: decir
1: O
0: más.
1: sea, se puede tomar, se puede interpretar como que la secretaria de Justicia,
0: Bueno,
1: como él la estaba criticando a ella en su desempeño como secretaria de Justicia, lo cual ha hecho mucha gente en Puerto Rico. Ah, pues te voy a radicar una querella ética para que nadie más se atreva a hablar, para que todo ese montón de fiscales que se están yendo se queden calladitos y no digan lo que vieron aquí
0: A nivel
1: adentro.
0: va más allá, porque vamos a ponerlo de esta manera. Me pregunto yo, él hizo una declaración de tal magnitud, y si ese mismo comentario lo hubiese hecho la abogada, porque las conversaciones eran también con la defensa, que estaban negociando y lo demás, y si la defensa hubiese dicho, bueno, nosotros tuvimos unas conversaciones sobre A, B y
1: Mayra
0: C,
1: López Mulero, si lo hubiera dicho ella.
0: si lo hubiese dicho ella, entonces también va a decir, ah, no, porque reveló de unas conversaciones internas, porque esas conversaciones se llevaron entre la fiscalía y la defensa de posible negociación y lo demás. O sea que cuando ya tú has revelado eso a la defensa, no se convierte en algo de investigativo interno. O sea, tú también tienes, es como el
1: Claro.
0: descubrimiento de pruebas. Si tú dices, mira, hay tal cosa, pues eso ya se fue descubierto, eso ya está, básicamente lo tienes.
1: ¿Cuántas veces no ha
0: Y
1: dicho un fiscal, mira, sí, estábamos en negociaciones a ver si llegábamos a una alegación preacordada y pues finalmente no se dio, vamos a seguir con el
0: Pero, te,
1: juicio, pues?
0: pero vamos más allá. Aquí, luego de ese juicio, los fiscales salieron y defendieron el veredicto. O sea, dijeron, mira, aquí se presentó, nos sentimos cómodos con el veredicto. Nosotros sabíamos internamente que esto iba a ser una convicción, teníamos la prueba. O sea, que también cuando tú tienes fiscales, o sea, volviendo, porque esto va también al tema que yo mencioné que no se había totalmente acabado porque está el proceso apelativo. O sea, cuando tú también tienes fiscales que salen ante el público y dicen, nos sentimos satisfechos, digo, estoy parafraseando, no sé las palabras exactas, nos sentimos satisfechos, entendemos que se hizo justicia, entendemos que, tú sabes, se subsanó un mal y todo lo demás. Oye, tú también estás de cierta manera influenciando el caso apelativo. Tú también ya le estás mandando un mensaje al tribunal apelativo. Yo entiendo que aquí no ha habido ningún error. O sea, como parte de la. Por eso es que también uno tiene, por lo menos cuando yo era fiscal, uno, bueno, en la esfera federal solamente habla el fiscal federal del distrito. O sea, de vez en cuando tiene a los fiscales auxiliares que si él te dice habla tú, pero cuando tú salías, tú sabes que tú no emites ni una palabra, que eso es para tu fiscal de distrito para hablar. Así que, tú sabes, pero tú también como fiscal tienes que tener. Tienes que ser mesurado porque tus palabras cargan un peso y una trayectoria, un peso mucho más y una trayectoria, abarca mucho más cuando lo dices tú como representante del pueblo. Y por eso tú también tienes que ser bastante mesurado al momento de hacer comentarios públicos.
1: Sí, ahora yo lo que a mí me parece que también el país va a sopesar en una balanza y van a decir, bueno, pero esta es la misma secretaria de Justicia que ordenó cerrar 229 investigaciones de corrupción gubernamental y que se niega a entregarle al Senado de Puerto Rico la lista de cuáles eran los funcionarios que tenían esas querellas de alegada corrupción gubernamental y que ella ordenó cerrar sin más ni sin ton ni son, simplemente porque ella le dio la gana de cerrarlas. Entre ellas la de Susan Roy, la secretaria de la familia, que lo que hizo Susan Roy con su pareja de baile, con Baby, con su Baby, lo que hizo ella, comparado con las expresiones que hizo el ex fiscal Orlando Velázquez, o sea, digo, por Dios, lo que hizo Susan Roy definitivamente era para realizar una investigación y asignarle un fiscal especial independiente, seguir hacia adelante con el caso, no cerrarlo para como, bueno, me dio tanta risa en aquel momento porque algunos ciudadanos me dijeron, licenciada, pero no es que le tiró la toalla, es que le tiró la carpa de circo, es que le tiró el toldo de FEMA.
0: Bueno,
1: Y entonces, es la misma secretaria que Sebastián Negrón dice que hizo una opinión a la medida porque se la pidió Francisco Domenech para decir que él no podía supervisar a Norberto Almodóvar, aun cuando OCPE, la oficina de Norberto Almodóvar, queda bajo la sombrilla del Departamento de Desarrollo Económico y Comercio que dirigía Sebastián Negrón. Es la misma secretaria de Justicia. Y uno dice, y en esto es que ella se ocupa, en radicarle una querella ética a este fiscal por unas expresiones que realizó simplemente porque la criticó a ella. Digo, y en que entonces uno dice, pero ¿y este es el régimen de qué? El régimen del terror, el régimen dictatorial, el régimen de la república, pero ¿en qué régimen estamos?
0: bueno, y ni entramos en el estatus de la investigación supuestamente del hijo de Norma Burgos,
1: No hemos llegado a eso, vamos a
0: que
1: eso.
0: lleva 5 años, o sea, obviamente trasciende no tan solo el periodo de la actual secretaria de Justicia.
1: Déjame hacer la embocadura, déjame hacer, ok, en el 2017-2018, reporta El Nuevo Día, hubo una controversia por el empleo de el hijo de Norma Burgos en la Comisión Estatal de Elecciones, mientras ella se desempeñaba como comisionada electoral del PNP, su hijo Roberto Enrique Benítez Burgos ocupaba un puesto en la Oficina de Sistemas de Información de la Comisión Estatal de Elecciones. A mí nadie me tiene que decir que el puesto se lo buscó ella, porque así es que funciona el gobierno de Puerto Rico muchas veces. Qué casualidad, ella era la comisionada electoral del PNP y su hijo era el tenía un puesto en la Oficina de Sistemas de Información de la propia Comisión Estatal de Elecciones. Bueno, pues durante ese periodo surgieron cuestionamientos e investigaciones sobre la asistencia de su hijo al trabajo, el trabajo remoto y unos pagos que se le hicieron al hijo presuntamente por horas no trabajadas. Él no trabajó esas horas, no se apareció por allí ni por los centros espiritistas, pero le pagaron las horas. Hubo ese cuestionamiento y la Comisión Estatal de Elecciones revisó los registros de asistencia y determinó que los días reclamados por el hijo de Norma Burgos no estaban autorizados, algo que ella defendió. Como consecuencia, se ajustó su balance de licencias y se iniciaron gestiones para recuperar los salarios correspondientes. ¿Qué te parece, Cholito?
0: Como yo digo, vamos por parte porque, mira, lo primero que yo me gustaría decir a los radioescuchas y estar bien claro es lo siguiente. Los padres, en este caso, por ejemplo, Norma Burgos, pues faltas de ética, delitos que cometen. Pues sus hijos, pues no necesariamente ellos tienen la culpa y se le puede achacar, ¿no? O atar con esa actuación, pues porque no fueron ellos los que lo cometieron, o sea, pues fue el hijo. Pero igual que pasa con los hijos, a veces tú ves mucha gente donde los padres han tenido problemas legales, han tenido problemas éticos, han tenido, tú sabes, distintas problemáticas y tú de cierta manera pasar juicio sobre ese hijo por las actuaciones del padre, pues es injusto. Pues igual pasa con los padres cuando los hijos se descarrilan, pues es injusto. Así que en ese sentido vamos a estar claros. El hecho de que el hijo de Norma Burgos hizo esto, pues no necesariamente debe, y voy a llegar a, por eso dije vamos por parte, no debe de salpicarle a ella ese tema. Definitivamente es preocupante que una investigación, o sea, esto reveló que él incurrió, y así dice la investigación, en un patrón de conducta donde, que se le, donde no estaba ponchando pues, su asistencia. Segundo, él indica que se le olvidó ponchar por 3 semanas. ¿Cómo a ti se te olvida ponchar por 3 semanas? O sea, eso es algo que es, no es creíble. Entonces, además de eso, supuestamente él. Parte del problema para los radioescuchas, donde pues hubo que devolver el dinero, supuestamente él alegó que trabajó durante un periodo donde la Comisión Estatal de Elecciones estaba cerrada, pues entonces no estaba trabajando, pero él entonces reportó como que había trabajado. Lo segundo es, supuestamente, digo, lo segundo, esto es como lo quinto o lo sexto, él tenía una plaza que supuestamente era de director. Entonces yo me pregunto, ¿por qué un director está trabajando remoto? O sea, un director. Digo, yo entiendo que de vez en cuando trabaja en remoto, pero volvemos a lo de liderazgo. Un director debe estar presente, debe de estar trabajando en la localidad. A todo esto, recientemente, además, el caso subió al apelativo sobre regresar el dinero, y el apelativo denegó la solicitud del hijo de Norma Burgos y dijo, no, lo tiene que pagar. Y entonces, no sé si lo ha pagado, si se le condonó. No sé en qué quedó
1: Que
0: eso.
1: sería bueno investigarlo.
0: Pero sí, la Oficina de Ética Gubernamental, creo que hace unos días atrás, también le impuso una multa de $5,000. Pero
1: Deja.
0: aquí lo más preocupante de todo esto es, ¿qué hacía el hijo trabajando en una posición de dirección cuando ella era la comisionada estatal de elección para el partido PNP. De hecho, eso no se permite. Hubiese tenido que conseguir una dispensa, si consigue la dispensa, pero volvemos. Eso también tú sabes a qué va. Eso va también a si están tomando decisiones que son adecuadas, dónde está la mente de esa persona y si de verdad, son juiciosos en las decisiones que toman, porque eso debe, es lo preocupante es eso. Además de lo que hizo el hijo, lo preocupante de verdad es que ella le consiga un trabajo a su hijo de dirección cuando ella es la comisionada electoral del Partido Nuevo Progresista.
1: Bien, te voy a reaccionar a eso cuando regresemos de la pausa, amigos y amigas. Quédense con nosotros.
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1: Estamos de regreso aquí hablando como a ustedes les gusta, claro y de frente. En vivo, yo soy Aníbal Sloa, me acompaña como todos los martes el licenciado Juan Mazzini. Le envío saludos a nuestras radioescuchas, siempre fijas, siempre fieles, la señora Beltrán, buenas tardes. Y la señora Grajales, mira lo que dice Juan Mazzini, si realmente queremos echar a Puerto Rico para adelante, necesitamos líderes con expertise en su campo. Y ese debe ser el criterio más importante en la selección, pues tiene razón, eso se llama principio de mérito. Mira, te voy a reaccionar a lo que estabas diciendo, estoy de acuerdo contigo, pero te voy a decir algo, a pesar de que es verdad que los padres, madres, muchas veces no son responsables o no se les puede adjudicar lo que hacen sus hijos. También es cierto, o mejor dicho, no es menos cierto, que un padre y una madre que ve que un hijo está haciendo algo que es incorrecto, es el llamado a corregirlo y a sentarlo y a llamarlo a capítulo y a decirle, eso que tú estás haciendo no es correcto. Y a ella, que le había agenciado el trabajo al hijo donde mismo ya trabajaba, que se llama nepotismo y que está prohibido en Puerto Rico, donde ella ocupó un espacio que pudo haber sido para otra persona para que se lo dieran a su hijo en la misma Comisión Estatal de Elecciones, cuando aparece el hijo facturando, cobrando por un trabajo que no hizo, en lugar de defenderlo, a ella le tocaba decirle al hijo, mira, no, devuelve ese dinero, eso no estuvo autorizado, eso no estuvo bien hecho, devuélvelo y queda bien. Y mira, fue un error. Si fue un error, si tú lo entendiste mal, si tú creías que podías hacer eso y después hacer el trabajo en otro momento, no se puede. Lo orienta y le dice, da un paso al frente, admite el error, devuelve el dinero. Le tocaba a ella, pero eso no fue lo que ella hizo. Ella que protegió, defendió, trató de que el hijo saliera por la puerta ancha. Entonces uno se cuestiona, bueno, ¿y entonces cuál es la vara? ¿Cuál es la vara para medir lo que es la verticalidad y la integridad en el servicio público? Mira, otra de las cosas que se le adjudican a Norma Burgo, bien importante, fue en el 2012. Supuestas transferencias de electores. Sus adversarios denunciaron un supuesto esquema para transferir electores a Caguas. Recuerden que ella termina su carrera política cuando aspira para la alcaldía de Caguas y enfrenta en elecciones al hijo de William Miranda Marín, que en paz descanse, enfrenta a William Miranda Torres, a Wilito, el alcalde de Caguas. Y entonces, denunciaron un esquema para transferir electores a Caguas para favorecer su candidatura. Y entonces, ¿ella qué hizo? Ella acusó al alcalde de Caguas, William Miranda Torres, de posibles irregularidades relacionadas con el uso de policías municipales como escolta. ¿Pero qué pasó? Que después de la investigación se concluyó que no existía causa suficiente para adjudicar violaciones de ley. Pues ella hizo lo que hace mucha gente en política. Cuando a ti te acusan de que estás haciendo, te denuncian, te imputan que estás haciendo algo que está mal hecho, ella dice, ah, no, él lo hizo peor. Y mira, él está usando policías municipales como escolta. Alegan que lo hizo sabiendo que esa información no era cierta, que era falso y que no. ¿Y sabes qué? No era la primera vez que ella hacía eso. En el 2006 también lo hizo. Dice el periódico El Nuevo Día que en el 2006 una investigación del Senado sobre que había un video del Capitolio y que ella denunció a la seguridad del Capitolio que se mostraban actos lascivos y posible hostigamiento sexual relacionados con un senador. El episodio fue conocido como el video 59. Y luego de la investigación del Senado, se concluyó que el video no mostraba los actos que ella había descrito y cuestionó severamente la veracidad de sus declaraciones. Varias personas hasta demandaron por alegadas violaciones a su intimidad y otros derechos. Es decir, que ella se le ha imputado en diferentes momentos de su carrera de hacer acusaciones que no son ciertas contra otras personas, o sea, de tratar de fabricarle casos a otras personas, y eso son acusaciones, eso son imputaciones severas, graves.
0: No, son graves. Volvemos, si de ser ciertas, pues definitivamente son graves, son preocupantes, y muestran pues mostrarían una falta de juicio al momento de tomar decisiones uh-huh. que es significativo. Mira, hay que entender, También uno tiene que entender que a cualquier persona, a cualquier persona puede tener un momento donde tengo una falta de juicio al momento de tomar una decisión. Uh-huh. O sea, le ha pasado a cualquiera, se molesta con su familiar, dice, tú sabes, una mala, toma una decisión errónea, hace algo que luego le repercute de una manera ética, de una manera penal o todo lo demás. Así que definitivamente el que tú hayas tenido una falta de juicio en algún momento, yo no creo que te debe de sacar,
1: descartar
0: de cualquier consideración. No creo que te debe de cierta manera hacer una cosa que lo debes de cargar por el resto de tu vida. Ahora, el problema, lo que quizás es un poco preocupante, es si entonces tú empiezas a ver un patrón de esa falta de juicio, de esa falta de tomar decisiones adecuadas. Porque, volvemos, yo a todo el mundo, yo creo que digo, algunos más severos que otros, pero yo creo que de cualquier político que tú puedas saber a nivel estatal, a nivel local, a nivel municipal, a nivel federal, te van a decir, mira, pues tomé una decisión inadecuada. Mira ahora mismo los demócratas, cuando endosaron a una persona para senador de un estado que resultó que tenía un trasfondo todos ellos tuvieron que admitir, mira, pues fue una falta de juicio, no hice las indagaciones correctas antes de poderlo endosar y todo lo demás. Digo, los republicanos se lo estaban sacando a diestra y siniestra, pero volvemos. Tú sabes, tú admite, mira, no me informé adecuadamente antes de tomar esa decisión. O sea que, y eso quizás es algo simplista, ¿no? Pero muchas personas, tú hablas con personas con reo. Yo cuando era fiscal hablaba con ex convictos, tú sabes, decía, mira, pues sí, tomé tal decisión, tenía unos problemas económicos, decidí algo que me arrepiento. O sea, que todo el mundo hace a veces en algún momento un error o una falta de juicio al momento de tomar una decisión. Y tú no deberían dejar, especialmente si no lo vuelven a hacer, en caso de delincuentes, si se rehabilitan y lo demás, no deben de estar cargando con eso por el resto de su vida. El problema es cuando entonces tú empiezas a ver ese patrón, porque ya entonces eso va a la moral y a la integridad de la persona. Y de nuevo, eso es algo que entonces es para uno pues tomar más seria la consideración del tema.
1: No, yo estoy de acuerdo contigo en que estas circunstancias o controversias que han marcado la carrera de Norma Burgos, por usar el titular del Nuevo Día, no le prohíben, no la descartan como secretaria de la gobernación en este momento, pero sin lugar a dudas, como uno dice, es una mancha en su resumen, es una mancha en esa trayectoria y le da balas, le da municiones a la oposición, además hace que, ¿verdad?, el país la esté mirando de cerca, la van a estar bien minuciosamente mirando su desempeño, porque saben que en otros momentos de su carrera se ha desviado de lo que era el camino más ético. Y no hemos hablado del principal señalamiento que ha tenido, que tuvo Norma Burgos en su carrera, un poco antes de ella renunciar a su posición como comisionada electoral del PNP y que precipitó su retiro de la vida pública, ocurrió entre el 2017 y el 2018 con los suministros que eran para los damnificados del huracán María. Vamos a hablar de eso cuando regresemos de la pausa. Quédense con nosotros, amigos.
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13: Estas son las historias que la redacción de Radio Isla 1320 trabaja en estos momentos. Sobre la mesa, un racionamiento preventivo para clientes de La Plata en medio de las interrupciones en Carraízo. Empleados unionados de la Autoridad de Acueductos y Alcantarillados advierten: nadie entra a trabajar a partir de hoy en la noche, mientras el gobierno defiende su gestión en el manejo de la sequía. Se escucha al secretario de Recursos Naturales, Waldemar Quiles.
14: Y desde antes de abril empezamos a actuar, Mili, y por eso tenemos ahora mismo las interrupciones programadas empezaron en
15: claro, agosto, pero el comité ejecutivo de sequía se activó ¿cuándo? No fue en abril.
14: No, pero la AAA empezó a hacer ajustes. Mili.
15: Pero o sea, el comité de sequía no se activó en abril, secretario, se activó como en junio. No.
14: Sí, porque Emilia, había que esperar a que hubiera unas sequías, según muestra el Weather Bureau, nos dice cuándo es el momento en que nosotros tenemos que activar el comité.
15: ¿Y el Weather Bureau le dijo a usted que se activara en junio?
14: No, Emilia, hay unas, y esto es bueno que me lo pregunte porque hay que aclararlo. Había unos factores que había que esperar para activar el comité. Yo no puedo activar el comité porque hace 3 semanas que no llueve. Había que declarar, el monitor de sequía federal tenía que declarar que había cierto por ciento de la isla en sequía en sus diferentes estados para nosotros activarnos, Mili.
15: Secretario.
14: Esto no es cuando uno quiera.
13: Soy Widalis Rivera Acevedo, usted te escucha Radio Isla 1320 y nos ve por radioisla.tv, la hora 1:40.
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13: Y estamos ya de regreso en vivo a través de Radio Isla 1320. Yo soy Anibel Sloan, hablando como a ustedes les gusta, Claro y de Frente. Y como todos los martes, con el ex fiscal federal, el licenciado Juan Mazzini. Y ahora vamos a leer el caso que de verdad llegó hasta los tribunales y que de verdad comprometió en alguna medida esa imagen, la imagen y la credibilidad de Norma Burgos. Ocurrió luego del huracán María, entre los años 2017 y 2018. En ese momento, y leo del artículo del Nuevo Día, furgones con suministros tras el huracán María. Tras el huracán María, mientras Norma Burgos era comisionada electoral del PNP, aparecieron en las instalaciones de la Comisión Estatal de Elecciones varios furgones con suministros destinados a damnificados, lo que provocó una investigación sobre cómo habían llegado esos furgones con suministro, cómo habían llegado allí, a la Comisión Estatal de Elecciones, quién había autorizado su movimiento y qué funcionarios habían intervenido en esto. ¿Y qué pasó? Que sorpresivamente la comisionada electoral del PNP, Norma Burgos, demandó a la Comisión Estatal de Elecciones y al entonces presidente, que era el licenciado Nicolás Gautier, para tratar de paralizar la investigación que estaba haciendo la Comisión Estatal de Elecciones bajo el fundamento, le dijo Norma Burgos al tribunal, que fue bajo el fundamento de que la Comisión Estatal de Elecciones no tenía jurisdicción para hacer una investigación de esa índole cuasi criminal, porque no se trataba de un asunto electoral. Y uno se pregunta, por supuesto, cómo cuando habían tantas personas sufriendo, habían fallecido miles de puertorriqueños y puertorriqueñas, ahí habían suministros que podían salvar vidas. ¿Qué hacían? ¿Cómo habían llegado hasta allí? ¿Por qué una funcionaria pública quería impedir la investigación? ¿Quería que se detuviera, que no se hiciera la investigación? Pues obviamente eso levanta suspicacia y adivinen que ella perdió el caso en los tribunales. Y luego de eso, en el 2019, hace su maleta, renunció a la Comisión Estatal de Elecciones, se fue de Puerto Rico a vivir en la Florida. Eso sí que fue un escándalo mayor y que afecta profundamente la imagen, pues, de integridad, de verticalidad, de, ya ustedes saben, de que las cosas se tienen que hacer como Dios manda. Manchó profundamente la imagen de Norma Burgos, pero como el tiempo pasa, ya ustedes saben cómo es la cosa y uno se va olvidando de esos detalles, pues lleva 7 años retirada en la Florida, ya la gente no se acuerda de todas esas controversias y el periódico El Nuevo Día decidió recordárselo al país.
0: Pues mira, Aníbal, varias cosas. Lo primero que nada, tú sabes, definitivamente, pues obviamente es preocupante. Creo que el argumento de que no caía bajo un tema electoral, porque tú me quieres decir a mí que si hay algo pasa con fondos de la Comisión Estatal de Elecciones, si algo pasa con equipo de la Comisión Estatal de Elecciones, si algo pasa con un tema de personal de la Comisión Estatal de Elecciones, que tú me vas a decir a mí que la Comisión no puede investigar, o sea, lo que está ocurriendo allá adentro, ya sea algo de recursos humanos, sea algo financiero, sea algo fiscal, o sea, no me hace mucho sentido, pero, pero eso dicho, mira, yo creo que las personas, o sea, pues cometen errores. Como empezamos esta transmisión diciendo, definitivamente ya tiene el bagaje, tiene el trasfondo para ocupar la plaza. Tiene Y volvemos a lo que decía antes. Yo creo que el que tú cometas un error, el que tú hayas hecho algo inapropiado, lo demás, y no estoy diciendo que ella lo hizo, pero vamos a tomar el punto de partida peor, que sí fuese. No te debe de inhabilitar o descartar de tú tener una plaza para la cual estás cualificado. Ahora, a mí lo que me asombra con el listado que tú has hecho en el día de hoy, también hay que ser realista y las personas tienen que también, yo creo que el pueblo, las personas, sienten más confianza con las personas que admiten sus errores. Bueno, no vayamos muy atrás. Uh-huh. Mira lo que le pasó a Wanda Vázquez cuando la desaforaron. Parte de lo que dice la opinión fue el hecho de que ella todavía no había mostrado, tú sabes, ni una, creo que en la opinión dice, ni una pizca de remordimiento.
1: De arrepentimiento.
0: De arrepentimiento, ni una pizca de arrepentimiento por lo que pasó. O sea, que yo creo, y eso se vio a través, los que leímos la opinión, lo vimos a través de las distintas.
1: Te quiero hacer una pregunta. Esta pregunta fue el sondeo que hizo anoche el programa Jugando Pelota Dura. Le preguntó a la gente que si piensan que la llegada de Norma Burgos, el que ella ahora sea la secretaria de la gobernación, habrá de mejorar la imagen de esta administración. Y el 64% de los electores, de los que votaron en ese sondeo, dijeron que no, que ella no va a lograr cambiar la imagen negativa que tiene esta administración. ¿Qué tú crees de la llegada de Norma Burgos? ¿Crees que podría ayudar a cambiar la mala imagen, la imagen negativa que tiene la administración de Jennifer González ante el país?
0: Bueno, lo que pasa es lo siguiente, es que el secretario de la gobernación, como el chief of staff del presidente de los Estados Unidos, no brega, o sea, es el que maneja, el day-to-day operator de lo que está pasando en el gobierno. El que es la cara del gobierno es el gobernante. El que senta las pautas y la política es el gobernante. O sea, ella quizás puede mejorar, por ejemplo, le tengo que dar crédito. Ella se va a reunir esta tarde con el presidente del Senado. Entiendo que ella va a ir, o sea, de una manera, reconocer la plaza, que es una manera de reconocer la plaza. Yo voy a ir a donde usted, a la hora que usted me diga. O sea, eso demuestra, yo soy chief of staff y funcionario, y usted es el presidente de un cuerpo legislativo, así que yo me pongo a su disposición y voy a verlo a usted. O sea, hay que darle, o sea, eso definitivamente, que ella pueda mejorar la interacción que hay entre los distintos jefes de agencia y el gabinete, con fortaleza, con la rama legislativa, pues yo creo que sí. Pero el mejorar la imagen como tal, eso en realidad, the buck stops en la fortaleza con la gobernadora. Esa imagen de mejorar y todo lo demás, en realidad es inherente, y de, pienso yo, inherencia de la gobernadora como tal. Sí. El chief of staff puede facilitar eso, pero no creo que es el responsable de traer ese cambio, porque el secretario de la gobernación está literalmente trabajando con todo lo operacional, implementando lo que es la directriz, la política pública. Entonces, en ese sentido, el mejorar la imagen del gobierno actual, del Ejecutivo, pues se mejora ¿cómo? Pues se mejora con que se tenga agua. Se mejora con que se no hayan relevo de carga. Se mejora, ¿tú sabes qué? Con la transparencia, claro. Con que no haya corrupción. Se mejora con nombramientos adecuados. O sea, esa es la manera de tu valer y mejorar esa imagen.
1: ¿Sabes cómo yo lo veo? Yo lo veo como los 100 días. Ustedes saben que cuando empieza un gobernador nuevo que juramenta el 2 de enero después de las elecciones, pues hay lo que se llaman los primeros 100 días de un gobernador o gobernadora nueva, donde se supone que arranquen los proyectos, donde se supone que le presente al país cuáles van a ser sus iniciativas, sus acciones más inmediatas. ¿Y qué pasa? Que todo empieza como un honeymoon, como una luna de miel entre la prensa y esa persona, ese nuevo gobernante. Yo pienso que, pero que llega un momento en que se termina esa luna de miel y entonces empiezan a salir las ronchas, las peleas, los obstáculos y el brillo se termina. Yo creo que eso es lo que va a pasar con Norma Burgos. Gracias, mis queridos amigos. Gracias, Juan Mazzini, por acompañarnos. Nada, pues. Es martes y disfruten su tarde. Nos vemos mañana.

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0: estas son las historias que la redacción de Radio Isla 1320 trabaja en estos momentos. Alcalde de Bayamón confirma está sobre la mesa un racionamiento preventivo para clientes de La Plata. En medio de las interrupciones en Carraízo, hacen llamado a un paro de labores a partir de hoy, pero expresidente de la Unión Independiente Auténtica, capítulo de Mayagüez, advierte está a destiempo la manifestación que deberá ser aprobada por un comité ejecutivo. El gobierno defiende su gestión en el manejo de la sequía. Causa para juicios contra conductor que arrolló mortalmente a joven gruero en Caguas. 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
3: La historia casi siempre recuerda a quien ocupa un cargo, pero pocas veces recuerda a quienes influyeron desde otro espacio.
4: A lo largo de la historia, cuando vemos los documentos, o más bien los libros, las publicaciones, se habla mucho de los hombres en el poder. y sobre las mujeres no se ha hablado, no se ha abundado, no se ha profundizado. Un punto bien importante que esto se trabaja aquí a lo largo de la investigación es que estas mujeres, de una forma u otra, se convierten en una de las principales asesoras, si no es la más importante asesora de los gobernadores, que pueden tener impacto en decisiones que afectan a todo Puerto Rico.
3: La historia casi siempre recuerda a quien ocupa un cargo, pero pocas veces recuerda a quienes influyeron desde otro espacio. Hoy tenemos con nosotros a la doctora Glorimar Rodríguez González, autora de Las primeras damas de Puerto Rico, dinámicas y políticas de género desde 1946 al 2024. Es un placer tenerte con nosotros en esta edición. Bienvenida. ¿Qué piensas sobre esa frase?
4: ¡Wow! Jonathan, primeramente, muchísimas gracias por la invitación. Y lo que mencionas por ahí es que comienza este trabajo. O sea, podemos decir que es el punto de partida de esta investigación.
3: ¿Qué es este documento, esta publicación, Las primeras damas de Puerto Rico? ¿Qué es
4: esto? Esto es el producto de aproximadamente 10 años de investigación. Wow. Un trabajo arduo, pero me siento muy, muy satisfecha de haber logrado este gran trabajo que ha tenido muy buena acogida. Y al final de la entrevista voy a estar dando la invitación
3: y
4: para
3: tiene,
4: la presentación.
3: Estamos hablando fuera de verdad, antes de iniciar esta edición, que es bien extenso, que es un trabajo, ¿verdad?, investigativo, que se nota que se le dedicó mucho tiempo. Hablando en resumen sobre lo que dice esta publicación, ¿por qué escribir algo sobre las primeras damas? ¿Por qué investigarlas?
4: A lo largo de la historia, cuando vemos los documentos, o más bien los libros, las publicaciones, se habla mucho de los hombres en el poder. Y sobre las mujeres no se ha hablado, no se ha abundado, no se ha profundizado. Yo pertenezco a la Asociación de Historia de las Mujeres, en donde nos enfocamos a rescatar la historia de mujeres en diversos ámbitos, ya sea social, educativo o político, como en este caso. Hace más de 10 años yo hice un trabajo sobre Lila Mayoral y lo presenté en un coloquio de Historia de las Mujeres que lo celebramos todos los años en la UPR de Utuado. Hablé de esta figura y al finalizar una persona del público me preguntó que ella, siendo como maestra, ¿cómo podía enseñar la historia de las primeras damas? Ahí en ese momento yo le contesté la realidad de ese entonces, que a pesar de existir la documentación, nadie había escrito sobre el tema. Y a los 2 o 3 días, pensando en esa pregunta, yo dije, oye, esa puede ser mi investigación doctoral, porque casualmente en ese entonces yo me encontraba haciéndole el doctorado en historia en la UPR de Río Piedras. Y ahí comenzó este largo trayecto de aproximadamente 10 años. Un producto que ha tenido muy buenas reseñas, o sea, un trabajo que ha tenido muy buenas reseñas, muy buena aceptación, y que lo vamos a estar presentando en diferentes partes de Puerto Rico.
3: Mira, y a mí me parece bien interesante porque desde una perspectiva bastante de entretenimiento, sin entrar en el

0: ingleses comenzó a salir, y dentro de la misma familia real, discusiones sobre ese trabajo investigativo que se había hecho, ¿verdad?, para esa serie, cómo cambiaba la percepción de la gente sobre la historia que no se contaba, la figura de las parejas, de las otras personas que fueron bien importantes en tomas de decisiones. Y ver a Puerto Rico desde los ojos de las primeras damas en momentos bien importantes, pues es fascinante, me imagino. Dentro de todo este trabajo de investigación, justo antes de empezarlo, ¿hubo algo que prendió esa chispa, además de aquella momento, ¿verdad?, que hiciste la lotería mayoral? ¿Hubo algo que dijiste, me siento muy identificada aquí y yo quisiera, como quien dice, meterle mano a esto y que salga más información?
1: Bueno, la investigación que yo trabajé sobre Lila Mayoral partió porque en ese entonces yo trabajaba un proyecto de historia oral en la fundación del exgobernador Rafael Hernández Colón, en la fundación Biblioteca. Y al visitar el archivo, yo me encontré con muchísimas cajas sobre Lila Mayoral, porque tenemos una visión errónea de que las primeras damas es solamente un ejercicio protocolario ya para recibir personas en Fortaleza o acompañar las actividades. Pero esta investigación demuestra que es muchísimo más allá y la historia de cada una de estas primeras damas queda bien, queda evidenciado a través de este proyecto escrito. De ahí es que nace ese interés de dar a conocer a Lila Mayoral más allá de lo protocolar. Así que con la pregunta que me hizo esa maestra, yo dije, oye, puedo ampliar este proyecto a dar a conocer a cada una de las primeras damas. La documentación está. La mayoría de los gobernadores del siglo XX tienen fundaciones, la inmensa mayoría, excepto que están abiertas al público, excepto Carlos Romero Barceló, y del siglo XXI también algunos gobernadores tienen sus fundaciones. Los documentos están allí,
0: Sí, que
1: esperando.
0: documentan, sí, esa historia están
1: Allí
0: todavía.
1: está. Lo que es necesario es historiadores, investigadores, investigadoras que se animen a explorar diversos temas. Y de ahí es que nace ese interés de estudiar las primeras damas. Tuve la dicha que en gran parte de estos archivos yo era la primera persona que tenía acceso a esos documentos.
0: Claro que
1: Por
0: claro.
1: décadas se guardaron en cajas. A ver, ¿quién en un
0: Wow.
1: futuro lo investiga? Y de ahí yo los abría. Habían documentos que ya se veían un poquito deteriorados, pero tuve acceso a entrevistas
0: Que eran unas bolas del
1: escritas.
0: tiempo prácticamente que tú
1: Sí,
0: tuviste acceso por primera
1: así
0: vez en
1: mismo es.
0: 30, 40 años.
1: Así mismo es. Pude acceder a cartas firmadas por
0: Bueno,
1: ella.
0: son 80 años, casi 80 años, ¿no?
1: A casi 70 y pico de
0: 70 y
1: años
0: pico
1: de
0: de años de
1: historia. Sí,
0: historia,
1: casi
0: doctor.
1: 80 años de historia. Y tuve acceso a documentos, cartas firmadas por ellas, discursos, cuánta documentación quieres imaginar, agendas de ellas están allí disponibles
0: Y
1: en los
0: como
1: archivos.
0: hablábamos ahorita, es bien común, bueno, creo que hay bastante, no sé si era de todos los exgobernadores, me puedo equivocar, pero conozco mucha historia, autobiografías o asuntos, ¿verdad?, biográficos de los exgobernadores que uno puede levantar, pero definitivamente entre los ojos de la primera dama hay una intimidad también del impacto que ya tuvieron en esos
1: Claro.
0: procesos. Duda, ¿por qué desde el 1946? ¿Era donde había
1: Okay.
0: mayor información de inicio?
1: Tremenda pregunta. Muy bien, nuestra primera.
0: Que perdóname, hubiera sido tal vez el doble, si era un poquito como 8 años más atrás,
1: Oye,
0: más o menos.
1: como historiador hay que delimitar el tiempo.
0: Okay.
1: Ahora bien, ¿por qué comienza en 1946? Porque tenemos a Aurelia Bouble Desmas, que es la primera puertorriqueña que lleva el título de primera dama en Puerto Rico.
0: Wow, okay.
1: Aunque cabe destacar que ella no lo pudo ejercer mucho porque tenía condiciones de salud que la limitaban. Pero encontré un recorte de periódico que decía nuestra primera dama. Así que partiendo de eso, utilizo a, o sea, le asigno a ella nuestra primera dama. Ahora bien, antes de ella hubo una mujer muy activa en Fortaleza, una estadounidense, y es Grace Tocqueville, que es la esposa de Redford Tocqueville, el último
0: Tuvo mucha
1: gobernador estadounidense.
0: influencia aquí.
1: Y ella tuvo bastante activismo, aunque nunca hasta el momento no encontré un documento que tuviera el título de primera dama. Y lo cuento. O sea, va a
0: Qué
1: haber un
0: interesante,
1: capítulo
0: qué
1: que
0: interesante.
1: toco el activismo que ella tuvo. Por ejemplo, uno de sus grandes proyectos fueron las estaciones de leche. Y ese proyecto tuvo tanto y tanto impacto que Doña Inés lo continuó.

0: Wow,
1: Así
0: qué
1: que tienes
0: interesante.
1: una estadounidense que no lleva el título de primera dama, pero desde Fortaleza no se limitó a este rol protocolar, sino que tuvo una labor social impactante, siendo el español no su idioma principal, aunque intentaba hablar español, o sea, hacía el esfuerzo.
0: Y se quería entrar dentro de la cultura en ese
1: Y
0: momento.
1: se adentró y tuvo ese impacto
0: La
1: social.
0: oficina de la primera dama se crea por una orden ejecutiva
1: No,
0: de un gobernador. ¿Es
1: no,
0: un asunto
1: no.
0: legislativo o cuál es, dónde nace?
1: No tiene entidad legal
0: Que la crea.
1: que la crea.
0: Ok, qué
1: Eso es bien
0: interesante.
1: interesante porque estuve buscando, no hay una entidad. Cada gobernador decide si dentro de la rama ejecutiva abre ese espacio de oficina de primera dama.
0: Y tienen que crear una orden ejecutiva o
1: No,
0: administrativa, me
1: no, no,
0: imagino.
1: no.
0: Administrativa dentro
1: Puede
0: para
1: ser
0: asignarle fondos,
1: dentro.
0: tal vez.
1: Cabe destacar que la primera dama no recibe ninguna paga, pero tiene una jornada bastante, de más de 40 horas semanales de trabajo, porque desde que se levanta hasta la mayoría, por supuesto que cada una tiene sus características. Por eso es bueno leer el libro, porque van a ver las características de cada una, pero muchas de ellas van a llevar una larga jornada de trabajo.
0: ¿Por qué crees que muchas personas piensan que la primera dama era una simple acompañante del gobernador? Obviamente, puede ser bastante obvia la premisa,
1: Sí.
0: porque desde la perspectiva patriarcal y social, sabemos que ese era un rol desde su ¿verdad? Como se ubicaba en su momento dado a la mujer y más de una figura política. Sabemos que fue transicionando, tal vez mucho que adelantar, pero. ¿Por qué tal vez todavía se creaba esa percepción de que esto es un acompañante ya?
1: Sí, estamos viendo estereotipos de género que están muy marcados y arraigados en la sociedad. Vivimos en una sociedad que, aunque se ha roto con muchos paradigmas, en general
0: Todavía
1: seguimos siendo
0: falta.
1: un poquito tradicional. Entonces, uno de mis puntos en esta investigación, porque es una investigación crítica, no es un trabajo apologético, alabando, no, yo reseño lo positivo, pero también hago un análisis crítico. Estas figuras se integran al poder político, que es masculino, ellas se integran, pero desde una perspectiva femenina. ¿Por qué? Porque balancean la imagen del primer mandatario.
0: Era
1: ¿Está
0: como
1: bien?
0: esta imagen mediática de suavizar la figura fuerte.
1: Exacto, crea un balance. Es una figura que crea un balance de lo femenino con lo masculino y por eso es que muchas de sus tareas están atadas a las que tradicionalmente se asigna al género femenino, que es los de madre y esposa. Y ahí va una de las críticas que hago porque es un espacio enteramente tradicional, que tiene sus ciertos avances, sí, los vamos a ver especialmente en el siglo XXI, pero se nutre de lo
0: De
1: femenino.
0: lo que conoces del perfil, bueno, no sabes, conoces muchísimo, pero yo era comparando un poco, sin llevar a ese nivel, pero lo que era Jackie Kennedy en su momento, los años 50, 60, etcétera, que representaba esa imagen suave de este presidente que, cómo vestía, cosas que he visto en documentales, hasta la ropa, los outfits que se les seleccionaban tenían una importancia grandísima. Pero también por lo que conozco de nuestras primeras damas, no sé si la mayoría, pero muchas de ellas me consta que tenían unas preparaciones
1: Es
0: académicas sin
1: correcto.
0: importar el momento de la historia bien avanzada. O sea, no
1: Sí.
0: eran gente muy inteligente y son aún, ¿verdad? Que uno
1: Claro.
0: dice, es cierto, o sea, la mayoría de ellas tenían una preparación académica bastante alta, ¿verdad?
1: Sí, la mayoría de ellas, estamos hablando abogadas, maestras, mujeres con preparaciones académicas.
0: Profesionales,
1: Y
0: sí.
1: ahí hay un punto bien importante, que esto se trabaja aquí a lo largo de la investigación, es que estas mujeres, de una forma u otra, se convierten en una de las principales asesoras, si no es la más importante, asesora de los gobernadores, que pueden tener impacto en decisiones que afecta a todo Puerto Rico.
0: Y eso yo quería entrar, ya mismo en detalle, pero ya que lo adelantas, cuánta importancia dentro de esa capacidad, está de más decirlo, eran mujeres ¿verdad? Con un conocimiento extraordinario. Allá estaba biografías que he leído de gobernantes que inclusive hasta ellos tenían menos preparación académica que sus mismas, ¿verdad?, primeras damas. Y eran quienes le daban ese support intelectual en la toma de decisiones en muchas ocasiones. En el trabajo investigativo, puedes demostrar, pudiste descubrir quién de todas las primeras damas fue o fueron las que más influencia tuvieron en esa gobernanza.
1: Es un poquito difícil de
0: Porque es una cosa
1: medir
0: de percepción
1: porque
0: también.
1: esas conversaciones se dan bajo la intimidad,
0: Qué orden
1: acostados en la
0: difícil.
1: cama, dialogando o al levantarse. No se dan desde el escritorio normalmente,
0: Claro,
1: como
0: claro.
1: se da usualmente una reunión de
0: Sí,
1: equipo
0: una
1: de
0: carta o
1: trabajo,
0: algo.
1: que a veces tiene una persona tomando una minuta
0: Claro.
1: o tomando la información de esa reunión. Ahora bien, yo lo hablé con algunas primeras damas y, por ejemplo, Luce Vela me comentó que sí, en cierto modo, se influía.
0: Perdóname, la
1: Luce Vela.
0: esposa del ex primer del gobernante Luis Fortuño,
1: Es correcto.
0: el gobernador.
1: Ella me comentó que en ciertas ocasiones, a veces hablando, sí le daba su opinión y ella decía que tenía cierto impacto porque ella era la última voz que le escuchaba a la hora de
0: Ella
1: dormir.
0: estaba muy consciente.
1: Ay, claro que sí.
0: Qué bien.
1: Así que definitivamente influye en todo, depende de las dinámicas del matrimonio,
0: Claro.
1: porque si no es un matrimonio donde haya mucha comunicación, pues
0: Menos va a haber.
1: ese nivel de influencia va a ser más bajo. Así que
0: Pero
1: hay
0: lo
1: que...
0: veías como por tu trabajo y las entrevistas que tuviste con la mayoría de ellas, sí, entonces había, o sea, te podían dejar saber que sí tenían bastante influencia.
1: Bueno,
0: Indirecta o directa, pero. O la mayoría decían bien, porque tal vez pregunto, y no sé si lo vemos en el libro, pero tal vez algunas de ellas pueden decir: mira, una vez cruzábamos para otro lado de la fortaleza, yo no. Yo ni hablábamos de trabajo, para que cambiáramos el mood. Eso puede ser, eso pasa en muchas familias con los trabajos. O no, o te dicen: no, no para, como no parábamos de hablar de trabajo, pues yo también daba mi opinión.
1: Bueno, vamos a ver de todo un poco, porque públicamente ellas van a decir que no se meten en esos asuntos.
0: Claro.
1: Lo encontré en muchos periódicos que le hacían las entrevistas, ya no, yo no comento nada con él porque cuando comparto tratamos de hablar temas que no están relacionados a la política, porque eso es parte de la visión que se construye. La figura de la primera dama se construye con una visión apolítica.
0: Y es interesante ese tema, porque por lo menos yo que trabajo más la parte de marketing, a eso me dedico, el paquete del electorado, ¿verdad? Una perspectiva visual, pues vota por ese paquete de familia, por esa figura, pero también sabe que eso te da un support. Y lo sabemos, en las campañas como sacan un poquito más candidatas, las esposas de los candidatos, sus parejas, a veces lo suman un poquito más, depende cómo esté un poco los números, ellos tantean. Pero es cierto, la gente escoge a ese gobernante en ese caso, o en el caso de la exgobernadora, Sila María Calderón, la escogen a ella, a sus hijas o a su esposo, en ese momento dado. Pero como quiera, respetamos el tema de la democracia, lo escogemos a él, pero sabemos que ahí hay un impacto. O sea, que estoy seguro que ya no pueden decir, yo decidí si íbamos a hacer esta ley con él. Eso no pueden
1: No,
0: decirlo,
1: no.
0: pero notabas que habían dentro de ellas alguna influencia.
1: Claro, hay cierta influencia, aunque también había algunas que no querían meterse en esos asuntos. Así que todo depende. Por ejemplo, vamos a hablar de María Elena Islamari, que son las
0: Ah,
1: hijas
0: de Sila María Calderón.
1: de la exgobernadora Sila Calderón. En el caso de María Elena, sí, también me lo confirmó, que ella hablaba y podía, ella decía, yo podía convencerla más porque era su hija.
0: Claro.
1: Desde la perspectiva de una hija, podía convencerla en cierto asunto, como que mami, no hagas esto, porque...
0: Mira,
1: Y daba ese toque más humano, porque los gobernantes están rodeados de asesores, que todo es número, y eso está bien, ¿verdad?
0: Es parte.
1: Todo racional, pero entra esa perspectiva un poquito emocional y que crea
0: Que
1: ese
0: crea ese
1: balance.
0: balance. Qué interesante. Y de las primeras prácticamente que ya no tenemos, ¿verdad? Que no están con nosotros. De esa investigación, ¿cuáles de ellas tú entiendes que tenía mucha? Porque, por ejemplo, sabes mucho de Inés, que tenía mucha influencia, ¿verdad? Con Muñoz, pero dentro de todas ellas, ¿había también algunas que tú encontraste en esta investigación que dice? Oye, también tuvieron mucha influencia en su esposo.
1: Claro, por ejemplo, prácticamente la mayoría, te voy a explicar.
0: Interesante.
1: Muchas veces cuando estas personas están considerando lanzarse a la gobernación, una de las primeras personas con la que lo conversa es la esposa,
0: Claro.
1: con su familia. Y si no tienen ese apoyo,
0: No
1: no dan
0: dan.
1: ese paso. Hay un cuatrienio que ese es mi capítulo favorito, pues se llama Un cuatrienio, dos primeras damas, que es el de Roberto Sánchez Vilella. Él comienza con una primera dama, luego se enamora de su ayudante y se casa con ella. Entonces, hablando con su segunda esposa, que fue Ginette Ramos Bonomo, a quien tuve el gran honor de
0: Ah,
1: entrevistarla,
0: qué
1: una
0: bien.
1: mujer brillante, intelectual, fue jueza en el tribunal. Así que, conversando con ella, él estaba considerando lanzarse por el Partido del Pueblo. Él estaba ahí dudando, ella dijo, vamos, vamos a hacerlo, vamos a hacerlo. O sea, que eso es una muestra de ese empuje, que si tú tienes quizás una pareja que te diga, no lo haga, por favor, no lo haga,
0: Claro.
1: quizás ahí tú te
0: Y de
1: limitas.
0: momento histórico, estaba asegurado que lo veían como una traición al Partido Popular de parte de lo que fue Muñoz para él. Otros como que tienes
1: Claro.
0: que entonces tener tu valor y hacerlo, que definitivamente te hace sentido que yo le hubiera dicho, estoy contigo, imagínate, una
1: Claro.
0: situación bien
1: Pero
0: compleja.
1: también otro dato bien interesante que ella me comentó es que ella como primera dama no podía destacarse muchísimo.
0: O sea, eso estaba establecido.
1: Ahí está establecido. Y esa es una de las limitaciones. Se
0: Interesante.
1: requiere la participación de la primera dama, pero no puede opacar la figura del gobernador. Porque vivimos un sistema
0: Claro,
1: patriarcal que
0: claro.
1: le pone ciertas trabas. Y ahí va una de las críticas que le tengo,
0: Claro.
1: porque si se abre un espacio es para que la persona que lo ocupe pueda desempeñarse
0: Claro.
1: en todo el sentido, no para que le ponga trabas ni limitaciones.
0: La investigación pudiste encontrar información sobre algún momento histórico en el cual alguna primera dama fue de una influencia bien directa con la decisión que se tomó sobre ese proyecto. O son bien cuidadosas en decir, mira, eso fui yo al final o eso me empujé. ¿Qué pudiste ver?
1: Sí, por ejemplo, Piti me comentó que habían unos proyectos de ley relacionados al ambiente, que el gobernador estaba recibiendo bastante presión y ella, pues ahí por su lado, estaba a favor de que no se emplearan porque tenía un impacto negativo para el ambiente en Puerto Rico, y ahí ella estuvo
0: Bien
1: haciendo
0: presente. Las
1: esa
0: utilizaban. O
1: influencia.
0: sea,
1: Sí,
0: tenían
1: también.
0: ese rol de como que, mira, necesito que seas una mediadora aquí.
1: Sí, de hecho, hay artículos de periódicos que las llaman como intermediarias del pueblo y el poder
0: Lo leí
1: político o
0: que
1: el
0: lo
1: gobernador.
0: establecía y está súper
1: Sí.
0: interesante cómo intermediarias entre el pueblo y
1: Ajá,
0: el gobernador.
1: es correcto. En algunas ocasiones, ya sea comunidades o personas o entidades, acudían a la oficina de la primera dama para reunirse con la primera dama para que ella pudiera convencer de X o
0: Claro.
1: Y cosa al gobernante.
0: Qué
1: Sí, no,
0: interesante.
1: esto es que te digo, desde cualquier ángulo que lo veas, hay bastante tela para cortar.
0: Entonces, un tema también interesante, ¿verdad? Cómo medimos el poder de esta oficina es que ninguna, que le decíamos ahorita, fue escogida por el
1: Es
0: pueblo,
1: correcto.
0: aunque sabemos que tiene una influencia mucho y yo creo que con el tema, haciendo hincapié sobre esto, con el tema de las plataformas digitales, pues ya sean mujeres gobernantes o hombres gobernantes, y ¿verdad? Sin importar sus parejas, va a seguir siendo mucho, yo creo que más visible el
1: Claro.
0: tema de que, aunque tú quieras tener una vida privada, por algún sentido, pues la gente le gusta ver la
1: Sí.
0: familia, eso define mucho el rol del gobernante. Son la primera dama, tiene mucha importancia, o en otro caso, ¿verdad? El rol que hace alguien está al lado.
1: Podemos ver la evolución en el pasado siglo. Estas figuras se popularizaron, fue primero a través de los periódicos, con entrevistas, que se le acercaban a ella, los diversos medios, pero primero fueron los periódicos, luego la televisión. Una primera dama que tuvo bastante presencia en la televisión, que tenía un espacio, fue la primera dama que tuvo un espacio televisivo, Magda Rosselló. Ella tuvo su espacio semanalmente y daba información. Luego tenemos en el siglo XXI las redes sociales, que te podría decir la más que le sacó provecho a las redes sociales fue Beatriz.
0: Sí, y hablábamos también al inicio de este episodio, el que Beatriz tuvo, o sea, estuvo bien activa,
1: muy
0: de la
1: activa.
0: campaña y luego como primera dama, pero bien activa en el tema de María, tú la habías bien, bien visible en el tema de las redes sociales. Y creo que al sol de hoy, si medimos un poco, hasta continúa utilizando su plataforma como de influencia. ¿Cómo se ejerce? ¿Cómo ellas definían, según la investigación? Porque una cosa, sí, porque una cosa es cómo nosotros pensamos como sociedad que debería ser su cargo y sus responsabilidades, pero tal vez te compartieron algún hint, algún sentido de cómo ellas entendían que debía ser su cargo.
1: Ok, la que marca aquí el precedente en Puerto Rico es Doña Inés. Doña Inés estuvo en Fortaleza por cerca de 16 años, así que ella marca el precedente y podemos decir que la que mayor impactó, o por lo menos una de las que mayor impactó tuvo, pero es que tuvo la ventaja de estar 16 años. Ella marca ese precedente y desde ese entonces socialmente se espera, se tiene altas expectativas de la esposa del
0: gobernante.
1: Perdóname,
0: ¿no hay un momento histórico que podamos constatar en el cual Doña Inés dice, ahora vamos a empezar, vamos a meterle mano a esta oficina, vamos a crear el proyecto? O si hay un momento que podamos medir donde estratégicamente el gobernador dijo, mira, necesitamos que hagas esto?
1: Es que mira, conociendo la figura de Doña Inés, ya ella desde las 30 era una activista.
0: Sí, era.
1: Ella tuvo una larga lucha a favor del español como enseñanza principal, o sea, como lengua materna en el sistema educativo. De hecho, ella tenía ideales nacionalistas, independentistas. Eso fue poco a poco evolucionando. En el 40 fue muy activista dentro del Partido Popular. Así que era una mujer innata con mucho liderazgo. Mucho. Desde antes de conocer a Muñoz ya tenía
0: Y se habla
1: ese liderazgo.
0: Mucho en la historia de lo fuerte que era ella, estaba en su carácter, su personalidad.
1: Y en la Fundación Luis Muñoz Marín, allá hay decenas y decenas de cajas sobre la figura de ella. Se ha escrito algunos libros, es de la primera dama que más se ha estudiado.
0: Y rompió esquemas en una época bien compleja.
1: Rompió esquemas, aunque mantuvo la visión de madre y esposa. Seguía con ese discurso de defendiendo el rol maternal de las mujeres.
0: Interesante.
1: ¿Y cuál es el problema de ese discurso? Que no todas las mujeres quieren ser madres,
0: claro,
1: o pueden ser madres.
0: Claro.
1: O sea que hay que tener un poquito cuidado con
0: ese.
1: Es
0: el propósito de vida, ¿no? Y que sabemos que hoy día, pues, claro.
1: Sí, pero contextualizándolo, era.
0: Un momento histórico, sí.
1: Exacto. Mi rol como historiadora siempre es contextualizar. Y aunque ella venía con muchas ideas de avanzadas, igual Luis Muñoz Marín, en el caso de Doña Inés, pues su rol se mantuvo con ese discurso maternal y el de esposa. A veces ella se hacía chiquita, cuando no debería ser así, porque era una mujer con gran potencial.
0: Sí, todo el mundo hablaba de su capacidad intelectual, de su.
1: Brillante, era una intelectual. Yo veía los documentos, los escritos que ella hacía, y decía, esta mujer es una máquina.
0: Bueno, yo llegué a ver
1: Rutela,
0: he leído. No puedo decir que es un tema histórico, pero hasta cosas que uno ha escrito sobre la historia de Muñoz, etcétera, que supuestamente revisaba todas sus cartas cuando iban a salir firmadas por él.
1: Yo encontré.
0: Ella las cogía y ella era quien finalmente pasa a hacerlo. Ella la que decía.
1: Y hablando de marketing, ella a veces se comunicaba con los que trabajaban en ese ámbito para el partido. Ella decía, mira, sobre este tema lo tocamos al final, este tema vamos a lanzarlo primero porque tiene un buen gancho.
0: Eso también,
1: o sea,
0: le dije,
1: ella
0: hasta los discursos,
1: se integraba.
0: Hasta los discursos se los revisaba.
1: Sí, de todo un poco.
0: A nivel de proyectos, ¿cuál? Realmente no quiero entrar en opiniones.
1: Sí.
0: Pero desde el aspecto, tal vez, del impacto que tuvo social, ¿cuál proyecto de Nafis en la primera dama tú entiendes que dejó un impacto que todavía hablamos de él? ¿Cuál tú crees que sería?
1: Bueno, sí, decimos de los que todavía mencionamos hoy día, ¿recuerdas el de Ley Sueña?
0: Ya,
1: de Piti Gándara.
0: De Piti Gándara.
1: Sí,
0: y yo también todavía recuerdo ella, y de luego también como legisladora, el tema de las dietas en las escuelas. A mí no se me olvida como niño recordar una primera dama en su momento a hablar de eso.
1: Sí, Wilma Pastrana tuvo un enfoque para lo que es la alimentación, la vida activa, que casualmente ese mismo cuatrienio por esa misma línea se iba Michelle Obama. A veces las primeras damas puertorriqueñas, no siempre, no siempre,
0: miraban a la presidencia también.
1: ven cuál es el proyecto de la primera dama en Estados Unidos y lo emulan acá, pero no necesariamente
0: Su ley
1: siempre.
0: sueña todavía tendría
1: Por ejemplo, el Hillary Clinton tenía proyectos contra las drogas y acá en Puerto Rico estaba el Yo Sí Puedo o Dile No a las
0: Dile no a
1: Drogas.
0: la droga.
1: Había unas campañas que iban más o menos por esa misma línea, pero también se daban acá la libertad de emplear, porque cada oficina de primera dama, a su discreción, lleva a cabo el proyecto que desee.
0: Según la mente y la voz de la primera dama, que al menos pudiste, no sé si viste algún escrito, pudiste entrevistar,
1: sí,
0: que cómo ellas quisieran que la oficina de la primera dama funcione tal vez, o cuál sería como que ese legado que ellas quisieran que tenga su oficina. ¿Te pudieron haber comunicado? Mira, este debe ser el propósito de esta oficina.
1: Bueno, algunas primeras damas me dijeron que a su juicio sí debería existir una oficina de primera dama,
0: Que no
1: porque
0: se debería
1: sirven
0: eliminar.
1: de enlace. Hay otras, que no voy a mencionar el nombre, pero lo digo en el libro, lo digo
0: Así
1: en
0: que
1: el
0: tienes
1: libro,
0: que.
1: Que me dicen que ya no es tan necesaria esa figura. Así que cada una tiene su criterio.
0: Y me acabas de, esto es otro tema, porque me acabas de romper un poco la mente en el, desde la perspectiva un poco también más moderna. Diría que si tal vez, no quiero ponerme la voz de la primera dama, pero si yo soy la pareja de esta gobernante, y me tocara hacer el rol, por default yo tendría que entonces dedicarme a eso, y si yo quiero ser una mujer o un hombre que me dedica a mi profesión en mi calidad privada, eso es una buena pregunta.
1: Sí, y estás en
0: ¿Cómo
1: tu
0: sucede?
1: derecho.
0: ¿Lo veríamos como una cosa negativa o de avanzada? Eso es
1: Yo
0: el
1: lo
0: problema.
1: veo como completamente avanzada. Debe ser a discreción
0: Debemos
1: del
0: obligar.
1: cónyuge. Decide si quiere dedicarse a la vida pública o no, no debería ser. De hecho, mi punto es que la persona en un futuro que quiera ser primera dama es porque le nace genuinamente, tiene ese deseo genuino, el compromiso y quiera venir a romper esquemas. Esa es mi perspectiva del espacio de la primera dama en pleno siglo XXI. No que sea por imposición, porque te obliguen a hacer esto o aquello. No veo que debería ser así, desde mi perspectiva, aunque hay puntos de vista
0: Claro,
1: tradicionales
0: que
1: que
0: puedan
1: dicen
0: plantear.
1: si tu pareja, en este caso si tu esposo
0: Eso
1: es
0: es lo
1: hermana,
0: que te
1: tú
0: toca.
1: tienes que hacerlo. Eso lo critico.
0: Para finalizar, ¿cuál es el propósito que gustaría quedar hondo, ¿verdad?, en los lectores sobre esta investigación?
1: Bueno, esto nos pone a cuestionar los roles dentro de la sociedad, cómo se estructura la política y nos puede ayudar a comprender cómo podemos mejorar estos espacios políticos que sean inclusivos y que los resultados sean mucho mejores y que tengan un mejor impacto en sí a la sociedad, que no sea para beneficio, para mantenerse en el poder. Vamos a integrarte porque queremos estar aquí 8 años, no 4. O sea, que realmente el deseo sea construir una mejor sociedad.
0: Doctora Lorimar Rodríguez, ¿dónde podemos conseguir esta publicación?
1: Está disponible en Amazon. Usted en el buscador puede colocar las primeras damas de Puerto Rico. Si quiere, le coloca al lado mi nombre, Lorimar Rodríguez. Está también disponible en la librería Norberto González. Así que si quiere apoyar a lo local, vaya y
0: Perfecto.
1: dése la vuelta. Y este jueves 13, o sea, el jueves de la semana que viene, jueves 13 de agosto, lo vamos a estar presentando, este libro lo vamos a presentar en el teatro, Café Teatro Monero, que se ubica en el tercer piso de Bellas Artes en Caguas. La actividad es a las 6 de la tarde y está abierta a todo el público. Y tendremos un panel sorpresa de invitadas muy relacionadas a este proyecto.
0: Yo creo que hay que darse la vuelta.
1: Hay que darse la vuelta y allí estaremos presentando en detalle esta investigación.
0: Gorimar, gracias por estar con nosotros. Definitivamente una investigación que nos pone a mirar la historia y a pensar mucho sobre los roles de instituciones, ¿verdad?, públicas que han servido al país ante un impacto bien bonito y que nos cuestionan sobre ese futuro inmediato ya, ¿verdad?, que podamos ver sobre cómo pueden influenciar en nuestra sociedad. Así que
1: Muchas
0: gracias.
1: gracias.
0: Será hasta la próxima aquí en Qué Random.
1: Gracias.
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3: Muy buenos días y bienvenidos a otro programa más de Hablemos de Reumatología con Fundación FER, programa de la Fundación Puertorriqueña de Enfermedades Reumáticas, que tiene como misión el apoyar a todos los pacientes con enfermedades reumáticas para que tengan una vida más saludable, activa y productiva a través de la educación, el apoyo y la investigación. Y en la mañana de hoy tenemos a un invitado muy especial, el doctor Ernesto Rodríguez. Él es reumatólogo puertorriqueño, pero reside y trabaja en Tampa, en Florida Medical Clinic. Y quizás ya lo conocen porque ha estado con nosotros en múltiples actividades ya en el pasado con la Fundación. Así que es un colaborador ya de FER. Gracias, Ernesto, por siempre enriquecer y estar con nosotros acá. Y bienvenido.
4: Sí, gracias, Oscar. Gracias por invitarme.
3: Vamos hoy a hablar de un tema muy interesante porque es una condición, una enfermedad reumática que quizás no se discute mucho, la gente quizás no la conoce mucho, pero ocurre más de lo que la gente piensa y es un diagnóstico fácil, pero a veces un poquito difícil de diagnosticar. A veces se le escapa mucho a al médico de diagnóstico, pero eso es bueno que la comunidad completa conozca los síntomas, porque en realidad debería ser bastante fácil de identificar, aunque ya van a ver por qué quizás no lo es siempre, y es la polimialgia reumática. Correcto, háblanos un poquito sobre lo que es cómo se define la polimialgia reumática.
4: Sí, correcto, Oscar. Es una condición que a veces puede ser difícil de diagnosticar. Esta es una condición inflamatoria que se estima que es la segunda más común en gente adulta después de artritis reumatoidea, particularmente después de los 50 años de edad. Causa inflamación de las estructuras periarticulares, por ejemplo, las bursas y los tendones, alrededor de los músculos de las coyunturas, y esto lleva a dolor, lleva también a un entumecimiento severo, y usualmente afecta lo que se llama los shoulder and hip girdles, los hombros y las caderas. Pacientes describen este dolor intenso, que lo sienten como si un trocle hubiese dado, empieza un día para otro. Un día están bien caminando y de repente al otro día no pueden moverse, no pueden vestirse. Se sienten como si le entraran todos los años del mundo encima. Por definición, usualmente pasa en pacientes sobre la edad de 50 años de edad. Y está asociado con unos marcadores de inflamación bastante elevados.
3: Esa es la otra cosa.
4: La pregunta clásica, sí.
3: Y los síntomas de PMR, como tú bien dices, se enfocan o se concentran muchas veces en las extremidades grandes y cerca a la extremidad, alrededor de los hombros, alrededor de las caderas. Entonces es que la gente a veces no se puede levantar de la cama en la mañana.
4: Exactamente.
3: Tienen como debilidad, que es distinto a la artritis reumatoide, donde es más en la periferia, donde es más las manos, más los pies. Es un poquito distinto En mi experiencia también, lo que ocurre mucho y la razón por la cual a veces el paciente tarda en tener el diagnóstico es que empiezan a tener esta debilidad, esta rigidez, y piensan que es 40, muchas otras cosas. No sospechan el diagnóstico. Piensan que tienen algo neurológico o piensan que... Bueno, yo he tenido pacientes que a veces los traen los hijos pensando, mi papá está deprimido, porque a pesar de que por definición es mayor de 50 años, la incidencia mayor la vemos entre los 70, por ahí 70, 80 años. Y entonces piensan que el paciente está deprimido, que la persona no se siente bien, que es algo emocional, y uno le hace un CRP, que son los marcadores de inflamación que tú mencionas, y están altísimos.
4: Exactamente. Sí, yo tengo los mismos casos, pacientes presentan y piensan que es depresión, otros pacientes piensan que son medicamentos, ¿verdad? Piensan que lo empezaron una estatina para el colesterol y piensan que es síntomas de eso. Curiosamente, aunque el nombre es polimialgia, en verdad esto no es una condición que afecta a los músculos, como hablamos, es más las estructuras periarticulares. Así que estos pacientes, por definición, no tienen debilidad si tú haces el examen bien hecho. Lo que tienen es un dolor que parece causar debilidad de estos pacientes. Pero como tú dices, a veces puede ser un mimic de otras condiciones, por eso es importante evaluar a estos pacientes bien. El problema con la polimialgia reumática es que existe en la intersección de la medicina interna y la reumatología. Y muchos de estos pacientes ven a su generalista, a su internista, antes de que lleguen a verte a ti o a mí. pero es importante work up otras cosas como enfermedad de la tiroides y medicamentos, como habíamos hablado.
3: Sí, pues la realidad es que muchas cosas se pueden presentar con rigidez, con debilidad y con ese
4: Exactamente.
3: dolorcito. Lo importante es, pero no, quizás no hay tantas cosas que se presenten con marcadores de inflamación tan elevados, con un CRI tan alto, un CRP tan alto, porque ahí estamos hablando de CRI que muchas veces están llegando a los 100. O sea,
4: Exactamente.
3: no es un CRI de 30 o 40, estamos hablando de un CRI de 60, 70, 80, 100, ciento y pico, yo lo he visto en ciento y pico.
4: Sí, yo también. Sí, un valor bastante elevado.
3: Y eso es lo que hace todo distinto. La otra cosa que confunde mucho a la gente es polimialgia reumática y artritis reumatoide. ¿Cuál es, verdad? Si una cosa lleva a la otra, si son primos hermanos, si cómo diferenciarlas, ¿verdad? ¿Cómo
4: Sí,
3: podemos hablar de eso un poco?
4: eso es un buen punto. Sí, definitivamente en el diferencial con una persona de los 70 años presenta con estos dolores, esta tumidez, hay que empezar a artritis reumatoidea. Hay una entidad que se llama Early Onset RA o EORA que puede presentar muy similar a esto. Pero como tú mencionaste al principio, usualmente con los pacientes que tienen artritis reumatoidea van a tener inflamación de las coyunturas distales, particularmente los MCPs y los pies de las manos, las muñecas. Estos pacientes van a tener hinchazón por definición que uno puede evaluar en examen. Ahora, a veces pacientes con PMR pueden presentar también con un poquito de inflamación de las coyunturas distales, aunque eso tiende a ser la minoría, no la mayoría. Para confundir un poquito más, hay una otra condición que se llama R3SPE, que es Relapsing Symmetrical Synovitis Seronegative with Pitting Edema, que se presenta en la población igual que PMR, y por esto causa inflamación de las coyunturas distales y también una edema de las muñecas y las manos, que es bastante evidente en examen. Esto sí se piensa que es una variante de PMR, porque tiene que ocurrir además en la población de pacientes con PMR, aproximadamente se estima que un 10% de los pacientes con PMR pueden presentar con esto. Es curioso, el año pasado me llegaron dos pacientes con esa condición que es rarísima en una semana.
3: Y eso no se ve mucho.
4: Eso no se ve mucho, sí. No se ve
3: Pero
4: mucho.
3: son todas las cositas que hay que buscar, ¿verdad? Cuando
4: Sí.
3: se hace este diagnóstico. Complicaciones de PMR, si alguna.
4: Sí, hay posiblemente muchas complicaciones, no solamente de la condición, sino del tratamiento también, ¿verdad? Vamos a empezar con la condición. Por definición, no es una condición que causa destrucción de las coyunturas. Eso lo diferencia un poquito de la artritis reumatoidea, pero sí causa debilidad y puede afectar mucho la función de los pacientes, su overall well-being. El issue con PMR es que aproximadamente 20% de los pacientes con esa condición pueden desarrollar otra condición que se llama artritis temporal o giant cell arteritis. Es una vasculitis, una inflamación de los vasos sanguíneos grandes, particularmente esos que van del corazón al cráneo, y eso puede estar asociado con un alto riesgo de pérdida de visión irrevocable, o sea, que no se puede revertir. Esa condición es el mismo población de pacientes con PMR, usualmente sobre 50, mayoría de 70-80, marcadores de inflamación alto, pero tienen otros síntomas como dolor en el scalp, pueden tener dolor de cabeza nuevo, pueden tener claudicación de la quijada, cuando comen se cansan la quijada al comer, algunos pacientes pueden tener issues con la perfusión de sangre a la lengua, le puede ser úlcera a la lengua. Nunca lo he visto, pero está en todos los libros. Pero es una relación, una condición relacionada al PMR y hay que estar bien consciente de eso.
3: Y esa otra condición relacionada es importante siempre considerarla porque puede ser fatal. ¿Verdad?
4: Exactamente,
3: Las
4: sí.
3: consecuencias son serias, ¿verdad? La pérdida de visión, como dijiste, pero igual si una de esas arterias está ocluida por inflamación, puede causar un stroke, ¿verdad? Puede causar pérdida de sangre, de flujo sanguíneo a esa área del cerebro. Igual que está reportado en vasos grandes también en el pecho, por ejemplo.
4: Exactamente.
3: Ya eso es una complicación bastante seria. Y ahí la importancia de diagnosticar la polimialgia a tiempo y de tratarla a tiempo, no esperar a que las cosas se vayan complicando, porque
4: Sí.
3: muchos pacientes pueden pasar de una cosa a la otra.
4: Exactamente.
3: Eso es lo crítico de esto. Y el diagnóstico es clínico y como mencionabas, con los marcadores de inflamación, deberíamos poder hacer ese diagnóstico completo. Si hay esos otros síntomas, ¿verdad? De dolor de cabeza, pérdida de visión, otras cosas que hagan sospechar de esa vasculitis, porque una vasculitis es arteritis del temporal, entonces hay que hacer otro tipo de prueba diagnóstica, ¿cierto?
4: Y así mismo, estos pacientes que estamos sospechando están desarrollando una vasculitis temporal, hay que, además de laboratorios, también hay que mandarle a hacer una biopsia de las arterias temporales, porque así podemos diagnosticar la vasculitis en sí. En Estados Unidos está empezando el uso de ultrasonido para diagnosticar temporal arteritis. Hay ciertos centros que lo están haciendo, pero en verdad no está ready for prime time aquí en Estados Unidos. En que no hay muchos sitios que lo están haciendo activamente con mucha experiencia, pero en el resto del mundo, particularmente en Europa, hay lo que se llama Fast Track Clinics de GCA, que estos pacientes que tienen unos síntomas sugestivos de esa condición, lo están evaluando con ultrasonido de las arterias temporales y axilares, y están chequeando si hay cambios de inflamación en las arterias. Hay una cosa que se llama el Halo Sign, que ellos pueden ver en ultrasonido, y si no lo hay y el índice de sospecha es bajito, pues esos pacientes no necesariamente tienen que tener una biopsia. Pero si lo hay, pues esos pacientes o lo están tratando o se están mandando para biopsia para confirmar el diagnóstico. Yo diría que en los próximos 5 años eso va a ser más prevalente aquí en Estados Unidos.
3: Sí, yo creo que nos vamos a ir moviendo hacia allá porque es algo bastante fácil de hacer.
4: Exactamente.
3: Lo que no sé si tenemos la suficiente data para tratar sin hacer la biopsia todavía, con un ultrasonido nada más.
4: Sí, yo eso no creo que lo haría. Yo creo que yo confirmaría el diagnóstico con la biopsia. Porque si está falsamente negativo el ultrasonido, entonces está arriesgando al paciente a tener posibles complicaciones de falta de tratamiento, que queremos evitar en nuestros pacientes siempre.
3: Exacto. Y ahí el tratamiento es que la cosa se va poniendo un poquito más complicada. Eso nos
4: Exactamente.
3: toca a nosotros, pero ciertamente ahí se pone un poco más complicada porque hay que tomar unas decisiones. Afortunadamente hemos ido avanzando, pero yo creo que podemos empezar a hablar un poco de cómo tratamos esto, quizás polimialgia solita, ¿verdad?
4: Sí, la polimia reumática pues se trata con esteroides inicialmente. Y por generalmente esta es una condición que exquisitamente responde a la prednisona. Usualmente tú pones a un paciente de 12.5 miligramos al día a 20 miligramos al día, depende de la preferencia del reumatólogo. En prednisona te vuelve a ver una semana y son una persona nueva. Estos pacientes que no tenían movilidad del hombro y las caderas, que estaba entumecido, le quitaste 50 años de encima. Se siente nuevo y también vas a ver la disminución de los marcadores de inflamación del cerebro y CRP. Algunas personas piensan que esto también es parte del diagnóstico criteria si responden bien a esteroides.
3: Ciertamente, que yo creo que una de las cosas, hay dos cosas. Primero, que es de las cosas que quizás a uno le gusta tratar más porque uno ve esa respuesta tan rápida, como tú dices, en una semana la persona te va a adorar, tu paciente te va a adorar porque piensa que le salvaste la vida, ¿verdad?
4: Sí, eres un
3: Debe
4: héroe, eres un
3: moverse,
4: héroe, sí.
3: ya en una semana quieren irse a bailar, a pasear, a viajar, a hacer todo lo que no han podido hacer porque no se sentían bien. Y segundo, que es lo que yo lo uso de forma diagnóstica y se lo digo a los pacientes, especialmente cuando tengo dudas. Digo, vamos a intentar esta dosis bajita, y a mí me gustan las dosis más bajas porque para ver qué pasa. Y si en 2 o 3 días el paciente me dice, me siento espectacular, o yo veo que el CRP baja drásticamente, ya yo sé que es FMR. Eso nos ayuda a confirmar ese diagnóstico y nos
4: Exactamente.
3: ayuda a poder tratar a ese paciente, que eso es muy importante. Pero igual, a la gente le preocupa mucho el uso de los esteroides. Y ya nosotros también, porque ahí, ¿verdad? El problema de esto es que a veces nos toma tiempo en resolver esto. Si bien es cierto que la gente responde rápido, no necesariamente ya cuando responde le podemos quitar el medicamento, ¿cierto?
4: Sí, así mismo es. Cuando yo diagnostico a alguien con PMR, que es como tú dices, algo bien grato hacer porque es algo que puedo mejorar bastante rápido, pues en la conversación que sigue hablamos de los riesgos de prednisona a largo plazo. Nosotros como reumatólogos tenemos una relación de amor y odio con los esteroideos porque funcionan rapidísimo, pero a largo plazo tienen demasiado efecto secundario. El problema con PMR es que usualmente pues, le empezamos cierta dosis de prednisona. Yo también favorezco dosis más bajitas para empezar. Y poco a poco empezamos a quitársela. Pero hay data que hay pacientes, estamos tratando de ser más agresivos ahora, pero que pueden estar hasta 5 años en prednisona, en dosis que van bajando poco a poco. Pero eso sigue siendo un volumen de esteroides con mucho riesgo. Como sabemos, los esteroides a largo plazo pueden causar que los pacientes aumenten de peso, tengan problemas con la piel, moretones, cataratas, glaucoma. osteoporosis, riesgo de infección, problemas cardiovasculares. La lista es a veces y larga. Y es algo que hay que hablar. Estos pacientes hay que empezarles medicamentos para proteger el estómago. Después subir la presión, hay que hablar sobre medicamentos para la presión. Que no es solamente una pastilla de prednisona. Estamos quizás añadiendo dos o tres medicamentos más.
3: Osteoporosis inducida por esteroides, que a esa, en ese grupo de edad es algo bastante crítico también.
4: Sí.
3: Y a veces tenemos que protegerlos para la osteoporosis en lo que podemos quitar la prednisona. Y a veces el paciente se preocupa por eso también. ¿Por qué tanta otra medicamento extra? Y es para protegerlos de los efectos secundarios de la prednisona, porque igual el tratamiento de esto, como poco, son dos, usualmente como 2 años, como poco 6 meses, pero usualmente como 2 años, y hay pacientes que necesitan tratamiento de por vida. Y ahí y como tú muy bien dices, no es solamente la dosis bajita, es la acumulación de esteroides a largo plazo, y ese es el problema, que los pacientes hay que tratarlos por mucho tiempo.
4: Sí, cuando yo hablo con mis pacientes, yo les digo que esto puede presentar de una de tres formas. Te tratamos una vez, 6 meses, 1 año, te quitamos los esteroides, te mejoraste, nunca vuelve. La segunda forma, te quitamos los esteroides, semanas, meses, años, quién sabe, vuelve. Y la tercera forma, como tú mencionaste, hay pacientes que nunca en verdad podemos quitar los prednisones. La prednisona dependen de una cierta cantidad para controlar la inflamación. Y ese es el grupo que me preocupa más. Porque con ese grupo que tenemos que considerar otro medicamento.
3: Exacto. Pero ahí afortunadamente ahora tenemos otras opciones que quizás hace unos años atrás no teníamos.
4: Sí.
3: Y bueno, siempre hemos buscado, ¿verdad? Porque siempre hemos buscado cómo reemplazar eso. Pero cada día tenemos quizás más cosas. Quizás debemos de exagerar eso un poquito también para que la gente sepa que no es. O sea, sí tenemos otras opciones aparte de los esteroides.
4: Sí, tradicionalmente hemos usado los disease modifying drugs, ¿verdad? Los medicamentos que usamos para artritis reumatoidea, como metronidazole, leflunomida, sulfasalazina, para esta condición, con variable efecto. Lo he usado de fellowship y te puedo decir que he sentido que en ciertos pacientes me han respondido a methotrexate, pero no te puedo decir que la mayoría lo ha hecho. De hecho, hay estudios con methotrexate que enseñan que el margen de diferencia en cuanto a evitar la dosis de prednisona es de 25% solamente. O sea, y que tomas por lo menos 6 meses empezar a funcionar. O sea, que no es un medicamento que funciona rápido. Pero desde el año pasado, si no me equivoco, que fue aprobado, ahora tenemos un inhibidor de interleuquina 6 que podemos usar para esta condición, sarilumab, que es bastante efectivo. Este medicamento se estudió en pacientes que tú y yo vemos a diario en la clínica, pacientes con polimerasa reumática que están fallando al taper de prednisona. Estos pacientes se trataron con este medicamento con un tapering dose de prednisona bastante rápido y se pudo disminuir la cantidad de prednisona que estuvieron expuestos con un control excelente de su condición. Es un medicamento que tengo mucha experiencia en artritis reumatoidea allá.
3: Que es importante porque para esos pacientes que necesitan ese tratamiento de por vida, cambiarlo, poder tener la posibilidad de o bajarle la prednisona a una dosis muy bajita o quitársela y sustituyéndola por un biológico, ¿verdad? Como este, que bloquea interleuquina 6, pues ofrece una gran ventaja porque no tiene y no es que no tenga posibles efectos secundarios porque los puede tener, pero no tiene la cantidad de posibles efectos secundarios que tiene el esteroide, que es muchísimo.
4: Sí, el es más favorable, el respective profile de este medicamento.
3: Mucho, mucho más manejable, ciertamente. Sí. Y metotrexato es algo que siempre vamos a usar porque lo usamos para todo. Ese es el DMARD, ¿verdad? Que usamos, es el go-to porque siempre es más fácil, lo conocemos bien, lo estamos usando todo el tiempo. Pero ciertamente no todos los pacientes van a reaccionar de forma positiva a metotrexato, por eso necesitamos otras opciones.
4: Sí, hay pacientes que tienen otras comorbilidades que no nos permiten estar en metrotrexato también. Claro. Sí,
3: y no todos van a responder a metrotrexato, porque la realidad es que no tenemos data y no tiene la indicación, ciertamente, ni tenemos data suficiente como para decir esto es lo que va a funcionar.
4: Exactamente.
3: No es hasta que se empieza a trabajar con interleuquina 6 que nos damos cuenta que es un buen mecanismo de acción realmente y se empieza a buscar esa aprobación. La del FDA, claro, porque son también medicamentos nuevos que están saliendo, sí, sí, que están en el mercado por mucho menos tiempo. Igual para GCA, ¿cierto?
4: Ajá, exactamente. Desde este punto también se usa para al tratamiento de GCA que una condición relacionada. Pero es curioso porque esa data de interleucina 6 en PMR la tenemos desde los 90, que han enseñado que esos niveles de interleucina 6 están elevados en estos pacientes con PMR, y esos pacientes que tienen los niveles de receptor de interleucina 6 elevados son más prone a desarrollar relapses o flares de la condición. Aunque tenemos data por año, no fue hasta hace poco que una farmacéutica pues estudió esta condición.
3: Que se buscó realmente esa indicación.
4: Exactamente. Exactamente.
3: Y tuvimos la GCA primero realmente también.
4: Exactamente. Sí, que te nos da un poquito más de confianza en la, el balance de safety de este medicamento. Porque, de nuevo, es una población mayor. Estamos hablando de gente de usualmente de sus 70, 80 cuando presentan con eso, sí.
3: Que lo tuvimos primero tocilizumab para el tratamiento de la del GCA o esa arteritis temporal que hablábamos asociada a PMR, pero y eso también nos dio un poquito de experiencia con polimerasa aromática en algunos casos off-label, en algunos casos cuando las dos cosas están corriendo a la vez, porque los síntomas, la gente que tiene polimialgia y tiene la arteritis, pues tienen síntomas de las dos cosas.
4: Exactamente.
3: Y uno usando tocilizumab se da cuenta cómo los síntomas de PMR responden, de la polimialgia responden maravillosamente también al tratamiento. Uh-huh. ¿Cierto? Pero, sí. Pero realmente la indicación que tenemos para ese otro producto, que también el mecanismo de acción es muy parecido, lo que hace uh-huh. bloquea interleuquina 6, es solamente para la arteritis del temporal.
4: Exactamente. Sí, nosotros los reumatólogos nos gusta hacer cosas off-label, nos vemos creativos. Porque hay que hacer lo que hay que hacer para el paciente.
3: Sí, no, y porque ninguna de estas condiciones se presenta igual en los pacientes. Estamos hablando de cosas autoinmunes, cosas que son crónicas, cosas que no todos, no, realmente cada paciente es un mundo aparte con un reto aparte.
4: Exactamente.
3: Y estamos acostumbrados a buscar qué es lo que está pasando y a tratarlo de formas distintas, combinando cosas, inventando un poquito aquí y allá, porque esa es parte de nuestra especialidad, ¿verdad?
4: Sí.
3: ¿Algo más en tratamiento que sea importante discutir?
4: Sí, están estudiando otros medicamentos para tanto artritis temporal como polimia reumática. Hay data de biopsia que enseñan que la interleuquina 17 está bastante elevada en estas dos condiciones, así que están estudiando medicamentos como secukinumab para PMR y GCA, y no tenemos todavía el readout de esos estudios. Pero esperamos, Dios quiere, una aprobación. Y recientemente también han aprobado un JAK inhibitor para tratamiento de GCA, upadacitinib. Creo que la aprobación fue hoy, de hecho.
3: Hoy, sí.
4: Entonces también están estudiando los JAK inhibitors en PMR. Sé que hay un estudio que salieron el año pasado en ACR con Olumiant. Así que el baricitinib. Así que están buscando los JAKs también en estas condiciones, y ahora que tienen este data para GCA y data preliminar para PMR en estudios de fase 2, es muy posible que esto sea lo que vamos en el futuro también.
3: Está interesante porque vamos a tener entonces por fin varias opciones, ¿verdad? Aparte de la prednisona, para poder quitarle realmente los esteroides a estos pacientes.
4: Sí, pues como usted mencionaba, no hemos tenido suerte anteriormente, y de hecho se han hecho estudios con lo que no mencionamos, con los bloqueadores de TNF-alfa, que fueron estudios negativos en estas condiciones. Que aunque eso funciona para artritis reumatoidea, una condición bastante similar no funcionan para artritis temporal ni para polimialgia reumática.
3: Sí, sí. Y ciertamente, por ejemplo, los medicamentos que bloquean interleuquina 17, como el que quizás salga pronto, es interesante para mí porque es un mecanismo completamente distinto.
4: Exacto.
3: Los JAK se alinean más a interleuquina 6. Que interleuquina 17, así que uno puede entender por qué los inhibidores de JAK sí van a funcionar, porque de forma indirecta también estamos bloqueando interleuquina 6. Estamos sí. En esa misma carretera de inflamación, por decirlo así, para que la gente nos entienda, ¿verdad? Porque la inflamación, el sistema inmune tiene distintas formas, distintas avenidas por donde puede causar inflamación. A veces uno bloquea una y no funciona, hay que bloquear otra. ¿Qué es lo que pasa? ¿Qué es lo que usualmente hacemos? Si no funciona interleuquina 6, por ejemplo, en un paciente, podemos bloquear interleuquina 17, pero es otra avenida completamente distinta a la interleuquina 17, y por eso siempre me ha parecido interesante que eso funcione, pero está funcionando, porque la data que ha salido hasta ahora es buena, ¿cierto?
4: La data store es buena y de hecho ya llegó a fase 3 estos estudios. Así que nosotros en Nuestra Clínica somos parte de esos estudios de 2017. No tengo resultados, obviamente,
3: Ajá.
4: pero esperemos que sean positivos overall y que tengamos otra opción, como tú dices, porque la necesitamos. Hay pacientes que tienen contraindicaciones no solamente al bloqueo de interleucina 6, sino a los inhibidores de JAK también. Así que tener otra modalidad para tratarlo siempre es bienvenido.
3: Sí, son distintas, ¿verdad? Distintas opciones que tienen sus pros y sus contras, todas, de lo que decía, tiene un perfil de seguridad muy bueno también, así que es algo que los pacientes toleran muy bien. Los JAKs tenemos la ventaja que son medicamentos orales.
4: Sí,
3: Claro,
4: exacto.
3: estamos hablando quizás ya de cosas distintas, porque ya aquí las opciones son todas para la artritis del temporal, no son para polimialgia reumática. Nos quedamos todavía para polimialgia reumática con un solo medicamento que bloquee interleuquina 6.
4: Sí,
3: Ya
4: eso es lo que tenemos ahora.
3: para la otra complicación mayor, que es la de la vasculitis que hablábamos, la artritis del temporal o Giant Cell Arteritis, que esa es como que difícil de traducir en español, ¿verdad?
4: Lo es,
3: Ese
4: lo es.
3: otro término,
4: Sí,
3: ¿no?
4: sí.
3: Como que no hay una buena traducción de ese término en español, pero esa complicación, que es la más seria, ciertamente, y la que puede ser fatal, ya ahí sí tenemos entonces, como el doctor les explica, varias otras opciones que están saliendo. Bueno, una que acaba de salir hoy, esa indicación, que no es un medicamento nuevo, pero esa indicación acaba de salir hoy. Y ya interleucina 17, veremos a ver cuando se completen los estudios, pero todo promete, como que todo parece que sí, ciertamente.
4: Sí, yo creo que sí. Esperemos que sí.
3: Y ya con eso yo creo que tenemos tratamiento cubierto, ciertamente. Quizás lo que nos quedaría ya tampoco tenemos muchísimo tiempo, pero podemos ir repasando para que la gente quizás, y especialmente la gente que se está conectando, que se conectó un poquito más tarde, puedan entender quizás los síntomas y cuáles son las cosas que quizás el público deba saber, que son importantes para buscar ayuda y dónde buscar la ayuda.
4: Sí,
3: ¿Te parece?
4: eso es importante, sí. Vamos a recalcar un poquito. Pues como mencioné, esto usualmente pasa en pacientes sobre la edad de 50, pero más comúnmente con gente de 70 años. No es algo indolente, esto tiende a ser algo que los pacientes se acuerdan, que un día estaban bien, otro día se levantaron y estaban mal. Tienen atención.
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5: Llueve copiosamente en el sur y también sobre la cuenca de Carraízo. Lluvias sobre la cuenca dan alivio en medio de la sequía. Mientras, la Unión Independiente de Acueductos anuncia un paro de 24 horas ante la cerrazón de comunicación del presidente de la AAA. El paro empezará esta noche a las 10 de la noche, terminará mañana a las 10 de la noche. El 90% de los clientes de la zona 1 recuperó el servicio de agua, dice la gerencia de la AAA. Cuestionan si Donald Trump se está durmiendo en las reuniones o qué es lo que le pasa. No definen todavía quién dirigirá a FAF tras la salida de Francisco Domenech. Está definido ya definitivamente quién va a ser la actuante secretaria de la gobernación, que tiene esta tarde una reunión con el presidente del Senado, Tomás Rivera Chat. Y dice la fortaleza que la secretaria está más que preparada. La lista de temas que puso Tomás Rivera Chat es ambiciosa. Encuentran causa para juicio contra un acusado de atropellar mortalmente al gruero Armandito. Mi nombre es Luis Penchi. Estamos en vivo, son las 3. 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

0: más que bien preparada para la reunión con el presidente del Senado, Rivera Chat, que tendrá una reunión esta tarde con ella. Créeme que va a ir más que bien preparada, aseguró el secretario de Asuntos Públicos, Gianpan Payano, durante una conferencia gubernamental bisemanal. En su publicación matutina en redes sociales, Rivera Chat adelantó los temas que abordaría durante el encuentro, que se producirá luego de varias apariciones de la ex senadora y nueva ejecutiva. Entre los temas figuran la estrategia, el calendario sobre el estatus, la reforma contributiva, la estrategia para ponerle fin a la Junta de Supervisión Fiscal, el problema de Luna, problemas con el sistema financiero unificado, el calendario de aprobación de las reformas de permiso, entre otros asuntos. Son las 3 y 1, esta es la hora exacta.
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0: El senador Carmelo Ríos, portavoz o vicepresidente más bien del Senado de Puerto Rico, para nosotros portavoz, porque ha sido en lo que va de cuatrienio la persona que ha dado cara para decirnos lo que está pasando en el Senado de Puerto Rico, y esperamos que ahora nos diga qué espera él que pase la reunión entre Tomás Rivera Schatz y la secretaria de Estado, que está a punto de producirse, va a ser esta tarde a las 3 y 30. Buenas tardes, senador, ¿qué va a pasar ahí? Como usted anticipa él.
2: Buenas tardes, Dimension, y al pueblo de Puerto Rico. Mira, casualmente hablé ahorita con Tomás Rivera Chávez, estábamos hablando, entre otras cosas, de que una de mis ayudantes va a ser una ayudante o ayudantes especiales de Norma Burgos, que es Leida Cruz, que me lo informaron ahorita, así que pues ciertamente la secretaria de Gobernación está
0: O sea, que
2: conformando
0: perdió un
2: equipo.
0: ayudante usted. Perdió un ayudante.
2: El peligro de mi brazo izquierdo derecho, una servidora pública espectacular. Ella había aspirado al Senado, llevaba conmigo 7 años, así que Norma Burgos se lleva una persona que sabe muchísimo de gobierno, que es doctora en educación, y que pues laboró en mi oficina por seis,
0: ¿Y
2: casi
0: usted
2: por siete
0: eso
2: años.
0: lo ve bien o tiene resentimiento sobre eso?
2: Ah, bueno, a mí no me hubiese gustado que se fuera, ciertamente, pero porque era una persona que era mi enlace con todas las agencias, conoce mucha experiencia, 28 años de servicio público, madura, organizada. Así que Norma se lleva una persona muy, muy valiosa del Senado de Puerto Rico, pero es una ganancia para el gobierno también. Así que lo que te quiero decir con este mensaje es que ya se está conformando equipo, sin duda. Yo conozco a Norma, pues serví con ella en el Senado. Fue comisionada electoral, fue planificadora de la Junta de Planificación. Ella tiene un resumen que pocos servidores públicos tienen. Eso lo une con su capacidad y con su etapa de vida, que es una de que ya se había retirado, estaba en la Florida, estaba muy al día de las cosas que estaban pasando en Puerto Rico, escuchaba parte de los programas que yo hago y nos hablábamos por texto. Así que en esta etapa, yo creo que Norma, con la madurez que tiene y el presidente del Senado con las ganas de servir a ambos, van a llegar a unos acuerdos. O sea, las diferencias pasadas, pasadas están pactadas, no hay duda. Están ahí para récord y los videos. Pero cuando uno sirve de verdad, pues no me cabe la menor duda de que la reunión va a ser buena, de que van a haber unas metas que son a corto plazo, otras que van a ser a largo plazo. Pero todas se tienen que cumplir porque son parte del programa de gobierno. O sea, el asunto del estatus, que algunos tratan de relegar a la parte posterior, en el Senado hemos hecho esfuerzo, yo sé que el Ejecutivo también, y Norma Burgos en eso no tranza, así que tenemos una aliada ahí. En referencia al asunto de gobernanza, pues Norma organizada, estructurada, y pues creo que hay varias agencias que se van a beneficiar de la experiencia de Norma Burgos, de estructuración y métricas y medición. Porque pues a veces parecería que algunos jefes de agencia iban por un lado y otros por otro.
0: Mire, y eso, ese acercamiento entre Norma y Tomás, ¿propiciará un acercamiento entre Jennifer y Tomás? Porque evidentemente al PNP le conviene, y yo pienso que al gobierno también, yo pienso que al país le conviene que terminen las peleas y se pongan a trabajar juntos, porque esto no ha sonado bien todo el tiempo.
2: Benchi, lo lastimoso el caso es que muchas de esas peleas fueron autoinfligidas. O
0: No,
2: sea,
0: yo lo
2: no
0: sé.
2: fueron diferencias políticas, fueron diferencias de cosas que había que hacer y no se hicieron. Pero, qué bueno, por lo general,
0: ¿Pero
2: la
0: usted cree que
2: expectativa de
0: lo que yo le estoy
2: vida.
0: preguntando es posible o eso hay que descartarlo?

0: Sí, es posible,
1: que
0: es posible, es posible. Es posible. Lo que pasa es que pues había mucho ruido y ya eso pues pasó. Y yo creo que hay una oportunidad real de
1: pactar las diferencias. Norma no va a continuar la pelea con Rivera Chat. Ella va a resolver los problemas, no va a continuar la pelea.
0: Bueno, para eso fue que la trajeron, para poder entonces echar para adelante agenda. Y la agenda no es difícil, Penchi, porque está planteada. O sea, tú puedes tener diferencia si te cae bien o mal una persona. Pero si tienes que hacer ABC, es ABC. Entonces, claro, si ya nosotros tenemos un plan de gobierno, ya le prometimos a la gente, y hemos cumplido muchas de esas, by the way, pues es cuestión de ir llenando los espacios de las cosas que faltan. Y por eso es que el presidente del Senado hace una lista que yo creo que es ambiciosa, pero es la lista, es lo que hay que hacer.
1: Bueno, pregunto. El director de AFAS o la directora no están designados. Eso es bien importante. La gobernadora dice que lo va a comunicar eventualmente, y también el subsecretario, que también es importante. ¿Cuál es su expectativa sobre eso?
0: En las próximas horas y posiblemente antes que se acabe esa semana, van a estar nombrados ahí. Hay gente como Roberto Rivera, que si lo nombraran fuera una justicia por su carrera, por su capacidad, que ha sido juez, don Jocam, que estaba ahí en AFAP, que está ahí en AFAP. Ojalá sea Robert, no sé, pero si no lo fuese, pues él está allí para ayudar, y hay gente pues muy capaz en esas posiciones que estaban de segundo o tercero, que muy bien pudieran asumir la primera con el tiempo completo, porque mi opinión, esto de estar poniendo a las jefes de agencias 2 y 3 y 4 sombreros, pues a mí no me gusta. Yo sé que se hace, sé que alguna de las cosas se pudieran manejar, pero yo prefiero que cada jefe de agencia tuviera una concentración en lo que tienen que hacer. Porque AFAP es muy complicado, es muy técnico, tenemos riesgos federales. Yo acabo de aterrizar de la capital federal y hay muchas cosas que después de las elecciones de medio término vamos a tener que estar allí bien pendiente del juego.
1: Mire, comenzó a llover. Está lloviendo sobre Carraízo. No sé si está lloviendo sobre La Plata. Se han registrado entre 1 y 2.5 pulgadas de lluvia en sectores del este noreste de Puerto Rico. Y ya se dijo por parte de la autoridad, esto es un alivio. No se dijo que esto va a resolver el problema, ¿verdad? Porque tiene que llover mucho más. Pero ya hay lluvia importante en San Lorenzo, en Las Piedras, en Yabucoa y Humacao. Incluso donde se han recibido 2.5 pulgadas de lluvia. ¿Qué está pasando sobre la cuenca de La Plata? ¿Está lloviendo para allá o no?
0: Mira, el reporte no lo he recibido, pero sé que Ramón Luis se reunió con los alcaldes hoy tempranito para poder tener los planes. Yo haría algo más allá de pronosticar si va a llover o no, Benchi. Yo creo que tenemos una oportunidad para seguir ya Carraízo. Poca gente sabía que se había dragado y se había acabado hace como 3 meses el dragado. Y eso nos da millones adicionales de galones que quizás si no estuviesen, estuviéramos hablando de otra cosa. Pero también hay una oportunidad de hacer dragado seco, que son las orillas, eso se hizo en Toalta, lo va al crédito del alcalde de Toalta, en aquel momento Gary Rodríguez lo había planteado, y es mucho, mucho más barato y nos da más galonaje. Y yo creo que hay que aprovechar oportunidades como esta, que son desgraciadas, que las tenemos, pero nos va a volver a pasar porque esto del calentamiento global es real. ¿Sabe? En Washington D.C. estaban hoy a 100 y pico de grados, cosa que nunca pasa. Y yo sé que hay gente que cree que esto son pamplinas, no lo es. Así que nosotros vamos a tener fenómenos como estos y tenemos que...
1: Hay cambio climático.
0: Lo hay, eso es lo hay. Y mira,
1: pues, ayer el director ejecutivo... El secretario de Recursos Naturales no se lo quiso contestar al compañero Lenín López en Telemundo, dejando un bien mal sabor. Porque si tú no aceptas lo que está pasando, la realidad, no puedes trabajar con lo que tienes que trabajar, que son los recursos naturales y el recurso agua específicamente. Si tú por miedo a caer mal entre los republicanos no quieres decir que lo que está pasando está real, pues estamos chavados.
0: Lo hay, y es un hecho estúpido de republicanos y demócratas de que porque Al Gore y toda esta gente llevan diciendo, mira, pues si no creen en el cambio climático, los invito a que pasen por Palomino y busquen a ver dónde está Palominito, si no fue que se hundió, si no creen que no hay cambio climático, que miren las temperaturas.
1: Por eso, pero que a mí no me importa los problemas entre demócratas y republicanos. Lo que yo digo es, y creo que es la línea de Lenín López, nuestro compañero en Telemundo, la línea de Lenín López es, pero si usted no acepta que hay el cambio climático por un problema filosófico suyo o político, entonces si no lo acepta, no va a poder resolver los problemas de Puerto Rico. Eso es lo que nos importa a nosotros los puertorriqueños. O sea, que pues, haya alguien que primero reconozca el problema y le meta mano a base de ese reconocimiento. ¿Verdad?
0: Pues vamos a hacerlo, el nombre no sé la cosa, vamos a hacerlo de manera implícita. Las casas que construyamos de ahora en adelante, tenemos que incentivarle que tengan, como en la pilene, cisternas de agua bajo las casas, recoger agua de lluvia para el uso diario. Bueno. Eso no cuesta muy caro. Tenemos que hacer esa codificación. Aquí llueve, no como en las islas que no llueve. Segundo, hay que reconocer y seguir plantando árboles y hay que dragar, porque aquí hay agua. Tenemos una sequía, pero aquí hay agua, aquí llueve. Y lo que tenemos que entonces es empezar a dragar en seco, que nos sale mucho más barato adelantar el valenciano que estaba hecho a borredilla y seguir dragando los demás embalses para poder tener agua, porque también queremos tener agua.
1: Pero usted, a corto plazo no espera racionamiento, con esta lluvia que están cayendo, no espera racionamiento en Bayamón, en su distrito.
0: Ojalá que no, pero ese no es mi área de expertise, pero ojalá llueva mucho, como decía don Chuito, que en Bayamón llueve todos los días.
1: Gracias por estar con nosotros, senador. Vamos a estar pendientes. Gracias.
0: Bien. Gracias, Peche. Bien.
1: El vicepresidente del Senado de Puerto Rico ve muy buen ambiente para esta reunión que se está desarrollando ahora mismo. Son las 3:12. Esta es la hora exacta.
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1: Bueno, no es ahora mismo que se está realizando la reunión. Se va a realizar a las 3:30, pero es una reunión con una agenda ambiciosa entre el presidente del Senado, Tomás Rivera Chat, y la secretaria de la Gobernación, la flamante secretaria de la Gobernación, Norma Burgos. Tengo a Nelly Lebrón, que es una líder femenina del Partido Independentista Puertorriqueño, muy feminista, muy, muy abanderada de los derechos de la mujer. ¿Usted cree que Norma Burgos está capacitada? Y usted cree, pregunto, que se va a poder lograr algo a pesar de esta relación tirante entre el Ejecutivo y el Senado en esa reunión de esta tarde. La agenda que ellos tienen es bien ambiciosa. Bueno, buenas tardes, representante.
3: Buenas tardes, Penchi, a todos los oyentes de Radio Isla. Bueno, lo primero es que ya el presidente del Senado dio adelante en solicitar esta reunión y hacer que funcionara. Sabemos que el puesto de secretario de Gobernación no pasa por el aval de la legislatura para ser confirmado, así que esta es otra estrategia, ¿verdad?, para poder entonces indicar que, mira, todavía esta lucha de poderes que puede haber en el PNP, pues no ha terminado. No hay duda de que las credenciales de Norma Burgos, pues la capacitan para hacer este trabajo. Ella fue secretaria de Estado, fue comisionada alterna y luego en propiedad de la Comisión Estatal de Elecciones para el PNP. Tiene las credenciales académicas, lleva mucho tiempo como miembro del gobierno, ¿verdad?, en distintos aspectos del PNP cuando ha estado en el poder. Pero también, ¿verdad?, hay que ver que ella tuvo unos momentos críticos en sus distintos espacios, ¿verdad? No podemos olvidar cuando ella entró a la Universidad de Puerto Rico con la fuerza de choque en los años 90, justo para precisamente obligar al estudiantado que estaba protestando contra la presencia de la policía en el recinto. Ella también tuvo unas situaciones críticas, ¿verdad?, con la huelga de la Telefónica, cuando comentó que fuera la policía también la que hiciera todo este espectáculo terrible que se dio a través de los medios internacionales, de los abusos contra el sindicalismo en este momento. Hay unas cosas que Norma Burgos todavía le debe explicaciones al país. Vamos a ver qué va a suceder, porque Norma Burgos también es una persona de un carácter muy fuerte, cuando está muy convencida de que tiene la razón, no hay quien la desvíe de su intención, al igual que la gobernadora. Así que vamos a ver qué va a pasar con estas dos mujeres de este carácter tan fuerte, y esperemos que la gobernadora esta vez haya dado en el clavo, porque esto de estar reciclando gente y sacándolos de un lado para ponerlos en otro a ver si funcionan ha sido una práctica que hemos visto en este año y medio y realmente no ha sido funcional. Vamos a ver qué va a pasar cuando se termine la reunión, a qué acuerdo o qué finalmente han conversado el presidente del Senado y la recién nombrada secretaria de la Gobernación.
1: Mire, la Unión Independiente de Acueducto, yo creo que con un poco de mal timing, se va a la huelga esta noche. Digo, a la huelga no, un paro, esta noche de 24 horas. Para cómo está lloviendo, y eso puede aliviar la situación y hasta, no digo yo que eliminar el racionamiento, pero atrasarlo y mejorar la situación. Que esto no es una buena decisión, esto de irse al paro por 24 horas.
3: Tenchi,
1: esta noche y mañana.
3: Que el Partido Independentista siempre ha defendido los derechos de los trabajadores y las trabajadoras a tener unos espacios de empleo dignos, justos, con salarios que sean los que necesitamos para sobrevivir en este mundo tan esta debacle que tenemos, esta crisis que tenemos en el país. Este momento entiendo que debemos unirnos todos y todas por el bienestar de la patria. No hay duda de que la crisis del agua nos afecta a todos y a todas. La realidad es que no es solo la falta de lluvia, no es solo el cambio climático, que es real y que hemos estado hablando sobre ello desde que hemos estado...
1: Pero en resumidas cuentas, ¿es una buena decisión convocar al paro o es malísima decisión de estos trabajadores?
3: Habría que ver cuál es la razón real tras convocar este paro. Creo que
1: bueno, ellos han dicho que la razón real es que el presidente de la AAA no contesta y no le contesta no a ellos, a nadie. Él tiene un problema de comunicación.
3: Claro. Pues entonces, ¿entenderíamos que esta sería la forma de crear presión real o que el país se levante en solicitar las explicaciones necesarias al director de la AAA? Porque la crisis del agua no solamente afecta a los empleados y las empleadas de la UIA, nos afecta a todos y todas, independientemente del partido, de la condición económica, incluso de la capacidad que tengamos de poner una cisterna, porque si no hay agua no puedes llenar la cisterna. O sea, y sabemos que la AAA, el problema que tiene serio de los calideros, que se pierde el 60% del agua disponible, es una cosa real.
1: Bueno.
3: O sea, esto no son inventos y nos afecta a todos y todas.
1: Gracias, representante. Gracias por estar con nosotros. Nelly Lebrón, representante del Partido
3: Independiente. Siempre a la orden. Muchas gracias.
1: Son las 3:18. 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
1: pueblo. Desde el viernes, los bonadinos furiosos con Luma porque fueron y que supuestamente a resolver un problema y hacer mejoras, y lo que han dejado a medio pueblo o a veces al pueblo completo sin energía eléctrica y provocado apagones, chispetazo, alto voltaje, bajo voltaje, se están quemando estaciones de la autoridad. Tengo al alcalde Ramón Hernández Torres. Buenas tardes, alcalde.
4: Sí, buenas tardes a todo Puerto Rico y sobre todo a nuestra querida ciudad de Juana Díaz. Y de verdad que
1: es incómodo allí, este tipo. ¿Qué pasó por allá? ¿Qué pasó, alcalde?
4: Mira, aquí, por más que uno trata de trabajar con esta gente de Luma, realmente nosotros fuimos elegantes en grabar un video en términos de la subestación de Loma, que requiere unas reparaciones mayores, requiere un mantenimiento. Ellos movieron una planta portátil para trabajar el asunto, conectaron, y de ahí para acá es un desastre de toda esta situación que estamos viviendo. Tener un médico que me llame y que me envíe mensajes, que tuvo que sacar de su oficina sobre 40 pacientes, un cardiólogo, porque no puede dar los servicios. Se está afectando el comercio, se está afectando los servicios públicos. Yo tuve que cerrar la operación hace poco de la Casa Alcaldía, y realmente esto es un desastre. Si finalmente...
1: ¿Desde el viernes esto está así, alcalde? ¿O es hoy que está
4: desde la frustración? Desde el viernes esto está así, porque las fluctuaciones, ¿verdad? Los cambios de fluctuaciones están afectando la operación de manejo de emergencia, la cancha bajo techo, el coliseo municipal, así que la residencia cercana al centro urbano, ya, entonces nadie da cara en esto, nadie dice nada por parte de Luma. Yo no necesito un comunicado de Luma que me diga cuáles son los sectores que van a estar sin energía eléctrica, es que realmente qué van a hacer. Y ante esta situación, mi llamado es el siguiente: hay una gran cantidad de fondos federales que fueron asignados a Puerto Rico. Si el gobierno de Puerto Rico, ni Luma ni Genera tienen la capacidad para manejar la infraestructura tanto eléctrica como de agua potable, que active un mecanismo del comisionado residente a través del Congreso para que sea el cuerpo de ingenieros de los Estados Unidos que asuma una responsabilidad con este país. Pero realmente no podemos seguir así. ¿Cuántos millones de dólares no tiene Luma asignado y no vemos los trabajos?
1: O sea, como hay crisis en la infraestructura eléctrica y agua, que es el cuerpo de ingeniero el que se encargue de ambas infraestructuras, lo que usted está diciendo.
4: Oye, pues si han demostrado una incapacidad que tiene Luma, y están demostrando una incapacidad para manejar el asunto de agua, pues mire, que entre directamente. Olvídese las limitaciones que puede decir el comisionado, limitaciones del Estado Libre Asociado, olvídese de eso. El país lo que quiere es que la infraestructura principal y los servicios esenciales se den, el agua y el agua potable. Y si tenemos que buscar los recursos fuera del país, ante la incompetencia que ha demostrado tanto Genera, pero también Luma, y ahora se complica con acueducto, pues hay que buscar otros recursos disponibles.
1: Mire, ¿y cómo está tu abaca? ¿Está lloviendo sobre la cuenca? Porque en el sur ha estado lloviendo y en el norte también. Ha estado lloviendo
4: un poco. Obviamente los niveles se mantienen en observación, no tenemos situaciones todavía difíciles. Nosotros vamos a estar reuniéndonos con la gente de acueducto alcantarillado, ¿verdad?, la próxima semana, Dios mediante, pero tenemos una comunicación con el ingeniero Bruno León sobre ese particular.
1: Gracias por estar con nosotros,
4: Siempre a las órdenes.
1: El alcalde de Juana Díaz, Ramón Hernández Torres, furioso el alcalde y furioso los residentes de Juana Díaz con Luma. Regresamos en breve con la vicepresidenta del Senado, Marisita Jiménez, para ver cómo está la cosa en Carolina y en el este del país, y después se fueron al paro, se vamos al paro esta noche. Los trabajadores de la AAA. Regresamos en breve. Mi nombre es Luis Penchi. Esto es Hora Exacta 3:22.
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1: Esperanzado el vicepresidente del Senado en que se firme o que se fume la pipa de la paz entre el Senado y la gobernadora a través de Norma Burgos. Esta tarde una ambiciosa reunión, dentro de unos minutos, entre Norma Burgos y el presidente del Senado de Puerto Rico. Encuentran causa para juicio contra conductor por muerte de gruero en la carretera Puerto Rico 52. Surge esperanza de que se alivie el tema de la interrupción programada de servicio en pueblos que se sirven de Carraíso. Está lloviendo para la cuenca de Carraíso y el cálculo es entre 1 y 2.5 pulgadas de lluvia. También llueve sobre el sur del país, pero hay preocupación en el sur porque ha habido sequía extrema. Furiosos los guanadinos con Luma. Interrumpieron el servicio el viernes para hacer mejoras y cambiaron los equipos y lo que hicieron fue dañar un montón de equipos. Y el municipio tuvo que cerrar sus operaciones. No hay luz en las canchas y las facilidades principales del municipio de Juanadía. Centros de diagnóstico, hospitales y oficinas de médicos están teniendo que despachar a pacientes. Es un desastre lo que hay en Juanadía, dijo el alcalde Ramón Hernández Torres. Culpó a Luma y dijo, mira, si Luma y la gente de AAA no pueden resolver los problemas, que venga el cuerpo de ingenieros y los resuelva. Vamos a aceptar una propuesta en ese sentido del comisionado residente, dijo el alcalde de Juana Díaz. Juramentan a decenas de testigos para el juicio contra Antonich Cavilés por el asesinato de Gabriela Nicole Prats. Algunos han sido juramentados a través de internet. Mi nombre es Luis Penchi. Estamos en vivo. Esta es la hora exacta, 3:29.
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1: Tengo a la vicepresidenta del Senado de Puerto Rico, la senadora de Carolina, Marisita Jiménez. Buenas tardes, senadora.
11: Buenas tardes, Penchi, y buenas tardes a todos los que nos escuchan.
1: Está lloviendo para Carraíso, no todavía lo suficiente, pero hay una esperanza y hay funcionarios que están de autoridad de acueductos que están diciendo que esto es un alivio. ¿Usted qué cree? ¿Se mejorará la situación con esto? ¿Cuál es su expectativa?
11: Mira, mi expectativa es, ¿verdad?, que gracias a Dios que está lloviendo, y eso es lo más importante, que pueda, ¿verdad?, subir los niveles de agua en la represa Carraíso. Sin embargo, pues, le pedimos a esos mismos gerenciales de acueducto que están diciendo esto, que se organicen y coordinen bien para cuando llegue el agua, que esperamos y confiamos en Dios que así sea, podamos tener agua en todas las comunidades de Carolina, Loíza, Canóvana, que por meses, y de Trujillo Alto, que por meses lamentablemente algunas de ellas se han visto afectadas. Así que lo más importante para los gerenciales de acueductos, si nos escuchan, es que se puedan organizar, ¿verdad? Tienen el tiempo suficiente para organizarse, en lo que la madre naturaleza se encarga de subir todos estos niveles de agua, para que cuando estos estén listos, llegue a cada una de las comunidades que tanto lo necesita.
1: La situación en esos pueblos que usted mencionó sigue igual, sigue mal. Carolina, Trujillo Alto, Canóvana, eso sigue fatal.
11: Sigue fatal. Yo soy la zona 2, vivo en el pueblo de Carolina y yo he comenzado, ¿verdad?, como todos los residentes de allí, Se me fue el agua el viernes, estuve sin agua el sábado, regresó el domingo, llegó lunes. Muchos de ustedes habrán experimentado que se fue antes de lo esperado, llegó después de lo esperado. Hoy no tengo agua todavía, así que sí, ha sido difícil. No es la primera vez, siendo justa, ¿verdad?, con acueducto, no es la primera vez que nosotros en la zona de Carolina vivimos esto. Yo soy residente de Carolina de toda mi vida, así que he vivido más de un racionamiento. El último fue el del 2015, que fue muy, muy fuerte. Llegamos a estar 3 días sin agua. Pero volvemos, Penchi. Sabemos que no podemos ir contra la madre naturaleza y que ha habido un proceso, ¿verdad?, de que a lo mejor no se le ha dado mantenimiento, aunque se hizo un dragado que terminó y culminó, y esto es importante que la gente lo sepa, en marzo de este año. Parece que no fue suficiente, y también sabemos que la precipitación de las lluvias ha sido una de las más fuertes en los pasados 128 años, según los expertos. Sin embargo, volvemos nuevamente. Lo importante es que cuando la madre naturaleza se encargue de volver, ¿verdad?, estos lugares, la represa Carraízo en el nivel óptimo para podernos dar el servicio que necesitamos todos los días, que la gerencia de acueducto esté coordinada, que sepan lo que tienen que hacer para que llegue a todas las comunidades. Porque nosotros estamos viviendo...
1: En una entrevista en televisión, el secretario de Recursos Naturales dijo anoche que se había bajado desde abril la presión del agua. Y eso podría explicar, porque no había agua en un montón de sectores, pero no se le avisó.
11: Exacto. Nosotros hemos reclamado, y yo he sido bien vocal con esto, y yo creo que me has entrevistado en más de una ocasión con este tema, la comunicación es vital. Y tú sabes lo más duro de todo esto, el alumno nosotros no la podemos recoger, pero el agua sí. Así que si yo estoy segura que igual no puede molestar no tener servicio, pero si tú le avisas a la ciudadanía que se prepare, que hoy se me va a ir el agua, la gente va a hacer sus arreglos y se va a preparar. El problema es que nunca nos lo dijeron. Ahora el secretario de Recursos Naturales, a quien aprecio mucho, Waldemar, dice esto en televisión. Sin embargo, yo soy la senadora del Distrito de Carolina, me paso constantemente en estas comunidades, visitando las comunidades, llamando a los gerenciales de acueducto, y no nos notifican. El 16 de junio, el presidente de acueducto me dijo a mí que venía un racionamiento, y no se prepararon, no prepararon a la ciudadanía. Tuvieron a las alcaldesas de Loíza y Canóvanas desesperadas, tratando de ayudar a su gente, y tan sencillo que era haberse preparado, haberle notificado, porque como bien yo digo, no es la primera vez que los puertorriqueños vivimos un racionamiento, y especialmente los que vivimos en Carolina, Canóvanas, Loíza, Río Grande y Trujillo Alto y San Juan, ¿verdad? No hablo de San Juan, sé que San Juan también ha sufrido mucho y es lamentable, pero tengo que hablar del distrito al que represento, ¿verdad? Y que puedo dar de primera mano de que nosotros hemos mantenido comunicación con ellos. A nosotros nunca se nos ha notificado esto.
1: Mire, mientras tanto, la Unión Independiente de Acueducto va a empezar un paro esta noche, a las 10 de la noche. Por lo mismo, la Unión tiene el mismo problema que ha tenido usted, que han tenido los alcaldes, yo creo que ha tenido hasta la gobernadora, que es que el presidente de la AAA, la gerencia de la AAA, no se comunican con la Unión, y ellos, cansados de que no se comuniquen, pues decidieron en estos momentos, que alguna gente piensa que es peligroso y difícil, decretar un paro de 24 horas. ¿A usted qué le parece?
11: Bueno, ellos están en todo derecho, ¿verdad?, de decretar un paro. Siempre es difícil cuando hay un paro de la Unión, porque son los empleados de primera línea los que tienen el mayor conocimiento, y siempre es difícil para una corporación, especialmente pública como Acueducto, tener a sus empleados 24 horas fuera, y más con la crisis que tiene Acueducto. Sin embargo, todo el mundo hace el mismo eco de que lamentablemente la comunicación entre la gerencia y los empleados, en este caso los unionados, que son los que trabajan día a día y saben dónde está la bomba tal, la llave tal, no se comunican, pues imagínate tú qué podemos esperar nosotros los oficiales electos y la comunidad de que no nos informen. Así que, sin duda alguna, y más que evidenciado, el problema de comunicación es palpable y es real en la Corporación de Acueductos y
1: Alcantarillado. Ahora, nadie entra a trabajar, dice el Comité de Operadores de la Unión Independiente de Acueductos en su cuenta de Facebook. Se acabó el tiempo de espera y estamos en pie de lucha. ¿Usted les pediría que esperen un poquito más y que no decreten el paro en estas circunstancias? Porque hay gente que tiene dudas de que esta sea una decisión correcta.
11: Mira, yo pertenecía a la Autoridad de Energía Eléctrica, lo he dicho, y fui empleada unionada. Yo no estoy del todo de acuerdo con estos paros totales, porque se ve afectada la ciudadanía, y que el diálogo siempre es importante, ¿verdad? Conocemos que es parte del estilo que tienen las uniones para poder llevar su reclamo y que ser escuchado. No estoy al tanto de cuánto ha sido, ¿verdad?, la situación con la unión y acueducto. Me imagino que si es la misma que tengo yo, pues deben estar bastante molestos, pero mi llamado es a que, por favor, en esta situación, yo sé el corazón que ustedes le ponen a todo este trabajo, a veces a altas horas de la noche, con pocos recursos, ¿verdad?, no son los mejores pagos, y aún así dan el todo por el todo, que esperen un momento en lo que podemos, ¿verdad?, resolver esta situación.
1: Por otro lado, y por último, senadora, ¿qué expectativa tiene usted de la reunión que debe estar a punto de empezar, si no empezó ya, entre la gobernadora y el presidente, entre la secretaría de la gobernación y el presidente del Senado? La agenda que quiso discutir el presidente del Senado es amplia y difícil. ¿Qué va a pasar ahí? ¿Usted cree que va a haber acuerdo y van a mejorar las relaciones?
11: Bueno, ya tú me robaste las palabras de la boca. Lo que puedo esperar es que va a ser una reunión larga, de mucho trabajo, ¿verdad? Porque según la agenda que el presidente del Senado le envía a la ahora secretaria de la Gobernación, Norma Burgos, es una extensa, con temas bien puntuales y que van a determinar muchas cosas, ¿verdad? Los pasos a seguir de lo que será nuestra, en caso de nosotros, lo que va a ser nuestra agenda legislativa a partir de este próximo lunes, y de muchas cosas que están en el tintero todavía dentro del gobierno. Esperanza, pues hay que esperar que vaya a la reunión. Los dos son servidores públicos de muchos años, con mucha experiencia, que están dispuestos a trabajar por Puerto Rico, así que confiados en que se abra esa línea de comunicación y que podamos seguir trabajando como lo hemos hecho. Han habido diferencias, lo sabe todo el mundo, es público, pero el Senado de Puerto Rico ha estado trabajando constantemente y yo no creo que esta va a ser la excepción.
1: Gracias por estar con nosotros, senadora
11: Marisita Jiménez. Gracias a ustedes por la oportunidad.
1: La vicepresidenta del Senado de Puerto Rico, senadora de Carolina, Marisita Jiménez, son las 3:37. Nadie va a entrar a trabajar esta noche a la 10, dice un comunicado de la Unión Independiente de Acueductos. ¿Qué dice un expresidente de la Unión de la zona de Mayagüez? En Mayagüez nos vamos a comunicar con el veterano dirigente sindical del oeste, Muñiz, Iván Vargas Muñiz, y vamos a ver si él está de acuerdo con esa postura de su unión. 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
1: Curiosos los juanadinos. Desde el viernes, Luma Energy fue a resolver supuestamente problemas de electricidad, a mejorar el servicio, a ampliar el servicio, a lograr mejoras. Y en lugar de hacerlo, lo que hicieron fue dañar el servicio. Se quemaron subestaciones, el voltaje se ha vuelto irregular. Gran parte del tiempo los juanadinos no han tenido, desde el viernes pasado, servicio eléctrico. El municipio canceló operaciones. No está el Centro de Bellas Artes de Monadía funcionando, no está la cancha deportiva funcionando. Hay dispensarios médicos y médicos que están teniendo que despachar a sus visitantes, sus pacientes. El alcalde de Monadía está furioso. Alcaldes de pueblos que se suplen de la plata impulsan racionamiento preventivo. Los alcaldes insisten en que hay que tomar acción para alargar la vida del embalse. Pero el senador del distrito de Bayamón, Carmelo Ríos, está esperanzado en que no haya que implementar un racionamiento preventivo. El alcalde de el senador de Bayamón y la senadora de Carolina, los dos vicepresidentes del Senado, esperanzados en que tenga frutos positivos una reunión de Tomás Rivera Chat con la flamante nueva secretaria de la Gobernación esta tarde. La agenda que impuso Rivera Chat en la reunión es una agenda ambiciosa, larga, complicada. Norma Burgos no parece que fue a pelear con Rivera Chat. Va a tratar de resolver los problemas, dijo Carmelo Ríos. Juramentan decenas de testigos para el juicio contra Antonella Áviles. Algunos han sido juramentados vía internet. Llueve sobre Carraízo, dicen funcionarios de la Autoridad de Acueducto Alcantarillado. No se resuelve el problema, pero se alivia la situación. La presidenta de la Comisión de Recursos Naturales del Senado de Puerto Rico, Marisita Jiménez, dice: la gente de la AAA debe informar mejor. Tienen un serio problema de comunicación, empezando por su presidente. Y deberían considerar informar bien a la gente cuando se restablezca el servicio de agua potable. Esto dijo Marisita Jiménez. Son las 3:44. Esta es la hora exacta.
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1: Va el paro. El paro de 24 horas comenzando esta noche a las 10 de la noche. ¿Y qué consecuencias tiene y qué evaluación hay sobre esta iniciativa de los trabajadores de la Unión Independiente de Acueductos y Alcantarillados? A un veterano líder de esa unión, expresidente del capítulo oeste de la Unión Independiente de Acueductos, Iván Vargas Muñiz, está con nosotros. Buenas tardes, Iván. Iván, he sido informado de que la Unión Independiente de Acueducto ha determinado un paro de 24 horas, empezando esta noche y terminando mañana. El presidente de la Unión había dicho que están cansados de tratar de lograr comunicación con el director ejecutivo de la autoridad para continuar con las negociaciones y que esto no acaba de ocurrir. ¿Usted cree que esa es una buena decisión?
18: No, pues, yo, ¿verdad?, entiendo la situación en que se encuentra el sindicato de la UIA, que están tratando de forzar a la autoridad a aceptarse con la Unión, pero me parece que en un momento como este, donde tenemos una situación crítica en el área metropolitana, que tenemos mucha gente sin servicio de agua, que tenemos... que si mal no recuerdo, esta noche hay que hacer el cambio para que entonces la otra zona tenga servicio, me parece que estamos a destiempo para hacer un cualquier tipo de manifestación que conlleve que salgamos de las áreas de trabajo.
1: O sea, porque eso significaría ese paro, que no se haría el cambio y que habría gente que le tocaría mañana de otra zona, que le tocaría mañana recuperar el agua, ¿verdad? O esta noche o esta madrugada, o mañana en la madrugada, y que no tendrían acceso al agua. Eso es lo que significa.
18: Eso es lo que pudiera significar. Además de que obviamente estamos en un proceso donde se tiene que tener la gente en la calle reparando las tuberías, se tiene que tener la gente haciendo la operación de válvulas para asegurarse de que abran y cierren bien, y haciendo una serie de cosas, ¿verdad?, que relacionadas a todo este proceso de racionamiento y de sequía. Y me parece que el presidente de la UIA debería, ¿verdad?, sentarse a pensar con cabeza fría si esta realmente es una movida buena o si hay que hacer algunos cambios y componerlo para después cuando esto pase toda esta situación, pues decidir si hay que hacer un paro o algún otro tipo de manifestación.
1: Pero hubo un voto en donde se aprobó ese tipo de acción, pero digo, hace tiempo, ¿verdad? No fue de ahora. Hubo un voto de la matrícula.
18: El voto de huelga fue en los momentos en que se estaba trabajando anteriormente, si no me equivoco, las escalas. Ya eso, pues, ese proceso venció, ¿verdad? Se supone que para este proceso pues hay que convocar la matrícula nuevamente para un voto de huelga. Sin embargo, la convocatoria que hay para una matrícula para el día 22 de este mes es simplemente para un mensaje del presidente, no conlleva aprobación de nada porque es una asamblea extraordinaria. Así que ni siquiera hay una aprobación del Comité Ejecutivo de esta acción, hasta donde yo tengo entendido que el Comité Ejecutivo no decidió sobre esto, no decidieron los delegados, que es lo que normalmente se hace, se convoca al cuerpo delegado y directiva para que este tipo de manifestaciones que no conllevan una huelga, ¿verdad?, se maneje con los delegados y las directivas. Y luego entonces se convoca a una asamblea para un voto de huelga, pero nada de eso ha ocurrido.
1: Ahora, lo que sí pasa es que ciertamente el presidente de la Unión Independiente de Acueductos, el presidente de la Autoridad de Acueductos, sí tiene un problema de comunicación. Y tiene un problema de comunicación con el liderato de la Unión, con los alcaldes, con legisladores, hasta con la gobernadora, o sea, con el país, sí, tiene un problema.
18: Sí, sí. Y con el país, porque le dicen que va a haber agua en algunos sitios donde después no hay, y viceversa. O sea, él tiene un problema serio de comunicación. Y lo que estuvo haciendo el presidente de la UIA en los pasados días iba en la dirección correcta de estar en los medios haciendo las denuncias correspondientes, indicándole al pueblo las situaciones que están ocurriendo, ¿verdad? A mí me parece que esto era lo que había que comenzar a hacer. Tener más presencia mediática, pero lamentablemente pues la decisión aparentemente fue otra. Pero no ha bajado ni siquiera una convocatoria oficial como normalmente se hace en la UIA.
1: ¿Tendrá respaldo este paro? ¿Los trabajadores irán a la huelga, al paro?
18: Pues mira, yo entiendo que sí, porque la gente, ¿verdad?, lo que quiere es reclamar pues que se le ajusten los salarios correctamente, que se le haga justicia laboral. Salarial, perdón, y yo entiendo que sí, que va a tener respaldo, así que vamos a verlo sobre la marcha. Mañana, pues yo tengo que hacer unas gestiones en el área metropolitana, pero voy a estar ahí, ¿verdad?, apoyando a la gente. Yo tengo una opinión, pero independientemente de eso, yo sigo siendo, ¿verdad?, sindicalista. Abré la gestión y me presentaré en el área.
1: Esto va a, o sea, puede virar la tortilla, porque en estos momentos hay opinión pública en contra del presidente de la AAA y a favor de los trabajadores, pero puede virar la tortilla. Puede la gente...
18: Más que la opinión pública, me preocupa el efecto en la ciudadanía relacionado al servicio, ¿verdad? Porque los trabajadores, al momento de irse a una huelga, no tenemos el apoyo de la gente. Eso no pasa casi nunca. Pero en la medida en que esto puede afectar el servicio, pues eso sí me preocupa.
1: Y puede costar vidas y problemas de salud a la gente, ciertamente.
18: Definitivamente, ya de por sí, este proceso de racionamiento, ya lo escuchamos el presidente del Colegio de Médicos con la preocupación de que puede costar vidas.
1: Gracias por estar con nosotros.
18: Gracias a usted, Penchi.
1: Ahí lo tienen, Iván Vargas Muñiz, líder de la Unión Independiente de Acueductos y Alcantarillados, va disciplinadamente va a comparecer al paro, pero no está de acuerdo. Son las 3:51. En breve viene el mejor análisis de la tarde con Aníbal Acevedo Vilá sobre la mesa.

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2: Muy buenas tardes, bienvenidos, bienvenidas a esta edición de hoy de Sobre la Mesa, martes 11 de agosto del 2026, de que voy a estar dialogando, conversando, analizando con ustedes durante las próximas 24, de las próximas, perdón, dos horas. Bueno, en 24 horas uno se hace la pregunta. Norma Luz Burgos logró un cambio. Ya debe estar reunida con el presidente del Senado. Analizaremos todo lo que ha sucedido desde que se hizo el anuncio de Norma como nueva secretaria de la gobernación. Racionamiento para largo. Carraízo necesita 15 pulgadas de lluvia. La Plata sigue bajando. Alcalde pide racionamiento del agua de La Plata. Y la Unión se va a paro de 24 horas comenzando a las 10 de la noche. Salvo que ocurra algo en reunión que tienen a las 5 de la tarde con el director ejecutivo de la autoridad. Oficina de Gerencia y Presupuesto admite que el programa AERP empezó sin que el personal estuviera adiestrado. Y para añadirle, ya se fue fuera de servicio una de las... perdóname aquí, estamos una de las en avería, la AES, así que amenaza de relevos de carga o apagones. Y bien, martes de energía con Ramón Luis Nieves y muchos temas de energía que discutir. Esos son los temas que voy a estar discutiendo con ustedes en la tarde de hoy, en Sobre la Mesa, que comienza ahora.
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2: Nuevamente bienvenida a esta edición de hoy de Sobre la Mesa. Para los que me estén escuchando, me estén viendo en vivo, son las 3:58 de la tarde. Estoy en vivo, pero como todos los martes, no desde el estudio de Radio Isla 1320 allá en Atorrey, en vivo gracias a la magia del internet. La primera hora es en vivo, la segunda hora de martes de energía con Ramón Luis Nieves la grabamos más temprano hoy. Lo digo pues porque si hay algún asunto energético luego de las 3 de la tarde, 2 y media de la tarde, pues no lo discutimos Ramón Luis y yo. Aquí estoy en vivo como todos los días, en vivo a través de toda la cadena de Radio Isla 1320, también en vivo en la página web de esta emisora, radioisla.tv, a través de la aplicación móvil de Radio Isla, en el canal de YouTube, la página de Facebook de Radio Isla y también en la página de Facebook de este servidor, facebook.com/acevedovila.net. 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Bueno, no se puede negar que el nombramiento de Norma Burgos como secretaria de la gobernación tomó por sorpresa a todo el mundo. El nombramiento nos enteramos cuando abrimos digital o en papel el periódico El Vocero ayer en la mañana,

conmigo, perdón, regresa al gobierno entre críticas y halagos. Norma Burgos sale de su retiro político tras el llamado de Jennifer González y asegura que entre sus prioridades está la mejorar la comunicación con la rama legislativa. Tiene un despliegue de una entrevista que le dio al periódico El Nuevo Día. Norma se fue de Media Tour ayer, estuvo, que yo sepa, con Lenín, estuvo en Jugando Pelota Dura, más o menos repitió el mismo mensaje, habló de que ella llega allí con su propio librito, que nadie le va a hacer cambiar ese librito. Se distanció de Francisco Domenech, el periódico El Nuevo Día, pues tiene las citas de apoyo, muchos alcaldes del PNP respaldándola, críticas o repudios de los partidos de oposición, Partido Popular Democrático, Partido Independentista Puertorriqueño. El Nuevo Día también le dedica una página completa a las controversias históricas que han marcado su carrera. Pero, dicho eso, la gobernadora necesitaba, no sé si ella estaba consciente, pero la gobernadora necesitaba un jamaquión en su gobierno. Y ya sea porque no le quedaba más remedio y eventualmente pues salió de Francisco Domenech, en estas primeras 24 horas da la sensación de que Norma Burgos le está dando ese jamaquión, ese new, fresh start que la gobernadora necesita. Yo no vi todas las entrevistas de televisión, pero pues en las redes sociales uno ve los clips, algunas partes que salen. Norma estaba on message, articulada, asertiva. No creo que cometió ningún error en esas entrevistas. Se distanció de Francisco Domenech sin ser ofensiva. Estableció que ella viene con su propio librito, como acabo de decir. Yo creo que reconoce entre líneas que el momento es muy difícil para el gobierno de Jennifer González, sin decirlo de esa forma. Y muchas de las expectativas, las tuve yo ayer en mi programa, la tuvimos en Análisis de la Z la, ayer, era el tema, el hilo conductor en todas las entrevistas, era si de alguna forma Norma Burgos estaba dispuesta a restablecer o establecer una relación de respeto, comunicación y trabajo con el presidente del Senado. Como parte de sus entrevistas ayer, Norma Burgos dijo que ella iba a llamar a Tomás Rivera Chat, inclusive dijo, es más, no tengo ni tan siquiera que hablar con él, yo puedo llamar a su secretaria y que su secretaria me acomode, pero sí tengo la intención de reunirme con Tomás Rivera Chat. Eso fue ayer, como cerró la noche. Esta mañana tempranito, dicen los chicos de Puestos para la Mañana, que fue a las 5:45 de la mañana, a esa hora yo estaba durmiendo, pero tempranito vi el Buenos Días Puerto Rico de Tomás Rivera Chat, que en esencia aceptó la invitación de Norma, pero la convirtió en su invitación. Y aquí es bien importante cada palabra. Tomás Rivera Chat puso un Buenos Días Puerto Rico tempranito a las 5:45 de la mañana, donde dice, escuché ayer a la secretaria de la gobernación, la planificadora Norma Burgos, expresar que trae al gobierno su puntualidad, organización y que es workaholic. El verdadero servidor público madruga para trabajar y laborar hasta tarde, sin faranduleo, vacilones ni jangueo. Cientos de miles de trabajadores públicos y privados lo hacen diariamente. Tuvimos graves diferencias en el pasado, innegable, pero podemos coincidir en cumplir cabalmente con el programa de gobierno del PNP. Expresó que se ajusta a mi disponibilidad. Se lo agradezco. Estoy disponible. La invito hoy a las 3:30 p.m. en mi oficina para dialogar sobre eso. Precisamente porque exijo puntualidad, organización, trabajo arduo, eficiente, resultados y transparencias en nuestro gobierno. Eso supera cualquier diferencia. Atenderé a la prensa inmediatamente después, junto a la secretaria de la gobernación, si ella está dispuesta y sobre cualquier tema. Obviamente ya están reunidos. Voy ahorita a ver los otros textos las otras declaraciones que se hicieron durante el día. Ya hay fotos circulando. Están

0: como que aparentemente no es en una mesa ni en un escritorio, están como que en una pequeña salita del Senado. Yo tuve diferencias armoniosas con Zoé sobre ese primer párrafo del Buenos Días Puerto Rico, cuando Tomás hace referencia a puntualidad, organización, workaholic, dice sin faranduleo, vacilones, ni jangueo. Yo no tengo la más mínima duda que Tomás lo que está haciendo es un contraste entre lo que dijo Norma Burgos ayer y lo que el país percibe de la gobernadora. La puntualidad la repitió en varias ocasiones y ustedes saben que se ha hecho porque es la verdad, nadie está haciendo un ataque desmedido, que la gobernadora se ha caracterizado por ser impuntual, por no estar a tiempo, por no empezar los eventos a tiempo, porque la tienen que esperar. El alcalde de San Juan hace una semana dijo que llegó a las 9 de la mañana, que fue la hora que lo citaron, y se fue a las 10 y cuarto porque la gobernadora todavía no había llegado para hablar de la crisis del agua. Habla de vacilones, faranduleos, ni jangueo. Ustedes saben que se ha criticado a la gobernadora que mientras el país estaba preparándose para un racionamiento, ella estaba por ahí en motora y de chinchorreo. Y el tema de workaholic es algo que siempre ha estado corriendo por ahí, aunque quizás sea injusto de que la gobernadora es media vaga. Muchas de estas cosas las dijo Cucusa en su famoso libro, que en aquel momento nadie le hizo caso. Bueno, pero a este Buenos días Puerto Rico, Norma respondió rápidamente diciendo que sí, que aceptaba la invitación, y la gobernadora hizo unas expresiones por escrito, dándole la bienvenida a esta nueva etapa, que es como ella llamó el nombramiento de Norma ayer. Cito textual, porque aquí cada palabra cuenta en los intercambios que han tenido durante el día de hoy. Nada puede ser eterno y ninguna diferencia tampoco. Veo con buenos ojos la reunión de la secretaria de la Gobernación con el presidente del Senado hoy. Me parece oportuna. Y qué bueno que no me equivoqué al seleccionar a Norma. Su experiencia, carácter y conocimiento del gobierno son precisamente lo que necesitamos. Tiene una encomienda clara: fortalecer la coordinación con la Asamblea Legislativa, los alcaldes, los departamentos y las agencias y exigir trabajo, eficiencia y resultados. Dejemos atrás el ruido y las diferencias del pasado. Puerto Rico necesita que miremos hacia adelante y trabajemos unidos. Además, luego de la reunión que sostengo todas las mañanas a las 6 de la mañana para recibir una actuación sobre el sistema de la AAA, durante el día de hoy estaré haciendo un anuncio de interés para todos relacionados con este tema. Ok, en esta declaración de la gobernadora, primero, obviamente, le da la bienvenida a esa reunión. Reafirma en su buen juicio al seleccionar a Norma. Aquí yo creo que la gobernadora lo que está es sacando beneficio de estas primeras 24 horas favorables para Norma Burgos y, therefore, para ella, al haberla seleccionado. Pues creo que quiere mantener eso. Y en el último párrafo, que no tiene nada que ver con Norma, la gobernadora nos dice que ella se reunía todos los días a las 6 de la mañana. ¿Alguien sabía eso? Obviamente la gobernadora le está contestando el tuit de Tomás Rivera Chat, que el entre líneas es que ella es una vaga y que no es puntual y que no está trabajando continuamente. Yo tengo que admitirle, yo no sabía que había una reunión a las 6 de la mañana sobre la crisis de agua, como cuestión de hecho, la que hemos visto es a las 10, 9, 10 de la mañana con el comité de sequía, que a veces están los jefes de agencia nada más, otras veces están los alcaldes, pero evidentemente, la gobernadora está tratando de decir, no, no, no es cierto que yo soy una dormilona y que no estoy a tiempo de temprano en la mañana trabajando. A esta hora no conozco de cuál es el anuncio, si la gobernadora ha hecho un anuncio de interés para todos relacionado con el tema de la crisis del agua, como dice en esa publicación que hizo a media mañana. Pero no queda ahí. En anticipo a esa reunión que ya se está celebrando, Tomás Rivera Chat publicó otro buenos días donde le hace la agenda a Norma Burgos de la reunión. Y lo que dice es interesantísimo, el contexto es interesantísimo. Dice Tomás, aceptada la invitación, les adelanto parte de la agenda que quiero atender de manera puntual, otra vez la palabra puntual, pues, de puntualidad, con la secretaria de la gobernación hoy a las 3:30 p.m. en mi oficina. Uno, estrategia y calendario sobre el tema de estatus. La voy a leer toda y después le doy mi análisis. Dos, reforma contributiva y su financiamiento. Tres, estrategia y calendario para poner fin a la Junta de Control Fiscal. Cuatro, proyecto de ley para eliminar impuesto al inventario. Cinco, alternativas a Luma en el tema energético y retos sobre generación. Sexto, estrategia y calendario sobre suministros de agua durante la sequía y construcción de nuevos proyectos. Séptimo, identificación y asignación de los recursos a los gobiernos municipales. Octavo, estrategia de y calendario de medidas para atender población de adultos mayores. Nueve, problemas con el ERP en el pago a contratistas y suplidores de gobierno. Décimo, calendario de aprobación del proyecto de permisos y reforma judicial. 11. Nombramientos adecuados con verdaderos background checks y méritos profesionales. Una agenda importante en la que sin duda podemos trabajar de inmediato y tenemos que coincidir. Yo sé que se puede y firma TRS, incluye un arte con la frase de Pedro Rosselló, la patria no se hace hablando, la patria se hace trabajando, nuevamente poniendo énfasis en trabajo. Ok, esta agenda, primero, Tomás, aunque quien pidió la reunión fue Norma, Tomás la está tratando desde temprano en la mañana, controlarla, establecer la pauta, establecer la agenda. Pero esta agenda de Tomás Rivera Chat no es la agenda de la reunión de hoy. Tomás está anticipando su agenda de su programa de gobierno si finalmente decide retar a la gobernadora en primaria. Y comienza con el tema del estatus, donde los estadistas tienen que estar preocupados porque la gobernadora no ha hecho nada con el tema del estatus. No se ha presentado ni un proyecto de ley en Washington, a pesar de que alegan que tienen un mandato. Y lo más cercano es que hace unas semanas la gobernadora dijo que, ok, parece que la reunión se acabó ya. Dame aquí un segundito. Bueno, voy ya mismito porque ya me están enviando información aquí. Déjenme terminar el pensamiento. Así que, y obviamente para la base del PNP, para los estadistas de la línea dura del PNP, el tema del estatus es más importante, particularmente en una primaria. La gobernadora hace unas semanas atrás dijo que no iba a haber más plebiscito y que venía con una nueva estrategia y al día de hoy no nos ha dicho cuál es esa nueva estrategia. Segundo tema, reforma contributiva y su financiamiento. Sabemos que está estancado porque la gobernadora lo envió en enero y no tenía el visto bueno de la Junta de Control Fiscal ni han podido contestarle a la Junta de dónde va a salir el dinero. Salir de la Junta de Control Fiscal, esa no es una agenda de hoy para hoy. Nadie piensa que la Junta se va a ir antes que termine el cuatrenio. Tomás está hablando de después del 2028, impuesto al inventario. Sabemos que es un reclamo del sector privado y que la gobernadora vetó el proyecto que le había aprobado Tomás Rivera Chat y que la gobernadora dijo que se iba a presentar otro proyecto y no se ha presentado. Y si seguimos, toda esta es una agenda de candidato a la gobernación. Obviamente, el último punto, nombramientos adecuados con verdaderos background checks. Crítica a la gobernadora, que decía que había hecho los nombramientos cotejando el historial y ya sabemos todos los problemas que hubo. Bueno, aparentemente la reunión terminó. Estoy leyendo aquí un post de hace 11 minutos del presidente del Senado, donde está varias fotos de ella reunida con de él reunido con Norma. Voy a leerlo y lo acabo de recibir. Así que recibí en el Senado a la recién designada secretaria de la Gobernación, Norma Burgos, para sostener una reunión de trabajo sobre asuntos importantes para Puerto Rico. Dialogamos sobre una agenda amplia que incluye el tema del estatus, la reforma contributiva, el futuro de la Junta de Control Fiscal, la eliminación del impuesto al inventario, energía, agua, recursos para los municipios, nuestros adultos mayores, permisos, reforma judicial y otros asuntos que requieren atención y resultados. Hay mucho trabajo por hacer. Cuando se trata de adelantar soluciones para Puerto Rico, siempre estaré disponible para dialogar, aportar y trabajar. Lo importante es cumplir, trabajar con seriedad y producir resultados. Esto lo acaba de publicar hace 11 minutos. ¿Qué quiere decir? Que yo no sé si hay una conferencia de prensa, que es lo que le había dicho, si van a estar juntos en la conferencia de prensa o si la va a atender solo el presidente del Senado. Obviamente estoy en vivo, así que voy a tratar de ver si encuentro alguna información adicional en alguno de los medios, pero la reunión parece que terminó y repito, desconozco a esta hora si van a atender a la prensa juntos, que es lo que dijo el presidente del Senado, o si Norma se fue y van a atender a la y va a atender a la prensa solamente Tomás solo. De ese texto, parece ser que fue una reunión cordial. Si no atienden la prensa juntos, tendremos ahí la primera señal de que no todo es miel sobre hojuelas. Yo le decía a Zoe en nuestra edición de hoy de análisis de la Z a la A, que estos intercambios de las primeras 24 horas, yo hago un paralelismo con el boxeo. Ambos, Tomás y Norma, son luchadores aguerridos. Tomás está activo, Norma estaba retirada. Y esto parece como que al boxeador que va en ascenso y que va acercándose a una pelea por el campeonato mundial, deciden sacarle retiro a otro boxeador, en esta ocasión boxeadora, de mucha experiencia, pero que estaba retirada, pero también de mucha pegada, para ver si logra detener al boxeador que va en ascenso y que cree que su próxima pelea que le van a ofrecer es la del campeonato mundial. Y me parece que igual que en el boxeo, que los primeros, normalmente, los primeros dos o tres rounds son de irse tanteando, conociéndose. Donde no hay ataques fuertes, no se tiran jabs fuertes. Así que habrá que ver si esto es una tregua. Yo creo que va a haber una tregua. No creo que va a haber una paz duradera, pero no hay la más mínima duda que la gobernadora ha logrado que en las primeras 24 o 36 horas desde que se hizo el anuncio, la dinámica cambie. Repito, la reunión terminó con Tomás Rivera Chat. Yo creo que me tengo que ir a la pausa ya mismito. Me pones la musiquita si me tengo que ir a la pausa. Hoy veremos la primera señal de por dónde va esto. Si atienden a la prensa juntos y contestan preguntas de la prensa juntos, estamos en una tregua que puede durar varias semanas. Si Norma se fue de la reunión y cada uno atiende a la prensa separadamente, estamos en una tregua que puede durar solamente días. Más duradera. Regreso con más luego de la pausa.
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8: Así se regresa, pero que me estén escuchando, me estén viendo en vivo, son las 4:24 de la tarde de hoy, martes 11 de agosto. Bueno, yo en la pausa busqué por todas las redes sociales, no veo, digo, interpreto que la reunión se acabó por ese post de redes sociales de Tomás Rivera Chat, que habló en el sentido de que se reunió, o sea, como que ya la reunión terminó y resumió la agenda, que era básicamente la misma que la había puesto públicamente, pero no veo en ningún post de redes sociales de que estén atendiendo a la prensa juntos, así que veremos. Obviamente, a lo mejor ahorita en unos minutos atienden a la prensa juntos, pero no lo he visto hasta ahora. Así que creo que es la primera prueba de fuego. Repito lo que dije antes de la pausa, si no atienden a la prensa juntos, la tregua va a durar pocos días. Si atienden a la prensa juntos, es una señal de que la tregua podría durar unas cuantas semanas, pero no creo que haya ambiente para una paz duradera, porque aquí la única paz duradera es que uno de los dos desista de aspirar a correr para las reelecciones en el 2028. Ya sea Tomás o sea la gobernadora, y en este momento no veo ese escenario. Obviamente Norma Burgos tiene otros retos que quizás son hasta más importantes que el reto de restablecer una relación entre Fortaleza y el Senado, o el presidente del Senado, retos pues de las ejecutorias del gobierno de Jennifer González, y a eso vamos. El racionamiento.
0: Primero, más allá de las ejecutorias del director o presidente ejecutivo de la Autoridad de Acueductos y Alcantarillado, de lo que hablaré ya en breves minutos, la situación está complicada. Según el periódico El Nuevo Día, hoy en su página 8, y basado en los expertos, Carraízo necesita como 15 pulgadas de lluvia para resolverse el problema, y La Plata sigue bajando. Como cuestión de hecho, la medición de esta mañana indicó que Carraízo había bajado 5 centímetros y que La Plata había bajado 9 centímetros. En términos de Carraízo, la buena noticia, estoy leyendo de una nota que salió hace unos minutos en el periódico El Nuevo Día, es que llovió para la cuenca de... cayeron unas lluvias, por lo menos acá en Río Piedras y en Guaynabo, cayeron unas lluvias bastante fuertes. La pregunta si nos hacíamos si estaba lloviendo para la cuenca, se informa por el periódico que el Servicio Nacional de Meteorología informó que la onda dejó sobre la región entre 1 y 2 pulgadas, con una acumulación aislada de 2 a 2.5 pulgadas. Eso no quiere decir que Carraízo va a subir esa cantidad. Sí, en la cuenca ha llovido, en la cuenca de Carraízo, San Lorenzo, Caguas, Junco, Las Piedras. Sin embargo, Mariano Boa, del Servicio Nacional de Meteorología, dijo que los acumulados corresponden a estimados de radar y todavía deben compararse con mediciones pluviométricas antes de considerarse cifras oficiales. Y obviamente, pues habrá que ver cómo mañana por la mañana amanece Carraízo. Varios sensores en diferentes partes de la cuenca vieron un aumento y es debido a esos aguaceros. Pero aquí está la noticia, perdón, que no nos creemos falsas expectativas. Necesitamos esto como 5 o 6 veces más. La realidad es que necesitamos mucho más que eso para aliviar el problema de la sequía, pero por lo menos llovió sobre la cuenca, que es bastante productivo. Así que mañana en la mañana veremos los reportes de cómo está Carraízo luego de las lluvias que cayeron durante el día de hoy. Pero estamos en una situación que tiene que ver mucho también con la gerencia. Obviamente, los del área de Coupey, todavía hay quejas de sectores que no han recibido el agua. Yo escucho quejas de municipios que no están en racionamiento y que por alguna razón que nadie puede explicar, están teniendo serios problemas de abasto de agua. O sea, están en un racionamiento sin que se los diga. Y en lo que es algo para mí insólito, los alcaldes que se sirven de La Plata se han reunido y están pidiendo un racionamiento preventivo. Se lo voy a traducir. Populares y PNP. Los alcaldes no confían en las decisiones del director ejecutivo de acueducto. Leo una nota de hace unos minutos, de las 2:40 de la tarde. En El Nuevo Día, alcaldes de pueblos que se sirven de La Plata impulsan racionamiento preventivo, pero esperan que por plan de triple A. La nota de Richard Colón dice, en el encuentro habían alcaldes con el presidente ejecutivo de la autoridad, Luis González Delgado, acordaron que la AAA les presentará este viernes su plan para manejar la situación. Cita al alcalde de Bayamón: el consenso de los 9 alcaldes es que si no lloviera e hiciera falta hacer un racionamiento, que lo empecemos a un nivel más alto del 2015 para hacerlo de manera preventiva y ayudar a alargar la vida del lago. En el 2015, precisó, el racionamiento para los clientes de La Plata comenzó cuando el embalse bajó a 38 metros. Si sigue bajando como está bajando, todavía para el viernes que viene debería estar sobre los 42.5, dijo Ramón Luis. Aquí el secreto es ni tomar la decisión muy tarde ni tomarla muy temprano. El alcalde de Toa Baja, José Betito Márquez, también PNP, dijo que enfatizó ante la AAA la importancia de que se comunique el plan de racionamiento. Mire, en resumen, tú tienes a los alcaldes, el alcalde popular de Toa Alta, Chito Agosto, pidiendo que se empiece lo más pronto posible. Aquí tú tienes a los alcaldes, ya lo voy a traducir. Los alcaldes que se sirven de La Plata no confían en la gerencia. Y están presionando, y esto es algo difícil de creer, porque normalmente lo que haría un alcalde es decir, no me cortes el agua, diciéndole, empieza a racionarnos el agua, porque no confían en las decisiones administrativas y gerenciales que se están llevando a cabo. En medio de esto, la UIA, la Unión de Independientes de Acueductos, acaba de anunciar que decreta un paro de 24 horas, empezando a las 10 de la noche de hoy y terminando a las 10 de la noche de mañana. Sí, resulta bien antipático que hagan un paro en medio de la crisis. Ellos reclaman que están haciendo peticiones de revisión de las escalas salariales, que le hicieron una petición al presidente ejecutivo de la autoridad hace semanas atrás, que no se las ha contestado. También reclaman falta de personal que no se recluta. Y como convocaron un paro, ahora va a haber una reunión con el presidente ejecutivo a las 5 de la tarde. Y esto me lleva a Norma Burgos. Les decía, antes de irme a la pausa, que el mayor reto para Norma, más allá de restablecer o establecer una relación de trabajo con Tomás Rivera Chat, es lograr que se den cambios en la rama ejecutiva. Y yo creo que Norma debería mirar lo que está pasando en Acueducto, debería de alguna forma intervenir para evitar ese paro de 24 horas hoy. Y sí, yo creo que si Norma hace una evaluación de la gerencia de Acueducto y habla con los alcaldes y se sienta unos minutos con Miguel Romero, Norma le debería hacer la recomendación a la gobernadora de que es cierto que tú no cambias el piloto en medio del vuelo si hay una crisis, pero tú le buscas al piloto un aeropuerto cercano para que aterrice, lo sacas del avión y pones un nuevo piloto. Si en la próxima semana y media el director, el presidente ejecutivo de Acueducto, Luis González, renuncia, el país se lo va a adjudicar a Norma y el país va a percibir y entender que la intervención de Norma Burgos como nueva secretaria de la gobernación va a traer cambios verdaderos. No sabemos si el amarre de la gobernadora con Luis González Delgado es porque era un protegido de Francisco Domenech. Todo el mundo dice que es un activista político. Eso no lo descarta, pero eso no lo cualifica. Yo he hablado con personas que conocen el mundo de Acueducto y me dicen que es una persona de tercer, cuarto nivel. Sí, de mucha experiencia en Acueducto, pero que no está al nivel de una autoridad con la complejidad como es la autoridad de Acueductos y Alcantarillado. Así que hoy, además de que haya llovido, además de que usted no sabe, los cuentos de gente que se le va el agua, que no se supone que se le vaya el agua, que tienen agua cuando se supone que no tengan agua, son de no acabar. Les he hablado de municipios que no están en racionamiento y que tú hablas con los alcaldes y te dicen que esto es una locura. Si Norma quiere mandar una señal de cambio verdadero, que logre convencer a la gobernadora para que se dé un cambio en la gerencia de Acueducto. Si eso no sucede, el país va a percibir que el cambio es básicamente de imagen, pero no un cambio que va a resultar en un mejor servicio y en un mejor gobierno para el pueblo de Puerto Rico. Son las 4:36, regreso con más luego de la pausa.
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8: Aquí de regreso a Sobre la Mesa, para los que me estén escuchando, me estén viendo en vivo, son las 4:41 de la tarde. Y sí, la tregua va a durar unas cuantas semanas, ya pude confirmar, pude ver una transmisión en un live vivo de Jugando Pelota Dura, el presidente del Senado y la nueva secretaria de la Gobernación están en este momento atendiendo a la prensa sentaditos uno al lado del otro, de forma conjunta, durante la pausa, pues pude escuchar en vivo. Y Norma, yo creo que también en una actitud que es la correcta, reconoce que hay disgusto, inconformidad en el asunto del agua. También habló de lo que voy a hablar ahora, del ERP, que es este sistema, creo que en español le llaman Integra o algo así, que es este sistema que se suponía que se implantara y que la gobernadora anunció con bombos y platillos, para unificar todos los sistemas de finanzas, de compra, de pago de las diferentes agencias de gobierno, y que ha sido un dolor de cabeza, pues lo ha reconocido como un problema. Así que a mi análisis al principio, ya vamos viendo sobre la marcha que, hay que decirlo, Norma ha logrado proyectar un cambio en las primeras 36 horas de una fortaleza que no se comunicaba con el presidente del Senado, de un secretario de la Gobernación que cuando se iba de media tour lo único que generaba era controversia, a una nueva secretaria de la Gobernación que se fue de media tour. Norma domina muy bien la prensa en términos de su capacidad de comunicar. Así que me mantengo en mi pronóstico, los dos boxeadores en esta etapa están en los primeros rounds, se están tanteando. Si después del tercer, cuarto round acaban a palo limpio, lo sabremos en la próxima semana. O si acaban abrazándose, también lo sabremos en las próximas semanas. Pero nadie puede negar que la movida a la gobernadora le ha salido bien. Ahora, recordarán que la gobernadora dijo, pocos días después de la renuncia de Francisco Domínguez, o del anuncio de la renuncia, que habían tres vacantes. Secretario de la Gobernación, subsecretario de la Gobernación y director de AFAP. Y dio la sensación de que tenía ya todo el team. Hello, ni ha nombrado subsecretario y AFAP sigue descabezada. Y AFAP es la agencia que le responde, o sea, que tiene que interactuar directamente con la Junta de Control Fiscal. O sea, estamos hablando de las agencias más importantes en el gobierno de Puerto Rico. Si la gobernadora hubiera tenido todo esto montado, hubiera hecho esos anuncios. Me reafirmo en mí. Aunque Norma dice que se le ofrecieron unos días antes que renunciara a Francisco Domínguez, yo me mantengo en mi percepción, no tengo información interna, de que el nombramiento de Norma Burgos se cocinó en el fin de semana, jueves, viernes, sábado o domingo, porque no sé. Y es evidente que la gobernadora no tenía el cuadro completo, porque si no hubiera nombrado a un subsecretario o subsecretaria de la gobernación y hubiera nombrado a un director de AFAF, ambos puestos continúan vacantes. También le puedo dar el beneficio de la duda. A lo mejor la gobernadora aprendió y ahora esos nombramientos los hará consultando a Norma Burgos para que Norma pues tenga cierto poder sobre el gabinete que le toca dirigir. Y vamos al tema que precisamente, como les dije, acaba de mencionar Norma Burgos como uno de los problemas. Ayer hubo una conferencia de prensa con el director de la Oficina de Gerencia y Presupuesto, el secretario de Hacienda y el director de lo que se conoce como PRIT, que es la agencia esta que ha tenido muchos problemas en este gobierno, que estuvo descabezada por mucho tiempo, que es la que tiene que ver con todos los asuntos de tecnología. ¿Cuál era el tema de la reunión? Pues este fallido programa, que se llama, que en inglés le llamamos ERP, pero que en español creo que ellos le llaman Integra PR, sí, Integra PR, Sistema Integra PR. Bueno, hay una nota en el periódico El Nuevo Día, en la sección de negocios, una nota completa de una página entera, y también hay una nota en el periódico El Vocero,
0: también es una nota extensa en la página 8, también una nota de la página completa. El titular es El Nuevo Día, sin personal adiestrado para operar nuevo sistema. A 31 días de su implementación, el sistema Integra PR enfrenta retos de capacitación, validación de factura y registro de suplidores. El titular en El Vocero, OGP acepta, asumieron riesgos con implementación de ERP. Esto es de verdad escandaloso. Reconocen que se lanzaron a esto y no habían adiestrado a los empleados que les toca administrarlo. También yo estoy seguro que no adiestraron ni orientaron adecuadamente a los del lado privado que interactúan con el gobierno, al dueño del centro de cuidado de adultos mayores, al contratista, al doctor que tiene un contrato con el gobierno y que cobra base de facturas por servicios por hora. Dice esta nota de Efraín Montalbán Río, la implementación del nuevo sistema de planificación de recursos empresariales, ERP en inglés, del gobierno arrancó con miles de empleados públicos que no están adiestrados para garantizar el funcionamiento de lo que sería la principal herramienta de contabilidad del país, según datos compartidos ayer lunes por 3 jefes de agencia. Además de la falta de personal adiestrado, se expusieron otros retos en el sistema que lleva implementado apenas 31 días, entre ellos la fragmentación de información entre las agencias, registro de suplidores y validación de facturas. Cada una de estas fallas ha desembocado en un retraso de los pagos a suplidores, por lo que personal que ofrece servicios al gobierno, como los empleados de centros de cuidado de adultos mayores, están trabajando sin cobrar, por los pasados meses. Entonces, el director de la Oficina de Gerencia y Presupuesto, Orlando Rivera, como si fuera la gran cosa, nos dice, ay, nosotros sabíamos que esto iba a pasar. ¿Cómo es? Hablan de que va a tomar meses. Inclusive en uno de los dos periódicos hablan de aquí a diciembre. O sea, ellos pretenden que los centros de cuido no cobren por 4 o 5 meses. Este era uno de los logros de este... Ah, perdón, se lo tenía que decir. Adivinen a quién le dieron la encomienda de poner en vigor este programa. Leo del periódico. El año pasado, cuando Jennifer tomó la gobernación, Hacienda, la agencia que tenía a su cargo el desarrollo del ERP, fue removida de sus funciones. Esto luego de que el exsecretario de la gobernación, Francisco Domenech, asumiera el control del proyecto y delegara en la OGP su implementación. Asimismo, Domenech dejó en manos de la subsecretaria de la gobernación, Itza García, impulsar la adopción de la plataforma en las 63 agencias que cubre al momento. Así que esto es, primero, esto yo lo celebré. Emma Marrero, en nuestro panel 3 y contando, y por su experiencia como subdirectora de OGP, lo celebró. Este era uno de los pocos logros de este gobierno. Este era uno de los logros que se atribuía a Francisco Domenech. Y ahora se ha convertido en otro dolor de cabeza y otro fracaso para este gobierno. Le voy a leer, como les dije ayer, hubo, para aclarar dudas, una conferencia de prensa con el director de OGP, el secretario de Hacienda y el director de PRIS. Mire cómo describe esta conferencia de prensa Efraín Montalbán Ríos, periodista de Nuevo Día. El encuentro estuvo marcado por la falta de respuestas precisas, incongruencias en la presentación de datos y largos silencios ante preguntas puntuales de los periodistas. Si Norma Burgos quiere evidenciar cambio de verdad y no solamente de apariencia, pues que se reúna con estos 3 jefes de agencia y logre que le contesten las preguntas fuertes que ella tenga y que sean respuestas precisas, que los datos sean congruentes y que no haya silencio ante las preguntas difíciles de qué es lo que ha pasado. Evidentemente, esta es otra muestra de incompetencia gubernamental, pero es hasta daño autoinfligido, y le voy a explicar por qué. Nuevamente, daño te he pedido. El IRP es importante. La Junta de Control Fiscal lo estaba pidiendo. Pero no era un hecho de que se hablara. Si se atrasaban más, porque se tardaban 6 meses en montarlo, la Junta les iba a mandar una carta, pero ustedes y yo no estaríamos discutiendo esto. Se empeñan en ponerlo a funcionar sin aparentemente estar listo, y ahora se crearon un problema que no existía. Daño autoinfligido. Hay una desesperación en este gobierno por evidenciar, demostrar logros, y ahí lo tienen. Dice la nota que hay, voy a leer aquí un momentito, ajá, se han validado 8.912 facturas de un total presentadas de 13.000. Bueno, pues eso quiere decir que hay 5.000 facturas que no han podido procesar. Y le voy a decir algo, esto es incompleto, porque yo conozco de suplidores del gobierno que es que no pueden subir la factura porque el sistema no los deja. Así que habrá 13.000 facturas que entraron al sistema, de las cuales no han podido procesar cerca de 5.000. Pero eso añade, Ale, las que ni tan siquiera se han podido subir porque el sistema no funciona, la persona a lo mejor no está orientada de la forma adecuada y no hay nadie en la agencia de gobierno que les pueda ayudar a subir su factura y eventualmente recibir el pago. Esto fue lo que pasó con los porteadores de educación. Y al final, ¿sabe lo que hizo el Departamento de Educación? Volvió al sistema viejo para poder pagar. Que Norma Burgos se ponga para sus pilas y le busque una solución inmediata a esta crisis, no lo que dijeron ayer, que puede ser que hasta diciembre haya personas que no puedan cobrar por los servicios prestados, personas o entidades que no puedan cobrar por los servicios prestados al gobierno. Son las 4:53, nos vamos a una pausa. Cuando regresemos, Martes de Energía con Ramón Luis Nieves. Regresamos con eso luego de la pausa.
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25: Aquí de regreso a Sobre la Mesa, y si usted escuchó la musiquita, usted sabe que no vamos a estar hablando de robo, aunque a veces nos desviamos un poco. Estamos en Martes de Energía con Ramón Luis Nieves. Saludos.
26: Hola, Aníbal.
25: Saludos, Ramón Luis. Bueno, como toda la semana, siempre hay muchos temas que discutir en términos energéticos. Tú y yo lo hacemos los martes, y normalmente pasa que el miércoles hay una noticia. Yo creo que fue el miércoles la semana pasada, que el Tribunal Supremo certificó el caso de anulación de la solicitud del gobierno de que se anule el contrato de Luma. Por otro lado, los relevos de carga se están convirtiendo nuevamente en nuestro día a día por problemas de generación. La controversia que se ha generado con este contrato de generación de emergencia temporera, algo que tú y yo hemos defendido en el sentido de que hace falta esa generación para entonces poder sacar las plantas y darle mantenimiento. Aparte que tenemos un problema de generación, Mr. Trump hoy se reporta que extiende la exención a la ley de cabotaje para transporte de asuntos relacionados con combustible, y que ha sido muy positivo para Puerto Rico. Y en el vocero es la noticia de que Genera está proponiendo que se utilicen fondos de FEMA para establecer unas plantas de desalinización para utilizar esa agua en el enfriamiento de sus calderas. Así que hay muchos temas. Bueno, vamos a cogerlo en orden cronológico. ¿Qué importancia, impacto, qué te pareció esa votación del Supremo 5-4 cerrada, certificando? Tú y yo habíamos dicho que la contrademanda o contravención de Luma pues levantaba quizás unos issues de hechos, y como hemos explicado anteriormente, tú puedes certificar al Supremo, siempre es a discreción del Supremo, pero tú puedes certificar si no hay discusión de hechos, porque el Tribunal Supremo no es un tribunal que se pone a escuchar testigos y a quién le cree y a quién no le cree. Presumo que los 5 jueces que votaron a favor de la certificación entienden que esto es un asunto estrictamente de derecho. ¿Qué te parece? Y esa votación 5-4.
27: Bueno, como ha pasado antes, cada vez que uno trata de ser pitonizo, pasan cosas. El martes, que como usted sabe, yo estaba hice el programa sin el anfitrión del programa, yo estaba hablando sobre el tema, todavía no había bajado la decisión. Y estaba.
25: Y apostaba que no iban a certificar.
27: No, fíjate, después vi el video, por si acaso, pero básicamente lo que dije es que, mira, pues si el Supremo decide coger el caso, sería una circunstancia donde la parte demandada, que es Luma, había anunciado en su contrademanda, de hecho, técnicamente se llama reconvención. Pero yo creo, Aníbal, que el Supremo aquí debe cambiar la palabra, porque entonces, yo creo que todo el Puerto Rico
25: le llaman contrademanda.
27: Es contrademanda y es lo que es, ¿verdad? Anyway, es un tema como diría don Miguel, que en paz descanse, Miguel Velázquez, para los fiebrus del procedimiento civil. Pero, mira, Aníbal, yo opinaba de que...
25: Como la contrademanda, ¿también está ante el Supremo?
27: Bueno, está todo. Pero esto es lo importante. Yo había dicho en el programa que si el tribunal cogía esa demanda en primera instancia, como tú explicaste, eso quiere decir que el Tribunal de San Juan no va a ver el caso, sino lo va a ver el Supremo. Sería una circunstancia donde Luma presenta unas alegaciones en su contrademanda y anuncia de que va a comenzar un descubrimiento de pruebas. Pero el razonamiento del tribunal es, sabemos que eso está ahí planteado, Pero entendemos que como hay un asunto de derecho que es bastante dispositivo de todo, quizás otras maneras se puedan ver eventualmente en el tribunal. Eso es lo que está telegrafiando, es que si el Tribunal Supremo dice, o sea, decide de que la demanda contra Luma procede o no, posiblemente otras alegaciones que pueda traer Luma, como las de la contrademanda, el Tribunal de San Juan las podría ver, o puede haber un descubrimiento de prueba. Sería un caso bizarro, porque sí. Ponle que el Supremo diga, el contrato de Luma es nulo, porque en la reunión aquella se requería el voto de los representantes del interés público, así que es nulo.

0: el voto de estas personas. Así que, Tribunal de San Juan, ve el caso para que veas el tema de la contrademanda y para que tú diseñes con las partes el proceso de transición del contrato. Eso podría decir si el gobierno prevalece esa demanda. Ahora, que el gobierno haya, que el Tribunal Supremo haya acogido la demanda, es como reclamó la gobernadora y José
1: Una
0: Colón,
1: victoria,
0: es una
1: Marta.
0: gran victoria. Así que, en este caso, la gobernadora y José Colón han tenido un track récord hasta
1: Sí.
0: ahora de ganar
1: Todo.
0: todas las instancias que se han planteado hasta el momento.
1: Pero, corrígeme, en esta cosa loca, Boston levantó el stay, o sea, permitió que el caso se devolviera, pero el caso está vivo en Boston también, la apelación. Va a ir a vista.
0: Exacto, hay
1: En
0: una
1: algún
0: vista incluso.
1: momento, no sé si ya le pusieron fecha.
0: Pero nos pasa
1: No sé,
0: también con el caso
1: lo
0: de
1: de DACO,
0: DACO,
1: de DACO, que
0: de
1: no
0: los
1: han
0: enseres.
1: resuelto.
0: No está resuelto tampoco
1: Pero ahí creo que
0: a
1: es la.
0: nivel federal, a
1: Ajá,
0: nivel del Supremo de Puerto Rico sí se
1: se
0: resolvió.
1: resolvió. Y a nivel de quienes cobran, pues muy poquitos están
0: Y
1: cobrando.
0: bueno, le han pagado una sola reclamación.
1: Sí. Pero yo creo que eso es más que lo que pagaba la Autoridad de Energía
0: Sí,
1: Eléctrica. Yo creo
0: posiblemente.
1: que pagaba nada. Y entonces, para refrescarnos la memoria, el tribunal le dio 30 días al gobierno a que presente esos sus argumentos, incluyendo lo de la transición, que va a pasar si se anulara el contrato. Y Luma tiene 30 días luego de que reciba ese. O sea, que estamos hablando, esto fue el miércoles de la semana pasada, principios de agosto, principios de septiembre, estaremos en octubre, el caso estará ante el tribunal. Yo me imagino que aunque el Tribunal Supremo de Puerto Rico no tiene una costumbre de hacer vistas orales, yo
0: Este es un
1: imagino que
0: caso bueno
1: esto es
0: para
1: un caso que amerita
0: eso.
1: vista
0: Sí,
1: oral.
0: yo estoy de acuerdo contigo. Y creo que, fíjate, Aníbal, creo que en ese tema, pero atiende a este tema también del proceso judicial, pero yo creo que ha habido una mala costumbre del Tribunal Supremo de Puerto Rico y del Tribunal de Apelaciones también, en realmente no conceder vistas orales, porque quizá en todos los casos no merita, pero hay algunos casos que deberían ver las vistas orales para conocimiento de lo que nos están escuchando. El Tribunal Supremo de Estados Unidos,
1: Todo
0: que tiene una jurisdicción similar al de Puerto Rico, porque los casos que se resuelven en el Supremo de Estados Unidos son los que el tribunal acepta ver,
1: discrecionales.
0: que son discrecionales, que es lo que pasa aquí en la gran mayoría de los casos también. Así que si el Tribunal Supremo tiene, qué sé yo, 100 casos, pues se puede organizar para hacer un grupo de, o sea, unas vistas orales, a lo mejor no en todos los casos, pero en algunos sí. Yo no recuerdo la última vez. La última vez que fue, creo, en los endosos, pero yo creo que fue en el apelativo,
1: No, no me acuerdo cuándo
0: cuando
1: fue.
0: Victoria Ciudadana, en tema
1: Sí.
0: de la impugnación de las candidaturas, yo creo que hubo una vista oral, no sé si en el Supremo de Puerto Rico, pero sí en el
1: En el
0: apelativo.
1: Supremo Federal, la excepción es que resuelvan un caso sin vista oral. O sea,
0: Correcto.
1: el proceso es
0: Bueno, y en
1: tú,
0: Boston también
1: y tú, en
0: hay
1: Boston
0: vista
1: también,
0: en el
1: tú
0: apelativo.
1: radicas todos los documentos y después de que estén los documentos presentados de ambas, de todas las partes, el tribunal pone una fecha. Son bien estrictos con el tiempo que te dan. Si te dan 10 minutos, son 10 minutos. No te pongas allí a perder 5 minutos hablando de que el día está bonito en Boston o allá en Washington. Y la realidad es que los jueces hacen buenas preguntas.
0: Hacen buenas preguntas. Y de hecho, la experiencia. Yo no he tenido la experiencia como abogado de argumentar. He llevado casos a Boston y eso, pero el Supremo aquí, pero no he llegado a argumentar. No pierdo la esperanza de algún día hacerlo. Pero la experiencia siempre es que tú vienes con tus argumentos y qué sé yo. Cuando tú empiezas usualmente,
1: El juez
0: el juez te interrumpe. Ah, sí, pero licenciado,
1: a
0: tal
1: mí lo que me
0: cosa.
1: interesa es tal cosa.
0: Pero son enriquecedoras esas discusiones, son importantes para el récord histórico del tema que está teniendo el caso. Pero nada, aparte de eso, pues me parece que este caso de Luma va a ser un caso bien interesante en el sentido de que sin duda el Tribunal Supremo, digo, me parece a mí, no voy a decir sin duda, me parece a mí que va a ser bien difícil que el Tribunal Supremo, motu propio, diseñe un proceso, porque esto es algo bastante complicado. Y
1: No, el
0: además.
1: argumento del gobierno es que el contrato es nulo, pero si lo anulan hay que usar la cláusula del contrato que dice que Luma se queda un año. Pero es que si el contrato es
0: Si es un
1: nulo,
0: nulo, no existió.
1: esa cláusula no existe. Así que tiene un problema circular el argumento del gobierno en términos de cuál sería el remedio. Y una cosa que escuchamos es que dicen que el gobierno ya está hablando con gente para que sustituya a Luma. Eso es ilegal. O sea, tú tienes que ir por un proceso de solicitud de propuesta a través de las APP. O sea, eso está regulado por las leyes. O sea, tú no puedes mañana
0: Por la ley
1: decir,
0: nuestra, aquí.
1: por eso tú no puedes mañana decir, escogí a Jemerson, Electrical, whatever. No, tienes que abrirte a propuesta y no te puedes abrir a propuesta hasta que no se cancele el contrato o se anule el contrato de Luma. Así que

0: Es un escenario complicado.
1: Y de hecho, Aníbal, en cuanto a la transición se refiere, bien probablemente lo que pueda ocurrir es que, o sea, porque nadie puede pensar de que se declara nulo el contrato y Luma se va al otro día. De hecho, en teoría, a lo mejor podrían decir, ¿sabes qué? Pues me voy,
0: Me
1: de
0: voy.
1: verdad, me voy, no voy a hacer nada. Pero en la realidad de la vida, lo que puede pasar es que Luma se va a quedar. Porque, ¿con qué sustituye? La Autoridad de Energía Eléctrica hoy no tiene. Yo creo que tiene como 200 y pico empleados hoy. O sea que no puede operar el sistema. Así que Luma se quedaría, presumo yo, un tiempo, un año, 2 años, lo que fuera, en lo que sea el proceso de buscar un
0: Un
1: nuevo operador.
0: sustituto.
1: Que recordemos, y siempre lo enfatizo, la ley para privatizar la autoridad, la operación de la autoridad y para que un operador privado la maneje, se aprobó en el 2018 y el contrato con Luma se firma en el 20. O sea que hubo un proceso de escoger compañía, eso tarda. Mira lo que ha pasado para escoger la compañía, un tema que vamos a atender,
0: Bueno,
1: de la generación temporera, ya vamos para año y pico, ¿verdad?
0: antes de eso, los relevos de carga. El verano pasado nos liberamos de eso y sin embargo, pues este verano casi no. Lo más que ha habido fue que en un momento 400.000 abonados, que fue cuando todavía no sé de quién fue la culpa. En un momento le echaron la culpa a Genera, después le echaron la culpa a Luma, todavía no sé, ahí hubo algo.
1: deja la
0: Pero
1: compañía Fuente Ovejuna.
0: definitivamente tenemos un problema de generación. O sea, ¿qué está pasando? Si nos habían dicho que Genera había rehabilitado muchas de las unidades, bla, bla, bla, ¿qué es lo que está pasando desde el punto de vista del conocimiento que tú tienes?
1: Pues mira, ya desde el punto de vista técnico, yo te diría, Aníbal, que hay un tema fundamental. Primero, no existe hoy generación nueva. El gobierno comenzó en marzo o abril del 2025, un proceso para que se construyera generación nueva de emergencia y la expectativa es que se construyera bastante rápido. Pues ya vamos por año y pico y no se ha producido 1 kilovatio hora aquí de energía con generación nueva. Así que eso es un problema. Por otra parte, las plantas existentes de la autoridad eléctrica. Sí, se arregla una parte, se reúne aquí, se entra en funciones otra, pero realmente son las mismas plantas viejas, ¿verdad? Y como hemos hablado anteriormente, yo sigo mucho al ingeniero Daniel Hernández, que él tiene una publicación
0: Hoy
1: que
0: tiene una columna, creo que tiene una columna hoy en el vocero.
1: la tiene,
0: Sí.
1: sí. Pero él tiene una publicación de él que mantiene y habla de estos mismos temas, que por más que uno, vamos a convertir estas plantas a gas natural, todo ese tipo de cosas. Pero son las mismas plantas viejas y es un sistema que no se le ha dado la inversión adecuada por más de una década. Pues es lo que pasa, esto es lo que ocurre. Todavía no ha entrado la generación de energía que viene de plantas renovables a gran escala, que
0: ¿Has
1: sí.
0: averiguado algo?
1: No, no sé por dónde está.
0: Tenemos acá a la
1: Julián,
0: gente. Hay que
1: vamos
0: traer
1: por
0: a
1: ti
0: Julián, hay que traer a Julián para.
1: para que nos diga un update, ¿verdad? Sobre eso, pero realmente, pues sí ha entrado generación renovable con la planta Zero. Y hay unas que van a ir entrando este año y el próximo, pero realmente tenemos un problema grande de generación. Se supone, yo estuve leyendo otro día, no tengo los números tan precisos, pero donde se estaba estableciendo cuáles son las reservas de energía que necesita Puerto Rico para operar de manera correcta el sistema eléctrico, que si mal no recuerdo estaba entre 500 y 600 megavatios que debemos tener como reserva. Para estos momentos donde hace falta, donde hay problemas en la generación de energía. Y hemos estado muy abajo de eso en las últimas semanas, como tal. Así que seguimos teniendo un gran problema en el tema de la generación de energía.
0: Bueno, vamos a hablar el tema este que ha estado en circulación básicamente desde el sábado, creo que fue el viernes o el sábado. Tú y yo lo hemos tocado aquí, siempre hemos dicho, número uno, que sí, que la idea de contratar generación de emergencia temporera, como usted lo quiera llamar, era una buena idea, que la necesitábamos por el sentido de la falta de generación y pues se habla de la planta de Energisa, o sea, es una planta permanente que yo creo que todavía no tiene ni permiso ni nada de eso. O sea, se hablan de iban a sacar otro RFP de 3.000 kilovatios, pero creo que la Junta también le ha dicho, o sea, hace falta. Y también habíamos dicho, porque creo que hay mucha confusión, que hay que entender que si es generación de emergencia o temporera, va a ser un poquito más cara. porque pues el que la va a poner no va a tener la garantía, o sea, no es un contrato de eso de que te voy a estar comprando aquí kilovatios todos los días. Pero para de lo que conocemos, primero se sacó un proceso, se le adjudicaron a dos o tres compañías, entonces se canceló ese proceso porque
1: Hubo una
0: después
1: impugnación.
0: hubo impugnaciones y qué sé yo. No se llegaron a adjudicar las impugnaciones, sino decidieron, ok, vamos a cancelarlo, empezamos otra vez.
1: Correcto.
0: Se acordarán que en un momento la solución era las barcazas. Después nos dijeron que las barcazas no podían ser porque estamos en área de huracanes. Y yo, hello, ¿cómo se te ocurrió la idea? De momento las barcazas revivieron. Y lo último que sabíamos es que se lo dieron, habían tres compañías, una que es la de ahora, Power Expectation, que iba a instalar 400 kilovatios en
1: Megavatio.
0: Aguirre con gas natural, o no, creo que es gas natural. La de las barcazas, que se llama Gotham, algo así, que creo que eran 200 kilovatios en Aguirre, no, en barcaza, he escuchado que es en San Juan, después he escuchado que iba a ser en el sur,
1: Megavatio.
0: megavatios, perdón, megavatios, y una que se llamaba Javelin, que aparentemente esa nunca se ha logrado firmar el contrato porque ellos no aceptan lo que han leído las condiciones. Pues de las tres teníamos una, Power Expectation, y pues ahora han surgido una serie de problemas, dudas con la intervención de la Junta de Control Fiscal, y al momento pues de tú y yo estar hablando, pues el contrato sigue vigente, pero hay una controversia y diría yo que estamos en espera de que la Junta de Control Fiscal adjudique reacciones. Anoche o ayer, el lunes, tanto Osvaldo Carlos, que es el presidente de esta entidad independiente privada que está actuando a nombre del gobierno para hacer las evaluaciones y hacer las recomendaciones, le envió una carta a la Junta de Control Fiscal y Josué Colón le envió una carta a la Junta de Control Fiscal. Así que ahora interpreto yo, la bola está nuevamente en la cancha de la Junta. ¿Qué tú sacas de toda esta controversia?
1: Bueno, dentro de cuando surge la controversia, de hecho, para darle el crédito, esta controversia sale por una investigación, un trabajo investigativo del grupo de periodistas
0: De Jay
1: de Jay
0: Fonseca.
1: Fonseca, ¿verdad? Estaba
0: Aunque
1: ocurriendo.
0: Josué Colón dice que yo estaba bregando con esto desde junio.
1: Ah, sí, pero aparentemente la Junta se da cuenta del tema, te dice, cuando el grupo de periodistas de Jay le pide una reacción a la Junta de control fiscal y aparentemente es ahí donde se enteran, pero obviamente Josué dice que ya este es un tema que están atendiendo ya hace unos meses con ellos. Lo que se ha puesto en discusión, lo que está en discusión es la supuesta firma falsa o representación falsa de una persona por una de las compañías que era parte de este consorcio que es Power Expectations. Un nombre raro a la persona, pero que nada, que aparentemente hubo unas alegaciones de una de las compañías de que esa persona realmente no estaba autorizada para hacer esa representación y firmar los documentos contractuales requeridos, ¿verdad? Pero, según ya han dicho tanto Pablo Carlos como Josué Colón, es un tema que ya ellos conocían y que aparentemente lo que ha ocurrido es que una de estas compañías, que es parte de este consorcio, creo que es Enchanted Rock, estaba pasando por un proceso de reorganización corporativa, ¿verdad? Que eso se crea otra compañía que se llama E-Rock.
0: Y que iba
1: Se
0: a
1: iba en
0: convertirse con una compañía pública, que son las que
1: pública.
0: venden acciones, y que eso cambia las reglas de juego, porque cuando tú te vas público, pues la gente va a comprar acciones
1: Y tienen que hacer divulgaciones.
0: y tienes que.
1: ¿Y con quién está contratando este consorcio? Con una entidad quebrada, ¿verdad? Que es la Autoridad de Energía Eléctrica al final del día. Y ese tipo de divulgación, pues, no es tan positiva para un mercado. Pero aparentemente eso es un tema que cuando, de hecho, uno trata de llegar a una conclusión y realmente esto le va a tocar a la Junta. La Junta tiene que determinar si esto está bien o mal. La Junta podría decir, pues se acabó el contrato, en
0: Que
1: teoría.
0: la Junta había aprobado el contrato, eso es bien importante. O sea,
1: Correcto.
0: la Junta había aprobado el contrato en algún momento en junio, creo que fue, o algo así.
1: Exacto. Osvaldo Carlos, el licenciado Osvaldo Carlos, publica hace unos días, cuando surge la controversia, yo creo que fue como el sábado o algo así, publica en, oye, yo no me puedo decir ex.
0: En
1: En
0: Twitter, en
1: Twitter,
0: Twitter, en Twitter.
1: pero bueno, en la plataforma esa que Elon Musk le puso ahora X, pues publica cuatro largos mensajes. Él tiene la cuenta esa que tú puedes publicar más de los caracteres requeridos. Cuatro largos mensajes explicando la posición de la entidad que él preside, que se llama 3PPO, indicando incluso una cosa poquito rara, me parece, de su parte, porque en su aclaración sobre esta controversia, él dice, figúrate que entonces buscamos estas compañías y el gobierno lo que quiere es que, primero, que no cobre mucho más caro que lo que pagamos los ciudadanos por la energía, que esto es generación temporera de emergencia, que usualmente es más cara. Así que parece que el gobierno está buscando las mejores condiciones posibles para los ciudadanos, pero en ese mercado se espera que se cobre más caro. Y que como quiera, estas tres compañías volvieron a participar aún con esa condición. Y la otra condición más importante aún es que a estas compañías no les aseguraban, como tú dijiste,
0: ¿Cuánto van a cobrar?
1: de mira, pues anualmente te vas a tener asegurado tanto dinero que representa la compra de tanta energía. Pues estos contratos, aparentemente, el gobierno insistió en que no, que va a pagar por la energía que necesite, ¿verdad? Eso obviamente sí limita el mercado de potenciales compañías participantes, pero como que licitaron y están allí.
0: Yo después he escuchado a José Colón.
1: Ahora, pues lo dijo molesto, lo que digo,
0: Sí.
1: en el tweet.
0: Después José, yo he escuchado a José Colón diciendo que la condición es que el precio por kilovatio no sea, o sea, sea menor que lo que cuestan las peakers, las que entran, pues,
1: Ah,
0: cuando
1: las
0: hay
1: peakers.
0: emergencia.
1: Ok,
0: Eso,
1: sí.
0: o sea,
1: Claro.
0: eso es lo
1: No
0: que
1: los
0: me parece,
1: residentes. Las peakers que usualmente son más caras.
0: que son súper caras. Y
1: Exacto.
0: como esta es la teoría, que ya estas van a entrar a sustituir, pues, me imagino que
1: Sí.
0: esa es la idea, no tengo
1: Es
0: que usar las
1: súper
0: peakers,
1: razonable de
0: no tengo que
1: José
0: usar
1: Colón.
0: las peakers.
1: Sí. Y es en protección al interés público.
0: A mí me. La controversia es complicada. A mí me llamó la atención en la carta que envió Osvaldo Carlos ayer
1: A la Junta.
0: a la Junta, que te la envié. Yo la recibí por el compañero, el amigo Luis Raúl Torres, el ex representante. Pues yo estoy en su lista de WhatsApp y creo que ya las puso también en las redes sociales. Que son cartas largas y con unos lenguajes técnicos y
1: Ahora
0: cosas
1: tiene
0: hay que.
1: 79 vainas.
0: Sí, pero el primer anejo que se incluye es un memorándum of understanding entre Power
1: Correcto.
0: Expectation y esta compañía Enchanted,
1: Inchale.
0: donde Enchanted le dice: tú me puedes representar o me vas a representar en cualquier negocio en Puerto Rico. Así que, más allá de la controversia de quién firmó, quién no firmó, que no me venga a decir Enchanted que no sabía nada de que había un negocio aquí en Puerto Rico, porque está ahí. Está ahí.
1: Y también se cita Aníbal de que aparentemente la relación contractual entre estas compañías permitía que si uno de los socios se salía, pues tú puedas salir, pero tenía que entrar otro
0: Bueno,
1: con igual capacidad financiera,
0: eso es
1: etcétera.
0: lo otro. Y eso sí ya había trascendido públicamente. Enchanted se salió del consorcio y Power Expectation trajo a otra que creo que se llama Flowtech, algo así,
1: Sí.
0: que aparentemente es sólida, o sea,
1: No fly by night,
0: no es un whitefish,
1: ¿no?
0: aparentemente es una compañía seria, y tengo entendido que ya el gobierno de Puerto Rico, la Autoridad de Energía Eléctrica, la validó. La otra, que está lo que va a pasar, la otra controversia es que José Colón dio a entender que eso no lo tenía que validar la Junta de Control Fiscal, el sustituto del socio. Y conociendo a la Junta de los Poderes Plenarios, ellos van a decir, no, no, no, no, no. Así que yo creo que en este momento, primero, esto lo vuelve a paralizar.
1: Exacto.
0: Y pues cuando uno ve los relevos de carga o los apagones, pues sabe que hay un problema de generación. Y esto venía a sustituir, a ayudar a ese problema de generación, aunque el contrato no sea anulado, pues yo imagino que todo el mundo está cruzado de brazos, porque tú no vas a seguir moviendo un contrato cuando la Junta de Control Fiscal te ha amenazado con cancelar el contrato. Lo mejor para Puerto Rico es que la Junta resuelva lo más pronto posible lo que sea que vaya a resolver. Si resuelve que se cancele el contrato, yo no sé lo que haría el gobierno. Si vuelve a abrir otro proceso, yo no sé si estos players volverían a participar, porque ya van, sería la
1: Acá
0: tercera,
1: tercera vez.
0: sería el tercera vez, y uno presume que eso trae unos costos a estas compañías. O sea, tú para poder licitar, pues, I don't know, tiene que hacer unos estudios, tiene que preparar, tiene que contratar a unos abogados, tiene que contratar a una gente. Si la Junta al final validara el contrato, pues entonces viene el otro cuestionamiento, si van a poder ejecutar o no van a poder ejecutar.
1: Exacto. Y recordemos una cosa, mientras más pasa el tiempo, más o sea, también aumenta el riesgo de que, primero, que haya cambios regulatorios en Estados Unidos o acá, aunque este tipo de tecnología es favorecida por Trump. Pero más preocupante aún es el aumento en los precios de todos estos materiales que se requieren para construir esta planta de generación temporera.
0: Nos
1: Que,
0: tenemos que ir a la pausa, regresamos, redondeamos este tema y tocamos los otros temas que tenemos pendientes. Regresamos en Martes de Energía, aquí en Sobre la Mesa, luego de la pausa.
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0: Aquí de regreso a Sobre la Mesa en Martes de Energía con Ramón Luis Nieves. Estábamos hablando de esta controversia que ha surgido desde el viernes, más o menos jueves o viernes, y que hoy martes. Se nos olvidó decir, este segmento se graba, como ustedes saben, cerca de la 1:30, 2:30 de la tarde. No creo que la Junta de Control Fiscal haya reaccionado en la tarde de hoy a las cartas de Josué Colón y de Osvaldo Carlos ayer. Así que, y la controversia, pues con el nombramiento de Norma Burgo, que de eso no vamos a hablar tú y yo, pero que tú quieras decir algo, pues todo está girando alrededor de lo que ha pasado con Norma Burgo y la sequía. Pero el punto que quiero hacer es que independientemente de lo que usted piense de ese contrato y el proceso que se llevó a cabo y cómo se llevó a cabo, no son buenas noticias. Porque nuevamente,
1: un retraso.
0: Yo comentaba en otros programas, no me acuerdo si contigo en martes o cuando estoy pues todos los días, que todos los proyectos de energía de la gobernadora o del gobierno de Puerto Rico, todos están atrasados. Todo.
1: Sí, así es.
0: O sea, las baterías creo que finalmente llegaron, pero se supiera que hubieran llegado hace yo cuánto. Los nuevos peakers que creo que están llegando, pero se supiera que llegara. Energiza, que es la nueva planta que se va a construir aquí en el norte, yo no he escuchado nada y presumo que no tienen todavía los permisos. Las solicitudes de propuestas que quería hacer el SAR de energía para 3.000 megavatios adicionales, la Junta le dijo, espérate, necesito más información. Entonces este, que era el que estaba más adelantado, por lo menos, como te decía, yo me imagino que está en suspenso desde que salió esta controversia, porque no creo que nadie se va a poner a seguir adelantando hasta que no tenga la certeza. Así que yo quisiera que la Junta, a veces es lenta, que la Junta lo que sea que vaya a decidir, lo decida lo más pronto posible.
1: Sí, Aníbal, y si se trata de un tema de aclarar un asunto relacionado a la relación contractual, el tema de autorizaciones corporativas de esas empresas, eso no es tan difícil de resolver. Porque yo sé que mucha gente gritó fraude, whitefish y todo en estos días, y yo personalmente he sido cuidadoso en el análisis de esto también, porque pues, de primera mano no surge, que es un fraude, que está en alguien, pero posiblemente
0: sí. Aparece una guerra de socios.
1: Puede ser eso, puede ser eso, puede ser también unos malentendidos en cómo se maneja este cambio de que, mira, se fue esta compañía, pues quién autorizó para que entrara esta, o sea, ese tipo de cosas que se podrían subsanar posiblemente, ¿no? Pero si se subsanan, pues ojalá que proceda ¿verdad? La construcción de esta nueva generación, que es importante para Puerto Rico, y no la vamos a tener de un día para otro.
0: Y ven acá, ¿qué tipo de equipos son esos? Son digo, tú no eres ingeniero, aunque ya te codeas con ellos. Pero si construir una planta tarda tanto tiempo, ¿qué es? Que es como unas prefabricadas que llegan y las montan y puede generar energía. O sea,
1: pero yo no me he metido realmente en el detalle de
0: porque nadie lo cuestiona, o sea, nadie cuestiona que eso existe.
1: Sí, pero o sea, no va a tardar los 5 o 6 años que voy a darle a una planta de gas, ¿verdad? Pero no tengo detalles realmente técnicos en cuanto a eso, pero supone que se construya más rápido. No quiere decir que se construya en 2 semanas, pero sería más rápido que construir una planta como tal. Y Puerto Rico necesita generación. De hecho, vuelvo a citarlo, ¿verdad? El ingeniero Hernández ha estado abogando por tiempo, y de hecho, y te voy a decir un poquito más, lo está diciendo ahora, pero como parte uno mirando para atrás, la ley 57 del 2014, que hemos hablado mucho en este programa sobre esta, la reforma energética, de cuando trabajamos Eduardo Batia y este servidor, uno de sus mandatos, que quizás más desconocido, era que le estábamos diciendo a la autoridad, si en tanto tiempo tú no pruebas de que que ves que tu generación no es altamente eficiente y otros criterios, tienes que salir al mercado a buscar quién construya nuevas plantas. Y lo que estábamos pensando realmente en ese momento, lo más viable eran plantas de gas natural, ¿verdad? Eso sin divorciarnos del hecho de que estábamos promoviendo la energía renovable a gran escala también y a escala de las casas. Pero eso fue en 2014, Aníbal. Esos mandatos son del 2014. Sí, alguien me puede decir, pero vino la quiebra. Está bien, pero la quiebra no ha impedido, fíjate, Aníbal, la quiebra no ha impedido que hayan personas interesadas en hacer negocios con la Autoridad de Energía Eléctrica. Y así ha sido. De hecho, los que hicieron los famosos contratos de energía renovable que firmó Fortuna en el 2012, algunos de sus proponentes continuaron. ¿Cuándo fue eso? O sea, hace, no sé, 8, 6, 14 años. O sea, hay gente que se ha quedado 14 años esperando a que se den sus proyectos, y eso habla bien de que con todo eso, pues de hecho, la Autoridad Eléctrica, según lo que entiendo, ellos pagan sus contratos con las entidades privadas. A pesar de estar en quiebra, las personas que tienen, o sea, las entidades que tienen contratos de compraventa de energía con la autoridad cobran sin problema. O sea, que me frustra de que ya pudimos haber tenido 1, 2 plantas de gas desde el 2014 y no tenemos nada ahora mismo. O sea, ahora mismo no hay ningún tipo de generación nueva de energía que no sea la que van a estar comenzando a aportar. Ya comenzaron a aportar las plantas de energía renovable a gran escala, que tardaron muchos años en llegar a este punto.
0: Yo recuerdo en el podcast con Zoe, Análisis de la CETALA, cuando lo hacíamos semanalmente, y en la campaña electoral llevamos a los diferentes candidatos en la parte de la primaria. Pierluisi nunca fue, por eso perdió, no estoy bromeando. Jennifer fue a la parte de la primaria, después no fue cuando la invitamos al ciclo ya de candidata oficial, pero sobre ello le preguntamos cuál era su mayor prioridad en el tema energético, y ella dijo, durante el cuatrenio, construir una nueva planta de gas natural. No lo va a lograr. Lo más que puede lograr es esto de emergencia, si se encamina o nuevamente.
1: Encaminar la de Energisa.
0: Por eso, pero yo, o sea, a esta fecha, sí. Yo creo que no tiene ni permiso. Por eso que te digo que esa no lo va a poder lograr, porque esa era, estoy de acuerdo, esa era. Pero hace tiempo que no leemos noticias, y si tuviera todos los permisos, hubiéramos leído la noticia. La propia gobernadora nos hubiera dicho, ya tiene todos los permisos y empieza construcción en tal fecha. Yo no sé cuánto tarda la construcción de una planta como esa, pero...
1: Pues mira, Aníbal, en el 2024, en diciembre, estábamos discutiendo este tema en el programa, del 2024, la representación que se hizo en ese entonces, es que para el 2027, 28, 29 iba a estar construida la planta. Son tiempos que, sí, perfecto. O sea, una planta de gas natural te puede durar 5, 6, hasta 7 años, porque está en el proceso de permiso, está en la construcción, y hay otras variantes, ¿verdad? Variables. Pero lo importante es encaminar el proceso y que se corra lo antes posible, porque Puerto Rico necesita generación de energía. Y necesita generación nueva. Ahorita hace referencia al ingeniero Hernández, que dice, mira, por más, y yo coincido, por más que tú mejores, por más que tú le pongas lipstick, nuevo peinado, decir, las plantas viejas, son las mismas plantas viejas.
0: No, no, eso
1: como, que no como, son tan eficientes como las nuevas que se están
0: construyendo. Por eso es como tú coges un carro viejo y pues sí, le cambias los pistones, le cambias el carburador y lo que sea, pero sigue siendo un carro viejo. O sea,
1: exacto. Así no. Que eso tiene que ocurrir, y realmente en Puerto Rico, si miramos hacia atrás, en los últimos 20 años hemos estado arrastrando los pies con el tema de la construcción, de la generación de energía. Aquí lo último que se construyó así importante fue Ecoeléctrica y AES, ¿verdad? Hubo unas construcciones posteriores, pero realmente, y de hecho, plantas bien eficientes, a precios bastante competitivos. En el caso de AES, obviamente, el ambiente que había a finales de los 90, en cuanto al carbón y eso, pues no era tan adverso como
0: es ahora.
1: Ocurrió después. Pero hay que ser más.
0: Y porque ellos AES es un case study, porque cuando ellos primero hablan de este tema, hicieron un trabajo comunitario brutal y de
1: outreach, ¿no?
0: Pero entonces después, cuando viene el problema de la ceniza, tú sabes, ahí fue que yo creo que todo empezó a cambiar. Primero porque la gente vio no solamente lo que salía allá afuera, sino la montaña. Y entonces, pues, ahí me parece que cambió, y con razón, la opinión pública. Que esa es otra, porque a ese le extendimos la vida. Le extendimos la vida, pero se supone que muera.
1: Y de hecho, y para decir esto, y lo sé porque me consta por mi interacción con los ejecutivos de la empresa. En el 2019 se legisló, se van para en el 2027 se acabó la generación con carbón.
0: Con carbón. ¿Verdad?
1: Pero era el 2019, Aníbal. Faltaban, qué sé yo, que 7, 8 años. Y se supone que en esos 7, 8 años el gobierno hiciera el proceso para sustituir.
0: Con generación.
1: Los 400, 500 megavatios.
0: Eso es lo que produce, ¿verdad?
1: Sí, de la planta de AES por otra. La idea, y de hecho, para que conozcan récord, AES como compañía, ya el carbón es lo menos que está generando. Esta compañía genera alrededor del mundo con distintos tipos, con gas natural, renovable. Así que esto de manejar lo del gas era porque, digo, el carbón era porque era su contrato. Pero la empresa misma hizo gestiones con el gobierno de Puerto Rico, con la autoridad, por años. Desde el 2019, diciendo, mira, tenemos este plan, que era básicamente combinar el gas natural con renovable a gran escala, etcétera. Buen plan. Tienen un terreno impactado allí donde están. O sea, que es bastante fácil y costo efectivo la construcción. ¿Y qué hizo el gobierno? Nada por todos estos años. Hasta que cuando el año pasado llega el gobierno de Jennifer González, dicen, espérate, el botón del pánico. Esto se acaba en 2 años. Y se le extendió. Y de hecho, pues cuando una compañía te dice, mira, vas a cerrar, ¿qué tú haces con las nuevas inversiones? Pues sí, tú vas bajando.
0: Vas bajando.
1: Y eso, pues te vas a ir. Así que, y de hecho, sería interesante ver, que voy averiguando con AES, a ver qué se está haciendo de cara al 32, porque ver cómo se va a sustituir esa generación. Yo sé que hay mucha gente que estaba diciendo en aquel entonces, que se vaya mañana, no hacen falta. Si tú le quitas 500 megavatios,
0: no, eso es lo que estamos pasando ahora.
1: De la más barata que ha habido hasta hace un tiempito, era la de AES, pues los relojes que había, los apagones van a ser peores.
0: Todos los días.
1: Y así que, todo esto porque el gobierno, los gobiernos han estado arrastrando los pies con el tema de la generación de energía por años.
0: Bueno, cuando regresemos luego de la pausa, Donald Trump nos dio alguito, extendió la exención de la ley de cabotaje, que se está probando que sí, que ha sido o sea, el que no aplique la ley de cabotaje solamente es para productos, cosas energéticas, no es para todo lo demás. Se está probando que está siendo beneficioso para Puerto Rico y para el resto de Estados Unidos, y hablar un poco de esta idea de Genera de establecer unas pequeñas, porque no son gigantescas, plantas de desalinización para tener agua que les sirva para enfriar sus calderas y su equipo. Regresamos con eso en el último segmento de Martes de Energía y de Sobre la Mesa.
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10: Saludos, Radio Escucha, soy Aixa Vázquez y a esta hora les actualizo cómo están las condiciones en las carreteras del país. Hay bastante tapón en la zona de Caguas, tanto a nivel del expreso Luisa Ferré. La congestión vehicular comienza desde La Garita en dirección de San Juan hacia Caguas y luego en la 30, tránsito bastante pesado, ha estado lloviendo en el área y eso se suma a un accidente que, aunque de carácter leve con objeto fijo, está obstruyendo un carril en esa carretera 30 a la altura del kilómetro 10. Esto es cerca de la farmacéutica Jensen en Gurabo en dirección hacia Junco y está provocando muchísimo tapón en esa zona y también hay congestión en dirección contraria de Junco hacia la zona de Gurabo justo en esa área. La carretera número 1 a la altura del sector La Barra, Quebrada Arena en dirección hacia el sur también tránsito pesado. Mientras tanto en la zona metropolitana, aunque cielos nublados, la lluvia y la precipitación no ha sido significativa, hay algo de tapón, claro está, ya hemos regresado a la cotidianidad del tapón, tanto en la mañana como en las tardes, y en la medida que transcurra la semana se va a agravar aún más porque se van sumando más instituciones educativas que comienzan clases. Mucho tapón en la avenida Jesús de Piñero en dirección de Puerto Nuevo hacia la zona de Atorrey, el expreso Las Américas en dirección de San Juan hacia Caguas hasta la salida a La Piñero, el expreso de Diego también, tránsito bien lento, tanto en dirección del túnel Minilla hacia Bayamón, el tránsito más lento y se extiende por lo menos hasta la zona de Dorado, el tránsito pesadísimo en ese expreso 22, aunque por momentos fluyendo un poquito más ligero. La 165 en Guaynabo, en Cataño, tránsito cómodo en Levitán, Toa Baja, pero ya cuando llega a la jurisdicción de Dorado, el tapón es intenso en dirección hacia la llamada curva del Caracol. El expreso Kennedy, la congestión vehicular comienza en la zona portuaria hasta Metro Office Park, y el expreso Rafael Martínez Nadal, también tránsito lento, pero es solamente en la salida a Los Filtros. Hay un accidente de carácter leve dentro del túnel Minillas en direcciones de San Juan hacia Carolina, justo antes de la salida hacia la Valdoriotti. Pero una vez pasen la zona del accidente y tomen la Valdoriotti, el tapón se extiende como siempre hasta el aeropuerto. No hay inconvenientes en el ramal 8, pesado el expreso de Trujillo a la altura de Park Gardens en dirección hacia Trujillo Alto y la 176 en la zona de Coupey. Mientras tanto, en la zona sur del país, el tránsito a nivel del expreso de Diego libre de inconvenientes y tampoco se reportan inconvenientes en la zona oeste del país. Que tengan excelente tarde.
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0: Aquí de regreso a Sobre la Mesa en el último segmento de Martes de Energía. No, todavía no he decidido hacer miércoles de agua, pero quizás probablemente
1: hay que aprenderle agua, ¿no?
0: En el futuro tenemos que tener lunes de agua o miércoles de agua. Pero continúo aquí con Ramón Luis Nieves. Hoy el periódico El Nuevo Día nos tiene una buena noticia. En la página 21 de Negocios extienden la exención de las normas de cabotaje. El presidente Trump amplió la normativa por otros 90 días en una movida que beneficia a Puerto Rico. Yo soy de los que toda la vida he estado a favor de que se exima a Puerto Rico totalmente la ley de cabotaje. Para que sepan, Islas Vírgenes está exento y Guam está exento. El único de los territorios que no está exento es Puerto Rico. También para explicarle, porque a veces escucho gente diciendo, que aquí no pueden venir barcos que no sean de bandera americana. No, si viene de China, si viene de Colombia, si viene de Panamá, puede venir en el barco que sea. Ahora, entre Puerto Rico y un puerto de Estados Unidos, tiene que ser en un barco construido en Estados Unidos y con una marina mercante, o sea, con unos empleados, con un porciento alto, no recuerdo cuál, que sean también de Estados Unidos. El problema que tiene eso es, primero, somos disque capitalistas, eso acaba con la libre competencia, porque pues limita, y nosotros somos una isla. Yo siempre uso el ejemplo. Si usted vive en Florida, pues usted puede importar producto, lo que sea, por tierra, desde California hasta allá en camiones o en tren, o por barco. Nosotros, todo nos tiene que llegar por barco, un poquito por avión, porque la carga por avión no es tan flexible como la carga por barco. Así que tienes menos competencia. Eso está comprobado, que lo hace más caro. Pero en el caso de energía, el colmo es que no hay suficientes barcos para traernos el gas natural y otros productos que necesitamos para generar energía aquí. Y ahora que nos estamos moviendo a gas natural, casi todo el gas natural que nosotros compramos viene de otros países y no de Estados Unidos. Por culpa de la guerra de Irán, que generó y todavía genera una inestabilidad en el mercado de energía, pues Donald Trump finalmente cedió a esta exención y, según los datos, está dando resultados, no solamente para Puerto Rico, sino para Estados Unidos, así que la acaba de extender. ¿Qué te parece a ti? ¿Qué nos dice eso? ¿Y será posible que esto abra una puerta para una, por lo menos, derogación parcial?
1: Oye, Aníbal, y perdón que no me quiero salir del tema, pero tengo que recordar al amigo Enrique Fernández de Toledo.
0: Sí.
1: Un buen amigo fallecido hace una década.
0: Sí, casi, wow.
1: Que era mis últimas conversaciones con Enrique, yo era senador todavía en el 2016, era precisamente sobre el tema de la ley Jones, de cabotaje, que obviamente él estaba también a favor de que, sí, de que se derogara. Y lo acabo de recordar y me impacta. Se nos quedó un jam de música, porque él parecía que tocaba batería, yo no sabía. Y siempre hablamos que nos gustaba el grupo Cream, todos esos temas. Anyway, pero yo creo que si Enrique estuviera vivo hubiera disfrutado lo que está pasando, porque este es el case study. Por años ha habido un debate entre distintos sectores, mayormente entre los sectores que favorecen que se queden la ley de cabotaje por los intereses creados que tienen, y todas las personas que creemos, como tú y como yo, de que hay que eximir a Puerto Rico, es más, que la eliminen, pero por lo menos que eximan a Puerto Rico de la ley de cabotaje. La ley Jones en el 1920, el mismo Jones que hizo la ciudadanía americana también. Esto es otra ley. Una ley proteccionista para unos intereses vinculados a los puertos, a los astilleros, a los barcos de Estados Unidos. El dato es que en el caso del gas natural, no existe hoy en todo Estados Unidos una embarcación que pueda cumplir con la ley Jones y transportar barcos entre puertos de Puerto Rico y Estados Unidos. Por eso no se le compra gas natural a Estados Unidos, no se le compraba gas natural a Estados Unidos por esa ausencia de barcos. Hago excepción de la compañía Crowley, que es una empresa que está aquí en Puerto Rico, ellos compraron su propio barco, lo que lo construyeron, y está operando, pero es para que Crowley traiga energía para su, pero gas natural para sus clientes privados, ¿verdad? Pero, quiero hacer referencia a lo siguiente: ha habido dos momentos en los pasados 10 años donde este tema se ha discutido con bastante fuerza. Uno de ellos fue cuando estaba Ricardo Rosselló, que José Ortiz era el director ejecutivo de la Autoridad de Energía Eléctrica. Y José estaba haciendo los trámites para que con Casablanca, con la Casablanca de entonces, de Trump 1.0,
0: Trump 1.
1: Para hacer lo mismo que hizo Trump 2.0, para que ocurriera una exención parcial para Puerto Rico solamente para la transportación de gas natural para generar energía. Esa exención no se dio, porque Trump, o sea, el presidente de Estados Unidos tiene una facultad sí. ejecutiva para brindar esa excepción. Eso no ocurrió, no se dio. El otro momento que hubo una crisis aquí fue después de, no sé si fue después de María.
0: Después de María.
1: Después de María. Que,
0: después de María dieron exacto. una exención, lo que pasa es que fue tan corta, pero el amigo empresario, ay Dios mío, el de Pan American Green, José González, dice que sí, que él logró traer uno o dos barcos. Exacto. En un momento se dijo que no había podido entrar ninguno. Él dice, no, lo que pasa es que fue muy corta. Ahora,
1: y si, bueno, recuerdo, no sé si Jennifer González asumió unas posturas medio...
0: Bueno, Jennifer está totalmente a favor de la aplicación de la ley de cabotaje y le han dado premios cuando era comisionada residente. Ahora, como dijimos, fue por 90 días y la acaban de extender por 90 días adicionales. Es un case study.
1: De hecho, y el dato es que, oye, no tengo el número ante mí, pero en estos, ¿cuántos? 60 días, que es, bueno.
0: Más o menos.
1: En los que estaban corriendo, que ahora se extendieron, Puerto Rico ha comprado más gas natural a Estados Unidos que nunca en su historia. Sí. Porque obviamente no podíamos transportar gas natural. Y yo creo que puede ser una buena oportunidad, que yo creo que el gobierno de Puerto Rico no la va a tomar, pero que tú lo acabas de decir. La gobernadora ha sido siempre aliada a los intereses que favorecen que permanezca las restricciones del Jones Act. Pero en otras circunstancias, a lo mejor hay un tipo de... puede recapacitar. Esto es una buena oportunidad para plantear, mira, si ustedes están... Este es el gobierno que ha estado abogando porque hagamos una conversión al gas natural de todo y construir plantas de gas natural. Pues eso es incompatible con la ley Jones. Así que este es un momento para decirle a Trump y a las otras fuerzas que abogan por esto, porque no estamos solos. Puerto Rico no es la única jurisdicción que se afecta, bueno, por la ley Jones.
0: Hawái se afecta muchísimo. Hawái Alaska. Se afecta.
1: Alaska. De hecho, la transportación, estuve escuchando un dato que la transportación, creo que del puerto de Jacksonville a California, ha mejorado muchísimo también en cuanto a la compra de la transportación de ciertos productos. O sea, Alaska también, que tiene el mismo problema. Así que yo creo que es el momento de repensar esta restricción, porque ya hemos visto que esto es favorable no solamente para Puerto Rico, para los empresarios del gas de Estados Unidos. Así que pues ellos pueden ser quizás unos aliados en esta lucha para erradicar esta ley, que es una ley proteccionista que no la hace bien a Puerto Rico.
0: Finalmente, también está, creo que es en el... No, esto está en el vocero de hoy, que Genera está planteando, ante la crisis de agua, muy oportuno, establecer o construir o instalar unas plantas de desalinización, no para que nosotros bebamos agua, sino para que el agua que nosotros se supone que bebamos, que se va a las plantas de ellos, que son las plantas de la autoridad, porque eso hay que enfriarla y son millones y millones de galones de agua, para que usted sepa y no se queje. Las plantas no están en racionamiento porque si no, no podrían generar energía. O sea, que mientras usted en la casa se queda sin agua, hay que seguir mandando, y no estoy criticando, hay que seguir mandándole agua a Palo Seco, a Costa Sur, a todas ellas, porque si no, pues explotarían, presumo yo. ¿Qué te parece esa idea? Y que están proponiendo que se haga con los fondos de FEMA. No está aprobado, es como que una idea.
1: Sí, yo creo que es una buena idea, me parece, porque aquí tengo que buscar aquí el celular porque estábamos hablando fuera del aire. Una de las plantas, creo que es Aguirre, utiliza 28 mil galones de agua anualmente. Tú sabes, tengo aquí el dato, está en la nota del vocero. Bueno, aquí está. La central Aguirre requiere una extracción mensual de 22 millones de galones de agua. O sea, como tú mencionaste, las plantas de la Autoridad de Energía Eléctrica se consideran infraestructura crítica. Sí. Así que ellos no tienen racionamiento. Sí. Así que me parece una gran idea generar, decir, mira, pues en vez de estar utilizando el agua potable de la Autoridad de Energía Eléctrica, de acueducto, vamos a extraerla del mar, el proceso de desalinización, y se usa. Creo que es una gran idea, si financiada con fondos federales, mejor, ojalá no nos cuesta. Así que esperamos que lo hagan.
0: Ojalá y no se quede en una gran idea, como muchas veces que escuchamos, y no suceda nada. Con eso, tú y yo nos despedimos. Ustedes y yo nos volvemos a ver mañana miércoles a las 3:55, 4 de la tarde. Lo próximo aquí en Radio Isla 1320, Heredar en Paz. Que tengan todos y todas muy buenas tardes.
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31: En Heredar en Paz, conmigo la licenciada y notaria Keila Marie Díaz Morales. Te tengo un programa intenso, busca lápiz y papel. En el primer segmento voy a tener conmigo a mi colega, la doctora Annie Rivera Cruz, y vamos a estar hablando de un tema que te va a interesar mucho, que es la vivienda digna aquí en Puerto Rico. En el segundo segmento, más allá del testamento, vamos a recibir a uno de los preferidos de este espacio, al CPA Adrián Sayas Bruno. que nos va a hablar de qué pasa cuando tú heredas y de pronto sale una deudita así en Hacienda para la plantilla de caudal de delicto, pues qué se hace, cómo se maneja eso. Y en el tercer segmento vamos a tener con nosotros, nosotras y nosotres, a Carlos Figueroa, que nos va a presentar Vida Plena Fest, que tanto nos hace falta. Quédate en sintonía porque Heredar en Paz está por comenzar.
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0: A las familias puertorriqueñas y a varios rincones de todo el mundo. Bueno, hoy me fui bien ambiciosa. Yo voy a tratar de darte por lo menos la mitad de todo lo que tengo en mi mente y si no te lo doy, pues los invitados van a tener que venir de nuevo. Tengo conmigo en el primer segmento a la doctora Annie Rivera Cruz, quien estudió conmigo en la Escuela de Derecho, así que estoy bien emocionada, bien agradecida por su presencia aquí. Y rapidito, antes de entrar en tema, tengo que hacerte la salvedad de que todo lo que ella y yo y mis invitados hablemos es de naturaleza educativa y no constituye ni sustituye asesoría legal ni crea una relación abogada-cliente. Dicho eso, Annie Rivera Cruz, gracias por estar aquí.
1: Saludos a todas y todos los que nos escuchan.
0: Yes, yes, yes. Annie es una de las profesoras favoritas de Derecho ahora en Puerto Rico. Y yo estoy bien agradecida, bien honrada por su presencia
1: Igual.
0: aquí en ocasión de la publicación de su libro, que ya tengo mi copia, estoy bien emocionada. Ustedes saben que yo con los libros soy otra cosa. Vivienda digna en Puerto Rico. Y en este libro se abordan varios temas que todo puertorriqueño, puertorriqueña, puertorriqueña debe saber. Y en este primer segmento queremos darte como un taste, porque la realidad es que esto no es otra cosa que un derecho fundamental.
1: Eso es así.
0: ¿Es o no es?
1: Eso es así. Es un derecho fundamental que ha sido reconocido por las Naciones Unidas. Y si nos vamos al contexto histórico, en Puerto Rico fue reconocido incluso constitucionalmente
0: Exacto.
1: bajo la desaparecida sección 20, el que no sabe busque, ¿verdad? Que fue eliminada por el Congreso. Mas, sin embargo, podemos argumentar que bajo el derecho a la vida que reconoce nuestra Constitución está el derecho a la vivienda. Porque es que no hay vida si no hay vivienda, y menos si hay vivienda digna y adecuada.
0: Claro, estaba hablando con Ani
1: ¿No?
0: de hablando de vida plena fest y de cómo uno no puede vivir en plenitud cuando uno no siente que tiene las necesidades básicas atendidas. Y esa vivienda digna incluye ¿qué?
1: Agua y luz.
0: Agua y luz. Agua y luz, mi gente.
1: Agua y luz.
0: Estaba hablando también con mi mejor amiga, la doctora Wanda Torres, que hay veces que están ridiculizando lo de tengo que detenerme a decirle a mi sistema nervioso que no viene un león a atacarme. Y ella, pues es que es peor que un león. O sea,
1: Sí.
0: el no poder pagar la casa, el no poder comprarla, el no poder mantenerla, el no poder tener luz, el no poder tener agua, es una amenaza real.
1: Claro, y es una amenaza constante para miles de familias en el país. De hecho, se ha reconocido que como parte de los requisitos de una vivienda adecuada, tiene que haber asequibilidad de vivienda, o sea, acceso a vivienda, tiene que haber acceso a servicios. Y cuando pensamos en servicios, siempre nos limitamos a electricidad y agua, que ahora mismo, ¿verdad? Tenemos un serio problema de acceso, pero incluso a transportación.
0: Exacto,
1: Que no
0: exacto.
1: hablamos de eso, no hablamos del aspecto de la transportación, no hablamos del aspecto de las escuelas y la cercanía de esas escuelas. Puerto Rico, frente al cierre de tantas escuelas de nuestra niñez, que, ¿verdad? Ahora tienen que moverse más lejos tal vez para estudiar. Así que es un componente multisectorial y multifactorial de lo que debe ser una vivienda adecuada y digna. Entonces, parte de lo que hacemos en el libro es analizar, mira, si en Puerto Rico existe eso, ¿verdad? Y a través de qué figuras jurídicas podemos defender ese derecho y las personas pueden adquirir su casita, porque es que al final el derecho a la vivienda digna, eso suena así bien grande, no es otra cosa que el derecho a nuestro hogar, ¿verdad?
0: Claro.
1: Así que a mí me gusta siempre retomar la canción de Rafael Hernández de Yo tengo ya la casita.
0: Ay, yo la
1: ¿La
0: canto en mis
1: recuerdas?
0: talleres, sí.
1: Pues yo tengo ya la casita, ¿verdad? Que tanto te prometí. El
0: Sí.
1: asunto es que esa promesa se fue transformando a lo que tenemos hoy con Bad Bunny. De aquí nadie me saca.
0: Un saludo a Laura La Santa. Laura La Santa, estamos siempre contigo,
1: Eso es así.
0: escuchándote. Pienso en lo que nos dijo Alicia, la licenciada Alicia Díaz Santiago por aquí, de cómo la gentrificación, el desplazamiento, a veces incluso con lo que te rodea, con no te voy a repavimentar la carretera frente a tu casa, no te voy a reconectar el agua, te voy a suspender la luz. Y a veces eso es parte de un problema pues mayor. Entonces, ¿por qué es importante que personas más allá de las escuelas de derecho tengan este libro? Porque como nos dice Ani, se trata del derecho a pertenecer y permanecer.
1: Eso mismo es. Claro, entonces cuando vemos casos como el de Doña Lara, hay que preguntarnos cuál es esa estructura sistemática que nos está moviendo de nuestras comunidades, ¿verdad? Porque es complejo, no es tan solo.

0: En el caso de ella, muy lamentable el proceso de expropiación en Puerto Rico. Varias comunidades han pasado por esos procesos. Pienso en la comunidad de Vietnam, pienso en comunidades como Toquío en Fanguito, donde se decía, mira, es que ahí eso es un manglar, la gente no puede vivir y tenemos ahora el Choliseo de Puerto
1: Claro.
0: Rico. Y entonces pienso en otros proyectos que han sido exitosos deteniendo ese desplazamiento, como es el proyecto Enlace del Caño Martín Peña.
1: Háblenos de eso, porque cuando tenemos problemas grandes, hay gente que piensa que es un problema de uno a uno, de persona a persona, de familia a familia. Y cuando hablamos de esto, realmente es un problema de país, de administrar bien el 100 por 35. Y para problemas grandes, hay que pensar fuera de la caja. Y me encantaría que le presente a la
0: Sí.
1: audiencia cómo el Caño Martín Peña es un ejemplo de eso.
0: Pues primero que nada, saludos a todas nuestras lideresas y nuestros líderes comunitarios del Caño Martín Peña, que fueron los que dieron la batalla para permanecer en las comunidades. De hecho, en Puerto Rico, lamentablemente esto no se dice, pero el proyecto Enlace del Caño Martín Peña y Fideicomiso se ganó el proyecto Hábitat de las Naciones Unidas. ¿Por qué? Porque es un modelo de pertenencia donde la tierra pertenece colectivamente a toda la comunidad. Entonces, no es lo mismo yo expropiar una familia que expropiar 200 cuerdas de terreno.
1: Claro.
0: Así que eso le provee a las familias un espacio para pertenecer y permanecer como parte de las comunidades. Y es un modelo que se está replicando, ¿verdad? Tenemos al Instituto Agroecológico que lo está replicando allá con los agricultores, ¿verdad? Así que tenemos unos proyectos con los pescadores, ¿verdad? Y las pescadoras en distintas partes del país que están utilizando el modelo de fideicomiso para poder permanecer. Pero entonces podemos pensar en otras cosas. Tenemos comunidades, a mí me encanta este ejemplo, tenemos comunidades donde la calle es calle Los Giveras. Y cuando uno entra a la calle Los Giveras, uno lo que ve es varias familias, todos Giveras, que lamentablemente por alguna razón, por lo general es falta de tracto en el registro de la propiedad, no han podido partir la herencia, que de eso usted es la experta en Puerto Rico, ¿verdad? Pero que
1: Tremenda.
0: están viviendo en comunidad. Y no
1: Sí.
0: han podido resolver sus problemas de titularidad y a veces incluso data hasta de 1878. Yo recibí una certificación registral de
1: Wow.
0: una concesión bajo la corona una vez. Entonces, ¿qué alternativas tienen esas familias? Buscar 8 declaratorias de heredero hacia
1: Mínimo.
0: atrás, mínimo, para poder resolver el tracto. O le podemos reconocer un derecho de superficie
1: Que
0: a
1: estoy
0: esa
1: loca.
0: comunidad.
1: Profesora, doctora Ana Cristina Gómez tiene que venir a presentar el libro
0: Eso
1: de
0: es así.
1: superficie. La estoy emplazando nuevamente.
0: Eso es así. Esa es la otra experta en derecho de superficie. Así que tenemos figuras en otras partes del mundo como la usucapión colectiva, donde
1: Sí.
0: toda la comunidad tiene la capacidad de usucapir y se
1: ¿Usucapé? ¿Qué? ¿Qué es eso?
0: usucapir, mi figura favorita. Vamos a hablar de
1: El papuco.
0: usucapión. ¿Verdad? Así que hay tantas maneras a través del derecho en que podemos resolver los problemas de titularidad, que lo que hace falta es un poco de imaginación de parte de nuestros legisladores y legisladoras. Me preguntaste qué era la usucapión.
1: Sí, vamos a ir lentito,
0: Pues mira, la usucapión, que hay miles de familias en Puerto Rico que están bajo esa figura jurídica, no es otra cosa que el yo adquiero la propiedad por el paso del tiempo. Quienes nos escuchan, esos son los famosos 30 años, ¿verdad? A veces escuchamos las personas, es que yo llevo 30 años en la propiedad, ya yo soy el dueño. Pues efectivamente, si usted, la propiedad no era suya, pero lleva más de 30 años viviendo en ella de manera pública, pacífica, ininterrumpida,
1: en
0: usted ya es
1: concepto de dueño.
0: dueño en concepto de dueño. Ya usted es dueño de la propiedad y puede acudir al tribunal a presentar un caso de usucapión para poder usted adquirir esa titularidad y luego posteriormente inscribir en el registro de la propiedad. Así que es una figura fabulosa que miles de familias en nuestro país están sujetos a esa figura.
1: Claro.
0: Así que ¿Qué nos hace falta para esa figura? Pues mire, que usted cumpla los 30 años. Adicionar a eso, hay toda una discusión alrededor del usucapión. Vamos a entrar en materia
1: Vamos a
0: ahora.
1: hablar de los Rivera.
0: Vamos a hablar de los Rivera. ¿Por qué hay toda una discusión en términos de usucapión? Pues mire, y esto qué bueno que lo hablamos, porque las familias tienen que tener mucho cuidado cuando radicamos un casito de usucapión. El Código Civil del 2020 dispone que si usted lleva más de 20 años puede erradicar un caso de usucapión. Pero ¿qué ocurre? Eso es para las familias única y exclusivamente que empezaron a usucapir, valga la redundancia, que empezaron a vivir de forma de dueños pública, pacífica e ininterrumpidamente a partir del 27 de noviembre del 2020.
1: O sea, hay que esperar el 2040,
0: Hay que esperar al
1: 2030, escúchame a mí.
0: 2030 para que le sea de aplicación a esa familia, no,
1: Mira,
0: 2040,
1: sí, 2040. Por eso es que soy
0: 2040,
1: abogada y no
0: no,
1: matemática.
0: yo también. Yo te dije que sí, pero son 20. Y tienen que esperar hasta el 2040. Entonces, ¿qué ocurre? La legislación lo que establece del Código Civil es que aquellas familias que al momento de la vigencia del código todavía estén bajo sus términos de usucapión, se rigen bajo el código anterior y son los 30 años. Entonces, ¿qué está ocurriendo lamentablemente en nuestros tribunales? Que las personas desesperadas, porque sabemos que el 60% de las denegatorias de FEMA fue a raíz de problemas de titularidad, entre otras cosas, de cientos y miles de familias en el país, acuden al tribunal pensando que son los 20 años, cuando en realidad son los 30 y los tribunales están desestimando las causas de acción.
1: Y me dijo que con perjuicio.
0: Con perjuicio.
1: Con perjuicio es que si te desestiman el caso, ya no lo puedes volver a presentar. Si te lo desestiman sin perjuicio, tienes un segundo turno al bate.
0: Eso es así. Así que tenemos unas complicaciones serias dentro de los tribunales de nuestro país, porque tenemos familias que acuden bajo la figura jurídica, pero no cumplen lamentablemente con el término. Así que son familias que se les desestima con perjuicio o sin perjuicio, y sin perjuicio, ojo, que implica que el término se pone a correr de nuevo. Así
1: Exacto.
0: que usted tiene que esperar, si radica hoy, hasta el 2046 para volver a radicar si no cumple con los 30 años. Yo sé que esto es medio enredado, pero lo importante, lo que yo quiero que usted se lleve de aquí hoy, es que si usted va a presentar un caso de usucapión en el tribunal, usted se asegure de que usted cumple con los 30
1: Con los
0: años.
1: 30, no con los
0: Los
1: 20.
0: 30 años, de que usted tiene el vecino o la vecina que va a testificar que efectivamente usted es el dueño, que usted tiene alguna declaración jurada, algún documento que diga que efectivamente le dejaron la casa. Mire, y si no tiene ningún documento, los recibos de luz, los recibos de agua, que usted está pagando el CRIM y que usted efectivamente lleva más de 30 años en la propiedad. Y así usted va a adquirir el título de su propiedad. Así que es esencial que las familias puertorriqueñas sepan, uno, que son 30,
1: 90.
0: no 20, y sobre todo nuestros compañeros y compañeras abogados y abogadas, debemos de tener claro
1: Sí.
0: los 20 y los 30, y sobre todo que tienen derecho a acudir al tribunal a exigir ese título de propiedad a través de la figura de usucapión. Y yo entiendo que entre más familias tengan la oportunidad de erradicar ese tipo de casos, vamos a ir un poco regularizando los problemas de titularidad en este país que son severos.
1: Para una familia que está así con el alma detenida y dice, wow, yo cualifico para esto, quiero llevar el caso, no tengo dinero. ¿Qué entidades podrían asistirle de manera gratuita si es que cualifican?
0: Si es que cualifican, mira, si es que cualifican, tenemos identidades como el Resiliency Law Center en la Universidad de Puerto Rico, las clínicas de derecho, tanto de la Universidad de Puerto Rico como de la Universidad Interamericana, están llevando casos de usucapión, la Oficina Legal de la Comunidad de la Universidad Interamericana, entiendo que el Centro de Reconstrucción para el Hábitat, un saludo enorme de grande
1: Sí, de los
0: a
1: preferidos de
0: Alicia y a
1: aquí.
0: Gallardo, ¿verdad? Que también están llevando casos de usucapión. Y tengo que decir que todos ellos, gracias al Fondo de Acceso a la Justicia,
1: Sí, Amari,
0: allá con
1: muy
0: nuestra
1: bien.
0: compañera Amari, ¿no? También
1: De la clase.
0: muy querida por todas y todos nosotros, porque es gente que hace país. Así
1: Y
0: que
1: tenemos a Ariadna también
0: Ariana
1: con
0: Godró
1: ayuda
0: también con
1: legal.
0: ayuda legal. Así que si usted no tiene los fondos, hay alternativas para que usted pueda regularizar su relación con la tierra.
1: Bien, nos quedan como 2 minutos.
0: ¡Ay, Dios
1: ¿De qué hablamos?
0: mío!
1: Estorbo público, arrendamiento, el acceso a la justicia gracias al notariado. ¿Cuál quiere de esos
0: Pues
1: tres
0: mira,
1: temas?
0: voy dos temas rapidito. Acceso a la justicia a través del notariado. El notario y la notaria es el que da seguridad jurídica en la transacción. Así que cuando el nota, usted va donde el notario o la notaria, usted dice, ay, Dios mío, tengo que pagar la escritura. Pues mire, es porque se está asegurando que efectivamente lo que está en esa escritura es verdad, porque el notario está poniendo su título en la línea. Y de hecho, si usted tiene algún problema y alguien le quiere impugnar o alguien quiere decir que ese negocio jurídico no pasó así, tiene que demostrar que el notario actuó fraudulentamente. Eso es seguridad jurídica que provee el notario en Puerto Rico. Y por eso la figura del notario es tan importante, porque a través de esa seguridad jurídica, cuando usted tiene ese título de propiedad, usted tiene acceso a la justicia social. El
1: Exacto.
0: notario es la llave. Por otro lado, no me puedo ir de aquí sin hablar dos temas de arrendamiento rapidito, rapidito. Mire, si usted es inquilino de una propiedad, venta ya no quita renta.
1: Venta, ya
0: Ya
1: no
0: no quita
1: quita renta, ¿ok?
0: renta.
1: Anótalo bien.
0: Anótelo por ahí. ¿Qué quiere decir eso? Que si su arrendador o su casero, como usted le llame, el dueño de la propiedad, vende la misma, ya no puede decirle quién las quiera, usted se tiene que ir de la casa. Usted tiene que respetarle el término que usted lleve viviendo en la propiedad hasta que se extinga este contrato. Ya eso no quiere decir, ¿verdad?, que la venta lo va a obligar a usted a irse. Ese nuevo arrendador tiene que reconocerle sus derechos sobre la propiedad. Uno, dos, importantísimo, importantísimo, importantísimo, que si usted está viviendo una casa y fallece lamentablemente la persona que firmó el contratito, ¿verdad? Donde usted está residiendo, usted también tiene derecho a quedarse en esa casa hasta que se extinga ese contrato por si usted llevó viviendo ahí más de 6 meses. Y por último, para que usted le radique un caso de desahucio, tiene que fallar dos pagos mensuales. En el caso de aquellos que, ¿verdad?, estén viendo, viviendo mes a mes. Así que es esencial que usted conozca todas estas cosas para poder proteger sus derechos, porque es a través de esto que podemos llegar a ese ideal de tener una vivienda digna. Todas estas figuras jurídicas han sido reconocidas y las tenemos en Puerto Rico, nos debemos sentir orgullosos de eso también. Han sido reconocidas de que promueven que las personas tengan una vivienda digna y adecuada en sus respectivos países. Y en Puerto Rico nos falta, pero comenzamos por lo usucapión, el arrendamiento y el ejercicio notarial. Así que mi invitación sería al pueblo de Puerto Rico a que no nos quitemos, ¿verdad? Sé que las cosas están difíciles, sé que tenemos muchas carencias, pero lo importante como pueblo es que nos mantengamos de pie y que sigamos luchando en contra del desplazamiento de las comunidades y que logremos formalizar nuestros títulos de propiedad. No me puedo ir sin hacer un llamado a la Cámara, a la legislatura. Hace falta, necesitamos como país que se apruebe el proyecto del Senado 1037. Ese proyecto promueve que se disminuyan los términos de usucapión a 20 años y que las familias puedan formalizar el título de propiedad y ahora mismo está aguantado en la Cámara de Representantes.
1: Para que aplique retroactivamente y no haya que esperar al 2040.
0: Eso es correcto, eso es
1: Muy bien.
0: correcto.
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0: Eso es
1: y en
0: así.
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0: Eso es así. 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
1: Si te quedaba duda, recuerda que las propiedades inmuebles no se transmiten de boca ni en una servilleta,
0: Sí.
1: se transmiten ante notario y que no es recomendable que dividas tú tu parcela entre tus hijos sin hacer un correcto proceso de segregación, porque entonces luego vamos a tener la calle de los Rivera. Y ahí sí que vamos a querer conocer todas estas figuras para solucionar algo que se pudo haber hecho bien desde el principio si valoráramos la función del notariado.
0: Eso es así.
1: Dicho eso, nos vamos a la pausa. Gracias.
0: Gracias,
1: Gracias
0: gracias a
1: a ti.
0: todas y todos, y gracias, Keila,
1: Ay,
0: por esta
1: gracias a ti.
0: invitación. Gracias, a la orden siempre.
1: Y saludo a todos nuestros profesores de la Escuela de Derecho de la UPR, el ex
0: Saludos.
1: 2011 in the house.
0: Saludos.
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1: Que la muerte no nos separe. Esto es Heredar en Paz con la licenciada Keila Marie Díaz Morales. Aquí estamos de vuelta en Heredar en Paz. Mira, si tú sientes que hablamos bien rápido, que compartimos un montón de contenido, recuerda que esto se queda grabado, ¿ok? Le puedes dar rewind, le puedes dar replay. Pero mi promesa, mi compromiso con ustedes siempre es que yo les voy a dar aquí carne de verdad. Les voy a dar contenido de verdad. Porque ya ustedes son profesionales en derecho. Solamente les falta el diploma.
6: Tengo la reválida.
1: Tengo a CPA Adrián Sayas Bruno nuevamente. Gracias por siempre decir que sí, Adrián.
6: Estamos aquí. Siempre un honor estar aquí contigo y con toda tu radioescucha y los que están por internet también.
1: Yes, yes, yes. Pues mira, si es la primera vez que lo ves, él tiene oficina en San Juan. Él es graduado de la UPR en Calley. Eres Certified Fraud Examiner desde 2010. Tiene la firma Sayas Bruno PSC. Se especializa en pymes, proveedores de servicios, contabilidad, contribuciones de Puerto Rico, representaciones ante el IRS y nada más y nada menos que planificación de herencia.
6: Ah.
1: Pero se me queda algo. Es hombre de familia, es
6: claro,
1: padre, es músico.
6: Papá, así mismo es. Así
1: Muy
6: mismo
1: bien. Es. Pues bien, Adrián y yo hablamos mucho por WhatsApp, así nos vamos compartiendo las cositas que van saliendo y necesariamente hay que tener un ritmo de actualizarnos en los conocimientos de estos temas de contabilidad. Porque esto no es solamente decir, hice el testamento, a este le toca esto, a este le toca el otro, sino que hay una responsabilidad contributiva siempre detrás de. Entonces, en los últimos programas estábamos hablando de uno de los cucos de la herencia, que es el CRIM. Salió a relucir el detalle de cuando aparecen deuditas en el Departamento de Hacienda y nos pareció un buen tema, pues, recapitular un poquito qué hacemos cuando eso ocurre. Así que, muere papá, deja la casa tiene hipoteca, tiene deuda del CRIM y quizás el que se murió tiene deudas con Hacienda. Esa deuda se hereda.
6: Bueno, sabemos que, y como hemos explicado en este programa, usted sabe que tan pronto fallece ese causante, que se le conoce como causante, o nace una sucesión. O sea, después de una muerte, pues nace una sucesión. Y esa sucesión, pues, es quien va a heredar y a seguir todo lo que pasó con ese causante. O sea, el causante murió, lo enterramos, le dimos cristiana sepultura o cremación o lo que fuera, pero ahora quedan, eso no muere,
1: Las obligaciones
6: las
1: sueltas se quedan por
6: obligaciones no
1: ahí.
6: mueren y hay que atenderla. ¿Okay? Así que, pero lo que la gente debe de entender es que hay opciones y a veces cuando tú estás orientando o brindando consultas te dicen, ay no, eso tiene deuda, yo no quiero saber de eso. Y ahí hay alternativas, ¿no?
1: Ay, eso que dices me encanta porque una de las preguntas que te quería hacer era precisamente, ¿qué tú le dices a esas personas que no le han querido meter mano al asunto porque sospechan, intuyen que va a aparecer un esqueletito de deuda por ahí?
6: Bueno, lo que pasa es que una cosa te lleva a la otra. Si yo no resuelvo esas deudas, yo no voy a poder hacer nada con el activo o con el bien que está en juego. ¿Eh? Así que hay que entrar al asunto y hay opciones, que es lo más
1: Sí,
6: importante.
1: yo he notado que eso les pasa más a las personas que la herencia que dejan es como dos o tres pesitos en el banco y la casa. Porque los que tienen cuentas que son ya más cuantiosas, por obligación el banco las congela y ahí se ven obligados a hacer el trámite correspondiente.
6: Exactamente.
1: Entonces, también he visto que cuando están presentando la planilla de caudales relicto, que la planilla de caudal relicto es lo que tú presentas a Hacienda para que Hacienda te dé luz verde para poder disponer de los bienes,
6: Te del relevo.
1: pues como que lo hacen casi hasta descuidadamente, como que, es la cuenta, la casa y qué sé yo, y ponen un valor ahí al garete con tal de tener el relevo y poder abrir el banco. ¿Te ha pasado eso también en la práctica
6: Claro,
1: todo el tiempo?
6: todo el tiempo.
1: Como que te he referido a un par de planillas para enmendar.
6: No, y el problema que tenemos es que como si la persona falleció después del 2018, utilizamos lo que es la base y a veces no, pues la base es lo que me costó, ese costo original de cuando estamos hablando de una propiedad más cualquier adición que yo le haya hecho, y las personas a veces no tienen constancia de ese número. Y aquí el problema es que ese numerito que usted pone en ese relevo es el número que Hacienda utiliza para dejarse llevar en el momento en que los herederos disponen de la propiedad. O sea, aquí que no puedes poner un número a lo loco porque eso va a redundar en una ganancia. Claro, hay unas leyes que te pudieran hacer que esa venta de ese activo sea exento de taxes, pero pues como está Hacienda en juego, tú no puedes poner cualquier valor ahí. O sea, hay que buscar y ver y ver esas escrituras y qué se le hizo a la propiedad eventualmente.
1: Ah, es que esas tasaciones son caras, voy a seguir perdiendo chavos, ¿a cuánta gente le tengo
6: Sí,
1: que pagar? Pero lo que
6: exacto.
1: dice es, de pronto dicen, pongo un valor bajito para que me salga todo más económico, pero cuando venden la propiedad, entonces tienes menos cantidad exenta por concepto de herencia.
6: Exacto, exactamente. Y que sí, pudiera ser el caso que pues, la propiedad cumplió con los requisitos de que la vivió el causante los últimos 2 años, la propiedad nunca se alquiló y pues te cualifica para una venta exenta, pero probablemente no. A veces es la segunda, tercera residencia del causante y pues ahí no hay break. O sea, ahí toca, va a tocar el tax porque toca.
1: Entonces, aquí esos son los basics. Presentamos la planilla de caudal relicto. uno le da al departamento la planilla, uh-huh, y el departamento te responde con el certificado de cancelación de gravamen, mejor conocido como relevo de Hacienda.
6: En relevo.
1: Si no aparece deuda. Vamos a hablar de qué pasa cuando sí aparece deuda. Surprise, surprise.
6: Sí, había una deuda. Pues mira, no todo está perdido. Yo tengo que ver, hay dos entidades que no me van a despintar la deuda. Hacienda y el CRIM. A veces surge que nadie sabía de esa deuda. Solamente Hacienda. ¿Por qué? Porque el causante tenía una corporación. Y a veces pensamos que no, esa es la corporación, eso es huérfano. Si usted era el dueño o la persona a cargo de esa corporación y había una deuda, pues si usted falleció, pues esa deuda le pasa a usted. Así que eso es en Hacienda. En el caso del CRIM, muchas veces cuando estamos haciendo la planilla, sabes que hay que subir el número de catastro y de ese número de catastro hay que subir una certificación. Y a veces cuando estamos generando esa certificación es que dice, anda.
1: ¡Anda!
6: Y esto, y entonces, pues, aquí hay opciones. ¿Qué opciones tenemos? Pues, podemos solicitar una... Hacienda sabe que, pues, un proceso de venta es algo que, pues, hay que tratar de atenderlo ágilmente porque un comprador está enamorado de una propiedad, pero asimismo se puede desenchular de una propiedad, uh-huh, si se ve que de momento se dilata el proceso. Uh-huh. Y ya de por sí, cuando tú le dices a un comprador que esta propiedad está bajo una situación de herencia, como que huyen o
1: ya se... Sí, sale de compramos casas feas, herencias,
6: sí,
1: abandonadas.
6: Sí, tú sabes, rápido piensan que esto, pues no quiero meterme ahí. Uh-huh. Y es por eso, porque pues una situación... Hacienda pues sabe que esto hay que atenderlo. Yo puedo pedirle a Hacienda, en vez de un relevo, puedo pedirle una carta de autorización. ¿Qué es una carta de autorización? Yo le digo a Hacienda, mira Hacienda, nosotros vamos a vender esta casa, pero yo tengo un comprador que se llama Keila, que ya hicimos un contrato de opción de compra. Y la propiedad se va a vender, el acuerdo es por 30 días, 60 días, esta es mi deuda con Hacienda y esta es mi deuda con el CRIM. Tengo que someterle esos documentos. Y Hacienda lo que me va a dar es una carta donde me dice, mira, yo te autorizo que tú vendas la propiedad, pero salvo que tienes que satisfacer estas deudas las ganancias de la venta. Y ya tenemos el caso que estuvimos hablando, un caso en que se expresó el Tribunal Supremo, CC 2025-0226, no sé cómo se comienza, bueno. Que las deudas se tienen que satisfacer primero. Así que eso no nos despinta a nadie. Así que Hacienda te dice, pues mira, tú vas a vender esa propiedad y vas a satisfacer estas deudas que son tanto y tanto. Y me vas a traer evidencia de que satisfaciste, de uh-huh, que cumpliste con esa deuda. Y te dice claramente, esa carta de autorización te dice claramente y le da unas instrucciones al notario.
1: Hablemos
6: es para
1: de
6: el notario.
1: Para que lo entiendan, porque estoy mira, yo espero que no, pero estoy segura de que dos o tres por ahí dice, pero Hacienda me va a mandar un funcionario a velar la compraventa, la hacemos y ya, que el notario no se complique, yo me embolsillo los chavos, Hacienda no va a hacer nada. ¿A dónde me va a buscar? ¿Allá abajo a casa?
6: Así que, y le hace una salvedad al notario y le dice, notario, tú te tienes que asegurar de que tú no inscribes en la propiedad esa venta o ese cambio de dueño hasta tanto tú te asegures de que esta deuda y esta deuda se satisfacieron, se extinguieron. Uh-huh. ¿Okay? Y entonces, ¿qué tiene que hacer la persona? Pues entonces, yo vuelvo otra vez a Suri, presento evidencia de que se cumplieron esas deudas, solicito certificaciones nuevas porque las van a querer, y ahí en que entonces me da el relevo. ¿Ves? O sea que no todo está perdido porque muchas veces los herederos no tienen dinero líquido para cumplir con esas deudas. Y entonces pues, te dice, pues vamos a vender la propiedad, pero yo tengo que darle evidencia a Hacienda de que voy a vender esa propiedad en el corto plazo.
1: Claro.
6: O sea, y qué mejor evidencia que el contrato con Keila de que tengo una opción a compra.
1: Uh-huh.
6: Y hay un comprador, y hay un contrato ahí casi ya en borrador. Y ahí es que entonces, con el relevo, yo voy con el notario, con el relevo donde el notario, y ahí es que entonces el registrador de la propiedad le va a permitir a ese notario hacer el registro. El notario se puede arriesgar a una suspensión de licencia temporera o permanente, los famosos in re que vemos en las decisiones del Tribunal Supremo, que a mí me gusta a veces leérmelo. No es porque estoy aburrido, sino porque a mí me gusta ver en qué persona falla y de qué tú te tienes que cuidar, porque a veces tú haces cosas que tú dices, la gente lo hace por ahí, pero mire eso. Por eso le quitaron la licencia a ese licenciado.
1: Exacto, gracias por decirlo, porque creo que faltaba un poquito ese detalle para que la gente lo entienda bien. Cuando el notario está autorizando, está haciendo la escritura, no es como que pone la firma, el sello y ya. Si es un inmueble, el notario lo presenta al registro y el registrador va a revisar que lo hizo bien. Uh-huh. Y además de eso, a los notarios le inspeccionan su protocolo, que es el conjunto de escrituras que otorgan, que autorizan a lo largo del año. Y si hace las cosas mal, les presentan un proceso disciplinario ante el Tribunal sí. Supremo. Y por eso es que la doctora Ani Rivera nos decía que el notario es el que le da certeza al negocio, porque para tú derrotar la validez del negocio en el cual intervino un notario, el estándar es bastante alto. Y por eso los notarios nos ponemos exigentes. O sea, bear with us, estamos velando por la certeza.
6: Salvaguardando jurídica. El proceso, claro. También, y que no te explote un chichón de aquí a...
1: Entonces, para terminar en este último minutito, Adrián. No, Adrián, lo que pasa es que cuando papi murió, la casa no debía nada en el CRIM. Mira la certificación aquí con la fecha, la casa no debía. Y ahora apareció esa deuda. Lo que pasa es que no, ahora es que la vamos a vender a la que la estuvo viviendo alquilada por 15 años. ¿Cómo es que aparece esa deuda entonces si la casa estaba exenta?
6: No, bueno, acuérdate que las deudas del CRIM son semestrales. O sea, esto va y probablemente pues él cumplió con esa propia esas deudas, satisfacer esas deudas, pero entonces no se siguió pagando, ya no había no se hizo la actualización en el registro.
1: Sí, caemos en las exoneraciones indebidas.
6: Exacto.
1: Que te las cobran retroactivamente sin ninguna pena.
6: Exacto, exactamente. En todos los casos también, Keila, si es que no queremos, no tenemos un comprador, la sucesión puede ir a hacer un plan de pago en el CRIM. Eso es una opción que se puede dar en ese caso, pero de todas maneras hay que cumplir con la deuda antes. O sea, no se va a poder completar ese registro de la propiedad hasta tanto. Sí. Y a veces, bueno, yo sé que estamos corto de tiempo, pero a veces hay opciones, se pueden llegar a acuerdos con la parte compradora.
1: Sí.
6: Te voy a rebajar esto del precio de venta, pero tú satisfaces la deuda. O sea, hay maneras de trabajarlo.
1: Sí, sí, porque saben que no es verdad que las últimas las paga el diablo, las pagan los herederos.
6: Los herederos, sí,
1: los herederos. 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
6: 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Por ahí cualquier consulta. Que quiera ver su caso más en específico, porque pues lo que decimos aquí, ¿verdad? Es como que no lo podemos usar de como una consulta formal, pero claro. Uno ve su caso y nos reunimos y pues decidimos el mejor curso de acción posible.
1: Gracias.
6: Siempre es un honor estar aquí.
1: A mí me encanta él porque yo vengo bien acelerada y él viene con su calma.
6: Relax.
1: Y me enraiza. Bueno, quédate en sintonía que cuando regresemos vamos a estar hablando de vida plena. Para que no todo sea muerte y deuda. Mira, vamos a hablar de vida plena también, ¿ok? No te me vayas.
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1: Estamos de vuelta aquí en Heredar en Paz. Este programa ha sido candela y ahora en este segmento no te voy a contestar preguntas, perdóname, pero te tengo que hablar de la plenitud. Y para eso tengo aquí con nosotros a Carlos Figueroa. Gracias, gracias, gracias por estar.
8: Gracias a ti por esta invitación. Súper feliz de siempre conectar contigo.
1: Sí, qué bueno, ¿verdad? Se siente como ayer, la última vez que nos vimos en la entrevista.
8: 100%. Sí.
1: Gracias, gracias, gracias. Él es fundador de Gana Tu Día, que es un movimiento de formación de hábitos, mi gente, hábitos, para la comunidad hispana. Está rumbo a impactar 1 millón de vidas.
8: ¡Qué fuerte! Ya
1: vamos. ¡Qué fuerte! Es autor del bestseller de Amazon. Apunta para que lo busques. Yo lo tengo. Está buenísimo. Construye tu ruta. Y del workbook Construyendo tu ruta. Y entonces, él organiza el Vida Plena Fest ya en su tercera edición. Y esto es en 11 días, mi gente. Esto es el 22 de agosto de 2026 en la Universidad Ana G. Méndez en Caguas, en el anfiteatro. Esto es a las 8:30 de la mañana. Y te aseguro que va a estar buenísimo. No, así que en ocasión de esa aportación, de ese legado tan importante que estás haciendo para las vidas que nos rodean, pues lo traje para acá, porque nosotros casi siempre estamos pensando en la muerte en este programa. Pero la realidad es que el legado no se redacta al final, sino que se construye todos los días, en cada decisión que tomas. El testamento documenta tu legado, pero son los hábitos tuyos los que lo crean. Así que, Carlos Figueroa, a mí me impresiona siempre cuando dices que la vida pasaba por ti, pero que tú no pasabas por ella.
8: Sí, y es cómico que menciones que siempre estamos hablando de muerte, porque yo creo que nosotros no deberíamos huirle a ese tema. Uh-uh. De hecho, yo pienso que una de las claves de vivir en plenitud es recordar que nos vamos a ir. No, en algún momento esto se va a acabar, lo que conocemos, en lo que vemos diariamente va a dejar de existir, al menos de la manera en que la conocemos hoy. Yo creo que si algo pudiera soltar a la gente es esa, es que entiendan que eso es parte, a mí en mi caso personal, yo diría que eso es una de las cosas que me ayuda a vivir en plenitud, a recordarle que pues, voy a meter las patas, voy a cometer errores, voy a hacer cosas que a lo mejor si viro para atrás las cambiaría, pero esas cosas me enseñaron algo. Y para mí el tener la muerte presente me ayuda a vivir mejor, a vivir más. Así que empezaría por ahí. Cuando me dices que si la vida pasaba por mí, yo no pasaba por ella. Yo creo que lamentablemente eso es la realidad de muchísimas de las personas que nos están escuchando. Uh-huh. Y toca a cada cual en diferentes etapas. Ahora mismo, antes de que nos fuéramos al aire, tú me estás diciendo, estoy llegando, no sé si puedo decir públicamente. tú me dices, estoy llegando a los 40 y quiero retomar cosas que dejé a un lado.
1: Sí.
8: Y casualmente, basado en la ciencia, son esos 40 y pico, esos 40 donde nosotros realmente nos damos cuenta de que el tiempo se va a acabar, ¿verdad? Ahí es donde finalmente entendemos lo que es la finitud del uh-huh. tiempo. Y pues a mí me pasó en algún momento, en mis 30, ese momento donde yo sentía que se suponía que yo estuviera lo que llamamos feliz. Y yo
1: ¿En dónde estabas? Explícale a la audiencia quién era Carlos Figueroa.
8: Mira, yo fui esta persona que históricamente he sido alguien que siempre le gusta ir tras más en diferentes áreas de mi vida. Y pues cuando estudiaba, estuve en la universidad, estudié ingeniería, me gradué, no vamos a decir con qué nota, eso no es relevante, pero conseguí una buena profesión y una vez entré en esa profesión, me desviví por ella, ¿verdad? Y fui tras crecimiento, estaba en un punto de mi vida donde estaba, tenía una pareja, estaba conviviendo con mi pareja, tenía un buen trabajo, tenía, no digamos que era extremadamente acaudalado, pero vivía bien. Uh-huh. Y yo decía,
1: tenías abuelo.
8: Sí, abuelo. y yo decía, ven acá, esto se supone que era. Esto era uh-huh. lo que se supone que yo, a donde yo llegara, yo estoy en el camino correcto. Sin embargo, yo no me siento como se supone que yo me sienta en este momento. Y pues yo creo que la razón, y esto le puede resolver el problema a muchas de las personas que nos están escuchando, es que todo el tiempo estamos viviendo para cuando llegue esto, ahí es que me voy a sentir bien. Cuando me gradúe me voy a sentir bien. Cuando me asciendan el trabajo me voy a sentir bien. Cuando me gane $100,000 me voy a sentir bien. No, es cuando me case que me voy a sentir bien. No, no, no, me casé. Es cuando tenga hijos que me voy a sentir bien. No, no, no, no, no es cuando tenga hijos. Es cuando mis hijos se gradúen. Y estamos tratando de controlar algo sobre lo que no tenemos absolutamente ningún control, que es nuestro futuro. Así que creo que debemos dejar de vivir esperando que cuando llegue eso. ¿Y cómo nosotros entonces realmente lo hacemos? Pues invirtiéndolo. Invirtiéndolo, ¿verdad? Invirtiendo en lugar de vivir para ir tras algo, hacer lo que yo le llamo acumular victorias, ¿verdad? Y por eso mi movimiento se llama Gana tu Día. Ganar tu día es hacer las cosas que te convierten en la persona que tú quieres ser. Ojo, yo no estoy demonizando el futuro, para nada. Uh-huh. Yo hablo constantemente del futuro porque el futuro es lo que me deja, es lo que yo le llamo el pin del GPS, es hacia dónde vamos, hacia dónde nos queremos dirigir. Y tampoco yo soy partidario, o yo no exhorto a las personas a que vivan sin rumbo, porque a veces, y esto yo creo que hasta contigo mismo lo he hablado, a veces hablamos de fluir y la gente usa la excusa de fluir para ir a la deriva. Y son dos cosas bien diferentes, ¿verdad? Fluir es que entiendas que yo venía de camino para la emisora y que podía pasar algo de camino que no estaba en mi control, pues tengo que fluir con lo que me pasó. Pero mi plan estaba ahí, era llegar uh-huh. aquí. Así que yo no estaba a la deriva por ahí. Ah, espérate, déjame pararme en Radio Isla a ver si él está ahí. O sea, eso no fue la forma en la que yo llegué aquí. Entonces, creo que debemos detenernos a acumular victoria. Y en lugar de constantemente estar esperando, detenernos a mirar lo que hemos hecho. Y todas las personas que nos escuchan han hecho mucho más de lo que se imaginan. Lo que pasa es que no se han detenido a ver qué es lo que están haciendo.
1: Sí, en esa pausa aquí recomendada por el quiero que entiendas esto, nótalo. El ingeniero que construye la ruta escogiendo y poniendo el GPS, que fluimos en la ruta que conscientemente decidimos sin que eso sea que caí en el corriente de la cuneta y me llevó a no sé dónde. Ok, pues en esa pausa de detenernos a mirar para atrás y ver lo que hemos hecho y quizás decidir en esta intersección, cuál es la ruta, cuál es la carretera que voy a escoger, para mí es muy valioso que entendamos vida plena. Pues, ¿qué es vida plena para mí? ¿Qué es plenitud?
8: Plenitud es entender que la vida tenemos que aceptarla como un todo.
1: ¿Verdad? Aceptación.
8: Plena, ¿verdad? Plena es todo, completo. Cuando es pleno, es completo. Y nosotros, a veces, lo único que queremos es los momentos bonitos. Ahora mismo yo estoy organizando el Vida Plena Fest. Y yo puedo escribirte 25 páginas de todas las vicisitudes que han pasado para poder lograr hacer este evento. Sin embargo, pues yo tengo que aceptar que eso era parte de la ruta. Y eso no quiere decir que no me siento bien. Por el contrario, es parte de las cosas que tengo que vivir. Entonces, para vivir en plenitud hay que entender, y por eso hablé ahorita brevemente de felicidad, por eso es que yo no persigo felicidad únicamente, porque tú y yo sabemos, y más tú que bregas con duelo, sabemos que partes de la vida no van a ser felices, no hay forma, ¿verdad?, de que sean felices. Tienes que entender que eso, hay una dualidad en la vida y que todo tiene esos ángulos. Lo que sí es plenitud es aceptar ese completo, ¿verdad?, y entender que porque hayan momentos bajos, no quiere decir que todo está mal, y no quiere decir que no puedes disfrutar momentos buenos también. Y yo creo que algo bien importante es que, y dime tú, te lo voy a hacer la pregunta a ti. Dime si hay momentos de tu pasado que en el momento, en el instante en que los estabas viviendo, no parecían como esas situaciones donde tú no sabes cómo vas a salir de ella, qué voy a hacer aquí, y tú con tus situaciones personales que yo las conozco, ¿verdad? Han sido varios, que cuando tú miras para atrás tú dices, wow.
1: Sí.
8: Tenía que pasar.
1: Sí, tengo la respuesta superficial y la profunda. La superficial es que me miro para atrás en bikini y digo, diantre, de una jeva, y porque estaba compleja en ese momento. Mi gente, aquí hablamos la verdad. Y el profundo, siempre marido y yo hablamos de cuando estuvimos en Texas, que le estaba recibiendo radioterapia durante el COVID en pandemia, y estábamos confinados en un apartamentito de un cuarto, del cual salimos solamente 2 veces en 7 semanas. Fueron los mejores días que vivimos en familia.
8: Las crisis son oportunidades y nosotros decidimos qué hacer con ellas. Hoy yo también hablo mucho de decidir, y yo creo que eso es algo que no entendemos, el poder que nosotros tenemos de decidir. Nosotros, la gente en esta época, la gente habla tanto de libertad. Todo el mundo quiere libertad, ¿verdad? Y yo le pregunto, ¿qué es libertad? Pues si tú vas al diccionario, libertad es cuando tú puedes elegir algo. Entonces, tú tienes la libertad ya, lo que pasa es que no la estás ejerciendo. ¿Verdad? Todos somos libres en cierto modo. Obviamente hay casos extremos y no quiero entrar ahí, ¿verdad? Pero al menos en el país donde vivimos, incluso con las situaciones y con las consecuencias difíciles que muchos de nuestros compueblanos están pasando en este momento, nosotros tenemos el poder de elegir y de decidir cosas que podemos elegir. Bueno, sé que quiero ser bien cuidadoso porque sé que hay mucha gente que nos debe estar escuchando que probablemente a lo mejor no tiene agua. Ok, pero tú puedes elegir al menos cómo vas a atacar la situación. Tú puedes, tienes dos opciones, ¿verdad? Tienes la opción de aceptar, no tengo agua, ¿qué puedo hacer al respecto? O tienes la opción de déjame quejarme, déjame entrar a las redes sociales y mandarle 7 refagazos a todo el mundo por ahí para abajo, quejarme cada vez que me levanto, no tengo agua, me voy a quejar. Eso es una lección también. Entonces, ¿cuál de las dos libertades se siente mejor? ¿Qué nosotros hacemos con quejarnos todo el tiempo? Nada. No, lo que hacemos es empeorar cómo nos sentimos con respecto a las cosas. Así que parte de vivir una vida plena, dicho sea de paso, es elegir. Yo creo que hay unos elementos bien específicos con lo que tiene que ver con la plenitud. Entre ellos, el tener, ¿verdad? Esa libertad, esa autonomía hasta cierto punto, ¿verdad? Y dentro de un trabajo tú puedes tener autonomía, dentro de las circunstancias que tú tengas, tú tienes la autonomía, la libertad de elegir. La segunda, bien importante, es progresar. Y por eso es que muchas veces cuando me preguntas qué es plenitud, progreso. Y progreso, por eso hablo de acumular victorias. Todos los días un chipito. Ahora mismo, esta es la primera vez mía en esta emisora. Hoy yo estoy progresando a acercarme a 1 billón de vidas porque hay alguien que nos está escuchando que no sabía quién era Carlos Figueroa y que hoy va a saber. Así que hoy yo, como yo le digo, yo le pellizqué un cantito a mi visión. Y el tercer elemento es que estemos haciendo algo que trascienda que nos trascienda a nosotros mismos. ¿Okay? ¿Y qué me refiero con eso? Pues a veces tenemos metas que sí son importantes, pero pues por ejemplo, el yo tener una meta de me quiero comprar este carro, pues eso no hace mucho por más personas. Mm-hmm. Sin embargo, tu movimiento de heredar en paz hace muchísimo por mucha gente, ¿verdad? Que no entiende, que no sabe esto. Obviamente para mí eso es gana tu día, ¿verdad? Como yo llevo lo poquito que yo vaya aprendiendo todos los días a las diferentes personas. Así que si usted quiere vivir en plenitud, ahí le dejo 3 cosas que usted puede hacer. Número 1, entienda que tiene el poder de decidir, que usted es libre, que tiene autonomía para elegir. Y lo que tienes que elegir es dejar las excusas y las quejas a un lado. 2, que progrese, que lo que sea que tú quieres, ese pin de tu GPS, todos los días le pellizques un cantito, un chispito. Y 3, que lo que sea que tú estás haciendo vaya más allá de ti. Y ojo, esto no quiere decir que tú tienes que impactar la vida de 1 millón de personas, ni de 100, ni de 5. Esto puede ser la mejor madre posible, ¿verdad? Porque estás impactando algo que va más allá de ti. Ser la mejor maestra, el mejor maestro posible, el mejor profesor, el mejor empleado, el mejor cocinero que le está cocinando, algo que vaya más allá de ti. Con esos 3 elementos, si nosotros los tenemos presentes, no te estoy diciendo que no vas a tener situaciones difíciles. Sí, te estoy diciendo que si los tienes presente constantemente, tienes la probabilidad de vivir una vida mucho más plena.
1: Y si tú vas a Eventbrite y buscas Vida Plena Fest y te permites y decides aceptar esa invitación de ser parte de ese evento, estoy segura de que te vas a llevar mucho, mucho, 100%. Mucho valor. ¿Cómo te consiguen en las redes?
8: Redes sociales, Carlos de Figueroa PR, en Instagram, Facebook, TikTok, en YouTube. Me consigues como Gana Tu Día, así se llama nuestro canal. También puedes ir a las redes sociales de Vida Plena Fest. Este evento va a estar espectacular. Tenemos varios oradores invitados. No soy yo solamente. Voy a estar con el coach Randy Soler, un triatleta con una historia espectacular. Vamos a tener a la psicóloga Amairi Rodríguez y vamos a tener a uno de los mejores oradores de Puerto Rico, John Michael Colón, entre otras cosas. Así que si usted quiere detenerse y hacer una pausa, lo puedo pedir a Plena Fest.
1: Yes, gracias, Carlos, por decir que sí. Si tienes dudas, escríbeme 787-613-8870 o búscame como Heredar en Paz y continúa. Aprovecha, 22 de agosto, Vida Plena Fest. Y gracias por tu sintonía. Yeah.

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3: No se asusten, tenemos la misma ropa de ayer, pero es que estamos grabando, este primer segmento es grabado, regresamos en vivo ya a las 8.25, estaremos en el estudio. Es que, como dijo Jonathan al principio, nos toca hoy llevar a las crías su primer día de clase, como que la mía está empezando una escuela nueva, quería ser parte de ese proceso. Jonathan, pues, es la misma escuela de siempre, pero tu hija mayor está empezando también en esa escuela, así sí, que sí. De eso se trata ser papá, y de eso se trata ser papá presente, así que su indulgencia, porque estamos grabando solamente este primer segmento.
2: Sí, nada más esta casa.
3: A las 8.25, pero se ha grabado, sea en vivo, usted escucha Puestos para la Mañana.
2: Pero queríamos profundizar sobre cosas.
3: Sí, sí, sí. 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

0: Me parece que en la Florida. Y un poco queríamos aprovechar esta oportunidad de que íbamos a trabajar contenido Evergreen. Contenido Evergreen, Evergreen, Evergreen. Para un poco recordarle a aquellos que no se acuerdan de la trayectoria del pasado y el legado de Norma Burgos en su vida pública, pero también para beneficio de la audiencia más joven, que quizás no recuerda la, ¿verdad? Norma Burgos como figura, como tal, porque inclusive la última vez que ella estuvo en roles activos en el gobierno fue para la como comisionada electoral
1: De
0: del
1: Enrique
0: PNP
1: Rosselló.
0: de Ricky Rosselló, o sea que
1: Correcto.
0: ha pasado o ha
1: Sí,
0: llovido.
1: yo entiendo que ella fue comisionada electoral de Ricky hasta el 18, por ahí, hasta el 2018.
0: O sea que ha
1: Sí,
0: llovido, ha llovido, ha llovido.
1: han pasado muchas cosas. De hecho, hay una cita interesante que del 2020, donde ella dijo públicamente estar decepcionada con el PNP. Ella se lo dijo al vocero. También reprochó a los líderes de el manejo de una reunión en el directorio, que eso lo cubrió Noticel, y también estaba muy molesta. ¿Te acuerdas en el 2020 que hubo las primarias esas fallidas, que no se pudieron votar
0: La
1: todos tres
0: segunda,
1: días
0: la
1: y
0: secundaria,
1: hubo
0: la
1: que
0: secundaria.
1: hacer una secundaria la semana después? Pues ella estaba muy indignada que ese día se llegaron a la comisión de las elecciones Tomás Rivera Schatz, que en ese momento era presidente del PNP, y Aníbal José Torres, que en ese momento era presidente del PPD. Los dos llegaron juntos a ver qué rayos estaba pasando y ella estaba muy,
0: Indignada.
1: muy indignada con esa acción. Mira, pues doña Norma Burgos Andújar no es, es muy conocida en la política puertorriqueña. Ella, rapidito con su preparación académica, ella es economista y planificadora licenciada. De hecho, fue presidenta de la Junta de Planificación, y vamos a ver eso ya mismo. Tiene un bachillerato en economía y una maestría en administración pública, ambos de la Universidad de Puerto Rico, Recinto de Río Piedras, así que somos exalumnos de la Facultad de Ciencias Sociales. Y también tiene estudios postgraduados en Georgia Tech. También hizo varios seminarios en la Escuela de Gobierno de Harvard. Pero su vida en el servicio público comienza en los años 70. Ella trabaja con el alcalde de San Juan, Carlos Romero Barceló, y se queda también trabajando con el alcalde de San Juan en Lampadilla. Específicamente trabajó en el área de estadísticas del municipio y en el área de programas federales. Curiosamente, fue directora ejecutiva de Codevisa. Codevisa es la Corporación para el Desarrollo del Viejo San Juan, que todavía existe hoy, que es como una entidad semipública,
0: Es como semipública
1: pero la
0: y
1: maneja el
0: la
1: municipio.
0: maneja el municipio y se creó como una especie de patronato
1: Correcto.
0: para bregar con temas de infraestructura del casco urbano y
1: Históricamente son los que administran el trolley del Viejo San Juan, el que te
0: exactamente.
1: lleva de los parkings de Cobadón y Doña Fe de la para arriba. Pues interesante eso ahí. Incluso, esta es la información que recopilamos de internet, Héctor Luis Acevedo la mantuvo como presidenta de Codevisa cuando él entra como alcalde de San Juan en el 89, así que tiene cierta trayectoria trabajando con los dos partidos, pero eso fue uf, way, way, way back then, porque los credenciales de doña Norma Burgos como
0: Puercamente PNV.
1: PNP marca diablo,
0: Sí, sí, sí, sí, sí,
1: son
0: sí, sí,
1: claros,
0: sí,
1: son
0: sí,
1: claros.
0: sí, sí, puercamente
1: Ella rompe la palestra pública nacional cuando el gobernador Pedro Rosselló, en su primer año de su primer cuatrenio, la nombra presidenta de la Junta de Planificación. Y me quiero detener aquí un momento, porque la Junta de Planificación hoy
0: Lo que queda
1: no es ni la sombra
0: de lo que era.
1: de lo que era la Junta de Planificación en el 1993, cuando Norma Burgos la nombran presidenta. La Junta de Planificación era de esa entidad de, literal,
0: Sí.
1: esta entidad de base de lo que era el Puerto Rico próspero, el Puerto Rico que salió de la pobreza extrema, el Puerto Rico
0: El Puerto
1: del
0: Rico
1: desarrollo, de la
0: de
1: manufactura, de manos a la
0: que
1: obra.
0: Muñoz nos puso los zapatos, todo eso.
1: Y habían presidentes de la Junta de Planificación que se exoneraban, o sea, se exaltaban como pues grandes hombres ilustres, hombres y mujeres ilustres. Yo el que más recuerdo es Hermenegildo Ortiz, que todavía al día de hoy la gente lo recuerda como, ¿verdad?, esta persona bien íntegra, trabajadora. Evocaban el ideal de un servidor público, y un poco pues a ese es la Junta de Planificación que entra Norma Burgos. Y ella, en ese momento, la Junta tenía mucho más un rol mucho más activo en la vida económica del país. El informe estadístico, el informe económico que prepara la Junta de Planificación al gobernador, que es una de las mandatos por ley que tiene que hacer la Junta de Planificación, era como un documento sagrado. De hecho, cuando yo estudiaba economía a principios de este siglo en la UPI,
0: Ya

0: Estimaba
1: Se
0: mucho.
1: nos hablaba del informe económico del gobernador lejos de planificación y era básicamente la base, la clase de economía de Puerto Rico, esa era la gran parte de la base de lo que estudiábamos con los cambios de las décadas.
0: Y de hecho, y se usaba mucho para en informes de análisis macroeconómicos o de empresas que decidían invertir o no. Su primera fuente era el informe
1: Y de
0: estadístico.
1: hecho, el rol de la Junta no, hoy lo vemos más como un tema de permiso. El rol de la Junta no es, o sea, permiso era parte del proceso, pero realmente el rol de la Junta era más como un planificador económico y socioeconómico y de establecer planes a largo plazo. Y obviamente, pues con la llegada de Rosselló en los 90, pues se establecen unas políticas públicas que hoy llamaríamos neoliberales, y fue ella,
0: La que
1: al
0: lideró.
1: mando de la Junta de Planificación, la que estuvo a cargo del nuevo modelo de desarrollo económico, que es bajo ese nuevo modelo de desarrollo económico que se privatiza por la telefónica, se hacen distintos
0: Ella
1: asuntos
0: promueve, o
1: inicialmente.
0: sea, básicamente la Junta empezó en sus informes estadísticos a incluir, fueron las primeras veces que se empezó a incluir y en la discusión pública y quizás en la última fase de Hernández Colón, que ¿verdad? No olvidemos que fue el primero que intentó privatizar la telefónica, venderla con Fortunata y luego de aquellas manifestaciones que hubo en esa época, pues se detiene el proceso de esa privatización. Pero ya desde ese momento la Junta de Planificación y el Banco Gubernamental de Fomento empezaba a hablar de temas de gigantismo gubernamental y cómo las corporaciones públicas, y era estaba pasando eso en muchos países. Si usted busca historia de Perú, historia de México, de esa época 80-90, se comenzó un proceso bien agresivo ¿verdad? De políticas de vender corporaciones públicas, vender entidades que eran de los gobiernos y traspasarlas al sector privado en aras de bajar el costo, ¿verdad? Gubernamental y todo ese tipo de cosas. Pero ya es luego cuando llega ella a la Junta de Planificación, es que realmente Pedro Rosselló y Marcos Rodríguez Hemma, que era el presidente del PGF en esas primeras fases, comienzan el proceso agresivo de privatizar componentes del gobierno con el tema salud, el tema de telefónica, de todo ese tipo de cosas.
1: Y entonces, importante también en ese contexto de Rosellato, Norma Burgos se convierte hasta esencialmente el final de su carrera política en una de las más leales
0: Súper leal.
1: lugartenientes de Rosselló y toda su familia. O sea, ella fue obviamente parte integral de la administración de Pedro Rosselló, fue parte integral en el regreso de Rosselló en el 2004 y fue parte integral de Ricky Rosselló cuando él decide montar Boricua, decide retar a Pedro Pierluisi y fue comisionado electoral de Ricky Rosselló. Así que obviamente ella, entre las facciones del PNP que uno puede buscar, siempre se identificó con los Rosselló. ¿Cuánto importa eso ahora? No tanto, pero ¿verdad? En el contexto y en sus credenciales de PNP Marca Diablos, pues eso está más que claro. Ella en el 96 la eligen vicepresidenta del PNP, aún siendo presidenta de la Junta de Planificaciones, y es nombrada secretaria de Estado por Pedro Rosselló en el 1995. Fue secretaria de Estado del 1995
0: De la última fase del Rosillato.
1: hasta el 1999. En ese segundo cuatrienio de Rosselló, ella hizo muchas cosas, las recordamos y hablamos de eso ayer en el programa, por su visita a la Facultad de Ciencias Sociales a Río Piedras en el 1997, que se formó un motín por su regreso en medio de la huelga de la telefónica, entre otros asuntos. Pero ella también, y yo creo que ahí ella logró un segundo aire en su carrera pública y sus números mejoraron, tanto así que fue electa abrumadoramente como senadora en el 2000, fue con el tema de Vieques. La lucha por la salida de Vieques, que Pedro Rosselló también tuvo un momento, un rol importante y un rol de alta estima del país entero cuando fue allá a decir Don't Push It. Pues el 11 de mayo de 1999, Pedro Rosselló firmó una orden ejecutiva que creó la Comisión Especial sobre Vieques y quien la preside es la secretaria de Estado Norma Burgos, que entregó un informe 45 días más tarde, muy contundente, donde se exige el cese y desista permanente e inmediato de todas las actividades de la Marina con el traspaso ordenado y con celeridad de sus terrenos para uso y disfrute del pueblo de Vieques. Dice aquí nuestro asistente Claude que ese informe se convirtió en la base de la posición oficial del gobierno de Puerto Rico frente a Washington. Ella también defendió, testificó ante el panel presidencial de Bill Clinton sobre el asunto de Vieques e incluso fue arrestada ya siendo senadora junto a los miles de ciudadanos que fueron arrestados por hacer desobediencia civil en Vieques. Y dato curioso, estuvo presa allí
0: En
1: en
0: DC.
1: Guaynabo, no, en Guaynabo, y su compañera de celda los días que estuvo presa fue Lolita Lebró.
0: Mira para
1: Para que tú veas.
0: Wow.
1: Para que tú veas.
0: Mira para allá.
1: Para que tú
0: Qué
1: veas.
0: cosa más brutal.
1: La política es
0: Y
1: excelente.
0: antes de ese, ella jugó un rol como, ¿verdad? Un poco de lo que hablábamos de la Junta de Planificación y todo este push que hubo de desregulación. Cuando se ocurre la venta de la Telefónica, ella era secretaria de Estado y ella decide ir a, esto dentro lo hablamos ayer un poco, pero ella decide ir a la Universidad de Puerto Rico, a visitar la Universidad de Puerto Rico en medio de, después de esa vorágine de la huelga y toda esa vaina. Y se formó un motín allí. Y ahí esta imagen icónica de ella, la saca la policía estatal de la universidad. Y la gente, y ella montándose en el carro, ella está tirándole besos hacia la gente, tirándole besos y todas esas cosas, y están volando las cartulinas y volando las cosas, y qué sé yo. Y un poco, ¿verdad? Y menciono ese evento porque Norma Burgos ha tenido muchos eventos en su carrera que ella no tiene miedo al guayo, ¿verdad? Y miedo a asumir posturas que tú dices, ya lo son un embuste, pero ok. Y ella es contundente. Yo no sé cuánta vitalidad o energía ella tenga, ¿verdad? Ahora, para hacer eso. Pero ella enfrentó a Tomás Rivera Chávez. Ella ha tenido sus eventos dentro del PNP, que pues me llama la atención si veremos The Greatest Hits de Norma Hugo regresar.
1: Bueno, en el estilo y manera de esta administración, ante cuestionamientos públicos, ya sea de la prensa, de la oposición o del propio liderato del partido, que la gobernadora es muy tajante en sus contestaciones, yo creo que esa Norma Burgos pudiera tener un espacio. Vamos a verlo, obviamente, cómo se desempeña. Ok, ella aspira al Senado en el 2000 y es electa senadora por acumulación. De hecho, fue electa 3 términos corridos como senadora por acumulación. Y en el 2000 y en el 2004 fue la candidata más votada de todos los candidatos de los dos partidos principales. Y en la primaria del 2008 del PNP sacó más votos que Tomás Rivera Schatz.
0: Okay.
1: Eso es, esto también nos recuerda.
0: Y eso es
1: Y un poco
0: importante.
1: importante, antes de llegar a Tomás Rivera Schatz, eso, y quizás no lo recordemos ahora, pero de verdad hubo un momento, sobre todo en esos 2000, en esa época de Vieques, que Norma Burgos probablemente era la política mejor cotizada en Puerto Rico en
0: Literalmente.
1: cuanto a aprobación. Y incluso hubo un momento en su Secretaría de Estado que es infame y todavía hoy lo recordamos, y se escribieron hasta libros de este asunto cuando ella dijo que los americanos habían llegado a Puerto Rico por invitación, no por invasión, que fueron los invitados para que llegáramos. Y ella, de ese ridículo, logró levantar su imagen hasta convertirse en una persona muy, muy, muy respetada por todas las facciones políticas del país. Incluso tengo memorias, yo estaba en la universidad pasada época, pero tengo memorias de escuchar analistas políticos aquí mismo, incluso en Radio Isla, hablando muy bien de Norma Burgos, en parte, que sería medio extraño, ¿verdad? Ahora, ese contexto. Pero en su trayectoria en el Senado hubo un tema. Es que ella, por su afiliación al Rosellato y a Pedro Rosselló, ella fue una de las principales astilleras, principales defensoras de Pedro Rosselló en su afán y obsesión por convertirse en presidente del Senado. Ustedes recordarán, la historia corta, Aníbal Acevedo es electo gobernador, no tiene control del Partido Popular de Cámara y el Senado, y en el Senado, Pedro Rosselló convence a un senador de Arecibo que renunciara para él entrar como senador de Distrito de Arecibo y que los PNP lo escogieran presidente del
0: Sí,
1: Senado.
0: montar una ofensiva para que lo.
1: Correcto. Y 6 senadores PNP, dirigidos por Ken McClinton, que se autodenominaron los auténticos, hicieron coalición con los legisladores del Partido Popular y yo creo que hasta el PIP, para elegir a Ken McClinton presidente del Senado, y más o menos se estableció un gobierno compartido entre Fortaleza y el Senado,
0: Sí.
1: dejando a un lado a Pedro Rosselló, a Norma Burgos y a la delegación. Y
0: Y de
1: fue
0: hecho
1: en.
0: de José Aponte, porque José Aponte en la cámara
1: Exacto,
0: estaba.
1: correcto.
0: Exacto.
1: Pero fue Norma Burgos la principal querellante y testigo en el famosísimo
0: ¡Oh, sí!
1: video 59,
0: ¡Diablo, verdad,
1: donde se
0: eh!
1: buscó descarrilar y sacar a Carlos Díaz,
0: A
1: que en
0: Carlos
1: aquel
0: Díaz.
1: momento era senador del PNP y era integrante de los
0: Porque con
1: auténticos.
0: Carlos Díaz, si se sacaba.
1: Entraba un PNP que el mismo PNP entraba y ahí, entonces ahí podía entrar Pedro Rosselló
0: Exacto.
1: de candidato. Y normal fue. Y ahí yo creo que hay un
0: Ay, me
1: poquito.
0: ¿Tú te acuerdas un momento en esa época que hubo un incidente de Norma peleando, discutiendo con. No recuerdo con quién, pero era. Estaban en una conferencia de prensa y empezaron a tirar, a mandarse caliente ella con
1: Yo creo
0: otro.
1: que era con Leo Díaz,
0: Con
1: pues
0: Leo Díaz. Exacto, con Leo Díaz, con Leo Díaz, con Leo
1: ella
0: Díaz.
1: también, después de la derrota de Carlos Pesquera en el 2000, ella es presidenta del PNP como por 2 o 3 meses
0: Sí.
1: hasta que entra Leo. Y entonces ahí hay unas peleas en ese primer año del cuatrenio de Sila Calderón en el PNP que se tiraron
0: La que
1: muchos.
0: era que sí, Norma Burgos. Leo Díaz siempre ha tenido problemas o sea, tuvo problemas con Norma Burgos.
1: Exacto.
0: Y fue, se dijeron de dos.
1: Y yo creo que ese clip lo usaba mucho la goma ahí.
0: No, y lo usaba también, lo usaron los populares cuando la campaña de Leo Díaz contra Yulín.
1: Okay.
0: Porque, tú sabes que él le mandaba caliente
1: Okay.
0: a la comandanta
1: Okay.
0: y le decían que él tenía problemas con las mujeres.
1: Pues ahí está.
0: Sí.
1: Interesante. Okay, eso, ¿verdad? Esos
0: O sea
1: primeros.
0: o sea, lo que quiero decir con esto es que Leo Díaz, que está enviando ya, que mande el
1: No, ya
0: cañaveral.
1: Leo debe estar
0: Ya,
1: ya.
0: sí.
1: Okay, entonces, siguiendo con el asunto, en el 2008, como bien dijimos, ella saca más votos que Tomás Rivera Schatz y ella tenía aspiraciones a ser presidenta del Senado bajo ¿verdad? La gobernación de Luis Fortuño. El PNP dio una pela asquerosa, tenía 2/3 partes del Senado. Ella ya venía de 2 cuatrenios como senadora, era una veterana, secretaria de Estado, activista del partido toda la vida, expresidenta del PNP y hoy no lo recordamos, pero aquel momento Tomás Rivera Schatz era un novato, un senador novato, cuyo único rol había sido ser comisionado electoral del PNP y ser fogoso, pero se movió, buscó su candidato, su plancha, logró que sus senadores ganaran y derrotó Tomás Rivera Schatz, se convirtió en presidente del Senado y derrotó a las intenciones de Norma Burgos de convertirse en presidenta. Y la información que manejamos es que desde ese momento siempre ha habido cierto grado de tirantes entre ambas partes, así que este nombramiento no se puede ver como un ramo de olivo de
0: No,
1: la
0: que va.
1: gobernadora Tomás Rivera
0: Al
1: Schatz.
0: contrario, yo creo que, mira, hay un par de clips de ella peleando en el Senado, cuando esa época
1: De lo auténtico.
0: de los auténticos. Sí. Y obviamente, pues Norma Burgos después tuvo el problema con Tomás Rivera Schatz también cuando ella fue comisionada electoral.
1: Sí, pero eso es más adelante, eso es
0: Sí,
1: más adelante. Pero un poco, y dar ese contexto para que ustedes, pues, me imagino, y estamos grabando esto el lunes, no sé qué ha pasado de lunes a martes, si ya Rivera Chávez le mandó caliente, subió una metáfora helénica, como está de moda,
0: otra vez.
1: de Sísifo, esencialmente que creo que está comparando o a Jennifer González con Sísifo o a Norma Burgos con Sísifo, pero que esencialmente pues creo que es a Jennifer González, que parece que subió la piedra pesada que era Francisco Gómez al tope de la montaña, y al nombrar a Norma Burgos, pues parece que esa piedra pesada volvió a caer al piso y tendrá nuevamente la gobernadora que empuñar al de arriba con toda la mala intención. Ok, ya cuando estamos volviendo a la caricaturación de Norma Burgos, yo creo que su capítulo como candidata a la alcaldía de Cagua es el mejor retrato. Recordemos. El PNP en Caguas esencialmente no
0: Sí.
1: existe, ¿verdad? El PNP en Caguas, pues, el Partido Popular ha dominado Caguas, si no me equivoco, desde el 88,
0: Con esto, con Berrío, ahora que.
1: desde Angelópolis, por ahí para abajo, ininterrumpidamente. Y en el 2010, pues fallece William Miranda Marín. El Partido Popular hace una elección especial entre Connie Varela y el actual alcalde Wilito. Y Wilito, pues va en el 2012 a su primera ya elección, él como alcalde. Es típico en cualquier carrera donde hay un incumbente nuevo, sobre todo que entra a mitad de 4 años, que sea vulnerable. Así que probablemente el PNP dijo: este es el mejor momento, la mejor oportunidad en décadas para ganar el Cagua. Y el PNP completo, incluyendo Tomás Rivera Schatz, que dio la oportunidad perfecta para sacarla del Senado, todo el mundo dijo: ¿tú eres la qué? Norma Burgos es nuestra candidata, no hubo primaria, el partido se alineó, incluso probablemente en la campaña de Caguas a la alcaldía de un PNP que más cobertura ha tenido en décadas. Pero hoy perdió, cogió una pela, cogió la misma pela que cogían todos los PNP en Caguas. Pero obviamente pues hay dos sucesos que todo el mundo recuerda de esa campaña. Nosotros discutimos ayer la famosa caída de la bicicleta,
0: Que
1: la bicicletada, que ella acusó a un ayudante de alcalde de tumbarla y después resultó no ser cierto. Y obviamente la unidad marítima de la Policía Municipal de
0: de
1: Carrizo,
0: Cagua.
1: que ella quería una unidad marítima para patrullar el lado Carrizo.
0: Ok, o sea, bueno,
1: Sí.
0: lo que pasa es que ella fue caricaturesco porque en Caguas hay unos ríos, ¿verdad?
1: Claro, seguro.
0: En quebradas y ríos y cosas que la gente en aquel momento había un tema, se había documentado que la gente metía los carros y las cosas y las vainas. Y ella dice, ¿verdad? Como porque la parte del gimmick de la campaña era inseguridad en Cagua y de que el alcalde tenía un acuerdo con los narcotraficantes que estaban
1: Me
0: dejando de
1: acuerdo, me
0: hacer
1: acuerdo.
0: lo que le daba la gana y que el titeraje se extendía a los
1: A los
0: ríos
1: ríos.
0: y que por eso ella quería, como parte de su plan de seguridad, tener una unidad marítima para patrullar las quebradas y los ríos de Cagua. El tema es que en verdad los ríos de Cagua no son navegables, o sea, como que no son tan navegables. Pueden serlo, pero no.
1: Quizás por el trayectito, eso puede meter una canoita, un kayak.
0: Pero no va a poder tener una unidad marítima.
1: Una lancha, tres jet ski.
0: Tú sabes. Entonces, y era la época que primera hora hacía memes con los políticos. Y entonces, como que le hicieron unos memes, ella montar los jet skis y ese tipo de cosas. Nada.
1: Bueno, nada,
0: Wow.
1: obviamente pierde en el 2012, se integra a la campaña de Ricardo Rosselló. Ricardo Rosselló, una vez ganada su primaria, la nombra comisionada electoral del PNP. Ellos logran su victoria, ¿verdad? Logran la victoria en 2016 y ella se queda como comisionada electoral. Y aquí hay un tema que nos conecta con el hoy, porque ustedes recordarán que hubo dos escándalos de chats en el gobierno de Ricardo Rosselló. Obviamente el chat del 2019, usted sabe lo que pasó, pero hubo un chat antes que se descubrió en el 2018, que probablemente quien lo filtró fue Tomás Rivera Chats, aunque no lo sabemos. Y ese era un chat donde Itza García, entonces y hoy, subsecretaria de la Gobernación, ella organizaba todos los temas del plan de gobierno de Ricardo Rosselló, el plan para Puerto Rico, y en ese
0: Sí.
1: chat había un juez en funciones que estaba trabajando para la campaña de Ricardo Rosselló, y eso provocó pues la renuncia del juez, la renuncia de Itza García, la renuncia de William Villafañe como secretario de la Gobernación. Y en ese chat nos enteramos que doña Itza García había trabajado para la oficina de Norma Burgos en la Comisión Estatal de Elecciones de
0: Okay.
1: julio a diciembre del 2016, cobró $18.000 en esos 6 meses, era contratista de cara. Así que interesante que Itza García, que está de salida, que se va el viernes, había trabajado para Norma Burgos en la campaña de Ricardo Rosselló.
0: O sea
1: Así
0: que
1: que
0: la
1: ahí
0: pregunta.
1: estoy viendo una
0: Por
1: triangulación,
0: eso,
1: una conexión que no conocía hasta que
0: por
1: hicimos
0: eso
1: este
0: es que yo
1: programa.
0: te decía ayer que porque a mí me a nosotros tenemos información de que en esta salida de Francisco Domenech y de Itza García, Francisco Domenech ha jugado un rol protagónico en nombrar a su sucesor o sucesora. Y que la gobernadora aparentemente tenía unas personas interesadas. Tenía unas personas interesadas en el puesto y que Francisco Domenech le habría hecho una representación de que esas personas no estaban disponibles. Entonces, de pronto terminamos con Norma Burgos, que Itza García trabajó con ella en la comisionada estatal de elecciones. O sea, yo no estoy diciendo que Francisco Domenech reclutó a Norma Burgos, porque la sesión, de hecho, la sesión política de Francisco Domenech es de esa misma época, pero fue atropelladísima en cuando él estuvo allí en la legislatura. Y no parecería ser que ellos estaban, ¿verdad? Que colaboraron en ese momento porque estaban en bandos distintos en aquel entonces. Pero me está curioso la conexión entre Itza
1: A mí también. No,
0: y
1: no la recordaba, no la recordaba. Y un poco, yo creo que ahí es que va a estar el gran reto de ella, y ya con esto nos vamos a la pausa. Ella tiene que representar un rompe, un quiebre, un nuevo comienzo, que fue lo que dijo la gobernadora, que representaba con lo que era Francisco Domenech y esta todavía joven administración de Jennifer González. Pero eso no solo puede ser en apariencia, tiene que ser sobre la marcha de los hechos. Así que veremos cuando ella ya asuma el cargo y comienza a tomar decisiones: quién va a ser su equipo, cuál va a ser su radio de acción, cuál va a ser su tono en apariciones públicas, si va a tener muchas apariciones públicas o no, si va a ser más un trabajo de escritorio. Así que todas esas interrogantes están ahí. Y si se nos quedó algo en esta trayectoria que no mencionamos, con mucho gusto escríbanos, díganos qué les pareció. Y pues, tira la pausa, Jonathan.
0: ¿Hacemos la pausa? Y regresamos en breve con más aquí en Puestos para la Mañana.
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0: Estamos aquí, señores. Gracias por estar con nosotros. Mire, ¿qué te pasó? Buenos días. Tiene la luz prendida.
1: Tengo la luz prendida. Nada, que fue una mañana.
0: ¿Qué?
1: Interesante. ¿Mm? El problema de. De tener niña con gusto refinado es que no le gusta el uniforme de poliéster.
0: Bueno, pues. ¿Qué te puedo decir? Esa es la que hay.
1: Hubo un poquito de lucha libre en la valla de casa para vestirnos, pero estamos vivos. Estamos vivos y estamos a tiempo y la niña está bien y está en la escuela.
0: Está bien, estamos aquí. Y Estefan se quedó, no se despidió. O sea, ¿cómo es?
1: No, sí, pero ya sí, Estefan. Acuérdate que Estefan ya es un adolescente.
0: Él estaba. Sí. Obviamente, estaba loco por. Igual que su padre. Sí, estaba loco porque.
1: Por volver a la escuela.
0: Sí. Pero él estaba mal loco. Es evidente que estaba ya mal loco. Pero...
1: Ustedes estaban cansados de la situación y él estaba cansado de la situación.
0: Sí, sí, sí, pero pues Pana decidió escuchar a sus amigos y se acabó, se olvidó del resto de las cosas. Obviamente, pues,
9: Hubo retos para levantarse hoy, pero nada.
1: Me pregunta que si lloré. No, no lloré porque ya, ya tuvo un cuido. O sea, ya nosotros el momento de dejarla sola pasó hace meses. No lloré, no lloré. Estamos bien. Estamos aquí.
9: Okay. Entonces siempre estaba sentimiento.
1: Claro, claro. Digo, y la vi, la maestra se la llevó de la manita con todo el grupo. Eso fue bonito.
9: Sí, siempre hacen parte de parte. Miren, ok. Las primeras 24 horas, bueno, no 24 horas, pero casi 24 horas de Norma Burgos en el puesto, estuvieron llenas de mucha actividad. Le metieron ayer un día maratónico.
1: Le montaron un media tour completo.
9: No solo eso, que le montaron un día de reuniones que terminaron tarde, porque ella dijo en su última entrevista con Jugando Pelotadora fue a las 7 y pico de la noche.
1: Exacto.
9: Y dijo que cuando saliera de allí iba a poner una reunión tarde sobre distintos temas. Y hoy la levantaron temprano, porque Tomás Rivera Chávez a las 4:54 de la mañana.
1: Se levantó temprano.
9: Se levantó temprano. Envió un buenos días a Puerto Rico, donde le aceptó la invitación al diálogo a la secretaria de la Gobernación, que había dicho que estaba dispuesta a reunirse con Tomás Rivera Chávez y que ella se acomodaba a su itinerario. Y a las 6 de la mañana, la gobernadora de Puerto Rico, Jennifer González, dijo que le parecía que veía con buenos ojos y que no se había equivocado.
1: ¿Qué fue lo que dijo? Que
9: pero voy a buscar, que las peleas no pueden durar para siempre.
1: Exacto.
9: Sí, sí, no. Whatever. Qué sé yo.
1: Y puso, nada puede ser eterno y ninguna diferencia tampoco. Veo con buenos ojos la reunión de la secretaria de la Gobernación con el presidente del Senado hoy.
9: Muy bien. Y entonces ella dijo, esto me reafirma que no me equivoqué en escoger a Norma como secretario de la Gobernación. Bueno, está bien.
1: Se equivocó a escoger el anterior, pero...
9: Se equivocó y el anterior se fue porque estaba bajo investigación.
1: Ajá.
9: Pero está bien.
1: Ajá. Pero está bien.
9: Así que...
1: Nuevo comienzo.
9: Te tengo que decir que ayer vi todas las entrevistas después de Doña Norma.
1: Ok.
9: Vi el podcast.
1: ¿Viste el podcast?
9: Vi el podcast. Wow, podcast.
1: Si quieres un profesional de primera.
9: Pues hay que hacerlo porque si no, no vamos a hacer las cosas bien. Vi el podcast. Vi la entrevista que dio con Lenín en Primera Pregunta y vi la que hizo después en Pelotadura más tarde. Tengo que decir que por lo menos desde el punto de vista de proyección pública y de el Media Tour, ella lució muy bien. O sea, lució muy bien. Inclusive yo sentí que me estaba hasta cayendo cool. Doña Norma, ¿verdad? Una de las cosas que creo que ella está tratando de hacer o se estrategizó de esa manera y se planificó y así ella lo ejecutó, por lo menos eso es lo que percibí del Media Tour, es darle un tema de apertura de reconocer que hay un montón de cosas que no están funcionando en el gobierno de Jennifer González, porque ella lo reconoció, ¿verdad? El tema de las facturas, que está preocupada por el IRP, que está lo del tema del agua y la falta de comunicación y confianza con el Senado, y que ella tiene su librito, y que su librito es el que es, y que ella va a buscar una persona.
1: Y dijo que su librito es muy difícil de cambiar.
9: Muy difícil de cambiar, por eso.
1: O sea, que es como que aquí vengo yo.
9: Exactamente.
1: Abran paso.
9: Y me dio la impresión... No sé hasta cuánto, ¿verdad?, eso sea posible, que ella le dijo a la gobernadora, que ella se ofreció, ¿verdad?, pero que ella le dijo a la gobernadora que ella tiene su librito y su librito es el que es. Uh-huh. Y que ya, que la gobernadora es la que va a buscar el subsecretario de la Gobernación, pero tiene que ser alguien que cumpla con su librito.
1: Sí. Ella también dijo en entrevista con Nuevo Día que parte de lo que ella negoció con la gobernadora es que les dejaron traer un ayudante y una secretaria para ella, que la nombrara ella. Que presumo que ya están allí trabajando.
9: Sí, que le corren la agenda y esas cosas.
1: Y también le dijo a Lenín que la primera vez que se lo ofrecieron dijo que no.
9: Y que se lo ofrecieron antes de que Francisco Domínguez renunciara. Ajá. O sea que, no.
1: Siempre hubo rumores de que siempre lo querían cambiar.
9: De que lo querían cambiar. De que él iba a salir y que si Ari
1: iba a entrar.
9: La malvedera iba a ser, pero que pues gracias a este espacio y a otros espacios, pues no.
1: Sí, no pasó.
9: No pasó.
1: Mira, yo me reafirmo en el análisis de ayer. Yo creo que dentro de las posibilidades y las circunstancias es un buen nombramiento. Me parece que a corto plazo tiene un efecto de bajar las aguas en las guerras del PNP. Claro, eso es cuestión de ver cómo corre. Número uno. Número dos, segundo, si le permiten a ella establecer su agenda y no se le meten, no le ponen el pie. Y número tres, Yo pienso que ya Tomás Rivera Chávez está decidido que él va a correr, así que no creo que él vaya a ser demasiado diferente o a parar las acciones que está tomando para esa candidatura, aunque sin duda quizás pues...
9: Ya envió la agenda.
1: ¿Ya envió la agenda de la reunión? Rivera Chávez. Ah, pues léela ahí.
9: Son 11 puntos.
1: ¡11 puntos! ¡Wow! 11 puntos.
9: Estrategia y calendario sobre el tema de estatus.
1: Primero. Eso es primaria, papá. Acuérdate que las primarias del PDP. Yo soy taita.
9: Tú eres taita. Primer punto. Reforma contributiva. Segundo punto, reforma contributiva y su financiamiento. Ok.
1: No va a pasar,
9: pero está bien. Estrategia y calendario para ponerle fin a la Junta de Control Fiscal.
1: Ok,
9: está bien. Muy bien. Proyecto de ley para eliminar el impuesto al inventario. Alternativas a Luma en el tema energético y retos sobre la generación. Uh-huh. Estrategia y calendario sobre suministros de agua durante la sequía y construcción de nuevos proyectos. Uh-huh. Identificación y asignación de recursos a los gobiernos municipales, obviamente, por si vamos a primaria.
1: Claro.
9: Estrategia de y calendario de medidas para atender población de adultos mayores. Eso es primero. Problemas con el ERP en el pago a contratistas y suplidores de gobierno, claro, porque los suplidores uh-huh. y contratistas son también potenciales donantes de la campaña primarista de Tomás Rivera Chávez, tienen que estar mandando caliente. Uh-huh. Calendario de aprobación de proyectos de permisos y reforma judicial.
1: Ajá, ahí metió.
9: Ahí metió el primero.
1: Ajá.
9: Nombramientos adecuados con verdadero background check y méritos profesionales. ¿Por qué nombramientos están pendientes de...?
1: No, me imagino que todos los de jueces y fiscales que vienen por ahí.
9: Pero de jueces y fiscales son los que le gusta a él.
1: Y me imagino que detrás de algún nuevo secretario eventualmente.
9: Una agenda importante en la que sin duda podemos trabajar de inmediato y tenemos que coincidir. Y se le pone aquí el eslogan de Pedrito Rosselló: la patria no se hace hablando, la patria se hace trabajando.
1: Ahí está. ¿Estamos en
9: sí? Bueno, ahí ya veremos. 8:37, pausamos y regresamos en breve.
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21: 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Hoy se reúnen la nueva secretaria de la Gobernación, Norma Burgos, y el presidente del Senado, Tomás Rivera Chat. Eso será en horas de la tarde. Sigue bajando el nivel de la Plata. Los alcaldes que se suplen del embalse se reunirán la semana que viene. Alcalde de Bayamón confirma, está sobre la mesa un racionamiento preventivo. Lo estarían anunciando a ciudadanos para que puedan prepararse. Son 8 los municipios que se verán afectados y sobre 200.000 abonados. Escuchamos al alcalde de Bayamón, Ramón Luis Rivera.
22: El equipo de la autoridad va a revisar todo el plan de trabajo que se hizo en el 2015 para hacer los ajustes correspondientes, y la próxima semana nos volvemos a reunir para hacer dos cosas. Número uno, tomar la decisión a qué nivel de altura nosotros pudiéramos solicitar que se haga un racionamiento preventivo, que entonces sería uno distinto de cuánto tiempo se decide entonces más tarde, y cualquier cosa que se vaya a hacer sea informada en equipo para que todos los alcaldes podamos darnos la mano uno a otro.
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1: Maravilla. 8:43 minutos de la mañana, amigos. Gracias por continuar con nosotros aquí en esta edición de Puestos para la Mañana. Miren, hay noticias relacionadas a la ley de cabotaje.
24: Sí, mismo es.
1: Y usted sabe que, pues, bueno, esto es directamente impactado por la ley de cabotaje. Y hay movidas.
24: Correcto. Mira, desde que comenzó, no desde que comenzó, como a las 3 semanas de la guerra en Irán, en respuesta al aumento en los precios de los combustibles, los diversos combustibles, y al cabildeo de distintos grupos que se oponen a la ley de cabotaje, el presidente Donald Trump aprobó un waiver, una cesión, ¿verdad? Una indulgencia a la ley por 90 días para el tráfico de combustible. Estamos hablando de hidrocarburos, todo tipo de combustible. Recuerda entonces que eso quiere decir que se puede mover carga de combustible de puerto americano a puerto americano sin utilizar barcos de manufactura de construcción norteamericana. Ayer la Casa Blanca determinó que por 90 días adicionales extender la indulgencia, y pues hay bastante evidencia, Jonathan, que en estos 90 días ha habido un aumento significativo e importante en el tráfico de Lake Jones, dentro de los Estados Unidos, no solo en Puerto Rico, by the way. O sea, de hecho, la ruta de Puerto Rico, el Cato Institute, que es un think tank de corte libertario,
2: republicanito,
24: republicano, pero más republicano Ronald Reagan, no republicano
2: sí, no, al Trump,
24: exacto, republicano de negocio.
2: Sí, porque Heritage es de Trump y este...
24: Exacto, y Cato es más business oriented, y Cato ha sido un opositor de la ley Jones
2: brutal.
24: Por décadas.
2: Y ha cabildeado duro para eso.
24: Duro, duro, duro. Y ellos y trabajan, han escrito, han hablado con comisionados recientes puertorriqueños, han hecho, ellos esto es uno de sus temas. Y ellos tienen en su website un tracker del waiver, se llama el Jones Act Tracker, y desde que comenzó el 17 de marzo hasta ayer, hasta el 7 de agosto, hasta la semana pasada, según este tracker del Cato Institute, se han dado 211 viajes bajo este waiver de la ley Jones en 171 barcos. 50 de esos barcos han transitado por el Canal de Panamá y se han transportado 55 millones de barriles de petróleo en este tránsito de carga. Entonces, si ustedes van a la página de internet y ven el mapa, pues obviamente hay un gran tráfico hacia Puerto Rico, desde la costa este de los Estados Unidos, pero en verdad, la mayoría del tráfico, no Jones Wave, es del Golfo de México, de Texas, Los Ángeles, de Texas y Luisiana, hacia la costa oeste de los Estados Unidos, y tiene todo el sentido del mundo, porque es en el Golfo de México donde está la mayoría de la producción petrolera, de gas natural, de gas propano de los Estados Unidos, y en California, sobre todo, es donde está gran parte de la demanda. Y de hecho, una de las conclusiones que hace el Cato Institute es que ha nacido un mercado de tráfico de la costa del Golfo a la costa oeste que no existía, punto. Punto. No existía. O sea, antes de este waiver, todo el petróleo que de Texas terminaba en California era o por tierra, por oleoducto, o simplemente no llegaba. Punto y se acabó. Y se exportaba ese petróleo o se vendía en mercado más cercano de Texas. Segundo, dice aquí Cato que Puerto Rico se ha convertido en el mercado principal del gas propano. Uh-huh. No el gas natural, el gas propano. Porque no existen barcos que cumplan con la ley Jones para traer ese gas, pero ahora que de momento hay, pues Puerto Rico está comprando un montón de gas propano que no compraba antes, que se lo comprábamos a otros países, no se lo compramos a Estados Unidos, y está diciendo. Otro de los asuntos que está llegando amonía a las fincas, la amonía es parte de los fertilizantes, que se producen en varias lugares de Estados Unidos que no se podía llegar al área, ¿verdad? Al centro de los Estados Unidos donde está la mayoría de la agricultura. Uh-huh. Y adicional, uno de los findings más interesantes que hace el Cato Institute es que todos los barcos Lake Jones activos hoy siguen fletados hasta el tope.
2: Igual.
24: Todos fletados hasta el tope.
2: Es lo que
24: o sea, que ha venido a complementar la flota extranjera, ha venido a complementar la flota doméstica. Y claro, estamos hablando solamente del petróleo. Imagínate si lo pudiéramos liberar para todo el tipo de carga y todos los asuntos que están ocurriendo.
2: Ese es el asunto. O sea, el que ellos siempre han planteado, y parte de su argumento es de que si Estados Unidos es una economía de libre mercado y tienes libre mercado y tú te puedes traer un montón de otras cosas y tú importas muchas cosas o exportas muchas cosas de Estados Unidos libremente, ¿por qué estás interviniendo con ese flujo de bienes y servicios que encarecen los bienes y servicios? Porque aquí lo que está pasando, y esto es limitado solamente porque este waiver solamente aplica a ciertas cosas, pero ya está probado ahí. En el experimento, que todo el mundo está moviendo cosas, incluyendo los barcos de Jones. Todo el mundo está moviendo cosas. Uh-huh. Uh-huh. O sea, en la hecatombe que dicen los que le donaban chavito a la gobernadora, de hecho, porque ella ha sido una de las principales recipientes de esa cosa. Aunque ella dice que quiere eliminarlo para ciertos asuntos, la realidad es que no está afectando a esas compañías.
24: No.
2: Al contrario, no. Está permitiendo que tengamos mayor flujo de cosas que inclusive posibilidades que los comercios y los importadores no estaban viendo con esta flota complementada con la flota doméstica. Y está ahí ya.
24: Esto es economía 101. Si usted no restringe y permite que el mercado se encargue del transporte, pues usted va a conseguir más opciones y va a conseguir mejores precios.
2: La mano invisible de capital, ¿no, verdad?
24: Correcto, 100%.
2: No se supone que los mercados solamente.
24: 100%.
2: Entonces, bueno, Claro, lo que pasa es que como siempre pasa.
24: Mira, han salido 95 barcos Knowledge Jones de Texas en exportación. Y California ha recibido 48 barcos Knowledge Jones. Puerto Rico ha recibido 29 Knowledge Jones. Nueva Jersey 16. Florida 15. Esos son los principales estados que han recibido, estados y territorios en el caso de Puerto Rico, que han recibido tráfico Knowledge Jones en estos primeros 90 días.
2: Nada. Ahí está. Ahí está.
24: 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Regresamos con más. Esto es para la mañana.
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21: Estas son las historias que la redacción de Radio Isla 1320 trabaja en estos momentos. Secretario de Recursos Naturales dice, ahora hizo una expresión incorrecta. Aclara, se hicieron ajustes desde abril con el dragado en Carraízo, lo que impidió que el racionamiento se diera antes. Alcaldes de municipios que se suplen de La Plata siguen pendientes de los niveles del embalse. Está sobre la mesa un racionamiento preventivo. Fiscal del caso de Carlos Alberto Cruz Morales rechaza haya llegado a un acuerdo con defensa de turista que lo mató en un hit and run el año pasado en Vieques. La sentencia es hoy y el acusado se declaró culpable de ambos cargos por los que fue acusado. 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
24: En la segunda hora de Puestos para la Mañana tenemos por obligación que analizar la entrevista que dio aquí el secretario de Recursos Naturales, Waldemar Quiles, con Mili. Trigger warning para todos y todas. Por favor, si está guiando, no restriegue, no choque contra un poste. Si está escuchando por celular, no restriegue su celular contra el piso. Es que realmente fue una entrevista que levantó pasiones. Y luego de la pausa conversamos con Esteban Gómez Ejo sobre el regreso de Norma Burgos a la vida pública y le preguntamos si ellos sí es la galla para el 2028. Todo eso y mucho más en la segunda hora de Puestos para Mañana, que comienza ahora.
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3: Bueno, gracias por estar con nosotros. Comenzamos esta segunda hora de Puestos para la Mañana. Miren, saludos a todos los amigos y abrazamos a todos los padres y madres que están dejando a sus hijos en el cuido, en la escuela, colegio, casa de niños, donde sea, en cualquier modalidad educativa. Y que sé que son días, nunca deja de ser fácil dejarlos en el primer día, así que pues los abrazamos, estamos con ustedes. Miren, vamos a hablar del agua. Ok, vamos a entrar a la entrevista de don Juárez, pero los alcaldes de la zona de Toa Alta, del Lago de la Plata, llevan, y esencialmente esta mañana aquí el alcalde de Bayamón, Ramón Luis Rivera, dijo que hay una coalición, The Coalition of the Willing, una coalición de agua. Entre todos esos alcaldes están pidiendo que ya los pongan en un racionamiento de alguna manera u otra preventivo para bregar con el tema de la plata. Y hace todo el sentido lo que ellos están planteando, porque la velocidad con lo que la plata estaba bajando, pues preocupa. Y lo que explicó esta mañana, muy acertado, el King of the North, es: si lo hacemos preventivo y lo consideramos y lo vamos evaluando, podemos empezar a hacer por fases y entre todos nos podemos ayudar. Pues ya, por ejemplo, Bayamón le está dando unos camioncitos de agua a San Juan y hasta Loíza también le está prestando unas cositas. Pues él dice, pues si nos hacemos preventivo, pues vamos por fases y todo el mundo, pues vamos poniendo recursos, ¿verdad? Para poder suplir la necesidad de nuestro municipio. Pero entonces, Mili Méndez entrevista a Wally.
24: Esta mañana, el secretario de Recursos Naturales está aquí con Mili, y pues, si usted no lo sabía, y yo me enteré hace poco, el secretario de Recursos Naturales preside el Comité de Sequía.
3: No, preside.
24: En Puerto Rico está bajo condiciones de sequía desde marzo, desde diciembre ya salieron los primeros pronósticos sobre el efecto del Super Niño y su gran probabilidad de crear condiciones de sequía en el Atlántico, como estamos viviendo ahora. Y el protocolo de sequía que se revisó en el 2018, integrando las lecciones aprendidas en el 2014 y el 2015, pues crea este comité. Ese comité lo preside el secretario de Recursos Naturales y ese comité también tiene ciertos comités ad hoc, como un comité científico que los asesoran, que al día de hoy no ha sido convocado. No existe, no está. Y bueno, pues nuestra líder mañanera, nuestra querida Milly Méndez, hizo las preguntas de rigor. Y surgió un asunto que fue como una confesión que hizo aquí Walde Marquiles sobre una medida que se había tomado en marzo que no nos habíamos enterado. Vamos a escuchar esta parte. Esto no es lo peor de la entrevista. Este es el clip que vamos a usar, pero si usted quiere dañarse su día, yo los invito a que vayan, busquen el podcast de Pegado en la Mañana, busquen el canal de YouTube Radio Isla y revisiten la entrevista completa. Pero vamos a escuchar este pedacito sobre esta acción.
5: Claro,
9: usted dijo que se bajaron las presiones desde abril.
5: Pero Milly, te acabo de decirte que a lo mejor usé una expresión que no era la correcta.
9: Lo que pasa es que como dijo que se pudieron haber malinterpretado, pues, ¿verdad?
5: No, dije que había usado, que pude haber usado una expresión que no era la correcta. Y si se malinterpretó,